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1: Son las 2 de la madrugada, Gabón. Comenzamos en el exterior. Kiev, la capital de Ucrania, sufrió una noche más el ataque de las fuerzas rusas. Según el alcalde de la capital, Kiev está siendo bombardeada esta madrugada con misiles balísticos desde Rusia. En las últimas ocasiones, Rusia ha utilizado misiles de Corea del Norte para realizar ataques contra Ucrania. Se están escuchando potentes explosiones en varios puntos de la ciudad en estos momentos y, según las últimas noticias, al menos una persona ya habría fallecido y otras tres habrían resultado heridas por estos bombardeos. En otro escenario de guerra, la agencia de noticias de Irán, vinculada a la Guardia Revolucionaria iraní, citando a un alto funcionario de seguridad, asegura que Irán ve como una temeridad las recientes informaciones que aseguran que tanto Estados Unidos como Israel estarían preparando ataques contra infraestructuras del país árabe. Los iraníes dicen haber preparado un plan integral para responder a cualquier posible imprudencia estadounidense, así lo ha dicho literalmente, que incluiría infraestructuras críticas israelíes o las energéticas norteamericanas en la región del Golfo. Y más cuestiones, hablamos de vivienda. La familia Franco ha iniciado la retirada de sus pertenencias del Pazo de Meirás, ubicado en el municipio coruñés de Sada. Se trata de más de 400 piezas entre muebles y distintos elementos decorativos que no han sido reclamadas por el Estado y tras un proceso judicial para dirimir qué bienes eran propiedad de los herederos del dictador y cuáles de titularidad estatal. Un juzgado ha obligado al registro de la propiedad a inscribir todo el Pazo de Meirás a nombre del Estado, lo que saca definitivamente a los Franco de esa propiedad. Y en Navarra, el gobierno foral ha anunciado cambios en las condiciones de acceso a la vivienda protegida a partir del mes de septiembre. Como novedad, las viviendas de alquiler y también las de alquiler asequible de la Reserva General se van a adjudicar por sorteo público y ante notario. Además, se ampliarán las modalidades de vivienda protegida, se actualizarán los requisitos de acceso y se adaptarán las normas a las nuevas realidades familiares y sociales del territorio. La consejera de Vivienda, Juventud y Políticas Migratorias, Begoña Alfaro, subrayaba que estos cambios tienen un objetivo claro: garantizar una mayor equidad.
2: Podríamos hablar que a partir de septiembre se garantiza en mayor medida la equidad en el acceso a una vivienda protegida, pudiendo llegar a una mayoría social que es la que está afectada por la incapacidad de acceder al mercado libre.
1: Y sobre los incendios que arrasan el Estado español, en las últimas horas hemos escuchado una nueva voz. La Unión de Pequeños Agricultores y Ganaderos de Madrid ha cifrado de manera preliminar en alrededor de 18.500 las hectáreas de superficie agraria útil que se han quemado como consecuencia del incendio forestal que aún continúa activo en la Sierra Oeste de Madrid. A pesar de que algunos incendios, como los declarados últimamente en Navarra, se han estado directamente relacionados con el uso de maquinaria agrícola, que está expresamente prohibido, esta asociación de agricultores dice que la suspensión temporal de las labores agrícolas y ganaderas con maquinaria es ilógica. Escuchemos por qué. Mónica Alfaro es la vicesecretaria general de la UPA Madrid.
3: Todo lo que es el cereal que no se está cosechando porque está parado, que ya estamos a final de campaña, pues tiene mucho riesgo de perderse, o sea que ya no se pueda cosechar, porque cuando se cosecha muy tarde se van cayendo los granos cada día que se va postergando la cosecha. Y luego ahora estamos trabajando mucho en campo en empacar. Contra más tarde empecemos a empacar o se termine de empacar, más paja se pierde. Todo el mundo que retrasa sus labores pierde.
1: Y terminamos con una noticia que parece más propia de un 28 de diciembre, pero que ocurrió la pasada madrugada en Gasteiz. Una joven de 21 años acudía a una patrulla de la policía local de Gasteiz a preguntar si tenía alguna causa judicial pendiente. Al paso de la patrulla, la joven detenía a los agentes y les preguntaba si estaba siendo buscada por alguna causa judicial. Lo que parecía una broma acabó mal para la joven porque, tras la comprobación de su identidad, uno de los agentes constató que había una orden de detención en vigor contra ella, por lo que inmediatamente fue arrestada. Unos hechos que tuvieron lugar la pasada madrugada sobre las 3:30 en Gasteiz, como decimos. Así finalizamos. Pasan 4 minutos de las 2 de la madrugada. Regresamos a las 3 con más noticias. Gero arte.

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1: Son las 3 de la madrugada, Gabón. Empezamos con la noticia deportiva de la noche. La FIFA desiste de su intención de crear una filial para comercializar la Copa del Mundo. El presidente de la FIFA, Gianni Infantino, ha anunciado en un comunicado que da marcha atrás a su intención de privatizar el Mundial de Fútbol. Tras escuchar atentamente todas las opiniones, ha dicho Infantino, ha quedado claro que el proyecto ha generado divisiones que, independientemente del nivel de apoyo, ya no se ajustan al objetivo inicial, ha declarado. Que descarta así los planes para vender una participación de la Copa Mundial a inversionistas privados tras la fuerte oposición que ha generado la idea. Y más cosas, los pasajeros marroquíes que tenían previsto utilizar esta noche la línea marítima que une el puerto de Motril en Granada con Melilla no han podido embarcar al quedar restringido su acceso. Según ha informado la Guardia Civil, debido al cierre del paso fronterizo entre Melilla y Marruecos, se ha dispuesto la restricción de embarque de las personas que no acrediten residencia en Melilla, nacionalidad española o que estén de visita a familiares que residan en la ciudad autónoma. La salida del barco con destino a Melilla estaba prevista para las 11:30 de la noche y los pasajeros han conocido la orden hasta momentos antes de esa salida, generando gran malestar entre los usuarios. Algunos de ellos llevaban allí horas esperando en la dársena granadina. Según apuntan fuentes portuarias, la naviera les ha dado la opción de cambiar el pasaje para que continúen su viaje desde el puerto de Algeciras. Por el momento, se desconoce si la decisión afectará a otras rotaciones previstas durante el fin de semana desde el puerto de Motril, que se encuentra inmerso en plena operación Paso del Estrecho. Precisamente el presidente de Ceuta, Juan Jesús Vivas, ha cifrado en 60.000 los migrantes que han entrado en la ciudad autónoma desde Marruecos por la crisis migratoria desatada este jueves.
2: En el salto cualitativo que da la crisis, que es a partir de ayer hasta ayer, en que en vez de por mar se entra por tierra, pues entonces, en ese momento, la ciudad tenía acogido a 750 menores. La ciudad multiplicaba su capacidad de acogida por un 2.000... Bueno, multiplicaba no, excedía. Tenía una sobreocupación del 2.400%. Por tanto, creo que la ciudad cumple con la ley y la ciudad es absolutamente solidaria en este asunto.
1: Y por su parte, la ministra de Defensa, Margarita Robles, ha indicado que la crisis migratoria que se ha desatado en Ceuta no es una guerra, sino que se trata de seres humanos que llegan engañados, ha dicho la ciudad autónoma desde Marruecos. La ministra ha defendido que hay que dar a los menores y a las familias el tratamiento adecuado, siempre desde el punto de vista de la protección de la ciudad, pero también ha destacado el componente humanitario de la situación.
3: Yo creo que esas imágenes lo que ponen de relieve es una serie de gente engañada que corre en una situación en la que las medidas que se toman, esto no es una guerra, son personas, seres humanos, menores, familias, que vienen engañadas a Ceuta y que por tanto hay que darles el tratamiento adecuado siempre desde el punto de vista de protección de Ceuta, de la seguridad de Ceuta, pero también hay un componente humanitario en el que evidentemente no estamos en una guerra. Así que se sepa que van a volver a Marruecos sin ninguna duda.
1: Y Celedón invita a vivir las fiestas de Vitoria con cariño y cuidándonos entre todos, ha dicho Iñaki Kerejazu, que encarna a Celedón y que ha hecho un llamamiento a disfrutar de estos días festivos con muchas ganas, con mucho cariño y, como decía, cuidándonos entre todos y, por supuesto, sin ningún tipo de agresión. En el mismo sentido, la alcaldesa ha hecho un llamamiento tanto a vitorianos como a los que se acerquen a la ciudad a vivir las fiestas de La Blanca en convivencia y, por supuesto, ha dicho, sin agresiones machistas.
4: Con muchas ganas, ya con ciertas mariposas en el estómago, gula inongo erasorik onartuko, egotekotan erasoren bat, ba bueno, Gasteizek erantzungo du erasorri.
5: Hacer un llamamiento a vivirlas en convivencia, con tranquilidad, de nuevo con muchísimo respeto, por supuesto sin agresiones machistas, eso es la máxima.
1: Pues con ese deseo y que se cumpla, les dejamos por el momento, pasan ya 4 minutos de las 3 de la madrugada, regresamos a las 4 con más noticias. 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
1: Son las 4 de la madrugada, Gabón. Puerto Rico ha declarado el estado de emergencia por la sequía que afecta al 60% de la isla. La gobernadora de Puerto Rico, Jennifer González, ha firmado dos órdenes ejecutivas para declarar el estado de emergencia para el uso del agua y activar a la Guardia Nacional cuando la isla registra sequía severa en cerca del 25% del territorio y sequía moderada en otro 36%. La situación de los principales embalses ha llevado a establecer medidas para la conservación y la administración de los recursos hídricos. Se dará prioridad al uso del agua potable para el consumo de la ciudadanía y la prestación de servicios esenciales, una medida que también podría disponer la congelación de precios de los productos, materiales, equipos, suministros y servicios de primera necesidad necesarios para atender la emergencia. Una sequía que también se marca, por cierto, dentro del fenómeno climático del Niño asociado a un aumento de temperaturas y que se espera sea todavía más intenso entre agosto y octubre, lo que va a contribuir a temperaturas superiores a la media en todo el mundo y a cambios en los patrones de precipitaciones, según ha anunciado la Organización Meteorológica Mundial. En Alemania, después de la ola de calor, a lo que se enfrentan ahora es a las tormentas. Una tormenta que ha dejado al menos un muerto y varios heridos graves por la caída de árboles en una zona turística del país. Ha golpeado especialmente la región de la Suiza Sajona, situada en el Estado Federado de Sajonia, al este de Alemania. Un portavoz del Centro de Coordinación de Emergencias de Dresde ha explicado que la víctima mortal es un hombre de 28 años que falleció en las inmediaciones de un teatro al aire libre después de que un árbol cayera sobre él y a pesar de las advertencias para que no se saliera de casa. El balance facilitado por el Cuerpo de Coordinación eleva además a 10 el número de heridos, de los que 3 presentan lesiones de carácter grave. Además, hay 40 personas que han tenido que ser evacuadas de la zona afectada, donde las labores de búsqueda y de rescate en el terreno continuarán durante la jornada de hoy. Y en casa, el Gobierno vasco ha denegado las solicitudes de autorización administrativa previa de 19 proyectos de plantas fotovoltaicas impulsadas por la empresa Solaria Eguzki Sorkuntza, ahora en tramitación, al haber caducado los permisos de acceso y de conexión a la red otorgados previamente por Red Eléctrica Española para estos parques y Salvaza.
2: El Departamento de Industria, Transición Energética y Sostenibilidad ha tumbado, sí, 19 de los 29 parques fotovoltaicos previstos en el macroproyecto Ciervena Solar de Solaria. Deniega las autorizaciones administrativas previas para los proyectos que se iban a situarse en Gaubea, Cuartango, Ribera Beitia, Lantarón y Gasteiz. El motivo: Solaria no ha cumplido todos los trámites, faltaría información, los permisos de acceso están caducados y hay ausencia de un acuerdo vinculante con Bahía Vizcaya Electricidad. Estos proyectos han sido muy cuestionados por colectivos, sindicatos y plataformas ciudadanas. Ahora se felicitan Iñigo Leza de Mendía Casque.
3: Ha sido también la pelea de los pueblos lo que ha originado pues que se echen para atrás estos proyectos, ¿no? Además, se les ha pasado el plazo a Solaria, ¿no?, desde que pidieron la conexión a red.
2: Solaria cuenta ahora con un mes para presentar recurso de alzada.
1: Y de nuevo en el exterior, el Parlamento de Venezuela ha aprobado una ley para promover arrendamientos tras los terremotos. Controlado por los seguidores de Hugo Chávez, pretende esta ley estimular el mercado inmobiliario después del doble terremoto del 24 de junio que dejó casi 18.000 personas sin vivienda, según el balance oficial. Según la norma, los inmuebles deben cumplir condiciones mínimas de habitabilidad y no podrán ser arrendados los que estén ubicados en zonas declaradas de alto riesgo por las autoridades. La diputada opositora Alejandra Rodríguez ha dicho además que la norma representa un paso para recuperar la confianza en el mercado inmobiliario de arrendamiento, que actualmente exige depósitos adelantados de hasta un año y además tener avalistas, entre otros requisitos. Con esa información finalizamos. Pasan ya casi 4 minutos de las 4 de la madrugada. Regresamos a las 5 con más noticias. Geruarte.

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2: Egunon, buenos días.
1: Y vamos a analizar las claves de esta visita a Estrella Moreno. 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
1: me caen ricos.
2: Egunon, muy buenos días.
1: La entrevista hoy la vamos a dedicar a un espacio más cultural, industrial. 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
1: Mikel Jauregui.
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1: Hemos invitado a Denis Itxaso. 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
1: Tiempo para la entrevista a Garbiñe Aramburu. 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
1: Son las 5 de la madrugada, Gabón. Nuevos intentos de entrada de migrantes irregulares marroquíes a Melilla mantienen en alerta las fuerzas de seguridad. La madrugada está siendo de gran actividad en la frontera y a sus alrededores y se han podido escuchar disparos de material antidisturbios. La frontera de Beniensar continúa cerrada después de varios intentos de entrada, frustrando la reapertura prevista del principal paso entre Melilla y Marruecos y prolongando el bloqueo de más de 2.000 viajeros de la operación Paso del Estrecho que permanecen retenidos desde las 7 de la noche del jueves. La apertura del paso fronterizo prevista en la tarde de ayer con el objetivo de aliviar la situación de las miles de personas bloqueadas tuvo que ser suspendida cuando las autoridades de ambos lados se disponían a restablecer el tránsito. Ante la prolongación de ese cierre fronterizo, la ciudad autónoma de Melilla intensifica en las últimas horas el dispositivo de atención humanitaria destinado a los viajeros afectados. La situación continúa siendo seguida de forma permanente por las autoridades españolas y marroquíes, que mantienen la coordinación de sus dispositivos de seguridad a la espera de que las condiciones permitan reabrir el paso fronterizo con garantías. Margarita Robles, ministra.
2: Desde el primer momento, tanto la Guardia Civil como la Policía, como el Ejército, han estado en lo que es una labor, que es una labor evidentemente de protección de la ciudad de Ceuta y de protección con responsabilidad, con mucha prudencia, con muchísima discreción y teniendo en cuenta que lo que está en juego son vidas humanas.
1: A todo esto, el precio del petróleo en el mercado de futuros ha cerrado la última sesión de julio con subidas notables, menos acusadas de las que nos tiene acostumbrados con la alta volatilidad que registran los parques estos últimos días, pero con un tirón hacia los $90 el barril. El West Texas, de referencia en Estados Unidos, cerraba con un alza del 3,84% y el precio escalaba hasta los $86,80. El Brent, de referencia en Europa, se cotiza casi a 88 tras subir un 1,21%. Ya saben que los precios de los mercados de cotización internacional se acaban trasladando a las gasolineras y eso es lo que han percibido quienes ayer iniciaban las vacaciones.
3: No estoy moviendo mucho el coche, pero sí se nota, sí. Ahora con el barco y todo, pues ahí sí, pasta se va.
4: La última vez, unos 70 euros más o menos.
5: 1.300 euros, llena del depósito.
6: Cada dos días.
7: Sube todo, pero hoy en día los sueldos no están comparados con lo que es la vida, cuesta la vida.
8: Esta mañana a unos 60 el diésel.
9: He hecho el depósito y 90 euros. Me queda un poquito y no sé si me llegará para pasar las vacaciones, no creo, pero son 90 euros.
1: Y en deportes, el presidente de la FIFA, Gianni Infantino, ha anunciado en un comunicado que da marcha atrás en su intención de privatizar el Mundial de Fútbol. Dice que después de escuchar las opiniones ha quedado claro que el proyecto que había pensado ha generado tales divisiones que ya no se va a ajustar a su objetivo inicial, por lo tanto descarta los planes de vender una participación de la Copa Mundial a inversionistas privados tras la fuerte oposición. Y más deporte en casa, en esta jornada Remco Evenepoel va a buscar hoy su cuarta clásica de San Sebastián. El ciclista belga se perfila como el gran favorito para esa clásica que se disputa hoy después de ganarla en tres ocasiones, en 2019, en 2022 y en 2023. La competencia va a ser importante porque también figuran otros corredores de prestigio como Bauke Mollema, Mats Pedersen o Giulio Ciccone, el que fue el vencedor de la pasada edición. También se espera en la línea de salida a Julian Alaphilippe o a Enric Mas, Nairo Quintana y Peyo Bilbao, que se despide del ciclismo esta temporada y que estará por tanto ante su última oportunidad para brillar en la meta donostiarra.
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1: Esa clásica de San Sebastián va a comenzar con los cielos cubiertos, quizá incluso con algo de lluvia en la carretera, aunque las previsiones apuntan a una rápida mejoría del tiempo a partir del mediodía para quedar soleado por la tarde. Eso sí, las temperaturas máximas no se van a mover mucho de las que hemos tenido en la jornada precedente. Con esa previsión del tiempo finalizamos. Pasan 4 minutos de las 5 de la mañana. A las 6 en punto regresamos con más información. Gero Arte.

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1: Kaixo zer moduz, ongi etorriak a una nueva entrega de Musicofilia. Un viaje sonoro para disfrutar, para descubrir canciones, para sorprender, para compartir emociones y, por qué no, para hacer bailar a las y los oyentes de las ondas vascas de EITB. En este cuarto episodio de Musicofilia, que titularemos Melodías magnéticas bajo la luna llena, nos dejaremos llevar por una cuidada selección de temas actuales y clásicos atemporales. Canciones que despiertan recuerdos, encienden emociones y ponen el cuerpo y el alma en movimiento. En esta semana en la que la primera luna llena del verano, la mítica luna del ciervo, ilumina el cielo en su momento más cálido y mágico del año, alumbraremos las ondas radiofónicas con melodías magnéticas diseñadas para encender la noche. Sonarán canciones de artistas y grupos como Empty Jones, Mama's Gun, Ife Ogunjobi, Africa Bibang, Joy Quiñones, Jill Scott, Iseo and Dodo Sound, Nick Waterhouse, Mind Enterprises, Incognito, Instant Funk, De La Soul y muchos más.

Una selección de canciones nuevas y no tan nuevas procedentes de distintos rincones del planeta, pensada para sorprender y abrir horizontes sonoros.

Para arrancar esta primera parte del programa Musicofilia llamada Atlas Sonoro, hemos viajado hasta las calles de Liverpool, recuperando las mejores raíces del soul de los 60s y 70s con la voz y música de Empty Jones, un artista británico que fusiona magistralmente la calidez clásica de leyendas como Tony Hathaway y Al Green con el pulso del R&B, soul y el jazz contemporáneo. Ha sonado I Don't Understand, primer single de su nuevo álbum Joy, un retrato lúdico y elegante sobre esas primeras etapas del amor donde estás tan fascinado que no te importa poner tu mundo del revés. A continuación nos quedamos por el Reino Unido para presentar otra propuesta de soul moderno. Desde Londres llegan Mama's Gun, una de esas bandas que ha sabido devolver el alma al soul contemporáneo.

combinando con maestría la elegancia del soul clásico, el groove del funk y la calidez del pop de los 70, con una producción impecable y la voz inconfundible de Andy Platz, hemos escuchado la pieza titulada The Proof, la prueba, canción publicada en 2026 en su reciente álbum Dick. El consolidado grupo de soul británico Mama's Gun vuelve a demostrar que la autenticidad nunca pasa de moda. Desde el vibrante corazón del nuevo jazz británico llega Ife Ogunjobi, trompetista, compositor y productor de origen nigeriano, cuya visión musical ha traspasado las fronteras del género. Miembro fundamental de Ezra Collective, formación galardonada con el Mercury Prize y referente de la escena contemporánea.

Escuchábamos a Ife Ogunjobi, músico que recientemente ha actuado con su banda en el Festival Musicaire de Elorrio, consolidando un lenguaje sonoro donde el afrobeat, el highlife, el jazz y el R&B conviven con absoluta naturalidad. Una de las anécdotas que marcó su destino ocurrió cuando, siendo apenas un niño, presenció en directo al legendario Hugh Masekela. Aquel encuentro con la trompeta cambió su vida para siempre y definió el camino que hoy lo convierte en una de las voces más originales del panorama musical. En la canción que hemos escuchado, titulada Cali, colabora Sam Henshaw, cantante, compositor y productor británico de origen nigeriano también. Seguimos adelante con una propuesta más cercana. Nos detenemos aquí mismo en Guecho para volver a escuchar lo último de la cantante vascoafricana África Bibang. Un trabajo que vio la luz hace aproximadamente un año y que sigue sonando así de magnético.

Abuela. Ha sonado Irten Bidea de África Bibang, un tema cuyo título significa salida o camino de salida, y que transmite un mensaje de superación, esperanza y fortaleza frente a las adversidades. África Bibang es una de las voces más auténticas y singulares del panorama musical vasco. Nacida en Guecho y de raíces ecuatoguineanas, ha construido una trayectoria en la que el soul, el reggae, el R&B y los ritmos africanos conviven con total naturalidad, siempre defendiendo la diversidad cultural y la identidad a través de sus canciones. Tras más de 3 décadas sobre los escenarios, ha convertido el euskera en una herramienta de expresión abierta e inclusiva, rompiendo estereotipos y acercando su música a nuevas generaciones. Seguimos. Desde el este de Los Ángeles, Joey Quiñones se ha convertido en una de las voces más auténticas del renacimiento del chicano soul y el R&B clásico. Multiinstrumentista, compositor, productor y líder de The Sincers, ha logrado devolver a la actualidad el calor del soul de los años 60, enriqueciéndolo con sutiles influencias del rocksteady y el ska jamaicano, una fusión que ya es su sello personal.

Nos hemos dejado envolver por la magia de Don't Let Go de Joey Quiñones. Una delicada declaración de amor y esperanza incluida en su reciente álbum In a Soul Steady Situation, donde la elegancia de su voz y la calidez de su sonido demuestran que el soul verdadero no entiende de modas, solo de emociones. Una curiosidad es que su forma de cantar ha sido elogiada por su capacidad para transportar al oyente a otra época, hasta el punto de que muchos descubren su música pensando que se trata de una grabación clásica rescatada del pasado.

0: Tras más de una década sin publicar un álbum de estudio, la artista de Filadelfia, Jill Scott, regresa en 2026 con To Whom This May Concern, un trabajo que confirma por qué sigue siendo una de las grandes voces del neo-soul y referente absoluto de la música afroamericana contemporánea. Poeta antes que cantante, descubierta en sus inicios por Questlove y vinculada desde el principio al universo de The Roots. El tema que ha sonado, Pay You on Tuesday, destaca por su ironía, su aire de blues contemporáneo y un mensaje tan directo como ingenioso. Las deudas emocionales, las promesas incumplidas y las personas que agotan tu energía siempre acaban pasando factura.
1: Nada original.
0: Continuamos con la segunda parte del programa Musicofilia, donde el protagonista principal va a ser la versión, también denominada cover, de todo tipo de procedencia y lugar. Canciones conocidas y no tan conocidas, reinterpretadas desde lo más clásico hasta lo más actual.
1: Radio

Hemos arrancado esta segunda parte de Musicofilia con un clásico revisitado de la música cubana, popularizado por Buenavista Social Club. En este caso, el exitoso dúo navarro Iseo and Dodo Sound reinventan el mítico Chan Chan, con una personalidad única, llevándolo hasta los paisajes más envolventes del reggae. Respetando la esencia del clásico de Compay Segundo, el dúo lo transforma en una atmósfera hipnótica donde la calidez de la voz de Iseo y los graves profundos marcan el camino. Una versión moderna, elegante y llena de magnetismo que demuestra que las grandes canciones nunca dejan de evolucionar. Y continuamos con otro clásico revisitado, esta vez de la mano de uno de los grandes embajadores del soul y el rhythm and blues del siglo XXI. Cantante, guitarrista, compositor y productor californiano. Artista que ha hecho del sonido analógico su seña de identidad, rescatando la esencia del R&B, el soul y el rock and roll clásico con una elegancia y una frescura inconfundible. Cada uno de sus discos es un auténtico viaje a la edad de oro de la música afroamericana, pero con los pies firmemente plantados en el presente.

Ha sonado Ain't There Something That Money Can't Buy, de Nick Waterhouse. En los créditos de composición del tema original figura el nombre de Isaac Red Holt, batería y cofundador del grupo John Holt Trio, posteriormente también llamado como John Holt Unlimited. Un tema de soul jazz con claras influencias de rhythm and blues construido alrededor de un estribillo pegadizo que plantea una pregunta universal. ¿No hay acaso algo que el dinero no pueda comprar? Con el paso de los años se ha convertido en una pequeña joya del soul de Chicago y ha sido versioneado y sampleado en numerosas ocasiones. Damos un volantazo musical para montarnos en un Ferrari y poner rumbo a Italia y reencontrarnos con todo un himno, Gloria, escrito por Umberto Tozzi y Giancarlo Bigazzi.

escuchamos una versión del clásico Gloria, que esta vez lo firman Mind Enterprises, acompañados de un tal Lauer. Le dan una nueva vida con una producción elegante, bailable y cargada de ese inconfundible sabor italodisco de los 80s que conecta el pasado con la pista de baile del presente. El divertido dúo italiano Mind Enterprises dejó huella recientemente en el 20 aniversario del BBK Live, conquistando al público con un directo tan divertido como desenfadado, confirmando que su propuesta brilla tanto en el estudio como sobre el escenario. Seguimos viajando entre clásicos reinventados con Night Over Egypt, la canción escrita por Dexter Wansel y Cynthia Beeks, que The Jones Girls convirtieron en todo un referente del soul y la música disco a principios de los 80. En esta relectura, el inconfundible sonido de Incógnito, bajo la dirección del gran guitarrista y productor Bluey, se une a la arrolladora voz de Jocelyn Brown y al talento en la producción del legendario dúo neoyorquino Masters at Work. El resultado es una versión sofisticada, elegante y rebosante de groove que respeta el espíritu del original mientras lo proyecta directamente hacia la pista de baile.

0: Nos sumergimos en la última parte del programa Musicofilia, en este caso para adentrarnos en la mente del DJ con el objetivo de descubrir y crear la mezcla idónea entre varias canciones, en busca del maridaje musical perfecto.
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Para rematar este cuarto episodio de Musicofilia, hemos mezclado dos canciones icónicas. Por un lado, el arrollador I Got My Mind Made Up de Instant Funk, publicado en 1979 y producido por los legendarios Bunny Sigler y Kenny Gainball. Este himno nació en Filadelfia para convertirse en un clásico indiscutible de las pistas de baile. Y por otro lado, uno de los himnos más luminosos del hip hop, A Roller Skating Jam Named Saturdays de los enormes De La Soul, publicado en 1991 dentro del álbum De La Soul Is Dead. El tema, que combina rap, funk y soul, contiene inolvidables samples de Instant Funk, Chicago e incluso de Grease, interpretado por Frankie Valli. Queridas y queridos oyentes del programa Musicofilia, esto ha sido todo por hoy. Agur y hasta la próxima.

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1: Son las 6 de la mañana, Egunon, muy buenos días. Tenemos a esta hora algunas retenciones en la unión de la carretera nacional 622 en la salida hacia la AP1, una zona en la que les contábamos ayer que había obras en sentido Burgos, por tanto, mucha precaución en ese punto, nos lo cuentan ustedes desde la propia carretera. Repetimos, la unión de la nacional 622 en la salida hacia la AP1. En la información internacional les contamos que miles de mujeres chilenas han salido a las calles de las principales ciudades del país para rechazar un polémico proyecto de ley que les obliga a escuchar el latido del feto antes de abortar. Han sido miles las mujeres que han marchado en Santiago y en otras 30 ciudades de norte a sur del país para rechazar ese polémico proyecto de ley impulsado por parlamentarios de ultraderecha que busca obligar a las mujeres a escuchar los latidos fetales antes de abortar, incluso bajo las tres causas que están permitidas en el país: que haya riesgo para la madre por inviabilidad del feto o en caso de violación. Convocadas por la coordinadora feminista 8M, las activistas se han citado desde Arica hasta a Punta Arenas, donde han expresado su defensa de la interrupción del embarazo. Escuchamos a una de las portavoces.
2: Porque ellos tienen un discurso pro vida y tienen un discurso en que enaltece la maternidad, pero una mujer trabajadora queda embarazada y comienza el hostigamiento porque es cara, porque va a pedir licencia médica, porque va a hacer uso del permiso que tiene para gozar de un tiempo mínimo para amamantar al recién nacido. Y de eso siempre termina en despido, termina el fuero y ojalá despedirla lo antes posible para que no se embarace de nuevo. Ellos los que promueven la natalidad.
1: En Euskadi, el Banco de Leche Materna alimenta a 184 bebés prematuros gracias a 96 donantes. Osakidetza ha garantizado la alimentación en 2025 a 184 bebés prematuros o de bajo peso gracias a la donación de 96 madres que aportaron de forma anónima 415 litros de leche humana. El Departamento de Salud ha informado de que desde su creación en 2017, el Banco de Leche Materna ha contado con 710 madres donantes y ha recibido un total de 3.200 litros de leche humana, con lo que ha podido garantizar la alimentación de casi 1.000 bebés, 977. Y el equipo de Servicio de Prevención, Extinción de Incendios y Salvamento del Ayuntamiento de Gasteiz ha iniciado el regreso a la ciudad tras autorizarse el repliegue de los medios que se han desplazado para colaborar en los incendios forestales de Madrid, de Ávila o de Toledo. El Ayuntamiento de Gasteiz ha explicado que la decisión se ha adoptado una vez constatada la evolución favorable de la emergencia y la mejora de las previsiones meteorológicas para los próximos días. Las vivencias de los bomberos han sido duras.
3: Veleros quemados, coches quemados, viviendas quemadas, talleres, naves, kilómetros y kilómetros así, Ese fuego fue tan virulento y tan rápido que deja muchas zonas sin quemar. Se vuelven a encender con mucha velocidad porque el material está muy disponible, hay mucha sequedad, muy alta temperatura. Y de hecho estábamos comiendo, vimos una llama en la nuestra y en lo que sacábamos las mangueras, la llama no la pillábamos.
1: Y de nuevo en el exterior, un buque cisterna ha sido alcanzado por un proyectil de origen desconocido unas 11 millas náuticas al noreste de Lima, en Omán, quedando fuera de control tras sufrir daños en la sala de máquinas, según ha dado a conocer la Agencia Británica de Operaciones de Comercio Marítimo. Estamos hablando de la zona del Estrecho de Hormuz. Además, el aeropuerto Simón Bolívar de Maiquetía, que sirve a Caracas y que estaba cerrado desde el día 24 de junio a raíz del doble terremoto que sacudió Venezuela, va a reactivar a partir del 5 de agosto sus operaciones de aviación de carga. Es el primer paso hacia una reapertura paulatina del aeropuerto, que es el principal del país. Así comenzamos una jornada con abundante nubosidad, especialmente en la mitad norte, donde todavía podrían producirse algunas lloviznas en estas primeras horas del día. Sin embargo, se espera que a partir del mediodía la nubosidad vaya disminuyendo hasta que se abran claros cada vez más amplios gracias al viento del nordeste que se llevará los restos de esa nubosidad. Durante la tarde va a predominar el ambiente soleado en nuestros territorios, sobre todo en la zona sur. A pesar de eso, las temperaturas máximas se van a mantener sin grandes cambios, aunque podrían subir ligeramente en algunos puntos. Eso es lo que anuncia la Agencia Vasca de Meteorología. Los termómetros no han bajado esta noche de los 20 grados que ahora tenemos en Bilbao, 21 en Donostia, mejor están en Vitoria con 16 grados ahora mismo, 17 en Iruña y el termómetro escala hasta los 19 grados en Bayona. Así finalizamos con esa previsión del tiempo. Pasan 4 minutos y medio de las 6 de la mañana, regresamos a las 7 en punto con más noticias. 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
2: El espacio gastronómico Villa Lucía de La Guardia acoge la presentación del proyecto Red de Viticultores de Subsierra, una iniciativa dirigida a reforzar el vínculo entre bodegas, personas viticultoras y territorio.
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2: Nos acercamos hasta el siempre acogedor espacio gastronómico Villa Lucía de la Guardia. Allí se respira ese espíritu que sembró Juan Maravín Santamaría, fallecido el pasado mes de abril, y su carácter emprendedor y su carácter generoso, de una u otra forma, cada vez que tenemos la oportunidad de acudir allí después de su fallecimiento, la sensación es que sigue estando presente. Y ayer mismo y este pasado jueves, cuando asistíamos a la presentación de un nuevo proyecto, como es una red de personas viticultoras, de viticultores de ligados a Subsierra, este colectivo, a esta asociación, de una u otra forma sentíamos eso, ¿no? Que precisamente lo que siempre ha trabajado Juanma se estaba de una forma también evidenciando con este colectivo. Subsierra es una asociación de personas bodegueras, viticultoras, tanto de Rioja Alavesa como de Rioja Alta, porque cogen desde el eje que marca desde Briñas, desde el portal de La Rioja, donde está ubicado el establecimiento que dirige nuestro colaborador José Ignacio Junguito Jungui, en ese marco y justo siguiendo la estela de la Sierra Cantabria-Toloño, pues desde ahí hasta el final vamos entrando y saliendo en Euskadi y en la comunidad de La Rioja. Tanto es así que tenemos viñedos, bodegas de Rioja Alavesa, esto es de Euskadi, como de Rioja Alta, de la comunidad de La Rioja, como puedan ser la zona de Briñas, la zona de Ábalos o la propia zona de San Vicente de la Sonsierra. Y ese es el objetivo de esta asociación, además promoviendo la agricultura ecológica, el viñedo viejo y la tradición familiar. Se fundó a finales del año 2024 y, como decimos, ayer asistimos a la presentación de este proyecto, que se llenó el último piso del espacio gastronómico del Villa Lucía La Guardia. Estuvo a tope, una presencia masiva. Una respuesta desde luego fantástica la que provocó Subsierra, donde se daban dos momentos. Por un lado, el proyecto de red de viticultores de Subsierra, como decíamos, con el objetivo de reforzar el vínculo entre bodegas, viticultores y territorio. Y por otro lado también, ya que estamos, asistimos a una jornada técnica para personas viticultoras bajo el título Inteligencia Artificial para la Predicción de Rendimientos y Enfermedades. Lo impartió Carlos Tarragona Pérez, cofundador y CEO de Spectral Geo. Y pues eso, ya que estábamos, no nos enteramos mucho de todo porque era muy técnico, dirigido a quienes estaban allí, pero desde la Ruta Slow luego tuvimos la oportunidad de charlar con Carlos Tarragona y que nos explicara un poquito. Así que va a ser nuestro tema de arranque de la Ruta Slow. Además, y en este día festivo, por cierto, felicidades al territorio guipuzcoano y al vizcaíno, en este día tan importante como es el Día de San Ignacio de Loyola, escucharemos las declaraciones de Xavier Iraola, del sindicato agrario EMBA, al respecto de la Mesa de Cambio Climático y Agricultura, que tuvo lugar también este jueves en Lakua. asistieron diferentes colectivos, entre ellos UBAGA, EMBA, y vamos a conocer qué sensaciones nos traslada Xavier, desde luego muy delicadas, muy problemáticas, ante la grave situación de sequía, de calor, de cambio climático que estamos sufriendo.

0: Comenzamos yéndonos hasta La Guardia, a la presentación del proyecto de red de viticultores de Subsierra.
1: Hola, soy Loli Casado, de Bodegas Loli Casado, de la Puebla de la Barca.
2: Arratsaldeón, soy María Sun, de Bodegas Ostatu, de Samaniego.
3: Soy Juan Luis Cañas, de Bodegas Samaniego, de Samaniego.
2: Aquí hoy hemos presentado es una red en la que queremos incluir también a los viticultores, y era hoy el motivo de la jornada. Crear una red de viticultores a los que pues podamos apoyar con asesoramiento, un poco con el impulso del viñedo ecológico, del cuidado del paisaje, y era un poco el motivo de...
4: Más allá de la bodega...
2: Eso es. Crear un poco la red de toda la cadena, ¿no?
3: Sí, porque el compromiso que tenemos en Subsierra es la formación de la comarca. O sea, no queremos que la gente... Por ejemplo, hay en zonas donde algunos quieren que cuanto más tonto sea la gente, mejor, ¿no? Para aprovecharse. Sí. Aquí está lo contrario. Nos estamos viendo que juntos, la comarca, si nos va bien, sumando todos, en el futuro va a ser mejor para todos. Entonces es eso, formación. Hoy es uno de los días.
0: Habéis elegido un sitio más magnífico, porque Juan Malavín era precisamente de esos, de hacer y por y para los demás.
1: Por y para todos los demás, sí. Y estaba siempre pendiente de hacer cosas nuevas y de tirar Rioja Alavesa adelante. Sí.
2: Yo la verdad es que es lo primero cuando llegaba aquí me he acordado de él y he dicho, mira que... Pero bueno, un poco yo creo que también reforzar lo que hemos dicho, ¿no? También estamos en un territorio en que los viticultores también son muy profesionales, que también exigen a las bodegas. O sea, es un poco hacer ese equipo, ¿no? Y bueno, pues entre todos tirar para adelante.
0: Y las tres personas que estáis aquí representáis Subsierra.
3: Subsierra.
0: Que lleva pues poco tiempo, ¿no? ¿Cuánto tiempo lleváis entre...?
3: 24 de noviembre, del 24. O sea, va a hacer 2 años.
0: 2 añitos. Y algo que ha comentado Juan Luis, que es un triángulo, podríamos decir, que viene a coger una zona en concreto, ¿cómo lo podríamos determinar?
1: Sí, está ubicado entre la Sierra de Cantabria y el Ebro. Y empezamos desde la zona de Briñas hasta Lanciego, en adelante. Moreda.
3: Sí, para no dejar a nadie fuera, están todos los pueblos de Rioja Alavesa y los tres pueblos que están de Rioja Alta, que son Briñas, San Vicente y Ábalos. O sea que es una comarca, es un paisaje.
0: Que es el que define además cuando vamos camino desde Briñas, dirección donde nos encontramos La Guardia, seguimos más allá, vamos en ese surcando y estamos en una comunidad X u otra. Los mojones, pero los mojones, aquí no entendemos de mojones cuando hablamos de lo que hablamos,
3: sí,
0: ¿no?
3: Aquí entendemos de paisaje, de viñedo, la gente que es parecida a la nuestra, independientemente de que esté metida en una provincia distinta a Álava, pero lo que estamos son viticultores, bodegueros que están en la comarca.
2: Sí. Somos 7 bodegas, pues de diferentes municipios de Rioja Alavesa y también de Rioja Alta. Lo que buscamos es un poco pues generar una asociación, un grupo de bodegas, como han dicho pues Juan Luis y Loli, pues en torno pues a un mismo suelo, un mismo paisaje, una misma historia y con un mismo futuro, ¿no? Al final, bueno, pues defender lo que aquí hacemos y que el consumidor o que el mundo del vino pues valore el territorio.
0: Y lo que ha comentado Juan Luis, ¿no? Juntos seremos más fuertes y además las condiciones son muy...
3: Sí, aparte ya hay gente que está interesada en solicitarnos el entrar, pero tiene que cumplir algunas normas, como por ejemplo ser o ecológicos o estar en conversión ecológica al 100% y vendimia manual, entre otras cosas. Y luego, por supuesto, preocuparse por el tema social, o sea, pagar bien a los viticultores, o sea, es algo en la cual luchamos a favor de la comarca, a favor de que esas explotaciones que hoy en día están justas, si cobran bien, puedan seguir tirando para adelante, pero además que sus hijos también puedan serlo, ¿no?
0: Por lo tanto, también la incidencia en que se valore en la justa medida el preciado tesoro que está en una botella. Que ya sabemos de lo que hablamos, ¿no? De valorizar. Eso es la parte también de las personas consumidoras que lo tienen que tener en cuenta.
1: Sí,
0: ¿no?
1: poner en valor el trabajo que hay detrás de una botella. Eso sí que...
0: Y los establecimientos a la hora de servirlo.
1: también.
5: Y buenas copas,
1: y con cariño. Y en buenas condiciones de temperatura, no a temperatura ambiente, depende de dónde estés. Y luego también eso se ve fácilmente cuando la gente viene a la bodega y, y tú estás explicando todo el tema del viñedo, de la bodega, se dan cuenta del valor que tiene el vino que hay dentro de una botella y que el precio ahí importa menos.
2: Y que hay muchas formas de producir vino, y un poco la forma que nosotros queremos defender pues es generar valor no solamente para la bodega, sino para toda la cadena de valor y para el territorio.
0: Dejamos el equipo subsierra y bajamos precisamente al porche del Vía Lucía para compartir unos vinos de la zona, un choricico también riojano a la vez, y hablamos con algunas personas que son viticultoras precisamente para que nos comenten la situación que estamos viviendo, cómo la están viendo y qué sensaciones tienen cara a futuro. Por cierto, cuando hablamos de viticultores, de personas viticultoras, solo en Rioja Alavesa, en el año 2023, que es el último dato que pudimos constatar ayer mismo, estaríamos hablando en el año 2023 de 2.482 viticultores, los que había en 2023. En 2015, 2.688. Un pequeño descenso. Habrá que ver los datos que tengamos ya más actualizados a 2025 y este año 2026, pero es un volumen importante. Esto es lo que nos contaban entre bastidores, mientras compartíamos esos ricos zumos que precisamente ellos son los encargados de acercar a las bodegas en forma de uva.

0: Hola, soy David Ramírez García, soy de San Vicente de la Sonsierra y tengo viñas San Vicente de la Sonsierra, La Bastida y Aro.
1: Yo soy David Berzal y también tengo, soy de Baños de Ebro y tengo viñas por casi toda la Rioja, por casi todos los pueblos de Rioja Alavesa, incluso en San Vicente, que es La Rioja.
2: Yo soy Cristóbal Zuñeda de Samaniego y yo únicamente tengo viñas en Samaniego.
0: Esto es como la pregunta que fue antes, el huevo o la gallina. Claro, porque el viticultor, ¿qué fue antes, la bodega o el viticultor? El vino se cultivaba como alimento. Luego ya se vio como una forma de vida. La bodega se creó para vender ese vino y ganar dinero, pero necesita el viticultor.
3: Pues yo creo que la respuesta es el viticultor el primero, entonces, ¿no?
0: Yo creo que está claro. Y de hecho, en esta comarca lo que se diferencia de con otras es que las bodegas, al final, la mayoría son bodegas familiares que vienen de su principio como viticultores. Han crecido, no llegan con su masa vegetal. Es difícil aquí adquirir viñedo. No quieren comprar uvas fuera de la comarca, entonces ahí entramos los que vivimos en esta comarca.
4: Y la grandeza de la zona es que el viñedo está en manos del viticultor, mayoritariamente, aunque cada vez menos. Eso es lo que ha hecho que la zona socialmente tenga un equilibrio.
3: Claro, sí, o sea, cuando dices que está en manos de viticultores, que no está en manos de grandes
5: bodegas, que lo hay, ¿no? Grandes grupos.
0: Es que el ejemplo, si lo extrapolarías a otros tipos de cultivo, tú te vas a la zona de Castilla y León, cereal. ¿Y qué pasa hoy ahí? Pues que los cultivos, los agricultores han hecho muy grandes, pero los pueblos han hecho muy pequeños. Aquí los viticultores somos pequeños y los pueblos somos grandes. O sea, hacemos el pueblo, el viticultor. Sin viticultores no hay pueblo.
2: Yo soy viticultor porque amo la tierra. Ha sido una cosa que me ha gustado desde pequeñito, lo he mamado, lo he visto a mis padres, a mis abuelos, a mis tíos, a mis primos, pero en estos momentos, pues, está la cosa un poco difícil, ser viticultor. Se han juntado muchas cosas en contra.
3: Bueno, el tema climático tenemos que luchar con él todos los años, eso lo tenemos asumido.
6: Ajá.
3: Pero bueno, hay diferentes aspectos.
6: ¿En qué zona estáis? ¿En qué zona estás tú con tu...?
2: Yo estoy en Samaniego.
6: Tú tienes, o sea, cuando dices que estás en Samaniego, ¿tienes tus viñedos en la zona de Samaniego?
2: Yo tengo unos viñedos en Samaniego, aparte llevo unos a renta y con eso pues sobrevivo.
6: ¿Cuánto tiempo llevas? ¿Cuántas hectáreas llevas?
2: Yo llevo 14 hectáreas, yo llevo en la agricultura ya 26 años. Y poco a poco, pues de eso sobrevivo.
0: Trabajamos todos en una parte en ecológico y parte en no ecológico.
6: ¿Cómo veis este, lo que hoy se ha presentado de alguna manera? ¿Cómo veis el crear esa red de viticultores? ¿Cómo de estar todos a uno?
3: Es importante e ilusionante, oye, por lo menos.
6: Porque ahora mismo, si no, cada uno, entiendo, ¿eh? O cada uno iba, tenéis vuestros grupos, vuestras reuniones, pero la asociación como tal de viticultores... Pregunto, no
3: ha
6: hay
3: muchas asociaciones, pero
6: ¿sí?
3: Bueno, pues...
0: De agricultores, ¿no?
6: De
0: agricultores, sí.
3: Tienes el sindicato también y...
0: Pero son agricultores, en general.
6: Vale. Como viticultores como tal, ¿esta podría ser una forma de...?
2: Hombre, para agricultores pequeños, como en mi caso eso, pues esto es una herramienta que te puede ayudar mucho. Y es más, pues hay un contacto directo entre agricultores y bodegueros que nosotros les buscamos a ellos y ellos nos buscan a nosotros.
6: Creo que es una... compatibles,
3: somos una forma
6: estamos
3: directa,
6: condenados a entendernos.
3: Sí,
6: no, pero además con la premisa que ha comentado, creo que os ha dicho Juan Luis, ¿no? También desde ese concepto de la parte de ecológico, conversión ecológico, de pago en justicia más a los trabajadores, es decir, que no es un tema de ir a costa de todo, de hacer cajas, sino...
3: Y al fin y al cabo crear comarca, al final que no se mueran los pueblos y que nos mantengamos en los pueblos... Gracias a todo esto, al final ha sido el motor que ha movido los pueblos y la comarca.
6: Bueno, él ya ha visto, o alguno te ha dicho que es un poco así como pesimista. ¿Tú cómo lo...?
3: No, yo lo veo optimista. Oye,
6: hay que tener
3: el optimismo. De todas formas, aunque vengan tiempos difíciles, pues oye, ahí es donde hay que dar la cara, ¿no?
4: Difíciles, pero ha habido tiempos buenos.
6: Y habrá habido tiempos más difíciles,
3: incluso. Tiempos buenos, Gonzalo, está reinvertido todo.
6: Ha habido tiempos más difíciles,
4: sí. Pues, o sea, lo han pasado peor.
0: Y nuestros abuelos, la filosera, también, que no hace ciento y pocos años, no hace mucho. Cuidado, ¿eh?
6: Sí.
4: La situación es complicada por el exceso, sobre todo la baja demanda de consumo, ¿no? Y vamos. Se puede decir que el consumo de vino en el mundo ha estado durante 40 años creciendo. y lleva ahora 10 años bajando. Y eso se nota. Ahí.
6: ¿Creéis que va a ser? El otro día no sé con quién hablaba de ese tema, que este puede ser un tema coyuntural. ¿Creéis que...?
4: No. Aquí, las zonas vitícolas, no solo de aquí, de todo el mundo.
6: Pero digo que respecto del consumo, del hábito del consumo, ¿no?
4: Sí,
6: que
4: es puede haber un cambio estructural. No es una coyuntura. No. O sea, no es una moda. No es una moda. Realmente... Esto ha venido para cambiar, el consumo del mundo del vino. Ajá. Eso va a provocar que va a cambiar la producción. Sí. Eso va a cambiar. Las cantidades, las hectáreas, eso van a cambiar. Pero bueno, sí que siempre se va a vender lo bueno.
6: Y aquí estamos en una zona muy buena, gracias a Dios. Así que habrá que tener optimismo.
4: El que lo haga bien, la bendiga.
6: Para adelante. El que resiste, va a poner.
7: Y ya puestos, aprovechamos también para charlar con Carlos Tarragona Pérez, cofundador y CEO de Spectral Geo. Él ofreció ayer mismo a los viticultores que se acercaron la temática de inteligencia artificial para la predicción de rendimientos y enfermedades. Así que vamos a conocer resumidamente qué es lo que precisamente presentó ayer mismo.
8: Hola, soy Carlos Tarragona, el director general de Spectral Geo. El objetivo es que los viticultores puedan conocer cómo funcionan estos modelos predictivos basados en inteligencia artificial, de qué datos se alimentan y qué parámetros tienen en cuenta a la hora de hacer una predicción del rendimiento.
7: Y bueno, ¿desde cuánto tiempo lleváis? No lleváis mucho tiempo.
8: Pues llevamos la expectación nace en 2016... A partir de 2019 empezamos a crear modelos predictivos y viñedo desde 2020.
7: O sea, que lo que es una forma de trabajar con prevención o previsión de qué, por ejemplo.
8: Pues hay diferentes naturalezas, ¿no? Por una parte, podemos hacer predicción de productividad, de la producción, el rendimiento directamente en kilogramos por hectárea. La antelación en este caso puede ser de hasta un mes y medio. Hay veces en que incluso más, que se puede llegar a dos. Por otra parte, se pueden hacer predicciones de parámetros relacionados con calidad directamente. Algo que ahora mismo está creciendo muchísimo por la importancia que tiene son las predicciones de enfermedades, donde ya no son modelos que te dicen la probabilidad de que entre una enfermedad, sino donde directamente te dicen qué porcentaje de incidencia de oídio va a haber dentro de 10 días, ¿no?, en cada parcela.
7: De oídio, de mildio, o sea, de todo tipo de...
8: Sí, aquí hay diferentes ámbitos, tanto en la parte de plagas como en la parte de enfermedades.
7: ¿Estáis trabajando ya en la DOC Rioja? No sé si en alguna de las tres subzonas en concreto más que en otras.
8: Estamos trabajando en las tres zonas. Sí, sí, porque muchas de más allá del trabajo con la DOC Rioja, como trabajamos también con bodegas que son grandes y tienen fincas prácticamente en toda la región. Sí.
7: Vale, y por último, que sí creo que he entendido bien, ¿no? Al final es más barato esa prospección a través de un, o sea, es más certero a través de un dron, pero la diferencia con la parte gratuita que nos da el satélite es de apenas un 4%, o sea, creo que es un 14%, ¿no? Más caro hacerlo con un dron.
8: Es 14 veces. O sea, ya
7: 14 veces, eso.
8: Eso es. Es 14 veces menos. De hecho, el plantear hacer, por ejemplo, el trabajo de la DOC Rioja con dron es impensable, ¿no? Porque 66.000 hectáreas volado, a nada que hagas un precio de 100 euros la hectárea, ya se va muchísimo, ¿no? Que es lo que puede costar volar.
7: ¿Dónde se os puede encontrar o cómo podemos dar con vosotros?
8: Pues estamos en Logroño, estamos en Capitán Gallarza y ahora ya haciendo trabajos a diferentes ámbitos, incluso ya en Latinoamérica también.
7: ¿Cómo es la plataforma vuestra para encontraros, página web o en redes sociales?
8: Pues es spectralgeo.es y el software es Agrai.
7: Nuestra felicitación a Subsierra, debajo de la sierra, que es la asociación que reúne a personas bodegueras, viticultoras de Rioja Alavesa y de Rioja Alta, vinculadas a un territorio común, como decimos, entre Sierra de Toloño, Sierra Cantabria, y la margen izquierda del río Ebro. Nacida en el año 2024, con esa voluntad compartida de seguir ofreciendo acciones como las que conocíamos ayer mismo en el espacio gastronómico Villa Lucía. Ahora mismo las bodegas que están adscritas son Bodega Teodoro Ruiz Monje, Bodegas Loli Casado, Tierra, Carlos Sánchez, Área Pequeña Viticultores, Bodegas Amaren, Artuque y Ostatu. Y lo más importante, además de las bodegas, la importancia de poder aglutinar a un importante colectivo de personas viticultoras. Nos vamos ahora hasta el sindicato EMBA, ya que ayer mismo también se reunía con Gobierno Vasco junto con otra serie de colectivos en la mesa de cambio climático.

0: que estamos de una u otra forma sufriendo.
1: Emba ha acudido con el ánimo de dar cuenta de la grave situación que vive el sector agrario vasco por los calores de mayo-junio, por la falta de precipitaciones. Ha ido con los deberes hechos, hemos ido con los datos recogidos en una en un cuestionario que hemos pasado a los baserritarras y nos han contestado unos 190 baserritarras. Y la consecuencia más general y transversal en todo el sector es la pérdida de los pastos. En este momento los prados, las praderas cerca de casa y en los valles están agostados, es decir, están totalmente quemadas, se han quedado todas las raíces, no hay nada de hierba en esto. La pérdida de hierba, porque la mayoría de las explotaciones solamente han podido hacer un corte, la pérdida es de un 50% de la explotación de la producción de hierba. Por otra parte, tenemos aquellos ganaderos de extensivo que suben principalmente a los pastos de montaña, Sierra de Gorbea, Salvada, Aralar, Aizcorri, otras muchas sierras, y esos se han encontrado que arriba ni hay agua ni hay pasto. Por lo tanto, algunos de ellos ya han empezado a bajar, y tantos unos ganaderos como otros se están comiendo la hierba de invierno ahora en pleno verano. Por otra parte, también hemos planteado el perjuicio que han tenido los horticultores con la pérdida de la floración de tomate y de otras vegetales. Y en fruta, básicamente en manzana, la mitad de la manzana se ha caído al suelo. Por lo tanto, este año tendremos muchísima menos manzana de lo habitual. Y otro de los datos que nos ha llamado poderosamente la atención ha sido el gran número de caseríos que nos dicen que el manantial que tienen, por el que captan agua de su suelo, ha bajado muchísimo su caudal y en algunos casos se ha inutilizado. Ante eso, nosotros hemos pedido y se ha acordado definitivamente que de forma urgente se convocará la mesa de forrajes para tratar la compra conjunta de forrajes, que esperemos que al igual que hace 3 años se ayude por parte de las administraciones, y otras cuantas cuestiones ya un poco más de nuevos cultivos en Álava y esto, pero sería la compra conjunta lo más urgente. Y en cuanto a la horticultura y la fruticultura, habrá que esperar que termine la campaña para ver de qué forma se les puede ayudar y en qué cuantía. Y por otra parte, pues como hemos dicho, está el tema del plan de abastecimiento del agua, y se ha acordado también, a petición de EMBA, el adelanto de la PAC, el anticipo de la PAC hacia mediados de octubre, que es una cosa que permite la Unión Europea.
0: Como decíamos al principio del programa, esta semana se celebraba la segunda edición Lurretik Platerera, de la Tierra al Plato, organizada por Reino Gourmet y la Asociación Navarra de Pequeña Empresa de Hostelería, ANAPEP. Este año, 13 propuestas gastronómicas y 15 jóvenes profesionales vinculados a la agricultura, la ganadería y la elaboración de alimentos en Navarra. Nos lo cuenta todo ello Daniel Campanero desde Algas Comunicación, explicándonos en primer lugar en qué consiste este proyecto.
2: Es un proyecto promovido por ANAPEP y Reino Gourmet, que pretende crear relaciones duraderas entre la nueva generación de la hostelería y quienes producen los alimentos, con el objetivo de impulsar el producto local y reforzar la identidad de la gastronomía navarra. En esta segunda ocasión ha aumentado el número de participantes. Tenemos 13 cocineros que trabajan con distintas productoras y productores de todo Navarra, que incluyen ganaderías, producto agrario, bueno, un poquito de todo, también bebidas en esta ocasión. El restaurante Morrudo de Aitor Lorente trabaja con la quesería Bicain y ha elaborado un original póster.

0: en forma de labios, en el que el queso es el protagonista absoluto. En Olite, el asador es Riverri, de Andrés Delgado. Trabaja con El Puente Viejo, una empresa de hortícola ecológica que está en Caparroso, y ha preparado un puerro a la brasa con foie micuit y mostillo, un poco siguiendo la identidad de asador del restaurante. También en Olite está Casa Zanito, donde Lorenzo Arejula está trabajando con Barachán Blay. Y bueno, también como pasa con El Puente Viejo, los que trabajan con productoras que tienen huerta irán evolucionando los productos con los que trabajan, ¿vale? En este caso se ha presentado una flor de calabacín en tempura rellena de mascarpone, orégano y albahaca de la huerta de Barachán Blay, una colaboración que va a ser muy buena. En el caso del Ceniza Urban Grill, que es un restaurante de Pamplona, de la zona de Buzinchuri, trabajan con Nerea Mortalena, pastora del Baztán, que elabora, bueno, hace productos con oveja lacha y sobre todo está especializada en la venta de cordero. Pero bueno, como en este momento no dispone de cordero, lo que han hecho los chicos de El Ceniza es hacer un postre que han llamado Dulce Recuerdo, que es una torrija de pan brioche infusionada con leche de oveja lacha y abatonca, una capa crujiente de huevo y azúcar sobre una base de una sopa fría texturizada de leche de oveja de los animales de Nerea. Luego tenemos el caso de Ubuntu Gastronómica, es un proyecto del chef Vicente Ursúa, que está colaborando con Uchaldi Bio, ¿vale? Uchaldi Bio es una productora de verdura también, que está en la zona de Tierra Estella. Y lo que nos ha preparado Vicente es un concepto más que un plato. El concepto y el plato se va a llamar Toda la Verdura, que es un homenaje a la cocina circular, y es una creación centrada en el aprovechamiento integral de los productos de la huerta. Vicente trabaja con las hojas, con los tallos, con las raíces, ¿vale? Y hace, la verdad, es una propuesta muy interesante que además evoluciona con las temporadas. El caso del alzador Olachea, en Echarri y Aranaz, en La Sacana, están trabajando con el ganadero Adelardo Paternain, que trabaja con Buey Galloway, ¿vale? Lo que se conoce también como vacas Oreo, por su dibujo tan característico. En este momento están generando la receta, ¿vale? Han partido inicialmente de una chuleta de Buey Galloway, pero van a hacer un concepto distinto y bueno, ya veremos un poco qué nos presentan, estaremos atentos y esperamos también un gran resultado, ¿vale? Tenemos luego Geltoki, el restaurante que ocupa la antigua estación de autobuses de Pamplona, en el que John Gulina, su chef, ha elaborado junto con Idoia Resano, que es una pastora que además de otros animales tiene cría pochocas en Dorrao. Un plato muy rico, la verdad, que es un tartar de potoca con lo presentó inicialmente con cereza de milagro y ahora que ha terminado la cereza lo está haciendo con ciruela también de milagro, ¿vale? Una cereza encurtida que encaja increíblemente bien con ese tartar de potoca. Luego está el Catacrack, que está trabajando de la mano de Maitane Unzu y de Luis, los cocineros, lo que le han llamado una farcofta, ¿vale? Son unas albóndigas de ternera de Navarra cocinadas en una salsa concentrada de vino tinto, envueltas en una tortilla tipo durum y acompañadas de una salsa y una ensalada de encurtidos. Están trabajando con la ternera de Navarra de Pello Sarratea, de Almandoz, un chico que, bueno, tiene un proyecto muy chulo. La verdad es que es una gozada visitarle y ver ese paraje en el que tiene sus vacas, sus caballos y sus cerdos, sus calcherri. Luego tenemos otra colaboración, que es la de Fran Fernández. Fran Fernández tiene un proyecto que se llama Mise en Place Gourmet, que están trabajando en Quinta Gama. Bueno, están empezando justo ahora, ¿vale? Él viene de un mundo de la cocina, ha trabajado con David Yarnoz, es, bueno, un chico que trabaja, la verdad es que muy bien la cocina, y está trabajando con Aitor Saspe, de la quesería Pirinequi, ¿vale? Pirinequi está en Espinal, tiene sus vacas en extensivo, y la verdad es que hace unos quesos que son, vamos, dignos de los más altos paladares, ¿vale? Fran ha presentado una croqueta de queso y manzana y un salmorejo de queso y nueces. La croqueta con ese toquecito fresco de la manzana y un salmorejo de queso que realmente es sorprendente. Luego está el Bar La Catedral de Tudela, que está trabajando con vegetales Alto Ebro, ¿vale? De Milagro. El Bar La Catedral está comandando la cocina Mauro Milagro, precisamente se llama bastante parecido con la cereza, ¿verdad? Bueno, ha preparado una propuesta muy rica que es un salmorejo, un gazpacho, perdona, de cereza de Milagro con una crema de queso fresco, hierbas provenzales y una sardina ahumada que ahuman ellos en casa, ¿vale? Si no conocéis este bar, La Catedral en Tudela, está en pleno casco histórico y la verdad es que es un sitio que merece la pena visitarse, tanto para tapear como para comer o cenar, ¿vale? Luego tenemos el Snob, ¿vale? El Snob, que es un restaurante que está en Bustinchuri, que últimamente ha tenido, bueno, muchos reconocimientos, un Solete, Repsol, bueno, pues ahí está, trabajan muy bien. Es un sitio que se está haciendo muy conocido y están trabajando con nueces Valle de Arga, una propuesta que, bueno, no era fácil, ¿vale? Porque nos enfocaba hacia un postre, pero ellos han trabajado con Euskal Cherry, ¿vale? Y han llamado al plato Euskal Cherry y su norte, ¿vale? El Euskal Cherry además es de una empresa de Otsagabia que trabaja también desde la primera edición con el proyecto de la Tierra al Plato. En este caso es una panceta cocinada a baja temperatura con crema de nueces, manzanas y cereales. Yo creo que es una propuesta atrevida y que va a ser, bueno, va a llamar mucho la atención. Luego tenemos otra colaboración que es la del Bar Gacha, ¿vale? El Gacha está en la calle Estafeta de Pamplona, los Julen, como les llamamos normalmente a sus propietarios, Julen y Julen, que tienen además la pizzería Olio y el Bar Avenida en la Rochapea, perdona, en la Chantrea, en Pamplona, y en la pizzería Olio en el barrio de Iturrama, ¿vale? La verdad es que son una pareja de cocineros muy buena, con una formación fantástica y que están haciendo cosas muy, muy, muy curiosas, ¿vale? En este caso su propuesta está sin preparar. Nos pasa mucho en esta temporada que, claro, en Pamplona llega San Fermín, ya antes de San Fermín es complicado, San Fermín es imposible, después vienen las vacaciones, ¿vale? Entonces están comenzando esa colaboración, ya os contaremos el plato que van a proponer, no tardarán mucho, esperamos tenerlo en 4 o 5 días y veremos, bueno, qué nos propone. Y luego, por último, tenemos a Diana Díez, que está trabajando con la sidrería Percachenea, ¿vale? La sidrería Percachenea tiene además una propuesta de asador de sidrería que es, bueno, muy chula, en un sitio precioso que hay que visitar. Y Diana Díez, que es bartender de Catering Cook y que además está trabajando con la Asociación de Barmans de Pamplona, la Asociación de Barmans Española, es una chica que está muy enfocada en la coctelería. Bueno, pues se ha atrevido con un cóctel de sidra, ¿vale? Que se llama Viento del Bosque, Basoko Aisea. Y es una creación en la que la sidra natural es la protagonista, pero lleva también otros ingredientes como ginebra. Yo creo que es un cóctel que va a haber que probar, ¿vale? Además, es posible que este cóctel Diana lo ceda a uno o dos más establecimientos de Pamplona y os informaremos que serán establecimientos importantes.
1: Una última cuestión sería conocer cuándo vamos a poder precisamente degustar todos estos ingredientes, estos platos, gracias a este proyecto Lurretik para Tererá.
0: A lo largo del mes de agosto y durante septiembre, todos estos platos estarán en los restaurantes y habrá información en cada restaurante sobre esa relación que se establece entre estos cocineros y cocineras y estos productores y productoras. Y nada, eso es un poco el proyecto de este año. Esperamos que os guste, que tenga mucho éxito y os esperamos en Navarra.
1: Nos vamos ahora hasta el séptimo y último show cooking de Álava con los pies en la tierra, auspiciado desde el espacio gastronómico Almacén de Salinas de Añana con la bodega Amaren de Samaniego, Rioja Alavesa.
2: Lo más importante es que vosotros sintáis. Lo más importante es, ¿brilla o no brilla? Brilla, ¿no? Está sano. Está sano. Si un vino ha dejado de empezar a brillar, es un vino que está empezando a estar enfermo. Punto. No porque tenga más capa, más color, va a ser mejor o peor. Puedo hablar de un vino de Nueva Zelanda que casi no tiene color, pero brilla. Y puedo hablar de un vino con 40 años, como puede ser un gran Rioja, un gran Reserva Luis Cañas, por ejemplo, que va a mantener su brillo. ¿Vale? Importante que brille el vino. Si ha dejado de brillar, ha empezado a morirse. Todos los vinos mueren. Hay vinos que duran 2 años y hay vinos que duran 100. 180, lo más antiguo que yo he probado. ¿Vale? Depende de la simpleza o grandeza, de la viña, de todas las tipicidades que os he dicho, de un terroir. ¿vale? En nariz. Huele bien, huele mal, huele mucho, huele poco, y cuánto me huele la copa. Eso es lo más importante. Por medio de la cata aprendemos a saber a todo lo que me huele. Podemos tener aromas de la fruta, podemos tener aromas de viura, podemos tener aromas de verdejo. Son variedades completamente distintas que tienen distintas familias aromáticas. Un pimiento verde y una manzana no huele igual. Un aguacate y una cereza no huele igual. Pues esto no deja de ser una fruta, pero hay 6.000 variedades reconocidas en el mundo. Un cabernet sauvignon huele mogollón a pimiento verde. Y no me lo invento yo. Tiene ahí una molécula que se llama piracina que huele a pimiento verde. ¿Vale? La misma que tiene pimiento cuando hacemos un gazpacho. Si asamos ese pimiento, nos vamos a un cabernet sauvignon de Chile, del Valle Central. ¿Ok? Si tenemos un tempranillo de Rioja, tenemos fruta roja, fruta roja, fruta negra. Si tenemos un tempranillo de Ribera Duero, tenemos una fruta más negra, más confitada. Clima, uno de los parámetros. Sentir, que no os cuenten historias, sentir lo que os mola a vosotros, no lo que os diga yo, lo que me gusta a mí. Y esto es una cuestión de una cura de humildad. Quiero sentir lo que yo tengo entre la copa. No veáis nunca la etiqueta. Os lo digo así de claro. Lo que importa es la copa. La bodega siempre decimos que hacemos lo mejor. Esta es la que mola. Está limpio, brillante, amarillo, verdoso. Es un vino que tiene una crianza, es un vino con potencial de envejecimiento. Olvidaros de que los blancos, en Euskadi tenéis mucho más concepto de blancos para envejecer. En otras zonas de la península no lo tenemos. Os lo digo. Pero hay variedades que envejecen muy bien. Si os gusta el albariño, envejecerla. Un buen albariño, 2-3 años. Un verdejo, tomarlo ya. ¿Vale? Hay variedades que aguantan más y variedades que aguantan menos, según su acidez, su tipología.
3: El verdejo aguantaría menos.
2: El verdejo mucho menos, tiene menos acidez que un albariño, por ejemplo. A no ser que hablemos de una viña de verdejo, tipo Blondrade, José Pariente, Viñalviejas, Costas Chulas, que esa viña en particular tiene esos condicionantes. No es lo mismo la viña que nosotros cosechamos para maceración carbónica, que tenemos viñas de 80 años, pero que están más cerca de los hondones que las viñas que tenemos en una ladera, que nos vamos a esos vinos, como llamo yo el tridente, un Luis Callarza Familia, un Ángeles de Amaren, un Kai Selección de nuestra bodega de Ribera Duero. Hay condicionantes para una viña. Depende de la viña, depende de lo que quieras hacer con ella, y eso es una buena bodega. Bodegas hay muchas, bodegueros que cuidemos el viñedo y el entorno y hagamos ese kilómetro cero, por eso me mola tanto venir hoy aquí, eso no hay tanto. Y eso es en todo el mundo, ¿eh? Señoras y señores, en todo el mundo. Es una gran diferencia. Si hubiera parámetros de control para ver, por ejemplo, los residuos en los vinos, igual muchos vinos no tenemos tan mercado, pero no es en la industria del vino. Y en el tomate, que he dicho antes, y en los alcoholes, y en la ternera, y en el pollo, y la lechuga. ¿Vale? Es importante que cuando comamos o bebamos algo, además de que nos guste, nos siente bien. Que nos siente bien. Y eso, no, nuestro organismo es más inteligente que nosotros mismos algunas veces, sobre todo el mío. ¿Vale? Porque yo, si veo algo que no está bien, enseguida digo, no me sienta bien. En nariz, una intensidad media alta, no es alta. La viura, que es la principal que hay aquí, también tiene un poco de malvasía riojana. No tiene nada que ver con la malvasía que hay en otras zonas del mundo, ¿vale? Como Madeira, Canarias. La Canarias ya era elogiada por William Shakespeare. No es la misma variedad. ¿Por qué la llamaron malvasía en Rioja? Pues bueno, ¿sabes cómo se dice malvasía? ¿Cómo se dice no en riojano?
3: ¿Cómo se dice?
2: No en riojano. Lo siento, pero voy a soltar una... Sí, sí, por los cojones. ¿Eh? Ahora sí, ¿no? Pues por eso le pondría malvasía, porque no tiene nada que ver a la malvasía del resto del mundo que tenemos, que es una variedad familia de la moscatel, que es la primera variedad reconocida del mundo por Plinio el Viejo, y le puso el nombre porque las moscas estaban alrededor de la cepa. Cada variedad tiene un nombre por algo, y lo que tenemos que hacer es cuidarlas. No perdamos eso, insisto. De ahí el proyecto que hicimos nosotros en 2016 de recuperar todas esas variedades. 54 variedades hemos recuperado. Luego os hablaré un poquito de esas, porque algunos de los vinos que tenemos hay cosas de esas, como este. Estos son viñedos viejos, la mayoría en torno de las zonas altas de Samaniego, que está pegado a la sierra, a más altitud, más frescura. La maduración va más lentito. A 100 metros de altitud que vamos subiendo, vamos a tener una maduración más lenta. Vamos a tener una diferencia de temperatura de un grado entre el día y la noche. Diferencia de temperatura Rioja-Ribera, por ejemplo. ¿Por qué Ribera tiene más color y más cuerpo? Pues tú, clima continental a 900.000 metros, las buenas piñas. Ese punto de clima en San Diego, pegado a la sierra, además te mantiene la acidez. Esta es una viura con malvasía, con muchas otras cepas que tenemos por ahí medio olvidadas hasta que hemos recuperado. Hacemos una crianza de distintos elementos, tanto en fudres, como en barricas, como en cemento, para darle complejidad. La crianza no es más que aportar al vino más complejidad. Para nosotros, el uso de la madera tiene que ser como la sal y pimienta en gastronomía. Si te pasas de madera pequeña, más intervención de madera, más pimienta, más clavo, más vainilla, más coco, a un recipiente más grande, va a tener un momento más de suavidad en la boca, más interacción de ese aroma de la uva, viura, ese punto tiólico, ese punto de hinojos, ese punto más especiado, ese punto más de sobre todo de caliza, de cuando te portaban mal en clase y te tiraban el borrador. ¿Alguno malo ha habido aquí?
4: Sí, sí, sí, sí.
2: Eso, ¿alguno lo sabéis? O si eres empollón, es igual lo que ponía en la fecha. Pero ese punto, y no es broma, eso es una caliza. La tiza viene de ahí. Eso es lo que tenemos que sentir, ¿vale? En boca. Vamos a probarlo en boca.
4: Yo no lo probo.
2: Lo único, vamos a hacer una cosa. Sí, porque igual, cocina manda siempre por encima de cualquier elaborador, ¿eh? Pero vas a probar en boca, lo único, un consejo, ¿vale? Siete meneos delante atrás. Si tragas, siete meneos delante atrás. No es el Listerine, ¿eh? No es el enjuague bucal. Sino siete meneos delante atrás. Pim, pam. ¿Ok? Venga, y lo tragamos.
5: Y eso es.
2: No, por favor.
6: Aplaudiremos más hoy, ¿no?
2: Para ella no, porque tiene la cocina esperando. Bueno, os comento el vino rápido. Amar en Malasia, digo, estoy feliz porque son 1911 botellas las que hemos producido este año 2022, que es la añada en curso que hemos sacado este vino, el cual no sé ni ya me gustaría a mí, ya me gané también todos los años. Es como ir de setas, es como ir de buscar dentro del estudio genético que hemos hecho la familia, uno de los clones más particulares de esa Malvasía riojana, que en particular la llamamos la Rosé. No creo liar porque me gusta mucho el cine, me gusta mucho prestar atención al plato y al vino. Pero aquí tenemos un vino que no tiene barrica, pero que en nariz huele mogollón a panadería, a mantequilla, a caliza. Estamos hablando de viñedos de mínimo 100 años de edad. Y es como ir de caza de setas, ya os digo. Son dos viñas en particular. Pero hacer este tipo de vinos hoy en día es un milagro. De haber mantenido un campo genético tan brutal, de tanta historia, que el agricultor no te lo arranque, y eso nos engañemos. El agricultor, conseguir que eso lo hagamos cuando no eran ni nuestras, ¿cómo se hace? Pagándole lo que hay que pagar. No nos engañemos. Manteniendo una sostenibilidad real en un terreno, fijando esa población, que el hijo vea que su papi, que la Ita, gana pasta y que realmente está cogiendo cosas de 1.500 kilos de hectárea cuando puedo coger uno de 1.000 en vez de arrancarlo. ¿Por qué? Porque si no perderíamos esto. ¿1.911 botellas? Honestamente, esto no nos paga un sueldo la familia, ¿eh? Pero a mí me mola mogollón ver cosas únicas en el mundo y que no las perdamos. Eso es slow food, eso es kilómetro cero, eso es mantener una variedad que, si por cierto, si lo hubiéramos arrancado, igual ya no existía, ¿eh? Que hay muchas que hemos perdido ya por el camino.
7: ¿Qué botellas? Mira el número.
2: 1911, es lo que he mirado, porque
7: es
2: no me acuerdo.
7: 1911, la
2: No, esta no sé cuál es. Déjame la botella otra vez.
7: ¿Pero tiene el número?
2: Sí, claro, las tenemos enumeradas. Por eso digo, es encantado estar con vosotros. Yo no la canto todos los días. Y a mí personalmente me parece una locura en nariz. Un punto cítrico de pomelo, de naranja, ese punto de cal. No quiero liar con aromas.
7: 1150.
2: ¿Esta es?
7: La 1150.
2: Gracias. No hay nada de madera, ¿eh? ¿Vale? Esto es todo criado en lías y John Cañas es el responsable de todas las semanas ver cómo están sus niñas de estos dos huevos.

0: El pan que tenéis ahora mismo delante vuestro, hay dos tipos de panes de artepan. Hablar de artepan es hablar de Chema Pascual. Es natural de Iruña, de Pamplona, lleva muchos años en Gasteiz y ha traído dos panes, azcoyen y berrogi. Azcoyen en homenaje al 25 aniversario de artepan y berrogi, como el propio juego de palabras viene a decir, berrogi, berrogi, 40 años de trayectoria de artepan con creo que son 6-7 panaderías en Gasteiz, en Vitoria-Gasteiz. Son elaborados con masa madre y uno de ellos, el berrogi, tiene una particularidad, que tiene unas semillas que a la hora de degustarlo vais a notar que tiene ese toque, diríamos, de pipas, ¿no? De pipas de girasol. Mm. Aprovechando que está por aquí además Fernando Santamaría, que es de Equiolio, pues no lleva ese concepto de aceite de girasol ecológico. Así que a degustarlo.
1: Yo voy a dar un consejo a nivel de cata, ¿ok? Sin nada científico. Catar el vino, darle esos 7 pases de boca. Si en garganta ese vino os arde, no toméis mucho de ese vino.
0: Si te arde.
1: Una cosa es que sea cálido, como puede ser un buen oloroso. Un NPU de Sánchez Romate. Un vino generoso, vinos encabezados. Vinos, déjame, estoy en alcohol de 20 a 22 grados. Mi comparativa es, me estoy yendo a vinos de 20 a 22 grados.
0: Vale.
1: Para que me entendáis el concepto, para al final yo me dedico a vosotros. Os hablo del vino blanco mal vendido de la península, que tiene 11 grados y medio. Hacéis ese proceso de 7 pases en la boca, lo metéis en la garganta y ese vino os va a arder. Hay conceptos dentro de la industria que no interesa comentar, como son los productos residuales, como son las histaminas que no se generan por las que hacemos en el campo, que pensamos que iba por ahí, ¿no? Yo era la primera errónea en eso. Un alcohol producido en mala calidad. Los alcoholes etílicos tenemos mogollón de moléculas, como las histaminas, que nos generan mogollón de subproductos, pero las histaminas están en nuestro día que no es un subproducto del alcohol, es de mala calidad.
2: Quería hablaros de Teresa. Teresa está aquí en Cárcamo, que tiene una raza que se llama Sassiardi, que es una raza autóctona de aquí, de cordero. Ella, en este caso, hemos hecho un canelón de un guiso de cordero. Sassiardi quiere decir oveja de zarza, eso es. Entonces, se distingue que solo come leche materna y pasto. Bueno, pues partiendo de un buen guiso de toda la vida, unos calabacines curados en la muera, pues hemos... primero se hace un guiso a baja temperatura, después se hace un guiso ya con las verduras y después se desmiga todo y se unifica con las verduras. Luego ya lo hemos enrollado en los calabacines curados. En este caso hemos hecho una salsa con calabaza, vino, obvio. Lo que estoy incorporando también son los ajetes fermentados de 2021. Son estos ajetes. Para que veáis el poder de la sal. Cómo mantiene la textura. Estoy poniendo muy poquito para que simplemente le dé un chispazo. Porque pues eso, el cordero necesita un poco de acidez y le va a quedar muy guay. Miel de Soria y migas saladas. En este caso he añadido algo que me encanta, que no está aquí, que son unos tomatitos que cogí el otro día aquí en la huerta de aquí de Cuentelarrá y los he confitado. Dándole tratamiento de fruta, pues queda así como muy bien del fondo del quesito. Las migas, unas migas dulces, como las migas manchegas, ¿no? Pero con azúcar, aceite, sal, tostadas, para que no siempre los postres todos son galletas y bizcochos, ¿no? Que así es un poco más... y nada, y el queso y la miel te la dejo aquí. Tendréis un toquecito de miel entre las migas. Hay unos toquecitos de miel, de sal, un poquito así, la frutita de abajo y vamos a terminar simplemente con el queso.
3: Concluimos recordando que mañana, 1 de agosto, vamos a tener mercado ecológico organizado por Bionekazaritza, la Asociación de Personas Productoras, Elaboradoras y Consumidoras Ecológicas del territorio alavés, y va a ser en Gopegi, en el calendario de mercados ecológicos que organiza Ecolurra, el Consejo de Agricultura y Alimentación Ecológica de Euskadi. La cita será mañana de 12 del mediodía a 2 y media de la tarde en la zona verde de la calle Amayur de Gopegi, Zigoitia, un mercado que va a contar con alimentos ecológicos de producción local, además de actividades organizadas por el ayuntamiento, como pueden ser juegos de madera para toda la familia, calaca jokuak y música que no falte. En estos mercados, además de Bionekazaritza, está Ecolur Bizkaia y Biolur Gipuzkoa, en colaboración con ENEC Ecolurra. Sin más, se quedan con la programación de esta casa de Radio Euskadi, Grupo EITB. Recuerden que nos pueden seguir también a través de Orain. Un saludo, agur.

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1: Son las 7 de la mañana, Egunon, muy buenos días. Precaución a esta hora en la Álava 2625, a la altura de Lantarón. El conductor de un turismo ha sufrido una salida de calzada en ese punto, ha quedado atrapado dentro del vehículo. Ahora mismo hay ambulancias y bomberos en el lugar para rescatarle y atenderle de sus heridas. Mucha precaución, por tanto, repetimos, en la Álava 2625, a la altura de Lantarón, según nos pide la Ertzaintza. También, por cierto, mucha precaución con la niebla, a esta hora presente en buena parte del territorio, sobre todo en las zonas costeras o más cercanas a la costa, así que mucha precaución en general. Es día 1 de agosto, lo que es lo mismo para muchas personas, primer día de vacaciones. Si es así, esto es lo que se encontraban ayer quienes iban a repostar a las gasolineras antes de iniciar sus viajes.
2: No estoy moviendo mucho el coche, pero sí se nota, sí. Ahora con el barco y todo, pues ahí sí, pasta se va.
3: La última vez, unos 70 euros más o menos.
4: 1.300 euros, llena del depósito.
5: Cada dos días.
6: Sube todo, pero hoy en día los sueldos no están comparados con lo que es la vida, cuesta la vida.
7: Esta mañana a unos 60 el diésel.
8: He hecho el depósito y 90 euros. Me queda un poquito y no sé si me llegará para pasar las vacaciones, no creo, pero son 90 euros.
1: Pues aunque duela la cartera, desde Tráfico recuerdan la importancia de no ir con el combustible justo, en especial si van a circular por carreteras de Guipúzcoa, porque hay gasolineras que hasta mañana van a estar cerradas por la huelga que mantienen los trabajadores de Moeve, la antigua Cepsa, así que ténganlo también muy en cuenta. Mientras tanto, en Ceuta y Melilla se complica una de las operaciones de tráfico que más circulación causa en las carreteras, la operación Paso del Estrecho. Los pasajeros marroquíes que tenían previsto utilizar esta noche la línea marítima entre el puerto de Motril y Melilla no han podido embarcar después de quedar restringido el acceso por el cierre de las fronteras. La salida del barco con destino a Melilla estaba prevista a las 11:30 de la noche. Los pasajeros que no podrían embarcar no han conocido la decisión hasta momentos antes, lo que ha generado también más malestar entre los usuarios. Algunos llevan allí horas en las instalaciones de la Dársena Granadina. Además, se desconoce si la decisión va a afectar a otras conexiones este fin de semana entre el puerto de Motril y Melilla. Por lo tanto, probablemente se generen más problemas en las próximas horas. La ministra de Defensa, Margarita Robles, destacaba que las entradas masivas de población marroquí no nos colocan ante un escenario bélico, ante una guerra, sino ante una situación humanitaria, aunque terminaba diciendo que volverán a Marruecos.
9: Yo creo que esas imágenes lo que ponen de relieve es una serie de gente engañada que corre en una situación en la que las medidas que se toman, esto no es una guerra, son personas, seres humanos, menores, familias, que vienen engañadas a Ceuta, pero también hay un componente humanitario en el que evidentemente no estamos en una guerra. Así que se sepa que van a volver a Marruecos sin ninguna duda.
1: Por cierto, que el profesor de Derecho Constitucional de la Universidad San Pablo CEU, Rafael Murillo, ha asegurado, en contra de lo que en las últimas horas se ha escuchado a líderes de algunos países europeos por la situación de Ceuta, que la exclusión del espacio Schengen no existe. Ha recordado que expulsar a España de este espacio carece de base legal, es simplemente imposible.
10: O sea, la exclusión del espacio Schengen no existe. Y además ha sido modificado recientemente para limitar mucho la autonomía que tienen los estados de evitar la aplicación del espacio Schengen, ¿no? En ese sentido, pues simplemente son declaraciones. Lo que dice el propio Tratado Schengen es que la propia Unión Europea tiene que tener también poner sus medidas.
1: Y no dejamos el todo del tráfico porque la clásica de San Sebastián de este año se va a celebrar en la edición número 45 con salida y llegada en el Boulevard Donostiarra. Va a recorrer 221 kilómetros y va a generar diversas afecciones al tráfico, sobre todo en Guipúzcoa. La Ertzaintza y policías locales se van a encargar del dispositivo de seguridad y acompañamiento de esta prueba ciclista, que va a comenzar a las 11 de la mañana y va a finalizar en torno a las 4:30-5 de la tarde, según las previsiones de la organización. Las carreteras por las que va a discurrir esa clásica de San Sebastián van a permanecer cortadas al tráfico entre 20 y 30 minutos antes del paso de la cabeza de carrera y se van a reabrir en cuanto haya pasado la totalidad de los participantes. Las malas noticias llegan a esta hora del deporte de la montaña. Las autoridades de Pakistán han anunciado la suspensión de las labores de búsqueda de los 7 montañeros que continúan desaparecidos tras la avalancha registrada en el Broad Peak, en la cordillera del Karakorum, debido al empeoramiento de las condiciones meteorológicas, después de que los equipos de rescate hayan recuperado los cuerpos de 3 integrantes de esa expedición sepultada por esa avalancha. En fin, con esta noticia finalizamos. Pasan 4 minutos y medio de las 7 de la mañana a las 8 en punto. Regresamos con más noticias en Crónica de Euskadi, fin de semana, con Xavi Segovia. Gero arte.

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0: 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Brillos con Ederne Frontela.
4: Escribió Nicolás Maquiavelo que un príncipe hábil debe hallar una manera por la cual sus ciudadanos siempre y en toda ocasión tengan necesidad del Estado y de él, y así le serán siempre fieles. En este Brillos hablamos de un príncipe, el príncipe de Dior. De él charlaremos con Borja Hernández, que analizará los looks de la tenista japonesa Naomi Osaka, que convierte sus apariciones en las canchas de tenis en mini desfiles de moda. Y hablando de desfiles, analizaremos también la Paris Fashion Week masculina, en la que no han faltado ni estrellas ni abanicos. Y como queremos saber cómo se debe lavar de forma adecuada un bañador, hablaremos de tips básicos con Marta Rivas, diseñadora de bañadores con sede en Zarauz. Además, hoy nos vamos a fijar en el músico británico Rick Astley. Cumple en este 2026 60 años, una fecha redonda. Lo está celebrando con una gira en la que no puede faltar su conocido tema Never Gonna Give You Up, Nunca Te Abandonaré. Y si no puede faltar este tema, tampoco que se escuche el de la paradoja de Rick Astley. ¿En qué consiste? Pues por enrevesado que parezca, está relacionado con Up, la película que Pixar estrenó en 2009. Parece ser que si se le pide a Rick Astley que te dé una copia de la película y te la da, te estaría entregando a Up, lo cual en inglés suena como Never Gonna Give You Up o Nunca Te Voy a Dar Up. Por tanto, estaría rompiendo su regla de nunca darte esa película. Si por el contrario se niega a dártela, como no te entrega lo que le pides, te estará decepcionando. Pero como lo que él promete en la canción es no decepcionarte nunca, también sería una contradicción. En fin, una paradoja en toda regla.

0: Vamos a abrir ventana en este brillos a la boda de baño, para él y también para ella. Y en esta moda, la del baño, como decíamos, lo vamos a hacer mirando a Zarauz, porque ahí se encuentra Marta Rivas, Moda a Baño, una firma local muy aunada a la costa, también al verano, al salitre, y con nosotros, pues quien da nombre a esta marca. Marta Rivas, ¿qué tal?
1: Caixo, muy bien. ¿Qué tal vosotros?
0: Pues estábamos aquí deseando saber más cositas de la moda de baño, porque cuando estábamos gestionando estas entrevistas, siempre nos surgen algunas dudas. Como por ejemplo, ¿cómo se lava un traje de baño? Pero ya llegaremos ahí. ¿Para qué no se gaste? Porque el salitre, ya sabemos que al final los tejidos pues pueden sufrir un poquito más, un poquito menos. Pero yo quería preguntarte, porque después de trastear por tu página web, ¿por qué la moda de baño? Porque tú querías pintar.
1: Sí, a ver, yo desde pequeña siempre he tenido, bueno, buena mano, no sé, siempre me han gustado las, yo qué sé, pintar, las manualidades y tal, y al final, bueno, estudié diseño de moda y al principio me iba a dedicar a hacer vestidos de novia o costura a medida. Y al final pensé que me gustaría hacer algo un poquito más accesible, y ya que vivo en Zarauz, que es la zona más surfera o más costera, ¿no?, del País Vasco, pues dije, ¿por qué no enfocarme más a la moda de baño y poder crear unos bikinis y bañadores que sean un poquito más accesibles para todo el mundo?
0: Moda de baño para él y para ella, entiendo.
1: Sí, sí, para los dos.
0: ¿Y quién te pide más? ¿Quién entra más en Marta Rivas Baño y Achiak? ¿Los hombres y las mujeres?
1: A ver, en principio diría que mi mercado más fuerte sería la mujer, sí.
0: Vale. Bueno, la moda de baño sí que es cierto que ha evolucionado mucho, ¿no? Porque hasta hace apenas 100 años veíamos esas fotografías de esos trajes de baño larguísimos que casi casi parecían esos burkinis que hemos visto en las Olimpiadas, ¿no? En algunas competiciones, y hemos ido perdiendo tela por el camino, ¿no?
1: Sí. Sí, desde luego. No hay más que ver hoy en día las playas que están llenas de brasileñas, tangas, bueno.
0: Sí.
1: Ahora se lleva la poca tela, digamos.
0: Ahora, cuanto más fresquis, mejor.
1: Eso es.
0: Eso es. Oye, ¿y cuándo decidiste que ibas a dar el salto? Porque el 2020 yo creo que fue un poco como una catarsis para mucha gente, ¿no? Y para ti también.
1: Sí, pues mira, casualidad, ese fue el primer año que, bueno, me embarqué en esta gran aventura, digamos, en 2020, y cuando estábamos un poco con la obra del local pequeño que cogí para hacer una pequeña prueba, justo nos pidió la pandemia y yo estaba ahí con los talleres en marcha, eso acondicionando un poquito el local y tal, y cuando ya por fin pudimos salir es cuando, bueno, ese verano, esos 2 meses y medio así que duró esa campaña tan corta, vi que el proyecto estaba gustando y eso, que había gente que apostaba también por lo que yo estaba haciendo.
0: ¿Porque tú tienes tienda o tienda-taller?
1: Tengo tienda. Tenemos un taller, digamos, que confeccionamos en España, pero no es mío. O sea, subcontrato el taller.
0: Vale. ¿Cómo se cose un traje de baño?
1: Jolín, pues un traje de baño, la verdad es que parece muy sencillo.
0: Por eso.
1: Pero detrás de un bikini hay diferentes maquinarias, y sobre todo para la parte del top del bikini, de la parte de arriba, es bastante más complejo de lo que parece, ya sea tanto por el patronaje que lleva adentro como las máquinas que hay que utilizar.
0: ¿Cuántas piezas tendría, por ejemplo, la parte de arriba de un bikini en patronaje, así por dar una cifra?
1: Pues a ver, sí, depende del tipo de corte también, pero te diría que entre, no sé, unas 10, de 10 a 15 más o menos.
0: Y la gente dice, no, me compro una telita y me lo hago, pero no.
1: Claro, eso es, sí, depende también del tipo de corte. No es lo mismo el típico triangulito de siempre, o ya un sujetador más tipo corsetería, pues para más sujeción o de ese estilo, claro.
0: Porque claro, cada bañador es un mundo. Trasteando, como digo, aquí en tu página web, en martarribas.eu, encuentro que tenemos el modelo África, el modelo Costa Rica y el modelo Halter. ¿Esos son los de esta temporada?
1: No, en principio tenemos muchísimos modelos, que lo que hacemos es cada campaña ir escuchando un poco lo que la clientela necesita o quiere, y entonces vamos evolucionando un poquito los modelos, pero bueno, tenemos infinidad de modelos, ya te digo.
0: Y para todos los cuerpos, que eso es importante.
1: Claro, sí, nosotros apostamos por una moda, como antes te he dicho, accesible, para todo tipo de cuerpos. Vendemos todas las piezas sueltas, tenemos un tallaje muy amplio desde la talla 34, que sería la más pequeña, hasta en bikini la 48, por ejemplo, y en bañador llegamos a tener opciones también hasta la talla 52.
0: Bueno.
1: Así que yo creo que abarcamos bastante.
0: Sí.
1: Tallaje, sí.
0: ¿Y en los chicos? Porque claro, yo veo los trajes de baño femeninos, sí. Los veo pues con diseños que haces tú además. ¿Y los de los chicos cómo son? ¿Lisos o a los chicos les gusta también, a los hombres les gusta meter un estampado en el bañador? ¿O
1: sí,
0: van por lo liso?
1: Sí, que nosotros, como trabajamos diseños propios, yo misma hago los estampados y tal, y siempre jugamos un poquito con los bañadores de hombre también, y realmente sí que se atreven, ¿eh?
0: ¿Sí?
1: Sí que vienen buscando cosas especiales, sí.
0: Ajá. ¿Cómo es la tela de un bañador, más o menos? ¿Para qué? Porque el elastano, ¿con qué telas trabajas tú, Marta?
1: Mira, nosotros utilizamos, la mayoría son tejidos de fibras recicladas, se recolectan residuos del mar y luego con esos residuos se va haciendo como un filamento y finalmente se crea la licra que todo el mundo conocemos. En Marta Rivas trabajamos mucho también en las licras lisas con licras con textura, que siempre marcan menos pues las zonas que queremos disimular y visten un poquito más también.
0: Uh-huh.
1: Bueno, sobre todo para tener cosas diferentes cada temporada.
0: Claro.
1: Y luego también trabajamos con texturas en las licras estampadas también.
0: Uh-huh. Estamos viendo que de un tiempo a esta parte está volviendo mucho mirar a los 60, 70, en esos trajes de baño, como decías tú, con esos como fruncidos, igual para disimular un poco la chichilla, como decimos aquí, o bueno, esos tipo aquellos que llevaba Marilyn Monroe, que este año, que este es el centenario de su nacimiento, parece que vuelven, ¿no? El culot ha vuelto. Al bikini o al traje de baño.
1: Sí, ahora mismo se lleva menos, pero lo que decías tú un poquito, el tema de la braguita alta, yo apuesto por la braga alta desde que abrí la tienda. A mí es una estética que me gusta mucho y muchas veces es como más cómodo que el bañador, ¿no? Mucha gente nos dice, jolín, es que con bañador, pues yo qué sé, no se me termina de secar y tal, pero me gustaría tener la tripa, que es un poco lo que a mucha gente le preocupa, pues más cubierta. Entonces yo desde el principio tengo opciones de braguitas altas, pero bueno, como te decía antes, hoy en día también se lleva también
0: el
1: lo
0: brasileño,
1: pequeño.
0: O sea, el hilo, el tanga,
1: desde,
0: sí.
1: Tenemos desde lo más pequeño, que este año es la primera vez que he hecho un modelo tanga, así que ya abarcamos ya todo tipo de modelos.
0: Ajá. Bueno, oye, no está mal. Decíamos que Marta Rivas nace pues en Zarauz, verano, sol, salitre, arena... Y eso luego le puede pasar factura a las telas, ¿no? También con las que se hacen los bañadores, no solamente cuando los metemos en una piscina con cloro. Hay que lavarlos de una manera determinada.
1: Sí, yo más que nada, a ver, sí que es verdad que utilizamos telas de calidad, pero siempre se requiere de un pequeño cuidado. Principalmente, uno de los pasos que hay que dar es aclarar el bañador después de cada uso. Ya sea en el mar o, como tú bien has dicho, el cloro, porque el cloro también daña mucho las licras. Y en el momento que haya que limpiar un bikini, intentaría evitar, las lavadoras y tal, pero de vez en cuando, obviamente, habría que meterlos también para darles una buena limpieza. Pero si no, a mano, con un poquito de jabón neutro, es la manera también de que el bikini aguante temporada tras temporada.
0: Eso para quitar lo que es el salitre y el cloro. ¿Y la arena?
1: Eso es. A ver, la arena, hoy en día las licras ya están hechas como para que no se les meta la arena dentro, ¿eh? Ya eso ha evolucionado mucho y yo creo que no hay problema con eso. Por lo menos con los bikinis que yo tengo, entiendo.
0: Ajá. Vale, o sea que a mano, con jabón neutro, luego lo secamos ahí.
1: Eso es.
0: Y una vez a la semana igual darle un buen meneo de un lavado de agua solo frío.
1: Eso es, sí.
0: Se pueden meter
1: también en lavadora, pero no todos los días. Y sí que, yo prohibiría el tema de la secadora, claro que es lo peor para el tema de las gomas y todo.
0: Uh-huh. Oye, hemos hablado de modelos, pero no hemos hablado de colores. Aquí en Euskadi nos gustan los colores vivos en los bañadores.
1: Pues mira, nos va de todo al final, porque por ejemplo, un azul marino o un verde es una apuesta segura. O sea, todas las temporadas tenemos colores así un poquito más neutros, pero luego la gente sí que es verdad que en verano apetece un poquito el color. Entonces, en tema bikinis y tal, permite mucho. Y nosotras tenemos siempre una variedad muy grande de colores, ya sea de estampados o de lisos, como te he dicho antes.
0: Uh-huh. Estoy mirando ahora mismo en tu Instagram y estoy viendo, uh-huh, estos son los diseños de este año. Estoy viendo un bol de noodles este año, de traje de baño, sí.
1: Ese sería un estampado de hombre, por ejemplo.
0: Ah, bueno. Vale, vale. Es que claro, los estaba viendo y digo, uy, va, aquí hay un poco de sushi. Sí, sí.
1: Sí, un estilo ramen con inspiración japonesa.
0: Ajá. 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
0: Qué rico, me está pareciendo un buen plan. Marta, pues muchísimas gracias por habernos hecho este huequito allí dentro de Marta Rivas. Y nada, seguiremos en contacto, porque bueno, tiene que ser solamente verano para ponernos un bañador, que en invierno también pasan cosas.
1: Eso es.
0: Perfecto.
1: Muy bien.
0: Es que ricasco.
1: Muchísimas gracias. Es que ricasco a vosotros.
0: Agur.

0: Es tiempo de abrir el portfolio en este Brillos con Borja Hernández y hoy vamos a estar, como a él y a mí nos gusta, un poco asiáticos.
1: Estamos asiáticos,
0: Borja, ¿qué tal?
1: Vai, muy bien, es que ricasco. Pues asiáticos, con calor, welcome to Euskadi Tropical, ¿no? Sí, pues ahora ya sí que entramos en temporada y tenemos que hablar de cosas que te equilibran un poco en el brillo, el calor, sobre todo eso que comentas, esos tintes asiáticos, pues porque al final...
0: Tenemos
1: pues
0: una fusión de Asia con París, ¿no? Porque casi todo
1: eso
0: ha estado ahí metido.
1: Pues como bien dices, capital de la moda, capital del calor, París... Les toca esta vez un poquito más a ellos, pues porque sí que hay que reconocer que ha sido la Fashion Week de ellos, ¿no? De caballero en París.
0: De caballeros, eso
1: y luego,
0: es.
1: Pues bueno, en Wimbledon hay sorpresas, el deporte, pues el mundial es bonito, ¿no? Pero el tenis, pues también tiene su
0: pero
1: cosa.
0: Eso del tenis también lo vimos un poco en Roland Garros, ¿no?
1: También, porque es que las tendencias, las colaboraciones, si te parece, sí,
0: venga.
1: Que yo creo que le tenemos especial atención.
0: Naomi Osaka, la queremos desde que la vimos con aquel traje blanco, con la que creo que llevaba unas uñas rojas larguísimas en la gala de la Met.
1: Sí, está mezclando muchos colores, ¿no? En ese sentido, pues siempre se decanta por líneas rosáceas, rojas, pues le sienta muy bien. Y luego, pues bueno, transmite mucho romanticismo, ¿no? En este caso, pues bueno, es una chica que se atreve con todo y bueno, la novedad en Naomi está en que está incursionando muy fuertemente con éxitos que equilibran, pues como dices, Ederne, el tenis y la moda, ¿no?
0: Pero todo.
1: Entradas triunfales.
0: Está dejando un poquito a las Williams, porque sí. Venus y Serena también eran un poco así de, vamos con nuestros pelazos, con las faldas aquellas de colores que empezaron como a innovar, las uñas y tal... Pero es que esta mujer lleva looks de pasarela que se deconstruyen, además.
1: Viene que nos lo da todo. Vienen con colaboraciones. Pues sí que es cierto que pues otro año más ha colaborado pues, con Nike en función a los uniformes que utilizan de tenistas, ¿no? Pero en este caso, pues también hacer un breve hincapié, pues esa pincelada tokiotarra, ¿no? Que diríamos algunos con la diseñadora Hana Yagi, ¿no? Uh-huh. Que ha estado en colaboración con Nike, esta chica, Hana Yagi, pues colaborando para los uniformes, para las maravillas, para las novedades que nos luce Naomi, ¿no? Uh-huh. Entonces, pues bueno, en este Wimbledon ha habido novedades, ha habido evolución por rondas, ¿vale? Pues porque otra cosa que es importante, el primer look, uno que es bonito, interesante, ¿no? Este que me ha sorprendido mucho es un kimono largo completo, ¿no? Pero para las siguientes partes, para la clasificación de octavos, pues también hizo otra variación, ¿no? En este caso, pues también lució una chaqueta bomber, una Nike, ¿no? Pues con esa espectacular falda larga de volantes, ¿no? ¿No? Pero una de las claves que más ha anidado esta colaboración es que ha sido un rotundo éxito en ventas. O sea, es que se ha vendido literalmente, Darne, hasta el uniforme de Naomi, ¿vale? Hasta el uniforme deportivo con el que nos juegan, ¿no? Que, por cierto, hablaremos de él, pero que tiene bordaditos, ¿no? Rositas, en este caso, este año, pues que han imitado el arte del kirigami, ¿no? Entonces, uh-huh. A nosotros que nos gusta lo asiático, pues introducimos también a nuestros enchules kirigami, pues es la técnica tradicional japonesa de, mediante cortes muy precisos, uh-huh. Evocar volumen y formas matemáticas, ¿no? Se parece un poquito al origami, ¿no? Digamos que origami es doblar papel y kirigami es hacer cortes pues matemáticos pues para conseguir esos efectos. En este caso, en el uniforme, pues con, como digo, con bordaditos rosas, ¿no? Uh-huh. Tenemos más novedades dentro de lo de Naomi.
0: Venga, a ver.
1: Pues porque al final es un vestido que tiene mucho que contar, ¿no? Pues digamos que esta diseñadora se la ha currado. Y se la ha currado también, otro puntito añadido de valor que le damos aquí en brillos, es la reutilización de materiales, ¿no? Pues porque destacar que en este conjunto pues kimonero del que estamos hablando, uh-huh. Ha empleado siete kimonos, a partir
0: siete
1: de siete kimonos de corte, de pega, de sostenibilidad y de reutilización,
0: sí,
1: ¿no?
0: Sí.
1: Digamos que ha jugado un poquito al Lego, al corte, a la deconstrucción y a colocarlo.
0: A chocolas.
1: ¿No? Eso es. Entonces, pues bueno, decir que tiene ese valor reciclado. Y luego otra cosa que me ha llamado la atención, ya un poco en terminología japonesa también, el uso de piezas del Sirokumu.
0: Sí,
1: ¿vale?
0: Es el traje de novia japonés,
1: ahí,
0: tradicional.
1: Una chica que está muy cultivada, nuestra Ederne, pues ya sabéis. Pero efectivamente, pues tiene esas pinceladas, esos dotes o ese juego de...
0: A ver si ha dado alguna pista
1: pieza,
0: a Naomi,
1: ¿no?
0: Osaka de su futuro y
1: pues
0: nos
1: sí,
0: hemos dado
1: al
0: cuenta.
1: Final,
0: ¿eh?
1: Ya sabes que pues cuando el agua suena, pues en fin, ¿no?
0: Sí.
1: Entonces, pues igual también nos trae ahí brillos por ese aspecto, ¿no? Uh-huh. Entonces, pues bueno, también destacar una cosa que me ha parecido muy bonito dentro de la sensibilidad. A mí me gusta mucho cuando las prendas también beben de disciplinas o de referencias de cine o de arte, ¿no? Y en este caso, pues comentar que el conjunto pues también tiene esa referencia, también bebe del cine, ¿no? ¿Cómo bebe en este sentido? ¿Cómo nos lo ha interpretado la diseñadora y Nike? Pues bueno, ha hecho referencia a la película sobre todo de Kill Bill, ¿no? Pues que se caracteriza sobre todo pues por un maravilloso vestuario escénico, pero sobre todo donde está el guiño, el juego no es en esta antagonista, ¿no? En esta chica, en la malvada Lucy Liu, ¿no? Está
0: Lucy Liu,
1: que va con ese vestido
0: malota.
1: Así como blanco, elegante, en esta antagonista, ¿no? En esta chica, en la malvada Lucy Liu, ¿no? Está Lucy Liu, que va con ese vestido
0: malota.
1: Así como...

0: Luego la vimos en plan Torre Eiffel en Roland Garros, que también se iba quitando prendas.
1: Es que efectivamente,
0: esta señora,
1: ¿no? Pues
0: esta
1: al
0: chica
1: final,
0: va...
1: en todas las artes suclaves, está jugando con esa intercambiabilidad, con ese. Pues sobre todo, pues a mí pues siempre me parece que, aparte de como una excelente tenista, vas a recordar, yo creo que Naomi, pues como una virtuosa también de la moda, ¿no? Pues porque yo creo que está siendo una de las pioneras en implementar esa teatralidad,
0: sí,
1: esa moda, eso que el vestir para comunicar y fusionarlo muy exitosamente con el deporte, ¿no? Pero al final lo que dices tú, ¿no? Pues esa torre tan arquitectónica, esas formas tan matemáticas,
0: sí,
1: y sobre todo algo que me gusta mucho de ella también en este momento que dices, pues también es el momento ese cuando se quita, ¿no? Cuando
0: sí,
1: se
0: claro,
1: sienta en el banquillo,
0: ella
1: hace un poco el cambio, cuando es totalmente pues la reina
0: o
1: del...
0: cuando entrena todavía lleva,
1: ¿no?,
0: la falda larga,
1: la
0: luego
1: la
0: se
1: moda,
0: quita la...
1: Eso es.
0: Yo creo que además ella es, aparte de ser buena tenista, como decíamos, lo que hace es fusiona su propia cultura y tradición, porque ella lleva
1: sí,
0: la moda de su país.
1: Eso es, una doble nacionalidad.
0: Eso es. Y luego se adapta muy bien al estilo del sitio al que va, porque Wimbledon
1: sabe
0: es
1: comunicar,
0: blanco,
1: sí.
0: Entonces... haya ido de blanco, ¿no? En
1: Sí.
0: Wimbledon no puedes jugar de
1: Sabe
0: otro
1: jugar
0: color.
1: con el color, pues al final tiene mucho, mucho antecedente histórico, pues respeta muy bien, y al final, pues cuando lo comparamos en otros programas, por ejemplo, con la Met, que tal vez es un poquito más invasivo, hay mensajes tan transgresores, pues yo creo que independientemente del mensaje, el vestir para comunicar, yo sí que considero y coincido contigo en que Naomi sabe interpretar los mensajes o sabe comunicar de una forma sutil y elegante. Algo que también, pues no sé si estaréis de acuerdo, pero tiene mucho que ver también con el tenis, ¿no? Entonces, pues es ella cautelosa, elegante, y luego, pues bueno, también tiene ese éxito, pues que todo lo que toca, pues como otras figuras que vemos aquí, pues que es un éxito.
0: Se convierte en éxito. Antes de pasar a la semana y a los protagonistas de la semana, que han eclipsado prácticamente casi todos los desfiles con sus apariciones, yo quería hablar de una story que compartía Borja en plena ola de calor.
1: Hoy.
0: Creo que era Adidas.
1: Adidas, es que Adidas...
0: ¿Qué llevamos? ¿Aire acondicionado dentro de la ropa ahora?
1: Tiene muchas cosas que decir Adidas.
0: A ver,
1: Adidas.
0: Cuéntame,
1: tiene
0: ¿qué es
1: mucho.
0: Esto?
1: Adidas pues se ha caracterizado, pues como estamos hablando también de Nike, pues también damos de Adidas, ¿no? Una de cal y otra de arena, como decimos aquí, ¿no? Pero bueno, en este caso Adidas pues siempre ha tenido pues colaboraciones muy interesantes y muy exitosas, sobre todo en la línea del complemento y en la línea del calzado, con diferentes diseñadores, ¿no? Entonces, pues dos cositas, dos titulares...
0: He recordado
1: titulares.
0: Un poquito al Valenciaga de aquel del que hablamos, ¿eh?
1: Sí, a ver, eso es, pues porque al final también se juega mucho en esta época pues con el complemento potente, algo que roza lo absurdo, ya en unos tintes pues más valenciaguescos, transgresores, o en algo pues más oscuro, incluso si se me permite, con más misticismo, ¿no? Que nos trae pues Rick Owens, ¿no? Pues porque tenemos dos titulares con Rick Owens, ¿no? Vuelve la colaboración legendaria. Digo legendaria pues porque al final, dentro del titular, del primer titular de esta primera semana de la moda, pues bueno, venimos a rescatar tras 10 años, ¿no? De ese paroncito entre la colaboración de Rick Owens y Adidas, como comentamos, a rescatar otra vez esa fusión, ¿no? Y nos la traen pues los dos gigantes, tanto Adidas como Rick Owens, pues en la semana de la moda París, ¿no? Con 37 grados, o como dirían pues los americanos, con 100 grados Fahrenheit.
0: Madre mía.
1: Entonces, pues bueno, decir que es una colaboración que empezó en el 2013-2014, tuvo un paroncito en el 2016 y tras 10 años lo han vuelto a rescatar, ¿no? En este caso, pues han traído pues varias prendas, ¿no? No solo se han atrevido con el complemento, lo cual pues siempre ha sido un éxito y una, pues para los que son coleccionistas o adoradores de las colaboraciones del calzado, que cada vez son más, pues unas grandes piezas de culto y de coleccionismo, ¿no? Pero en este caso, pues como dices, Edarne, nos traen el frescor, ¿no? Pues porque al final con...
0: Un frescor, plasticurri, me parece a mí eso, ¿eh?
1: Plasticurri, calor, pues hay mucha tecnología ahí, o nos lo quieren vender por ahí, ¿vale? Pues porque, bueno, también ha habido, pues bueno, alguna novedad que hablaremos, ¿no? Pero bueno, sobre todo son chubasqueros inflables, pues como decimos, ¿no? Colaboración con Adidas, pues lo que dices, calor, negro, estás llamando un poquito a varios ingredientes, venimos de ver claves de tejidos, de lo que se debe, lo que no se debe en programas anteriores, pero bueno, nos lo venden con ese tinte tecnológico. Adidas ha puesto los ventiladores, Ederne.
0: Elena tiene un sueño.
1: Sí.
0: Te lo voy a decir. Elena quiere presentar un día una sección, o hacer un día una sección, con estos uniformes de estos disfraces de dinosaurio que te metes dentro.
1: Pues que ha sido muy trendy eso, pues para las despedidas, para los tales.
0: Pues es que sí, esos trajes son total, ¿no?
1: Pues sí que recuerdan un poco
0: no
1: a nivel siluetas,
0: pero...
1: ¿no? No tienen cabeza, pero les falta, ¿no? Pues porque efectivamente, como hablamos, pues digamos, para que nos entiendan los enchules, pues siluetas muy exageradas, muy inflables, ¿no? En lo que cada terminación, pues puños, cuellos y cinturas en corte, pues como os imaginaréis, ¿no? Pues van engomados,
0: sí.
1: Porque con los ventiladorcitos, pues también se tratado un poco de que el aire no se escape para que dé ese efecto a hinchado constante, ¿no?
0: Sí.
1: Pero bueno, son chubasqueros hinchables, ¿no? Entonces, pues bueno, sí que dicen que son, pues bueno, Adidas nos vende los ventiladores inteligentes, ¿no? Y al final, pues bueno, nos intenta mezclar con esos pantalones cortos que también hemos visto también en versión hinchable, ¿no? Pues ocultos, pues para que circule un poquito el aire. Pero claro, si hay un aire

0: estándar de 40 grados fuera, pues por mucho que enfríe el ventilador, pues siempre va a entrar una fuente de calor, ¿no? Entonces, pues bueno, también...
1: va a recocer, más bien.
0: Ellos los defienden también como una tecnología, atención a la palabra, tecnología climacool, ¿no? Uso directo de sistemas de ventilación, te leo así un poquito, ¿no? De alto rendimiento propio de Adidas. Uh-huh. Y luego, pues también usa la tecnología propia de Fórmula 1, ¿no? También de chaleco de hielo, ¿no? Ellos nos lo venden como una aplicación de indumentaria térmica de élite utilizada por futbolistas también en el Mundial y por pilotos de Fórmula 1 en cuanto a materiales, ¿no? Nos intentan vender pues que no entra tanto calor y que el frío se conserva. No lo sé yo, pues porque al final, pues bueno, tiene un poquito su cosita, ¿no? Ha sido un desfile muy polémico, no solo por esta vuelta, ¿no? Sino porque todo ese estilo underground, ese estilo pues incluso malévolo, ¿no? Que siempre nos ha metido Rick Owens en vena y la verdad es que ha sido un show de siluetas, ha habido incluso un patinazo, ¿no? En el propio desfile.
1: Ha habido una precipitación,
0: un exterior, pues ha habido pues muchas cositas, ¿no? Entonces, pues bueno, al final pues ha habido un poco de sorpresa. No estoy yo ahí un poquito, ¿no? Porque bueno, ha habido una línea, digamos, muy grande a nivel industrial. Sí que hay que recordar pues que Rick Owens se caracteriza pues por darle ese toque underground, industrial, muy provocador, muy transgresor. Esos toques como, digamos, ese culto por el negro, que siempre, incluso hasta con Adidas, nos ha trabajado esta vez, ¿no? Y una pequeña incursión, una pinceladita de blanco, ¿no? Pero al final, pues digamos que ha sido un show total, ¿no? Sí que es cierto que hay que reconocerle dentro de esta semana de la moda, ¿no? En París, que ha sido, pues bueno, varias de las prendas que ha traído, sobre todo en cuanto a calzado con Adidas, han sido un éxito de ventas, ¿no? Pues sobre todo como son las Nike Evo, ¿no? Que ha sacado nuevas, que tienen una plataforma que es elegante.
1: Bueno, es ergonómica, potente. Un poquito, como aquellas zapatillas que sacaron en su momento que decían, con esta suela no te duele la espalda. Pues,
0: bueno, a ver,
1: pero lo bestia.
0: Yo no soy podólogo, pues porque sí que es cierto que tiene efectivamente y esa punterita pues para facilitar la andadura, pero es que, pues bueno, nos la ha traído en una versión un poquito más deportiva, también nos la ha traído en esa maxi polaina gigante negra. Entonces, pues bueno, mucho complemento, mucha silueta. También pues hay que recordar que Rick Owens pues trabaja mucho la textura y eso es de lo más interesante, ¿no? Y a mí, pues bueno, yo sí que tengo que reconocer que soy un gran fan de su trabajo, pero en este caso, pues se nos ha pasado un poquito tres pueblos, ¿no? Patinazo, calor, contracalor, pues bueno, un show, o sea, hemos visto un poquito de todo, ¿no?
1: Sí.
0: Entonces, pues bueno...
1: pero es
0: bueno,
1: que la precipitación del modelo...
0: Sí, pues al final también... Hombre, yo a nivel...
1: Búsquenla.
0: No he tenido la desgracia, ¿no? Yo, pues hombre, dentro de los pequeños desfiles que solemos hacer a nivel local, ¿no? Pues los diseñadores pues de por aquí del barrio, que decimos, ¿no? Pues no he tenido la desgracia de que se me caiga ninguna modelo. Pero hombre, yo para traducir al enchule, pues cuando una modelo, un modelo
1: igual
0: se
1: le dio una
0: cae,
1: lipotimia, vamos a ser
0: el calor, el tal... Bueno, puede tener muchas cosas, pero generalmente sueles decir que estás diciendo que es una prenda incómoda o el suelo o alguna cosa. Entonces, pues ahí hay que tener mucho cuidado, pues porque pierden tanto la casa, la agencia, como la marca, ¿no? Entonces hay que tener cuidado con esas cosas, pero bueno, lo dejamos aquí desde...
1: Subimos el hype. Ahora, ¿vamos a subir el hype?
0: Un poquito.
1: Hombre, yo quería subir el hype porque sí que es cierto que de un tiempo a esta parte estamos viendo que la moda está abriendo campo asiático, mercado asiático, y se está buscando referentes en Asia, ¿no? Y sobre todo en Corea del Sur.
0: A nivel cultural sí que tengo que reconocer con lo que dices que Corea del Sur ha pegado un empujón en artes visuales, en cine incluso, me atrevería a decir, sobre todo con la incorporación o la democratización de ciertos portales, pues como Netflix o demás, ¿no?
1: ¿Sí?
0: Pero sobre todo donde más se le puede achacar una revolución, yo creo que es el mundo musical, ¿no? Y el mundo musical, pues como bebe pues cualquiera de las disciplinas, ¿no? De ese arte escénico, de ese comunicar y de ese vestir, de esos movimientos que son tan protagonistas y que pues también hacen en Corea, ¿no? Pues bueno, sí que se está viendo lo que dices, esas colaboraciones entre marcas. Yo creo que vas un poquito por el rollo Dior, no sé por dónde vas, pero
1: pues,
0: sí.
1: Bueno, voy por el rollo de un grupo que ha estado recientemente por estos lares.
0: Sí, que yo creo que tienes alguna cosa que
1: yo he ido
0: decir
1: a verles,
0: ahí.
1: Sí, estuve viéndoles.
0: Hay anécdota de Derne.
1: Sí, estuve viendo a BTS.
0: Afortunada. A BTS,
1: sí. Y bueno, son siete miembros, pero es que cada uno es representante de una marca.
0: Eso es.
1: El líder, que es RM, es de Bottega Veneta, Jin es de Gucci... El tercero es Suga, creo que es de Valentino.
0: Eso es.
1: El cuarto es J-Hope, Louis Vuitton. Quinto, Park Jimin, Dior, nuestro chico Dior,
0: eso
1: el
0: es,
1: príncipe
0: nuestro,
1: rubio de Dior.
0: Eso es, el que vamos a hablar hoy.
1: Kim Taeyeon es de B, que es de Celine, que le han hecho las Reebok, le ha hecho unas Celine, una colaboración solamente para él, para la gira.
0: ¡Ostras!
1: Un tío que además siempre va vestido de rojo porque su madre le dijo, si quieres triunfar te tienen que ver, y él... tiene eso que le dijo su madre y siempre va de rojo.
0: Sabes que el rojo sí que coincide con lo que dices,
1: claro.
0: Que a nivel espectro pues cromático es el color más
1: eso
0: potente,
1: es.
0: ¿No? Entonces,
1: y el más joven de todos, que es Jung Jungkook, es el muso de... ¡Ay!
0: Pero menudo despliegue
1: no
0: de información,
1: te lo diré,
0: ¿no?
1: No,
0: o sea,
1: te...
0: me ha dejado
1: Klein.
0: Muerto Calvin Klein, sí, joder. Pues al final, cada uno pues de un padre y de una madre, pero al final, pues juntos, pues sí que reivindicamos, pues son grupos también muy grandes y muy potentes.
1: Son de esos diseñadores.
0: A ver, es que lo tienen todo. Pues yo me atrevería a decir, incluso, pues comparándolo pues con grandes artistas, que son triples amenazas, ¿no? Cantan, bailan, actúan, tienen mucho que decir, mucha incursión.
1: Sí, y tienen un gusto por la moda.
0: Y luego también a nivel globalismo, pues como venimos viendo en diferentes pinceladas de brillo, y como dices, pues al final las grandes marcas de moda, pues sobre todo parisinas, ¿no? Pues están apostando pues por esa incursión también del mercado asiático y esa fusión, ¿no? De grandes firmas, de grandes marcas, pero también devolviendo un poquito, ¿no? Pues con esa incursión de la moda artística asiática en nuestro día a día, ¿no?
1: Ajá. Pero siendo bueno, como hay cositas. Siendo como son representantes de diferentes casas, pues bueno, hoy, por ejemplo, vamos a dedicarle este espacio aquí en Brillos y a las fans de Bangtan Sonntan, de BTS, que sé que están ahí escuchando, porque este colectivo, las ARMY, mueve todo y todo sube como
0: muy,
1: el pan
0: muy grandes,
1: y vende un montón.
0: Muy adoradores de masas. Y
1: vamos a centrarnos en el príncipe de Dior, en Park Jimin.
0: En Jimin, en nuestro chico.
1: Y aparte de eso, nos ha llevado los charms de los que ya hablamos en su momento.
0: Viene un poco
1: de Dior.
0: Con todo. Viene un con poco todo el con pack. Todo. Encima también vienen con novedades, pues porque al final todo esto, dentro de los antecedentes de lo que nos está dibujando Ederne, pues al final se nos junta en el antes de entrar al desfile de Dior, ¿no?
1: A ver, cuéntanos.
0: Que es al final de esa imagen, yo creo que nos quiere transmitir, ¿no? Efectivamente. Y en los palacios, pues las cosas de palacio van despacio, ¿no? Que decimos. Y pues nos lleva a esa súper... Claro, como él es un príncipe rubio, pues hace apología a esas épocas incluso napoleónicas, ¿no? Muy históricas y que beben pues de antecedentes de la riqueza, ¿no? De la gloria, del sumum, de los vestuarios, ¿no? En este caso franceses, ¿no? Entonces nos trae nuestro chico, nuestro príncipe, nuestro Jimin, una levita larga de terciopelo azul marino, ¿no?
1: Preciosa.
0: Diseñada sobre todo pues con ese toque, pues para darle lo que dices, ese aristocrático, ¿no? De la época colonial francesa.
1: 40 grados en París,
0: ¿no?
1: Borja.
0: Efectivamente, 40 grados, entra por la puerta grande nuestro chico, pero sí que hay que diferenciarlo de Rick Owens, el pase de Dior, ya entrando hubo un cambio de hora, ¿vale? En París. ¿Por qué? Pues porque al hilo de que era una alerta naranja, capital
1: del calor. Que este chico tenía que descansar, que actuaba en Madrid el día siguiente.
0: Pero actuamos el día siguiente, es que hay que, varios antecedentes, actuamos el día siguiente, terciopelo, mucho calor, Dior lo que apostó no solo por esto, ¿no? Pues por hacer un cambio de hora en su desfile y hacerlo a primera hora, pues para que no nos les pillara la máxima
1: con
0: de
1: el
0: temperatura,
1: frescor de la mañanita, ¿no?
0: Entonces tenemos esa imagen, que yo creo que va a ser recordada pues por nuestros enchules, sobre todo por Ederne, que también le guste por mí, ¿no? Pues de nuestro príncipe, pues con su levita, con su azul, ¿no? Para que nos entiendan nuestros enchules también, con el vaquero, eso es. Y luego una cosa, pues, sobre todo, pues con esa ornamentación tan rica, con esos hilos dorados, ¿no? Con ese aire tan sofisticado, ese estilo, pues que los donostiarras que nos estarán escuchando, pues seguro que lo saben, ¿no? Entonces, pues bueno, tiene un estilo pues de riqueza visual muy potente y sobre todo pues propia de esos siglos XVII, ¿no? En lo personal, pues es una réplica que bebe pues de una colección personal a medida, ¿no? Entonces esta es la de Mark Wallace, ¿no? Del año 1775.
1: Fíjate.
0: Y es una chaqueta que ha tenido una reinterpretación, pero una reinterpretación por la puerta grande. A mí, de hecho, pues cuando estábamos preparando el programa y me mandaste la imagen, yo hasta que no me lo dijiste, ¿no? Pues creía que era una pieza original, una pieza de museo.
1: Es que en un principio se decía que era una pieza de museo y que le habían hecho a él el favor de dejársela. Pero yo decía...
0: Hemos indagado ahí un poquito
1: y bueno,
0: confirmamos que es réplica.
1: Es una réplica, pero es la réplica de una colección privada y, ojo, no es toque de los Bridgerton, que todo el mundo dice, ay, con toque Bridgerton. No, esto tiene una historia
0: de
1: moda, Borja.
0: Sí, eso es. Entonces, pues bueno, es una referencia interesante, es una referencia, pues también acontecía un poco a lo que nos iba a traer Jonathan Anderson, pues porque al final, pues me parece también, incluso si se me permite, como lo vas diciendo, pues una muy buena lectura de embajador por parte de la Casa Dior, ¿no? Pues porque me parece que, pues lo que decimos, que nuestro Jimin, nuestro chico, pues me parece que aúna pues muchos de los dotes o de los valores añadidos que representa a Dior: elegancia, finura, movimiento, sutileza, esa belleza canónica, esa imagen también de chico romántico, ¿no?
1: Sí.
0: Pero bueno, o sea, era un poco pues para adelantar un poco lo que se venía, ¿no? Pues Jonathan Anderson, pues con la colección de Dior, su tercera vez que diseña pues colección de caballero, y pues nos trajo una mezcla pues sobre todo de materiales, de mezclas, pues estuvo bastante bien, ¿no? Nos trae ese chico híbrido, ¿no? Te voy a enseñar así un poquito una imagen, voy a hacer un poquito trampa, pero claro, no le puedo enseñar a nuestros enchules. Ah, vale. Vuelve la sastrería. Lo mejor, pues ahora estamos hablando, recordemos, para nuestros enchules de la casa Dior y de la casa de... Estamos hablando de caballeros, uh-huh, de ellos, sí, ¿no? Una cosa que me gusta mucho de Dior en grandes pinceladas, sí, ¿vale? Y a nuestro chico incluido, que Dior mima hasta la exquisitez a los chicos, ¿vale? Sí. Y esto se ha visto pues más que nunca en esta colección. ¿Por qué? Pues por lo que también venimos a hablar en programas anteriores. Uh-huh. La exquisitez de los materiales. Nos mezcla sedas con lana, tejidos muy vaporosos. Mezcla sastrería y, si te fijas, mezcla un poco el hombre mixto, ¿no? Una, sí, cosa que vemos que se va a repetir, hablaremos también de ello mucho, uh-huh, esta primavera, perdón, este año próximo, ¿no? Sí. En esta colección de París, a grosso modo, es la incursión de muchas marcas por el tejido denim, ¿no? En este caso, Jonathan Anderson para Dior nos trae ese hombre mixto, que es un hombre mixto, según nos lo explican ellos, pues un hombre que está para el día, un poquito para la noche, un hombre que viste muy refinado, pero que también incorpora denim, mezcla de tejidos, pues digamos, sobre todo a grosso modo, en sastrería, pues muy fluidos, con mucho movimiento, muy transpirables, pero le mete ese toque también rebelde, ¿no? Le ha metido mucha rebeldía para lo que suele representar Dior, ¿no? Uh-huh. Entonces, pues bueno, sastrería deconstruida, mezcla de materiales, se atreve con punto, pues también nos trae, pues bueno, este tipo de sudaderas holgaditas, pues el pañuelito, el romanticismo, ¿no? Y luego, pues nos trae incluso, me ha llamado mucho la atención, chaquetas denim que mezclan seda, o sea, un denim, uh-huh, de seda, que es una
1: y
0: cosa
1: y ha recuperado
0: que,
1: la chorrera, porque esta chaqueta que se vio en París también, que, uh-huh, no se la podemos explicar a los oyentes, también la llevó Park Jimin en la entrega de los premios AMA,
0: sí, ahí
1: que
0: le
1: fue,
0: vemos,
1: la vuelta por la puerta grande de BTS después de su parón y tal, y él lleva, yo no sé qué es esto, seda o lana.
0: Parece un tejido azul de maxipunto en lana, seda, sí que tiene como
1: está
0: ese brillito
1: como,
0: plata, entonces a
1: está
0: nivel
1: como
0: imagen
1: construido
0: sí
1: como
0: da
1: una especie de armadura de príncipe, o también, otra vez con el juego, sí, del príncipe, y una chorrerona en el como una
0: en
1: especie de hombrera metalizada.
0: Llevar un poquito ahí esa distracción un poquito al hombro, ¿no? Pues, uh-huh, cuando mueven ellos también, que mueven mucho la espalda, mueven más mucho de cuerpo, pues porque son gente que son muy cualificada, ¿no? Uh-huh. Digamos que para mí me parecen, yo no quiero entrar en meritocracia, no meritocracia, pero si lo comparamos con otros géneros musicales, pues hay que reconocer, sí, que se le ocurra mucho, uh-huh, a nivel cántico, sincronización, baile y todo lo que se exige, ¿no? Pues muchas veces hay muchos documentales, a nosotros, sí, que nos gusta ver mucho lo que hay detrás de, pues no solo de la ropa, sino de diferentes, sí, preparaciones en el mundo artístico, pues hay varios documentales interesantes de preparación de todos estos maxigrupos, yeah, en diferentes portales que wow, que recomiendo a los que
1: tú
0: les gustan las artes escénicas. Cuidadín, ¿no?
1: Sí, ajá.
0: Pero bueno, había
1: entonces,
0: cositas.
1: Digamos que el melón de Corea del Sur, sobre todo, se está abriendo en la moda, porque saben que allí tienen, sí, que llegar, porque también he visto a Yakemus.
0: Una cosita que quería decir, sí, también, perdóname, antes de que lo tenía que apuntar antes de sacar a Yakemus, luego también, pues para próximos programas también me gustaría hablar de la famosa playa, pues porque nos vamos a diferentes...
1: Ay, sí, también estuvo ahí otro de BTS, estuvo Hobi, sí, Hyun ahí.
0: Pero me gustaría hablar también de Jimin, pues también un poquito el motivo también un poquito de esa chaqueta, de esa colonial, mezcla un poco la elegancia, pero también sí que hay que reconocer que es una, pues antiguamente, pues siglo XVIII, 1775, donde bebe esta prenda, pues era una prenda de carácter militar, ¿no? Pues bueno, esa época donde se iba uniformado, uh-huh, y se iba con los colores estridentes, ¿no? Que ha cambiado mucho, que ahora se va un poquito más mimetizado a nivel uniforme, ¿no? Pero a nivel anécdota y a nivel lo que está cambiando también el mundo, pues mencionar que el motivo de elegir una chaqueta militar, sí, pero de corte extremadamente elegante, es que también viene nuestro, tú que también lo conoces, uh-huh, viene nuestro chico de también hacer pues de diferentes cosas que tienen requerimiento militar con Corea del Sur, ¿no?
1: Sí, claro, ha sido
0: entonces
1: el
0: dice un
1: que es uno de los más condecorados.
0: Eso es, pues bueno, hay muchos portales que comentan que su regreso a la vida, ¿no? Tras el servicio militar coreano. Entonces, pues bueno, hay que también haya que ir, pues, elegante y fresquito, ¿no? Uh-huh. Pero bueno, hay muchas cositas y hay cosas así un poquito de interés, ¿no? Uh-huh. Otra cosa que te quería comentar, pues porque yo también quiero dedicar pues a detenerme a analizar varias marcas de caballero, porque ha habido varias novedades, ¿no? Pero una cosa que quiero encender un poquito alerta veraniega, ¿vale? Dentro de la Semana de la Moda de París, algo que hemos visto bastante, ¿vale? Quiero adelantarme un poco también, Moschino, incluso también el mismo Dior, uh-huh, Prada, Diesel, otras marcas también están adelantando, atención a nuestros oyentes, alerta a la vuelta al pitillo, ¿vale? Lo dicen varios
1: portales. Tu amigo el pitillo viene.
0: Tu amigo el pitillo, pero de caballero, pues de ese de hace unos años, de decirle, madre mía, aerodinámica no, lo siguiente. Entonces, pues bueno, venimos a hablar de funcionalidad. Pues cuanto más flojito, muchas veces mejorcito, ¿no?
1: Vale.
0: Entonces, pues bueno, hay que tener un poquito cuidado. Algo me dice que hablaremos de estas cosas. Yo me quedo con ganas de hablar, pues como te digo, quiero dedicarle más detalle, sobre todo sí, al tema de Louis Vuitton. ¿Eh? Al tema un poquito de
1: esa
0: Moschino,
1: playa.
0: Esa playa. Luego esos parajes que nos trae también naturalescos, esa paleta también tan orgánica de Yakemus, ¿no? Uh-huh. Pues porque también con Yakemus nos vamos un poquito a la montaña.
1: ¿Sabes qué me gusta de Yakemus?
0: Sí.
1: Su abuela.
0: Ah, Cuéntame de la abuela, que no conozco.
1: Cuando Jacquemus estuvo en la gala de la Met, se llevó a su abuela de acompañante.
0: Ahí va.
1: Y es una señora mayor que sale en todos sus desfiles, es su abuela.
0: Pues mira, me parece que hace falta pues mucho a nivel orígenes, antecedentes, saber de dónde venimos, pues muchas veces acordarnos de nuestras personas queridas, de esas personas que nos han acompañado y que seguro que tendrán algún motivo de estar ahí presentes, ¿no?
1: Eso es. Además, se ha hecho una campaña en redes con todos los modelos con los que ha contado en su última colección. Entonces están todos de espaldas. Hay un coreano también, Park Seon-joon. Y entonces todos se dan la vuelta y dicen bonjour, bonjour.
0: ¡Oh!
1: Y entonces se da la vuelta una señora pues de unos 70 y tantos, 80 años, con unos ojos azules preciosos, los ojos que tiene él, y es su abuela.
0: Joder, pues qué momento también más bonito, más familiar, ¿no?
1: Pero
0: pues
1: va vestida de blanco
0: qué
1: también.
0: Qué valiente también ella, ¿no? Sí. Pues porque al final con la edad, con las dificultades muchas veces, ¿no? Pues estar también honrando también a su nietito,
1: eso
0: momentos
1: es.
0: Tan importantes que son pues para los diseñadores pues ese momento, esa efervescencia, ese nervio de sacar algo nuevo, ese ver a ver qué feedback va a tener, ¿no? Entonces, pues joder, yo creo que ese tipo de detalles que comentas pues le honra mucho como persona, ¿no? Pues porque al final pues da el mensaje también, ¿no? De personas que te han ido acompañando, ¿no? En estos lugares, ¿no? Pero bueno, algo me dice que va a estar emocionante esta próxima semana.
1: Sí.
0: Vamos a seguir hablando de tejidos, de brillos.
1: Claro.
0: Y luego, pues si me lo permites, también el próximo programa me gustaría introducirte tres titulares de Borja Anécdotas.
1: A ver, Borja Anécdotas, voy a apuntar.
0: Hemos tenido uno nuevo. Hay uno nuevo, uno muy antiguo. Tenemos caídas, tenemos sorpresas, pero yo quiero traerte tres titulares.
1: A ver.
0: Y luego, pues bueno, para la semana que viene, algo me dice que igual alguno va a venir más.
1: Seguro.
0: ¿Vale? Tenemos de la anterior vez la alfombra mágica.
1: Es verdad,
0: pero hay una novedad,
1: ay, madre,
0: ¿vale? Nupcial, que dice la novia y la OTA. La novia y la OTA, alerta.
1: Una
0: quiero
1: novia
0: meter
1: multada.
0: También una novia que, uy, también hablaremos también de sus orígenes, pues porque al final, Y luego, pues bueno, quiero también meter una anécdota muy graciosa que tuve que ver con el afilador, con el legendario afilador, el del silbato, ¿vale? Pues porque, bueno, en esta hay imágenes de trabajo en equipo.
1: Tenemos imágenes para ti.
0: Entonces ahí hay muchas cositas ahí, ¿no? Y luego también quiero poner accidente periodístico.
1: ¿Tú
0: eres
1: yo no he
0: de actualidad?
1: Yo no he sido, Ederne.
0: Tú te has librado esta vez, ¿vale? Pero bueno, hay muchas cosas. Y ahora que se acercan las fiestas, pues también un poquito hablar también de nuestras cositas, ¿no? De claves de las fiestas de por aquí,
1: aquí
0: y de por allá.
1: Aquí me los guardo. Yo tenía también que proponerte una cosa.
0: Cuéntame.
1: A mí me han pedido que, por favor, Borja analice el estilo en general de Taylor Swift.
0: Oye, es que es una reina, una persona que ha pasado por muchas fases, ¿no? Por esa época country, romántico, con esos bailecitos.
1: Ahora que se ha casado, pues ya.
0: Yo tengo que decir una cosita. A mí me ha gustado mucho el Guitar Hero, ¿vale? Y sí que tengo que reconocer que había canciones muy chulas de Taylor Swift en el Guitar Hero. ¿Qué quiero decir? Que yo he sido fan desde sus orígenes.
1: Vale.
0: Que para que me desvincula un poquito de su imagen actual.
1: Con todo el brilli.
0: Pero, claro, ha pasado por muchas fases. Yo creo que ha sido pues una de las imágenes más romantizadas, más icónicas. Uh-huh. También ha pegado un gran cambio. Esos toques country con esa maxi industria pues que ha sabido adaptar, ¿no?
1: Uh-huh.
0: Pero bueno, algo me dice que se mueve, hace muy bien. Ha pegado, tiene sus luces y sus contras, pero a mí pues me parece que es una persona de la que podemos analizar al detalle. ¿Por qué? Pues porque a mí, pues yo desde la fanzone, que decimos ahora, pues te voy a contar cosas chulas y cosas malas. Yo me voy a mojar con Taylor Swift.
1: Vale, entonces hacemos eso. Próxima cita aquí en Brillos, hablamos de tus Borja Anécdotas, de la playa de Louis Vuitton,
0: playa,
1: que es un playón.
0: Ha habido tabla de surf, ha habido de todo. Mucha bermudita,
1: todo.
0: Que no me gusta la bermudita, así
1: con
0: que tengo
1: chaqueta.
0: Que reconocer, con chaquetita. Venimos de hablar también con un compañero también en la casa, en Euskadi Ratia, ¿no? Pues de la incorporación de me preguntaron así, que qué opinaba del pantalón corto, ¿no? En el hombre.
1: A ti no te veo.
0: Entonces, pues bueno, a mí no me vais a ver nunca con el pantalón corto, pero es que ni en agosto. O sea, y en la playa, pues solo he ido una vez. No me estreno tanto como
1: no
0: me gustaría.
1: Pata,
0: ¿no?
1: Porque no hay bañador de pata larga.
0: Pero bueno, hablaremos de eso y de qué más.
1: ¿Y de Taylor?
0: De Taylor. Es que Taylor...
1: Y la efervescencia de la semana.
0: A ver, es que siempre hay cositas. Analizaremos siempre modas y yo creo que hay alguna tendencia también de hombre que me gustaría dejar también para el próximo programa que cuidadín con ellas.
1: Pues venga, nos lo quedamos todo.
0: Nos lo quedamos aquí, como todos los domingos, en Brillos.
1: Es que ricasco y sácate el abanico.
0: El abanico, vamos, hace falta aquí en todos los lugares.
1: Polín,
0: ahora que se
1: sí.
0: Viene, abanico doble y las veo con ventiladores. Tenemos clientas que se nos lo dejan.
1: ¿Sí?
0: ¿Te parece también que alguna vez metamos un top cosas que se olvidan las
1: clientas?
0: Hombre,
1: eso es un must.
0: Porque eso, o sea, ahí sí que hay imágenes. O sea, hemos pasado, tenemos hasta artículos de cirugía. Así que no te digo más.
1: Ya está, hasta ahí.
0: Ya está.
1: Hasta ahí. Es que aquí, dejamos la vida, el intríngulis.
0: Siempre hay la vida, una anécdota la vida. Detrás. Ahí.
1: Eso es que ricasco, Borja.
0: Ricasco, Ederne, pues como siempre, aquí en Brillos.
1: Agur.
0: Agur, bye.

En Brillos nos gusta adentrarnos en las tendencias que vienen y que van. Una de ellas, que lleva un tiempo en alza, es la de las tote bag de tela, pero de un tiempo a esta parte hay una que empieza a sobresalir. Se trata de la bolsa de la compra de la cadena de supermercados estadounidense Trader Joe. De tela, color crema, con el logo de la cadena serigrafiada y asas en diferentes colores, la tote de Trader Joe comenzó a fabricarse en los años 60. Era funcional y reutilizable y tal vez por eso ha ido aumentando su fama. Cualquiera que visite uno de los supermercados de la cadena puede hacerse con una de las bolsas al módico precio de $3. Pero lo cierto es que se revende por decenas, principalmente en plataformas de subastas y segunda mano. No es que sea un objeto de lujo, pero lo cierto es que ahora esas totes, 65% de algodón y 35% poliéster, son un status symbol, porque hay quien dice que tener una Trader Joe implica que ha sido Estados Unidos, y en términos generales, eso significa dinero.

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1: Son las 8 de la mañana.
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1: Egunon, sábado 1 de agosto, estrenamos el mes estival por excelencia, un mes donde miles de personas comienzan o terminan sus vacaciones. Aunque en Vizcaya y en Guipúzcoa, con la festividad de San Ignacio de ayer, ya disfrutan muchos de estas vacaciones. A esta hora las carreteras están tranquilas, aunque se espera una jornada intensa de mucho tráfico, sobre todo por muchos viajeros de otros países procedentes o con destino principalmente a Marruecos. Los más madrugadores ya están en las carreteras, algunos tomándose un descanso en áreas de servicio, como la de Arrigorriaga. Nos marchamos hasta ahí. Marlene González, Egunon.
3: Egunon, sí, como tú bien dices, los más madrugadores ya están aquí en una de las estaciones de servicio, estamos en la de Arrigorriaga, y a quienes les hemos preguntado nos han dicho que viajan pronto, primero para evitar el calor y sobre todo porque tienen niños pequeños y entonces así van parte del tránsito desde aquí de Bilbao hacia su destino, bueno, pues que los llevan durmiendo.
1: Eskerrik asko, más tarde volveremos a las carreteras. También los aeropuertos vascos aumentan hoy sus vuelos con 170 programados, 150 de ellos en Loiu. Y hoy, en este primero de agosto, el otro punto de interés informativo sigue estando en Ceuta, la ciudad autónoma. Ha recuperado poco a poco la normalidad después de que el jueves registrara la entrada de cerca de 50.000 migrantes por la playa del Tarajal, dejando cerca de 60 muertos. En las últimas horas, más de 48.000 han regresado a Marruecos, la mayoría porque se han sentido engañados, aseguran, o por la falta de comida.
4: Que vengan de esta forma, en cantidades que cierran la ciudad, que superen el número de los españoles que hay en la ciudad, eso ya es una burrada, eso parece la apocalipsis, vamos, y que solucionen eso y que vuelva todo a la normalidad.
5: Me han comentado que quieren comer, que no tienen comida y que por eso se vuelven. Claro, yo también eso les preguntaba, el por qué se están volviendo ahora. Eso es que volver a Marruecos, porque aquí no hay comida.
1: Italia ha anunciado ya que va a limitar el acuerdo de Schengen de libre circulación con más controles en sus fronteras, tanto en aeropuertos como en los puertos de Italia. Sonia Hernando.
6: Francia e Italia sí han comenzado a reforzar los controles en las fronteras con inspecciones aleatorias, la primera por tierra y la segunda en los vuelos desde España. Son las primeras medidas tomadas desde Europa, a pesar de que Bruselas ha aclarado que ninguna de las personas que ha atravesado la frontera hacia Ceuta ha llegado a pisar el continente europeo. Según el Ministerio del Interior español, más de 48.000 migrantes que llegaron a Ceuta han retornado a Marruecos, aunque el gobierno ceutí calcula que unas 12.000 personas, muchas de ellas menores, no acompañados, siguen en la ciudad autónoma.
1: Y aquí en Casa Azpeitia va a volver hoy a recordar a San Ignacio de Loyola con la recepción oficial en la Basílica que lleva su nombre, un acto en el que no va a acudir el Lendakari Manolo Pradales, pero sí lo hará la vicelendakari Ibone Bengoetxea y la portavoz del Ejecutivo Vasco, María Ubarretxena. Un acto donde colectivos ecologistas también van a protestar por la proyección de diferentes proyectos eólicos. Y hoy estrenamos este mes de agosto, en este octavo mes del año. Siempre se ha dicho que no pasa nada informativamente, que solo podemos decir que es apenas un mito. Basta echar una mirada a la hemeroteca para comprobar que este octavo mes del año ha dejado algunas noticias muy relevantes a lo largo de la historia, desde Hiroshima, Nagasaki, pasando por las inundaciones de Bilbao o la muerte del rey del rock and roll. Well, it's one for the money, two for the show, three to get ready now, go, cat, go, but don't you. Elvis Presley moría el 16 de agosto de 1977, un mes en el que también perdíamos a Marilyn Monroe o a Lady Di. Pero hay más noticias en un mes de agosto que luego vamos a repasar. Nos interesamos ahora por la actualidad deportiva. John Zubieta, Egunon.
7: Hola, Egunon. Empezamos con la clásica de San Sebastián. 221 kilómetros, 7 puertos puntuables. Será un día especial para Jon Izagirre y Pello Bilbao. Su última clásica. Causa baja a Roglic de última hora. Baja de última hora. Además, Remco Evenepoel es el favorito. Hoy comienza también el Tour femenino. Usoa Ostolaza es la principal baza de Laboral Kutxa. También hablamos de fútbol, de la Real, que perdió 2-1 en Tarbes ante el Toulouse. Además, el femenino femenino empató a 1 ante el Logroño United en Viena. Además, Alavés ganó 3-0 al Castellón con goles de Boyé y Mariano. A las 4 juega Osasuna frente al Norwich y poco después el Atleti tiene cita en el plantillo ante el Burgos. Además, el Eibar juega a las 11 en Izarraoz frente al Arenas y el Sanse frente al Huesca en Zubieta. Será a las 7:30. Categoría femenina, tenemos el partido de ayer, Osasuna 0 Alavés 2 en Dulanche, y tenemos esta tarde Athletic Deportivo Abanca en Luanco. Será a las 7. En cuanto al remo, hoy cita de las ligas Euskolabel y Euskotren, será en Santurchi. En pelota, triunfo de Lordi Mariz Currera por 22-6 ante Altuna. Imaz en Oyarchun, el Master CaixaBank, y un apunte de fútbol también porque Infantino retira su decisión de privatizar el Mundial.
1: Sepamos también qué tiempo nos espera para este primer sábado del mes. Nayara Barredo, Egunon.
8: Egunon, por la mañana el cielo estará muy nublado y a primeras horas en puntos de la mitad norte podría incluso llover de forma puntual. A lo largo del día, sin embargo, irá levantando, sobre todo a partir del mediodía, la nubosidad se irá deshaciendo y durante la tarde quedará soleado en todas las zonas. Las temperaturas subirán un par de grados, pero debido a que el viento soplará de componente norte, el calor no será muy intenso, con valores máximos entre los 25 y los 30 grados, algo más en el Valle del Ebro. Por lo tanto, después de unas primeras horas marcadas por las nubes, irá poco a poco levantando.
1: A esta hora los termómetros marcan 18 grados en Vitoria-Gasteiz, 19 en Iruña y en Bayona, 21 en Bilbao y en Donostia. En las carreteras sin problemas, pero atención por esa operación salida y retorno del 1 de agosto. Reciban el saludo de todo el equipo de informativos de fin de semana y también de Josep Orruela y John Arenas en la parte técnica. Comenzamos.
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1: Primero de agosto, jornada intensa en los aeropuertos, en las estaciones de autobús y de tren y también en las carreteras, donde se juntan los que regresan de sus vacaciones con los que comienzan sus días de descanso. Una jornada de idas y venidas donde la paciencia y también la prudencia son las mejores aliadas. Prudencia para descansar también al volante cuando sea necesario, como ya hacen algunos viajeros en las estaciones de servicio como la de Arrigorriaga. Nos marchamos hasta ahí. Marlene González, Egunon.
3: Egunon de nuevo, compañero. Pues sí, así es. Hoy comienzan los desplazamientos de esta operación especial de salida y de retorno del verano, en la que vuelven a coincidir en las carreteras vascas esos dos flujos de circulación que van a hacer un poquito más complicada, ¿no?, la circulación. Por un lado está el tráfico internacional vinculado a esa operación Paso del Estrecho, en la que miles de vehículos pues transitan desde Europa y van hacia el sur de España, Portugal y el norte de África. Y por otro lado están quienes vuelven de sus vacaciones. Se espera un 6% de incremento del tráfico internacional respecto al año pasado, pudiendo llegar a superar los 2.200.000 vehículos en las carreteras vascas. Como es habitual, los 5 puntos críticos ante estas previsiones son la AP8 en la zona fronteriza con Viriatú, el enlace de la AP1 con la Nacional 622, sentido Vitoria-Gasteiz, el enlace de la Nacional 622, sentido Burgos y Madrid, el nudo de Armiñón y la salida por la Vizcaya 10, dirección Cantabria. La directora de tráfico del Gobierno Vasco, Estíbaliz Olabarri, ha recordado los consejos principales a tener en cuenta para viajar con seguridad.
10: Prudencia y sentido común. El vehículo tiene que estar en perfecto estado. La ITV pasada. Evitar comidas copiosas cada 200 kilómetros, cada 2 horas. No consumir ni alcohol, drogas, medicamento o cualquier sustancia que pueda afectar a la conducción. No pisemos el acelerador. Las señales están para cumplirlas. Distancias de seguridad. Es responsabilidad de todos y de todas hacer de las carreteras un lugar seguro.
3: Y también recuerda la importancia de llevar la baliza V16, mantener las distancias de seguridad y conducir respetando las señales de velocidad, porque lo importante, dice, es llegar al destino.
1: Estás en esta estación de servicio de Arrigorriaga con los más madrugadores. ¿Qué ambiente hay ahora mismo ahí y en las carreteras?
3: Pues mira, la cosa está bastante tranquila. La verdad que el flujo de coches es bastante, bueno, pues pues tranquilo, hay muy poquitos coches, conduces con tranquilidad, además el tiempo está ayudando porque no está lloviendo, que antes estaba cayendo un poco de sirimiri, y los que se están parando aquí pues lo hacen un poquito para desayunar o para repostar. De momento, con los que hemos podido encontrar a estas horas, pues nos han dicho que tienen un viaje largo por delante y por eso salen tan pronto, otros lo hacen para evitar el calor y otros porque tienen niños pequeños y así van dormidos la mayor parte del tiempo hasta que llegan a su destino. Los destinos, Alicante, Madrid, Tarragona, Castellón, esto es lo que nos han contado.
11: Tarragona, a la fresca, hija mía, antes de que haga más calor. Por la mañana intentamos ir a ver lo del Tarraco y la historia romana,
12: y por la tarde playita.
13: A Castellón, cerca de Oropesa. Son muchas horas de coche y hay una cría en el coche. Entonces, bueno, así va dormida un rato, si ella va más tranquila y nosotros también.
14: A Pirineos, vamos a Pirineos. Vamos hace 30 años, o sea que es cita anual, habitual, cambiar el chip. Tranquilo, sin prisa, sí, que ya la edad no perdona.
3: Bueno, ya has visto, ¿eh? Hay gente que va en grupo y que hace todos los años la misma excursión, el mismo viaje y lo que os decía, pues de momento no hay mucho flujo de coches, por lo que la circulación pues es más llevadera.
1: Es que el casco, Marlene, y prudencia siempre al volante. Recuerden, por cierto, que hoy también los combustibles van a salir más caros debido a la aplicación del impuesto especial de hidrocarburos con su correspondiente IVA, lo que va a suponer 6 céntimos más por litro. Más cosas, Ceuta sigue centrando la actualidad tras la entrada masiva de migrantes el pasado jueves. La situación se está poco a poco normalizando después de que más de 48.000 de ellos hayan ya regresado a Marruecos. Aún así, son muchos los que continúan en la ciudad autónoma. En Ceuta está Andoni Calvo. Egunon.
15: Egunon, Ceuta amanece hoy mucho más tranquila. Hoy se espera que vuelva la normalidad al centro de la ciudad, donde ayer por la tarde los militares se encargaron de echar a todos los jóvenes que habían estado entrando a Ceuta en las últimas horas. Hoy se espera que abran los supermercados, las gasolineras, las farmacias, que sea un sábado lo más normal posible, porque los pocos cientos de jóvenes que siguen en la ciudad se ubican en estos momentos al norte, en la playa Los Benítez, y muy cerca del centro de acogida de inmigrantes, donde pretenden acceder en las próximas horas. Mientras tanto, la situación es de calma, como decimos, aunque también de cierta tensión, porque muchos de los vecinos llevan, como decimos, prácticamente 2 días enteros sin salir de sus casas y con algo de miedo. Ayer también pudimos hablar con turistas, con visitantes que se encuentran en Ceuta y nos decían que las sensaciones habían sido esas, la de el miedo y también la de la pena al ver lo que se ha vivido aquí en Ceuta en las últimas horas.
1: Y son muchas las reacciones a lo sucedido en Ceuta. Ayer Pedro Sánchez y Marlaska se reunían con el presidente ceutí, mientras la comunidad internacional reclama medidas contundentes para frenar la entrada de migrantes de forma masiva. Además, Melilla también ha cerrado la frontera con un nuevo intento esta noche de entrada también de varios migrantes. Miles de conductores siguen atrapados en Motril a la espera también de cruzar debido también a la operación Paso del Estrecho. Sonia Hernando, Egunon.
6: Egunon, sí, el gobierno español asegura que en la tarde de ayer había retornado ya a Marruecos 48.000 migrantes que habían cruzado la frontera. Según el gobierno de Ceuta, quedarían 12.000 en la ciudad. Desde Bruselas se señala que ninguna de estas personas habría pisado el continente europeo, pero estos datos no tranquilizan a los mandatarios europeos, algunos muy enfadados. Francia e Italia han comenzado a reforzar los controles en las fronteras, la primera por tierra, la segunda con inspección aleatorias en los vuelos desde España. Polonia, Finlandia o Dinamarca han sido los más exigentes, instando al gobierno español a controlar mejor sus fronteras. Más conciliadores han sido Macron en Francia o Merz en Alemania. La presidenta de la Comisión, von der Leyen, ha calificado de inaceptables estos hechos y el propio presidente español, Pedro Sánchez, ayer desde Ceuta decía esto.
16: Lo que ha sucedido efectivamente es una violación de la integridad territorial de España, de las fronteras de una ciudad española como es la ciudad de Ceuta.
6: Pero eludía responsabilizar a Marruecos de lo sucedido.
16: Cooperar con las autoridades marroquíes, a las cuales también agradezco esa voluntad, esa cooperación.
6: La crisis en Ceuta ha llegado hasta el otro lado del Atlántico. Donald Trump ha aprovechado para señalar que esto es lo que le espera a Estados Unidos si ganan los demócratas.
17: Catastrophe that took place. It looks like an invasion of a country by hundreds of thousands of people.
6: En Melilla, el otro enclave español en África, ha habido varios intentos de entrada de migrantes en las últimas horas. El sonido de los disparos de material antidisturbios ha sido una constante durante toda la noche. España ha endurecido los controles fronterizos, lo que ha paralizado incluso el paso de un ferry en plena operación de Paso del Estrecho.
1: Es que casco, Sonia, y más cosas también en las últimas horas. Seguimos pendientes un día más de los incendios en Madrid, Castellón y Castilla y León. Algunos continúan a esta hora sin control. Javi San Martín.
12: Sí, el incendio de Valdoisó en Castellón ha quedado estabilizado en las últimas horas tras 7 días en los que ha quemado más de 9.500 hectáreas. Así que los efectivos de extinción se centran este sábado en estabilizar los incendios forestales aún fuera de control, entre ellos el de Santirso en la comarca leonesa del Bierzo, así como en atajar focos nuevos y evitar reproducciones antes de dar paso a las labores de evaluación de daños. En León siguen 5 focos activos, mientras mejora la situación en Zamora, según el director de extinción de la Junta de Castilla y León, que esperaba evitar que las llamas accedan a áreas abiertas.
18: Pues la situación es de estabilidad. La noche la ha pasado el incendio mucho mejor que la noche anterior, para evitar el momento más peligroso del día, que será después de las 2 de la tarde, y evitar que suceda lo que pasó ayer, que salga el incendio del cañón del Duero.
12: Los bomberos de Gasteiz han iniciado el regreso a la ciudad tras haber colaborado en la extinción de los fuegos de la Comunidad de Madrid, Ávila y Toledo. Las vivencias han sido duras.
19: Veleros quemados, coches quemados, viviendas quemadas, talleres, naves. Es que y kilómetros así, porque el material está muy disponible, hay mucha sequedad, muy alta temperatura. De hecho, estábamos comiendo, vimos una llama en la nuestra y en lo que sacábamos las mangueras, la llama no la pillábamos.
1: Y miramos al mundo también con varias noticias. Javi, en formato más breve, Puerto Rico ha declarado el estado de emergencia por la sequía que afecta ya al 60% de la isla.
12: Sí, Puerto Rico registra sequía severa en el 25% del territorio y sequía moderada en el 36%. La situación de los principales embalses ha llevado a establecer medidas para la conservación y administración de los recursos hídricos, dando prioridad al uso del agua potable para consumo humano y para la prestación de servicios esenciales. Una sequía que se enmarca globalmente en el fenómeno climático conocido como El Niño, asociado a un aumento de temperaturas y que se espera sea más intenso a partir de este mes de agosto y hasta octubre, lo que va a contribuir a temperaturas superiores a la media en todo el mundo y a cambios en los patrones de precipitaciones, según avisa la Organización Meteorológica Mundial.
1: Y miles de mujeres chilenas han salido a la calle de las principales ciudades del país para rechazar el proyecto de ley que les va a obligar a escuchar el latido del feto antes de abortar.
12: Las marchas han recorrido el país de norte a sur contra el polémico proyecto de ley impulsado por la ultraderecha que busca obligar a las mujeres a escuchar los latidos fetales antes de abortar, incluso dentro de las 3 causas previstas por una ley que se aprobó en una fecha tan reciente como 2017. El riesgo para la madre por inviabilidad del feto o en caso de violación. Una portavoz de la coordinadora feminista 8M ponía de manifiesto la hipocresía de los parlamentarios de ultraderecha.
20: Porque ellos tienen un discurso pro vida y tienen un discurso en que enaltece la maternidad. Pero una mujer trabajadora queda embarazada y comienza el hostigamiento porque es cara, porque va a pedir licencia médica, porque va a hacer uso del permiso que tiene para gozar de un tiempo mínimo para amamantar al recién nacido. Y de eso siempre termina en despido, termina el fuero y ojalá despedirla lo antes posible para que no se embarace de nuevo. Ellos los que promueven la natalidad.
12: Hace 9 años, las mujeres chilenas ya salieron a la calle para exigir una ley que les permitiera el aborto libre, con lemas como «Las ricas se lo pagan, las pobres se desangran».
1: Y volviendo a casa, un grupo de expertos juristas y asociaciones de defensa del medio ambiente están impulsando una iniciativa legislativa popular para que se dote de personalidad jurídica a la marisma de Urdaibai. Han presentado públicamente la iniciativa bajo el lema Urdaibai Badanor. Próximamente van a iniciar también la recogida de firmas para lograr un reconocimiento como el que ya cuenta, por ejemplo, el Mar Menor Leire García.
21: Una iniciativa para que Urdaibai sea un sujeto propio. Nieves Terán es jurista, experta en derecho medioambiental y ordenación del territorio.
22: Este cambio de paradigma jurídico y cultural fundamentalmente está en la vanguardia del derecho ambiental y esperemos que se apruebe. Hablamos de protección, pero también de defensa, de que sea el propio ecosistema ya con personalidad jurídica el que pueda acudir tanto a los tribunales como a cualquier otra instancia, que pueda instar, por ejemplo, su recuperación.
21: Urdaibai Badanor es el nombre de la iniciativa. Ana Paralle es coordinadora en Vizcaya de Greenpeace, uno de los colectivos que apoya la propuesta.
23: Al cambiar un poco el paradigma, ¿no?, y darle el valor que se merece toda esta zona, ¿no?, y reconocerle como una figura concreta, ¿no?, una persona, pues de ahí viene, ¿no?, que Badanor, o sea, es alguien, ¿no?, tiene un valor.
21: Contar con personalidad jurídica podría tener efectos prácticos sobre algunos aspectos del humedal en Nieves Terán.
22: Cada vez está más llena de arenales. Los arenales están comiendo los fangos. Ya no solamente el derecho a proteger, sino el derecho a que la marisma inste a la administración a que se tomen medidas para que eso deje de ocurrir.
21: Iniciados los trámites en el Parlamento Vasco, próximamente activarán la recogida de 10.000 firmas para sustentar la iniciativa legislativa popular y que se debata en pleno. El Mar Menor, que cuenta ya con este reconocimiento, se ha personado recientemente como acusación particular en un procedimiento por los vertidos de dos empresas agrícolas en la zona de Cartagena.
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1: Ocho y veinte de la mañana, tiempo de repasar también con más detalle la actualidad deportiva. Jon Zubieta, egunon.
7: Hola, ¿qué tal? Egunon, empezamos hablando de ciclismo, de la clásica de San Sebastián, que va a tener lugar en el día de hoy. El trazado de esta edición tiene 221 kilómetros y tiene 7 puertos puntuables, que son Calvario, Azcárate, Urraki, Alquiza, Jaizkibel, Erlaich y Murgil. Tiene un recorrido que acumula más de 4.000 metros de desnivel positivo. Será un día especial para Jon Izagirre y Pello Bilbao, su última clásica. Escuchamos a ambos.
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7: Un día muy especial para ambos. Además, Roglic y Alaphilippe van a causar baja debido a, en el caso de Roglic, a un problema fuerte, un atropello. Además, toma parte Carapaz, que ha ganado 2 etapas en el pasado Tour de Francia. Remco Evenepoel es el favorito y acumula 3 ediciones. Pachi Vila destaca la ilusión con la que va a tomar parte el belga.
4: Quitando las clásicas un poco en Bélgica, la clásica Donosti Clásico pues es la que más le gusta, la que más le ilusiona, y en el calendario estaba desde el principio de año. Tour, clásica y luego ya parar un poco para enfocar el final de año. Es una carrera que le encanta y que le tiene mucho cariño y bueno, pues sí, viene como favorito, como es normal después de haber acabado el Tour como lo ha acabado y bueno, sin problemas en aceptar esa responsabilidad.
7: Hay una participación de lujo, van a estar también Euskaltel Euskadi, Caja Rural y Ken Pharma. Hablamos también del Tour femenino, comienza con 9 días de competición por delante. Naya Mondarain, Julia Biriukova, Idoia Eraso, Ariana Fidanza, Usoa Ostolaza, Paula Patiño y Débora Silvestri son las 7 ciclistas elegidas para disputar con el Laboral Kutxa Euskadi el gran reto de la temporada. Será bajo la dirección deportiva de Jon Lazcano y Peyo Goikoetxea. Escuchamos a una de las participantes, a una de las protagonistas, escuchamos a Ostolaza.
5: Llevo un poco, bueno, más de un mes y medio sin correr, vamos a decir, y es mucho tiempo. Al final, entrenando me he encontrado bien y yo creo que eso, que llego en buena forma, pero quiero ver cómo me encuentro a medida que vayan pasando los primeros días y ver un poco con, según cómo me encuentro, qué objetivos poner, ¿no? O sea, mi principal objetivo sería hacer entre las primeras 10 en la clasificación general, pero es un objetivo ambicioso, la verdad. Entonces, bueno, si veo que voy perdiendo tiempo, o bueno, según cómo me vaya encontrando, igual también sería otro plan, pues para las últimas etapas, ¿no? Intentar hacer una buena etapa en las etapas de montaña.
7: Vamos con el fútbol, con los numerosos partidos amistosos de este fin de semana. Empezamos con el encuentro de la Real Sociedad ayer en Tarbes ante el Toulouse. Jon Hernández, egunon.
24: Egunon, Jon. Derrota de la Real Sociedad ante el Toulouse por 2-1 en Tarbes en el quinto test de pretemporada, en un partido bastante competido. De principio a fin, fue el segundo choque de la Real en apenas 4 días. Hay que decir que Matarazzo agitó mucho al equipo de inicio, saltó al campo con 9 cambios respecto al 11 inicial del día de Aston Villa. Solamente Zubeldia y Carlos Soler repitieron como titulares. A la media hora de juego se adelantó el conjunto francés por medio de Vignolo, que de cabeza aprovechaba un balón mal despejado por parte de la defensa Txuri-Urdin, aunque el conjunto de Matarazzo reaccionó rápidamente. En el 33 empató con un golazo de falta directa Carlos Soler. Cuando parecía que nos íbamos al descanso con ese empate a 1, en el 48, en el 3 de añadido, Hidalgo hizo el 2-1 para el Toulouse, definiendo de manera picadita un gran contragolpe de los franceses, y con ese gol sí llegamos al descanso. Hubo pocos cambios por parte de Matarazzo en el entretiempo, solamente 2. Marchal y Beitia entraron por Zaharian y Zubeldia. Después, a partir del 10 de la segunda parte, sí que el norteamericano agitó mucho más el árbol, pero no funcionó. De hecho, el Toulouse estuvo bastante más cerca de hacer el tercero que la Real de empatarlo, aunque el conjunto chururdín también tuvo alguna oportunidad bastante clara en las botas de Barrene. Por cierto, el centrocampista croata Luka Sucic tuvo sus primeros minutos en lo que va de pretemporada y lo próximo para la Real será el doble amistoso del fin de semana que viene ante el Colonia alemán. El primero de los dos partidos el viernes por la tarde, a eso de las 6, el segundo el sábado a las 3:30, ambos en tierras alemanas.
7: Además, John, el equipo femenino jugó su segundo choque, fue ante el Logroño United en Viana.
24: Las de Arturo Ruiz empataron a uno ante el Logroño United en Viana en su segundo test de pretemporada. El conjunto chururdín, una vez más, al igual que ante el de Torrense en Zubieta, fue mejor que el rival y generó bastante más, pero no terminó de tener esa eficacia necesaria para llevarse el partido. El choque ya de inicio no comenzó bien, porque se adelantó bien prontito el conjunto logroñés en el minuto 7, aunque Ainhoa Campo, una de las incorporaciones de este verano en la Real, logró empatar el partido en el 18 de juego. Después de unos primeros 45 minutos muy competidos, el duelo llegó al descanso con ese empate a uno en el marcador y en la segunda parte la Real buscó con más insistencia el gol que le diese el triunfo, tuvo más balón, más llegadas al área del Logroño United, bastantes más corners a favor en el global, 11-5, pero nadie fue capaz de ver puerta y el resultado terminó siendo el mismo que teníamos al descanso, empate a uno. Por tanto, se puede decir que la Real no termina de arrancar, que no termina de carburar en esta pretemporada, eso sí, llena de probaturas para el inicio de la campaña 26-27. Para las de Arturo Ruiz, lo siguiente será el ilusionante duelo del próximo sábado 8 de agosto ante el Olympique de Lyon, un equipo de Champions. De hecho, es el club con más Champions League femeninas de la historia, nada más y nada menos que 8.
7: Y vamos otra vez con el fútbol masculino, porque el Alavés se deshizo del Castellón por 3-0 en su segundo partido de la estancia en Girona. Boyé por partida doble y Mariano lograron los goles en una demostración de eficacia defensiva. Boyé certificaba las buenas sensaciones mostradas por el equipo después de varios días de trabajo intenso.
8: Bueno, mucho, mucho. Hemos trabajado mucho, sobre todo al final. Creo que esto es más para el grupo, para vivir momentos quizá no tanto dentro del campo, sino fuera, divertirnos, conocernos incluso más. Creo que es un poco el objetivo de los stays, porque después al final es un campo de fútbol que lo podríamos hacer en cualquier lado, el entrenamiento. Pero creo que lo importante es lo que se genera afuera, que buenos momentos con los compañeros, de risa, ir armando un grupo que tire para el mismo lado, y creo que ha sido así.
7: Y seguimos con más fútbol, hablamos de lo que va a suceder en el día de hoy, porque a las 4 Osasuna se enfrenta al Norwich en su segundo partido de la gira británica después de ganar al Ipswich. Y a la tarde, poco después, el Athletic tiene también cita en el plantillo, será ante el Burgos. Asimismo, el Eibar juega ante el Arenas, será a las 11 en Zarauz, y el Sanse frente a los Huesca será en Zubieta a partir de las 7:30. En categoría femenina destacamos que ayer el Alavés ganó 0-2 a Osasuna, fue en Alegría de Ulanche, y esta tarde tenemos el Athletic Deportivo Abanca en Luanco a partir de las 7 de la tarde. Dejamos el mundo del fútbol, nos vamos al remo. Vamos con el remo, porque después de las aguas turbulentas de Donostia del pasado fin de semana, hoy tenemos cita de las ligas Euskolabel y Euskotren en Santurtzi, mañana en Lekeitio. Olas Foruria, egunon.
9: Egunon bai, tras las durísimas condiciones del mar en la Bahía de la Concha y la batalla contra el viento y la marea en la bandera de Getxo, las ligas Euskotren y Euskolabel llegan esta tarde a Santurtzi. Con su vuelta a la máxima categoría, dos años después, la Sotera vuelve a organizar una regata de la ACT. Su patrón, Asier Arego, explicaba en Euskal Telebista las complicaciones que tiene el campo de regatas de Santurtzi.
10: La ría pues juega un papel muy grande y depende de qué calle pues tendrá su importancia, ¿no? A ver si tenemos suerte y salimos vivos de la ría. Según qué calle te toque, la marea que esté haciendo, si entra el viento como el otro día, caprichoso el domingo, pues hacer bien o muy bien.
9: En la Liga Euskolabel, Urdaibai, que fue descalificado en Donosti, se acabó llevando la bandera en Getxo. Esta tarde el líder Orio buscará volver a la senda de la victoria tras quedar octavo en la última regata, condicionado, eso sí, por el cambio del viento. En la Liga Euskotren, Donostia Raun Lagunak sigue mandando con puño de hierro. De momento, nadie ha puesto en jaque su superioridad y buscará continuar con el pleno de banderas en aguas de Santurtzi. La plamar será a las 7:15 de la tarde con un coeficiente muy alto. Esto significa que la Liga Euskotren y las dos primeras tandas masculinas remarán con la marea al alza. En cambio, la tercera tanda de la Liga Euskolabel dependerá totalmente del tiempo. Cuando los favoritos se lancen al agua, la marea estará en su punto más alto, por lo que la destreza y la estrategia de cada tripulación serán claves en el complicado campo de regateo de Santurtzi.
7: Más remo, porque esta mañana hay Liga ARC2 y ET en Ondarroa, y en Pedreña ARC1 será a la tarde. Dejamos el remo, hablamos de pelota.

0: Por lo que respecta a la pelota, nueva jornada del Masters CaixaBank fue en Oiartzun, Altuna Imaz ante Elordi y Mariezcurrena, que se impusieron de forma concluyente, contundente, 22-6. Mariezcurrena fue muy superior a Imaz y Elordi se hinchó a hacer tantos, nada menos que 14, además de manera brillante. Escuchamos precisamente al delantero de Mayavia.
1: Le tengo parte de confianza de gente que no va a ir pareja modo en esta bueno, y se han cargado rápido en el mundo de gules. Punto bat gola y gules, sango no que va. 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
0: Un apunte de fútbol porque Infantino retira su decisión de privatizar el Mundial. Hasta aquí el tiempo del deporte. Volveremos a las 2:15 con Quirol ya y durante la mañana les ofreceremos la última hora, el desarrollo de la clásica de San Sebastián. El Mundial. Hasta aquí el tiempo del deporte. Volveremos a las 2:15 con Quirol ya y durante la mañana les ofreceremos la última hora, el desarrollo de la clásica de San Sebastián.

0: Estrenamos este mes de agosto, el esperado por la mayoría.
1: Bueno, pues de momento comenzamos el día con abundante nubosidad e incluso se están registrando algunas precipitaciones en la mitad norte, sobre todo en Vizcaya, pero a medida que avance el día irá levantando, ¿eh? Toda esa nubosidad se va a ir retirando, sobre todo a partir del mediodía, cuando el viento ya se va a ir fijando del nordeste y ayudará, ¿eh?, a que desaparezca toda esa nubosidad. Así que a lo largo de la tarde el ambiente soleado se irá imponiendo y gracias a ello las temperaturas hoy serán parecidas o ligeramente más altas que ayer. No obstante, debido a que es el viento de componente norte, el calor tampoco va a ser muy intenso, ¿eh? Máximas entre los 25 y los 30 grados de forma general, superando solo esos 30 grados en puntos del Valle del Ebro.
0: ¿Y de cara a los próximos días qué nos espera?
1: Bueno, pues mañana domingo seguiremos con este ambiente soleado ya desde primeras horas, salvo algunas nieblas lucirá el sol en la mayor parte de las zonas y las temperaturas subirán un poco más, ¿eh?, sobre todo en el interior donde superaremos la barrera de los 30 grados. En la costa nos quedaremos en valores algo más bajos. En principio, mañana jornada sin precipitaciones. El lunes parece que volverían a bajar un poco las temperaturas y el cielo estaría algo más nublado, incluso con posibilidad de alguna tormenta puntual.
0: Es que ricas con Ayara.
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0: En cuanto a las carreteras, dos puntos con problemas hasta ahora. Mucha atención en la muga de Viriatú, en la AP8, en Irún, sentido Bilbao, donde ya hay importantes retenciones de 5 kilómetros. Y atención también en la Vizcaya 30, en Enécuri, hacia Rontegui, por un accidente que han sufrido dos turismos y que deja una persona herida.
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0: 8:34 de la mañana. Esta ha sido, sin duda alguna, una semana muy intensa en lo informativo. 7 días que nos dejan muchas noticias que nos resumen este flashback de cada semana, Javi Cuesta.
6: Flashback.
7: Gritos de alegría entre las decenas de miles de personas que cruzaban la frontera entre Marruecos y España en Ceuta. Centros de acogida desbordados, varios fallecidos, una crisis humanitaria sin precedentes sorprendía a la ciudad autónoma. If this is to end in fire, then we... Comenzábamos la semana con el incendio más agresivo que ha conocido España, quemando más de 75.000 hectáreas entre Madrid y Ávila. El gobierno español anunciaba ayudas e insistía en el pacto de Estado. Pedro Sánchez e Isabel Díaz Ayuso.
6: Seamos conscientes de que tenemos que articular un gran acuerdo de país, un pacto de Estado, frente a la emergencia climática.

0: climática.
1: No es momento de estar en dar soluciones de brocha gorda para eximirnos de cualquier responsabilidad. ¿Qué ha pasado exactamente? Rigor jurídico, rigor científico. Vamos a ver en qué podemos todos mejorar.
2: En Francia regresaban a sus hogares las 84.000 personas evacuadas por el incendio de Gironda, pendiente de la nueva ola de calor. Calor extremo que obligaba a tomar cartas en el asunto al gobierno vasco en la mesa del cambio climático y la agricultura. El pasto escasea y los abrevaderos se están quedando secos. Carlos Ibarrondo, del sindicato EVA, Amaya Barredo, consejera de Agricultura.
3: Ahora barco en el caso de que tenemos prest ereiteko forrajeak eta guk behar dugusen premiak asetzeko. Orduan, forrajean maia datorren astean osatuko da eta nik hortik uste dut emaitza honek aterako diela.
4: El mensaje ha sido de apoyo y de tranquilidad, pero también de responsabilidad y de compromiso por todas las partes.
2: En el cierre del curso político, el gobierno vasco aprobaba el acuerdo de Osakidecha con el sindicato médico. Para el resto, una nueva oportunidad en la mesa sectorial de septiembre. Para entonces, anunciaban los sindicatos movilizaciones. Alberto Martínez, consejero de Salud, Esther Saavedra, de ELA.
5: Volveremos a citar en septiembre con el acuerdo de condiciones de trabajo para ponerlo encima de la mesa y seguir dialogándolo.
6: Interpelamos directamente al Departamento de Salud y a Osakidecha para que cumpla lo que ha mantenido públicamente.
2: Cambios en la Ertzaintza, Aitor Landa se ponía al frente de la dirección y Alfonso Garaycochea cogía el relevo de la jefatura del cuerpo policial. Bingen Supiria, consejero de Seguridad.
7: Modernización y relevo generacional son las claves en las que hemos adoptado las decisiones que hemos comunicado.
2: Cruce de acusaciones entre gobierno vasco y sindicatos de la Policía Nacional tras la detención de dos personas en la final del Mundial. Bingen Supiria e Ibon Domínguez de Yupol.
8: Bere funzioen gainetik dagoen jokabide bat izan duela Polizia Nazionale. Zer dagokion ertzaintzari eta zer dagokion Polizia Nazionalari edo Guardia Zibilari Gernikako estatutoan jasota dago.
9: Quien sea extralimitado precisamente es el consejero de seguridad del gobierno vasco, que una vez más prefiere posicionarse del lado de los cachorros de ETA, de los abertzales, en vez de apoyar a las fuerzas y cuerpos de seguridad del Estado.
2: La reunión entre el alcalde de Donostia, Jon Insausti, y el colectivo Kaleko Afari Solidarioa concluía sin ningún tipo de acuerdo. El colectivo organizador de las cenas solidarias, ahora prohibidas, señalaba haber recibido un no a todo por respuesta. Agus Rodríguez, portavoz.
10: La primera petición, que era dejasen provisionalmente en suspenso la decisión de la prohibición de las cenas, ha sido un no rotundo. Se reitera o se reafirma en su decisión de prohibición total.
2: Último Consejo de Ministros antes del parón del verano, Sánchez hacía balance del curso político y de las causas abiertas contra Zapatero y su familia.
11: Evidentemente, Begoña Gómez es mi mujer y David Sánchez es mi hermano, pero son Begoña Gómez y David Sánchez. Con ese tipo de estrategias lo que se hace es deshumanizar a personas que tienen un pasado de integridad, de profesionalidad.
12: Solo escuchando el silencio, mirando para afuera, esta ventana es mi consuelo.
2: Visto para sentencia el caso Kitchen tras 4 meses de juicio. Haciendo uso de su derecho a la última palabra, el comisario Villarejo atribuía su acusación a haber pisado callos importantes.
13: Ahora, con mi perspectiva de los 75 años que cumplo la semana que viene, aún me pregunto cómo se me ocurrió pisar, digamos, callos tan importantes para haber terminado donde he terminado.
2: Tras la guardia en Donostia, el gobierno municipal aprobaba la ordenanza que regulará el futuro impuesto turístico de la ciudad. Se empezará a aplicar desde el mismo 1 de enero del próximo año. Jon Insausti, alcalde.
14: Una herramienta más para poder gestionar el turismo en la ciudad. Siempre hemos dicho que el fin de este impuesto iba a ser mejorar la calidad de vida y proteger la calidad de vida del donostiarra, y así lo va a ser. Va a estar destinado al transporte, a la seguridad, al mantenimiento en general.

0: 9:20 de la mañana, tiempo también para repasar la prensa nacional, muy marcada por la situación en Ceuta. Derne Fontela, Egunon.
1: Egunon, sí, la crisis migratoria de Ceuta copa las principales portadas de este sábado. Los diarios del Grupo Vocento y el Grupo Noticias llevan imágenes de esos migrantes tratando de acceder a nado el espigón marítimo del Tarajal. El País titula: el gobierno admite que no vio venir la crisis de Ceuta, citando a un alto cargo del ministerio. Dice: si hubiéramos tenido información no habrían entrado 50.000 en 24 horas. El Mundo analiza la avalancha de los últimos días y titula: Marruecos se le fue de las manos. En Berri entrevista a Ramsés Mohamed Assoumi, miembro de la asociación Elín de Ceuta. Maroko migrante Akira Bilicu arma político Giza. Una situación, dice, que provoca colapso y pone en riesgo los derechos de estas personas. Artículo de opinión en La Vanguardia: Marruecos tantea, sus aliados castigan. Una tradición que, dice, aseguran tiene el país, tantear a España en momentos muy bien elegidos a fin de verificar límites y exhibir poderío. Editorial también en el Grupo Noticias: avalancha humana sobre Ceuta, una oleada contra la ciudad que, dicen, abre una grave crisis y revela el fracaso del acercamiento de Sánchez con Marruecos.
0: Y titulares también para La Vivienda.
1: Sí, Diario de Navarra recoge que el gobierno foral va a comenzar a adjudicar la VPO de alquiler por sorteo desde el próximo mes de septiembre y que para entonces ya habrá al menos una promoción de alquiler asequible en Multiva. En Gara entrevista a María José Blanco, alcaldesa de Portugalete. Destaca que la vivienda es el mayor reto como municipio y en cuanto al turismo, Blanco señala que la Villa Jarrillera tiene potencial, pero hay que hacerlo de manera inteligente y sostenible. En Diario Vasco leemos que los pisos turísticos bajan por primera vez en Guipúzcoa tras las nuevas medidas impuestas por las instituciones. A fecha de hoy, el dato es 1.853 viviendas en toda Guipúzcoa. Son 33 menos que el año pasado. Y en La Vanguardia, primer balance de las casas arrasadas en los incendios de las últimas semanas. Casi 1.600, la mayoría de ellas en Madrid, y con un valor de mercado estimado en 343,9 millones de euros.
0: Y en Diario de Noticias, titular para la rebaja de condena a un hombre que grabó a 42 mujeres.
1: Se trata de un profesor del Instituto de Sisur que grabó a 42 mujeres en los baños del propio centro y también en probadores de centros comerciales. El pasado mes de abril, la Audiencia Provincial de Navarra le condenó a 180 años. Ahora el Tribunal Superior de Justicia de Navarra le rebaja la condena a 90 años, 4 meses y 15 días de prisión, de los que cumplirá finalmente un máximo de 7 años y medio. En El Correo, además, se hacen eco de la detención de Ana María Vicente Osset, considerada por expertos policiales como una de las mayores estafadoras de España y conocida como Anita la Fantástica. Era detenida el jueves en Francia por las policías española y francesa en una operación conjunta. Estaba en busca y captura desde el pasado marzo. No se presentó a uno de los numerosos juicios que tiene pendientes. Sobre la procesada pesan varias órdenes europeas de detención y también nacionales. Gran parte de los engaños los cometió a través de su agencia de viajes en la capital vizcaína, Aupa Travel. Se calcula que ha podido estafar en torno a 730.000 euros a unas 100 personas.
0: Eskerrik asko. Y en la prensa internacional, Sonia Hernando, se presta especial atención al fracaso de los planes del presidente de la FIFA de privatizar el Mundial de Fútbol.
2: La BBC es uno de esos medios que lleva el tema a su apertura. Infantino cede y anuncia que esta propuesta no va a seguir adelante. El también británico The Times va más allá y destaca que el propio puesto del presidente de la FIFA está en riesgo. Ahora en este organismo hay una fuerte lucha interna con muchas presiones para que presente su dimisión. El Frankfurter Allgemeine alemán dice que Infantino sale debilitado de la crisis, pero que es más que probable que la remonte.
0: Y también mucha repercusión con la crisis migratoria en Ceuta, que se lleva a varias portadas internacionales.
2: Es el caso del New York Times, con una amplísima cobertura de esta crisis o análisis en los que dice que quizás es demasiado pronto para responsabilizar a Marruecos de esta entrada masiva. El francés Le Figaro censura a España por su falta de previsión, dice, y el Clarín argentino subraya que este paso masivo es un enorme golpe para el presidente Pedro Sánchez.
0: Llevan una década ayudando en el Mediterráneo a los migrantes que tratan de buscarse una vida mejor. A lo largo de estos 10 años de vida, la ONG Open Arms ha rescatado en el mar a miles de personas, especialmente en el Mediterráneo. Años de solidaridad, no exentos también de dificultades, de trabas para hacer su trabajo, especialmente con las autoridades italianas. Ahora la ONG catalana da un salto cualitativo tanto en su labor como en el territorio donde realizar su labor solidaria. Con su barco Astral han cruzado el Atlántico para ayudar a la siempre necesitada Cuba y también a Venezuela. Hoy queremos conocer un poco mejor cómo han sido estos años de labor de Open Arms en esta década y también cómo ha sido la experiencia de ayudar en Cuba y cómo lo está haciendo también en Venezuela. Nos acompaña ya Laura Gamuza, la directora de comunicación de Open Arms. Laura, buenos días.
3: Hola, buenos días. ¿Qué tal?
0: Bueno, Laura, lleváis ya una década trabajando, ayudando a los más necesitados, especialmente en el Mediterráneo. ¿Cómo resumirías estos 10 años, esta década de labor solidaria de Open Arms?
4: Bueno, Open Arms nace hace 10 años precisamente por una acción voluntaria y personal de unos voluntarios que se fueron a Lesbos a echar una mano después de ver aquella fatídica imagen que vimos todos de Aylan Kurdi, aquel niño de 2 años que apareció muerto en una playa de Turquía, que nos conmovió a todos y que a Oscar Camps, nuestro fundador, y le conmovió no solamente como persona, sino como socorrista que era y que yo tenía una empresa de seguridad en playas. Y lo que empezó como una acción puramente personal de voluntariado se convirtió poco tiempo después en una respuesta popular que gracias a ella pues se ha podido rescatar y salvar la vida a más de 73.000 personas en estos 10 años, sino también denunciando esas políticas europeas que hacen que estas personas estén completamente a la deriva y sin tener ningún tipo de protección.
0: Laura, ¿ha cambiado mucho el escenario que os encontrasteis hace 10 años al que os encontráis hoy en el Mediterráneo? No sé si ha habido más rescates cada año. También quizás las trabas, decía yo, en la presentación que ponía especialmente desde Italia. No sé si ha cambiado mucho el escenario y la manera de trabajar en el Mediterráneo desde que empezasteis hace 10 años a hoy.
4: El hecho de que no hubiera... pues eso, una operación de salvamento en el mar y lo que allí sucedía con las muertes a centenares, ¿no?, diarias, cómo había una inacción deliberada por parte de Europa. Y esto que detectamos ya desde un primer momento, poco a poco y con los años se ha ido agravando. Es decir, se ha ido legislando cada vez más a nivel ya administrativo para poner todo tipo de trabas al salvamento en el mar, a la protección de las personas por parte de las ONGs que estamos allí. Es decir, las ONGs que estamos allá, no solamente Open Arms, sino otras que resistimos todavía allí, lo que hacemos es, primero de todo, cumplir con el derecho marítimo internacional, cumplir con todos los derechos y los convenios internacionales de la protección de la vida en el mar. Y precisamente son los estados que están legislando cada vez más y de forma más contundente en contra de eso. No hay que ir muy lejos. Hace poco más de un mes, hace un par de meses, se ha aprobado en la Unión Europea, en el Europarlamento, el nuevo pacto migratorio, por el cual cualquier persona puede acabar en un tercer país. Personas que tienen derecho a asilo pueden, bueno, son con unos mecanismos de retorno muchísimo más duros y muchísimas más trabas para que estas personas puedan recibir protección en Europa. Entonces, lo primero que hicieron fue criminalizar y toda una estrategia contra esas personas que se ven obligadas a huir de lugares donde no se cumplen, donde se vulneran sistemáticamente los derechos humanos. Primero fueron esas personas y después todas las organizaciones que intentamos ayudar a esas personas y precisamente denunciamos que desde los estados no están cumpliendo con todos esos convenios y toda esa parte administrativa, esos convenios a los que se han suscrito cada uno de esos países. Entonces, bueno, está claro que organizaciones como la nuestra somos incómodas en ese sentido y lo que hacen es cada vez más ponernos más obstáculos para que podamos estar en el mar.
0: Resulta preocupante, ¿no?, que Europa, en la que muchos de los países, muchos ciudadanos tuvieron que emigrar no hace tantos años, no sea tan solidaria, ¿no?, con otros que tienen que emigrar ahora también por situaciones similares a las que vivimos aquí en Europa hace relativamente pocos años.
4: Precisamente hay una falta de memoria histórica tremenda, y ya no solamente de memoria histórica, sino que en los valores fundacionales de la Unión Europea está esa Europa de la solidaridad, esa Europa como territorio de acogida. La Unión Europea de hoy para nada se asemeja a esa Unión Europea de hace unas décadas que se fundó. Así que sí, cada vez no estamos hablando de una Europa solidaria, sino de una Europa fortaleza cada vez más, con unos muros cada vez más altos.
0: Pese a todas esas trabas, Laura, seguís trabajando, lo seguiréis haciendo en el Mediterráneo, pero decía yo que habéis dado un salto cualitativo también mirando a Cuba y a Venezuela. Recientemente, estos días, habéis estado en Cuba con el barco Astral llevando medicamentos, ayuda, solidaridad a la isla, sí, que tan mal lo está pasando, ¿no? ¿Cómo han sido estos días de ayuda allí en la isla?
4: Apareció el tema de Cuba. Vimos la oportunidad de poder ayudar directamente a un hospital en La Habana, porque precisamente esta asfixia, ¿no?, de este bloqueo que lleva tantísimas décadas con un nuevo giro de tuerca, ¿no?, que de la administración Trump, está dejando a la población civil en una situación muy dramática, o sea, muy, muy, muy difícil. Entonces vimos la posibilidad de llevar esa ayuda directamente para que tuviera un impacto directo, para que ese hospital pediátrico, que es el hospital pediátrico referente en toda la isla, no sufra por los apagones de luz. Sabemos que todas las maquinarias que hay en las UCIs, respiradores, todo tipo de máquinas que necesitan de la luz para proteger todas esas vidas de esos niños. Para nosotros era fundamental poder ayudar en ese sentido, y que de la misma manera que protegemos las vidas en el mar, que ninguna vida de ningún niño se perdiera a causa de los apagones. Y nos pusimos en marcha hace unos meses con no solamente la recaudación para poder hacer esa instalación de placas fotovoltaicas, sino también una campaña de difusión, porque cuando hablamos de Cuba lo tenemos ya como bastante asimilado, que está en una situación difícil, pero la situación que están viviendo actualmente es insostenible. El Astral llegó la semana pasada, el domingo de la semana pasada, y el lunes ya entregamos no solamente las placas fotovoltaicas, sino también insumos médicos y otro tipo de materiales para tan tan y tan necesitados en el hospital.
0: Y lo decías ahora, Laura, la administración Trump está todavía ahogando más, si cabe, a la isla, que ya lleva años y décadas sufriendo pues ese aislamiento por parte de Estados Unidos. El futuro que le espera, el futuro más inmediato a la isla, ¿cuál dirías que es? Porque toda ayuda evidentemente es necesaria, pero solucionar la situación crítica en la que vive Cuba es muy complicado. ¿Cuál es la fotografía que nos harías hoy de la isla?
4: Bueno, la isla, a ver, son décadas, muchas décadas, que la población civil resiste, y le ha tocado resistir durante todos estos años, con lo cual, con una dignidad tremenda en cada una de las personas que hemos conocido durante todos estos, en los días que hemos estado en la isla, podemos ver cómo esa capacidad, esa gran resiliencia que tienen y que han pues sostenido durante tantos años, están en un momento ya muy crítico, porque es que no tienen agua, no tienen luz, los apagones son constantes, la vida diaria es muy difícil, no tienen transporte porque no hay petróleo para poder llegar a sus trabajos, el sistema de basuras colapsa, los hospitales colapsan, la situación es realmente muy, muy al límite. Y lo que más tristeza da de todo esto es que quien paga al final los platos rotos de estas asfixias son la población civil, ¿no?, que no tiene ninguna responsabilidad sobre eso, sino que son entre las administraciones, las unas y las otras, que deberían intentar llegar a un acuerdo. Pero bueno, eso es lo que vimos, y de cara a futuro no sé, cualquier cosa es posible, porque ahora mismo estamos en un escenario en el que el orden mundial se ha dado la vuelta con Trump a la cabeza, entonces es difícil saber qué puede suceder, pero realmente la población está sufriendo mucho y necesitan que suceda algo que desbloquee la situación tan tan difícil que están pasando.
0: A nadie se le escapa que, bueno, Trump no descarte hacer lo mismo que hizo con Venezuela, en este caso con Cuba. Venezuela ha sido otro destino en el que estáis ya trabajando también sobre el terreno después de ese tremendo terremoto del día 24 de junio, que dejó miles de fallecidos y también miles de desaparecidos. ¿Qué tipo de ayuda es la que estáis prestando allí?
4: Bueno, allí, como sucedió también el terremoto que asoló en Siria y Turquía, pues a los pocos días del terremoto desplazamos un equipo para allá para un poco evaluar las necesidades, evaluar un poco qué podíamos aportar nosotros desde Open Arms, y desde ahí pues comenzar a trabajar. Llegamos a Venezuela y a la zona de La Guaira, precisamente, y con, bueno, con partners que tenemos allá, logramos en un pueblo que está a pocos kilómetros de la zona cero, después de ver la devastación absoluta y ver cómo han ido pasando los días y cómo de esos centenares de muertos se han convertido en más de 5.000 y cómo probablemente en el futuro, si se llega a poder rescatar todos los cuerpos que hay, veremos que hay muchísimos miles más de personas, de cuerpos atrapados bajo los escombros. Lo que hicimos, lo que estamos trabajando allí, es adecuamos una casa a unos kilómetros de la zona cero, donde poder cuidar a esos rescatadores, donde los topos, los grupos de los topos, topos incas, topos aztecas, topos que han llegado, que son grupos especializados de rescate, que están en todas las catástrofes humanitarias, siempre brindando ayuda, poderles ofrecer a ellos un lugar de descanso donde poder dormir, donde poder comer tranquilamente, donde poder descansar. Porque cuando llegamos allí, llevaban muchos días haciendo jornadas interminables, apenas dormían, tenían un pequeño campamento en tiendas de campaña junto a los escombros mismo, y poder ofrecer este tipo de cuidado a los rescatadores para nosotros era muy importante. Esto fue uno, y esta casa ya está funcionando, y de hecho ya se les recoge en la zona cero, se les transporta hasta la casa, pueden ducharse, pueden descansar, etcétera. Y luego, por otra parte, en ese pueblo, ¿no?, que ahora el pueblo se llama Nare, está a pocos kilómetros de la zona cero, y luego también la consecuencia directa de una catástrofe así son los desplazados. Hay miles de personas desplazadas que se han quedado sin casa y que de alguna manera se están integrando, ¿no?, en esos pueblos de alrededor. Y un poco la tarea que también estamos llevando allá, evidentemente con toda la gente del pueblo, es dinamizar con actividades para niños y actividades para la ciudadanía, así como trabajar con otros proveedores y poder proveerles de comida básica, de frescos y de otros alimentos que pueda asegurar que esas personas siguen adelante en las cosas más básicas.
0: Sin duda alguna, Laura, la ayuda en Venezuela también es necesaria, muy necesaria. Lo será tristemente durante mucho tiempo, porque después del terremoto terrible que sufrieron, pues bueno, todavía hay mucha gente, como decías, desaparecida, muchos fallecidos, sin muchas necesidades, mucha gente sin hogar y en la calle. No sé si Open Arms también tiene previsto algún otro tipo de proyecto más o menos inminente, evidentemente siempre abierto, si ocurre alguna tragedia como estas, a echar una mano, pero ¿hay algún objetivo inminente por parte de vuestra ONG?
4: En principio, nosotros seguimos en el Mediterráneo Central. De hecho, el Open Arms justo acaba de terminar una misión allá. Y de momento nos mantenemos un poco, probablemente en cosa de 2 o 3 semanas vamos a volver a Cuba con una segunda entrega de material para el hospital, con materiales para el hospital, porque ahora mismo Astral está todavía al otro lado del Atlántico. Era la primera vez que Open Arms cruzaba el Atlántico. Ahora aprovechamos que estamos allá para poder hacer una segunda entrega. Pero bueno, más allá de eso, es estar alertas a este tipo de emergencias, por si nos tenemos que activar, poder llegar allí rápidamente. Este año ha sido un año como bastante, atípico, porque también participamos en la flotilla, en la Global Summit Flotilla Gaza, que el Open Arms fue un barco que dio soporte a toda la flotilla durante todas aquellas semanas. Y bueno, ahora de momento es intentar seguir trabajando en hacer cosas para Cuba, para el hospital con el que tenemos la colaboración, seguir en Venezuela y seguir en el mar. Aunque hagamos muchas cosas, somos una organización muy, muy pequeña, con una estructura muy, muy, muy, muy pequeña, y ya estar en 3 lugares a la vez para nosotros supone un esfuerzo gigante. Así que bueno, estamos ahí intentando hacer el máximo posible con los pocos recursos que tenemos y seguir adelante siempre alerta de las cosas que puedan suceder.
0: Pocos recursos, pero siempre necesarios ante una tragedia, ya sea en el mar, sea en un terremoto o sea en una isla que lo está pasando tan mal como Cuba. Pues Laura Gamuza, directora de comunicación de Open Arms, muchas gracias por estar esta mañana aquí con nosotros aquí en Radio Euskadi. Muchas gracias.
3: Nada, muchísimas gracias a vosotros. Un abrazo.
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1: Bueno, en las noticias de las 9, primer vistazo a nuestras carreteras. Hasta ahora, la Ertzaintza informa de varios puntos a tener en cuenta. En la Vizcaya 30, en Erandio, sentido Getxo, en la bajada de Nécuri, el ramal se encuentra cortado por la colisión con dos turismos implicados que ha generado una persona herida en este accidente. Ha sido evacuada ya a un centro hospitalario, pero como decimos, esa Vizcaya 30, en Erandio, sentido Getxo, la bajada de Nécuri está cortada y se registran retenciones. Retenciones también de hasta 8 kilómetros, el AP8 en Irún, sentido Bilbao, por afluencia de tráfico, y el AP1 en Hernani, y 2 kilómetros de retención en sentido Bilbao a la altura de la gasolinera. Decenas de migrantes pasan hasta ahora la frontera en el paso del Tarajal desde Ceuta camino de vuelta a Marruecos. Lo hacen escoltados por efectivos policiales. Han vuelto, según las autoridades, más de 48.000 de los cerca de 60.000 que han accedido en los últimos días. La mayoría de ellos vuelven porque no han encontrado lo que esperaban. Así se lo confirmaba un grupo de migrantes a los compañeros de ETV desplazados a Ceuta.
2: Yes, yes. For Marcos.
3: Por fin, Pablo Marcos.
2: Llamaron Marcos.
3: ¿Por qué? ¿Why you return?
2: No.
1: No hay comida y no hay agua. Y decían, la ciudad está colapsada. En una hora, el ministro del Interior, Fernando Grande Marlaska, se reúne con el delegado del gobierno en Ceuta, Miguel Ángel Pérez, y con mandos de las fuerzas y cuerpos de seguridad del Estado para analizar la evolución de la situación y cómo ha transcurrido la noche. Desde el inicio del asalto, 57 personas han perdido la vida ahogadas y en Marruecos, en las últimas horas, se han detenido a al menos 70 personas por su presunta implicación en incidentes violentos en torno a la frontera. A esta situación se suman además los retrasos en la operación Paso del Estrecho. Los pasajeros marroquíes que tenían previsto utilizar esta noche la línea marítima que une el puerto de Motril con Melilla no han podido embarcar, al quedar restringido su acceso debido al cierre de las fronteras con Marruecos. Es 1 de agosto, primera jornada de vacaciones para muchos y muchas que se desplazan. Las opciones no cambian demasiado. Todo está entre la playa y la montaña.
4: Tarragona, a la fresca, hija mía. Antes de que haga más calor. Por la mañana intentamos ir a ver lo del Tarraco y lo de historia romana, y por la tarde playita.
5: A Castellón, cerca de Oropesa. Son muchas horas de coche y hay una cría en el coche. Entonces, bueno, así va dormida un rato. Si ella va más tranquila, y nosotros también.
6: A Pirineos, vamos a Pirineos. Vamos hace 30 años, o sea que es cita anual. Habitual, cambiar el chip. Tranquilo, sin prisa, sí, que ya la edad no perdona.
1: Inicio de vacaciones que viene acompañado además por un nuevo incremento en el precio de los carburantes. Las estaciones de servicio prevén una subida superior a los 6 céntimos por litro debido al aumento del impuesto especial de los hidrocarburos. En Ventana Internacional les contamos que el expresidente de Perú, Ollanta Humala, ha salido este viernes por la noche de la prisión de Barbadillo en Lima, unas horas después de que el Tribunal Constitucional anulara su condena de 15 años por lavado de dinero que se le impuso en abril del pasado año 2025 en relación a la financiación irregular de sus campañas. A su salida de la cárcel, Humala aseguraba que tanto él como su familia y su partido han sido coaccionados y secuestrados por el Estado.
7: Estoy denunciando que hemos sido perseguidos hasta el punto de haberme detenido en una prisión. Y esto tiene que haber justicia para esta situación. Yo...
1: Humala, que pedía justicia, sale de la cárcel, como decimos, tras poco más de un año, después de anulársela por el Constitucional su condena por lavado de dinero. Y una semana después de cortarse el tráfico ferroviario a consecuencia de los incendios en las Landas, la conexión del tren entre Hendaya y Burdeos, también ese incendio fuerte en la Gironda, se va a restablecer este sábado. Eso sí, la recuperación va a ser progresiva. Desde hoy funcionarán la mitad de los trenes de alta velocidad y la totalidad del servicio del TGV se prevé esté activo al 100% de cara a mañana domingo. Este restablecimiento de las líneas ferroviarias se incluye entre la ciudad de Ganora y Hendaya. La decisión la tomó la compañía estatal que gestiona la red ferroviaria al constatar que las infraestructuras no habían quedado dañadas por el fuego. Como decimos, especial atención es ahora en esos tres puntos en carreteras: Vizcaya 30 en Erandio, bajada a Enécuri sentido Getxo, el ramal cortado, también 8 kilómetros de retenciones en la AP8 en Irún sentido Bilbao y el AP1 en Hernani, 2 kilómetros de retenciones sentido Bilbao. Son las 9:04, más noticias en una hora y a cada momento en orain.eus.

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1: Crisanto, que tiene a día de 83 años, que sobre todo nos ha dejado boquiabiertos, nos invitó a que compartiéramos con él una jornada de pesca. Recuerdo que estábamos siguiéndole con la cámara y yo le dije, mira, me encantaría grabarte cómo pescas empleando esta pedazo de flecha de 2 metros de longitud, pero soy consciente de que probablemente vamos a pasar muchas horas, un pez se tiene que poner a tiro, que tú también tienes que acertar. Miró en silencio, como con una cara, como diciendo, pero este que se piensa que es esto. Se adentró en las aguas hasta media tibia. Esto que tú ves un señor mayor súper entrañable, sí, tensando sí. El arco, y de repente se le pone una cara como de depredador.
2: En modo cazador.
1: Y ve una aletilla como a 15 metros, una intuición, lanza la flecha y a la primera trincha al pez de un palmo de longitud. Y vino y me dijo, bueno, ya pesca, ahora nos vamos a casa.
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3: Yun Chan es la autora de Vuelan los cisnes salvajes, que Lumen publica entre nosotros. La lectura de hoy es el prólogo de la propia autora a su obra.

Este libro trata de mi madre y de mí, e inevitablemente también de mi abuela y de mi padre. Nuestras historias son dramáticas en parte porque han tenido lugar en la China de los últimos 120 años, durante los cuales distintos cambios turbulentos han transformado el país varias veces. Pero además, tanto mis padres como mi abuela fueron personas extraordinarias que nadaron a contracorriente, de modo que las olas a las que se enfrentaron fueron aún mayores. Como nací en esa familia, la vida a la que me vi arrojada ha sido intensa. Hace muchos años conté nuestras historias en Cisnes Salvajes, Tres Hijas de China. El libro empieza con el nacimiento de mi abuela y el vendaje de sus pies cuando era niña, en el año 1909, momento en el que gobernaba el último emperador de China. Pasa por el mandato de Mao Zedong de 1949 a 1976, sobre todo la última década, la espantosa revolución cultural en la que mis padres fueron sometidos a experiencias muy dolorosas, y termina en 1978, cuando Deng Xiaoping pone oficialmente fin a la era de Mao e inicia las reformas. Y yo, en esa propicia coyuntura, me convierto en una de las primeras personas chinas que salen de China, de la China comunista, para vivir en Occidente. El año 1978 supuso un punto de inflexión. Desde entonces ha pasado ya casi otro medio siglo y China ha dejado de ser un país decrépito y aislado para convertirse en una potencia mundial que desafía la hegemonía de Estados Unidos. En esas décadas, aunque he vivido en Londres, mi vida se ha entrelazado con mi tierra natal. Mi madre vive allí y hasta hace poco, cuando el clima político lo ha imposibilitado, la visitaba casi todos los años. Viajé por todo el país para llevar a cabo la investigación de varios de mis libros, entre ellos Cisnes Salvajes, una biografía de Mao escrita junto con mi esposo John Holiday, y otro sobre la emperatriz viuda Cixi, la última gran monarca imperial que llevó una China medieval a la edad moderna. Realicé la mayoría de esas investigaciones a pesar de que mis libros estaban y están prohibidos. En esos años, en mi trato con el régimen, tuve numerosas y reveladoras experiencias. China se encuentra ahora en otro punto de inflexión. El presidente Xi Jinping venera a Mao y su objetivo es crear un Estado maoísta con rasgos capitalistas. Esta nueva era de Xi está teniendo una influencia notable en mi vida y la de mi madre. Siento que ha llegado el momento de escribir la continuación de Cisnes Salvajes para retomar el relato donde lo dejé y poner al día la historia de mi familia y la de China. Mi padre y mi abuela murieron trágicamente durante la Revolución Cultural, algo sobre lo que escribí en Cisnes Salvajes. Sigo pensando en ellos y por eso lo recuerdo a menudo en este libro. De hecho, en mi vida posterior, el pasado siempre ha estado muy presente. No solo ha tenido una enorme influencia en mí, sino que también ha determinado la China actual y, más aún, parece presagiar el futuro. El título de este libro, Vuelan los cisnes salvajes, es un homenaje a mi madre, a quien no puedo acompañar en su lecho de muerte. Ella me ha dado alas para alcanzar el cielo y ser libre. Gracias a ella, hoy puedo vivir y escribir con libertad.

Yun Chan tiene 74 años. Como recuerda la solapa de su libro, nació en la ciudad china de Yibin, provincia de Sichuan. A los 14 años se hizo miembro de la Guardia Roja. Trabajó como campesina, obrera siderúrgica y electricista antes de estudiar lenguas extranjeras. Llegó a profesora ayudante en la Universidad de Sichuan. Dejó China en el año 78 del pasado siglo y se trasladó al Reino Unido. Recibió una beca en la Universidad de York, obtuvo el doctorado en lingüística en el año 82 y ha sido la primera ciudadana de la República Popular China en doctorarse en una universidad británica. En el año 91 publicó su reconocido libro Cisnes Salvajes. Esta secuela, Vuela en los Cisnes Salvajes, publicada por Lumen este año, ha sido incluida entre los mejores libros de 2026, según The Guardian, The Times, Sunday Times, Telegraph y The Financial Times.

0: Son las 9 y 14 minutos de la mañana. Estamos escuchando a Paul McCartney y Ringo Starr cantando Home to Us, una vuelta a casa, a su casa. A la música que los unió en los Beatles, los dos músicos superan los 80 años y sin duda su edad no ha sido un impedimento para continuar tocando. Y además contárselo al mundo, porque me imagino que privadamente, Íñigo Lejarza, ¿cómo estás?
1: Hola, ¿qué tal?
0: Privadamente, pues cada uno seguirá, supongo, fiel a sus aficiones, aunque tengas 80 o tengas 90, mientras las puedas mantener, ¿no?
1: Y suponemos que no necesitan seguir en la música para ganarse la vida y complementar la pensión. En ninguno de los dos casos.
0: No creo que tengan que complementar la pensión. Pero en algún momento quizá alguien cercano y que les aprecie y sin mala intención se haya acercado a ellos y les ha dicho, pero tú a tu edad, ¿qué haces componiendo? ¿Por qué sigues cantando? ¿Por qué todavía te la juegas subiendo a un escenario? Uh-huh. Etcétera, ¿no? Bueno, junto a Íñigo están Marisa Ozalla. ¿Qué tal, compañera? Muy hola, buenos días, Egunón. Olga Barrio, Egunón, Olga.
2: Egunón.
0: Oye, ¿vosotros os habéis sentido mayores para hacer algo? ¿Alguien os ha dicho eso de a tu edad ya?
1: A ver, yo creo que todavía no soy consciente. Alguien lo habrá pensado, habrá dicho hacer determinadas cosas a cierta edad. A mí lo que luego hablaremos también, porque esto de hacerse mayor también tiene otro momento muy importante en la vida, que es cuando uno pasa, digamos, de la inocencia de la infancia o de la adolescencia a... tiene responsabilidades que atender. Y a mí los 18, y alguien dirá, bueno, qué exagerado, no, pero a mí los 18 me agobiaron mucho, porque era cuando dices, tienes que decidir si vas a estudiar o
0: ¿qué
1: no.
0: ¿Qué vas a estudiar o no?
1: ¿Qué vas a estudiar?
0: Sí.
1: Cuando yo tenía 18 había que pensar qué haces con la mili.
0: Es verdad, esa cosa tan olvidada,
1: otra,
0: ¿no?
1: Otra cosa, claro, claro. Y luego también hasta decir, bueno, y ahora ya puedes conducir, que esto también es una responsabilidad, aunque, los jóvenes de aquel momento era como casi obligado que había que, si se podía, sacar el carnet de conducir. Sí. Dice, pero luego tienes un
0: coche. Y si se podía votar, ¿no?
1: Votar también, por
0: bueno,
1: ejemplo.
0: Es que yo creo que hay una serie de hitos, como una especie de ritos de paso a lo largo de la vida. En mi caso, que yo ya tengo una edad, a los 7 años... era el uso de razón y la primera comunión, que luego terminó haciéndose la primera comunión como a los 11 años.
3: No sé, a los 10, a los 10.
0: A los 10,
2: 11. A los 9, yo 9, 10 lo hice.
3: Bueno, es que, no, que yo a los 7, pero tú eres más joven que nosotras.
2: Sí, sí, que yo nunca me he sentido mayor.
0: Nosotros a los 7, pero ese era un rito de paso, ¿no? Porque ya el uso de razón, ciertas cosas. A los 14 te dejaban subir sola en el ascensor. A los 14. A los 18 podías votar, elegir la carrera. Tú tenías que ir a la mili.
1: O no ir a la mili.
2: Ah, mira, ¿sabes cuándo yo me sentí mayor? Siendo niña y me sentí mayor, cuando por fin, creo que fue con 14 años, mi padre me dejó sentarme en el asiento del copiloto.
0: Ah, pues mira, eso
2: porque también... creo que no se podía, no, hasta determinada edad los niños tienen que ir atrás. Tenían por ley. Pues cuando ya la primera vez que me dijo, ya puedes venir adelante, yo me sentí súper mayor.
0: Y luego también había otro rito que era la regla, ¿no? En las mujeres, en las chicas. O sea, que ahí hay una serie de hitos, de ritos, de paso a lo largo de toda una vida en los que cambia tu percepción sobre la edad. Tienes la idea de que estás cumpliendo... tus propias necesidades, pero también las que te imponen socialmente, ¿no? A esta edad, tú ya tienes que...
1: Sí, cuidado, porque por eso yo quería hoy traer a los oyentes también, especialmente, a que se manifiesten, nos lo cuenten en el WhatsApp, en el 688-840-840.
0: Muy bien.
1: ¿Cuándo se sintieron mayores o cuándo les han dicho, igual ya a tu edad no deberías hacer ciertas cosas? Porque a veces es un poco, bueno, es un poco no, es mucho de presión,
0: claro,
1: social. También.
0: Casarse, tener hijos, es otro salto. Jubilarse, ni te cuento. Y un oyente ya nos dice que una señal inequívoca de que te has hecho mayor es cuando dices, la noche es joven. Me digas que no es bonito para empezar la mañana. Bueno, les animamos a que nos digan cuáles han sido sus ritos de paso, cómo se sintieron, cuándo creyeron que se hacían mayores o más mayores, y si les han dicho que a cierta edad no se pueden hacer cosas.
3: Bueno, yo creo que soy, siempre lo digo, estoy mayor para hacer colas. Hace muchísimo tiempo que lo digo.
0: Claro, ya todos estamos mayores para eso.
3: No hago colas ni aunque me regalen algo. Bueno. Pero, por ejemplo, comentabas lo del uso de razón. El uso de razón nunca he entendido lo que era. Eso sí, te caía de golpe cuando hacías la comunión.
0: Efectivamente.
3: A los 7 años, nunca he entendido. Y cuando bajaba las escaleras vestida con el vestido de comunión,
0: exacto,
3: toda guapa y tal y cual, siempre había alguna vecina que decía, ay, la próxima vez que vayas de blanco será en tu boda.
0: Madre mía, Marisa,
2: ay, por Dios,
0: mayores
2: qué terror.
0: También dice, cuando te dicen señora y te ceden el asiento en el metro, ni te cuento cómo me he sentido de mayor. Alguien dice que se hizo mayor cuando hizo la primera comunión a los 7 años, le regalaron un reloj Longines, no creo que estemos haciendo una publicidad muy desmedida aquí, que era de mi tía, que se había ido de monja. Aprendí a usarlo y eso me hizo sentirme mayor, dicen los oyentes. Bueno, tenemos a una persona que nunca se ha sentido mayor, creo pues yo, no, al otro lado del teléfono.
3: Vamos a saludar a Leonor Olavarría. Desde hace 14 años compagina su trabajo como funcionaria con lo que comenzó siendo un hobby, crear contenidos para la cuenta de Instagram, hashtag con buena facha. Ahora, a sus 65 años, más de 50.000 seguidoras siguen sus consejos de estilo y moda. Este mundo de la moda, bueno, en primer lugar, Egunon, Leonor.
4: Egunon, chicos.
0: Hola, ¿cómo estás?
4: Sí. Muy bien, y vosotros ya veo que fenomenal.
0: Bueno, pues bien, tratando de animar esta mañana que nos ha salido un poco gris.
3: Muy bien, en plena forma. Este mundo de la moda siempre te ha gustado, Leonor, pero hasta superados los 50 no te pudiste dedicar a ello. ¿Por qué?
4: Pues porque no existían las redes sociales y aunque siempre, de siempre me había gustado en mi juventud, siempre me ponían trabas, porque aunque yo quería ser artista, pues o no daba la talla de artista en todas sus facetas. Me daba lo mismo cantar, que ser modelo, que actriz. Pero cuando yo tocaba las aldabas de las puertas, por ejemplo, para ser modelo, pues nunca daba la talla porque mido 1,65. Entonces siempre me ponían trabas. En el momento que nacen las redes sociales, yo ya tengo, estoy en la década de los 50. Y digo, ¿y por qué no ahora? Yo soy mi propia modelo de mi propio medio. Y entonces ahí me tiré a la piscina.
1: Leonor, claro, eso ahora lo vemos con una cierta naturalidad, pero hace 14 años me imagino que alguien te diría, no sé si en tu casa, en tu entorno de amistades, te dirían, pero ¿cómo se te ocurre meterte en este fregado? Esto es cosa de gente joven, no tienes edad para dedicarte
4: todo a esto. Todo el mundo. O sea, tenía trabas por todos los lados. Si yo llego a ser indecisa, no lo hubiera hecho. Si yo hubiera puesto excusas, porque había excusas por todos los lados, no lo hubiera hecho, pero me superaban las ganas. Hay una frase que siempre impera en mí, que es, ¿hay excusas o hay ganas? Nos pudieron las ganas. Es que era, no tienes edad, ¿qué necesidad de estar en Internet? Tú no sabes. Y efectivamente no sabía nada, pero cuando las ganas superan todas esas excusas, ya te ingenias tú para buscar las herramientas para saber. No, en YouTube tampoco había tutoriales. Entonces, ¿cómo aprendí yo? Preguntando a la gente joven.
0: Claro, porque tú lo que estableciste una especie de no es un negocio, pero sí es una exposición colaborativa, porque recurriste a gente muy joven para el asunto de Internet, de los inicios en Internet. Un chaval de 15 años, ¿no?
4: Un niño de 15 años que estaba conmigo, un amigo de mi hijo, yo solo decía esto que os estoy comentando a vosotros a todo el mundo. Todo el mundo me escuchaba, pero me miraban como las vacas miran al tren. Es decir, pues eso, qué necesidad de estar expuesta, no sabes informática, pero a tu edad, efectivamente, a tu edad. ¿Quién marca la edad? Pero ¿quién marca la edad? Y entonces este niño de 15 años que se llama Diego, me dijo,
0: hola, yo Diego.
4: yo te hago el medio, que es un blog, era la plataforma Blogger, te hago el blog para que tú te puedas expresar y compartir, porque a mí me encanta la palabra compartir, pues todo lo que tú quieras, vamos. Para mí fue en principio un diario. Yo escribía para mí y si alguien quería leerme, fenomenal.
0: ¿Cuántos años tiene Diego ahora, Leonor?
4: Ahora tiene 29.
0: Bueno, no está mal. Ha crecido un poco. Leonor no, ¿no? Leonor se ha quedado ahí.
3: Ha madurado.
4: Yo he crecido mucho más.
3: Oye, Leonor, ahora ya no es tan extraño encontrar en redes perfiles de personas maduras, pero ¿en su momento tuviste críticas o tuviste haters?
4: No tuve ningún hater porque, primero, fui la primera mujer madura en redes sociales y en Internet, pero como tampoco, los haters son la gente que tiene muchos, muchos, muchos seguidores. Yo tengo 50.000 y mi mérito
3: bueno,
4: es que son gente
3: no
4: desconocida. Sí, pero 50.000 ahora. Empecé muy poquito a poco, que llevo muchos años en esto, hace 14. Entonces, empecé muy poquito a poco. Nunca tuve haters por eso, porque... pues no, al principio no se te oye. ¿Cómo te das a conocer? ¿Cómo tienes visibilidad? Es a base de paciencia, de trabajo, de constancia, de trabajo de hormiguita, ¿no? Pasito a pasito llegas a hacer pues estos 50.000. Y son 50.000 personas desconocidas, porque mi gente, la gente que me conocía, que eran de mi edad, no sabían de lo que yo le estaba hablando. Es que no sabía de lo que yo les estaba hablando.
0: Una adelantada a tu tiempo, Leonor. Oye, un consejo para la gente que nos está escuchando. Hoy estamos hablando de hacerse mayor. Un consejo o una reflexión sobre esto de hacerse mayor, tuya, personal, para los que nos oyen.
4: pues no dejar nunca entrar a la vieja que llevas dentro. Si no la dejas entrar, si no la dejas entrar, no entra.
0: Muy
4: no
0: bien. Muy
4: ¿y
0: bien.
4: Cómo se hace eso? Poniéndote siempre en acción. En acción. Siempre hay que estar, que también puedes tener tú unos momentos de parón, de pensamiento, de relax, de ocio, pero que te encuentre en movimiento, que te encuentre haciendo.
0: Perfecto. Oye, Leonor Olavarría, te deseamos lo mejor en este fin de semana que acaba de comenzar y en todos los que vengan, te seguimos, ya lo sabes, mucha suerte y hasta la próxima ocasión que nos encontremos en la radio.
3: Eso de no dejar entrar al viejo lo dice mucho Clint Eastwood.
0: ¿Ah, sí?
3: Mira cómo está.
2: Sabe,
3: con sus 96 años, mira cómo está.
0: Bueno, Leonor, un abrazo pues muy sí. fuerte, hasta luego.
4: Muchísimas gracias, hasta luego.
0: Dice Josu que se sintió mayor la vez que subió a tocar el timbre del vecino de arriba para quejarse porque su hija pequeña estaba saltando a la cuerda y hacía mucho ruido.
2: Ay.
0: Entonces tuvo que tomar una decisión de muy adulto, ¿no? De sentirse mayor. O sea, que el ruido le estaba molestando. Los hijos te hacen mayor, dice otra persona aquí. Sí o sí, cuando ves que ellos te cogen los botes de las baldas altas, eso ya te ha hecho mayor. Alguien que tiene 83 años y que nos está escribiendo, dice, no me siento mayor porque desde que me jubilé con 65 empecé a aprender informática, jugué al ajedrez, voy a euskera, estoy escribiendo mis recuerdos, bailo. Antes bailes de salón y ahora euskaldanza. Soy más joven que mañana. Dice, hoy soy más joven que mañana. O sea, hay mucha gente que nos está escribiendo diciendo que no se siente mayor, por ejemplo, a los 54 años, pero que le dio que pensar las primeras veces que lo llamaron señor y cuando los controles de tráfico dejaron de decirle bájate del coche y empezaron a decirme siga usted, también fue otra señal. Es que la expresión Olga de hacerse mayor no solo la usamos para referirnos a la tercera edad, ¿no? También cuando pasamos de la niñez a la juventud, por ejemplo.
2: Pues sí, así es. La mayoría de edad legal está fijada a los 18 años, pero tener uso de razón, de eso que hemos estado hablando, y asumir responsabilidades como seres sociales tiene mucho que ver y mucho también que ver con la vida que llevamos.
0: Os recordamos 688-840-840. Los ritos de los mayores. Una persona nos ha preguntado, pero es que mayores puede ser mayores cuando en la niñez, en la juventud, en la adolescencia, en la madurez, en la jubilación, elige, porque es que nos hacemos mayores muchas veces a lo largo del tiempo. No sé si estará de acuerdo conmigo Isarola Usirica, que nos acompaña aquí en el estudio, ya psicóloga sanitaria, miembro del Colegio Oficial de Psicología de Vizcaya. ¿Qué tal estás, Isaro? Bienvenida.
5: Muy bien, Eunon.
0: Muchas gracias por responder a nuestra invitación. Hacerse mayor tiene etapas también, ¿no? Esto no cae de golpe.
5: O simplemente nunca dejamos de hacernos mayores, ¿no? O sea, constantemente, en base a las situaciones que tú vas viviendo, ¿no? Las experiencias, vas creciendo. Es inevitable.
0: ¿Tienes la sensación de que en la infancia que estamos viviendo hoy, eso que hemos llamado siempre la edad de la inocencia, cada vez es más corta, que los niños, que las niñas se hacen mayores antes? ¿Es así? ¿O sí. no? ¿O aquí hay un truco?
5: Yo creo que si vemos el hacerse mayor o el crecer desde las experiencias que vivimos y desde el conocer distintas formas de vivir, ¿no? Porque cuando somos pequeñitos, nuestras referencias son las familias, pero una vez que vamos creciendo son los iguales. Y a día de hoy, ¿no? En redes sociales puedes encontrar absolutamente cualquier cosa. Entonces tienes muchísima más accesibilidad a conocer diferentes formas de vivir, ¿no? Y a ver diferentes experiencias que te permiten también a ti, de alguna forma, experimentar y ir construyéndote mucho antes.
2: Claro, yo estaba pensando, digo, bueno, sí, estamos en la era tecnológica y quizás todo eso lo ha acelerado, pero ahora mismo me estaba yo escuchando a mí misma reflexionar sobre esto y estaba pensando en épocas pasadas cuando los niños tenían que empezar a trabajar muy pequeños en casa y asumir responsabilidades en las familias, desde el cuidado de sus hermanos, el cuidado de la casa, cocinas, el campo. Así que no sé si eso es la excusa, ¿no? Lo de las redes sociales o la era tecnológica, hasta qué punto podemos echarle la culpa a que esa sensación de que la niñez se pierde antes, cuando históricamente cada etapa ha marcado con sus características, cuando los niños empezaban a hacerse mayores porque asumían responsabilidades.
5: Entiendo. A ver, yo creo que el crecer no es universal, ¿no? No todos crecemos de la misma forma, ni mucho menos. Creo que a día de hoy sí que está incomodando el tema de las tecnologías, ¿no? Pero porque podemos ver que crecer puede ir como desde diferentes vías. No es lo mismo crecer respecto a empezar a trabajar antes, ¿no? Uh-huh. Que incluso a veces socialmente se ve como algo de orgullo, ¿no? En plan, joder, o sea, mira qué suerte, ¿no? Que el chaval de 14 años ha empezado a trabajar, mira qué responsable. No es lo mismo me voy con 13 años, ¿no? Al colegio maquillada. Que los dos serían crecer, ¿no? Pero claro. hay uno que es más castigado socialmente, ¿no?, que el otro, o menos aplaudido, vamos.
1: ¿Qué papel tienen aquí padres, madres, bueno, los adultos que, bueno, podamos tener menores cerca en este... claro, porque echamos la culpa, como decíamos ahora, a las redes sociales, pero igual es que tampoco queremos que maduren en algunas cosas y en otras sí, que se hagan responsables, por ejemplo, de su vida en casa...
0: Y de recoger la habitación.
1: Pero que luego no se maquillen a los 13 años.
5: Es necesario que los padres, ¿no?, como padres, permitan a sus hijos crecer. Si yo no les permito, si yo no les doy autonomía, ¿no?, ¿cómo van a hacerse mayores? Es imposible. Y aquí entra el tema de la adolescencia, ¿no?, que se habla mucho de... Es la época como más rebelde, ¿no? Uh-huh. Y simplemente es el momento en el que nos empezamos a construir, ¿no?, fuera parte de nuestra familia. Por lo tanto, aquello que no quiere la familia perder, ¿no?, aquellos privilegios, son las que no se permiten que puedan obtener.
0: Pero esa etapa de la vida en la adolescencia no comienza un poco antes. Cuando yo tenía 15 años, la adolescencia era una etapa en la que te encontrabas, empezaba y terminaba. Ahora hay preadolescencia también. Y
2: pos.
0: Y pos, sí, claro. Y adolescencias que se prolongan, ¿no? Pero que empiezan antes. Yo tengo esa percepción, Isara, pero yo no sé si tú la tienes.
5: Yo creo que hemos cambiado un poco el punto de vista a lo que implica crecer, ¿no? Y somos como muy nostálgicos y estamos constantemente comparándonos con lo que antes fue.
0: Yeah.
5: Creo que simplemente ahora estamos creciendo diferente, ¿no? Que, uh-huh, que las cosas avanzan, ¿no? Y esta es otra parte, ¿no?, que también ha avanzado. También hay mucha más información. Y eso también permite que podamos hablar mucho más sobre ello, ¿no? Que pongamos etiquetas como preadolescencia.
0: Sí. Claro.
5: Entonces yo creo que uno de los cambios es que simplemente, o sea, igual que vamos creciendo, ¿no?, la sociedad también va avanzando.
2: Y desde un punto de vista más biológico, ¿hay acuerdo entre, bueno, pues la parte científica, la parte también de los expertos del desarrollo emocional, mental, ¿no?, entre, bueno, pues la parte científica, la parte también de los expertos del desarrollo emocional, mental, en qué edades hay?

0: Va creciendo la edad a la que te puedes suscribir allí. La gente con los ruidos tiene algo relacionado con la edad, porque dice alguien aquí que se sintió mayor cuando llamó a los municipales porque los del bar de abajo no le dejaban dormir de madrugada. Y una frase que te convierte en viejo, así lo dice, es mirar la calle y decir, antes todo esto eran campas.
1: Eso sí. Estoy pensando que lo del bar también, claro, es que igual cuando sí. eres más joven estás en el bar metiendo ruido a ciertas horas y luego hay otros momentos en la vida en los que ya duermes a la hora que está.
0: Y cuando ya no me dejaron sacarme la gastes al chartel, y otro, pues me hicieron mayor. Bueno, Francia se va a convertir en el primer país europeo, el segundo del mundo después de Australia, en prohibir las redes sociales a menores de 15 años. Y en Italia, el gobierno endurece la ley para imputar a los menores de 14 a 17 años la responsabilidad penal. Se considerará que el menor es capaz de comprender el significado de sus actos. ¿Qué te parecen estas medidas?
2: Es un poco complejo de poder opinar, ¿no? Si no todos crecemos de la misma forma, ¿no? Un niño de 15 años y otro, o una niña de 15 años, no van a tener la misma capacidad para poder coger responsabilidades, ¿no? O para tener esa autonomía y esa conciencia. Y luego, respecto al tema de las redes sociales, ¿no? Yo creo que los estamos como castigando muchísimo, pero también pueden ser mucha oportunidad, ¿no? Yo tengo opción a poder conocer diferentes puntos o diferentes formas de vivir, mejor dicho, ¿no? Y si yo no encuentro una forma de vivir similar a la mía, ¿no? Las redes sociales sí que me permiten, ¿no? O me dan esa oportunidad para poder yo pertenecer de alguna forma. Yo creo que es más el cómo se usan.
1: Estoy pensando, porque volvemos un poco también eso, a las redes sociales, que sí que tienen mucha responsabilidad en todos, en menores y mayores también. Pero antes de las redes sociales, por ejemplo, padres y madres, cuando su hijo en la adolescencia, su hija, hacían algo que no les gustaba, decían que eran los amigos, el entorno, las influencias, la gente que los rodeaba, que era ya la toma de decisiones, como bien decías, ¿no? Que va tomando uno sus propias decisiones con quién está y con quién no está, por ejemplo. Es inevitable, es decir, es inevitable que echemos la culpa a los amigos en su momento, a las redes sociales, es decir, aquello que no controlamos los adultos.
2: Totalmente de acuerdo, ¿no? O sea, según vamos creciendo, vamos cogiendo responsabilidades, pero también las vamos echando por no cogerlas, ¿no? Entonces, yo creo que tanto menores, ¿no?, como adultos, a veces, ¿no?, desde esa incapacidad de poder hacernos responsables, ¿no?, lo echamos fuera.
0: Vamos a incorporar a esta charla en la que estamos hablando de gente mayor. Mucha gente mayor nos habla de gentes mayores. Y unas declaraciones de Joan Manuel Serrat, que reflexiona sobre el desprecio, sobre la discriminación social. Una persona ha dicho, no dejar entrar al viejo es gerontología. Entonces, lo de la gerontología, no sabemos qué es lo que ha pasado ahí. Estamos escuchando un ruido muy extraño, pero ya sé, yo creo que ya ha terminado. Sí, ha saltado un móvil, se lo confesamos desde aquí. Bueno, pues todas estas personas que están reflexionando sobre también... viejo, yo creo que esa es una característica, lo de la edad, lo de sentirse viejo, que a veces, o hacerse mayor, lo atribuimos a una condición física, a la salud, a lo bien que me siento, ¿no? Y otras veces a una condición mental, ¿no? En el estado mental en el que nos hemos situado. Yo me siento joven a mis 85, que también hay gente que nos lo está diciendo. Durante unas jornadas celebradas en la Universidad de Barcelona este pasado mes de mayo, esto decía Serrat.
3: Me gusta la vida, me gusta estar vivo y sentirme útil. Por eso me rebelo contra un mundo donde se identifica a los viejos con la falta de capacidad, de talento o de preparación. Los viejos resultan incómodos para una sociedad que potencia el gasto y busca beneficios fáciles y rápidos, en tanto que a ellos, a los viejos, los tienen marginados porque consumen menos, porque tienen menos necesidades. A los viejos se les abandona en la soledad, porque la soledad, dicen, es algo inherente a la vejez y han de acostumbrarse a ella. Pero una sociedad sin solidaridad entre las generaciones es una sociedad empobrecida. Prescindir de los viejos no solo es un acto criminal e imbécil, es como quemar los libros, es destruir la memoria.
0: Serrat, como siempre, con un discurso estupendo. Da gusto escucharle. Olga, tenías una curiosidad.
4: Sí, estaba venga a pensar, Isaro, en que cada niño, según nos has dicho, o vamos entrando en esa adolescencia, en esa etapa de empezamos a tener responsabilidades, cada uno en diferentes etapas. No está establecido a los 12, a los 13. Pero claro, a veces escuchamos a muchos padres decir, todavía mi hijo es muy niño.

0: lo compara con otros niños de su misma clase y hay una diferencia bastante, bastante grande. ¿Qué consejo tú le das a los padres cuando ves que los niños no parecen cumplir el estándar, ¿no? Y van cada uno a su ritmo? ¿Es necesario dejar a los niños seguir siendo niños todo lo que necesiten o hay que empezar a marcar
1: todo lo que quieran
0: una serie de responsabilidades progresivas para que vayan entrando en ese desarrollo?
2: Aquí podemos hablar, ¿no?, de la protección y de la sobreprotección, ¿no? Que la sobreprotección deja de ser protección porque no es funcional para el menor, ¿no? Sí que hay ciertos hitos, ¿no?, que están establecidos más o menos, ¿no? No podemos decir a los 12 ya tiene que hacer esto, esto, esto y esto, ¿no? Pero tampoco podemos permitir, ¿no? Por ejemplo, a mí me llama mucho la atención padres y madres, ¿no?, que llaman todavía a mi niño y de repente tiene un hijo de 40 años. Y dices, wow, ¿no? O sea... Y claro, eso marca mucho.
0: Entonces, cuando llamas a Albertito, a tu tío de 60, porque era Albertito, porque su padre era Alberto.
1: O porque es el pequeño de la familia, ¿no?
2: Totalmente.
1: ¿Eso no es aconsejable?
0: No.
2: Yo creo que tiene un impacto como muy grande, ¿no? O sea, porque ¿qué implica que te llamen niño con esa edad?
1: Hombre, ¿no? Si te gusta. No sé, si es, igual ni lo consideras, pero claro, sí, tiene su cosa. Seguramente habrá diferencia en que tu madre te llame Albertito y que te lo llame cualquiera en la calle.
2: Totalmente,
1: claro,
2: también.
1: Claro, claro.
2: Igual ya no es tan agradable.
1: Ya. Estamos escuchando de fondo a Mick Jagger, a los Stones. ¿Cuántos cumplía Íñigo el 24 de julio?
3: 83.
1: ¿83 tacos?
3: Sí, 83. Y ahí sigue, ¿eh? ¿Sí? Le vimos en el Mundial también, yendo al fútbol, haciendo... Bueno, aparte sigue... Gira creo que ahora mismo este año no, pero dicen que el año que viene igual sí, ¿eh?
1: Que quieren volver a los escenarios. Bueno, la última gira que lleva siendo la última...
3: Hace 25 años llevan despidiéndose.
1: Bueno, hay que recordar que la última gira de los Stones se lleva anunciando eso, 20 años por lo menos. Nosotros anunciamos siempre lo que pasa en las carreteras. Marisa ha ido a enterarse. ¿Qué pasa?
4: Pues sí, en este día de operación salida hay retenciones en varios puntos de nuestra red vial. 3 kilómetros en el peaje de Zarautz, sentido Bilbao, y 8 kilómetros en la AP8 en Irún, también sentido a la capital vizcaína.
1: Quisiera extender la pregunta, porque nos hablan mucho de la condición física, de sentirse mayores nuestros oyentes, extender un poco a la madurez mental, a la toma de decisiones, decidir que subes a hablar con el vecino de arriba porque hace ruido, ¿no? Ese tipo de decisiones que te hacen tener... Una autoridad, la que sea, no sé si buena o mala, pero la que sea. Nuestro siguiente invitado también creo que le han preguntado desde hace mucho cuándo va a ser su última ascensión, ¿no?
3: En este caso sí, yo creo que, pero me imagino que desde hace mucho, mucho tiempo que le preguntan cuándo va a ser la última ascensión a la alta montaña, porque los 65 años los cumplió hace 22, el año 2004. Carlos Soria es nuestro siguiente invitado, colecciona premios a su carrera, récords de ascensiones a las cumbres más altas del mundo, muchos a partir de esa edad en la que algunos les dicen, oye, ya tienes edad de parar en lo que estés haciendo. Aquel año 2004 ascendió al mítico K2 de 8.611 metros de altitud y es solo uno de los 12 que yo tenga apuntados, 12 8.000 que ha coronado.
1: Carlos, ¿tú recuerdas momentos en los que te dijeron ya no tienes edad para la aventura? ¿Qué tal? Bienvenido.
5: Hola, buenos días.
1: Muy buenos. Días.
5: No se atreven.
1: No se atreven. Oye, yo sé que te pusieron en el 18 una prótesis de rodilla. ¿Eso te dio un poco de vértigo diciendo, no voy a poder seguir con mis aventuras? O justo lo contrario, no, me han arreglado.
5: No me hizo vértigo, me arregló la rodilla, porque antes me dolía, luego no me duele. Me limitó un poco la bajada, pero a todo se acostumbra uno. Yo por el monte llevo siempre bastones y con los bastones me ayudo mucho. Y cuando estoy escalando, pues la prótesis, la pierna de la rodilla tiene un poco menos flexión, en fin, pero te acostumbras, sí, claro que te acostumbras.
1: Te acostumbras.
5: Y además te ponen la prótesis porque tienes unos dolores horribles.
1: Ya, es verdad,
5: si
1: cuando te lo ponen
5: quitado,
1: al principio,
5: pues,
1: sí.
5: Es algo bueno. ¿Cómo?
1: Que sí, al principio además cuesta acostumbrarse a la prótesis, pero luego te haces con ella y olvidas el dolor que te produjo la operación y el que tenías antes de ser sometido a cirugía. Ya. Oye, al Manaslu subiste con 85 años, ¿no?
5: Con 86, la última.
1: 86, me equivoqué. ¿Qué es o cuál es la clave? Hay mucha gente que lo dice, ¿no? Tener una meta, un objetivo a la hora de ir cumpliendo los años que la vida te va regalando o que te va quitando, depende de quién lo mire y cómo lo mire, ¿no? Pero tener un objetivo es indispensable para tener una vida plena, Carlos.
5: Sí, es tener el objetivo de seguir vivo, pero vivo de verdad, lo más vivo posible. Ese es el objetivo. No es que yo quiero subir 8.000 a no sé cuántos años, ya veremos lo que subo y tal, pero sentirte vivo con ganas y con vida por dentro, ¿no? No empezar, joder, es que ya son, aquello que dice la gente, es que ya son 80 años, es que ya son 80. Y es verdad, 80 años, pues sí, son años. Desde luego, no cabe duda. Pero es una maravilla haber conocido tantas cosas y seguir vivo y seguir hoy día pues conduciendo y haciendo cosas y tal.
3: Carlos, claro, con la edad que tienes ahora, también me imagino que miras hacia atrás en el tiempo. Yo qué sé, por ejemplo, en 1960, con las primeras ascensiones en los Alpes, creo que fuiste con un amigo en moto, una Vespa seguramente.
5: Una Vespa 125.
3: Claro, tú ahora cuando ves o recuerdas aquella expedición, me imagino que dirás, ¿cómo ha cambiado la forma de ir a la alta montaña, las expediciones? Pero las ganas son las mismas, las ganas de llegar a lo más alto.
5: Yo creo que sí, que las ganas son las mismas. Aquel viaje en moto fue fantástico. Fue pasando por el Valle de Ordesa, haciendo el Tozal de Mayo, y luego de allí a Chamonix. Y mi amigo me ataba con un pulpo a él porque de vez en cuando me quedaba dormido. Yo no era mía la moto. Bueno, pero muy bien. Y además encantado de poder haber ido allí y durmiendo en un sembrado una noche o dos. Y bueno, y luego pues llegando a Chamonix, que había un sitio donde dormir, perfecto, pero bien, sí.
1: Carlos,
5: lo que había en el momento y había que aprovecharlo.
1: Claro, y ahora, en este momento, hay que aprovechar lo que hay. Carlos, un amigo y un pulpo. Un viaje muy bonito. Oye, Carlos, un abrazo, sigue así, seguro que tenemos ocasión de hablar más veces, que tengas un gran fin de semana y una gran aventura de vida. Hasta luego.
5: Un abrazo, hasta luego.
1: Hasta luego, son las 9:43. Volver a Isaro es indispensable, no sé si para pedir consejos o para ver cuál sería el deseo, este deseo de ir creciendo desde que nacemos y que antes mencionabas, todo el tiempo nos estamos haciendo mayores, ¿no? ¿Cuál sería el espíritu con el que abordar este discurrir vital? El objetivo, la ilusión, los amigos, la salud. No sé si habrá mezcla de muchas cosas, pero ¿qué consideras fundamental?
2: Yo creo que el entender el hecho de que crecer te permite tener más privilegios de alguna forma, ¿no? Uh-huh. Más autonomía, más libertad. Uh-huh. Pero claro, también hay unas pérdidas, ¿no? Te tienes que despedir de alguna forma de otras partes de ti. Y el poder disfrutar, ¿no?, de todos aquellos privilegios que poco a poco vas obteniendo, ¿no? Y no anclarte también en la nostalgia, ¿no? Que parece que hoy en día como que hacerse mayor es como lo peor del mundo, ¿no? Entonces estamos todos como súper resistentes a ello, en plan, guau, no, no quiero, ¿no? Yo tengo 29 años y estoy como, guau, chaval, los 30, ¿no? O sea,
1: ¿cómo puedes decir eso? ¿Tú has visto quiénes nos sentamos a tu lado? Claro, por favor.
2: Pero socialmente, ¿no? El cumplir, ¿no?, los 30, los 40 son como un hito como muy grande, ¿no? Sí. Y parece que da terror. Pero bueno, pues los 30 igual me traen algo también diferente, ¿no? Y nuevo. Entonces,
0: ¿seguro?
2: O sea, me imagino, vamos. Entonces, el hecho de ir viendo, ¿no?, que según vamos creciendo, vamos obteniendo también muchos beneficios, muchos privilegios, incluso muchas experiencias, ¿no? Que con 8 años probablemente las queremos, ¿no? Porque estamos siempre pensando como, buah, cuando haga los 18, ¿no? Voy ya.
1: Sí, sí.
2: Y luego de repente hay como una vuelta atrás, ¿no? En plan, como si ya estuviéramos perdiendo solo. Pero no, también vamos ganando.
1: Yo creo que también vamos ganando. En cada etapa hay pérdidas, pero es verdad que mirar hacia adelante y tener que afrontar el día, un día más en el que uno está vivo, esto que consideran algunas personas regalo y otras no, que esto siempre lo digo, eso es muy importante, o sea, afrontarlo con esta idea de a ver qué trae el nuevo día, ¿no? Bueno, pues hay etapas en la vida diferentes, vamos a pensar que todas ellas tienen sus partes buenas, alguna puede que no tanto, pero las pérdidas están ahí. Hemos hablado de ello con Isaro Lausirica, que es psicóloga sanitaria, una persona muy mayor, a sus 29, miembro del Colegio Oficial de Psicología de Vizcaya. Hombre, cada uno se siente mayor a la edad que quiere,
0: claro,
1: sentirse, efectivamente. Bueno, nos vamos casi a despedir ya.
0: ¿Sí?
1: ¿Con qué lo vamos a hacer, Olga? A mí con una sorpresa. Esto me parece una sorpresa total.
0: Bueno, pues ¿qué te imaginas tú con 88 años y publicar tu primer álbum de música, digamos, al estilo clásico? Bueno, es una buenísima noticia, madre mía, ¿no te sorprende?
3: Una joven promesa.
0: Una joven promesa,
1: promesa con nombre propio, porque esto es lo que más me ha
0: sorprendido. Claro, y un supernombre, Sir Anthony Hopkins, el premiadísimo actor, que a los 88 años, como digo, este mes de agosto va a sacar su primer disco de música clásica con la Filarmonía Orquesta y bajo la dirección de Gustavo Dudamel. Es un disco que él ha ido elaborando a lo largo de toda su vida, porque él ha explicado que antes de ser actor era compositor de música. Ese era, digamos, su origen. Ponía música a las obras de teatro locales y demás, pero bueno, se cruzó la interpretación y empezó a solaparlo. Nunca ha dejado de componer.
1: Pero
0: y
1: no
0: ahora,
1: lo
0: a los 88, ha decidido que, ¿por qué no ahora? ¿No? A los 88 años, publicar ese primer disco de música clásica. Y esto que está sonando aquí de fondo, digamos, es un poco el adelanto, la primera muestrita de ese disco, que se llama Breaking Road, y aquí lo que cuenta es su infancia en Gales. Esta pieza la compuso en 1967, fijaros, ¿eh? Pero ha dicho hasta los 88 años, pues yo espero casi hasta los 90 para sacarlo. Sale ahora en agosto, suena muy bien, muy bonito. Hay que verle las imágenes con la codirigiendo con Gustavo Dudamel a esa orquesta, porque le cambia la cara.
1: Pues nada, tecleenlo, que lo van a encontrar enseguida.

A Leonor le sigo en Instagram hace tiempo. Más maja, muy maja. Y eso que decís de ser mayor, no ser mayor, es que yo no me siento mayor. Yo a veces, ya tengo muchos años, suelo decir a las personas, no, es que tal, no me ven, seguro que no me ven mayor, pero yo suelo decir, es que yo soy mayor, aunque no lo parezca. Pero yo lo digo, soy mayor con mucho orgullo, porque a mí me parece que ya tengo unos galones que me los he merecido.

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0: Muchos y muchas guipuzcoanos y vizcaínas estarán ya en su segundo día de vacaciones, pero para otras muchas personas el primero de agosto es el primero de sus días vacacionales, porque es el mes de vacaciones por excelencia. Un destino tranquilo y relajante para escapar del estrés son los balnearios. Y hoy Juan Flan nos trae una historia muy curiosa de un balneario también muy curioso, muy especial. A principios del siglo XX, un balneario de lujo en Portugal vendía su agua como un remedio casi milagroso que lo curaba casi todo. La embotellaban, la mandaban por media Europa y la gente se la bebía encantada. Lo que no sabían, Juan, es que el agua era radiactiva y se estaban envenenando. Bienvenido, querido. Agua radiactiva, agua verde.
1: Sí, de eso vamos a hablar hoy. El sitio en cuestión se llama Termas de Aguas Radium.
0: Algo, ahí hay una pista.
1: Engañar,
0: chico.
1: No engañaban, desde luego. También se conoce como Hotel Serra da Pena. Está en la Serra da Pena, cerca de la aldea histórica de Sortela, en el distrito de Guarda, en el interior de Portugal, a poca distancia de la frontera con Salamanca.
0: Pero hablando en presente, ¿quieres decir que ese balneario sigue activo?
1: No, está abandonado. De hecho, quien pasa hoy por la carretera de Sortela puede ver a lo lejos un edificio enorme de granito, así como con pinta de castillo, con torres, con aire misterioso, plantado en mitad del monte. Pero no se trata de una fortaleza medieval, sino de las ruinas de este balneario que fue uno de los más lujosos que tuvo Portugal.
0: Bueno, vamos al principio, que es por donde hay que empezar. ¿Cómo es eso de que vendían agua radiactiva? No lo sabrían.
1: A ver, Almudena, si hay que empezar por el principio, deberíamos remontarnos a 1898, cuando Marie y Pierre Curie, a partir de un mineral de uranio, aislaron el radio.
0: Bueno, ¿y por qué no empiezas por Adán y Eva?
1: Pues no, hombre, porque tenemos que hablar de la radioactividad, vale, que es lo importante en la historia. El radio es un elemento intensamente radioactivo, lo descubrió el matrimonio Curie. El hallazgo les valió el Nobel y abrió un campo nuevo, el de la radioactividad. En aquellos años, durante las primeras décadas del siglo XX, la radioactividad se vendió como la solución a casi cualquier mal. No se sabía muy bien lo que era y muchos pues pensaron que era una panacea. Se creía que curaba el reuma,
0: ay, incautos,
1: enfermedades de la piel, la circulación, los nervios. Se pensaba que daba energía y vigor a quien la tomaba.
0: Yo creo que no. Estaban equivocados, claro, pero era algo tan nuevo, era tan misterioso que esa reacción popular pues es un poco normal, ¿no? Es lo típico de cuando no sabemos, pero queremos creer, ¿no?
1: Exacto.
0: Lo vemos hoy mucho en las redes sociales.
1: Absolutamente, sí. En aquellos años el mercado se llenó de productos radioactivos. Había cremas de belleza, pastas de dientes, maquillaje, bebidas tonificantes y hasta juguetes que presumían de contener radio. Cuanto más radioactivo era el producto,
0: mejor juguete.
1: Mejor se vendía. Si es que nadie temía sus efectos.
0: Bueno, y entonces, ¿cómo entra en esta historia de la radioactividad el balneario que traes hoy aquí para descansar el primer día de agosto?
1: Bueno, pues mira, en esa misma época, cerca de la aldea portuguesa de Cuarta Feira, que significa miércoles, por cierto, se explotaba desde 1910 una mina de uranio. El agua de los manantiales de la zona brotaba cargada de radón, un gas radioactivo procedente de esos yacimientos. Había una leyenda, y es que un conde español, al que llamaban Don Rodrigo, llegó a la zona con una hija enferma de la piel, probó aquellas aguas, la niña mejoró y el conde pues vio el negocio.
0: Y levantó el balneario.
1: Levantó el balneario, claro.
0: ¿Pero es una leyenda o aquí hay avisos de certeza?
1: ¿Hay algún documento? No se sabe si es leyenda o realidad. Sea cierto o no lo del conde, en 1922 se obtuvo la licencia para explotar tres manantiales junto a las minas, donde se había confirmado la presencia de elementos radioactivos. El hotel se construyó en granito, con un estilo entre morisco y medieval, sobre la ladera de la sierra.
0: Es muy propio de la zona.
1: Sí, tenía 90 habitaciones, capacidad para 150 personas, cocina a cargo de un chef internacional buenísimo y jardines con cientos de árboles y arbustos traídos de medio mundo.
0: Tiene una pinta estupenda para pasar unos días
1: divino,
0: tranquilos, a todo lujo, comiendo bien, descansando muchísimo, si no fuera por la radioactividad.
1: Yeah, sí, en el sótano del edificio es donde estaba todo el meollo. Había allí una cavidad de donde brotaba el agua caliente y radioactiva desde la roca. De ahí se bombeaba a todo el edificio para los tratamientos y también a una planta que la embotellaba para venderla por todo Portugal.
0: ¿Y qué tipo de tratamiento tenía el balneario?
1: Tenía de todo, era a todo lujo. Baños de inmersión, inhalaciones, compresas eléctricas radioactivas, aplicaciones de lodos con radio sobre las articulaciones e incluso la ingestión diaria de un litro de agua termal.
0: Ay.
1: Todo con la radioactividad como ingrediente estrella. El agua embotellada se vendía con un eslogan que era el siguiente: agua radium da saúde, vigor e forza. Agua radium da salud, vigor y fuerza.
0: Y además era un tratamiento con prestigio, claro.
1: Sí. Llegó a tener punto de venta en Londres y se distribuía por buena parte de Europa como un producto de salud de primera categoría.
0: Increíble.
1: El gran espaldarazo llegó en 1927 en un congreso celebrado en Lyon, en Francia. El agua de aquellos manantiales fue declarada una de las más radiactivas del mundo. Y para el negocio eso fue la consagración.
0: Eso fue, recibió el aplauso.
1: Fue de maravilla.
0: Cuanto más radioactividad, mejor producto, se pensaba entonces,
1: sí,
0: ¿no?
1: Sí. El problema es que el radio es un veneno lento. Cuando se ingiere, alrededor de un 20% pasa a la sangre y el cuerpo lo trata como si fuera calcio. Así que se acumula, sobre todo en los huesos, y desde ahí sigue emitiendo radiación durante años.
0: Claro, entonces los síntomas tardan en aparecer, pero claro, sí, supongo que si lo bebes y enfermas poco a poco, eres verde por la noche, ¿no? Fluorescente.
1: No sé, puede ser. El caso es que el peligro pasó inadvertido tanto tiempo y la gente pues se bebía el agua, se daba los baños, se marchaba a casa convencida de haberse curado, sin notar que el daño se iba sembrando por dentro de manera silenciosa.
0: Bueno, supongo que la alarma saltaría en cualquier momento. En alguno, desde luego. ¿Cuándo fue?
1: Ya en los años 20, en Estados Unidos, un grupo de trabajadoras que pintaban esferas de reloj con pintura de radio, las conocidas como Radium Girls, empezaron a morir de formas atroces. La palabra necrosis apareció en la prensa. La Asociación Médica de Estados Unidos empezó a advertir de que beber aguas radioactivas no solo era inútil para curar enfermedades, sino que era muy peligroso. Poco a poco, la idea de que aquello había sido un error enorme, pues fue calando.
0: Enorme.
1: Y a las termas empezaron a llegar cada vez menos huéspedes, claro. La Segunda Guerra Mundial dio el golpe final. La carrera por la energía atómica aceleró la investigación sobre la radioactividad y confirmó lo que ya se sospechaba desde hacía años, que aquella sustancia mataba. En 1945 las termas cerraron y dejaron de embotellar el agua. El hotel agonizó despacio. Reabrió en 1951 bajo una compañía de capital inglés, pero quebró 3 o 4 años después. Cuando llegó la ruina, cuentan que el gerente, al que no pagaban, arrancó y vendió todo el metal del edificio, grifos, tuberías, hasta la loza.
0: Se cobró los atrasos.
1: Sí, sí.
0: Sí. Hoy día solo quedan ruinas, ¿no?
1: Sí, solo quedan ruinas.
0: Esas torres que describías y que se podían ver desde la carretera.
1: Hoy, más de 70 años después, solo quedan las ruinas de granito en mitad del monte, abiertas a quien quiera acercarse. Seguro que por allí van a aparecer todos los de los programas del misterio.
0: Fantasmas verdes, sí.
1: Porque ahí hay psicofonías y apariciones. Seguro, vamos. Los manantiales del sótano están sellados, lógicamente, por seguridad, y el balneario que prometía curar con el agua encontró su fin por culpa de esa misma agua.
0: Pero claro, allí los manantiales seguirán estando.
1: No, están sellados. Los han sellado.
0: Pero sí, eso sí. No tiene comunicaciones con
1: sellados
0: otros manantiales.
1: Sellados los manantiales del sótano del hotel.
0: Claro.
1: El resto de manantiales de la zona... No sabemos.
0: Bueno, nosotros, pero entiendo yo que estará investigado y que...
1: Hombre, estará controlado, digo
0: llegarán
1: yo.
0: Llegarán a las casas el agua en buenas condiciones.
1: Digo
0: madre
1: yo.
0: Mía. Yo también quiero decirlo, pero no lo sé. Menuda historia.
1: Es interesante, la verdad.
0: Muy interesante. ¿Con qué nos vamos a despedir
1: Mira,
0: hoy?
1: Con una canción del último disco de Madonna, que me gusta mucho, que se llama Betrayal, y que está muy bien, a mí me encanta.
0: Pues ya está. Te espero mañana, ¿no?
1: Viararte.
0: Agur.

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1: En uno de las noticias de las 10, primer vistazo a nuestras carreteras, la Ertzaintza solicita precaución si circulan a esta hora por la Vizcaya 631 en Munguía. Sentido Bermeo, hay un vehículo averiado ocupando el carril derecho. Precaución si circulan por este punto. También si lo hacen por la AP8 en Irún, sentido Bilbao, hay 8 kilómetros de retenciones por afluencia de tráfico y también hasta 3 kilómetros de retenciones se registran en el peaje de Zarautz, sentido Bilbao. Ténganlo en cuenta si están en carretera en este 1 de agosto, día en el que son muchos y muchas quienes comienzan sus vacaciones. Testigo de ello está siendo desde primera hora de la mañana nuestra compañera Marlene González. Egunon.
2: Egunon, Ederne. Pues sí, desde primera hora de la mañana estamos aquí en la estación de servicio de Arrigorriaga. Al principio, bueno, pues se veía que no había mucho coche, había poco madrugador, pero ahora sí que estamos teniendo más afluencia de vehículos que hacen paradas, sobre todo con niños y con perretes, porque así, bueno, pues descansan un poco, estiran todos las piernas. Fíjate, destinos a los que nos dicen que van: Alicante, Madrid, Tarragona, Castellón, Pirineos. Tenemos un poquito de todo, unos que van al balneario también a Arnedillo y gente también que viene de vacaciones aquí.
3: Vamos a Madrid un día y luego 10 a Almería.
4: Un día vamos a Arnedillo.
5: Pues venimos de Londres, vamos a Tarifa.
6: Bueno, yo estoy esperando a mi madre que viene de Ucrania. Pues vamos a ver todos sitios bonitos.
2: Bueno, pues van a ver sitios preciosos, desde luego, aquí en el País Vasco. Ederne, seguiré estando por aquí a ver si encontramos a más gente que nos cuente hacia dónde viaja.
1: Es que ricas con Marlene, te escuchamos a lo largo de la mañana aquí en los micrófonos de Radio Euskadi. Y el Gobierno Central ha confirmado que esta mañana, poco antes de las 8, ha comenzado la instalación de las barreras de contención frente al espigón del Tarajal, una barrera neumática de 500 metros de longitud, con altura en superficie de 30-70 centímetros y una parte sumergida desde hasta un metro de profundidad. Es parte de la estructura que está combinada con una línea de boyas fondeadas proporcionadas por la Armada. Desde Moncloa se confirma que estas vallas van a permitir que las embarcaciones de la Guardia Civil garanticen en todo momento la protección de dicha barrera. En cuanto a la situación de la noche en Ceuta, desde el Gobierno se apunta a que ha transcurrido con normalidad y que los intentos de entrada se han detenido en su totalidad. Decenas de migrantes además han continuado retornando a Marruecos, escoltados eso sí por la policía, sin incidencias destacables. Las autoridades continúan buscando cadáveres en la costa de Ceuta. La cifra asciende ya a 67 fallecidos. No se descarta que aparezcan más. La mayoría de ellos están en el entorno del espigón del Tarajal. Y con estos fallecidos se eleva a 99 el número de migrantes que han muerto este año cruzar a nado a Ceuta. Miramos a Francia, donde este sábado la conexión de tren entre Hendaya y Burdeos se restablece. La recuperación va a ser progresiva. Desde hoy funcionarán la mitad de ellos, los de alta velocidad. La totalidad se prevé que mañana. Este restablecimiento de los trenes incluye la reanudación del servicio entre Ganora y Hendaya, una decisión que llega después de que se haya controlado que las vías y las infraestructuras ferroviarias se salvaron del fuego. El incendio, que asoló 42.000 hectáreas en la Gironda, no está controlado aún. Este sábado por la mañana seguía controlado, eso sí, tras una noche bastante templada, así lo afirmaba un portavoz de los bomberos.
7: La nuit a été plutôt clémente, on va dire. Les conditions météo, vous l'avez vu, nous sont un peu plus favorables, même si on reste dans une...
1: Decía este portavoz que ha sido una noche bastante templada y que el viento está ayudando un poco porque ha dado un respiro. Y noticia de última hora relacionada con el ciclismo, porque hay alguien que vuelve a casa. Jon Zubieta, egunon.
8: Hola, ¿qué tal, egunon? Es Mikel Landa, que va a liderar el Euskaltel Euskadi en 2027 y 2028, según se ha dado a conocer hace unos minutos. Es un volver a los orígenes para el ciclista alavés. Perteneció a esta escuadra en 2011-2013.
9: Vengo con muchas ganas, ¿no?, de aportar mucho al proyecto deportivo. Creo que todavía, bueno, tengo fuerzas y experiencia como para traer grandes resultados y hacer disfrutar a la gente. Así que, bueno, en los próximos años espero estar al máximo nivel para darle a este equipo, ¿no?, lo que se merece y que la marea naranja vuelva a vibrar.
1: Pues bueno, que esa María Naranja vuelva a vibrar con la vuelta de Mikel Landa, que vuelve, como decían nuestros compañeros de deportes, a Euskaltel Euskadi. Son las 10:04. 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

0: La sombra del limonero tiene que ser una sombra muy gustosa. Gustavo Renovales, ¿cuál es tu sombra favorita?
1: ¿Mi sombra favorita?
0: De un árbol que huele bien.
1: Sí, podría ser la sombra de la higuera.
0: Sí.
1: Es un árbol, creo que alguna vez lo hemos dicho, que te trae, ese aroma te trae todo el verano. Es magnífica la higuera. Y
0: la
1: es
0: higuera.
1: Un árbol también sencillito, pero...
0: Y del que columpiarse mentalmente. Estás en la higuera.
1: Eso es lo que me pasa a mí.
0: Bueno, abrimos nuestro espacio, nos vamos por las ramas, ya saben, con Gustavo Renovales, es editor de libros del Jata, es biólogo, botánico, divulgador de la naturaleza slow, en la radio slow del verano. Hoy me proponías hablar de los árboles de las ciudades, los árboles urbanos. Nosotros no podemos vivir sin árboles, ellos sí, ellos sí pueden vivir sin nosotros perfectamente.
1: Han vivido durante millones y millones de años
0: sin humanos. Personas humanas al lado.
1: Y seguro que mucho más tranquilos. Pero es verdad, nosotros no podemos. Enseguida se echa de menos cuando estás en un ambiente en el que no ves nada verde. Uh-huh. Afortunadamente eso va cambiando. Y cada vez tenemos más árboles, más parques. No sé, ha habido un cambio muy fuerte en torno a esto. Yo creo que alrededor de los años 70 o algo así. Porque yo recuerdo el Bilbao de entonces que no... O sea, el verde era el parque de Doña Casilda.
0: Y punto final.
1: Que era más pequeñito que ahora. Y no había más. Y no te dejaban pisar la hierba, ni siquiera. Y ahora, no, ahora hemos tenido una eclosión de... Lo cual está fenomenal, ¿eh? Fenomenal. Yo eso lo recuerdo de Bilbao, pero habrá sido así en muchos sitios.
0: Uh-huh.
1: Quizá no tanto en Vitoria, que Vitoria siempre ha sido muy, muy,
0: muy
1: arborícola.
0: Muy verde. Sí, muy verde. Los árboles de las ciudades se merecen un homenaje. Esto de hoy es un homenaje, claramente, ¿no?
1: Sí.
0: Porque los hemos ignorado tanto.
1: Sí, sí. Es así, es así. Son esos seres que están por ahí y que casi ni los vemos, con graves efectos, porque a veces te das de narices contra el tronco del árbol. Porque es como si no estuvieran.
0: Sí, como si fueran un buzón de correos.
1: Bueno, y el que vive en un tercero pues se queja porque el árbol le tapa lo que antes veía. Y bueno, no sé. Yo creo que a los árboles sí que les tenemos que hacer un homenaje. Se lo merecen.
0: ¿Cuáles son, Gustavo, los árboles más frecuentes en las ciudades, en los pueblos?
1: Los
0: árboles urbanos más comunes.
1: Ya, yo lo he pensado bastante. El primero que me vino a la cabeza y que creo que sí que se merece estar en el primer lugar es el plátano.
0: ¿El plátano?
1: El plátano, que es un árbol precioso. Si se le deja crecer, cosa que no se le suele dejar crecer, porque como se puede podar de cualquier manera y el plátano lo aguanta todo, pues siempre vemos plátanos pues más o menos desmochados, tal, no sé qué, para dar sombra, ¿no?
0: Uh-huh.
1: Pero si se le deja crecer es un árbol muy, muy, muy bonito, muy bonito.
0: Y tiene una corteza muy especial, el plátano.
1: Muy especial. Parece como de camuflaje.
0: Sí,
1: porque al renovar la corteza, el plátano la va renovando por capas y las capas son irregulares de forma, ¿no? Formas redondeadas, así,
0: uh-huh.
1: Y van cayendo unas otras y entonces eso va dando distintas tonalidades, pardas, verdes grisáceas. Es muy bonito. Hay pocos árboles que renueven la corteza.
0: De esa forma.
1: De esta forma, sí.
0: Uh-huh.
1: Hay pocos.
0: Cuando era pequeña yo buscaba plátanos de Canarias en los plátanos del pueblo. Pero claro, no tiene nada que ver con las plataneras. El nombre es especial también.
1: Bueno, el nombre en realidad es mucho más antiguo que el de plátano para el fruto plátano. El plátano...
0: Para las bananas.
1: El plátano se llama así desde... No sé, ya el nombre plátano viene de los griegos, del griego clásico, y los romanos lo tomaron y le llamaron platanus. Ya para entonces era, o platanus, era un árbol muy, muy cultivado, también para dar sombra y demás. Entonces, se llamaba Platanus, pero luego cuando nosotros empezamos ya a tener plátanos de las Canarias y todo esto, lo que las bananas, pues se parece como que había una cierta confusión y entonces al árbol le empezaron a llamar plátano de sombra, plátano de paseo, bueno... Uh-huh.
0: El nombre científico, Platanus. Yo creo que será Platanus. Sí,
1: no sé. No, mi pronunciación de las lenguas clásicas...
0: Es clásica. Es clásica también.
1: Deja mucho que desear.
0: Tú dices que es un árbol que lo aguanta todo. Es tan paciente que todo maltrato, empezando por esas podas brutales, el plátano pues trata de ignorarlas, la soporta.
1: Esa es una cosa. El plátano te puede parecer un árbol absolutamente vulgar, porque lo ves por todas partes. Y a la vez es un árbol tan paciente, es capaz de aguantar tantas barbaridades que le hacen...
0: ¿Ibas a decir putadas?
1: Sí, a mí me parece que es como
0: que
1: un santo
0: que me ha venido, sí.
1: Entre los árboles, porque ves en algunos pueblos ves plátanos que están totalmente machacados, porque les han puesto tantos carteles ahí, siempre ponen el cartel en el plátano y lo pegan con chinchetas o con grapas. O con lo que sea. Uh-huh. Y luego cuando lo quitan, dejan las grapas y las chinchetas. Y el árbol
0: se las come.
1: Poco a poco se las va comiendo. Sí,
0: las rodea y las hace suyas.
1: Es yo creo que es el árbol más paciente de todos.
0: Es muy grande y si le dejas crecer libremente...
1: Es precioso, como decíamos al principio, el plátano.
0: Pero, ¿qué altura puede alcanzar? ¿O es más de copa? Crece hacia arriba, sí.
1: Hacia arriba y hacia los lados. Plátanos debe de venir de la anchura de la copa, ¿no? Es ancho, es muy ramificado y... A mí me encanta porque cuando llega el otoño, cuando llega el invierno y ya pierde la hoja, todas las ramas hacen unos dibujos recortados contra el cielo que son preciosos. Y eso es relativamente difícil de ver aquí porque, claro, los podan, no sé, es que los podan, como se suele decir actualmente, como si no hubiera un mañana.
0: ¿Y viven mucho los plátanos?
1: Pues parece ser que sí, yo no tenía muchas noticias, pero me sorprendió por unos botánicos de Soria, bueno, que es de la Universidad de Valladolid, uno de ellos es de Bilbao, y estuvieron calculando las edades de algunos árboles en Bilbao y vieron que en los plátanos había ejemplares de más de 150 años en Bilbao. Alguno llegaba hasta los 170 en los jardines de Albia. Y dije, coño, esto ahí igual estuvo Trueba, estuvo sentado a la sombra de ese mismo plátano.
0: Ese mismo plátano.
1: No lo sé.
0: No habrá mucha gente que piense eso de los plátanos como tú, con esta pasión con que describes. El primer puesto para el plátano y la segunda posición en este ranking personal, que en algunos sitios me decías podría ser la primera, porque claro, esto no es un estándar, en todas partes no es igual, es el castaño de Indias, ¿no?
1: Sí.
0: A mí me gustan esos árboles, Gustavo. Me gusta el castaño de Indias.
1: Hombre,
0: mucho.
1: El castaño de Indias, la floración del castaño de Indias, es que es impresionante. O sea, la floración de un castaño de Indias grande...
0: Sí.
1: Puede haber en ese árbol en torno a las 100.000 flores, una cosa así.
0: ¿Qué dices? ¿100.000?
1: Sí, porque las inflorescencias son esas así alargadas. En cada inflorescencia puede haber de 70 a 100 flores. No todas a la vez, van saliendo, pero al final puedes tener eso, hasta 100 flores. Eso multiplicado por el número de inflorescencias que tiene el árbol,
0: sí.
1: Da una cantidad verdaderamente impresionante. Claro que luego no todas producen fruto. Solo hay unas pocas de la base de cada inflorescencia, 4 o 5, una cosa así, que producen fruto.
0: Si el plátano del que hablábamos antes no tiene nada que ver con las bananas o con el plátano de Canarias, este castaño de Indias y su fruto tampoco tiene que ver con la castaña que conocemos y que nos comemos, ¿verdad?
1: No tiene que ver con las castañas.
0: Ni con las castañas pilongas.
1: No, ni con las castañas pilongas. A veces se dice, no, esa es la castaña pilonga. Pero la castaña pilonga eran las castañas del castaño, que las pelaban y las dejaban secar, las guardaban para consumirlas más tarde, ¿no? Durante el invierno o lo que fuese, pues
0: secas,
1: molidas y demás. Eso era la castaña pilonga. Pero como de pequeños, yo tengo el recuerdo ese, que de pequeños nos decían, no, eso son castañas pilongas, como si fuese algo...
0: Sí, así. Como que si fuese veneno. Te decía, no puedes comer castañas pilongas porque te vuelves loca.
1: Sí,
0: eso es lo que...
1: Eso, sí.
0: Decían ese tipo de cosas, sí.
1: Sí, pero no, estas no son pilongas, ¿eh? Estas se parecen mucho a la castaña, pero es muy curioso porque a lo que se parecen es al fruto del castaño. La castaña es el fruto de un castaño. Es un fruto, uh-huh. Es el mismo tipo de fruto que la bellota, que es el fruto del roble, ¿no? Y la castaña del castaño de Indias es una semilla. El fruto,
0: no es un fruto.
1: No, el fruto es otra cosa, pero también suele tener 2 o 3 semillas, igual que el erizo ese de los castaños tiene 2 o 3 castañas. No sé, hay mucho parecido, pero es básicamente que son análogos, no tienen ninguna relación.
0: Se cultiva mucho en los parques y en avenidas. En Vitoria hay muchos, ¿no?
1: En Vitoria. Sí. Vitoria parece la ciudad del castaño de Indias.
0: Es casi el árbol emblemático allí.
1: Bueno, y hace unos paseos preciosos, ¿eh? Esos paseos que hay, el de, me parece que se llama de Fray Francisco.
0: De Fray Francisco, sí.
1: Que va hacia Armentia. Es un paseo realmente monumental, porque los castaños echan sus ramas, hacen como si fuese un dosel así a 2 aguas, ¿no? Y por ahí abajo pasa la gente por la sombra y demás. Es una pena que últimamente están empezando a morirse algunos castaños. Bueno, no sé qué problemas tienen, pero...
0: Pero son por problemas, no por viejos, ¿no?
1: No, es por algunas bacterias, hongos... O también le ayudará la dichosa polillita esa que... La minadora del castaño de Indias... que es un caso muy curioso porque el castaño de Indias, que no es castaño, tampoco es de la India, ni de ninguna India. El castaño de Indias viene de los Balcanes, pero cuando llegó, pues lo de siempre. No se sabía muy bien de dónde era y se le llamó de Indias, que es como decir...
0: Pues de ahí afuera.
1: De fuera, sí. Y...
0: La polilla.
1: Ah, esto es.
0: La polilla minadora.
1: Pues esa polilla minadora es un bichito que se conoce desde hace muy poco. Se describió en los años 80 en los Balcanes, donde es el castaño de Indias. Y de los años 80 a esta parte está extendida por todo el mundo, por todo el mundo.
0: ¿Y se sabe cómo combatirla?
1: Que yo sepa, no. Se sabe más o menos cómo tenerla más o menos controlada. Claro, el rollo es que esta polilla al final acaba poniendo la ninfa o lo que sea dentro de la hoja, porque es una polilla minadora. Entonces las hojas luego caen en otoño. ¿Y qué hacer con esas hojas? Esas hojas habría que destruirlas todas, pero claro, eso yo no sé. Desde luego hasta ahora no se ha estado haciendo, igual ahora ya se hace.
0: Mira, nuestros oyentes, Gustavo, que siguen con mucha atención este espacio verde y slow del verano, nos vamos por las ramas, están escribiendo y hacen muchas preguntas. Por ejemplo, que yo no sé esto sí tiene, yo creo que tiene sentido, pero tú me dirás, ¿por qué no se dirigen las ramas de los árboles en las ciudades para que den mayor sombra en las aceras y bajar la temperatura del ambiente? Yo creo que esto tiene que ver con estas podas que se hacen tan grandes, ¿no?
1: Bueno, lo que pasa en los árboles de las calles, donde se podría hacer eso, pero eso es un trabajo de locos, ¿eh? No creo que sea factible realmente.
0: Vale.
1: Cuando hay espacio en las aceras y se deja que los árboles crezcan bien, por ejemplo, la Gran Vía, con los tilos esos que tiene, bueno, esos tilos dan una sombra magnífica, ¿no? No sé, en las aceras, la verdad es que las aceras que tenemos son siempre bastante estrechas, entonces tampoco puedes dejar que los árboles se ensanchen mucho, porque allí pasan los camiones, los autobuses, no sé qué.
0: Bueno, ya. Es complicado. Nos están mandando fotos de castaños de Indias, algunos con un hueco en el centro y nuestro oyente posando dentro. Se ha metido dentro del árbol. Y nos ha mandado que no lo veía bien.
1: India,
0: sí. Creo que es un castaño, sí. Es un plátano.
1: Es un plátano.
0: No
1: es pues menú agujero que tiene.
0: Pues si no, pues ya mirad que se ha metido dentro. Fíjate. Y la corteza de camuflaje
1: qué
0: que decíamos,
1: es.
0: Qué bonita, sí. Qué bonita.
1: Se ha metido dentro como un auténtico compañero de los árboles.
0: Alguien nos dice que en su familia tienen la creencia de que la castaña de Indias previene la polilla y acostumbran a poner castañas en los cajones. Hombre, que se usa para cosas médicas, sí, ¿no?
1: Sí. La castaña, el castaño de Indias no es propiamente comestible, pero sí que produce unos compuestos que son muy interesantes medicinalmente. Tienen que ver con la fragilidad de los vasos capilares y demás. O sea, son vasoconstrictores.
0: Vasoconstrictores.
1: Y por eso también en el caso de hemorroides y no sé qué, los compuestos son muy interesantes en los casos de hemorroides. Ahora, también hay una creencia que dice que si tienes almorranas,
0: sí,
1: te lleves una castaña de castaño de Indias en el bolsillo de atrás del pantalón. Y, oye, se te pasa, mano de santo. Dicen.
0: Es creencia, vale. No hace daño a nadie, pueden probarlo. ¿Qué árbol urbano, pregunta un oyente, es el que en primavera desprende un producto volador que decíamos, lo llamamos algodón, que por cierto se mete hasta en la cama? ¿Qué árbol es ese?
1: Los chopos. Los chopos femeninos. Eso es la semilla de los chopos, tiene esos pelitos que le ayudan a volar.
0: A dispersarse, sí.
1: Y como en muchos sitios se cultivan sobre todo chopos femeninos, porque los chopos pueden ser femeninos o masculinos, es verdad, hay en esa época, bueno,
0: sí,
1: parece,
0: se alfombra
1: parece que
0: de
1: ha
0: algodón,
1: nevado, sí, se vuelve todo blanco.
0: Se alfombra de algodón.
1: Y eso es irritante para algunos, bueno, nada.
0: Lo dejamos ahí.
1: Sí,
0: bueno.
1: Sí.
0: Oye, en Donosti, dice un oyente, algunos autobuses no pueden pasar cerca de los árboles porque chocan con las ramas, que
1: claro,
0: es un poco lo que decías antes.
1: Claro.
0: Y este mismo oyente dice que sí, entonces se puede comer cualquier castaña, esas que nos decían que no se podían comer. Es que no se pueden comer.
1: No, las castañas del castaño de Indias no se comen porque además sientan mal. No es que sean venenosas, pero sientan mal, ¿eh? No tienen todos esos saponósidos y esas cosas.
0: Mejor no.
1: No.
0: Cristina, una oyente, nos dice que hay una araucaria en la Plaza Ercilla de Bilbao que sobrevive a duras penas desde hace años.
1: Y tanto que sí.
0: ¿La conoces?
1: Sí, esa se merecería también un homenaje porque le pusieron la araucaria, claro, para simbolizar el territorio ese de la Araucanía que Ercilla es el que de lo que escribió el poema La Araucana, ¿no?
0: Sí.
1: Que es más largo que largo. Y entonces le pusieron una araucaria, que es la araucaria araucana. Pero en ese sitio está fatal. Yo cada vez que la veo me da una pena porque le queda poco ya a ese pobre árbol para vivir, no sé. Ahí deberían dejarle a Ercilla, bueno, no sé, le podrían poner quizá un haya austral de esas que son también muy típicas de la zona de la Araucaria, son primas de las hayas que tenemos aquí, pero son géneros distintos y demás. Igual ese, una haya de esas funcionaba mejor. Y eso que la araucaria es un árbol precioso. Es que es un árbol... los ingleses le llaman monkey puzzle tree. O sea, como el árbol rompecabezas para los monos, porque por ahí no hay forma de subir ni de nada. No. Tiene la hoja muy pinchuda.
0: De Gasteiz nos dice otro oyente que hay plátanos enormes en el Paseo de la Senda.
1: Sí.
0: Y hablan del castaño de los caballos, Aesculus hipocastanum en griego.
1: Aesculus hipocastanum.
0: El
1: sí,
0: castaño
1: eso
0: de
1: es.
0: Los caballos. ¿Por qué?
1: Porque parece ser que la castaña de este castaño, pues por esos compuestos que tiene, se usaba para hacer un ungüento que se les aplicaba a los castaños en determinadas heridas que solían tener en las patas y cosas así. Y entonces se le quedó eso como castaño de los caballos, sí.
0: Dicen que la sombra del tilo es tranquilizante. Nos escribe aquí desde un caserío, desde el Goibar.
1: Le corresponde. Pero sí, pero sobre todo de los tilos que aquí son silvestres. Uh-huh. La tilia platifilos, que es de donde se hace la tila. Como hemos hablado de los tilos de la Gran Vía, que son majestuosos y muy bonitos... Pero con esos no se hace tila. Esa tila no es buena.
0: Vale. Nos mandan fotografías de árboles, de la acacia de día y de la acacia de noche. Y dice, ¿has visto cómo pliegan las hojas y se van a dormir?
1: Se van a dormir, sí, es verdad. La acacia también podría ser, podría estar en estos tres primeros, porque la acacia también es muy común y se ha puesto siempre. Lo que pasa es que a mí la acacia... Así como el plátano es un árbol tan paciente, tan resistente, tan bueno, ¿no? La acacia tiene un carácter mucho más indómito, ¿no? Entonces la acacia enseguida se asilvestra, se reproduce como loca, echando rebrotes de raíz y demás. Y claro, lo tiene todo medio invadido. Las ciudades, sobre todo antes, pero el monte... Está invadido de acacias por todas partes. Y eso, pues no me gusta, lo siento por las acacias.
0: ¿Por qué? ¿Por qué no te gusta? ¿Porque se comen a las demás plantas, a los demás árboles? ¿O porque no les dejan sitio?
1: Sí. La acacia es esa acacia, ¿eh?
0: Sí.
1: Robinia. Es un árbol invasor. No puede ser.
0: Nos dicen que en Asturias abundan mucho los magnolios espectaculares.
1: Sí.
0: Y es verdad que hay en algunos pueblos hay unos magnolios que son tan impresionantes que te quedas sin palabras.
1: Sí, es verdad, porque eso yo los tengo asociados con las casas de los indianos.
0: Sí,
1: indianos cuando venían aquí se hacían una casa bien hermosa con su jardín y ahí siempre había un magnolio o más... Y una palmera.
0: Y palmera.
1: Una palmera canaria. Y entonces, en sitios de aquí del norte, que hubo mucha gente que se fue a las Indias y luego volvió, han sido típicos. Es muy bonito el magnolio.
0: Una persona nos dice que donde vive, cuidaban los jardines una empresa que confundía el arce con el plátano y los han podado tanto que hasta casi los han matado. Y que el arce también resiste mucho.
1: Sí, los arces también resisten mucho, pero no se debe confundir nunca. El plátano se llama Platanus acerifolia porque tiene la hoja como de arce. Pero si la miras bien y te fijas en los nervios, en cómo salen en la base, no hay ninguna duda. No tenemos hojas y no lo podemos ver.
0: Ya. Un problema de la higuera, dicen también, es que se desarrolla tan rápido que invade los caminos.
1: Bueno.
0: Ella está un poco a lo suyo.
1: Ya.
0: Mira, Nos hablan aquí del ginkgo, del ginkgo de Hernani. Teníamos previsto hablar de ginkgos y de cícadas. Y,
1: ¿ah, sí?
0: Pero me parece que lo vamos a dejar para el siguiente programa.
1: ¿Ah,
0: porque
1: sí?
0: Vamos... No, espera, espera, es que tenemos música tenemos tantas cosas. Y primero tengo que salir a la carretera.
1: Sí, ¿ah, sí?
0: Pero me parece que lo vamos a dejar para el siguiente programa.
1: ¿Ah,
0: porque
1: sí?
0: Vamos... No, espera, espera, es que tenemos música tenemos tantas cosas. Y primero tengo...

0: Las bases de los árboles donde están en las ciudades.
1: Que no son ceniceros.
0: No son ceniceros, todo el mundo trae la ceniza. El perrillo va a ir a hacer su pis.
2: La ceniza no tiene mayor problema. Las colillas sí que lo tienen, sí. Sí, y es verdad, ahí se tiran colillas, bueno, se tira de todo.
0: Ya.
2: Los perritos... En las ciudades, pues ya se sabe lo que pasa. Antes había pocos y ahora hay una cantidad de perros enorme. Entonces, pues es inevitable.
0: ¿Crees que, como pregunta un oyente, en las zonas urbanas habría que plantar árboles de hoja perenne?
2: Pues sí, o no sé por qué los de hoja perenne...
0: Igual porque están verdes siempre y son más estéticos, quizás, se me ocurre a mí, pensar así.
2: Bueno, pero luego también tienen sus problemas. Por ejemplo, puedes poner encinas, pero la encina es un árbol inmenso, ¿no? Bueno, el aligustre, por ejemplo, se usa también como árbol de acera. Sí, pero las ciudades, bueno, tienden a diversificar un poco las especies, ¿no? No veo que sea muy importante. No,
0: Bilbao, en Santutxu, el plátano es un árbol de referencia en Basarrate, en la Campa del Muerto.
2: Ah, sí.
0: Esto dice una oyente, que es Teresa.
2: Hombre.
0: El aroma dulzón que emite cuando florece, no sé si se refiere a la higuera.
2: ¿El aroma? Un aroma dulce.
0: ¿La higuera tiene un aroma dulce?
2: No sabría.
0: ¿O sería el chopo, será el plátano?
2: El tilo. El tilo cuando florece tiene un aroma que además lo invade todo. Y es dulce, muy dulce.
0: Los tilos. Bueno, habías mencionado tú aquí esto de los árboles, el ginkgo y las cícadas, creo, ¿no?
2: Sí, esos son dos árboles ya muy especiales. O sea, todo lo contrario del plátano y del castaño.
0: Pero también están en las ciudades.
2: Y de la robinia, sí. Están en las ciudades de un tiempo a esta parte. Porque antes no veías un ginkgo ni por equivocación.
0: Ginkgo se dice, ginkgo.
2: Bueno, no sé, creo.
0: Yo lo pronuncio todo lo que veo.
2: Ah, ya.
0: Tengo este defecto profesional. ¡Ginkgo! ¡Horror! ¡Qué bonitos son!
2: Ya sabes
0: ¿Qué hojas tienen tan preciosas?
2: Mi pronunciación. Tienen unas hojas magníficas.
0: Hay mucha orfebrería, mucha sí, joyería reproduciendo la hoja del ginkgo.
2: Sí, y mucha ilustración, muchas pinturas, sobre todo orientales, porque claro, el ginkgo viene de allí. De China, es silvestre en China, pero los chinos y los japoneses lo han venerado siempre y lo tienen en los templos y en todos esos sitios. Y la hoja del ginkgo, que parece un abanico, si la miras bien por el haz, se ve que es como si hubiese sido un cucurucho así cerrado que se hubiese abierto por un lado. Uh-huh. Y aquí abajo se le nota. Y hay variedades de ginkgo que tienen la hoja cerrada en forma de cucurucho. Solo lo he visto en fotos, ¿eh?
0: No lo has visto en ninguno
2: en realidad, pero...
0: Bueno, el ginkgo y la cícada van a ocuparnos en otro programa, si es el siguiente, es el siguiente, porque hoy estamos de enhorabuena.
2: Somos demasiado slow.
0: Sí, somos bastante slow en este espacio, pero es un tempo lento este que aplauden mucho los oyentes. Yo creo que este es un espacio muy tranquilizador y te lo debemos a ti, Gustavo.
2: A mí.
0: Y a la música de Vivaldi. Vale.
2: Qué bien.
0: Que empiece a sonar la música de Vivaldi, por favor. Tararí, tararán, tararán. Bueno, ya saben, si nos siguen habitualmente, que en un cajón de la casa de una hermana de Gustavo apareció una cinta de cassette que tiene más de 50 años y que recoge una obra de Vivaldi completada con los poemas que Vivaldi dedicó a las cuatro estaciones, recitados por Luciano Revai, que es un italoamericano que ya falleció, pero que se le consideraba un maestro en lo suyo. Y que no es muy conocido esto. No es muy conocido.

0: Yo solo conocía eso, de haberlas
1: oído. Esta obra es de culto, de
0: hace
1: culto.
0: Mucho tiempo. Sí, uh-huh. Sí.
1: No, no la obra musical solo, sino esa grabación concreta.
0: Esa grabación de los poemas. De hecho, ninguna otra grabación de poemas he escuchado yo nunca. Y esta solo la había oído en esa cinta.
1: ¿Te gusta a ti la estación de la primavera?
0: ¿A mí?
1: Como botánico, digo yo, no sé si tienes una estación favorita y será esa.
0: Como botánico, la primavera es una maravilla siempre que no seas, no des clase en la universidad.
1: ¿Por qué?
0: Porque entonces ya no vas a poder salir a recoger plantas ni nada porque vas a tener prácticas, exámenes, no sé qué, no sé cuántos.
1: Y ya te han fastidiado.
0: Sí. Eso era algo que siempre pasaba, pero...
1: Bueno, ¿cómo está escribiendo la gente de Castañares, de Ginkgos, el de Ginkgo Bilobas, del gusto de escucharte, la higuera huele muy bien. Bueno,
0: aquí tendríamos que hacer un monográfico.
1: Oye, ¿qué dice en castellano el poema de Vivaldi de la primavera? ¿Qué dice?
0: ¿Tú quieres que lo lea?
1: Sí, quiero.
0: Ya vas a ver qué diferencia con Rebay.
1: A ver.
0: Llegó la primavera y festejándolo la saludan los pájaros con alegre canto y las fuentes con el soplo de los cefirillos con dulce murmullo discurren entre tanto. Vienen cubriendo el aire con negro manto rayos y truenos elegidos para anunciarla. Callando así estos, los pajarillos vuelven otra vez a su canoro encanto. Y así, sobre el florido y ameno prado, al caro murmurar de bosques y plantas, duerme el cabrero con el fiel can al lado. De la pastoral zanfoña al son festejante, danzan ninfas y pastores en el techo amado a la brillante llegada de la primavera.
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0: Es maravilloso,
1: sí.
0: Porque en el poema leído por Rebay revives la música de
1: Vivaldi.
0: La música
1: compuesta por Vivaldi, que concibió las cuatro estaciones como una música programática. Publicó los conciertos junto a cuatro sonetos, probablemente escritos por el propio compositor. He encontrado esta condición, la de probable, en varias fuentes. Vinculó líneas específicas de los poemas con momentos exactos de la partitura, por ejemplo, el ladrar de los perros en primavera, cómo se agrieta el hielo en invierno, y la voz de Rebay, incluida en esta grabación recitando los sonetos en el disco, permitía a los oyentes conocer de primera mano la base poética y descriptiva que inspiró la música, apreciar la métrica y la musicalidad del italiano barroco, no el actual, el original, gracias a la dicción, dicen las crónicas, impecable de Rebay, impecablemente académica de Rebay.
0: Y tanto que sí. Al final te quedas con algunas de estas frases, ¿no? Algunas de estos versos, ese de di primavera a la parir brillante. Bueno, es maravilloso.
1: Esto te lo llevas para que brille también el sábado. Gustavo, te espero dentro de una semana, ¿vale?
0: Muy bien, Almudena, muchas gracias.
1: A las que a usted le adornan, caballero.
0: A todos estos personas que...
1: Mira cómo han escrito.
0: Bueno, qué barbaridad.
1: Pásalo bien.
0: Venga.
1: Hoy llueve.

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0: Vienen, están aquí, debajo, aquí a la derecha el barco.
1: Es la voz de nuestro invitado hace unas horas tan solo en alta mar. Después de mandar ese vídeo, que me lo mandaba por WhatsApp, se cortó la comunicación. Nos hubiera encantado poder tenerle en directo porque siempre hay ahí un punto de alegría de escuchar lo que está pasando en ese momento. Pero los que me conocen ya saben que cuando tengo que grabar una entrevista no cambio nada. Yo lo hago exactamente igual que si estuviera en directo. Él es Gorka Ocio. ¿Qué tal, Gorka? ¿Cómo estás?
2: Muy bien, muy bien.
1: Ha sido una salida estupenda esa que habéis hecho, ¿no?
2: Hemos disfrutado. Estábamos viendo en ese momento dos ballenas de pico de la especie Cicio Cuvier y pues disfrutando como niños, ¿no? Con la gente. Es una gozada ver la cara de la gente, de ilusión. Mucha gente viene para cumplir un sueño, ¿no? Somos cumplidores de sueños.
1: Sí, eso es verdad. Es así. No se puede decir otra cosa. Es así. Hay gente que quiere hacer eso y cuando lo hace es cumplir un sueño. Estábamos escuchando una música que es una música, no es de librería, pero vamos, la hemos buscado en nuestros archivos. Y esa música sonaban cantos de ballenas. Y me decías que eran unas ballenas que también se pueden ver aquí.
2: Sí, son yubartas.
1: Yubartas.
2: La ballena jorobada.
1: Son grandes.
2: Las que vemos en estas aguas no, son principalmente juveniles en dispersión.
1: ¿Qué quiere decir en dispersión?
2: Pues que están buscando territorios o zonas de alimentación y así. Se están moviendo, no son sedentarias, pasan. Son, dentro de las ballenas, son las más costeras que tenemos. De hecho, hay muchas observaciones de mucha gente porque o están en un bote pescando chipirones o están en la costa, en un cabo, en un muelle de un puerto y se llevan la sorpresa y ven una yubarta.
1: Y ven una yubarta de las grandes, a lo mejor. Yo tengo una amiga que cuando ha visto pasar a las ballenas cerca del barquito que tienen familiar, dice, a mí me impresiona mucho porque es como ver pasar un autobús en el agua.
2: Es así, ¿eh? No es broma, es así, es como un autobús.
1: En el agua, efectivamente, son enormes, ¿no? Tú ya casi las llamas por su nombre.
2: Tenemos por su nombre.
1: Sí,
2: tenemos unas cuantas. Dentro de rorcuales comunes, incluso una ballena azul de 30 metros, o sea, como un autobús articulado, enorme, muy grande, que la hemos visto dos veces y se llama Ukene.
1: Ukene. Muy bien. Ballenas azules, rorcuales comunes, yubartas, el cachalote, las orcas, marsopas, calderones de hocico boreal... Cifios de Cuvier, que antes mencionabas, o de Soberby, ¿cuáles has mencionado?
2: Los dos.
1: Bueno, hay una riqueza frente a las costas de Santurchi, de donde sale el buque de Ver Ballenas, que es su principal promotor, su impulsor, desde hace 15 años, es Gorka Ocio, buen amigo de esta casa, de muchos compañeros, de EITV también, de la televisión, y desde allí se hacen salidas en las que os adentráis, ¿cuántas millas en el mar?
2: 20 millas.
1: 20 millas.
2: 36 kilómetros.
1: Eso yo lo mido en kilómetros, porque con las millas no me arreglo muy bien, pero 36 kilómetros, eso se tarda un rato, ¿no?
2: Se tarda un rato. Tenemos que hablar así para la gente, ¿no? A la derecha, ¿no?
1: Para esta gente como yo, sí. A la derecha.
2: A la derecha el barco es a estribor, pero dices a estribor a gente que te viene de Madrid o de Albacete.
1: Yo ahí llego, ¿eh?
2: Y no te van a entender. Entonces mejor decir a la derecha del barco y es más sencillo.
1: Y ya está, y es más sencillo. Y además es un guía magnífico porque, como le han escuchado antes, pues te dice, ahí debajo del barco están ahí, es que están buscando, se están poniendo en perpendicular, es que te he oído en varios de los vídeos que lanzabas. Bueno, enhorabuena por los 15 años, son muchos años.
2: Son tres lustros, casi nada.
1: Tres lustros. ¿Quién lo iba a decir? ¿Cuánta gente ha pasado por el barco?
2: Miles de personas.
1: Miles, porque cada vez que salís, si lo lleváis con todas las plazas ocupadas, ¿cuánta gente va ahí?
2: En el barco caben 86 personas sentadas, pero nunca llevamos más del 60 personas.
1: Ya. Me gusta mucho hablar de esta parte, de la gente que sube al barco, que tenía ese sueño por cumplir, de ver animales como estos en su hábitat natural. De esta parte me gusta mucho hablar, aunque yo tenía pensado hablar de otra, que es de la denuncia de la fotografía que Gorka está haciendo, ha publicado una nota de prensa, el Ayuntamiento de Santurchi también se hace cargo porque trabajáis juntos, de lo que está ocurriendo en el mar Cantábrico, en otros mares también, en otros océanos también, porque este es un sistema cerrado, ¿no? Nuestro planeta.
2: Es un problema global.
1: Y todo se comunica y es un problema global. Y cuando decimos problema, es que el calentamiento de las aguas lo es, verdaderamente. Es un problema. Tú en 15 años, ¿cómo has observado este cambio? Lo que llamamos cambio climático... Que, hombre, es más que un hecho, tú lo tienes ahí a diario.
2: Bueno, tú sabes la cantidad de gente, de veces que desde distintos medios de comunicación me han preguntado, y esto del cambio climático, ¿habéis notado algo? ¿Habéis notado? Y lo que pasaba es que si no teníamos una secuencia histórica, no lo sabíamos. Pero ahora, después de tener una visión de 15 años, pues sí, hemos notado. Lo hemos notado en cetáceos, sobre todo en peces, en tortugas, en las carabelas portuguesas que
1: famosas.
2: Son tan famosas, desgraciadamente.
1: Pues sí.
2: Y lo hemos notado. Por ejemplo,
1: a ver.
2: Así como directamente a los cetáceos, el calentamiento del agua, ahora está el agua entre 22 y 26 grados estos días, que es una bestialidad. No les afecta directamente, sí afecta a sus presas.
1: Sí, afecta a la despensa, sueles decir, ¿no?
2: Sí,
1: a la nevera de los peces.
2: De los
1: depredadores, porque buscan aguas más frías, más septentrionales, y claro, los otros tienen que comer, les tienen que seguir.
2: Y les siguen.
1: Claro.
2: Entonces ahí es donde notamos las diferencias. Por ejemplo, hace 10, 12, 13 años, ver calderones comunes en la época estival de julio a octubre era relativamente fácil. Y ver varios durante cada uno de los meses. Ahora ver uno en toda la campaña es motivo de celebración. O sea, se ha rarificado mucho. Los delfines comunes. Antes los delfines comunes se veían en la bahía, cerca de la costa, o si ibas en Frente Bermeo o Carancha, por ahí siempre veías delfines comunes. Ahora, para ver delfines comunes, tienes que ir casi hasta más allá del borde del Cantil.
1: De la plataforma,
2: ¿no? De Cabretón. Tienes que ir bastante lejos. De hecho, hoy los hemos visto muy lejos. O sea,
1: sí,
2: que
1: sí.
2: Realmente hay que ir muy lejos a por ellos.
1: Y cuando... Ahora dices los que antes se veían y ya no se ven porque buscan aguas más frías, pero luego han aparecido los que se veían antes porque viven en aguas calientes o más calientes.
2: Claro, en el caso de los cetáceos neotropicales, que viven en aguas templadas y calientes, que viven en Canarias, por ejemplo, ¿no? Bueno, pues, por ejemplo, hace 10 años aparecieron varados dos delfines de Climené en Asturias.
1: ¿Qué es un Climené?
2: Una especie de delfín parecido al delfín listado.
1: Vale.
2: Un delfín. Hace 3 años en Cantabria aparecieron varados vivos. Y murieron en la playa dos delfines de Fraser, que también son de aguas neotropicales. Y el año pasado, desde Santo Chico Balea, desde ver ballenas, vimos el primer cachalote enano vivo en el Golfo de Vizcaya. Aunque unos meses después apareció uno muerto, que no sabemos si era el que vimos nosotros o no, en la playa de la Arena, en Ciérvana.
1: Sí.
2: Y es el primer caso documentado de un cachalote enano recogido en Euskadi, ¿no? Entonces, indudablemente, están entrando especies neotropicales que pueden estar siguiendo a sus presas, pero que no consiguen sobrevivir, parece, porque aparecen luego después varadas.
1: Varadas y mueren, ¿no?
2: Y mueren.
1: Sí,
2: o sea,
1: sí,
2: que,
1: sí.
2: Pero paulatinamente van entrando y al final unos irán, pero otros aparecerán, ¿no? Y parece que es algo bueno, no, es algo muy malo. Que esté pasando esto no es nada bueno, ni para nosotros ni para el clima.
1: Esto y lo que puede pasar, porque si, quiero decir que si se cortara este calentamiento del que estoy siendo testigo, se cortara ahora, podríamos hablar de esto mismo que acabas de describir. Pero ¿y si sigue subiendo?
2: Claro. Es que el problema lo dicen los científicos. Yo no soy científico, evidentemente, pero leo lo que ellos escriben y las alertas que están lanzando, que la corriente del Golfo se está invirtiendo y tiene el peligro de colapsar. Y si ocurre, habrá un cambio global en toda Europa en el tiempo. Habrá inviernos muy fríos. Sí, y bueno, el verano ya lo estamos casi sufriendo.
1: Sufriendo.
2: Estar en julio y con 4 o 5 olas de calor no es normal. No es normal. No está lloviendo. Entonces, al no llover, no hay un aporte de agua fría que salga por los ríos a la mar. Y eso es lo que hace que regule la temperatura del agua. O sea, está hecho una sopa. Por ejemplo, en las carabelas portuguesas, hace 10, 12 años era rara ver una, veías una con suerte en la mar.
1: De ciento en viento.
2: Y ahora llevamos 3 años consecutivos, pues lo sabe todo
1: bueno,
2: el mundo.
1: Bueno, y una barbaridad. O sea, ya tenemos la bandera de las medusas izada en muchas ocasiones. Sí, hoy había alguna playa con bandera de medusas.
2: Hoy hemos visto unas 30 en la mar, hoy. El año pasado más de 100 en un día. Es una bestialidad, o sea... Y luego hay especies de peces, pues que lo mismo, que son de aguas cálidas neotropicales y cada vez han entrado y van siendo más abundantes, como son las llampugas o dorados, los peces voladores cada vez son más abundantes, más fácil de verlos.
1: Peces voladores.
2: Mucho pez volador. También, por ejemplo, el pez vela del Atlántico, marlines. El año pasado vimos el primer tiburón martillo, que es de aguas neotropicales, y este año hemos vuelto a ver otro. O sea, son muchas cositas. Las tortugas marinas, por ejemplo. Antes era muy raro, muy, muy difícil ver una tortuga marina a la mar. Y ahora, sí. Y en los últimos años, vemos dos, tres por temporada. Incluso dos el mismo día, o sea...
1: He hecho una presentación de Gorka como si todo el mundo le conociera, ¿saben? Todos los que están, las miles de personas que están ahora ahí escuchando, y alguna habrá que dirá, pues, ¿quién es este señor? Pues Gorka Ocio es naturalista, adora el mar, bueno, adora las aves, es el alma mater, como decíamos antes, de esta iniciativa desde Santurce, Santurchico Baleag, ¿no? Ver ballenas. ¿Cuántas salidas hacéis y durante cuánto tiempo las salidas en las que llenáis el barco?
2: Bueno, nosotros ballenas se ven todo el año, pero salimos en la época estival porque es cuando viene...
1: Es más agradable, ¿no?
2: Viene el gran público, vienen abuelos con los nietos y entonces hace calor en la mar y aunque te mojes, pues bueno, pues es verano. Y
1: es no, más llevadero.
2: En invierno, o sea, alguna vez hemos hecho una salida en invierno y tienes que llevar guantes porque se te congelan las manos y tienes que venir muy... Tienes que ir muy abrigado. Entonces, hacemos salidas especializadas sobre todo para pajareros que... Da igual, esos van preparados, que no os imagináis cómo van preparados. Van preparados de arriba abajo y saben lo que hay y tal. Y entonces, la época estival lo hacemos de julio a primeros de noviembre. Y nada, pues salimos principalmente los viernes y luego algunos domingos, porque el barco con el que hacemos las salidas es muy conocido. Uh-huh. Es el barco que entrega las banderas de las regatas.
1: Sí.
2: Y entonces, claro, estamos pendientes de las regatas.
1: Claro.
2: Y entonces, hoy es la regata en Santurchi y mañana la regata es, creo que es en Hondarribi. Entonces, pues se tiene que ir a Hondarribi el barco. Pero si se va a Galicia, ese día tendríamos nosotros salida.
1: Ah, muy bien, claro.
2: Aprovechamos.
1: Aprovecháis. Ha habido ya algunos compañeros, cuando han sabido que venías, que decían, ay, yo tengo que tener el contacto porque quiero hacer esta salida. Eso de los sueños que decíamos. Si hay alguien que está escuchando, digo, ese es un planazo este. Y para los críos, el deseo de realizar algo pendiente, ¿no?, que tenemos en la agenda. Yo soy una de esas que no he podido. Llevo 17 años aquí, en los fines de semana, y no he podido. Pero lo haré, lo prometo. ¿A dónde tienen que llamar? ¿Qué tienen que hacer?
2: Bueno, pues verballenas.com es fácil. www.verballenas.com. Entra en la página web. Sí, y ahí está toda la información. Y si no hay plazas ahora, pues pueden decirle que el año que viene les mandemos las fechas cuando las tengamos.
1: Bueno, hablar con Gorka Ocio siempre es un placer, por la alegría que transmite de esas salidas con sus, ¿cómo los has llamado?, a los que embarcan.
2: Aventureros. Yo, de hecho, cuando vengas al barco, lo vas a ver.
1: Sí,
2: agarro
1: iré,
2: el micrófono,
1: iré.
2: Subo a bordo cuando los tengo a todos y digo, ¡y comienza la aventura! Porque es una aventura.
1: Porque es una aventura. Muchísimas gracias, es que ricasco, Gorka. Nos vemos, ya sabes dónde vivimos, aquí.
2: Pues nos vemos.
1: Lo que quieras.
2: Sí. Encantado,
1: los
2: nervios.
1: Adiós.
2: Gracias.
1: Agur, agur.
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1: Uno en las noticias de las 11, la Ertzaintza a esta hora recomienda circular con precaución si están transitando por la AP8 en Irún, sentido Donostia, y retenciones de hasta 8 kilómetros en la Muga, como decimos, AP8 en Irún, sentido Donostia. Y Pedro Sánchez ha enviado una carta a los países de la Unión Europea tras la decisión de algunos de ellos, como Italia, de suspender el acuerdo de Schengen con España, consecuencia de la crisis migratoria de Ceuta de los últimos días. Sánchez lamenta la actitud de algunos de esos países y señala en la carta que el contexto actual internacional con las reacciones egoístas, polarizaciones ilegales, no son las más adecuadas. Defiende la gestión de la crisis de su gobierno, en estrecha relación, dice, con el gobierno de Marruecos. Pide a la presidencia irlandesa del Consejo de la Unión Europea que convoque con carácter de urgencia una videoconferencia de los ministros de Asuntos Exteriores. Entrevistada en Crónica de Euskadi fin de semana, Laura Lanuza, responsable de comunicación de Open Arms, hablaba de los 10 años que cumple la ONG, pero también afeaba la falta de memoria histórica de Europa para con la situación migratoria.
2: Precisamente hay una falta de memoria histórica tremenda, ya no solamente de memoria histórica, sino que en los valores fundacionales de la Unión Europea está esa Europa de la solidaridad, esa Europa como territorio de acogida. La Unión Europea de hoy para nada se asemeja a esa Unión Europea de hace unas décadas que se fundó. Así que sí, cada vez no estamos hablando de una Europa solidaria, sino de una Europa fortaleza cada vez más, con unos muros cada vez más altos.
1: A expensas de la comparecencia del ministro del Interior, Fernando Grande Marlaska, desplazado hasta Ceuta para ver cómo ha transcurrido la noche, fuentes del Gobierno central califican de normal la situación vivida en Ceuta. Desde Moncloa, además, se confirma que los intentos de entrada se han detenido en su totalidad y decenas de migrantes han continuado retornando a Marruecos sin incidencias destacables. Del total de cerca de los 60.000 migrantes que han cruzado en los últimos días, Interior afirma que al menos 48.000 ya han vuelto a Marruecos. Y con los incendios de España y Francia controlados, pero no extintos, la atención se centra ahora en Grecia, donde un incendio declarado a 45 kilómetros de Atenas ha calcinado solamente durante la madrugada del viernes al sábado decenas de viviendas y cultivos de olivos en el pueblo de Porto Germeno, dentro de un frente de fuego de 25 kilómetros que ha obligado a evacuar a cientos de personas, según han informado los bomberos. Además, hay fuertes rachas de viento que están complicando las labores de extinción. Y repasamos también la actualidad deportiva de la jornada, mirando a la Clásica de San Sebastián. Más de 220 kilómetros en una de las carreras más prestigiosas del calendario internacional. John Zubieta, Egunon.
3: Hola, Egunon, pero antes recordamos que en cuanto a materia de ciclismo, Mikel Landa vuelve a ser noticia, vuelve a Euskaltel Euskadi, donde estuvo hace más de una década, formará parte de la escuadra naranja las temporadas 27 y 28. Y ahora sí, dentro de unos minutos comienza la Clásica San Sebastián. Iker Perea, Egunon.
4: Egunon, John, sí, en apenas segundos partirá el pelotón desde Donostia con la salida neutralizada para esta 45 edición de la Donostia Clásico A, 221 kilómetros con 7 puertos, 7 subidas, algo más de 4.000 metros de desnivel positivo, en total 25 equipos, más de 170 ciclistas en esos equipos, el Euskaltel Euskadi, el Caja Rural, también el Kern Pharma, para afrontar esta edición de la Donostia Clásico A, en la que participa Renko Evenepoel. Si gana el belga, superará a Marino Lejarreta en cuanto a victorias aquí en Donostia. Por cierto, John, que hoy no partirá el esloveno Primoz Roglic, que el ciclista del Red Bull, que fue ayer atropellado, no toma salida hoy, tampoco lo hará en la Vuelta a Burgos. Veremos si Primoz Roglic llega a la Vuelta a España, pero todo preparado aquí en Donostia para la disputa de esta 45 edición de la Donostia Clásico A. La seguiremos como siempre en Radio Euskadi.
1: Es que recasco, Iker y John, seguiremos, como decís, muy pendientes de esa edición número 45 de la Clásica de Donostia, que está a punto de empezar ya. En cuanto al tráfico, además, estamos cuenta de una noticia de última hora. La Guardia Civil informa de que un hombre de 27 años y vecino de Pamplona ha resultado herido y trasladado a un centro hospitalario tras sufrir un accidente de tráfico en el Baztán, donde se ha sabido de la vía el camión furgón que estaba conduciendo en ese momento. Hay problemas, puede haber problemas de retenciones en la Nacional 121B en el término municipal del Baztán, lugar en el que ha ocurrido el accidente. Y Euskalmet ha activado de cara a mañana el aviso amarillo por altas temperaturas, ante la previsión de alcanzarse máximas de entre 33 y 35 grados. Una alerta, un aviso, mejor dicho, un aviso amarillo que se activa principalmente para la zona de Araba. Son las 11 y 4 minutos. 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

0: Hoy uno de nuestros protagonistas va a ser el sol, lo va a ser por diferentes motivos. Vamos a hablar de eclipses solares a lo largo del programa, del total que se verá en agosto, eso será sobre las 11:30, bueno, y más eclipses porque tenemos una tríada. Pero antes vamos a aprovechar que estos días el sol está siendo el protagonista de nuestra previsión meteorológica para hablar de cómo nos protegemos de los rayos dañinos del sol sin perder los efectos beneficiosos de los rayos. Íñigo Lejarza, compañero, ¿cómo estás? ¿Qué pasa con la vitamina D? La vitamina D es una prohormona, compromete a la piel, al hígado, al riñón, al sistema inmune, lo que convierte en vital a esta vitamina o falsa vitamina para el óptimo funcionamiento de nuestro organismo. Pero los expertos dicen que prácticamente la población española, a su mitad, la mitad de la población española, no tiene los niveles adecuados de vitamina D. Así que con este cúmulo de circunstancias y de coincidencias abrimos hoy Más que Palabras preguntándonos por vuestra relación con el sol. Vamos a daros nuestro número de teléfono, nuestro WhatsApp, 688-840-840, para que nos digáis si ha cambiado con el tiempo. Y mientras nos vais comentando vuestras experiencias, vamos a buscar resolver dudas con José Luis Neiro, que es ginecólogo de larguísima trayectoria, profesor, especialista en la salud de la mujer. José Luis, bienvenido, doctor. Buenos días, egunón.
1: Bien hallado. Muchísimas gracias, Almudena. Buenos días, Iñá.
2: Hola.
0: Hay quien dirá, ¿por qué un ginecólogo habla de la vitamina D, de la exposición solar y de la salud? ¿Por qué le compete a su especialidad? Sí que sé que la fertilidad en ambos sexos tiene mucho que ver con la vitamina D.
1: Pues está todo dicho. Tú has mencionado al principio, así como de soslayo, lo del sistema inmune, pero no somos nadie sin que nuestro sistema inmune nos defienda frente a todo. Y la vitamina D actúa en las cuatro células más importantes del sistema inmune, regulando la inmunocompetencia. Pero además favorece la fertilidad, mejora la calidad de los óvulos de las mujeres, altera el semen cuando está bajo en los varones y mejora la calidad de los embriones. Por lo demás, es básica para aumentar la cantidad de calcio en nuestra sangre. Y sin calcio no podemos vivir porque no podemos contraer los músculos. El calcio es el ion de la vida.
0: ¿Sin calcio y sin sol?
1: Esa es otra buena pregunta que da para dos o tres programas. El problema es que el sol tiene de bueno justamente aquello que nos hace daño. Y es que los mismos rayos ultravioleta que producen daño celular, daño genético sobre las células y que predisponen al melanoma y a otros cánceres de piel que no se han mencionado, pero que son también importantes, esos mismos rayos son los que favorecen la transformación a 7 de hidrocolesterol, que es el precursor de toda la secreción de vitamina D. ¿Con qué carta jugarnos? ¿Con qué carta quedarnos? Pues mira, por encima de 37 grados de latitud norte, esto es de Córdoba hacia arriba, sí, o de 37 grados de latitud sur para abajo, en Argentina, solo tenemos sol adecuado por la inclinación de los rayos solares 6 meses al año, aquí de mayo a octubre. Para empezar ya tenemos 6 meses mal, que son de octubre a mayo. Luego, de mayo a octubre tampoco cuentan los días que está nublado. Y además tampoco cuentan los días que no estamos al mediodía al sol.
0: ¿Al sol con protección o sin ella?
1: Al sol sin protección porque la...
0: ¿Pero cuánto tiempo?
1: 15 minutos.
0: Ah, vale.
1: El problema es que la protección de características de 8 de factor protección ya invalida la acción del sol sobre la piel para fabricar la provitamina D. Y en España no se pueden fabricar protectores por debajo de protección 20. Luego, por tanto, ya vamos mal.
0: O sea, que si salimos bloqueados de casa, Íñigo, con protector solar,
2: pues la vitamina D no
0: funcionaría.
2: No tiene mucho que hacer. Pero claro, volvemos también un poco a la preocupación, yo creo que tenemos las personas de a pie, ¿no? Si está justificado de alguna manera no utilizar protección solar y tomar el sol, o sea, con la voluntad de tomar el sol.
1: No, tomar el sol... así, pues eso, me voy a la playa y no me pongo protección solar. Eso es, no solamente es aberrante, sino que es completamente imbécil. La diferencia entre un tonto y un imbécil es que el tonto es un ignorante, y yo soy un ignorante de muchísimas cosas. Pero sé que soy un ignorante, me dan la información y me curo. El imbécil no. El imbécil perpetúa el error y además se obstina empecinadamente en extenderlo. Entonces, irse a la playa y tomar el sol desde las 11 de la mañana hasta las 6 de la tarde sin protección es un acto vandálico contra tu piel. Porque las quemaduras solares se recuerdan. Tú ya no te acuerdas cuando te quemaste a los 13 o a los 16 o a los 17, pero tu piel sí, va acumulando daño y llega un momento en que el sistema inmune ya no puede sujetar la alteración genética, ¡pap!, salta la célula cancerosa y a partir de ahí has desarrollado un cáncer de piel.
2: Uh-huh. Entonces, por tanto, igual hay que tener en cuenta también, ya hablabas de momentos en el calendario y horas del día también, ¿no?
1: Exacto.
2: Para poder tomar esos 15 minutos de
1: 15
2: sol.
1: Minutos a primera, justo antes del mediodía y apenas la zona que te da en los antebrazos, en la pechera, en el cuello y en la cara. Punto pelota. Yo lo suelo decir a las señoras, mire, si usted está en primera línea de playa, vaya hasta la playa, que son 7 minutos caminando, vaya sin protección y póngasela en la playa. Con eso ya probablemente le va a bastar, pero le va a bastar para hoy, ¿eh? Usted lo necesita 365 días al año y usted 365 días al año no se expone al sol. Por lo tanto, si usted lo que busca es vitamina D, no lo va a conseguir ni con el sol ni con la dieta. Vaya a su médico y que le hagan un análisis de 25-hidroxivitamina D.
0: ¿Tiene que pedirlo así?
1: Es así. Ese es el que determinamos. Porque hay otras formas de vitamina D que podemos analizar, pero son muy caras y no son necesario hacerlas.
0: O sea, cuando nos piden, vamos a nuestro médico de salud referencial y nos pide una analítica...
1: Sí, de vitamina D es 25-hidroxivitamina D.
0: Vale, ¿y por qué tenemos tan poca vitamina D? ¿Por qué nos tenemos que suplementar tanto?
1: Entre otras cosas porque pertenecemos a una generación que hace ya muchos años dejó lo de trabajarás de sol a sol. De la revolución industrial para aquí nos vamos a las ciudades. Hay más niebla, hay más fábricas, hay más estudios de radio y de televisión en los que estamos protegidos. Y además de que no nos exponemos, además están las nubes y todo lo demás. ¿Cuál es el asunto? Que si queremos adquirir la vitamina D no ya con el sol, con la dieta, necesitamos ingerir 21 yemas de huevo al día. O 7,5 litros de leche.
0: Están muy caros los huevos ahora, doctor.
1: Por lo tanto, hágase usted un análisis. Y es que es una hormona esteroidea, termino rapidísimo, es una hormona esteroidea cuya fabricación va disminuyendo por encima de los 40, 45, 50 años, como todas las hormonas esteroideas. Todas las hormonas que provienen del colesterol van dejando de fabricarse poco a poco. ¿Cuál es el asunto? Que cuantos más años tengas más allá de 40, más probable es que la tengas baja. Pero cuidado, si no te quedas embarazada, también mídete la vitamina D. Y si tu niño está en crecimiento, habla con tu pediatra.
2: Esa tendencia también que hay que mejor utilizar las cremas, los protectores solares todo el año, incluso cuando vamos a estar igual en invierno metidos muchas horas en la oficina y con pocas horas de sol, ¿tiene algún sentido?
0: La crema hidratante de todos los días.
2: Sí, pero con factor de protección.
0: Eso,
2: claro.
0: Le llevan protección casi todas.
1: Casi todas. Y, el maquillaje de las chicas, el rímel, sí. la sombra de ojos, todo eso lleva protección solar. ¿Cuál es el asunto? Yo no creo que sea necesario protegerte del sol en invierno cuando no ves el sol. Aquí en Bilbao el cielo es blanco, no es azul, ¿os habéis dado cuenta? Y es porque está siempre nublado o muchas veces. Entonces, en invierno no es necesario. Y no es necesario porque la inclinación de los rayos solares sobre la piel no es capaz de fabricar el 7 de hidrocolesterol. ¿Cuál es el asunto? Que protección solar cuando vas a estar expuesto es imprescindible. Pregúntale a los dermatólogos. Nos han ganado la batalla. El melanoma es un cáncer terrible, terrible, terrible. Y afortunadamente ahora han descubierto una variante génica que suelen tener el 50% de los afectados por melanoma, que pueden tratar con una medicación, con una inmunoterapia que consigue cercenar el melanoma. Pero es un cáncer tremendo, tremendo.
2: A mí se me ocurren muchísimas preguntas. Primero, ¿qué pasa si tenemos la vitamina, como decimos, no es exactamente vitamina, pero los índices de vitamina D los tenemos bajos? ¿Esto qué consecuencias tiene para la salud?
1: Lo primero y fundamental es que no absorberás adecuadamente el calcio que ingieras con la dieta. Que ya te anuncio que con tu edad, que debes tener más de 35, necesitas...
2: Alguno más.
1: Pero 38.
0: Pero por ahí.
1: Necesitas 1,000 miligramos de calcio al día. Y el calcio es fundamental porque es el ion de la vida, le digo yo. Para que tú asientas con la cabeza o muevas las manos, necesitas contraer los músculos. Y para que los músculos se contraigan, la fibra muscular, que es una célula alargada, tiene dentro unas proteínas que se llaman de actina, que se entrecruzan con otras que se llaman de miosina, como si cruzáramos los dedos de las dos manos. Para que eso suceda, tiene que entrar calcio de la sangre a la célula. Y por tanto, tiene que haber calcio en la sangre. Y el calcio en la sangre llega porque me lo he comido con la dieta. Con una dieta rica en verduras de hoja verde, en sardinas, en naranjas y sobre todo en lácteos. Si no hay vitamina D suficiente, el calcio de la dieta no se absorbe y entonces lo defecas. Pero tu organismo es muy listo y lo compensa todo. Como no puede tolerar los bajos niveles de calcio porque alteran la musculatura, alteran la contractilidad y por tanto la contractilidad del corazón, que también es un músculo, cuidadito, Antes de que pase ningún accidente grave, el organismo le dice a la paratormona, que es una glándula que hay detrás del tiroides, oye, que no hay calcio, vete a buscar calcio. Y la paratormona, la PTH, que es una tía muy, muy ordenadita, cumple su función y va al hueso y ordena romper hueso. Al romperse el hueso, se rompe el colágeno, se desmineraliza y el calcio del hueso pasa a la sangre. Y aquí, paz y después gloria, todo el mundo a gusto.
0: Pero tu hueso dañado. Pero...
1: ahí está. Y eso no lo pagan en seis meses, pero seguramente en 2 años puedes hacer osteoporosis. Pero si tengo 44, ya, pero lleva usted 20 años con la vitamina D en 7.
0: Se vincula también, hemos leído en algunos papers, la vitamina D y algunos tipos de cáncer, y también se relaciona con la salud mental.
1: Claro, esto lo descubrieron los americanos en los años 50 del siglo pasado, cuando se dieron cuenta, si os acordáis del mapa de Estados Unidos, es como un gran cuadrícula, ¿no? Una gran cuadrícula. Arriba a la derecha están los estados más ricos de Nueva Inglaterra, y arriba a la izquierda el estado de Washington, donde viven los ricos y tal, y tienen mucha pasta y tal, pero no tienen ni gota de sol. Y conforme van hacia abajo, hay cada vez más sol. No hay tantos ricos en el sur, excepto en Miami y en California, pero los estados de Luisiana, Nuevo México, Arizona, y hay sol a tope. Y pusieron encima el mapa del cáncer de colon. Y arriba había toneladas de cáncer de colon, y conforme iban hacia abajo, cada vez menos cáncer de colon. Y le dieron vueltas a la cabeza y relacionaron los niveles de vitamina D de la población con la aparición de cáncer de colon, y hay una relación lineal. Si la población tiene bajos niveles de vitamina D, hay un incremento del riesgo de cáncer de colon. Y esa misma relación se ha descubierto ya con el cáncer de próstata, con el cáncer de mama, cuidado, estamos hablando de cosas muy serias, pero las chicas son las chicas, y hasta con 16 cánceres distintos. Uh-huh. ¿Cuál es el asunto? Que el último paper, como tú dices, Almudena, lo acabo de leer hace 2 días, relaciona en mujeres de mediana edad, de lo que estamos ahí todos, ¿verdad?, los bajos niveles de vitamina D con un incremento del depósito neuronal de la proteína tau, que es el comienzo del desencadenamiento del Alzheimer años más tarde. Joder, tú. No me ha dicho que era el sistema inmune, sí. No me ha dicho que era lo del calcio, sí. No me ha dicho que era lo del músculo y el cansancio y la fatiga, sí. Y lo de los huesos, también. Y lo de la fertilidad, también. Porque la hormona D regula el 3% de nuestro genoma.
2: Está todo relacionado.
0: Está todo relacionado. Clarísimo. Yo, por resumir, porque se nos está acabando el tiempo, teniendo en cuenta estos niveles bajos de vitamina D, habría que tener un análisis que certifique en qué niveles estamos, cuál es el nivel adecuado.
1: Idealmente, depende de lo que queramos conseguir, pero como mínimo 30 nanogramos por mililitro. Si puedes conseguir 40, mejor. Y si te vas a 50 y eres mujer, chupi guay.
0: Siempre con un médico detrás, ¿no?
1: Claro.
0: De autosuplementarse.
1: No. Ya hemos visto que eso no funciona. Uh-huh. Ya lo hemos hecho, ¿eh? Uh-huh. Y cuando le damos vitamina D sin discriminación ninguna a la población, no disminuimos el riesgo de cáncer, ni reducimos la mortalidad, ni el riesgo cardiovascular. Cuando lo hacemos con sujetos que tienen déficit de vitamina D, mejoramos las tres cosas: el riesgo cardiovascular, la mortalidad y la aparición de cánceres.
0: Y cuando hablamos de sujetos, hablamos de todo el mundo. Nos están escribiendo mucho hablando de cómo hemos pasado del todo tomar el sol con aceite de oliva en la piel y quemarnos, a no tomar nada de sol. Así que esos 15 minutitos al día, entre mayo y octubre.
1: Claro.
0: Por lo menos sin protección, pero luego protegerse,
1: sin
0: fundamental.
1: Sin duda. Los dermatólogos tienen razón. El cáncer de piel provoca un incremento brutal. O sea, si tú miras las estadísticas del melanoma de los últimos 100 años, es una curva ascendente, bueno, una locura. Y eso supone que estamos menos protegidos y nos protegemos menos. Lo diga el jugador de fútbol del Borussia Mönchengladbach o quien lo diga.
0: Muchísimas gracias. Hemos estado hablando hoy con el doctor José Luis Neiro, que ha sido tan amable de venir a este estudio a compartir su conocimiento con nosotros. Vitamina D, que en realidad es una hormona necesaria para tantos ámbitos de la vida que conviene prestarle muchísima atención. Es que ricas, con muchas gracias.
1: Este gusto es el tic.

Esta es la cantautora californiana Gracie Adams, que por fin ha alcanzado el número 1 en la lista Billboard con las canciones de su álbum número 3, el tercero. Entre ellas destaca este tema, That's So True, que nos coloca a las 11:20 de la mañana.

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0: Abrimos nuestro espacio con esta canción. Chipata cuchipata, dice esta canción, que es ritmo de mambo, ¿no? Que es la sintonía de Euskuba. Gloria Torres Lafón, ¿qué tal, compañera? ¿Cómo
1: Hola,
0: estás?
1: Buenos días.
0: Muy buena. Y yo le pregunto siempre, le pregunto curiosidades que tengo a Gloria y entonces ella me abre un mundo de posibilidades magníficas que tienen que ver con las palabras, que es lo que más me gusta del mundo. Bueno, y los árboles también me gustan mucho, es que venimos de hablar de árboles hace poco. Y le digo, esto de chipata, mambo chipata, ¿qué quiere decir chipata?
1: Como un dicharacho, chipata.
0: ¿Pero qué es un dicharacho, hija?
1: Dicharacho en Cuba, por ejemplo, me gusta, a ti te gusta el lepelepe. Lepelepe, la discusión, el conflicto.
0: ¿Eso es un lepelepe?
1: Tú quieres un lepelepe.
0: Ya, o sea, tú quieres discutir y...
1: Igual que si yo digo, Amudel, me hace falta más guaniquiqui. Guaniquiqui. Quiere guaniquiqui. Decir que me des más dinero. Guaniquiqui.
0: Pues si yo no
1: dinero.
0: Te lo doy, pídelo más arriba. Yo, dinero, no soy responsable. Guaniquiqui es dinero.
1: Guaniquiqui en Cuba, le dicen una canción había en Cuba que dice, búscate un chico que te dé guaniquiqui. O sea, chicas se dicen, búscate un chico que te dé guaniquiqui. Mira que es un
0: O una chica, ya esto.
1: Una chica también.
0: Habrá muchos chicos que gusten, que estén buscando chicas con guaniquiqui. Que me decía aquí el apoyo lingüístico que te traes todos los fines de semana, que el guano es el techo.
1: El guano es el techo, el guano.
0: Y por ahí, del techo, del cielo.
1: Así cantaban los compadres, que venga el guano, mucho guano, que venga guano. Los compadres guaniquiqui. Decían eso, guaniquiqui, de dinerito.
0: Guaniquiqui, vale. Y chipata no quiere decir nada, no, solo que suena bien, ¿no?
1: Sí.
0: Como más calacachimba.
1: Más calacachimba, que decía Pérez Prado. Y
0: pues no
1: todas
0: está
1: esas
0: mal.
1: Cosas que el cubano siempre tiene muchos dicharachos, eso es verdad. Nosotros
0: oye,
1: me inventamos de cualquier cosa.
0: Son las 11 y 27, ¿qué hora es en La Habana?
1: En La Habana son las 5 y 37. Tú te imaginas ahora mismo yo en el malecón. Ay, qué vista. Tú has estado en Cuba.
0: He estado en Cuba, sí.
1: Ese
0: hace
1: malecón,
0: mucho tengo que volver.
1: Yo hace rato que no voy a mi Habana, a mi tierra, pero ese malecón por la mañana, si tú ves así esa brisa, el sol amanecer. Siento, y me empiezo a poner ya nostálgica, no vale.
0: No, porque acabamos llorando las dos, que siempre lo decimos.
1: Siempre lo decimos.
0: Hoy has preparado un programa de esos que tocan el corazón y que, como cada semana aquí, pero que nos van a poner a bailar.
1: Sí, porque si no bailamos, cuenta que el cubano es bailador. Tú sientes, yo he estado montado en un bus en Cuba. Bueno, ya decimos una guagua, ¿eh? Uh-huh. Y de pronto suena una música, alguien que tiene puesto un móvil o el mismo chofer que ponía radio, fíjate, sí. Los choferes ponían radio.
0: Sí, aquí también.
1: Y entonces tú sentías que todo el mundo empezaba agarrado así del pasamano, era chum, chum, chum, chum, todo el mundo bailando. Yo miraba y decía, es que lo tenemos en la sangre, hija.
0: Ahí va.
1: Ahí va.
0: Ahí va, ahí va, ahí va. ¿Empezamos hablando de la canción Yolanda?
1: Sí, mira, Yolanda, tuve el privilegio de conocer, bueno, a Pablo, por supuesto que trabajé con él varias veces, y a Yolanda personalmente trabajaba
0: Pablo
1: también.
0: Milanés, Pablo es Pablo Milanés.
1: Pablo Milanés. Yolanda también trabajó mucho tiempo en la televisión, fue asistente de dirección, fue script de películas en el ICAI también, en La Habana, en televisión, mejor dicho. Y entonces, pues, yo decía, bueno, Amudel me está hablando de que haga programas que sean interesantes, que las personas puedan participar. Digo, ay, le digo a la mamá de un chico que es alumno mío de piano, le digo, ella se llama Irune. Irune, ¿tú conoces la canción Yolanda? Y empieza, esto no puede ser. Digo, ahí me pusieron los pelos de punta. Digo, madre mía, sé que uno se sabe Yolanda,
0: todo
1: de memoria,
0: el mundo
1: ¿eh?
0: Yolanda
1: es como un himno, digamos, para el mundo,
0: sí,
1: ¿eh?
0: Sí, sí, sí.
1: Y entonces yo tuve la suerte también en Cuba, yo tenía un programa en el año, la década del 90 y 98, que se llamaba Rompiendo la Rutina.
0: ¿Un programa de televisión?
1: De televisión. Rompiendo la Rutina es como un danzonete, que se llamaba así, Rompiendo la Rutina. Después del danzón vino el danzonete. Se llamaba
0: ¿es un
1: así,
0: danzonete?
1: Danzonete es lo que va después del danzón, antes del cha-cha-cha. Mira tú, y antes del mambo. Después del danzón viene el cha-cha-cha y viene el mambo. Entonces esto es un danzonete, una transición que no ocurrió nada, pero el más conocido era Rompiendo la Rutina. Entonces así le puse el título en el programa y todo el mundo le gustó. Es como romper tu inercia.
0: Sí,
1: todos los días voy a tomar el café a tal lugar. No, hoy voy a tomarme café en Plencia, vaya, para cambiar, para romper mi rutina.
0: Muy
1: como
0: bien.
1: Se dice, ¿no? Entonces hace tiempo ese programa yo tuve la dicha de tener a Yolanda en el programa con un conductor, Roberto Cavada, que trabaja ahora mismo en la CNN en Dominicana. Y bueno, aquí va la entrevista que Yolanda dijo. ¿Cómo
0: un fragmentito.
1: Fue un fragmentito de cómo Yolanda, cómo Pablo Milanés compuso Yolanda a partir de ella.
0: A partir de esta Yolanda.
1: De esta Yolanda, es inspiración.
2: Yo he invitado a esta hermosa muchacha que me acompaña en esta noche. Les presento de una vez y por todas, Yolanda Benet. Bienvenida a Rompiendo la Rutina.
3: Gracias.
2: Pero Yolanda Benet es la famosa Yolanda de la canción de Pablo Milanés. ¿Cómo surge esta canción? Si no es mucho pedir, sin entrar en algunas especificidades internas de aquel primer matrimonio.
3: Cuando mi hija mayor tenía 10 días de nacida, Él la compuso.
2: Él la compuso. Y me imagino... ¿Estaba en Cuba?
3: Sí, pero estaba en el interior y entonces regresó esa noche y me dijo, mira lo que acabo de hacer. Fue un momento muy lindo porque yo estaba dándole el pecho a mi hija que acababa de nacer, como ya te dije. Y de pronto oía aquella canción maravillosa que hasta el día de hoy todavía me conmueve, me estremece.
2: Me estremece realmente, ¿no? Y estremece a muchísimos cubanos y a personas en el mundo. Yo pienso que es una de las canciones cubanas junto a la de la trova tradicional y la de otros muchos autores y cantautores que ha recorrido este mundo. Sí. ¿Alguna versión en especial?
3: Bueno, tengo una anécdota. Una vez yo estaba en el Amazonia y de pronto estaba tirada en una hamaca así, en un descanso, y siento unos acordes muy lejanos. Y cuando escuché más, me doy cuenta de que estaban tocando Yolanda, no lo podía creer. Entonces, fui despacio así, y me encontré dos adolescentes, un muchacho que tendría como 15 años, eran indios, y una muchachita que lo estaba escuchando así, frente muy arrobada. Y entonces cantaron toda la canción. Y le pregunté, ¿y esa canción? Y me dijo, aquí vino una vez un señor en un viaje turístico y la cantó y ya la tribu se entusiasmó tanto con la canción que todos se la saben. ¿Quieres que te la cante? Y entonces eso fue un momento muy emocionante para mí, que tan lejos.
0: Ay, escuchar la voz de Yolanda, de la canción ¿Viste? Yolanda, de Pablo Milanés.
1: Qué lindo, qué precioso.
0: Es bastante...
3: Emocionante para mí, que tan lejos.
0: Ay, escuchar la voz de Yolanda, de la canción ¿Viste? Yolanda, de Pablo Milanés.
1: Qué lindo, qué precioso.

0: Los que están en los 2 kilómetros de retención en la Nacional 622, en el enlace con la A1 en Gasteiz.
1: Muchísimas gracias por esa información. Vamos a volver a este Euskuba que dirige nuestra compañera Gloria Torres Lafont. Hemos estado escuchando a la Yolanda de la canción Yolanda y ahora tenemos una versión de Yolanda en un dúo ocasional de Pablo Milanés y un cantautor, ¿no?
2: Sí, español.
1: Sí, un cantautor español.
2: Una rareza, una cosa que pasó hace en el año 1994, se unieron estos dos grandes cantautores y hacer un concierto benéfico.
1: ¿Dónde fue? Fue en el Monumental de Madrid.
2: Yo no voy a
1: Madrid,
2: decir quién es el que hace el dúo con Yolanda.
1: Que nos lo diga, que nos lo diga la gente.
2: Que lo diga la gente, claro.
1: 688-840-840, a ver quién. Este es súper fácil, ¿eh? O sea, porque es muy... Bueno, aquí les va la probadita.
2: Aquí les va la probadita.
1: Venga.

0: Bueno, pues pedazo de canción. Sí, sí, ya aquí ha entrado todo el mundo como en plan Miura. Joaquín Sabina, pues sí, Sabina. Ah, es el Sabina, porque nos habían dicho, uno nos había dicho, pues creo que será Pablo Guerra, que supongo que se referiría a Pedro Guerra. Y dice, ah, no, coño, Sabina. Sabina. Pablo Milán, Yolanda vive en Francia.
1: Yolanda vive en Francia, es una mujer muy hermosa, sigue siendo hermosa, a pesar de tener 80 y tantos años ya, es hermosa, muy hermosa y dulce, y bueno, Yolanda es un dulce de persona.
0: Y Pablo Milanés tuvo muchos amores, ¿no?
1: Muchos amores. Pablo tuvo un primer amor cuando estaba en servicio militar, estuvo en la OMAP, famosa OMAP, que es su primer amor, su primera esposa, que fue cuando compuso 14 pelos y un día, relacionado con la cerca que había en la OMAP, que tenía 14 pelos.

0: y un día para verte. Después estuvo Yolanda, después estuvo la mamá de Aide Milanés. Estuvo también con una española, que fue la última que estuvo, y su viuda más reciente.
1: Y más los affairs, me decías.
0: Más los affairs.
1: Efectivamente.
0: Pero, un hombre hermoso, dulce, un hombre maravilloso.
1: Y Pablo era un hombre con guanakiki.
0: Con guanikiki.
1: Guani. Ah, vale.
0: Con guano, de guanikiki, mucho guanikiki.
1: Yo diría guana. Guanikiki, muy bien. Bueno, pues todos aceptaron que el cantante era Sabina junto a Pablo Milanés. Cambiamos el ritmo.
0: Sí, vamos directo a mi tierra otra vez. Bueno, una vez más, porque Yolanda se hizo en mi tierra, ¿no? Bueno, subamos en un tren imaginario. Ese tren yo también lo monté, ¿eh? Un tren que da una vuelta y ya va para Alto Cedro, va a Marcané, Cueto y Mayarí. Eso pertenecía antes a Santiago de Cuba como provincia Oriente. Uh-huh. Pero ahora con la división político-administrativa, esos pueblos ahora pertenecen a Holguín, a la provincia de Holguín.
1: A la provincia de Holguín. Así.
0: Y entonces, bueno, pues ahí es la ruta que le dicen turísticamente la ruta de Chan Chan, ¿no? Y es que hay que escuchar primeras notas musicales cuando tú sientes pan, pan, tú dices, ¡ay, ese Chan Chan! Entonces, la historia es muy, muy interesante.
1: Chan Chan, un son de Compay.
0: De Compay. Yo conocí a Compay, fui a su casa en la calle Salud, allá en La Habana, cuando decíamos.
1: ¿Y ya le llamabas Compay o le llamabas Francisco Repilado?
0: No. Sí, ya era Compay, claro, desde Los Compadres. Fue la segunda voz con Gigi Resuelo. Y por eso le decían Compay. Todo el mundo le decía Compay. Compay, Compay, Compay, Compay.
1: Aunque su nombre de pila era Francisco Repilado, el que ya lo hemos contado aquí en más de una ocasión. Que tiene una historia para Chan Chan, ¿no?
0: Sí, es una historia poco conocida. No sé, tal vez todo el mundo la conozca. Que él dice que él soñó, me recuerda a Celina y Reutilio, que Celina soñó con la Virgen Santa Bárbara bendita y le compuso la canción. Bueno, pues él soñó también con esas primeras notas de Chan Chan. Pan, pan. Sé que se paró en el balcón de la calle Salud donde él vivía y dice, yo no veo a nadie acá afuera tocando ningún músico por la calle. Y dice, bueno, debe ser mi imaginación. Se sentó con su armónico, que es como un tres que él mandó a construir, y empezó a tocar esas primeras notas.
1: Así,
0: pero bueno, ya tenía la melodía.
1: ¿Y luego la letra?
0: No, ahí voy. Él tenía la melodía y ya. Dice, uy, qué letra le voy a poner. Una cosa que sea simpática, muy santiaguera. Y se acordó cuando era pequeñito que había un cuento infantil en la región que se llamaba Juanica. Juanica, que dicen a las Juanitas. Juanica.
1: Juanica.
0: Juanica y Chan Chan.
1: Uh-huh.
0: Entonces, bueno, se le ocurrió ese tema, esa idea de la letra, cuando Juanica y Chan Chan en el mar cernían arena.
1: Uh-huh.
0: Cuando ella movía el jibe, porque estaban construyendo una casa. Y ella dice, falta arena, y van a la playa de Siboney a recoger arena, y le va a ir cernir la arena, ¿no? En como un tamiz. Mover el jibe, y Juanica era una mujer bonita, un cuerpón, y entonces cuando se movía, todo aquello se movía, y Chan Chan se ponía erótico.
1: Se ponía pícaro, erótico.
0: Pícaro, erótico.
1: Muy bien. Bueno, pues una historia preciosa y una probadita de Chan Chan.
0: Chan Chan.
1: Un clásico.

0: Saraus.
1: De Saraus.
0: Que ya lo conozco, que fui, estuvimos ahí también.
1: Nosotros me le conocemos, es amigo del programa de Jimmy Cala.
0: Ajá, y otro también que es de Donostia. Que es
1: el pianista Jimmy Vidaurreta. Sí.
0: Entonces, en Cuba existió, que Cuba tuvo una riqueza musical en el siglo pasado, la década del 40, del 50, del 60, fue una época de oro cubana. Había un grupo que se llamaba Los Amigos, que eran excelentes, Fran Emilio el piano, Cachao en el bajo, Tamayo en el güiro, Tatagüines en la tumbadora, y ellos hacían descargas libres. ¿Qué cosas eran descargas? Descarga cubana, que no tenían una partitura férrea, sino que tenían un sistema de tocar cosas
1: improvisando
0: como el jazz, sino y era una cosa que se llamaban descargas. Y de pronto encuentro este disco que hicieron hace poco acá en País Vasco, estos chicos, que es una descarga libre, es una descarga que tiene ese mismo sentido de poder improvisar, de no tener rígido una partitura. Eso es lo que hace el jazz, improvisa, tiene de son, tiene de rumba, como mismo lo hacían Los Amigos, un disco que se llama Los Amigos en Cuba. Entonces, bueno, esta descarga libre a mí me encantó, es algo diferente. Estos músicos cubanos que yo te decía, cada cubano que sale trae en la maleta, además el corazón, la nostalgia, como todos nosotros que estamos acá, traen la rumba, traen el son, traen la música cubana y están locos, buscando posibilidades de encaminar ese deseo, ¿no? Su profesionalidad, la música cubana que se puede, como decía mi querido Demetrio, es cubaneable.
1: Es cubaneable.
0: Cubaneable. Es. La música cubana se pega con cualquier ritmo, cualquier género, se une y es una maravilla lo que ocurre. Entonces estos chicos hicieron una maravilla con este disco Descarga Libre, que yo lo pongo en su consideración. Este tema se llama Tinta Negra. A ver qué pasa.

0: Oye, ¿cuántos ritmos, Gloria, se aprecian aquí en este Tinta Negra?
1: Mira, por ejemplo, yo te voy a comentar que en la época de
0: esto
1: los
0: es
1: amigos...
0: es una delicia, una delicia.
1: En la época de los amigos había piano acústico, bajo, güiro, tumbadora, ¿vale? Pero ahora, en este siglo, estos chicos tocan con sintetizadores, uh-huh, y con otros timbres, piano eléctrico. Bueno, mantienen la percusión.
0: Se mantiene
1: la
0: el ritmo.
1: Y se mantiene el ritmo de esto. De la
0: pero
1: ritmo.
0: La ahora, sonoridad, aquí hay un pilón, me decías que no.
1: Que te hablaba del pilón. El pilón es otro género, un ritmo cubano, no género, un ritmo, porque el género es una cosa mucho más grande. Un ritmo que se baila, mucho, que hizo Pacho Alonso, un gran cantante uh-huh cubano.
0: El con pilón. Orquesta,
1: el pilón. ¿En qué consiste el pilón? Que tú, como tú vas a darle...
0: Un pilón es como una especie de mortero, gigante donde se muele el café.
1: Un palo grande así, con una masa grande, ¿no? Sí. O sea, tú vas haciendo...
0: Mazas,
1: pum,
0: de pie.
1: Pum, pacán. Pum, pum, pum, papán. Se va dando el mortero.
0: El papán son los golpes en los lados del mortero para que caiga la molienda abajo.
1: El ritmo es pum, pan, pan, pilón. Pan, pan, pan, pilón.
0: Ese es el pilón.
1: Estoy enseñando a Mudena a bailar. Pilón, son...
0: Bueno, hay cosas que se pueden aprender y cosas que hay gente que no aprende nunca. Bueno, hablo por mí, ¿eh? Y luego también había tumbao.
1: El tumbao del piano. El tumbao que viene de Rubén González, de la época esa de los conjuntos de oro, los conjuntos de Arsenio Rodríguez, los conjuntos, bueno, Chapotín, donde los grandes pianistas hacían, dale tumbao, que después lo cogió José Luis Cortés, Adalberto Álvarez. Es una tradición musical del tumbao, es cubano.
0: Oye, vamos a terminar, porque se nos va acabando el tiempo, con un mambo que siempre nos alegra la vida, que nos remite además a la sintonía del programa, uh-huh, cuando escuchamos nuestra sintonía habitual.
1: Mambo Chípata.
0: El mambo Chípata, del que hemos hablado antes, ¿no?
1: El mambo.
0: El mambo comienza en Cuba con una palabra de raíz africana.
1: Sí, en la raíz africana, el mambo. Arsenio Rodríguez, que es un compositor tercero en conjunto de Arsenio Rodríguez, era de origen Congo, es decir, tenía otra religión de Congo, ¿no? Bueno, para ser rápido. La palabra mambo surge con Arsenio Rodríguez, después con la orquesta de Maravilla de Florida, El Caño y sus Maravillas. Tenían un danzón, pero los aburrían los bailadores y entonces empezaron a buscarle soluciones para que siguieran motivados al final. Hicieron lo que se llama la síncopa del mambo, man, pan, pan, pan, param, pan. Eso se llama síncopa, ¿no?
0: Síncopa.
1: La síncopa, uh-huh, estaba en aquel momento Pérez Prado en Cuba tocando el piano con la orquesta Casino de la Playa, y cuando llega a México dijo, ahora sí voy a poner yo cómo va el mambo. Uh-huh. Entonces, Pérez Prado, cuando llegó a México, buscó la Big Band, que era la sonoridad de las orquestas americanas de aquella época, de los años 50, y dijo, ahí fue donde afincó el mambo realmente. Pérez Prado no inventó el mambo. Pérez Prado fue el que le dio el género, le dio el sabor, le dio la
0: expansión,
1: la estructura, uh-huh, al mambo. Entonces, fueron los hermanos Cachao los que hicieron esta música, esta síncopa, para que bailaran todos en el danzón de nuevo tipo que se llamaba. Bueno, entonces de ahí surgió, todo el mundo bailó mambo, las mamboletas, fue al cine, la patricia, bueno, en fin, mambo fue una explosión en el mundo entero. Y todo el mundo canta un mambo, todo el músico cubano canta un mambo, o toca un mambo, o baila un mambo. Entonces yo tengo te quiero proponer una probadita, que ya no es la de Benny Moré, es bonito y sabroso, porque esa tiene muchos años, pero todo el mundo canta este tema. Este chico que vive aquí en España, Alain Pérez, tiene este tema montado con una especie de orquestona, Big Band, tipo Pérez Prado, así, ¿no?
0: Sí.
1: Que se llama Bonito y Sabroso el tema, y que recuerda a la época de Pérez Prado.
0: Alain Pérez, con Bonito y Sabroso nos despedimos. Vale. En una semana vuelves, ¿verdad?
1: Volvemos, con un invitado especial la semana que viene.
0: ¡Venga! ¡Nos vamos!
1: ¡Nos vamos!
0: Agur. A ritmo de mambo.
1: Agur.

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1: Eguerdión, las noticias de las 12, reabierta la frontera de Melilla después del cierre de 36 horas a consecuencia de la crisis migratoria en Ceuta. La reapertura del paso fronterizo de Beniensar, el único operativo entre España y Marruecos en Melilla, se ha producido a las 10:30 de esta mañana. Fuentes policiales informan que se va a hacer de forma gradual, con un paso de 20 en 20 vehículos. Una forma, dicen, para garantizar la seguridad de los viajeros y los cuerpos policiales en ambos países. Al menos 2.000 personas habían quedado atrapadas en el entorno del puerto de Motril. Recuerden, a consecuencia de ese cierre fronterizo, se espera que, por tanto, la operación Estrecho se reactive en las próximas horas. El ministro del Interior, Fernando Grande Marlaska, está compareciendo a estas horas en Ceuta, como hacía Pedro Sánchez hace apenas una hora en sus cuentas de Twitter. Defiende la rapidez de la gestión de la crisis del gobierno. Se suma también a las palabras de su presidente contra la decisión de algunos países de la Unión Europea, como Italia, que han suspendido el acuerdo Schengen. En esa carta que lanzaba el presidente del gobierno, Marlaska también anuncia que desde esta madrugada trabajan en la instalación de la barrera marítima en el espigón del Tarajal, un sistema de boyas que va a permitir su expulsión directa.
2: Que en menos de 48 horas la situación en Ceuta no tiene nada que ver. Y que la normalidad se está alcanzando. También saben, informado, de que en esta madrugada ya hemos empezado al establecimiento de lo que es la barrera marítima, en concreto una barrera neumática y una primera línea de boyas con un canal intermedio.
1: Y en el apartado de sucesos les contamos que un hombre ha sido detenido en Vitoria-Gasteiz por tentativa de homicidio al acometer contra otro varón con un vaso de cristal roto. Agentes de la Ertzaintza detenían ayer en la capital alavesa a un joven de 27 años. Está acusado de un delito de intento de homicidio. La víctima, de 21 años, presentaba principalmente cortes en los brazos que se habrían producido al tratar de defenderse de los ataques del agresor. Y también tiempo para la actualidad deportiva de la jornada. Miramos a la clásica de San Sebastián, que ya han comenzado esos 220 kilómetros, bueno, un poquito más, de una de las carreras más prestigiosas del calendario internacional. John Zubieta, Eguerdión.
3: Eguerdión, y con Evenepoel como principal favorito, como decías, 45 edición de la Clásica San Sebastián, con 220 kilómetros. Establecemos comunicación con Iker Perea. Iker, Eguerdión.
4: Hola, ¿qué tal, Eguerdión? Pues ya tenemos la carrera lanzada. Se está rodando rapidísimo en estos primeros 30 kilómetros, a prácticamente 45 kilómetros por hora. El pelotón en estos momentos, cruzando Zumaia, se ha formado una fuga en el Alto de Itziar, formada por 8 corredores, entre los que se encuentran Nicolás Alustiza del Euskaltel Euskadi, Íñigo Elosegui del Ker Pharma o Joan Bou del Caja Rural. 8 ciclistas, por lo tanto, formando esa fuga. El pelotón rodando a prácticamente 3 minutos. Está cogiendo distancia, está haciendo camino la fuga. Dentro de muy poquito, dentro de pocos kilómetros, afrontarán la primera ascensión de la jornada, que es el puerto de Calvario, de 2,2 kilómetros al 8%, puerto de tercera categoría, pero de momento lo que tenemos es esa fuga formada por 8 ciclistas.
1: Es que ricasco, Iker, la clásica de Donostia, una de las dos noticias ciclistas de la jornada tras el anuncio de Mikel Landa de su regreso a Euskaltel. Y en carreteras, es 1 de agosto, fin de semana marcado por la operación Salida, que lleva generando retenciones toda la mañana en la P8. A estas horas alcanzan ya los 8 kilómetros en Gasteiz. También la densidad de tráfico está provocando retenciones en el cruce de la A1 con la Nacional 622, y es que para muchos es el inicio de las vacaciones.
5: Vamos a Madrid un día y luego 10 a Almería.
6: Un día vamos a Redillo.
7: Pues venimos de Londres, vamos a Tarifa.
8: Bueno, yo estoy esperando a mi madre, que viene de Ucrania. Pues vamos a ver todos sitios bonitos.
1: Bueno, pues sitios bonitos, principalmente, como escuchábamos, a la gente que va buscando playa o montaña. Es todo, son las 12:04. Más noticias en una hora y a cada momento en Orain.eus.

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7: Mañana arranca una cita ineludible para los que aman, las que aman la música. Es un clásico de nuestros veranos, la quincena musical de Donostia, de San Sebastián, en su edición número 87, el ciclo de grandes conciertos del Kursaal, que este año va a contar con orquestas internacionales. Pues ahí está la Seoul Filarmónica Orquestra, la Orquesta Filarmónica de la Scala de Milán, entre otras. Hay muchos nombres, Marisa Ozaya, muchos nombres de directores, de solistas y cantantes, y todos de un nivel, vamos, de top, top, muy top.
8: Como no podría ser de otra manera. Euskadiko Orquestra, Bilbao Orquestra Sinfónicoa, Orfeón Donostiarra y EASO Abesbatza, dirigidos por Erik Nielsen, abordarán la monumental Gran Misa de Muertos de Berlioz, como citas ineludibles. Mencionabas, Almudena, a la Orquesta Filarmónica de Seúl, y esta formación ofrecerá dos conciertos muy accesibles para el gran público. La Sinfonía número 40 de Mozart y, qué decir, de la Novena de Beethoven. Asimismo, el Teatro Victoria Eugenia acogerá el concierto Arriaga Arrigarría con motivo del bicentenario del fallecimiento del compositor, con Euskadiko Orquestra y EASO Abesbatza, bajo la dirección de Juan Jomena. Una ocasión de lujo para disfrutar del director alavés, que anunció su retirada para finales de este año debido a su enfermedad. Y dicho esto, la inauguración de la quincena mañana será por todo lo alto, a las 8 de la tarde, en el Kursaal, recital del tenor peruano Juan Diego Flores, acompañado por el pianista Vincenzo Scalera. El cantante es un especialista en el bel canto, encandila al público allá por donde actúa. Tiene una voz de gran belleza, además de técnica y versatilidad en escena. Va a interpretar obras de, entre otros, Verdi, Rossini, Lecuona, Bellini y Donizetti. Y aquí cuidado, atención, público adolescente, pubescente, adulto, maduro, mayor y longevo.
7: ¿Algún adjetivo más, querida?
8: Se me han acabado de momento. Porque si os va a caer la baba al escuchar el aria de La Fille du Régiment, en la que Juan Diego Flores enlaza 9 do de pecho, o sea, o 9 do agudos. Esta aria está considerada como el Monte Everest del bel canto. Su interpretación le valió ostentar la distinción de ser el primer cantante en hacer un bis en la Scala después de 74 años. Yo puedo dar fe, porque le vi y escuché en el Palacio Euskalduna dentro de la temporada de ópera de La Bao allá por 2009. El aria completa dura pues como 12 minutos, pero el último minuto y medio es el que nos interesa. Si os parece, voy a ir contando los 9 do de pecho. Son 2, 4, 6, 8 y la nota final, que es el noveno do de pecho. Ames a mí, pour mon âme, Juan Diego Flores. 1, 2...

0: Ahí es donde, se rompe el vaso, dices, ¿no?
1: Ahí es donde se rompe el vaso.
0: Estalla la copa.
1: Una auténtica proeza.
0: Una, sí, 9-2 de pecho.
2: Pues parecía muy fácil, como lo hace, ¿verdad?
0: Qué bonita voz tiene el cantante, es maravilloso. Oye, pues ahora tú te vas a callar, ¿no? Creo.
1: Ahora ya sí, me toca callarme.
0: Y así vemos un poco el comienzo del aria y luego ya nos metemos en las noticias, si os parece. Venga, va.

0: Pues van a estar de enhorabuena los amantes de la música. Ya tendrá todo el mundo sus entradas, me imagino, para la quincena musical, Donostiarra, que arranca ya.
1: Iñigo Lejarza. Mañana.
0: Arranca mañana.
1: Con concierto de inauguración a cargo de Juan Diego Flores.
0: Gracias.
1: De nothing.
0: Ella es Marisa Zaya, ya lo saben. Iñigo Lejarza se sienta a su lado.
2: Estoy aquí.
0: Y el mío, Olga Barrio, ¿cómo estáis?
3: Pues bien, sentados.
0: Muy bien. Abrimos nuestra sección de noticias con música clásica de fondo, con una aportación musical de un oyente, si no me equivoco, ¿no?
1: Sí. Bichor no se ha perdido detalle de nuestro tema de apertura, eso de hacerse mayor, porque nos afecta a todos y todas, y menos mal, por lo menos a los que estamos aquí. Porque el día que dejemos de envejecer es un día malo.
3: Malo.
1: Bueno, pues Bichor nos ha enviado una canción al respecto hecha con inteligencia artificial.
0: ¡Hala!

0: dice otra cosa.
1: El espejo te dirá que tiene algunos años más, pero si por dentro tienes 20, eso, o te sientes de 20, eso es muy bueno.
2: Y una curvita de la creo felicidad yo. Que nos adorna.
3: El problema es tener espejo.
1: Ya está.
4: Y peine.
3: Y peine.
1: Y peine. Sí. No haciendo falta. El peine no haciendo falta. ¿Para qué?
3: Lo mismo, hombre. Claro. No puede ser.
1: Hoy estamos muy musicales en este programa y tú también vienes con música, ¿no?
3: Sí, yo te traigo, fíjate, antes escuchábamos música clásica, te traigo música palaciega, pero de otro estilo.

0: A ver, vamos a aclarar, sobre todo para millennials o gente que, por lo que sea, no se acuerda de que Estefanía de Mónaco un día decidió cantar.
1: Sí.
0: Claro, decidió cantar. Acordaros también de que Estefanía también marcó moda con aquellos bañadores de... ¿cómo eran? De tiro alto, digamos.
1: Hasta la oreja.
0: Sí.
1: Que hasta el sobaquillo.
0: Sí,
2: Que dejaban pasar, te bronceabas entera. Sí. Sí, no quedaban marcas con aquellos bañadores.
1: Claro.
2: Sí.
0: Bueno, pues Estefanía de Mónaco tuvo su momento. Sí, era música palaciega.
2: Hace mucho que no sé nada de ella.
0: Pues tampoco hablo mucho yo con la casa últimamente. No sé qué estarán haciendo en Mónaco. Charlene se habla más, pero bueno. Hemos conocido esta semana, y por eso venimos ahora a hablar de Estefanía de Mónaco, porque ella abrió un camino en esto de dedicarse a otras cosas que no eran aparentemente propias de gente de la aristocracia, como dedicarse a la música. Y hemos conocido que en otra familia real hay un artista musical emergente. Es el príncipe Emmanuel de Bélgica. Tiene 20 años, que es el hijo de uno de los hijos de los reyes Felipe y Matilde de Bélgica. Y es DJ. Se ha hecho DJ.
2: Es DJ.
0: Sí, bueno. DJ Vintrix. Y ha comenzado a publicar sus primeros temas electrónicos, porque él había hecho ya algunas cositas, pero digamos que aparecía, bueno, pues con algún tipo de máscara, algo para que no se supiera quién era. Pero ya ha decidido, bueno, pues que se sepa. Y ha comenzado a publicar primeros temas electrónicos. Parece que poco le sirvió los cursos de saxofón, que su familia decidió que debía ser un instrumento, pues no sé, el saxofón.
1: Palaciego, ¿eh? Pues el saxofón,
0: digo,
1: ¿eh?
0: Digo yo, porque igual, pues, si no te gusta oír que alguien esté ensayando, sobre todo cuando estás aprendiendo, pues te vas a la norte de palacio y allí no molestas a nadie. Y igual, pues por eso le animaron a que hiciera un poquito de saxofón en su vida. Bueno, pues el caso es que también su título en gestión de empresas por la Universidad de Lovaina, pues le gustará.
1: Se aburría.
0: Pero no, lo que le va es el tecno, y así suena su nuevo single titulado Wonder.

0: Hasta aquí música electrónica. Música electrónica prácticamente instrumental, porque las voces que se oyen no son de él, ¿eh? Ya sabéis que muchas veces se recurren a otro tipo de sonidos para generar, bueno, pues un tema que en este caso se llama Wonder. Él se llama DJ Beantrix, por si queréis buscarle. Y claro, yo también he estado reflexionando sobre la creación de la música electrónica a cuenta de todo esto. Tenía un rato y he dicho, bueno,
1: es no parar de reflexionar.
0: Y he estado mirando que tiene algunos otros temas, he estado escuchándolos, y Beantrix, véase Emanuel de Bélgica, príncipe Emanuel, tiene un tema titulado Palas, y digo yo, ¡ah! Aquí está la clave.
1: Palaciego.
0: Claro, aquí está. Él se habrá inspirado en algo del palacio para componer este tema, o sea, que lleve un poco a su terreno, a su familia. Y pues no. Me ha extrañado mucho lo que he oído, porque de verdad que no es broma. Así suena Palas, uno de los temas de DJ Beantrix.
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0: A ver, es la única letra que hay.
3: Este estamos mensaje, desconcertadísimos.
1: Claro, ¿sabes que era una interferencia?
0: No.
3: ¿Pero en castellano?
0: En castellano. Entonces digo yo, claro, primera pregunta que me he hecho. Digo, si el tema se llama Palas y suena este mensaje que nos ha salido a todos más de una vez cuando llamas y el teléfono
3: sí. No, el monarca no recibe.
0: ¿A quién estaba llamando? Porque este señor es de Bélgica. Ya. Estaría llamando. Claro, a ver, yo he pensado, fíjate a dónde me he remontado y digo, ¿será que tiene familia? Porque vienen mucho los reyes, sí. Vienen mucho. Yo creo que también por aquello de Fabiola, la abuela.
1: Fabiola, eso es.
0: Pues igual digo, y, claro, pero ¿a quién llamará?
3: A Leonor.
0: ¿A quién llamará?
3: A Leonor.
0: Igual
3: por
0: a
3: edad,
0: Leonor. Igual
3: por
0: a Leonor
3: edad.
0: Le llamará y entonces le sale de vez en cuando el mensaje este. Y he dicho, oye, pues con esto hago yo un temazo ahora que os vais a enterar.
1: Restringido las llamadas entonces.
0: Pues así suena. Así que, bueno, de momento ya vemos.
1: ¿Y esto es Palas? Este ¿no querrá palas, decir también palas. En castellano Palas de levantar tierra?
0: No,
1: y hacer hoyos.
0: No, palas, palace, sí. Palace. Bueno, pues nada, yo me digo, esta fiebre de artistas en familias reales, esto puede ser que dentro de poco oigamos Leonor calienta que sales, a saber.
1: Vaya usted a saber.
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0: A mí esto, Íñigo, no me motiva para bailar.
1: Bueno.
2: Ni para llamar por teléfono.
0: Ni para llamar por teléfono. No sé, es que no lo encuentro. Muchas gracias. La otra me había parecido un poco mejor.
3: Ya, bueno.
0: La otra electrónica, normal.
3: Déjale que es joven también.
0: ¿Cómo se llama el álbum? ¿El álbum completo se llama...?
3: Me alegro que me hagas esta pregunta. Pero mucho, ¿eh? Me alegro muchísimo. Muchísimo. Me alegro tanto que no me acuerdo.
0: Bueno, pues Vintrix.
3: DJ Vintrix.
0: Vintrix, con Y y con X final.
3: Sí.
0: Vale, pues Vintrix. Bienvenido al club de...
3: Del DJ.
0: Del DJ-nismo. Olga, alégranos el día, por favor.
1: Pues mira, ahora que decía Marisa, igual está hecho con IA. Pues de IA voy a hablar yo.
0: Sí. Me has dicho que diga lo de me lo han colado por
1: sí, pero
0: la,
1: como no
0: por
1: has,
0: la IA.
1: Claro, no, pero no lo has
0: te lo
1: dicho.
0: Digo ahora.
1: Pues, a ver, dilo.
0: Me lo han colado.
1: Ah, eso es. Me lo han colado. A mí me lo han colado. Porque no sé si recordaréis esta Tertunoti que tuvimos no hace mucho y que sé que a Íñigo le gustó muchísimo. Más o menos el resumen era este.
4: Si has comprado pescado en el mercado, mételo en agua. Si se hunde, está fresco. Si flota, está malo.
5: La leche. Échale un poco de alcohol. Si no pasa nada, está buena. Si se corta, ya lo sabes.
6: La miel. Pon miel en una cuchara y caliéntala. Si arde, no es miel de verdad. La miel auténtica no arde.
7: El aceite de oliva. Médelo en el congelador.
1: Bueno, ¿os acordáis de esto?
0: Sí,
1: que
0: sí.
1: Porque nos sorprendió.
0: Sí.
1: Bueno,
0: olvidar.
1: Esto era un señor mayor, muy amable, muy bien vestido, entrañable, muy real. Era muy, muy real. Y además estaba en la cocina, parecía con la que presuponíamos que podía ser su hija o su nieta. Él se llamaba Paco del Campo, se llama. Se nos vendía pues eso, como un hombre vinculado siempre pues, al mundo natural, que nos daba consejos y trucos pues, para manejarnos bien en la cocina con la alimentación. Y nos gustó muchísimo. Bueno, pues como suele decirse, en casa del herrero, cuchillo de palo, porque gracias a nuestros compañeros del diario El País, en un reportaje con sus correspondientes reels publicados en Instagram, nos dicen ahora que Paco no es Paco, que es un vídeo hiperrealista hecho con inteligencia artificial.
0: ¡Ay, qué
1: Paco
0: tristeza!
1: Es algo, o sea, un algoritmo, una
3: no
1: combinación.
3: No es Paco del Campo, es,
0: no es Paco,
3: Paco
0: del
3: de IA.
1: Paco de IA.
0: Paco de IA. Paco IA.
1: Y más, porque nos dicen que Paco es una fórmula repetida con personajes que no se llaman Paco, se pueden llamar Maripuri, Josefa, Faustino, y generalmente tienen en común que son de edad avanzada, son súper amables y nos hablan de salud y de consejos basándonos también en su propia experiencia vital. Y aquí incluimos curas, monjas, monjes... Todos falsos, creados para captar la atención, seguidores y muchos de ellos, bueno, pues con la intención final de llevarte a consumir determinados productos de determinadas marcas, bueno, por ahí está. El caso es que yo, los monjes, las monjas, las he visto y yo...
0: ¿Y te la han colado?
1: No.
0: Esas no.
1: No, dije, hombre, aquí Sor María de los Altos Montes, no me la creo, porque estaba la monjita encantadora sentada en un lugar bucólico. A mí me chirreaba, pero Paco...
0: Paco, no te
1: Paco me ha dolido. Paco me
0: te
1: ha
0: la
1: dolido.
0: Colaron.
1: Bueno, pues ¿qué pasa?
0: A todos, nos la colaron a todos aquel
1: sí,
0: día.
1: Sí, sí, sí, porque además, bueno, pues y curiosamente, minutos antes de volver aquí a Tertunotis, me ha salido un vídeo, no de Paco, de Paca, haciendo lo mismo, metiendo en agua un pollo, un huevo, con los mismos sí. consejos. Bueno, la clave de cómo detectar si estos vídeos están hechos con esta IA hiperrealista, que cada vez es súper difícil distinguirlos, bueno, pues esto es lo que nos dicen en El País, no hay mucho misterio.
8: Pues antes de compartir un vídeo, conviene afinar nuestro sentido crítico, comprobar quién lo publica, qué pruebas aporta y si la información está respaldada por fuentes fiables. En caso de duda, podemos tener presente que si un mensaje es demasiado bonito o demasiado terrible como para parecer verdad, lo más probable es que no lo sea.
0: Pues ya está.
1: No hay manera, nos la van a colar siempre.
0: Pues ojo, a desconfiar de todo lo que se vea.
1: Yo ya
0: todo.
1: No voy a participar en Tertunotis.
0: Ni hablar, castigada. Bueno chicos, tú quédate Íñigo porque enseguida vamos a estar contigo. Vamos a hacer una paradita para la publi, volvemos con la cocina y con una entrevista muy interesante. Vamos allá.
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0: Sí, con una sintonía que nos lleva enseguida a la cocina, vamos a salir un momentito a las carreteras. ¿Qué tenemos en carreteras, Olga?
1: Tenemos que dar cuenta de un aviso de última hora, la Nacional 634 a la altura de Usurbil y en sentido Bilbao, un ciclista se ha caído, está siendo atendido en el lugar y se está dando paso alternativo, así que precaución. Y continuamos con retenciones en la AP8 en dos puntos. En Irún, sentido Bilbao, continúan unas retenciones que alcanzan los 8 kilómetros y también se suman a estas retenciones en el peaje de Zarauz, en este caso en ambos sentidos y en sentido Bilbao, además, un kilómetro en ambos sentidos, sentido Bilbao y que lo he dicho al revés.
0: Muy bien, muchísimas gracias, Olga. Nos vamos a la cocina con paraguayos y chicharros, que son el objetivo gastronómico de Xavier Gutiérrez. ¿Cómo estás, Xavi? Bienvenido.
21: Almudena, ¿qué tal?
0: Pues muy bien, aquí preparada. Preparada para lo que quieras, entre bicis.
21: Yo estaba entre bicis aquí hace un segundo.
0: Hace un segundo, porque, bueno, a este que se ha caído le deseamos lo mejor, que no sea nada, claro.
21: Sí.
0: Las bicis en carretera.
21: Pues nada.
0: Nada, nada, sí, paraguayos y chicharros.
21: Paraguayos, sí, paraguayos. Paraguayos, ¿a ti te gusta el paraguayo?
0: Sí, me gusta mucho.
21: Sí. Es un poquito soso.
0: No.
21: No tiene la maldad, no tiene la maldad, entre comillas, de un melocotón o de...
0: Hombre, no tiene la fuerza de un melocotón ni la textura, es distinto. Pero
21: es muy goshua, muy eso, dulce, pero
0: a mí me parece sorgo, ¿no? Un bálsamo para el estómago. Yo como tengo uno cacharrero, a mí me sienta muy bien el paraguayo, me gusta mucho.
21: Sí, no, está bueno. Yo me acuerdo que de pequeño era una de las frutas que más me gustaba.
0: ¿Cómo has crecido?
21: De pequeño no te creas que era muy dócil con el tema de la gastronomía, cosa que yo creo que ya me hubiera gustado que mi madre supiera que todo lo que hicimos después. Pero sí, el paraguayo es como una especie de melocotón plano, de melocotón totalmente plano. Y es muy típico de verano y es una variedad, ¿eh? No es que sea un cruce, una cosa extraña, no, es una variedad de melocotón que se da en verano y que está muy bien.
0: Lo que sí es un cruce es la platerina, ¿no? La platerina sí que es un cruce entre paraguayo.
21: Sí, la platerina, sí.
0: Y nectarina, sí, entiendo
21: platerina
0: yo.
21: La platerina no tiene el pelillo que tiene el paraguayo. Y la piel es mucho más lisa, ¿no? Lo que pasa es que la forma es muy parecida, ¿eh? Y el sabor también es, no sé. Uh-huh. Yo entre ellos, la verdad es que algunas veces ya hemos hecho una cata así y son muy, muy, muy, bastante, bastante similares. Bueno, aquí lo que vamos a hacer de divertido es que lo vamos a mezclar con un pescado. Estas frutas dulces, melocotones, paraguayos, las ciruelas, los albaricoques, estas van bien con pescados que sean pescados azules, ¿no? Pescados con potencia de sabor y tal. Esto no combina bien con una merluza. no, se queda tonto, le molesta, ¿eh? Entonces, aquí lo hemos hecho con un chicharro fantástico, que lo que vamos a hacer es, vamos a contar primero lo que tenemos entre manos, que son dos lomos de chicharro, que ya se lo hemos pedido al pescatero que nos haga dos lomos y que quite las espinas, bueno, en caso de que tenga tiempo, pues que haga todo eso, y si no, pues lo haces tú en casa, que tampoco es tan complicado, con un poquito, no lo hagas tan rápido, pero con cuidado y con unas pinzas, pues vas quitando todas las espinas que puedan estar cruzadas, etcétera. Estos dos lomos, una vez que le hemos quitado espinas y piel, ojo, que la piel también hay que quitar, en estas preparaciones que vamos a dejar crudas, trabajadas en sal, ¿no? Pero, bueno, igual de crudo que puede ser una, hombre, guardando las diferencias, por ejemplo, con una anchoa, pero que en realidad la anchoa también es un producto que está metido en sal, ¿no? Aquí lo vamos a mezclar con sal gorda, 100 gramos, y el 10% de ese peso en azúcar. Es decir, si tuviéramos que hacer cantidades, pues eso, un kilo de sal gorda por 100 de azúcar. Esa es una mezcla que queda muy bien. Le puedes meter muchas variantes, muchas variedades, meterle especias, pimientas, oréganos, tomillos, todo lo que quieras. Lo admite casi todo. Ahí, ese tiempo que va a transcurrir tiene que ser pequeño, porque los lomos no son muy grandes, ¿no? Entonces, bueno, calcula alrededor de unos 10 minutos, bien enterrados, eso sí. Bien enterrados. Una vez que hemos hecho ese paso, bueno, es muy sencillo, porque lo pasamos por el agua fría, muy fría, No te preocupes, porque dices, joder, si parece que lo hemos... No, va a quedar perfecto esa textura que tiene el pescado seco, seco entre comillas, digo pasado por sal,

0: el nombre que tenía en la tienda, pues había manzana, tal, no sé qué, y estas tenían donut directamente. Y entonces, bueno, pelar bien el melocotón, perdón, el paraguayo, y vaciarlo del hueso, ¿eh? El hueso tiene que ir quitado y nos queda, en este caso, nos queda efectivamente como un donut con agujero, ¿no? Lo pasamos, lo cortamos por la mitad, o sea, lo que es, digamos, horizontalmente,
1: sí.
0: para sacar dos mitades, que las vamos a pasar con un poquito de aceite de oliva virgen extra por la plancha, justo que se doren. Justo que se doren, que si no se nos va a desmadrar, ¿eh? Esto te estoy hablando de igual 15 segundos por cada lado, no mucho más, ¿eh? Que va a quedar calentito, va a reforzar el sabor del paraguayo y nos va a hacer de base. Nos va a hacer de base porque esto, si tienes una comida así un poquito elegante, y así de esas de aniversario, puedes dejarlo preparado si tienes invitados y tal, de esta manera que ya te digo, una vez planchados, porque luego no hay que dejarlos más que a media hora antes a temperatura ambiente y están fantásticos. Lo que vamos a hacer es, encima de cada medio paraguayo, un poquito de las láminas de chicharro cortadas finas, tampoco muy finas, medio centímetro, así que tengan mordida, porque es forma parte del sabor y todo eso, ¿no? Y así la pones artísticamente alrededor del donut. Lo acompañas con un poquito de nata líquida sin azúcar, nata uh-huh. líquida que hemos montado, es decir, pequeñas gotas de un poquito de orégano y un poquito de salsa de soja y otro poquito de salsa de ostras.
1: ¿En sitios separados o una mezcla de ambas?
0: No, mezclamos las dos, 50-50.
1: Muy bien.
0: Aquí he puesto 10 gramos de salsa de soja con 10 gramos de salsa de ostras y esto lo pincelamos un poquito por encima. Y esto queda ideal, es una cosa curiosísima.
1: Parece, fíjate qué sencillez. Pero es muy sencillo.
0: Muy sencillo, como siempre. La cocina cada vez es más sencilla, sí. Yo creo que demandamos cosas, bueno, más fáciles de hacer y más, digamos, más resultonas, ¿no? Bueno, hay de todo.
1: Bueno, este plato paraguayo y chicharro a mí me parece resultón, sencillo, muy quedón si lo quieres preparar en casa, y además lo puedes preparar con antelación, así que no hay excusa.
0: Sí, lo puedes dejar incluso montado, ya te digo, a falta de pincelar un poquito las superficies con la salsa esta, y un poquito de aceite de oliva virgen extra también viene al final y te va a dar el contraste. Estos pescados así potentes de sabor, y eso que en crudo bajan bastante, porque esta versión también se podía hacer con un pequeño toque de plancha a las láminas de chicharro, también quedaría muy bien, quedaría mucho más potenciado el sabor del pescado, pero bueno, la combinación es buena, esto ya lo he probado yo en todas las variantes, y así para mí es como queda más delicado. Porque estás con un sabor dulce abajo que va a potenciar el pescado y que a la vez no uh-huh. lo va a eclipsar.
1: Muy bien.
0: Vamos, esto es una maravilla.
1: Perfecto. Pues ahí están en el paraguayo y el chicharro y toda la elaboración fotografiada, el paso a paso, todas las indicaciones en las recetas que se oyen por la radio en la página xaviergutierrezcocinero.com. Ahí hay muchas más cosas, pero las que se oyen por la radio, las recetas, porque hay otras sí. recetas también, ahí están, en una esquinita, solo hay que clicarlas y investigar y buscar con la lupa lo que uno quiera, por ingredientes, por lo que quiera, ¿verdad?
0: Y variantes de esto hay muchas, o sea, todo lo que sean verdeles, bueno, ahora verdeles no
1: anchoas
0: hay, pero anchoas,
1: bonito,
0: puede haber bonito, ideal, uh-huh. Todos los pescados estos con personalidad van fenomenal,
1: van perfectos. Pues que vaya usted igual de perfecto hasta la próxima semana, al menos después también, pero hasta la próxima semana, que te espero aquí, Xavi.
0: Venga, Almu, merci, agur.
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0: Hace 90 años, la guerra civil no llevaba ni dos semanas desgarrando la sociedad desde el golpe de Estado de Franco. Por delante, se iban a suceder todo tipo de desastres propios de una guerra que iba a durar 3 años. Y entre ellos, la supervivencia en todas las dimensiones posibles, incluida la necesidad de alimentarse. Una situación que se extendería muchos años después del fin de la guerra civil, hasta que el racionamiento también finalizó, el racionamiento de alimentos básicos. Eso ocurría ya en 1952. Berta Álvarez es periodista, es chef, ha publicado un libro titulado Recetas de Guerra, que publica la editorial Calias. Es un trabajo que le ha hecho rebuscar en recetarios de la época donde la carencia de alimentos y el ingenio eran los ingredientes para sobrevivir al hambre.
1: Piensa, mujer.
0: Íñigo, adelante.
2: Sí, también, claro, estamos en tiempos en los que recetas que a día de hoy todavía se mantienen, eso sí, llevaban muchos menos ingredientes que las versiones que se hacen ahora. Mira, Almudena, he estado buscando para preparar esta charla con Berta Álvarez audios, bueno, materiales que hay por las redes, y he encontrado, por ejemplo, este mensaje, especialmente para foodies y gente más joven, que esto de la guerra civil les pilla muy lejos, que tal vez piensan que un plato tradicional y originalmente humilde, como por ejemplo las migas, ha sido siempre con los mismos ingredientes.
3: Tu abuela te cuenta que de niña comía migas, y tú piensas en esas migas gourmet que sirven en los restaurantes, con taquitos de jamón ibérico, con uvas, con chorizo, con huevo frito encima. Ella no comía eso. Ella comía pan duro desmenuzado, frito en agua. A veces con un poco de aceite rancio si había suerte. Sin jamón, sin chorizo, sin huevo, sin nada. Porque eso eran las migas de verdad. Comida de hambre, comida de supervivencia, comida de cuando no había nada más.
0: De cuando no había nada más. Berta Álvarez Acal, bienvenida. Esto es un ejemplo de lo que es comer cuando el hambre aprieta, ¿verdad? Comer migas fritas en agua. Bienvenida, Berta.
4: Muchas gracias, Almudena. Encantada de estar con vosotros. Pues efectivamente, la verdad es que este audio, ¿no?, que habéis puesto ahora mismo es la realidad de lo que ocurrió aquellos años, sí. Que lo vivieron, yo creo que los abuelos de la mayoría, ¿no?, de los que estamos todavía por aquí.
0: El libro se titula Recetas de Guerra, España a través de su gastronomía, con prólogo de Maite Carreño, que es directora de Guías Michelin España y Portugal desde los años 12 al 20. Tú eres chef de Le Cordon Bleu. Es como abandonar un poco la pasión de la cocina para rebuscar entre los principios de la subsistencia, ¿no? Porque entre gastronomía y subsistencia hay un larguísimo camino, Berta.
4: Bueno, pues sí, la verdad es que yo realmente lo que hice fue recuperar un poco el ser periodista, ¿no?, y el mezclar un poco esa inquietud y lo que me interesaba y bueno, pues ahondar un poco, ¿no?, a través de unas recetas manuscritas que caen en mi mano porque son familiares. Ahí decido investigar, ¿no?, y ver un poco qué comían en aquella época, efectivamente, sí.
2: En esos años, claro, evidentemente la sociedad cambió y las circunstancias eran las que eran, pero hubo también recetarios pues para salir adelante, digamos, en estos tiempos de carencias. Había, no sé, gente que escribía recetas con lo que había, efectivamente.
4: Claro, bueno, hola Íñigo, encantada de saludarte también.
2: Hola Berta, ¿qué tal?
4: Pues efectivamente, de hecho, de eso va un poco también el libro. Yo lo primero que encuentro son las recetas de guerra escritas así de puño y letra de mi tía abuela. Entonces ahí es cuando yo empiezo a mirar y digo, pero vamos a ver qué es esto, ¿no? Y ahí me doy cuenta de cómo cocinan cuando no había con qué cocinar. Y luego ya investigando y tirando del hilo, sí que es verdad que me encuentro con toda la bibliografía de Ignacio Domènech, que era un cocinero de aquella época, y ese hombre sí que es realmente, bueno, pues fue pues quizá un héroe, ¿no?, de las cocinas, porque enseña a cocinar cuando no había de nada, se inventa una fórmula para simular un huevo, para poder tener pues huevo, ¿no?, que era algo como muy vital y no era huevo.
0: ¿Cuál era esa fórmula?
4: Pues mira, esa fórmula él decía que mezclando un poquito de ajo, un poquito de apio, de perejil y luego mezclándolo con bicarbonato, harina y agua, tú batías eso y simulaba una clara de huevo. Mm. Y luego, si le querías dar un poquito de color y tenías un poquito de pimentón o una gotita de azafrán, pues le dabas el tono. Y con esa fórmula es como él elabora las tortillas, ¿no? Y es y una de esas tortillas guerra, como la llama mi tía abuela, sí. Pues ahí es donde yo dije, pero a ver, vamos a ver cómo es esto, ¿no? Y yo me doy cuenta que ella probablemente lo aprende de este cocinero, ¿no?
2: Hay varias recetas de tortillas y de cómo se hacía, pues por ejemplo la tortilla de patatas también sin patata, ¿qué sustituía a ese tubérculo?
4: Bueno, pues esa tortilla efectivamente también es de este cocinero que os comento, y él lo que hacía era sustituir la patata, que no había en la mayoría de las zonas de España, la sustituye por la piel de naranja. Le quita todo lo que puede, lo verde, no, y perdón, lo verde, lo naranja, uh-huh. Y lo blanco lo tiene mucho tiempo en agua intentando quitarle el amargor, y eso luego lo seca y lo fríe, si se puede, con aceite, si había, y si no, utilizan mucha manteca, y bueno, pues con piel de naranja.
0: Ya, o sea, sin huevos, sin patatas, oye, Íñigo.
4: El huevo lo simula, como os he comentado, una fórmula parecida a lo que os he dicho, sí.
0: Arroz con leche, o sea, sin leche también.
4: Pues también esa receta, sin embargo, sí que aparece en el libro de cocina de mi tía, y yo lo que me doy cuenta es que ella sustituye la leche pues con agua, que la sala mucho, le pone mucha sal para darle el color más blanquecino, y luego contrarresta con mucha azúcar, o sea, una cosa un poco rara, pero sí. Es lo que comían, la verdad.
0: Con lo que tenían, lo que podían.
4: Lo que podían, sí, porque el azúcar además no siempre estaba tampoco, claro. Ella debía ser que en esos años o en esos meses tenía azúcar, ¿no? Me imagino, al poder hacerla.
2: Claro, yo creo que también, bueno, conviene hablar de la cartilla racionamiento, que mucha gente pues igual no sabe, pero sí que desde la guerra, y como bien recordábamos antes, hasta 1952, años después del fin de la guerra, muchos años después. Se mantenía con una serie de alimentos básicos que supongo que iban también, bueno, cambiando. Algunos estarían siempre los más básicos, pero he visto también, Berta, por ejemplo, que en plena guerra, en 1937, aparte de los alimentos racionados, había algunos que requerían de receta médica. Por ejemplo, la leche, el pescado, que no sé qué pescado sería, y el azúcar.
4: Sí. Sí, efectivamente. Es que las primeras medidas de racionamiento, si no recuerdo mal, sí que empiezan ya al poco de empezar la guerra, o sea, en el 36, y justo en el 37 lo que tú comentas, o sea, había alimentos que tenían que ser con receta, y me imagino que lo dispensaban las farmacias. Y sí, o sea, es que todo parece que todavía en aquellos años era fácil cuando acaba de empezar la guerra, pero no, ya empiezan las medidas de racionamiento, sobre todo en las grandes ciudades, ¿no? Sobre todo en Madrid, es cuando se empiezan a sufrir tan temprano, porque luego se mantienen así durante toda la guerra, pero luego ya se implantan en la posguerra, en lo que es las cartillas de racionamiento, y que efectivamente se piensa que va a ser para poquito tiempo, pero la posguerra fue larga y muy dura, mucho más de lo que yo creo que cualquiera pudo pensar.
0: Ya hemos hablado de todos los alimentos que se asemejaban al original, pero no lo eran. Hasta los calamares fritos estaban hechos sin calamares, con aros de cebolla, ¿no? Se rebozaban y se comían. Bueno, pues ahí a lo mejor nació también algo que estaba delicioso. Ahora lo considero, a día de hoy sí. se consume muchísimo. Se comía la flor del girasol, me lo contaba Íñigo, la flor del girasol frita como postre, la flor entera. Ese era el
4: sí,
0: postre. ¡Qué curioso!
4: Bueno, yo lo que veo, esa receta también es de Ignacio Domènech, y yo lo que encuentro de esa receta, sí que es verdad que como yo recreo todas las recetas que elijo para el libro, él sí que dice que aprovechaban todo, ¿no? Porque además este cocinero hace bastantes introducciones, ¿no? Y te sitúa bastante te pone bastante en situación. Entonces sí que es verdad que yo recreo toda la flor, todos los pétalos, y bueno, son pétalos rebozados que rebozan probablemente sin huevo en este caso, pero bueno, era un postre curioso, o si no postre, podría ser incluso un entrante.
2: Claro, también estos tiempos de hambruna, de necesidad y de tener que agudizar el ingenio, pues provocaba que haya frases o dichos que utilizamos a día de hoy. ¿Eso de gato por liebre viene de esta época?
4: Pues yo creo que sí, Íñigo, porque realmente eso además se puede ver bastante claro, ¿no?, en las memorias que hay detrás del libro, que son tres testimonios reales, y en uno de ellos, los de Monlora, ella cuenta cómo realmente desaparecieron los gatos de todas las casas y cómo los vecinos ponían carteles de por favor respete el gato del vecino. Entonces yo creo que a falta de liebre o conejo, pues desgraciadamente... Uh-huh. Eso era así.
2: Y sí. Supongo que pasaría también con otros animales, perros incluidos, por ejemplo, ¿no?
0: Uf, claro.
4: Sí, sí, también en estas memorias ven como uno de los chavales va a la carnicería y cuando va a comprar una pata de cordero, cuando llegan a casa se dan cuenta que es perro, lo devuelven y bueno, como había mucho engaño, mucho trueque, ¿no? Bueno, pues uh-huh. Ahí tenías que estar pues bastante pendiente o comértelo porque es que no había otra
0: porque
4: manera
0: no había
4: de
0: más.
4: Alimentarse. Claro.
0: Había también, que yo creo que esta imagen la tenemos muchos en la cabeza porque cuando la descubrimos por primera vez nos llamó tantísimo la atención el sustanciero, esa persona que pasaba por las casas con un hueso atado a una cuerda que se metía en los caldos de casas diferentes, el mismo hueso, ¿no? Se alquilaba la sustancia.
4: Alquilaba la sustancia y la verdad es que es una figura muy curiosa, pero que realmente muchísimas de las amas de casa o familias se aprovechaban de ello porque querían un poquito de sabor, ¿sabes? Uh-huh. Un poquito. Y a cambio, pues no sé si de unas monedas o lo que tú le pudieras dar a cambio.
2: Bueno, una forma de tomar algo de proteína muy compartida y terrible, pensándolo ahora, imagínate.
0: O de
2: ahora,
0: grasa,
2: ¿no?
0: Sí, hola, sí, porque sí, igual sí, no había
2: también
0: ni
2: es
0: proteína.
2: Verdad. Pero volviendo un poco al mundo de la proteína, claro, yo me acuerdo por lo que me han contado en mi familia, el plato estrella del banquete de boda de mis padres fue el pollo.
0: Pollo.
2: Era un
0: no era sé, un lujazo.
2: Era como pues no sé, la langosta a día de hoy en un banquete de boda.
4: Pues la verdad es que sí. Porque el pollo desaparece en los años de guerra, es prácticamente imposible tenerlo. También las sequías provocan que el campo pues esté prácticamente muerto. Y entonces durante los años de guerra era imposible y en posguerra también, a no ser que lo pagaras a un precio de locos, que pasaba lo mismo con los huevos. El huevo creo que llegó a costar 18 pesetas un huevo. Entonces, bueno, era muy difícil, ¿no? Uh-huh. Encontrarlo. Y luego, en los años últimos de la posguerra, sí que aparece una receta, o sea, la sección femenina enseña, ¿no?, a las familias cómo aprovechar un pollo durante 4 días para una familia de 4 personas. Entonces, fíjate, me puedo imaginar que en los años de en el banquete de bodas pues sería un lujo.
2: Sí, sí, desde luego.
4: Todavía. Sí.
2: Desde luego. Berta, antes hablabas también de, claro, esto de la hambruna igual era más, o sea, es decir, no en todos los territorios, en todas las zonas, se vivió igual de igual manera, especialmente en las ciudades, porque imagino que en zonas donde hubiera costa, quien pudiera tener en los pueblos pues una pequeña parcela, habría algo de huerto, algo de producto. Ahí también la parte más perjudicada, es decir, donde era más difícil conseguir cualquier cosa, sería eso, en las grandes ciudades.
4: Sí, bueno, yo creo que se lleva la palma, por decirlo de alguna manera, Madrid, porque ni tiene costa, ni tiene ningún acceso y además hasta es la última ciudad, yo creo, con Barcelona en ser de alguna manera liberada, ¿no? Como entre comillas.
2: Uh-huh, sí.
4: Y entonces Madrid es la que más lo sufre, pero Barcelona, aunque tenga mar, también lo pasa muy mal, e incluso Valencia, que tiene mar y tiene, por ejemplo, naranjos o puede tener otros frutales, ¿no? Pero es verdad que en el campo, salvo los años que comentaba, que creo que fueron 41 y 45, que la sequía fue tremenda, que ahí los propios campesinos, hay mucha información que comían erizos, comían culebras, porque tampoco tenían. Pero el resto sí que es verdad que en el campo se comía mucho mejor que en la ciudad, porque tenían ríos, porque tenían campo Y bueno, como se dice, ¿no? España se comió el paisaje, se comían todo lo que pillaban, sí.
0: Hubo, no, claro, como las había tanta hambre por todas partes, la sufrían también la hostelería, se sufrían los restaurantes, había día de plato único, pero también llegó los lunes sin postre, unos lunes que no tenían postre, pero que luego fue toda la semana, claro.
4: Sí, porque esa es una de las medidas que implantan al poco de empezar la guerra y consistía en que tú pagabas todo el menú, pero no te daban el postre. O sea, era una manera que ellos tenían de ahorrar, pero el cliente tenía que abonarlo. Y además creo recordar que decían que esa parte que sobraba se la daban pues a causas comunes y cosas de estas. Y luego pasa el lunes sin postre, o sea, el plato único, perdón, te hablo del lunes sin postre, pero luego está el día del plato único que es cada 15 días,
2: Sí.
4: luego pasa a ser semanal. Entonces, bueno, pues hay una serie de medidas que están a lo largo de todos esos años, sí. Y la hostelería, claro, lo sufre y es la manera yo creo que tienen de poder recuperarse un poco.
2: Claro. Berta, nos queda muy poquito tiempo. Yo no sé si preguntarte de todo eso, que evidentemente era una cocina y una alimentación de subsistencia con lo que uno podía conseguir. ¿Nos ha quedado algo? Aparte de esas migas que decíamos, escuchábamos antes,
0: Y de los aros
2: que
0: de
2: luego les
0: cebolla.
2: hemos ido poniendo cositas para que estén más sabrosas, pero ¿hemos aprendido algo de todo esto? ¿O hay alguna conclusión positiva de decir, mira, de todo aquello, a día de hoy que presumimos tanto de gastronomía, nos queda algo?
4: Bueno, yo creo que afortunadamente, o sea, que este libro es que está dedicado a una generación que para mí fue una generación muy fuerte, con muchísimo ingenio. Yo quiero pensar que los herederos tengamos un poquito de esto, ¿no? Dentro de nosotros. Pero sí que es verdad que hoy en día la gastronomía nuestra se parece muy poquito, ¿no? Incluso se tira mucha comida, ¿no? Entonces yo quiero pensar que estos libros, que este libro sirva un poco para concienciar también, ¿no? Y que no está tan lejos. Que es verdad que sí, que fueron nuestros abuelos y los bisabuelos de los chavales de ahora, pero bueno, que las guerras están a la vuelta de la esquina, ¿no? Ojalá se aprenda a no tirar comida.
0: Pues mira, en eso yo creo que tienes toda la razón y que hay que apuntarse. Como hay que apuntarse a la lectura de Un mundo por descubrir, para quienes no tienen ni idea de esto, y otro para recordar historias familiares que las hemos vivido en muchos lugares, ¿no? Recetas de guerra, España a través de su gastronomía. Berta Álvarez Acal es la autora y aquí lo tienen en Ediciones Cailas, para ser disfrutado, degustado, si se atreven, porque nuestra autora, nuestra invitada Berta lo ha hecho, o sea, ella sí que lo ha hecho y ha recreado esas recetas. Enhorabuena por este trabajo. No es el único, seguro que volvemos a verte en estos micrófonos. Muchas gracias, Berta.
4: Muchísimas gracias a vosotros. Un
0: Hasta
4: placer.
0: Pronto.
2: Abur,
0: Hasta luego,
4: abur.
0: Íñigo.
4: Adiós.
0: Agur.
4: Adiós.

Ya, ¿por qué un grupo de Cartagena en Murcia se hace llamar Ar de Bogotá? Pues porque fue en la capital colombiana donde se escucharon por primera vez las canciones del grupo. Uno de los más consolidados del momento. Sirven para que les digamos agur, viar arte, mañana volvemos a eso de las 9. Nos vamos pronto a las 11 por las regatas, pero estaremos aquí, como siempre, como un clavo.

Y para que la salida sea feliz, a continuación, tras el boletín, podéis escuchar Mugarri, que es el programa de rutas de la radio. Hoy Iñaki Macazaga nos va a llevar a recorrer el sendero circular del nacedero del río Sirauncha desde el enclave alavés de Araya, junto al alpinista Juanito Yarzábal, para descubrir dónde arrancó su pasión por las montañas. En pleno Parque Natural de Azcorriarach van a dedicar 2 horas a este camino circular de casi 4 kilómetros que discurre entre Ellas y Robles, junto a los saltos de agua del río y los comienzos de rutas a las cimas de Arach, Aizkorri u Olano. Y nos despedimos así, con la música y esta recomendación. ¡Agur!

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1: Las noticias de la una, especial atención a esta hora a nuestras carreteras. Continúan en torno a los 8 kilómetros de retenciones en la AP8 en Irún, sentido Donostia. También se registran 3 kilómetros de retenciones a la altura del peaje de Zarautz, sentido Irún. Y una tercera incidencia a tener en cuenta, precaución si circulan por la AP1 en el interior del túnel de Leintz-Gatxaga, sentido Gasteiz. Un vehículo averiado está obstaculizando el carril derecho y genera ya en torno a 3 kilómetros de retenciones. El ministro del Interior, Fernando Grande Marlaska, da por revertida la crisis migratoria vivida en los últimos días en la ciudad de Ceuta, en la que cerca de 60.000 personas accedieron por el espigón del Paso del Tarajal, de los cuales más de 48.000 habrían vuelto ya a Marruecos, según datos de Interior. En una comparecencia, tras unirse con el delegado del Gobierno en Ceuta, Miguel Ángel Pérez, y con mandos de la Policía Nacional y de la Guardia Civil, el ministro ha dicho que es muy difícil que otros países hubieran hecho frente a una situación como esta con la misma eficacia. También ha subrayado la colaboración con las autoridades marroquíes. Marlaska ha hecho también referencia a la carta enviada por Pedro Sánchez a la Unión Europea y ha criticado la posición egoísta, insolidaria y poco responsable de algunos países. Ha recordado que España actuó de otra forma en otras situaciones, como la de las fronteras de Europa del Este en 2021 o la crisis de Lampedusa en 2023.
2: Es cierto que la mayor parte de los países de la Unión Europea han manifestado su apoyo a España en una situación, pero que hay otros países que realmente la han utilizado o han manifestado una voluntad absolutamente egoísta, insolidaria, poco responsable, haciendo del egoísmo de las políticas partidistas una línea de actuación que es absolutamente imperdonable.
1: Y hace escasos minutos ha comparecido Sabrina Mola, delegada del Gobierno en Melilla, que ha confirmado la apertura poco a poco y por fases para los vehículos de la operación Paso del Estrecho, tras la reapertura del paso fronterizo de Beninzar, que había permanecido cerrado durante 36 horas. Además, decía Sabrina Mola que no descartan cerrarlo si la situación vuelve a complicarse.
3: La presión migratoria ha bajado ahora mismo y eso, pues bueno, ha supuesto que podamos abrir de manera progresiva y gradual y siempre ciñéndonos a esos criterios de seguridad a esta apertura de frontera. Unos 150 vehículos habrían pasado ya a Marruecos, aproximadamente entre 70 y 80 lo han hecho ya hacia Melilla y el paso peatonal también va funcionando en ambos sentidos. Vamos a seguir dando esa fluidez, pero en el caso de que las situaciones y las condiciones cambiaran, pues tendríamos que dar una respuesta rápida y seguir tomando esas decisiones rápidas.
1: La última actualización de cadáveres recuperados de las aguas de inmigrantes asciende al número 67. Y en Azpeitia, la Basílica de Loyola, Eucaristía con motivo del Día de San Ignacio. En su homilía, el obispo de San Sebastián, abogado por una sociedad que conviva con la diversidad, cuide de su historia y no abandone a nadie en tiempos de polarización, ha dicho. Llama también a los responsables públicos a dialogar y buscar lo que une y trabajar juntos por el bien común. Y en casa, los sindicatos de técnicos de espectáculos se reafirman en su lucha por un convenio digno y llaman a secundar la huelga convocada para este miércoles 5 de agosto en Gasteiz, el Día de la Blanca. Los sindicatos insisten en sus reclamaciones y piden que se les paguen las horas extra, la nocturnidad y que se respete su derecho al descanso entre jornadas, también que se les faciliten los calendarios laborales y horarios con tiempo. La de Gasteiz será la primera de las tres jornadas de huelga que han convocado durante las fiestas de las tres capitales vascas.
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1: Como decimos, huelga de cara al día 5 del mes de agosto, el Día de la Blanca. Y tiempo para la actualidad deportiva marcada hoy por el ciclismo. Y un Zubieta, Guardión.
5: Guardión, hablamos de la 45 edición de la Clásica San Sebastián, 221 kilómetros, 7 puertos, y Benipul como favorito el día en el que se ha anunciado que Mikel Landa volverá a Euskaltel Euskadi hasta 2028. Nos vamos a la carrera. Iker Perea, arratsaldeón.
6: Hola, ¿qué tal? Arratsaldeón desde Donostia, kilómetro 75 de esta clásica de Donostia. El grupo de la fuga, formado por 8 corredores, acaba de coronar Azcárate. En estos momentos descendiendo ya ese puerto de Azcárate. En la fuga tenemos a Íñigo Elósegui, ciclista del Ken Pharma, a Nicolás Alusticia del Euskaltel Euskadi, también a Joan Bou del Caja Rural. Descenso rápido para automáticamente comenzar a ascender Urraki. Es la ascensión más larga del día de hoy, 8,6 kilómetros a prácticamente el 7% de desnivel medio. El pelotón, donde están los principales ciclistas para hacerse con la prueba, como Renko Evenepoel, Giulio Ciccone, también Mikel Landa, Peyo Bilbao o Jon Izagirre. El pelotón está rodando a 2 minutos 35 segundos de la cabeza de carrera. Restan 146 kilómetros, fuga de 8, a 2 minutos y medio está rodando el pelotón.
1: Es que ricasco, Iker, y recordarles esa situación en nuestras carreteras. Especial precaución hasta ahora si circulan por la AP8 en Irún, sentido Donostia, con 8 kilómetros de retenciones en el entorno de la Muga. También hay 3 kilómetros en el peaje de Zarauz, sentido Irún, y ese accidente de última hora en el interior del túnel de Isuzkiza, en la AP1 en Leintz-Gatxaga, sentido Gasteiz, que ha obligado al cierre de un carril, el carril derecho, y hay 3 kilómetros de retenciones. Son la 1 y casi 6 minutos. 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
3: Caminamos por el nacedero del río Sirauncha, desde Araya, Álava, junto al Mendizale Juanito Yarzábal, para descubrir dónde empezó toda esa pasión suya por las montañas que le llevó después toda una vida al Himalaya y a la escalada de los 8000. Caminaremos por Eguino, la puerta de este parque natural de Aizkorriarratz y buen campo base para ascender sus cimas más cercanas, así como para arrancar con esta circular que desde Araya será de 4 kilómetros que completaremos en 2 horas, en las que repasaremos la biografía de Juanito entre hayas y robles, con los saltos de agua del río Sirauncha de fondo y al encuentro también del patrimonio natural, cultural e industrial de esta zona de la llanada alavesa. También descubriremos los secretos del mejor queso de Idiazábal en la Lece junto a la campeona de Euskadi Eli Gorrotxategi. 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
1: Y arrancamos la ruta de hoy y lo vamos a hacer pues con una persona con la que tengo muchas ganas de echarme a andar y sobre todo de repasar su biografía, porque estamos en un lugar donde empezó todo y nuestro guía hoy va a ser Juanito Oyarzábal, gasteiztarra, mendizale, alpinista. Y es mucho decir que estamos aquí en Egino, donde empezó todo, Juanito, ¿o no?
2: Muy buenas, ¿qué tal? Pues sí, yo sí, aquí empezó todo, en Egino. Con 14 años empecé a descubrir este mundo vertical de las paredes de Egino. Y bueno, yo ya hacía montaña de la mano de mi aita y de la mano de mi hermano anteriormente. Pero ahí con, como digo, con 14, 15 años es donde empecé aquí. En estas paredes que estamos viendo y que se prolonga hasta lo que es la cueva de la Lece, donde hace muchos años empezamos a, de alguna manera, a abrir una nueva escuela de escalada, pero para principiantes, para gente que comienza, ¿no? Así que nos encontramos en un entorno natural precioso.
1: Y que ha sido escuela después de muchas generaciones, ¿no? De escaladores alaveses, gasteiztarras, que han venido aquí a disfrutar eso, lo que vamos a hacer hoy, de la naturaleza, de esos paisajes, y que en tu caso, bueno, entró de tal manera esa fiebre, ¿no? Por las montañas, que de ahí hubo esa luego sucesión, ¿no? A picos, a Pirineos, a los Alpes, a los Andes, y luego en el Himalaya, con toda esa carrera, hasta ser, pues, de las primeras 6 personas, ¿no? En completar los 14 8000, luego querer duplicar los 14. Y aquí tienes hoy, que hoy te has convertido en toda una leyenda viva del alpinismo, Juanito.
2: Bueno, ya sabemos todos, ¿no?, el historial de Juanito Oyarzábal. Y bueno, comenzamos aquí, como hemos estado comentando ahora, en Egino. Y bueno, yo os voy a proponer, independientemente de lo que podamos hacer, de hablar de mi vida profesional y deportiva, que bueno, que evidentemente ha sido mucha, ¿no? Desde mis comienzos, desde aquel primer 8000 del año 85 que yo realicé. Anteriormente habíamos hecho ya otras salidas, tanto a la Aconcagua, a la quinta ascensión mundial en invierno, y también a Alaska en el 84, subiendo por la Westbutres, intentando luego la vía Kasin. Y bueno, eso nos dio una formación, y ya definitivamente en el año 85 es cuando dimos el salto a los 8000, ¿no? Después de este primer 8000, con éxito, que por cierto fue el primer 8000 a la vez, en Álava todavía no se había subido ningún 8000, y en Euskadi pocos, y en Euskal Herria pocos. Y bueno, pues la historia de mi vida, pues como he comentado antes, ya la sabéis. De todos modos, de lo que se trata ahora, ¿de qué? De hacer una ruta y luego también otra alternativa para que disfrutemos tanto tú como yo, Iñaki, de este maravilloso lugar y el entorno que nos vamos a encontrar desde Egino, pasando por la Lece, pasando por Araya, subiendo al nacedero de Araya, al río Zirahuntza, y más cosas que vamos a ver y vamos a hablar.
1: Qué bien, Juanito. ¿Cómo se nota que eres guía, no? ¿Cómo te cuesta que te guíen también? Pues esta es la propuesta ahí, el río, en la cedera del río Zirahuntza, una propuesta tuya, Juanito, donde empezó todo y con ganas esto de descubrir pues senderos cercanos con miradas diferentes, ¿no? Porque además estamos en una ruta que va a ser circular de 3,8 kilómetros, nos va a llevar casi 2 horas, por un río que pega unos buenos saltos, ¿no? Que lamentaba una antigua central hidroeléctrica, pero que también tiene otro ramal, bueno, para aquellos que quieran caminar un poquito más, que es esto, arrancar desde aquí, desde Egino.
2: Efectivamente, lo que te estaba comentando lo podemos hacer saliendo de Egino, pasando por la cueva de la Lece, por la escuela de escalada también de la propia La Lece, bueno, llegando a Araya, y luego ya meternos en lo que es el barranco que termina en lo que es el río Zirahuntza, el nacedero de Araya.
1: Vale, y estamos también, ¿no?, en el Parque Natural Azkorriaratz, que también es, tiene todo un potencial, ¿no?, para estirar las piernas y hacer un montón de rutas.
2: Bueno, no, esto es el parque natural de Aratz-Aizkorri, no nos confundamos. que conforma tanto Álava como Guipúzcoa. Y bueno, es un lugar y un sitio donde muchísimos montañeros nos acercamos a subir sus cumbres, tanto Larach, Aizkorri, Olano, muchos de ellos, ¿no? Zubigain, bueno, muchos. Y bueno, hay mucha cultura de montaña en este pueblo, tanto en Eguino como en Araya. Yo recuerdo de chaval cuando íbamos en aquel tren cercanías, pues que era una auténtica odisea, ¿no? Llegar allá al apeadero de Araya, llegar al apeadero de Eguino. Y bueno, pues pasar allá el fin de semana, aquí debajo, estamos viendo precisamente la cueva de la Lece, dormíamos aquí a su pie y luego pues nos dedicábamos a escalar y a subir montes. Sí.
1: Y eso era, ¿no? Disfrutando tanto con los amigos de la escalada y dándote cuenta tú también que había potencial físico, que destacabas con la apertura, ¿no?, de toda esta escuela y que lo que tenías ganas era de ir probando otras rocas y otras escuelas diferentes.
2: Bueno, nosotros seguimos los pasos de Lorente, de Rosen, de Lazagüetia, de todos estos legendarios alpinistas que ya en el año 74 se fueron al Everest, ¿no?, a una odisea, a una aventura verdaderamente increíble, ¿no? Y que luego posteriormente también estuvieron en el año 80 en el Everest, donde por fin subió Martí Zabaleta a la cumbre. Bueno, seguimos esos pasos y después de nosotros evidentemente han subido otros. Por ejemplo, ya podíamos hablar de los Pou. Los Pou son descendiente, bueno, directamente de nosotros, ¿no? Muchísima más gente que ha salido.
1: Bueno, el propio Juan Vallejo, ¿no? Tú hablabas de Rosen, tú escalaste con su padre y su hijo escaló contigo.
2: Efectivamente, entre Ángel, desgraciadamente ya falleció, y Juan, yo me llevo 14 años, me llevaba 14 años con Ángel Rosen y 14 años con Juan. Y Juan, evidentemente, también ha sido otra de las personas que está así, por supuestísimo. Ha sido directamente alguien con el que de alguna manera yo lo introduje, ¿no?, en el mundo de la montaña, junto con su padre, por supuestísimo, ¿no? Ya con 12 años subió conmigo al Mont Blanc. Entonces, bueno, yo como te estoy diciendo, aquí en estas paredes y en estos lugares es donde pasábamos mucho tiempo de nuestras vidas cuando éramos jóvenes, y que de aquí ha salido muchísima gente, muchísimos alpinistas, gente no solamente la figura de los Pou, la de Juanito, o la de Juan Vallejo, o también la de Adolfo Madena Beitia, la de Acho Apellari, desgraciadamente fallecido también, y la de Antonio Miranda, en fin, gente con mucho nivel que teníamos luego después de la formación que habíamos tenido, primeramente en Eguino, ¿no?, luego en otras escuelas, luego ya, bueno, nos íbamos a otros lugares, ¿no?, a conocer mundo, a conocer lugares distintos, diferentes, a hacer luego ya salidas a los Alpes que, como digo yo, siempre ha sido el lugar, el mejor sitio para aprender, ¿no?, y para saber solventar situaciones comprometidas y tener una buena formación a la hora de acudir luego al Himalaya.
1: Y luego llegó el Himalaya, y con el Himalaya también la oportunidad de profesionalizarte, ¿no? De que ahí también hay que reconocer que fuiste un pionero de poder levantar, ¿no?, esas expediciones con sus sponsors, apoyados con Alfilo, que daba muchísima dimensión y que también recogía muy bien el relato, ¿no?, de todas esas gestas.
2: Bueno, todo aquello era muy difícil, no te creas. Buscar financiación, te tenías que hacer un hueco y te tenías que, de alguna manera, pues que mover mucho, ¿no? Ya afortunadamente en la época nosotros tuvimos mucha suerte, porque en el mundo de los 8000 y en el mundo de los Alpes y en el mundo de otros macizos, pues todavía no estaban tan masificados como podemos encontrarlos ahora. Así que para nosotros en aquellos años era relativamente difícil, pero también fácil. Es decir, que cuando proponías realizar una expedición a una montaña determinada, pues siempre había algo de ayuda, algo de financiación por parte de las instituciones, por parte de la empresa privada. Y bueno, pues aquellos comienzos que nosotros tuvimos en los años 80, pues fueron muy buenos, de moverte mucho, de hacer muchas cosas. Ya, como he comentado antes, en el 84 ya estuvimos en Alaska, en el 83 estuvimos en el Kanchuns, en en Nepal, en el 82, en el Aconcagua, que realizamos la quinta ascensión mundial en invierno junto con Ángel Rosen, Lorente, con todos los históricos del momento, ¿no? Y bueno, pues posteriormente ya te abres un hueco y las cosas iban saliendo.
1: Sí, maravilloso, ¿no? El último documental entre Juan y Juanito, ¿no? Que se presentó en la última edición del Mendifilm aquí en Bilbao. Recoge mucho, ¿no? De toda esa historia. Y además, me parece que es muy tierno, Juanito, porque, bueno, pues es cierto que lo has tenido subidas y bajadas, ¿no? Las lesiones, no lesiones, la parte mediática también. Pero bueno, toda esa época es apasionante por ir rompiendo posibles techos de cristal por toda la gente que luego detrás ha llegado, ¿no? Profesionalizándose las escapadas, las expediciones y luego divulgándolas tanto, ¿no? Qué cantidad de charlas, documentales tenemos aquí y cuántas generaciones pues hemos crecido también casi, no sé, admirando tanto a montañeros como a futbolistas.
2: Mira, yo he sido, ahora mientras me hablabas estaba pensando, ¿no? Y, joder, lo afortunado que yo he sido, ¿no? Y la suerte que he tenido, porque no es fácil estar vivo, ¿no? Después de realizar 47 expediciones al Himalaya y después de pasar toda una vida en montaña y toda una vida de sacrificios, de emociones y, ¿por qué no, no? Y de peligros. Y bueno, pues cuando echas la mirada atrás y te hacen un documental como el que hemos podido ver en ETV y hemos podido ver en diferentes plataformas, Oyarzábal entre Juan y Juanito, Álvaro, el hijo de Sebastián Álvaro, quería, no me lo dijo, ¿no? Pero quería reflejar lo auténtico que era Juanito, ¿no? En su forma más honesta, en su forma más natural, ¿no? Para lo bueno y para lo malo, porque en este documental vemos capítulos de mala leche y vemos capítulos también muy entrañables, ¿no? Y vemos a ese Juanito natural, a ese Juanito entrañable, a ese Juanito cascarrabias. Normalmente cuando te hacen un documental se tiende a poner al personaje siempre por arriba, ¿no? Por lo más alto, ¿no? En mi caso no ha sido así. En mi caso han mostrado la figura de Juanito tal y como es. Natural, de una forma de entender y comprender las cosas, pues, las que he tenido siempre, ¿no? Y no han querido hacer un documental ensalzando la figura de Juanito como que yo, no. Sin embargo, yo creo que el documental está muy bien realizado, muy bien hecho, donde refleja plenamente lo que es la vida de Juanito.
1: Sí, yo lo vi, la verdad es que tal cual. O sea, me parece que la parte entrañable es esa, bueno, que te desnuda mucho, ¿no? Y de hecho hay un plano ahí continuo que estás tú solo en tu silla. Yo creo que será tu casa. Y que bueno, pues que se ve que está ahí como Juanito y te empatizas contigo y bueno, pues con todos los riesgos que has pasado, todas las heridas que llevas y también todas las ausencias, ¿no? Tenías ahí, ¿no? Y sigues teniendo ahí de fondo de pantalla en el teléfono una foto ahí con Alberto Ceras, y yo creo que te llamé y te dije eso, de menos más planos de Ceras, pero bueno, tú eras el protagonista y Alberto...
2: Esta foto lleva aquí de perfil de pantalla, lleva aquí desde que desgraciadamente Alberto perdió la vida, junto con Mariano Galván. Y bueno, pues hablando del documental, pues lo que te estoy comentando, ¿no? Refleja al personaje tal y como es y como se muestra, con sus defectos, con sus carencias, con sus virtudes, con todo.
1: ¿Y hubiera sido posible un Juanito sin esto? ¿Sin Eguino? ¿Sin estas montañas cercanas a tu casa? Imposible.
2: No lo sé, yo tengo mucho que agradecer a Eguino. Tuvimos casa allí en Eguino, nuestra infancia hasta los 20 o 25 o 20 y tantos años se desarrolló en Eguino y vamos a otros lugares a escalar sin lugar a duda, ¿no? Pero para mí el Eguino es como si fuera ya prácticamente mi segunda casa, no solamente Eguino, también Araya, ¿no? Es un lugar donde me encuentro muy a gusto, donde voy muy a menudo, donde tengo grandísimos amigos y donde, bueno, donde paso la mayor parte de mi vida ahora. Porque ya que me he retirado del mundo de los 8000 y me he retirado también de mi vida profesional como guía de montaña, pues ahora me dedico pues a hacer los montecitos estos que tenemos por aquí al lado, que por cierto son muchos y que también me apetece cantidad, ¿no?
1: Y que no perdonas, ¿no? Dos días seguidos, que tu habitual, que combinar Gorbea, Asgorri, Amboto.
2: Bueno, si tenemos que hablar de montañas, de aquí de casa, sin lugar a dudas, me quedo con el Gorbea, ¿no? Es algo que siempre lo he tenido ahí presente, muy cercano, donde hace años pues yo subía 3 o 4 veces a la semana con unos horarios que ya quisiera hacerlos ahora, que no están ni por asomo, ¿no? Precisamente el otro día que vine de vacaciones de Italia, estuve en el Gorbea, subí por Acero, por el cuidado del Aldamín, y luego la cuesta para llegar arriba. Joder lo que me costaba. Y bueno, recordaba, ¿no? Recordaba también este documental, cómo termina, que termina precisamente en esa misma ruta que yo hice el otro día, subiendo por el cuidado del Aldamín, por Acero, por la parte alavesa, luego pasar a la parte vizcaína, subir al cuidado del Aldamín y a la cumbre, ¿no? Y bueno, yo recuerdo que aquello entonces lo hacía en hora 10 y ahora lo hago casi en 3 horas.
1: Mira, el Aldamín es una cima secundaria bonita también para llevar un día aquí a Mugarri, a estos hitos sonoros con sus postales sonoras también, incluso vivaquear. Yo ese es una cima que me apetece un día hacer un programa, ya te avisaré, y además si vas así lento casi mejor, porque me da tiempo a grabarte. Mira, muchos planos.
2: En Euskadi, en Euskal Herria hay para aburrir, y todas bonitas, ni ninguna fea, ninguna. Y te puedes enamorar de una más que de otra, ¿no? Yo estoy enamorado del Gorbea, pero estoy enamorado de Aizkorri, estoy enamorado de Aratz. Son montañas que voy mucho y que las repito mucho, y donde me identifico y donde me encuentro, y bueno, donde me encuentro muy feliz caminando.
1: Bueno, y un lugar que hemos pasado ya por Mugarri, que es el Flis del Geoparque, es una zona donde tienes buenos amigos y donde has ido mucho, ¿no? Esa carrera que recorre todos esos acantilados.
2: Cuando vayamos para allá, hablaremos de muchas cosas, porque tenemos que pasar por la fábrica de la fundición de Ajuria, que en su momento, Ajuria, esto fue, se fundó en 1848, creo recordar, y estuvo activa hasta 1985. Es decir, que precisamente cuando yo hice mi primer 8000, esta fábrica se desmontó, ¿no? Y bueno, cuando lleguemos a Araya, subiremos al parking y de ahí haremos la ruta por el río Ciaroncha, por el barranco, para llegar al Nacedero. Luego hay muchas cosas para contar y para deciros, ¿no? Aquí es donde se celebra, pues aquí, tanto cada 2 años se hace la Irua un día, ¿no? Los tres grandes. Bueno, cada 2 años se cambia. Se sale de Gopegi, se sube al Gorbea, se sube a Amboto, se sube a Aizkorri y se baja a Araya. Y cada 2 años se cambia, se sale de Araya y se termina en Gopegi. Y entonces es una prueba, pues también muy masificada, que que ha cogido un empuje tremendo, que la organiza el excursionista Manuel Iradier de Gasteiz, y que cada vez tenemos a estos, ¿no? También podemos comprobar los puntos amarillos de la parte que pasa por Álava, de la carrera de la Cegama, ¿no? La famosa Cegama, que sale de Cegama, pero que su primera parte discurre en gran medida por terreno alavés, ¿no? Se sube a Aratz, luego ya de Aratz se baja a Iturriotz, y de Iturriotz ya se va por Urbía, pasando por Otza, primero Otza, luego Urbía, y luego ya se va, bueno, se sube un collado y se baja a Cegama. O sea que es un lugar, son sitios donde nosotros los tenemos tremendamente cerca. Nosotros saliendo de Araya, saliendo del parking de las petroleras, podemos ir a Urbía, a la fonda de Urbía, podemos hacernos el Aratz, podemos hacernos el Aizkorri, pero vamos, en nada, ¿no? En un recorrido de como mucho 2 horas de subida, ¿no?
1: Juanito, me han entrado ya muchas ganas de apretarme las zapatillas y ponerme a andar. Es que el casco por salir aquí a nuestro encuentro, por empezar también aquí ya en Mugarri a guiarnos. Yo creo que hay muchos montes y puede dar lugar a que nos guíes en muchos de ellos. ¿Qué? ¿Te parece que arranquemos o no?
2: Me parece muy bien. Vamos a empezar, vamos a irnos de aquí de Guino por una parcelaria que nos va a llevar hasta la cueva de la Lece. A Ahí, yo recuerdo que de chavales cruzábamos la cueva. Hoy en día es un clásico, la gente lo hace con neoprenos, tiene una demanda que no te lo puedes ni imaginar, muchas agencias de aventura lo ofertan y aquello ahora es, no voy a decir el Everest, ¿no? Pero casi me atrevería a decir que estaba demasiado masificado. Cuando nosotros pasábamos con 16 años, 17 años, que pasábamos en pantalón corto por la cueva, donde hoy pasa la gente con un equipo y un material que flipas, con unos neoprenos que alucinas, ¿no? Bueno, nosotros ya lo hacíamos, también lo hemos hecho de esta manera, también lo hemos hecho con neopreno, pero cuando éramos chavales lo hacíamos a pelo. Bueno, vamos a pasar a la Lece y de la Lece nos vamos a ir luego ya hasta Araya.
1: Venga, perfecto, pues a caminar, Juanito, vamos, vamos para allá. Ya estamos aquí en Araya, tenemos aquí el Museo del Micharro como gran referencia, también está como posible parking, aquellos que quieran ahorrarse lo caminado hasta ahora, aparcar aquí y empezar la circular, marcas verdes y blancas, y es el Gran Río como referencia.
2: Bueno, primero tenemos que subir, ahora estamos en Araya, hasta donde era la antigua fábrica de Ajuria, que era una fábrica que no se puso ahí por casualidad, se puso ahí por los recursos naturales que había en su entorno. Mineral de hierro y sobre todo agua, mucha agua. Pues el río Ciraunza, ese nacedero, lo utilizaron luego pues para producir energía eléctrica. Bueno, se construyeron varias presas, varios canales que los desviaban directamente a la fábrica de Ajuria, y servía, como no, para dar electricidad tanto al pueblo de Araya y alrededores, como evidentemente a lo que era la fábrica de Ajuria. Una fábrica que en aquellos años era la más importante de Euskal Herria, la más importante en cuanto a lo metalúrgico, ¿no? Producían, bueno, era una fundición que hacían, que aquello luego cambió mucho lo que es la vida agraria, ¿no? Hacían, ¿cómo se dice esto? Bueno, pues todo tipo de herramienta, pues para trabajar en el campo con el tractor, y aquello cambió muchísimo, ¿no? El mundo rural, pues con lo que se fabricaba en esta fábrica, que tenía una importancia muy importante en la época. Ya digo que en el 1848 se fundó y en 1985 bueno, dejaron la actividad, ¿no? Así que nos vamos para el parking y hablamos.
1: Bueno, y luego está el paisaje, ¿no? Todas estas hayas, robles, vemos también hayas trasmochas del cabrón vegetal, ¿no? Que se generaba con la madera de estos árboles para dar luego también fuerza al agua en estas antiguas ferrerías de comienzos del 19. Y este paisaje maravilloso también, ¿no? Para estas épocas de tanto calor o para las épocas de tanta lluvia, yo creo que esta es una buena ruta para cualquier momento del año.
2: Bueno, mira, deciros que esto es un recorrido muy familiar. Es un recorrido que nos va a costar hora y media. Yendo tranquilamente, como mucho, parando, haciendo tus cositas, hora tres cuartos. Salimos de aquí de la fábrica, de Ajuria, nos metemos por todo un barranco, el barranco de Ciraunza, que es le da el propio nombre, el barranco, al nacedero de lo que es el nacedero de Araya, ¿no? Así que nos metemos, vamos a meternos por todo este barranco, y mira, ya estás viendo cómo se empiezan a ver las cascadas que van cayendo desde lo alto del nacedero, que por cierto, ahora no cae mucha agua, pero esto es increíble cuando cae una gran, bueno, cuando hay mucha precipitación y o en invierno o en primavera, esto es una auténtica locura, ¿no? Lo que podemos ver a lo largo de todo este barranco.
1: Juanito, llevaremos ya casi 40 minutos caminando, toca ya casi dar media vuelta. ¿Dónde estamos? ¿Estamos ya casi en el tramo final o no?
2: Bueno, después de estas cascadas que hemos estado viendo, que está muy bien porque tú puedes hacerlo de dos maneras, nosotros lo hemos hecho por abajo, también se puede hacer un poco por arriba. Por abajo te metes más en el barranco, estás más en contacto con el agua y bueno, pues lo cierto es que es más fresco, ¿no? Sin embargo,
3: yendo un poquito más para arriba, nos vamos a encontrar, que eso no lo has visto, nos vamos a encontrar una pasarela, que es donde vamos a ver, ahora dentro de muy poco, ese canal, esos dos canales, donde salen directamente de una presa, que la estamos viendo allá arriba, de una presa que se hizo en el 1800 y pico, pues para desviar y para embalsar el agua que salía del río Ciraúncha, porque es increíble, ahora vamos a llegar, en 10 minutos vamos a llegar, es increíble cómo sale el agua de un agujero.

0: fuerza con la que sale el agua.
1: Pues tremenda, ya lo estás viendo ahora. No, sale el agua, es increíble, ¿eh? Aquí tenemos una putada, y perdona la expresión, porque este agua abastece ahora a lo que es Araya, ¿no? Pero no sé si afortunadamente o desgraciadamente este agua se va para Navarra, se va para el río Araquil. Con lo cual, ahora se ha hecho una captación, precisamente, que ya estás viendo, estás viendo que ha habido unas obras de unos tubos que han metido, una captación, que abajo termina en, bueno, para mandar agua, más agua a lo que es la zona de Araya y me imagino yo que de algún sitio más, ¿no? Y nada, aquí estamos disfrutando de este nacedero, del lugar, del sitio, ya ves que está todo trabajado, tanto la presa como los canales de los que estoy hablando. El de la derecha, que lo vamos a ver luego, está mucho mejor conservado, y está no solamente conservado, sino que ha tenido mantenimiento por parte de la Diputación o por parte del Ayuntamiento de Aspárrena. Y bueno, pues ahora disfrutando de lo que es este nacedero, nos vamos a ir por otro lado, porque esto es una circular. Una circular que cuando lleguemos, ya te diré, esto termina el caudal, o sea, lo que es el canal de la izquierda, termina en lo que era la cuesta de las Vagonetas. Ahí había unas cuestas que se ven perfectamente bien, que nosotros siempre la hemos llamado las cuestas de las Vagonetas, que es por donde se sube a la Araz. También de la propia presa del Cirauncha, del nacedero, de la propia presa, a la derecha, ahí hay un kilómetro vertical, le llamamos un kilómetro vertical al monte Araz. O sea, una subida mucho más vertical, más desnivel, en fin.
0: Juanito de Arzabal, maravilla. Si te parece, ya nos vamos despidiendo y vamos caminando tú y yo el tramo que nos queda hasta el coche. Ha sido una maravilla esta propuesta. Aquí arrancó todo, Juanito. Aquí arrancó tu biografía como alpinista, que abriste y seguiste la huella de tus antecesores. Y abriste a muchos, ¿no? Que todavía seguimos disfrutando, como ha sido antes, a los Pou, a Vallejo. Los Pou que los tenemos, ¿no? Que siguen ahí en primerísimo nivel. Y tenemos esta ruta desconocida para muchos, el nacedero del río Cirauncha. La estamos haciendo en circular por estos bosques, por estos saltos de agua. Una maravilla, Juanito, es que ricasco por todo este tiempo aquí en Mugarri.
1: Si me permiten, yo aconsejo mucho a familias, sobre todo, ¿no? Porque eso no es un recorrido exigente, no es un recorrido muy largo, es un lugar impresionante, lleno de hayedos. Así que esta es la propuesta que os hago. Nos bajamos ahora a Araya, nos tomamos una cervecita aquí donde mi amigo Aitor, y nos vamos de nuevo caminando para Eguino a recoger el coche.
0: Un abrazo, Juanito, a seguir también.
1: Un abrazo a vosotros y espero que no se masifique mucho, ¿eh? Espero, pero os la recomiendo, de verdad.
0: Al final le dejo a Juanito con su amigo Aitor y su ama Iquetaco y camino hasta la Lece para saludar a una quesera con el mejor queso de pastor de Idiazábal de Euskadi. Esta ruta me ha encantado, la cascada es preciosa y sus saltos de agua son muy agradables, así como el desnivel de la ruta, que es perfecto para sudar un poco entre la ida y la vuelta. Recomendable realizarlo con bota de trekking durante todo el año. Y antes de entrar en la quesería, saludo a una familia que toma aire tras completar esta maravillosa ruta circular. ¿Qué tal? Acabáis de hacer la ruta, ¿verdad?
2: Sí, acabamos de terminar.
0: Y estáis ahora a la fresca, cargando fuerzas de nuevo.
2: Esperando un poco, sí, hace mucho calor hoy.
0: Oye, ¿de dónde venís?
2: Venimos de Sevilla y de Huelva, de Punta Umbría, de la playa.
0: Qué bien, buen contraste, ¿no?
2: Pues fíjate, veníamos buscando el fresquito y fíjate el calor que hace aquí.
0: Pero bueno, a la ribera de este río por lo menos había sombra, sí. Y el sonido del río siempre refresca, ¿no?
2: Sí, sí, precioso. El camino es precioso. Muy bonito.
0: Muy bien, pues nada, que disfruten del día.
2: Vale, gracias.
0: Y no podíamos irnos de aquí sin visitarle a él, Igor Rochategui, a la quesería La Lece, multipremiada de queso de pastor de Idiazábal. Eli, ¿cómo estás?
3: Pues justo he terminado ahora con la elaboración de hoy, así que bien, bien, ya la mitad del trabajo ya ha cumplido, bien.
0: Bueno, decir que le he dejado a Juanito corriendo para llegar aquí a tiempo. 30 años ya cumplís, vaya rincón bonito.

0: concreto en el que tenéis, ¿no?, la granja y la quesería.
1: Sí, sí, estamos en un sitio privilegiado. Esto es además parque natural, estamos dentro del parque natural de la Izgorriarat y bueno, ya puedes ver el entorno privilegiado.
0: Lo que veo es el despacho donde recibes a la gente, se escucha, no sé si la cámara frigorífica donde están los quesos, y lo que no se ven son la cantidad de chapelas y de premios, Eli, pero qué maravilla, ¿no? Huele a queso, pero entra por los ojos que es un queso que gusta, ¿no? Tendréis vuestro público fiel que vendrá al monte, pero vendrá casi casi también a visitaros para llevarse un bocado de esta zona, de este parque natural.
1: Sí, hombre, a lo largo de todos estos años la gente nos ha ido conociendo y bueno, tú dices de los premios y las chapelas y que nos alegran muchísimo, pero lo fundamental para nosotros es aquel cliente que vino aquel primer año que empezamos a hacer queso, que apostó por nosotros y que hoy todavía sigue viniendo, y ese es el gran premio, ¿no? La fidelidad de los clientes que tenemos, que son muchos.
0: Bueno, y es que dais buenas razones, ¿no?, para esa fidelidad. Estáis en un lugar privilegiado, estamos en la Lece, aquí junto a la Escuela de Escalada de Guino, pero es que pastos, prado, verdor, ¿no? Venimos de un río, tenemos aquí toda la sierra, ¿no?, de Izgorriarat. En fin, esas ovejas pastan buen pasto, esa leche, ¿no?, es una leche bien rica en estos matices. No sé si, bueno, esa decisión de venir aquí hace 30 años, o la ha premiado también el entorno.
1: Bueno, en aquel momento cuando vinimos era pues un poco por necesidad, era al final, fue una apuesta pues porque a José Mari le gustaban las ovejas, siempre que había querido ser pastor, y nosotros estábamos en Guipúzcoa, vivíamos en Beasain en aquel momento y teníamos ya los dos chavales, pero bueno, hicimos la apuesta y vinimos aquí porque aquí estaba el caserío de sus Aitonas, era donde había nacido su ama, y teníamos la posibilidad de hacer aquí, de instalar la granja, ¿no?, y de comenzar. Sus Aitonas en su tiempo sí que tenían ovejas y cabras y hacían algo de queso, pero la siguiente generación lo había perdido. Y cuando nosotros vinimos, la intención era la de, bueno, tener las ovejas y vender la leche. Pero, bueno, pues las condiciones no eran las mejores. El precio de la leche en aquel momento no era muy bueno. Ahora tampoco mejora mucho, pero bueno. Y bueno, pues hicimos la apuesta de empezar a hacer queso. Y en el año 96 ya teníamos ya la primera parte de la granja construida, ya teníamos las ovejas y decidimos hacer, bueno, pues una ampliación, hicimos la sala de ordeño y una quesería pequeñita y empezamos a hacer queso. O sea que fundamental yo creo que es, pues lo que has comentado, el sitio donde estamos, ¿no? Que están los prados a un lado y tenemos el monte al otro lado de la verja. Podemos aprovechar, nuestros animales pueden aprovechar, alimentarse de las dos zonas y bueno, eso yo creo que es un poco la característica de nuestro queso, que al final es leche cruda y todo se transmite a la leche.
0: Qué bien, qué maravilla. La verdad es que estoy pensando en el paisaje que hemos caminado hoy, Juanito y yo, y la verdad es que es un paisaje maravilloso, y que sea ese el escenario, ¿no?, de estas ovejas, pues también es la base, ¿no?, de este queso. Y después llegaron los premios. Empezasteis con 200, tenéis 400, el último año casi 13.000 kilos de queso, la fidelidad de 30 años de clientes, de gente que ha venido aquí a catar este paisaje a través de vuestro queso. No sé, que algún truco más, Eli, que puedas reconocer.
1: Truco ninguno. Yo creo que, a ver, nosotros hacemos, bueno, pues como has dicho, pues un Idiazabal de pastor, lo mismo natural que ahumado. Aparte hacemos un quesito azul y otro un blandito, un tipo camembert. Esos son esporádicos porque al final tenemos más necesidad de elaborar Idiazabal porque tenemos más demanda del Idiazabal. Pero bueno, damos a nuestros clientes esa otra opción. Y yo creo que lo que nos ha ayudado muchísimo desde el principio es la ilusión y las ganas de hacer lo que estamos haciendo. Yo creo que si las cosas que haces, el trabajo que tienes, es un trabajo que te gusta y lo haces a gusto y con ilusión, pues al final eso se transmite en el producto, ¿no? Y no perder la vista de lo que estás haciendo, no caer en la rutina, intentar siempre controlar y estar encima de lo que estás haciendo para hacerlo bien. date cuenta de que, bueno, ya te he dicho, nosotros somos una familia, como otras muchas familias de pastores que hay en Euskal Herria, pero cuando decidimos hacer queso, la fuente de ingresos y el mantenimiento de nuestra familia dependía de ese queso que estábamos elaborando. Entonces, no vale hacer un día las cosas bien y cinco mal. Hay que estar atento y las ganas y la ilusión en el momento de elaborarlo, yo creo que es lo que ha perdurado y lo que nos ha mantenido donde estamos.
0: Qué bien, Eli, ¿no? Y, a ver, hacíamos la broma de la cantidad de chapelas que hay, pero también para ti imagino que será ese recuerdo de ese compromiso, ¿no? Que una de estas chapelas está en deuda, ¿no? Y mantener el listón de calidad, ¿no? Que te llevó o que os llevó a ganarlas. Y la vez que solo puedo decir, ¿no? Que es Orionak. Y que encima nos regaléis a los mendizales que estos paisajes sigan vivos, ¿no? Que a veces se nos olvida qué bonito es Euskal Herria, qué naturaleza tan bonita, qué buenos paseos. Pero claro, nos olvidamos de las personas que los habitáis, que lo cuidáis, que lo mimáis y encima con esa actitud súper generosa para seguir sacando productos de calidad, ¿no?
1: Por supuesto, o sea, y eso me encantaría que la gente se diese cuenta del valor, ¿no? De que en los montes haya ganado, hay lo mismo ovejas que vacas, que yeguas, que al final están haciendo su trabajo y están favoreciendo que luego los urbanitas, vamos a decir, sin ofender a nadie, pero puedan venir y disfrutar de estos entornos, ¿no? La pena es que cada vez estamos menos, es una pena, pero este trabajo es un trabajo de, sobre todo, pasional, te tiene que gustar, no es un trabajo porque sí. Y los que estamos, pues ya, pues algunos se van jubilando, otros van dejando, no hay el relevo que quisiéramos y los montes se están despoblando y en muchos casos se están cerrando y con el consecuente riesgo de incendios y de desastres que estamos oyendo, ¿no?
0: Sí, joder, es que el abandono de los bosques pues es tener unas cerillas, es tener un polvorín, ¿no? Además de que es perder vida, tradición, costumbres. Oye, es vaciar de Euskal Herria de mucha cultura, ¿no? Tenemos ahí el parqueche, unos paneles, ¿no? Que nos va recordando de la cultura. Sales tú en alguna de las fotos. Pero qué importante es, o más que tener esos paneles, es que estéis aquí vivos y que podéis desarrollar vuestra actividad con las facilidades que requieran. Y luego a nosotros, a los que venimos aquí, poder aportar también pues este apoyo, ¿no? Con la compra de queso. No sé si en esos clientes de esos 30 años, en esos que algunos se te vendrían a la cabeza, ¿no? Que apostaron por vosotros desde el principio, no sé si tienen también su ritual, ¿no? Ya que vienen aquí, se hacen un paseo, vienen a escalar, o van al parqueche, o se van a Araya, luego de poteo. ¿Cómo es dentro del ritual? ¿Qué aporta también esta quesería?
1: Pues hay muchos justo de lo que estás comentando ahora. Es más, esta mañana justo he recibido algunos encargos que se van a pasar este fin de semana, algunas cuadrillas, y lo que hacen ya es pues avisarme con antelación para que les tenga preparadas ya las bolsitas para cada uno, y el plan es ese, subir al Olano, dar una vuelta por arriba y luego hacia el mediodía bajar, y ya tienen ya hecha la reserva en Araya para comer, o sea que todo influye, cada uno aportamos nuestro granito de arena, es bueno para nosotros, ellos llevan un producto que les gusta y aparte, bueno, pues luego van a comer en los establecimientos de Araya, con lo que siempre repercute en el municipio, y cada uno, pues eso, da valor a lo que puede y a lo que quiere.
0: ¿Tienes algún rinconcito donde descansas por esta zona? ¿Cuál es tu lugar? ¿Hay alguna sombra que te reconcilie un poco con esta pasión tuya, con este oficio? ¿A dónde te llevan los nietos?
1: Ay, los nietos me llevan justo a la boca de la cueva, siempre, porque bueno, se meten un poco en el río, chapotean allá y es el sitio que más les gusta de esta zona cercana de aquí. ¿Para mí qué? Para mí lo que más me gusta es, sobre todo en primavera, y en verano y el principio del otoño, cuando las ovejas, después de dejar de ordeñar, ya suben a los pastos altos, están arriba, aunque pues de día estemos aquí preparando encargos o limpiando queso o dando vuelta o atendiendo a la gente, pues hacia las 7 y algo así, poder subir al monte arriba, aunque sea con un bocata, y ver el ganado pastando y a la fresca y el paisaje que tenemos, es el momento de disfrutar, y eso es lo que me relaja. Bajo de allí ya, buah, una ducha y a la cama y a seguir al día siguiente, pero es muy gratificante para mí eso.
0: Qué bien, Lili, pues es que ricasco, este es el objetivo de Mugarri, de ir descubriendo, ¿no?, los rincones de Euskal Herria, ponerlos en valor para caer en la cuenta de que no se cuidan solos, llevar gente a estos caminos con ese viaje de ida y vuelta, ¿no?, para mantenernos, para repetir y para mantener vida, pues, pues todas estas costumbres. Lili Gorrotxategi, es que ricasco, esta beste bakarte.
1: Es que ricasco, suey. Venga, vamos a seguir.

0: Y cerramos el viaje de hoy visitando la principal oficina de turismo de esta zona, que está en Agurain, para que nos den razones por las que volver a toda esta zona. Y vamos a saludar a Goyat Salvador Urquía, que está aquí esperándonos en Agurain. Opa, Goyat, ¿cómo estás?
1: Kaixo egunon. Bueno, pues aquí, tranquilitas, pero la verdad que aquí se está súper fresquito, así que se está muy bien.
0: Bueno, apasionada de la historia, eres guía también, ¿no?, de la Álava medieval, y hemos hecho una ruta por un río que tiene vestigios del pasado, ¿no?, y patrimonio industrial en este caso.
1: Sí, patrimonio industrial. Bueno, ya si empezamos desde el siglo XVIII, sabemos que en esa zona habría una ferrería seguramente, que luego ya en el año 1846 pues ya se creó la fundición de San Pedro de Araya, o la fábrica de Araya o de Ajuria, que también, bueno, popularmente conocido así. Y bueno, resulta que, bueno, tuvo muchísima historia. Luego ya en la Guerra Civil, pues sí que con diferentes remodelaciones, pues quisieron seguir adelante, pero sí que, bueno, no sabemos si no alcanzaron su cumbre o qué, pero sí que ya luego, después de la crisis de los años 70, pues en el año 1985, pues ya tuvieron que cerrar la fábrica. Entonces sí que todavía pues quedan los vestigios, ¿no?, que según en qué épocas del año vayamos, pues son unos vestigios bastante fantasmagóricos, ¿no? Pero sí que es una zona donde se une la naturaleza con el patrimonio industrial histórico, que es súper interesante.
0: Y el patrimonio humano, hemos visto que también ha generado alpinistas como Juanito, hemos visto que también genera y mantiene vivo, ¿no?, queserías como las de Eli Gorrotxategi, de la que acabamos de salir, y vemos que toda esta zona también tiene un patrimonio cultural, artístico, que también son buenas razones, ¿no?, en forma de iglesias y en forma de dólmenes, que en tu caso es tu pasión poder compartirlos, y me encantaría que hoy pues nos dieras buenas razones con las que tener la Llanada Alavesa, estos montes, pues cerca como propuesta de plan a lo largo de todo el año.
1: Sí, a ver, un poco lo que comentabas, ¿no? Aquí al norte tenemos la Sierra de Aizkorriarratz, al sur tenemos la Sierra de Encía, que nos conecta ya directamente con la zona de la montaña alavesa. Entonces, bueno, la llanada se queda un poco en esta zona, ¿no? Bueno, entre estas dos sierras, que tenemos un montón de opciones para pasar no solo el verano, sino también en general durante todo el año un montón de actividades. Por un lado, pues sí que en cuanto al patrimonio, bueno, histórico, sobre todo de iglesias, que es lo que más bombo le solemos dar por aquí, pues sí que, por ejemplo, ahora en verano, los martes, los jueves, los sábados y los domingos, se pueden hacer visitas guiadas de la mano de Álava Medieval, como bien has dicho. Y bueno, sobre todo, bueno, las más importantes son las de Gaceo y Alaiza, que son las dos, pues bueno, iglesias pues del siglo XIII, más o menos, con pinturas románicas. Son muy diferentes, aunque estén a 5 minutos, sí que son muy, muy diferentes. Y luego sí que, por ejemplo, los martes y los sábados, en el segundo bloque, enseñamos también las iglesias de Añoa y Arbulo, que bueno, igual no son tan conocidas, o bueno, la gente no suele preguntar tanto por estas dos, pero sí que yo animo muchísimo a que también las visitéis, porque la verdad que después de ver Gaceo y Alaiza, que son, bueno, un espectáculo, pues sí que ya luego se entiende mucho mejor lo de estas dos iglesias, ¿no? Aparte, pues yo creo que también es una buena ocasión para poder bueno, conocer un poco también los pequeños pueblos de aquí de la zona. Y luego, ya que estamos en Agurain, pues cómo no también comentar que solemos ofrecer la visita los jueves y los domingos, ahora en verano, también de la Villa Amurallada de Agurain, de Salvatierra, el cual, bueno, tiene muchísima historia. Se visitan no solo las iglesias, sino también se pasea por la calle Mayor, donde tenemos casas señoriales del siglo XVII. Entonces, bueno, y tampoco nos olvidemos que en el interior del ayuntamiento también tenemos una iglesia románica de finales del siglo XII, que suele ser la sorpresa para los habitantes, bueno, no solo de aquí, que para muchos todavía sigue siendo una sorpresa, sino también pues para gente que viene desde fuera, ¿no? Entonces, bueno, pues animamos animamos a toda la gente que venga, porque la verdad que la llanada pues nos sorprende, no solo a nosotros, sino a los habitantes de aquí y también los de fuera. Y en cuanto a los dólmenes también, que estos ya, bueno, dejando un poco el patrimonio histórico y eclesiástico en este caso, pues sí que aquí ya, bueno, conectamos un poco más con la naturaleza. Y tenemos dos dólmenes que están muy, muy cerquita. Por ejemplo, aquí hacia el sur tenemos el pueblo de Arrizala con el dolmen de Sorguineche, que igual es el más conocido, ¿no? Y luego también tenemos hacia el este, ya un poco hacia Eguino, que habéis estado antes por esa zona de la Lece y la Quesería. Bueno, pues tenemos también el dolmen de Aizcomendi en Eguilaz. Que la verdad que también, bueno, los dos son súper, súper interesantes y como os digo, que la verdad que son zonas que no solo se ve el pueblo y un poco se puede hablar con la gente, sino que también pues conectar un poco con esa naturaleza. Entonces, bueno, creo que tenemos una gama bastante amplia por esta zona, sí.
0: Remarcabas los horarios del verano, no sé si en el invierno cambia mucho.
1: En invierno se quitan las visitas de los martes y los jueves, pero los sábados y los domingos, empezando a las 11 hasta las 2 y media, pues tenemos estas visitas que antes hemos comentado.
0: ¿Con qué visita es con la que más disfrutas tú enseñando? ¿Cuál ves que a la gente que acompañas más le sorprende o más le seduce lo que les vas mostrando?
1: Pues yo creo que, bueno, la iglesia de Gaceo, como cada sábado y domingo se visita a las 11, sí que siendo la primera iglesia, pues suele ser la que más impacta a la gente. Mucha gente me dice, jo, es que es la Capilla Sixtina, no solo de la Llanada, sino de Álava, ¿no? Y es verdad que es espectacular, pero luego sí que es verdad que las pinturas de Alaiza, siendo un poquitín más antiguas y también, bueno, las más enigmáticas, con esa pintura roja, pues sí que cada visita solemos extendernos muchísimo, pues hablando con los visitantes, con las personas que vienen a la visita, pues eso, ¿no? De diferentes debates y de diferentes puntos de vista, porque la verdad que son tan polémicas y han sido tan, tan estudiadas que todavía les queda todavía muchísima investigación a estas pinturas, pero sí que yo creo que las de Alaiza, siendo un punto de encuentro pues de diferentes puntos de vista, pues igual sí que son las pinturas que más disfruto explicándolas igual.
0: Pues vaya, Salvador, es que ricasco por guiarnos, por darnos este cierre, un cierre muy abierto con muchas posibilidades, que te has mojado con tus preferencias, que eso está genial. Que nada, que cuides mucho este rincón de Euskal Herria y que beste bat arte.
1: Es que ricasco y espero que vengáis porque estáis todos y todas más que invitados e invitadas.
0: Y aquí termina el viaje sonoro de hoy en Mugarri, el podcast de Radio Euskadi sobre rutas por Euskal Herria, con todos los contenidos siempre accesibles en wow.eus. Gracias a todos los guías sonoros de hoy, Juanito, Eli, Goyat. Hasta el próximo hito sonoro. Sed muy felices. Agur.

0: Son las 2 de la tarde.
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0: Arratsaldeon, 1 de agosto, tiempo de vacaciones para muchos y también de regreso para otros tantos. Desde primera hora se nota la afluencia de coches en una jornada donde llenar el depósito de gasolina nos saldrá algo más caro. En concreto, 6 céntimos más por cada litro. Nos marchamos hasta las carreteras para conocer cuál es la situación. Marlene González, Arratsaldeon.
2: Sí, hoy comienza esa operación especial de salida y retorno del verano. Se espera un alto tránsito a partir de las 3 de la tarde y los puntos críticos son 5. La AP8 en la zona fronteriza con Viriatú, el enlace de la AP1 con la Nacional 622, sentido Vitoria-Gasteiz, el enlace de la Nacional 622, sentido Burgos y Madrid, el nudo de Armiñón y la salida por la Vizcaya 10 en dirección Cantabria. Aquí en la estación de servicio de Arrigorriaga, los viajeros hacen una pequeña parada para tomar un café, estirar las piernas o repostar antes de seguir su trayecto. Muchos son europeos que llegaban a Bilbao en ferry y ahora continúan su camino hacia el sur de España y Portugal. Y aunque tenemos sirimiri, el tráfico es poco intenso y se circula con fluidez.
0: También los primeros conductores que están ya llenando sus depósitos se han encontrado con ese incremento del litro, con 6 céntimos más por cada litro.
3: No estoy moviendo mucho el coche, pero sí se nota, sí. Ahora con el barco y todo, pues ahí sí, pasta se va.
4: La última vez, unos 70 euros más o menos.
5: 1.300 euros, llena el depósito.
6: Cada dos días.
7: Sube todo, pero hoy en día los sueldos no están comparados con lo que es la vida, cuesta la vida.
8: Esta mañana a unos 60 el diésel.
9: He hecho el depósito y 90 euros. Me queda un poquito y no sé si me llegará para pasar las vacaciones, no creo, pero son 90 euros.
0: Y sepamos en concreto hasta ahora cómo está la red viaria vasca de Arne Frontera, Arratsaldeon.
10: Arratsaldeon, sí, la Ertzaintza está solicitando a esta hora precaución. Si circulan por la AP8 en el peaje de Irún, sentido Donostia, se registran retenciones de en torno a 5 kilómetros. Problemas también en esa misma vía, la AP8, esta vez en el peaje de Zarautz, sentido Donostia, retenciones de en torno a 1 kilómetro. Y mucha precaución también a esta hora en la AP1 en Leintz-Gatxaga, sentido Gasteiz. En el interior del túnel de Isuzkiza, un vehículo ha sufrido una salida de calzado, al menos una persona ha resultado herida y hay efectivamente sanitarios en el interior del túnel, por lo que se registran retenciones que alcanzan ya los 3 kilómetros.
0: Y mientras el otro punto de interés informativo sigue estando en Ceuta, donde el número de fallecidos se eleva ya a 86. El gobierno español ha pedido una reunión urgente de los ministros de Interior europeos. Marlaska ha anunciado que la frontera de Melilla ha sido reabierta, que la normalidad poco a poco se va recuperando en Ceuta y también ha aclarado que ninguno de los que cruzó ayer la frontera de Ceuta podrá regularizar su situación.
11: Que en menos de 48 horas... la situación en Ceuta no tiene nada que ver. En esta madrugada ya hemos empezado al establecimiento de lo que es la barrera marítima, en concreto una barrera neumática y una primera línea de boyas con un canal intermedio.
0: Y aquí en casa, en Azpeitia, como es ya tradición, en la Basílica de Loyola, se ha celebrado la misa en honor a San Ignacio, una ceremonia a la que han acudido la vicelendakari Ibone Bengoechea y la portavoz del Ejecutivo María Ubarretxena. En el exterior, varios grupos y plataformas reunidos en Euskal Herria Bizirik para denunciar proyectos como la central eólica de Piaspe, que se logró cancelar el año pasado. Han rechazado proyectos privados e industrializados de bosques y también de campos de cultivo, bajo el eufemismo aseguran de renovables y de verdes, que en realidad son un derivado del capitalismo. Y en Gasteiz ya falta menos para las fiestas de la Virgen Blanca. Esta mañana han comenzado la instalación de las chornas antes de que mañana el cantante de ETS, Íñigo Etxezarreta, lea el pregón. Unas chornas que secundarán también la huelga de técnicos de sonido convocada para el miércoles, suspendiendo todos los eventos musicales. Y sepamos también qué tiempo nos espera para las próximas horas. Euskalmet, Nayara Barredo, Arratsaldeon.
12: Arratsaldeon, en la mitad sur seguiremos con tiempo soleado por la tarde y el viento del norte evitará que el calor sea intenso. En la mitad norte todavía seguimos con algunas nubes bajas que irán poco a poco a menos, aunque en Vizcaya le costará algo más levantar. Con esta situación, hoy las temperaturas máximas se moverán entre los 25 y los 30 grados, siendo algo más altas en el Valle del Ebro.
0: Atención, porque mañana se activa a las 12 del mediodía un aviso amarillo por temperaturas extremas en el eje del Ebro, un aviso que se va a extender hasta las 8 de la tarde, con temperaturas que podrían alcanzar los 35 grados. El saludo de todo el equipo de fin de semana de Radio Euskadi y también de los técnicos Joseba Urruela y John Arenas. En la parte técnica comenzamos.
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0: 1 de agosto, día intenso en las carreteras, aeropuertos, estaciones de autobús. Desde primera hora son muchos los que han comenzado sus vacaciones. Las retenciones en las carreteras han sido continuas, especialmente en los lugares habituales como la frontera de Biriatú. Siguiendo esta operación salida y también de retorno, ha estado toda la mañana Marlene González, egunón.
2: Así es, ya han comenzado los desplazamientos de esta operación especial de salida y retorno del verano. Se espera un 6% de incremento del tráfico internacional respecto al año pasado, pudiendo llegar a superar los 2.200.000 vehículos en las carreteras vascas. Los 5 puntos críticos son la AP8 en la zona fronteriza con Biriatú, el enlace de la AP1 con la Nacional 622, sentido Vitoria-Gasteiz, el enlace de la Nacional 622, sentido Burgos y Madrid, el nudo de Armiñón y la salida por la Vizcaya 10, dirección Cantabria. Aquí en la estación de servicio de Arrigorriaga a primera hora se estaba un poco más tranquilo, pero ya se empieza a ver más movimiento de coches. Hemos hablado con viajeros que acaban de comenzar su trayecto, pero también con viajeros madrugadores que tenían muchas horas por delante, que querían evitar el calor o que al ir con niños les llevaban parte del viaje dormidos. Los destinos que han elegido son muy variados, muchos nacionales hacia el sur de España y también muchos extranjeros que llegaban a Bilbao en ferry y se desplazaban a distintas partes de Euskadi, Navarra y también el sur de España.
13: A Madrid, un día y luego 10 a Almería.
14: Pues venimos de Londres, a Tarifa.
15: De Ucrania. Vamos a ver todos sitios bonitos.
16: Tarragona, a La Fresca, hija mía.
17: A Castellón. Son muchas horas de coche y hay una cría en el coche. Se lleva dormida.
18: Vamos a Pirineos. Es cita anual.
19: Venimos de Cambridge, en Inglaterra. Vamos a Salamanca. Vamos a Extremadura, que yo soy de allí originalmente. Vamos a ir a Portugal y luego volvemos para arriba al día del eclipse. También aquí en Bilbao.
20: London. Tengo un caso en 30 kilómetros de Pamplona.
21: Scotland. Alicante, pero siempre.
22: We're from the UK, the south of Spain, 2.5 weeks, and then we drive back through France before we go back to the UK.
2: Desde tráfico piden paciencia al volante, respetar los límites de velocidad y llevar la baliza V16.
0: Y un día más miramos a Ceuta. La ciudad autónoma va recobrando la normalidad después de 2 días muy intensos y tras el regreso a Marruecos ayer mismo de la mayoría de los migrantes que cruzaron el jueves la frontera del Tarajal. En la ciudad autónoma está Andoni Calvo.
23: Hoy las personas que encontramos en la playa no son tanto marroquíes, sino del resto de países de África que no pueden regresar cruzando la frontera. Estamos en estos momentos en el norte de Ceuta, en la zona de la playa de Benítez. Es la zona que está más cercana al centro de atención de migrantes, un centro que está absolutamente desbordado y al que ni siquiera la policía nos ha dejado acceder. En las inmediaciones de ese centro también hay cientos y cientos de hombres están tirados en el suelo, no tienen nada que llevarse a la boca, ni siquiera tienen agua. En el resto de barrios la situación comienza a ser algo más tranquila, aunque se viven en algunos momentos algunos incidentes con los vecinos. Como decimos, Ceuta parece que va recuperando la normalidad, pero aún sigue habiendo cientos y cientos de jóvenes que se resisten a marcharse, o bien porque quieren buscar un nuevo futuro aquí, en el caso de los de Marruecos, o bien porque no pueden volver a sus países de otros puntos de África.
0: Una crisis migratoria que sigue generando muchas reacciones. Desde ahí, el ministro de Interior, Grande Marlaska, ha aclarado que ninguno de los que cruzó la frontera va a poder ser regularizado. Ha confirmado también que la normalidad se está recuperando y que la boya disuasoria ha comenzado a ser ya instalada. Sonia Hernando.
24: Y el primer movimiento, Pedro Sánchez, ha enviado una carta a la Unión Europea para expresar su profunda preocupación por la respuesta que han dado algunos países europeos a esta crisis. Ha pedido al Consejo Europeo la convocatoria urgente de una reunión de los ministros de Interior de la Unión. Hoy ha sido precisamente el ministro Marlaska el que ha asumido la iniciativa en Ceuta para defender que la situación ha mejorado notablemente, aunque no se haya cerrado la crisis.
11: Que en menos de 48 horas la situación en Ceuta no tiene nada que ver.
24: Aunque hay aún más de 10.000 personas vagando por la ciudad de Ceuta, Marlaska ha anunciado que se ha comenzado a instalar una barrera de contención en el mar.
11: En esta madrugada ya hemos empezado al establecimiento de lo que es la barrera marítima, en concreto una barrera neumática y una primera línea de boyas.
24: El presidente del Partido Popular, Alberto Núñez Feijóo, también desde Ceuta, ha calificado de ocupación premeditada lo sucedido estos días.
25: No es un incidente más, es una ocupación premeditada y sin precedentes de un territorio español. Tampoco es algo imprevisible. Se conocía esta amenaza.
24: De todo ello ha hecho responsable al gobierno de Sánchez, al que acusa de haber respondido de manera tardía y ridícula. Ha exigido también que se esclarezca qué ha fallado en la cooperación de España con Marruecos para llegar a esta situación.
0: Eskerrik asko, Sonia. Seguimos también muy pendientes de la evolución de los últimos incendios. Hasta ahora hay varios todavía activos en diferentes comunidades autónomas y también en países como Francia y Grecia, Javi Cuesta.
1: Sí, extinguido el fuego en Caparroso, Navarra, activo desde ayer a la tarde, ponemos la mirada en Valduisó, en Castellón. El incendio ha sido estabilizado esta pasada madrugada tras 7 días en los que ha quemado más de 9.500 hectáreas, así que los efectivos de extinción se centran hoy en estabilizar los incendios forestales aún en fuera de control, entre ellos el de Santirso, en la comarca leonesa del Bierzo. En León siguen varios focos activos también, mientras mejora la situación en Zamora, según el director de extinción de la Junta de Castilla y León.
3: La situación es de estabilidad. La noche la ha pasado el incendio mucho mejor que la noche anterior, para evitar que suceda lo que pasó ayer, que salga el incendio del cañón del Duero.
1: En la Gironda, 10.000 personas evacuadas regresan hoy a sus hogares. 12.000 todavía no pueden hacerlo. El incendio está controlado, no así en la Provenza, aunque se espera que lo haga en las próximas horas. Y en Grecia, la región de Atenas se halla en máxima alerta por los grandes incendios forestales que desde hace semanas golpean parte del país. El frente de fuegos de 25 kilómetros, todavía sin control, ha obligado a evacuar a cientos de personas.
0: Y en formato más breve, les acercamos también otras noticias que nos deja esta jornada de sábado. Detenido un hombre en Gasteiz por tentativa de homicidio tras ser sorprendido robando una furgoneta, Javi.
1: En el interior del vehículo se encontraba un joven, la víctima, que tras recriminar a los autores del robo lo que estaban haciendo, huyó hacia un bar cercano. Allí el agresor habría cogido un vaso de cristal y tras romperlo habría intentado arremeter contra el joven, que al tratar de defenderse sufrió varios cortes en el cuerpo. El herido, de 21 años, fue trasladado al hospital de Txagorritxu y el agresor permanece en dependencias policiales a la espera de ser puesto a disposición judicial.
0: Y Santander condena el asesinato machista de una mujer de 27 años a manos de su pareja.
1: Familias, amigos y autoridades se han reunido esta mañana en la plaza del ayuntamiento para condenar el asesinato ocurrido ayer en la capital cántabra. Una mujer de 27 años fue hallada en su vivienda, donde los servicios sanitarios confirmaron su muerte, que presentaba heridas posiblemente causadas por arma blanca. Tras confesar el crimen, la pareja de la víctima fue trasladada a comisaría. Sobre él no pesaba ninguna denuncia previa. Con este, Julio suma ya 9 víctimas mortales a causa de la violencia machista.
0: Más cosas. Tras la mejora de los incendios en la zona de Burdeos, este sábado se ha retomado el servicio ferroviario con Hendaya. Una vez inspeccionada la red ferroviaria, la puesta en marcha va a ser progresiva, Unai Macías.
4: Desde esta mañana vuelven a funcionar los trenes entre Burdeos y Hendaya, tramo que permanecía cerrado desde el domingo a causa de los incendios en Las Landas y Gironda. Los técnicos han evaluado el tramo afectado de 160 kilómetros y no han detectado daños importantes, aunque siguen revisando a conciencia cualquier milímetro de vía. El restablecimiento se va a hacer de manera progresiva. Hoy solo van a circular 2 de cada 5 trenes de alta velocidad entre Burdeos y Hendaya. Además, se ha adaptado el servicio de los trenes regionales para cubrir un mayor número de estaciones. Se espera la normalidad completa del servicio a partir de mañana.
0: Y Gasteiz se prepara ya para las fiestas de la Virgen Blanca, que arrancan el martes. Este sábado ha comenzado la instalación de las chotnas, donde también se ha presentado la protesta de los técnicos de sonido de Araba, que tendrá lugar el miércoles, Sonia Hernando.
24: Sí, porque estamos con la incógnita de lo que va a pasar el día 5, día grande, que coincide con la huelga de los técnicos de espectáculos en Euskadi. Desde la Comisión de Chotnas ya han anunciado que ese día no va a haber conciertos.
5: El 5 de agosto el Txosnagune permanecerá abierto y el ambiente festivo continuará, pero no habrá ni conciertos ni espectáculos programados en nuestros escenarios. Las actuaciones anunciadas para ese día serán suspendidas, en respeto a la huelga y en apoyo a la lucha del personal técnico.
24: La programación incluía los conciertos de Chocolate Remix, Arrambe y Marushak. Gasteiz ya comienza a respirar ambiente festivo con un concierto esta misma tarde de la Academia de Folklore Luis Aramburu y mañana por la tarde-noche con el pregón del gasteiztarra Íñigo Etxezarreta, cantante y líder de ETS, que estará acompañado de algunos de los integrantes de su banda y también de Orekatekis.
0: Y La Oreja de Van Gogh, con Amaia Montero al frente, ofrece a las 10 de esta noche el segundo de sus conciertos en la ciudad que les vio nacer. Tras el éxito de ayer, la Plaza de Toros de Jumbe va a coger este segundo recital en Donostia dentro de su gira Tantas Cosas que Contar. Es que ahora van a tu lado. Con su música y agradeciéndoles una vez más el acompañamiento aquí en Radio Euskadi, les dejamos con la actualidad deportiva. Gerard.

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2: A Arratsaldeon, bienvenidas y bienvenidos al Tiempo del Deporte, esta edición de Kirol al día correspondiente al sábado 1 de agosto. Rápidamente vamos con los titulares de la jornada. Empezamos hablando de la clásica de San Sebastián. Será un día especial para Jon Izagirre y Peyo Bilbao. Renko Ebenepoel es el favorito. Además, otra noticia del día, porque Mikel Landa vuelve a casa, vuelve a Euskaltel Euskadi para estar hasta el año 28. Además, hoy comienza el Tour femenino. Uso Astolaza es la principal baza de Laboral Kutxa. En fútbol, la Real perdió 2-1 en Tarbes ante el Toulouse. El Alavés ganó 3-0 al Castellón. A las 4, Osasuna se enfrenta al Norwich en su gira británica. Y poco después, el Athletic tiene cita en el plantío ante el Burgos. Además, el Eibar ha ganado 5-0 al Arena en Zarauz, y el Sanse se mide al Huesca en Zubieta, será a las 7:30. Y en categoría femenina, Osasuna 0, Alavés 2 en Duranchi, Real Sociedad 1, Logroñés United 1, y tenemos también dos partidos esta tarde, Athletic Deportivo Abanca en Luanco a las 7 y también a las 6, Eibar Toulouse en Cambretón. Y en cuanto al remo, hoy cita de las ligas Euskolabel y Euskotren en Santurchi, y en cuanto a pelota, triunfo de Lordi Mariz-Currena por 22-6 ante Altuna Imaz en Oiartzun, el Master CaixaBank.
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2: Arratsaldeon berriro, ongi etorriak a Kirol al día. Estamos a sábado 1 de agosto. Rápidamente entramos en Arima, hablamos de ciclismo, empezamos hablando de la clásica de San Sebastián, que cuenta con una participación de lujo. Nos vamos rápidamente a la carrera. Ahí está nuestro compañero Iker Perea. Iker, arratsaldeon, cuéntanos.
7: Hola, ¿qué tal? Arratsaldeon guztioi. Pues ya tenemos en marcha la Donostia Clásica desde poco después de las 11 de la mañana, recorridos ya prácticamente 120 kilómetros y desde el inicio de la prueba con una fuga de 8 corredores, entre los que se encuentran Íñigo Elósegui del Kern Pharma, Nicolás Alustiza del Euskaltel Euskadi, también Joan Bou del Caja Rural. Precisamente este último está liderando virtualmente la clasificación de la montaña con 12 puntos. Ha sido primero en dos de las primeras cuatro subidas y segundo en las dos restantes. Por lo tanto, fuga de ocho en la Donostia Clásico A. A 2:35 minutos está rodando el pelotón con el principal favorito, que es Renko Ebenepoel. En ese grupo también Giulio Ciccone, último ganador de esta prueba. También Mikel Landa, Jon Izagirre o Peyo Bilbao. El grupo de carrera en estos momentos en un tramo llano de aproximadamente unos 30 kilómetros para afrontar, cuando resten 65 kilómetros, la parte más dura de este recorrido, con tres ascensiones. Primero la de Jaizkibel, segundo la de Erlaitz, para finalizar en Murgil. Será aquí, en estas tres últimas ascensiones, donde se decida la Donostia Clásico A, precisamente la última, Murgil, a tan solo 8 kilómetros de final. Por lo tanto, restan en estos momentos 120 kilómetros, grupo de 8 corredores en la fuga, a 2 minutos y medio está rodando el pelotón.
2: Hablamos también de Mikel Landa, que es noticia porque va a liderar, se ha hecho oficial, al Euskaltel Euskadi hasta el 2028. Es un volver a los orígenes para el ciclista alavés. Escuchamos al corredor hablando poco antes de empezar esta clásica.
8: Llevamos años soñando con ello. Bueno, ahora hemos conseguido que sea posible y súper ilusionado, ¿no?, con la vuelta a casa y poder aportar más a este proyecto. Creo que todavía hay nivel para, bueno, pues para liderar el equipo. Creo que puedo aportar mucho a los jóvenes. Pues, cuando, bueno, tengan que trabajar un poquito para mí, pues creo que también crecerán. Les ayudaré también cuando puedan disputar y bueno, será una ayuda mutua. No, creo que es un grupo majo, hay chavales con mucho potencial y bueno, pues creo que les puedo aportar un poquito para dar un poco más de sí.
2: Seguimos hablando de ciclismo porque hoy comienza el Tour femenino. Son 9 días de competición. La principal baza va a ser Usoa-Ostolaza de Laboralcucha. La escuchamos.
0: Llevo un poco, bueno, más de un mes y medio sin correr, vamos a decir, y es mucho tiempo. Al final, entrenando, me he encontrado bien y yo creo que eso, que llego en buena forma, pero quiero ver cómo me encuentro a medida que vayan pasando los primeros días y ver un poco con, según cómo me encuentro, qué objetivos poner, ¿no?
2: Vamos con el remo porque después de las aguas turbulentas de Donostia del pasado fin de semana, hoy tenemos cita de las ligas Euskolabel y Euskotren en Santurce. Así que Carrega, Arratsaldeon.
9: Arratsaldeon, Jon, y cuando se trata del Ibaizabal ya sabemos que la regata se suele decidir en un porcentaje muy alto en el sorteo de calles, aunque es cierto que esta vez para la segunda y tercera tanda masculinas la corriente apenas tirará ya. Escuchamos al veterano patrón de la sotera, Asier Arego.
10: La ría pues juega un papel muy grande y depende de qué calle pues tendrá su importancia, ¿no? A ver si tenemos suerte y salimos vivos de la ría. Según qué calle te toque, la marea que esté haciendo, si entra el viento como el otro día caprichoso el domingo, pues hacer bien o muy bien.
9: Para esta tarde se prevé viento norte que a ráfagas podría alcanzar los 22 kilómetros por hora y la marea estará subiendo puesto que la pleamar será a las 7 y cuarto de la tarde, justo antes del comienzo de la tanda de honor masculina. La jornada de la Liga Euskotren comenzará a las 5 y 25 en la primera tanda, Bogarán, Donostiarra, Zumaia, Ibaica y Orio, mientras que en la segunda competirán Astillero, San Juan, Tolosaldea y Donostiarra Lagunac, que lo ha ganado todo hasta la fecha. Y en la Liga Euskolabel, a partir de las 6 y cuarto, en la primera tanda, Bogarán, Chapela, Ares, San Juan y los anfitriones de la Sotera. En la segunda estarán Lekitxarra, Ondarru, Donostiarra y Hondarribia. Y en la de honor, Getaria, Bermeo, Ciervena y Orio.
2: Es que ricasco, Asier.
9: Pero arte.
2: Seguimos con más remo porque también ha habido actividad en Ondarroa esta mañana. Jon Hernández, Arratsaldeon.
11: Arratsaldeon.
2: Hemos tenido regatas de ARC2 y ET.
11: Y eso es, en la Liga ET, remontada de la Embata Zarauztarra en el largo de vuelta para terminar llevándose la regata por delante de Hondarribi. Zarauztarra ha marcado un tiempo de 11 minutos, 22 segundos y 37 centésimas, 29 centésimas más rápida que Hondarribi. Tercera ha sido Kaiku a 14 segundos. Lo curioso es que Hondarribi tenía casi 7 segundos de ventaja en la Ciaboga, pero como digo, las de Juanjo Charte han hecho un largo de vuelta extraordinario y se han llevado la cuarta bandera de lo que va de Liga, arañando además un punto en la tabla, por lo que ahora la tabla queda de la siguiente manera: Hondarribia líder con 71, Zarautze tiene 69 y Kaiku tiene 57. Y en la RC2, sin sorpresas, victoria para la marinera de Castro con un tiempo de 22 minutos, 6 segundos y 8 centésimas. Victoria holgada con 21 segundos de diferencia respecto a Camargo. Y tercero ha sido Portugalete a 1 minuto y 8 segundos. Tras esta victoria, Jon, Castro sigue reforzando su liderato. 86 puntos son 9 de ventaja sobre Camargo.
2: Y a la tarde los ojos están puestos en Pedreña con la ARC1.
11: Sí, a las 6 y media de la tarde, regata con Pedreña, como dices, con la tabla ardiendo en la parte alta. Deusto es el líder de la liga con 103 puntos, 3 de ventaja respecto a la Embata de Zarautz, que ocupa el segundo puesto con esos 100 puntos, y tercero está Zumaia con 93.
2: Jon, eskerrikasko. Vamos con el fútbol, con los amistosos. La Real cayó por primera vez en esta pretemporada tras perder por 2-1 ante el Toulouse en Tarbes. Se adelantaron los franceses en el primer periodo. 3 minutos después, Soler marcó de falta directa al borde del descanso. Los galos marcaron el definitivo 2-1. Y por su parte, el Alavés se deshizo del Castellón por 3-0. 2 goles de Boyé, otro de Mariano, y Osasuna se mide a las 4 en Norwich en su segundo encuentro de la gira por tierras británicas después de haber ganado en 3 semanas al Ipswich. Y el Athletic se enfrenta esta tarde al Burgos en el plantío después de su buena imagen ante el Racing en Laredo. Mikel Baena, Arratsaldeon.
12: Arratsaldeon, Jon. Sí, es el sexto amistoso de la pretemporada para los Leones y Edin Terzic podrá seguir comprobando las evoluciones de su equipo ante un rival que también es otro clásico del verano surigorri. Se disputarán 4 partes de media hora, así que habrá oportunidades para todos los futbolistas que se desplacen hasta la capital burgalesa. Aguirre Zabala, Golosabel y Vesga están en la rampa de salida, mientras que tampoco jugarán por lesión Vivian ni Prados. Quien sí podría tener sus primeros minutos de este verano es el capitán Iñaki Williams, que se incorporó al trabajo el lunes y estuvo en el banquillo el miércoles en el último compromiso ante los cántabros. Tras este partido, quedan otras 2 pruebas más a domicilio ante el Olympique de Marsella y Atalanta, previas al inicio liguero el próximo día 22 ante el Sevilla.
2: Mikel, eskerrikasko. Seguimos con más fútbol porque esta mañana se han medido Eibar y Arenas en Zarauz. Aurach Foruria, Arratsaldeon.
13: Arratsaldeon, bai.
2: ¿Cómo ha terminado el partido?
13: Pues ha terminado con goleada del conjunto Eibar 0-5. Apenas dos minutos le han bastado a Leibar para adelantarse en el marcador. Pejiño ha hecho el primero de los armeros. Luego, en apenas cinco minutos, han llegado otros dos goles. Han sido obra de Marton. Los armeros ya ganaban por 0-3 en el minuto 7. Pejiño, con gran protagonismo en esta pretemporada, ha hecho el cuarto en el minuto 36. En la segunda parte, Arambarri ha aprovechado para mover el banquillo. Bautista ha marcado el 0-5 definitivo en el 85. Los armeros siguen sin conocer la derrota en los cuatro partidos que han disputado esta pretemporada. Escuchamos a su portero, Jonmi Magunagoitia.
14: Ha sido un partido que nos ha servido para seguir cogiendo minutos de competición, ir cogiendo las ideas del míster y para hacer goles, ¿no? Que también es importante coger esas buenas sensaciones de cara a puerta, ya de cara al inicio de verano.
13: Esta tarde será el turno de Sanse, un Sanse que cayó el miércoles precisamente contra el Eibar. Los de Ansotegui se enfrentarán al Huesca, su rival el pasado curso en segunda, pero que acabó perdiendo la categoría. Los potrillos tienen numerosas bajas, teniendo en cuenta que varios jugadores están haciendo la pretemporada con el primer equipo. Afrontarán el amistoso esta tarde en Zubieta.
2: Es que recasco, Olatz.
13: Agur, bai.
2: Seguimos ahora con más fútbol, en este caso femenino. Esta tarde tenemos el Athletic Deportivo Abanca, será en Luanco a las 7. También tenemos el Eibar Toulouse a las 18 horas en Cambretón. Ayer Osasuna 0, Alavés 2, en Alegría Duranche. Fue en el Joaquín Castaminzan, goles de Reyes Moreno y María García. Además, Logroño United 1, Real Sociedad 1, anotó Ainhoa Campo. A los 7 minutos marcaron las riojanas. Próximo rival, el Olympique de Lyon, será el sábado que viene. Son 26 los minutos que pasan de las 2 de la tarde. Momento ahora para hablar de la pelota. Vamos con la pelota porque ayer tuvimos un nuevo partido del Master CaixaBank en Oiartzun. Mikel Bilbao, Arratsaldeon.
15: Arratsaldeon, John.
2: El Lordi Mariz Currena no dieron ninguna opción a Altuna e Imaz.
15: Dices eso porque el marcador fue elocuente. 6-22 en apenas nada, 45 minutos. Segundo punto para Lordi, y en este caso y para dominador del duelo, John Mariz Currena. Ambos llevan 2-2. Habla el pelotari que mandó ayer en el Madalena Soro. Habla John Mariz Currena.
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15: Tercera derrota para Altuna Ima, segundo 6-22 que encajan colistas y con un futuro muy comprometido. Tres derrotas en tres partidos, tienen que buscar prácticamente el pleno en los dos tres partidos que les restan todavía a la pareja que conforma el campeón manomanista, mejor dicho, el de Anteo Mezqueta y el zaguero guipuzcoano. Por la noche, victoria de Unai Laso, que suma, ¿sabes cuántas lleva, John?
2: No lo sé.
15: 15ª victoria consecutiva, 15 victorias consecutivas para Unai Laso, que evidentemente está en racha. Y de la pelota a la cesta, que será protagonista por tercer año consecutivo en Azpeitia. A partir de las 7 en clave femenina, el Ayaray ante Erika y Frida. Luego, el Kiegatain ante Goixerri Lekerika, con una muy buena entrada en el Izarraiz de Azpeitia. En el futuro, la idea de llevar un torneo a Azpeitia. Habla Gaizka Muratege, responsable de Eraman.
17: Yo creo que al final la finalidad de todo esto es que el año que viene Azpeitia pues pueda ser una sede de la Highlight League y podamos ofrecer no partidos sueltos, sino que yo creo que un campeonato, tanto femenino como masculino, puntuable para la Liga.
15: Bueno, pues a las 7 la cita en Azpeitia, en el Isarrach, y luego un poquito más tarde, primera semifinal del Grand Slam de Gernika, a partir de las 9, Barandica Manzi ante Goitia y Basque.
2: Miquel Escarricaso, por cierto, alguien que nos dice, Agur, el Chopo Mariezcu está que se sale y el rifle otro tanto. Arratsaldeon, nos dicen. Minuto y medio para la conclusión del programa. Vamos a la última hora para saber la última hora de esa clásica de San Sebastián. Iker Pérez, conectamos contigo de nuevo.
7: Bueno, pues John, el pelotón en estos momentos cruzando Andoain, restan ya menos de 100 kilómetros para la línea de meta y continúa esa fuga de 8 corredores, entre los que se encuentran Íñigo Elósegui del Kern Pharma, Nicolás Alustiza del Euskaltel Euskadi y Joan Bou del Caja Rural. El pelotón, el grupo de los favoritos, está rodando a 2 minutos 35 minutos. Recordamos que a partir de ahora llegan las tres ascensiones más duras, más fuertes, las que van a decidir la carrera. Jaizkibel, Erlaitz y Murgil, restan por lo tanto 95 kilómetros, fuga de 8, el pelotón rodando a 2 minutos y medio.
2: Nos tenemos que ir, vamos cerrando esta edición de Quirol al Día, pero recuerden, el deporte volverá a partir de las 3 y 5 con una nueva edición de Quirol Festa, de la mano de nuestro compañero Alberto Negro. Por nuestra parte, nada más, eskerrik asko, eta agur.
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1: ¿Qué tal? ¿Cómo estáis? Bienvenidos, bienvenidas a este repaso a lo más destacado de los cursos de verano de Euskal Herriko Unibertsitatea. Los cursos están ahora en su ecuador y ha parado su actividad hasta el 17 de agosto, pero os queremos ofrecer entrevistas con algunos y algunas de las ponentes más relevantes que han pasado por ellos. Es el caso del neurólogo Gurutz Linazasoro. Con él hemos podido hablar de resiliencia emocional desde una perspectiva neurobiológica, centrada en cómo el ser humano puede afrontar y adaptarse a las situaciones de estrés crónico. Un estrés generado por la incertidumbre sobre el futuro, vinculadas con la economía, la salud o la emergencia climática. Enseguida escuchamos a Linazasoro y después también podremos oír a Inara Gómez, que analiza cómo la herencia genética y el entorno interactúan en el desarrollo de enfermedades neuropsiquiátricas. Temas muy interesantes y actuales que pasamos a abordar ya mismo. El curso sobre seguridad integral y comunidad ha abordado temas tan actuales como la preocupación ante el incremento de los robos, la creciente violencia machista, las ciberestafas a empresas y particulares, los delitos contra la salud pública, el impacto del cambio climático o las crisis sanitarias. Pero también hemos tenido tiempo para reflexionar sobre cómo incide todo esto en nuestra mente, en nuestra salud mental. Gurutz Linazasoro ha sido uno de los ponentes, es autor de más de 150 artículos en revistas científicas, ha impartido más de 300 conferencias y ha escrito 6 libros sobre la enfermedad de Parkinson, además de otras 4 obras sobre comunicación científica. Gurutz, gracias por estar con nosotros. ¿Cómo estás?
2: Muy bien. Estupendo, gracias a vosotros.
1: Oye, en tu caso has impartido una charla sobre resiliencia emocional. ¿Cuál ha sido tu enfoque?
2: Bueno, el enfoque más que nada era hablar de las bases neurobiológicas de la resiliencia emocional, ¿no? Yo no soy un experto en psicología ni en psiquiatría, entonces he intentado pues explicar un poco cuál es la biología de la resiliencia emocional, por qué somos capaces de afrontar los problemas, evaluarlos y adaptarnos a ellos y salir fortalecidos, ¿no? Que es lo que podríamos definir la resiliencia, ¿no?
1: Has hablado, sobre todo, te has centrado mucho en el estrés, los tipos de estrés y en concreto en el estrés crónico. No sé si nos puedes explicar un poco qué es.
2: Sí, porque realmente la resiliencia es esa respuesta a situaciones que generan un estrés crónico. El estrés crónico es el que yo creo que todos sentimos ante situaciones en las que no hay un evento que te amenace la vida. No hay un león que te vaya a comer, no hay un coche que te va a atropellar, sino que simplemente es algo de tu día a día, pero que estás en esa situación de ansiedad permanente, de agobio permanente, sin saber muy bien por qué, pero que la estás viviendo porque en tu cuerpo hay un exceso de secreción de cortisol, hay un exceso de hormonas como la noradrenalina, etcétera, que acaban produciéndote esa ansiedad y esos síntomas tan típicos de las situaciones de estrés crónico.
1: Claro, no sabemos muy bien qué es ni por qué, pero tú mismo, durante tu presentación, durante tu charla, pues nos has comentado, nos has trasladado que en los últimos años, sobre todo, se han dado muchas circunstancias a nivel global, ni siquiera a nivel individual, que cada uno tenemos nuestras circunstancias, obviamente, pero ha habido situaciones a nivel mundial, por decirlo de alguna manera, o a nivel estatal, que nos están afectando, nos están haciendo comernos mucho la cabeza, ¿no?
2: Sí, realmente sí, fundamentalmente a las generaciones más jóvenes. Es decir, desde el año 2018, desde el 2008, hemos vivido una crisis financiera tremenda, una crisis de salud con la pandemia, crisis humanitarias tremendas con las migraciones, los refugiados de guerra, etcétera, guerras en Gaza, en Irán, en Líbano, la invasión de Ucrania, una crisis energética. Vivimos un poco amenazados por las consecuencias del cambio climático con estas temperaturas tan extremas. Vivimos inmersos en una crisis demográfica que es muy, muy, muy importante porque es transversal y acaba afectando a todo, con una población cada vez más envejecida y con unos índices de natalidad más bajos, lo que genera una tormenta perfecta, transversal y acaba afectando a todo, con una población cada vez más envejecida y con unos índices de natalidad más bajos, lo que genera una tormenta perfecta,

0: del siglo XX, ¿no?
1: Claro, estás hablando sobre todo de jóvenes. De alguna u otra manera nos salpica a todos, seamos más o menos jóvenes, pero efectivamente sobre los jóvenes tiene un mayor impacto. Y además se dan circunstancias, pues muchas veces estamos comentando que esta futura generación de jóvenes va a ser una de las primeras que va a vivir quizás peor que sus padres, ¿no?
0: Sí, sí, sí. Y a pesar de que, hablando del mundo occidental, vivimos probablemente la mejor de las sociedades y las situaciones posibles de toda la vida, es cierto que las nuevas generaciones van a vivir peor de lo que hemos vivido nosotros, que nosotros vivimos mejor que nuestros padres vivieron mejor que nuestros abuelos, pero ahora nuestros hijos van a vivir, les va a tocar vivir peor de lo que hemos vivido nosotros, precisamente por todos estos problemas y situaciones de las que hablábamos antes, ¿no? Pero bueno, el ser humano tiene una enorme capacidad de adaptación y yo confío en que realmente al final pues acabemos adaptándonos a estas nuevas realidades y siendo resilientes.
1: Siendo resilientes, ahora si quieres nos ofreces algunas claves para poder alcanzar esa resiliencia, pero también hablabas de los riesgos de la polarización. Al final, como tú dices, los jóvenes, todo el mundo estamos expuestos a muchas desinformación, informaciones que no son positivas, que hacen agravar ese estrés crónico del que estamos hablando, y la polarización es una preocupación. Lo vemos prácticamente en el día a día de las informaciones, descrédito de instituciones, descréditos de valores políticos, descrédito de la sociedad. Es muy importante, ¿no?
0: Sí, es muy importante porque es muy grave. Es el desencadenante de los conflictos que pueden surgir en el futuro, ¿no? De hecho, el trabajo que mencionaba en la intervención, el trabajo de Science, de esa colonia de chimpancés a la que siguieron durante 30 años y que al final terminaron enfrentándose unos a otros dentro del mismo grupo, previamente a ese enfrentamiento, a ese conflicto, a esa guerra civil entre chimpancés, previamente hubo una polarización brutal. Y los dos grupos se fueron separando cada vez más hasta que al final pues acabó ocurriendo lo inevitable, ¿no? Por eso la polarización es un tema tremendamente importante y sobre todo es tremendamente importante porque en gran medida la solución está en nuestras manos. Está en manos de la sociedad, pero también está en manos de los políticos que nos gobiernan, está en manos de todo el mundo, el ser mucho más dialogantes, el no levantar muros, el no hablar de unos contra otros, sino al contrario, intentar buscar objetivos comunes e intentar perseguir esos objetivos comunes de la manera que sea más conveniente para la sociedad. Porque al final, en principio y en teoría, todos trabajamos por hacer una sociedad mejor y la que la convivencia sea muchísimo más tranquila y de mejor calidad de la que tenemos en este momento.
1: Lo que pasa, Guruch, es que si miramos a la realidad, vemos personajes, líderes políticos a nivel internacional que van por otro camino, también a nivel estatal. Creo que esperemos que sea un camino de retorno, pero es complicado, ¿eh?
0: Sí, es complicado, pero es fruto de la polarización. Previo a estas autocracias que se han ido imponiendo en muchos países, ha habido un proceso de polarización brutal en esos países. El ejemplo de Estados Unidos probablemente sea el más destacado de todos ellos, pero pasa lo mismo con Argentina, pasa lo mismo con Venezuela, con Colombia, con México, con muchísimos países. En todos hay primero un proceso de polarización y después pues la imposición de un régimen que es mucho más autoritario del previo, y esto es lo que realmente genera ansiedad y genera miedo. Pero viendo un poco la situación que viven los jóvenes, que hay datos en las encuestas que preocupan, y cuando ves que el 25% de los jóvenes no les importaría estar bajo un régimen autocrático, por un lado dices, bueno, es que no han vivido una guerra, no han vivido una autocracia, no saben lo que es una dictadura. Entonces, es verdad, pero es que te lo dicen, y te lo dicen porque es que yo quiero que me resuelvan mis problemas. Te dicen que son la vivienda, el trabajo, la seguridad. Te quiero que me resuelvan esos problemas. Y un autócrata lo va a hacer mejor que un régimen democrático. Y esto es tremendamente peligroso. Tremendamente peligroso, y hay que mimarlo, cuidarlo y hacer todo lo posible para que no suceda.
1: Y estamos hablando de factores externos que pueden propiciar ese estrés crónico, pero nosotros como individuos, ¿cómo podríamos trabajar el intentar evitar o intentar paliar en la medida de lo posible que esas reflexiones, esas ideas, esos mensajes que nos lleguen a afectar tanto como para causarnos ese estrés?
0: Hombre, yo diría, no hay una receta mágica, desde luego no hay una receta mágica, pero siempre ante un problema lo más importante es tomar conciencia, ser conscientes de que ese reto está ahí, verlo como un reto, no como un problema insoluble, sino como un reto,

0: y ponerte manos a la obra, intentar anticiparte a las peores consecuencias de ese reto, pero empezar a trabajar desde ya. Y dentro de ese trabajo es también muy importante no caer en el catastrofismo, sino valorar lo que tenemos, es decir, no estamos en una situación desesperada, estamos en una situación mejorable, como ha sido toda la vida probablemente, pero ahora con unos retos un poco diferentes a los que hay que afrontar. Tenemos que ser conscientes de que las redes sociales generan desinformación, que las redes sociales pueden vehiculizar adicciones y conductas tremendas en nuestros jóvenes. Tenemos que ser conscientes de muchísimas cosas y tenemos que prestarles atención de que hay una crisis de vivienda, de que hay una crisis de trabajo, y tenemos que empezar a buscar soluciones para eso, para evitar precisamente eso, la polarización y las declaraciones que hacen muchas veces los jóvenes.
1: Hay que prepararse y de ahí hay que ser resilientes. Obviamente tenemos que prepararnos para lo que venga, y en este caso pues la resiliencia es importante, ¿no?
0: Sí, la resiliencia no se improvisa. Esto no es una cosa de un día para otro. Hay que trabajarla. Hay que trabajarla. No es sencillo, pero es importante.
1: Has hablado también de tecnología durante tu charla. Has estado hablando quizás de la relevancia de herramientas como los smartphones, la inteligencia artificial, también las redes sociales. ¿Este tipo de tecnologías pueden aportar también ayuda a los jóvenes a la hora de afrontar este estrés crónico, estos problemas?
0: Sí, sin duda. El tema no es un problema de la tecnología en sí, es un problema del uso que se quiera dar a la tecnología, aunque sí que es verdad que quienes diseñan la tecnología hacen todo lo posible para que los usuarios se enganchen y la utilicen lo más posible. Pues eso habría que perseguirlo, penalizarlo, lo que sea, pero la tecnología en sí no tiene por qué ser negativa, al contrario, su uso, ¿no? Lo mismo puede decirse de la inteligencia artificial, de todo esto. Yo más bien quiero pensar que pueden ser parte de la solución y no parte del problema, y que pueden hacernos que la vida sea mucho más fácil y que nos ayude a resolver muchos de esos problemas y de esos retos.
1: Sí, porque ya sabes que hoy en día se demoniza mucho a las tecnologías. Obviamente tienen su lado positivo, tienen su lado negativo, y cuando se habla mucho de su relación con los jóvenes, pues quedan entredicho, ¿no? Si realmente son positivas o no, pero están allí, y como otras tecnologías que ha habido a lo largo de los siglos, se puede sacar un aspecto positivo de todo, ¿no?
0: Sí, efectivamente. Si vemos las críticas que tuvo la imprenta en su momento, la revolución industrial, etcétera, etcétera, y al final, pues evidentemente se acaban imponiendo, ¿no? Pues porque realmente tienen muchas más partes positivas que negativas, ¿no? Y lo mismo va a suceder con las nuevas tecnologías, con la digitalización, la automatización y todo eso. Al final van a ser más una ayuda para el ser humano que generar una serie de problemas. Pero siempre al principio pues generan turbulencias. Uh-huh. Y de alguna manera hay que controlarlas, hay que corregirlas, porque las consecuencias pueden ser muy, muy, muy negativas, ¿no? En especial para la generación de jóvenes que tienen el cerebro en una fase de vulnerabilidad todavía no ha madurado del todo, y es mucho más vulnerable a las influencias de todo lo que puede surcar las redes sociales y todo lo que pueden ver y ahí.
1: Todo lo que pueden trasladar, efectivamente.
0: Sí, sí.
1: Una última reflexión para nuestros y nuestras oyentes, Guruch, de todo lo que le hemos contado, un aspecto positivo, algo positivo, algún mensaje para que les podamos lanzar.
0: Sí, sí, desde luego que el cerebro humano tiene mecanismos más que de sobra para ser resiliente, que el ser humano, si tiene una capacidad muy destacada, es la capacidad de adaptarse a los entornos más desfavorables, y que vamos, yo que estoy convencido de que estos retos que tenemos acabarán resolviéndose, y que más pronto que tarde viviremos en una sociedad mejor de la que tenemos actualmente.
1: Guruch Linazasoro, neurólogo, muchas gracias por atendernos y muchas gracias por darnos estos consejos, que seguramente van a ser positivos para todos nuestros oyentes. Muchas gracias. Eskerrik asko.
0: Eskerrik asko zueri.
1: Bueno, pues interesantes siempre las reflexiones de Guruch Linazasoro, y no vamos a dejar el ámbito de la salud mental, ya que estos cursos de verano de Euskal Herriko Unibertsitatea también han querido abordar cómo el contexto en el que vivimos moldea nuestra mente, la familia, los amigos, las experiencias vitales, pero también la genética o condicionantes como el estrés socioeconómico o la exclusión social en poblaciones migrantes. De ello hemos hablado con la profesora de EHU, Ainara Gómez. Nos acompaña Inara Gómez Gastiasoro, profesora de Euskal Herriko Unibertsitatea. ¿Qué tal, Inara?
2: Hola, egunon.
1: Bueno, en este curso se está abordando cómo el contexto moldea nuestra mente y nuestro entorno. Contexto ya no es solo todo lo que tenemos alrededor, sino también lo que está dentro de nosotros. En este caso, estamos hablando de lo heredado o lo que hemos desarrollado. Hablamos de genética, ¿no?
2: Eso es. Hablamos de genética y específicamente en este caso en relación con patología neuropsiquiátrica, aunque sabemos que también juega un papel muy importante en otro tipo de patologías, sí.
1: En tu caso concreto, nos has hablado de cómo la genética impacta en el desarrollo de enfermedades neuropsiquiátricas. ¿De qué tipos de enfermedades estamos hablando?
2: Bueno, pues las enfermedades neuropsiquiátricas, la verdad es que actúa un poco como cajón desastre y se pueden incluir dentro de esa clasificación muchas, desde la esquizofrenia, trastorno bipolar, hasta las demencias. O sea, son patologías que se dan o pueden aparecer a lo largo de todo el desarrollo vital, desde la infancia, con trastornos del espectro autista, por ejemplo, pasando por la adultez, adolescencia, donde suelen debutar patologías como la esquizofrenia o el trastorno bipolar, hasta la etapa ya más de tercera edad, donde aparecen demencias que sí que cursan con cierta sintomatología psiquiátrica, como pueden ser alucinaciones, por ejemplo.
1: Comentabas que hay factores prenatales y perinatales que de alguna manera pueden incidir en cómo nos pueden afectar ese tipo de enfermedades, ¿no?
2: Eso es. Y ahí es un poco donde entra la interacción, ¿no? La interacción de esos factores prenatales y perinatales con esa sensibilidad genética, porque ya no se está hablando tanto de vulnerabilidad como de sensibilidad genética. Y sí, esos factores prenatales y perinatales, bueno, pues van desde hábitos de los progenitores, especialmente pues de la madre, por ser la gestante, hasta problemas obstétricos que están hoy en día tan en auge, ¿no? Con todo este tema de la violencia obstétrica y demás casuísticas, sí.
1: Si una enfermedad neuropsiquiátrica como la esquizofrenia o, por ejemplo, el trastorno bipolar, al margen pues ansiedad o depresión, tienen una alta heredabilidad, ¿significa esto que el destino de una persona es que va a sufrir esta enfermedad o no?
2: ¿Qué va? No, y esa idea yo creo que ya tenemos que desterrarla del todo. Justamente presentando esta interacción entre genética y ambiente, lo que se pretende también es dar un poco esa visión más positiva. Estamos hablando de probabilidades. No es una visión determinística, es una visión probabilística. Obviamente, si tenemos familiares cercanos que han padecido este tipo de patologías, habrá un mayor riesgo de padecerlas nosotros. Pero no podemos perder de vista que esa información genética siempre va a interactuar con el ambiente. Entonces, no es una condena. Y esa idea yo creo que también tenemos que empezar a desterrarla poco a poco.
1: ¿Y de alguna manera se puede reparar nuestro interruptor genético también para evitar que estas probabilidades se multipliquen?
2: Bueno, pues como tal y de forma directa no, pero sí sabemos que el ambiente regula no las mutaciones genéticas, pero sí qué genes se expresan, cuándo se expresan y cómo se expresan mediante mecanismos epigenéticos. Y bueno, esos mecanismos epigenéticos parece que están bastante influidos por el ambiente, desde dónde vivimos, cómo vivimos, nuestros hábitos de vida. Entonces, mediante esos mecanismos epigenéticos sí que podríamos quizás modelar o moldear nuestra expresión genética, pero desde luego no es algo voluntario ni directo a día de hoy.
1: La tecnología está avanzando mucho, cada vez es más sencillo, bueno, entre comillas, el poder explorar nuestra genética, el poder detectar que llevamos en nuestro interior ciertos rasgos, ciertos factores que pueden afectar. Es muy importante el contar con estudios, ¿no? Se pueden hacer unos estudios muy deterministas de qué probabilidades tenemos en base a nuestra genética, ¿no?
2: Sí, es muy importante el desarrollo científico y el generar conocimiento científico y investigaciones en este aspecto es muy importante, pero también es cierto que es muy complicado porque, como hemos comentado, estas enfermedades, estas patologías neuropsiquiátricas tienen un origen poligénico, es decir, no hay un solo gen que se relacione, por ejemplo, con la esquizofrenia, son varios. Por lo tanto, desarrollar investigación en este ámbito a nivel genética o en el ámbito genético es muy complicado, y eso a la vez yo creo que lo hace todavía más necesario, porque quizás es la investigación genética en enfermedades neuropsiquiátricas ha avanzado más lentamente que en otro tipo de patologías.
1: Vamos de alguna manera hacia una psiquiatría de precisión, donde el fármaco se elige en función del ADN del paciente, por ejemplo. Eso, la tecnología, lo que tú dices, ¿no?, lo podría permitir, pero es interesante que se avance hacia ese ámbito.
2: Hombre, sería interesantísimo, y es lo que los últimos estudios plantean, ¿no? Toda esta información que conocemos hoy en día sobre qué genes podrían estar o no implicados, sabiendo además que muchos genes aparecen o tienen un rol importante no en una sola patología neuropsiquiátrica, sino en varias, como por ejemplo esquizofrenia y trastorno bipolar, pues es, sí que apuntan los estudios a que debería ir hacia allí, ¿no? El tratamiento y sobre todo la prevención, ¿no?, a nivel sanitario. Que se pueda hacer ahora mismo, creo que es un objetivo a bastante largo plazo, pero sería lo ideal, claro.
1: Estamos hablando mucho de inteligencia artificial, de secuenciación genética también, que nos permiten predecir el riesgo de que un niño, un menor, por ejemplo, pueda sufrir un trastorno grave. ¿Dónde quedaría el límite ético? Es decir, si de alguna manera nosotros estamos predeterminando que una herramienta tecnológica nos dice que podemos llegar hacia cierto punto, ¿no estamos estigmatizando al paciente antes de tiempo?
2: Bueno, podría ser, y yo creo que también por eso es importante estas nuevas aproximaciones y paradigmas a la hora de explicar este tipo de patologías, en el que se intenta bajar a la realidad todo esto, ¿no? Se intenta bajar a la realidad lo que es una esquizofrenia, un trastorno bipolar, un trastorno del espectro autista, para despatologizar y para desestigmatizar también, ¿no? El hecho de poder intervenir sobre estos pacientes en etapas tan tempranas como en la infancia, etcétera, pues bueno, sí creo que actualmente, y teniendo el punto de vista que tenemos, por desgracia, en la sociedad de estas patologías, sí podría contribuir a estigmatizar, pero quizás por eso también tenemos que trabajar mucho esa desestigmatización, ese desetiquetado. No es tan importante la etiqueta como la intervención que podamos hacer con esas personas, ¿no? Yo creo.
1: Estamos hablando de genética, sí, de lo que llevamos dentro, de lo que nos han pasado nuestras madres, nuestros padres, o lo que hemos desarrollado durante nuestras etapas iniciales, pero también tiene mucha importancia el entorno exterior en cuanto a las afecciones, de las que estamos hablando, ¿no?
2: Es muy importante, y por eso hablamos siempre de interacción. Nosotros sí que nacemos, ¿no?, con una vulnerabilidad o sensibilidad genética, pero luego el ambiente va a moldear y modelar mucho qué genes se expresan, cómo se expresan y cuándo se expresan. Entonces, el ambiente es muy, muy importante en estas patologías.
1: Hablabas del entorno y los entornos de pobreza, los entornos de exclusión son los que tienen, bueno, pues mayores probabilidades de generar este tipo de afecciones, de dolencias, ¿no?
2: Así es, así es. Entornos con un nivel o estatus socioeconómico bajo son especialmente proclives a que se generen o debuten este tipo de patologías. No solamente por el nivel económico, porque si no estaríamos hablando solo del estatus económico, sino por la parte más social, de apoyo social, de redes sociales, ¿no? Pero redes sociales de las reales, no redes sociales.
1: Apoyo, redes
2: eso
1: apoyos.
2: Es, de las, no de las que, no Instagram y Twitter, ¿no? Que parece que es las redes sociales que hablamos últimamente. Entonces, ese estatus socioeconómico es importante. ¿Por qué? Seguramente debajo de ese estatus socioeconómico y de su establecimiento como factor de riesgo para las patologías neuropsiquiátricas, hay otros mecanismos, como pueden ser el estrés por saber que no puedes tener una casa, el estrés por no saber si mañana vas a poder dar de comer a tus hijos, ¿no? Entonces, es también importante conocer cómo funcionan e interactúan esos mecanismos que subyacen a un estatus socioeconómico bajo.
1: Y dentro de ese colectivo, especial atención a los migrantes, ¿no?
2: Sí.
1: Que son los que sufren todo lo que estás diciendo, ¿no? Ese no saber qué va a pasar conmigo mañana, no saber si voy a tener un piso, no saber si voy a poder cuidar a mi hijo o a mi hija.
2: Eso es. Y de hecho los datos apuntan a que en personas migrantes el riesgo de padecer una patología neuropsiquiátrica se puede llegar hasta a duplicar. Porque estas personas se enfrentan a factores ambientales de riesgo no solo en el momento de la inmigración, sino antes y después. Antes, sin saber qué va a venir, ¿no? Durante, pues por el propio proceso, que es muy estresante. Y después, porque por desgracia, incluso a día de hoy, se ven sometidos a, pues bueno, muchísima discriminación y muchísima exclusión social.
1: Otro factor del que has hablado es las relaciones afectivas, ¿no? Cuando, uh-huh. cuando somos jóvenes, con nuestros padres, con nuestras madres, que también tienen una incidencia, sobre todo si son negativas, ¿no?
2: Uh-huh. Así es. Lo que pasa es que a mí también en este aspecto me gusta restarle, no restarle importancia, pero sí también no poner todo el foco en estas relaciones con los progenitores. Por supuesto que son importantes y los vínculos son muy importantes, y establecer relaciones de apego seguro desde el principio es muy importante y actúa como factor protector, de hecho, frente a estos factores de riesgo para esas patologías neuropsiquiátricas. Pero no podemos perder de vista que, aunque la mayoría de o mucha de la literatura sobre factores de riesgo en patología neuropsiquiátrica se ha centrado en estos vínculos, ¿no?, como factor de riesgo, hay otros factores que también influyen. Entonces, también de cara a aligerar un poco el peso en la conciencia, ¿no?, de esos padres que, bueno, que nadie es perfecto, ¿no? Uh-huh. Entonces, sí, es muy importante, pero a la vez interactúa con otros factores ambientales. Y destacar también que lo mismo que puede ser un factor de riesgo, puede ser un factor protector. Establecer buenas relaciones, un apego seguro, puede ser también un factor protector. Así que quizás no haya que vivirlo con tanto estrés o ansiedad.
1: Lo que está claro es que la niñez es una época, bueno, complicada, donde los padres, las madres, tienen que prestar especial atención a este tipo de cuestiones, problemas que pueda tener en el colegio, problemas que pueda tener con compañeros, problemas que pueda tener en la sociedad en general, porque ahí es donde se va un poco haciendo, ¿no?, la mente, o los posibles problemas psiquiátricos que pueda tener el menor o la menor.
2: Eso es. Es verdad que la infancia es una etapa, pues, muy vulnerable, en la que el niño y la niña se exponen a muchos y diferentes factores de riesgo que llegan desde diferentes puntos, desde dentro de la propia familia, con bueno, casuísticas como la negligencia, pero también desde fuera, con fenómenos como el que comentabas tú del bullying. Entonces, sí, es cierto que es una etapa en la que hay que prestar especial atención a estos factores de riesgo, porque lo mismo, estos factores externos, estos factores ambientales, pueden actuar como factores de riesgo, pero también como factores protectores. Entonces, creo que es interesante que se intente controlar en esa dirección, en la dirección de que actúen como factores protectores.
1: Pues Ainara Gómez Gastiasoro, profesora de Euskal Herriko Unibertsitatea, muchas gracias, y vamos a estar muy pendientes de todos los trabajos, de todas las investigaciones que llevéis a cabo. Muchas gracias, Ainara.
2: A vosotros, gracias.
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1: Pues hasta aquí este programa de hoy. Os recuerdo que los audios completos de todas las entrevistas que hemos realizado las podéis escuchar en la plataforma wow.eus. Y para mañana, a esta misma hora, os vamos a ofrecer unas recomendaciones para aprender a escribir mejor. Nuestra profesora será la escritora María Sunlanda. Y también hablaremos sobre los retos que enfrenta la Unión Europea, un tema de máxima actualidad. Hasta mañana.

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1: Arratsaldeon, las noticias de las tres. El ministro del Interior, Fernando Grande Marlaska, ha defendido que Marruecos no es una amenaza ni para la ciudad de Ceuta ni para el conjunto de España. Decía Marlaska que el gobierno de España está trabajando para que una entrada masiva de migrantes como la de estos últimos días no se vuelva a repetir. También ha descartado del todo esgrimir que no es adivino y que en ese supuesto el Estado tendrá las herramientas para solventar la crisis. Tras reunirse con el delegado en Ceuta, Marlaska ha defendido la actuación del gobierno español, que dice ha logrado revertir la crisis en 24 horas, señalaba el ministro del Interior, que quienes entraron de forma ilegal el pasado 30 de julio no tienen ninguna opción de regularización.
2: Por eso, evidentemente, quienes entraron de una forma irregular en nuestro país, en Ceuta, el pasado día 30 de julio, no tienen ninguna opción de regularización.
1: A esa supuesta regularización se refería también el presidente del Partido Popular, Alberto Núñez Feijóo, que visitaba Ceuta esta mañana acompañado del presidente Juan Jesús Vivas. Feijóo ha hecho referencia a las declaraciones del gobierno relativas a que el asalto por el Tarajal del pasado jueves les pilló por sorpresa. Insistía Núñez Feijóo no creer que todo haya fallado en la previsión.
3: Hay publicaciones e indicaciones que acreditan que el gobierno tenía conocimiento de lo que se iba a producir y no hizo caso o hizo caso omiso. Ayer el presidente del gobierno dijo que la había cogido por sorpresa. Yo no me lo creo. Que haya fallado todas las fuerzas y cuerpos de seguridad del Estado y que no hubiésemos previsto que se dirigían hacia aquí 60.000 personas. Es imposible.
1: Italia ha comenzado este sábado ya a aplicar en los aeropuertos y puertos marítimos los controles aleatorios a viajeros procedentes de España tras la decisión del gobierno de Giorgia Meloni de suspender temporalmente el acuerdo Schengen por la crisis en Ceuta. El ministro del Interior francés, Laurent Núñez, apuntaba que desde el país galo no se contempla sacar a España del acuerdo.
4: L'Espagne n'a pas quitté la zone Schengen, il n'y en a absolument pas question. Voilà, on a une coopération avec l'Espagne qui est importante. Vous savez, pour vous donner juste un chiffre.
1: Núñez realizaba estas declaraciones en el último balance de los incendios que asolan Francia desde hace al menos 9 días. Decía el ministro del Interior que la zona del incendio de la Gironde está controlada. Se prevé que más de 10.000 personas que fueron evacuadas la pasada semana puedan volver a sus casas a lo largo de este sábado. Al menos otras 12.000 siguen evacuadas. La prefecta de Gironde, Sophie Brocas, recordaba que el incendio está contenido, pero eso no significa que esté extinto. Además, la red ferroviaria francesa ha anunciado que de forma paulatina volverá a recuperarse el tráfico entre Burdeos con el sur de Francia. Recuerden, el TGV y los trenes de cercanías que unían Burdeos con Hendaya habían quedado cancelados la pasada semana. Parece ser que todo se restaurará, ya que las vías y las instalaciones no han sufrido desperfectos por el fuego. Y les contamos también que los sindicatos de técnicos de espectáculos se reafirman en su lucha por un convenio digno y llaman a secundar la huelga convocada para el próximo miércoles 5 de agosto en Gasteiz, Día de la Blanca. Los sindicatos insisten en sus reclamaciones. Piden que se les pague las horas extra, la nocturnidad y que se respete su derecho al descanso entre jornadas. También que se les faciliten los calendarios laborales y horarios con tiempo. La de Gasteiz será la primera de las 3 jornadas de huelga que han convocado durante las fiestas de las 3 capitales vascas. Habrá otra más en la Aztenagusia, Donostierra, y la tercera concluirá en Bilbao. Y en cuanto al tráfico, hasta ahora, el Departamento de Seguridad, la Ertzaintza, solicita precaución si circulan por la AP1 en la Cachaga, sentido Gasteiz. Asciende ya a 6 kilómetros las retenciones derivadas de un accidente localizado en el interior del túnel de Ikuskitza. Hay 2 personas que han resultado heridas, trasladadas ya a un centro hospitalario, pero como decimos, a la espera de la retirada del vehículo accidentado y la limpieza de la vía, son 6 ya los kilómetros de retenciones. Son las 3:04. 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

0: Hola, ¿qué tal? Saludos a Arratsaldeon. Son las 3 y 6 minutos de esta tarde de sábado de la primera jornada del mes de agosto. Una cita marcada en nuestro calendario deportivo con la disputa de la clásica Donostia, que salió desde la capital guipuzcoana al filo de las 11:30 del mediodía y que entra ya en su fase definitiva. Una carrera que ha venido marcada por una fuga de 8 unidades, pero que obviamente está cambiando su fisonomía en plena ascensión al Alto de Jaizkibel. Todavía quedan 68 kilómetros para alcanzar la línea de meta, pero empieza, puede decirse, una clásica nueva, una clásica diferente, una vez que estamos buscando coronar Jaizkibel, entrando como casi siempre desde Lezo. En una jornada en la que también se pone en marcha el Tour de Francia femenino, ha salido ya la carrera francesa desde la localidad suiza de Lausanne. Es una etapa sinuosa, con un final en una rampa de 2,5 kilómetros, con un porcentaje del 4,5 de inclinación. Veremos a ver cómo se comporta en esta carrera muy dura que tiene que ascender el próximo fin de semana, incluso el Mont Ventoux, una carrera donde también se encuentra presente el conjunto del Laboral Cucha. Todo ello en un día en el que el fútbol vuelve a ser protagonista, como en estas semanas de pretemporada. No en vano, a las 4 de la tarde en Carrow Road se va a disputar un nuevo encuentro amistoso para Osasuna. Los rojillos se van a medir al Norwich en un partido en el que podría debutar Jonathan Dubasín. La incorporación del conjunto rojillo para el ataque del equipo dirigido por Luis Miguel Ramis. Todo eso en un día en el que la Sociedad Deportiva Eibar ha jugado ya un amistoso, lo ha hecho esta mañana ante el Arenas en Asti, en Zarautz, y el triunfo ha sido para los armeros por 5-0. Tenemos más amistosos a lo largo de la tarde. En segunda división, el Sanse recibe en Zubieta a las 7:30 de la tarde al conjunto del Huesca, y el Athletic se enfrenta desde las 7 de la tarde en el plantío al conjunto del Burgos, en un partido cuando menos peculiar, porque va a estar dividido en 4 partes de 30 minutos. También hoy, además, el Athletic femenino va a disputar su primer partido de la pretemporada. La escuadra de Víctor Martín, en Luanco, en Asturias, se va a medir al conjunto del Deportivo de La Coruña. Son estos los principales argumentos que vamos a abordar en esta tarde deportiva, que nos mantendrá con todos ustedes, si así lo desean, hasta las 8 de la tarde. Pero nuestro plato central ahora es el ciclismo, y desde las 5 será el remo, con la disputa de nuevas pruebas correspondientes a la Liga Euskolabel y Liga Euskotren en aguas de la Ría, en lo que se refiere a la Ikurriña de Santurtzi. También tendremos pruebas en la Liga ARC1 en aguas de Pedreña. En definitiva, una jornada, como siempre, cargada en lo deportivo, que comenzamos ahora con el ciclismo.
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0: Como decía, nos encontramos en plena ascensión al Alto de Jaizkibel y hay algunos corredores que empiezan a acusar la dureza de la prueba, una jornada larga de un total de 221 kilómetros de recorrido. Una jornada que se ha iniciado con los ataques pues habituales, prácticamente con el banderazo de salida, pero que no ha visto que se conformase la fuga hasta prácticamente a la altura de la ascensión al Alto de Orio. Ahí han salido 8 corredores hacia adelante: Tim Rex, Íñigo Elósegui, Adne Holter, Valentín Ferrón, Lorenzo Quartucci, Nicolás Alustiza, Nicolás Zukowski y Joan Bou. Todos ellos han ido haciendo camino con una máxima diferencia que ha alcanzado los 3 minutos y medio con respecto al pelotón principal. Un pelotón principal donde siempre el control ha corrido a cargo del conjunto Red Bull Bora, que hoy tiene en sus filas a Remco Evenepoel, que busca lo que sería su cuarta victoria en esta clásica San Sebastián-San Sebastián, lo que le dejaría solo al frente del palmarés, donde ahora mismo el belga se encuentra igualado con Marino Lejarreta a 3 victorias. La situación ha sido prácticamente invariable hasta el primer paso por la capital guipuzcoana. Ahí el conjunto de Catalón ha comenzado a acelerar, ha comenzado a poner un ritmo un poquito más duro, lo que ha ido provocando que los escapados cada vez estuvieran más cerca. Ya en las primeras estribaciones de la ascensión al Alto de Jaizkibel, poco a poco los escapados han ido perdiendo fuelle y se han quedado en cabeza de carrera Tim Rex, el corredor del Visma, y Lorenzo Quartucci, el corredor italiano del conjunto Burgos. Por detrás han comenzado a moverse Education First, lanzando a 2 corredores por delante, a Son Quinn y a Leonard, y junto con ellos otro Visma, en este caso el holandés Lemmen. Han conseguido formar un trío que está muy cerca de neutralizar a cabeza de carrera. Una cabeza de carrera donde Tim Rex se marcha en solitario porque no puede aguantar su ritmo Lorenzo Quartucci. Todo ello en una jornada donde nos hemos desayunado con la confirmación por parte de la Fundación Ciclista Euskadi de la incorporación de Mikel Landa para la próxima temporada en el conjunto naranja. Era un secreto a voces que se conoció hace unas cuantas semanas, y hoy, 1 de agosto, la UCI ya permite dar a conocer incorporaciones de cara a la próxima campaña y no se ha querido esperar más. Mikel Landa correrá el próximo año con el conjunto naranja. Sin más dilación, nos metemos de pleno en el desarrollo de estos kilómetros finales de la clásica Donostia, y para ello lo hacemos con nuestro comentarista en la jornada de hoy, Joseba Beloki. Joseba, ¿qué tal? Arratsaldeon.
1: Arratsaldeon, Alberto.
0: De lo que llevamos, lo más importante de los 150 kilómetros que se han recorrido es la situación de carrera ahora, o la confirmación de que Mikel Landa va a vestir de naranja el año que viene.
1: Bueno, yo creo que lo que es la noticia en sí de la carrera, pues yo creo que normal, ¿no? Como solemos hacer mención ahí. Además, yo creo que por parámetros, yo creo que muy normales, en una clásica donde lo más normal es ver a una fuga que vaya haciendo camino, y a partir de este ascenso a Jaizkibel, pues sobre todo ver qué equipos van a tener un grado de implicación máximo y sobre todo que tienen ganas y cualidad para poder poner delante a su hombre fuerte de cara al final, ¿no? Hemos visto, sobre todo Red Bull lo está haciendo estupendamente bien, UAE yo creo que genial como siempre, Education First, estamos viendo a Team Rex también por delante como avanzada y abismo. Bueno, yo creo que los que han venido a hacer algo ya sabemos quiénes son, y por lo tanto a partir de ahora vamos a ver una carrera. Y luego, lógicamente, lo que tenemos que hacer, sobre todo referencias, esa noticia que, como bien decías en la presentación, un secreto a voces, que es la incorporación de Mikel a lo que es el proyecto a partir del año que viene de la Fundación, ¿no?
0: El 1 de agosto es la fecha habilitada por la Unión Ciclista Internacional a partir de la cual se pueden dar a conocer incorporaciones para las escuadras de cara a la próxima temporada. Hoy, por ejemplo, pues se han conocido otro par de ellas de manera oficial. Por ejemplo, el hecho de que Iván García Cortina va a defender la camiseta al maillot del Alpecin la próxima temporada, o que Mauro Smith, el corredor suizo del Jayco, lo va a hacer en el Q365 la próxima campaña. Vemos cómo queda descolgado ahora Aimar Etxebarria, el corredor vasco que pertenece a las filas del Red Bull Bora y que ha sido uno de los que más ha tenido que trabajar para mantener controlada esa escapada, que no hiciese un camino demasiado importante. Bonito lo de Mikel, Joseba, cerrar el círculo vestido de naranja, 2 temporadas más, a ver si el tirón que tiene siempre Mikel Landa a nivel de los aficionados, pues supone también un impulso para la Fundación y esos puntitos necesarios para poder estar entre los 30 mejores, ¿no?
1: Bueno, el poder hacerlo. Yo creo que hay muchos ciclistas que han estado en la fundación que les hubiese gustado en su momento haber terminado ahí, ¿no? Estoy convencido que bueno, pues otros tipos de corredor, como puede ser el caso de Ioniz Aguirre o corredores que han estado ahí, pues quizás de haber puesto hace un par de años la posibilidad de hacerlo, pues por qué no pensar en valorarlo, ¿no? Yo creo que primero es el tener la opción y después, pues sí. Yo cuando se empezó a correr un poco la voz de que podía ser, yo decía, joder, pues a ver si andan con problema presupuestario, ¿no? Pues sobre todo sabemos que los equipos que andan un poquito quilicolo para entrar dentro de los 30 hace falta dinero, ¿no? Para poder fichar a corredores y puntos. Decía, joder, si Mikel todavía estando en activo con un caché importante, ¿no? Pues se me hacía un poquito raro el que viniese, ¿no? Bueno, me imagino que habrán encontrado la fórmula para ello y desde luego que sí. Al final un corredor que sigue estando ahí en la pelea, que te puede conseguir algunos puntos extra dentro de un mercado pues tan difícil como es ahora el del campo profesional, pero tan necesario de cara a ese trienio que ya, pues cuando nos damos cuenta, ya nos hemos comido el primer año, pues lógicamente a partir de ese segundo año pues Euskaltel lo va a necesitar y bueno, pues a ver si esta es la fórmula, pero yo desde luego sí que me gustaría, y eso ya como aficionado, me gustaría que con la llegada de Mikel pues el equipo cogiese también fuerza a otros niveles, ¿no? Que el equipo también se hiciese grande.
0: Que el landismo no solo sea en las cunetas, sino también pueda suponer pues un empujoncito a nivel presupuestario, ¿no?
1: Bueno, y que me imagino que con la llegada de Mikel habrá. No sé por dónde, nos enteraremos más adelante, pero algo tiene que haber. Pero sobre todo que creo que a nivel de músculo también deportivo, pues que me imagino que habrá un cambio y algunos cambios que creo que se pueden hacer con gente que pueda haber en el mercado y demás y tal, porque al final no es, como dices, no creo que sea aquí la responsabilidad de Mikel. Ahora mismo no firma. Y bueno, voy a terminar mi campaña aquí, pero yo me tengo que echar todas las espaldas. Sabemos que Mikel es un corredor, además, que tampoco corre mucho a cabo del año y por lo tanto tampoco sabemos ahora cuáles van a ser sus objetivos, ¿no? De cara a ese 27 y 28, ¿no? Que se plantea.
0: Todavía quedan además meses de competición, meses muy activos en el mundo ciclista, como son el de agosto, el de septiembre y el próximo mes de octubre. Tú has sido ciclista profesional, Joseba. ¿Cómo se viven estas semanas donde pues muchos de los corredores están pues negociando o bien su continuidad en el equipo o bien el cambio de escuadra y con los objetivos todavía en la escuadra actual de seguir pedaleando y rindiendo por el equipo que les paga a día de hoy? ¿Hay mucha tensión? ¿Se nota eso en las relaciones dentro del equipo? ¿Es un mundo según qué corredor pues sea el que se pueda haber implicado?
1: En algunos casos te diría que bendita tensión, ¿no? Y creo que además, creo que con la llegada de los managers, ¿no? Algo que en nuestra época tampoco estaba tan generalizado, ahora sí. Yo creo que eso te da una tranquilidad, sobre todo de poder abstraerte, ¿no? Es decir, tú ya no tienes que tener contacto con directamente el que pueda estar interesado, o incluso te hablaría incluso con tu equipo, ¿no? Es decir, si queréis hablar algo, lo habláis con mi agente y ya está, ¿no? Yo creo que eso es una parte que te libera bastante, porque ahí está el secreto, ¿no? De cómo filtran ellos esa información al corredor. Daros cuenta que el mercado se ha estado moviendo durante el Tour de Francia. Sí, sí. Tú no puedes estar en el Tour levantándote todas las mañanas mirando la clasificación a ver cómo lo vas a hacer, y por otro lado recibiendo, oye, ¿qué vamos a hacer? ¿Qué podía ser? O tal, ¿no? Es verdad que tú tienes una cierta inquietud porque estás viendo que los balones pueden ir hacia una portería o hacia otra, pero tienes que tener, yo creo que el suficiente arrojo como pues para decir, mira, tengo una valentía y lo voy a hacer de esta manera. Me voy a abstraer y a partir del Tour lo hablamos, ¿no? Te digo el Tour porque normalmente suele ser el mes de julio, donde todos los rumores que empiezan, todas esas conversaciones, sí, sí, que de alguna manera siempre se filtran, es el mes de julio donde, sobre todo en el Tour de Francia, donde, como lo hemos visto en el día de hoy, pues todo lo que hoy ha salido, pues todo eso durante el Tour es cuando normalmente se va cociendo. Ya el problema lo tienes cuando se tiene que cocer en la vuelta, porque ahí normalmente suele ser o para salvarte o para mantener lo que tienes, ¿no?
0: Tienen menos ases en la manga.
1: Por eso decía que bendito para algunos, pero para otros yo creo que es difícil, porque yo entiendo que gente que esté ahí un poquito quilicolo, que no sepa lo que va a hacer en un futuro, que no tiene una oferta, empiezas a ponerte nervioso, ostras, que no me llega nada, tengo que apretar, a ver si me llevan a la vuelta.
0: Que el equipo va a tener menos presupuesto,
1: claro,
0: o que no va a seguir, como puede ser el caso de que enfarma.
1: Sí,
0: hay otro tipo de inquietudes ahí que...
1: Claro, daros cuenta, por ejemplo, esa lectura, ¿no? Por ejemplo, lo que puede llegar a ocurrir en un Ken Pharma donde ni siquiera está asegurado la continuidad del equipo sub-23, ¿no? Dices, bueno, la cantidad de damnificados que hay, desde los corredores hasta el staff técnico, o sea, auxiliares, y, o sea, hay muchísima gente nerviosa. Pero, por ejemplo, con la noticia y el rumor de Mikel, el aire fresco que ha llegado a Euskaltel, decir, vale, nosotros no estamos ahora dentro de los 30 primeros, todavía vamos a tener que pelear mucho, pero si llega Mikel es porque hay proyecto 2 años más. Uh-huh. Entonces, está claro que cambia muchísimo. Entonces, muchos corredores que, bueno, alguno igual estaba pensando, joder, bueno, es que a ver si me llega una oferta, igual me piro, pues igual dice, ostras, ahora que llega Mikel, igual me interesa o renovar o intentar que me amplíen el contrato aquí, ¿no? Entonces, bueno, yo creo que son lecturas de mercado que, la verdad es que no son fáciles. Quizás estamos más acostumbrados en quienes seguimos deporte en verlo en el fútbol, ¿no? Creo que el mundo del fútbol igual es un poquito más en ese sentido, tiene más audiencia o la gente puede pilotar más, ¿no? A nivel de traspasos, no traspasos y demás. Bueno, el ciclismo es mucho más simple que todo eso, es una condición deportiva y económica que hay que poner sobre la mesa, nadie te promete nada y a partir de ahí, pues bueno, firmar un buen contrato de cara a futuro. Bueno, con los jóvenes se está haciendo a largo plazo, incluso 5 años como está firmando UAE con alguno, pero lo más normal ahora mismo es firmar un contrato de 2 o 3 años como lo ha hecho Mikel.
0: Bueno, pues el caso Mikel Landa, que sin duda se ha puesto sobre el tapete antes de la salida de esta edición de la clásica, una clásica que vuela ya buscando los últimos 60 kilómetros del recorrido, una vez que se ha coronado el Alto de Jaizkibel. Por la cima han pasado 6 corredores, 2 del conjunto Visma, Team Rex, que era cabeza de carrera y que ha sido alcanzado por otros 5, su compañero de equipo, el holandés Bart Lemmen. También está Maxime Van Gils, ojo, uno de los escuderos de Remco Evenepoel, corredor del conjunto Red Bull Bora. Igualmente Sean Quinn, el corredor del conjunto Education First, Jay Vine, el australiano, el del conjunto UAE, que retorna a la competición después de la durísima caída sufrida en el Giro de Italia, y también aguanta en cabeza de carrera Lorenzo Quartucci, el corredor italiano del Burgos BH, que se había metido en la fuga inicial. El descenso rapidísimo, buscando la zona de Guadalupe antes de llegar al plano para tomar dirección hacia el aeropuerto de Hondarribia. Esos 6 corredores son cabeza de carrera, pero lo son con una diferencia mínima de apenas 14 segundos. Es un tramo importante, ¿no? Este, una vez que se llega abajo, Joseba, para conocer cuánto se ha castigado el pelotón, quién puede organizarse abajo y cómo se lleva la carrera hasta las inmediaciones del Alto de Irlaitz, que es la próxima subida y que además es dura.
1: Sí, yo creo que este movimiento previo de Jaizkibel quizás es más un movimiento estratégico, ¿no? Sobre todo Education ha salido en tromba con 2 corredores. Leonard además es un corredor que es un corredor que está muy acostumbrado a entrenar por aquí, pasa muchísimo tiempo viviendo en Donosti y bueno, pues el ser conocedor de la zona yo creo que le hace todavía pues tener un grado pues mucho más de implicación en la carrera, ¿no? Pero son avanzadillas que se hacen de cara a pensar en qué es lo que va a venir en Erlaitz, ¿no? Creo que la estadística nos dice que Erlaitz es el que filtra e incluso el que ataca, ¿no? Como puede ser en el caso de Remco, donde se aventuró a lanzar desde ahí el ataque para presentarse en solitario en el boulevard, y por qué no pensar que este año quieren
0: ayer mismo, fíjate, ¿no? Decía, no he entrenado mucho el sprint, me convendría llegar en solitario. Bueno, no sé si es una amenaza ya a todas luces.
1: No sé si ha hecho... Si, a ver, durante el Tour es cierto que mucha opción de sprintar no ha tenido, pero creo que cuando ha tenido que negociar esos últimos metros en grupo en el Tour, lo ha hecho estupendamente bien. Si necesita un ajuste de final de Tour aquí, pues bienvenido sea, ¿no? Pero yo creo que no es necesario. Bueno, yo creo que es un aviso también a quien pueda estar pensando en cómo se va a mover un Red Bull que viene aquí con toda la idea, ha cogido la responsabilidad. Hemos visto a Aymar Echeverría cómo se habría hecho la primera parte de ese trabajo de Jaizkibel para posteriormente ya abrirse y posiblemente a la grupeta o incluso a retirarse al paso por meta. Pero ahora sí, como decías, yo creo que entran en un tramo pues un poquito complejo, ¿no? Esa bajada rápida por Guadalupe, Hondarribia, y a partir de ahí pues enfilar todo lo que es la zona de Irún para ir hacia Erlaitz. Erlaitz es un puerto duro, es un puerto exigente, y que para cuando te das cuenta has perdido muchísimo, muchísimo tiempo. Y yo creo además que hoy la carrera, viendo cómo van los equipos delante, ese movimiento de Vine bastante serio por parte de UAE, y sobre todo con la traca que tiene por detrás preparada Red Bull, yo creo que hoy, como hemos dicho en el Tour en varias ocasiones, yo creo que hoy la carrera en Erlaitz se va a poner patas arriba.
0: Vamos a ver lo que ocurre en Erlaitz. Antes tiene que finalizar el descenso con el asfalto seco, sin apariencia de especial peligrosidad, y con las primeras unidades del pelotón ocupadas por los corredores del Lidl Trek. No hay que olvidar que llevan el dorsal número uno, el de Giulio Ciccone, que consiguió imponerse en la clásica en el año 2025. Vamos a comunicar también con la zona de meta, por allí se encuentra nuestro compañero Iker Perea, que va a ser quien luego nos transmita las impresiones de los protagonistas una vez finalice la carrera. Iker Perea, ¿qué tal? Arratsaldeon.
2: Hola, ¿qué tal, Alberto? Arratsaldeon, gustio, hoy desde las escaleras de Alderdi, ahora mismo con una imagen preciosa, porque está empezando a aparecer, a hacer acto de presencia el sol con una concha, con una playa que está a reventar, a pesar de haber sido hoy una matinal, digamos, nublada. Eso sí, la temperatura es agradable. A mi derecha en estos momentos ya ha preparado el podium para lo que va a ser esta, o está siendo, la 45 edición de la clásica de Donostia. A mi izquierda, una gran pantalla que se ha instalado aquí a las afueras, en la fachada de Alderdi Eder, con mucha gente siguiendo muy de cerca lo que está siendo la prueba de hoy. Poco antes, Alberto, de las 3 de la tarde, por aquí, por Donostia, pues se pasaba, ¿no?, el pelotón principal. Minutos antes también, esa fuga de 8 corredores para el primer sprint intermedio, por cierto, que lo ha ganado, ha cruzado la línea en primer lugar el ciclista del Euskaltel Euskadi, Nicolás Alustiza. Aquí el día está siendo bonito, fíjate, 1 de agosto, Alberto, Joseba, hay muchísimos turistas aquí en Donostia que se han encontrado con todas las bicis, con el pelotón y con todo lo que rodea una prueba ciclista en el centro de la ciudad. Pero lo dicho, aquí los aficionados, lógicamente también, que se han acercado disfrutando de la jornada y a la espera de que vuelva a pasar otra vez por aquí el pelotón de esta clásica de Donostia, que lo va a hacer de nuevo a eso de las 4:15 de la tarde, antes de afrontar ya la parte final de la prueba, para regresar aquí de nuevo, y veremos a ver quién es el que levanta hoy los brazos, si es el Renko Evenepoel y si supera así el número de victorias a Marino Lejarreta o cualquier otro ciclista del pelotón, Giulio Ciccone, que ganó la prueba el pasado año. Por cierto, está Richard Carapaz, ¿verdad? Sí, sí. Le he visto mañana. Yo no lo descartaría, le hemos visto en el Tour a un fantástico nivel. Eso sí, vamos a ver cómo están las piernas, cómo están las fuerzas, porque el desgaste de Carapaz pues fue tremendo.
0: Bueno, pues Richie Carapaz, que obviamente también está en ese grupo principal que persigue a los 6 corredores escapados, donde tiene a un compañero de equipo, a Son Quinn. Por cierto, ha habido ya varios abandonos, entre los más destacados yo citaría el de Javi Romo, un corredor que venía en aparente buen momento de forma tras la disputa del Tour de Francia y que definitivamente ha tenido que echar pie a tierra. Como les decía con anterioridad, a las 4 de la tarde, Osasuna se va a enfrentar al Norwich en el partido que va a tener lugar en Carrow Road. Luis Miguel Ramis ha dispuesto ya el 11 titular, que tiene a Aitor Fernández en portería, con Iker Benito, Catena, Errando y Abel Bretones en defensa. El centro del campo para Torró, con Moy Gómez, Moro, Raúl Moro en un costado, en el otro costado Rubén García, y por como jugadores más adelantados, Moncayola también en la media punta. Moncayola en una banda, en la otra banda Raúl Moro, media punta para Rubén García, y en punta de ataque Raúl García de Aro. Nos colocan las alineaciones por dorsales y casi tenemos que ir ubicándolas en el césped por sus posiciones naturales. El 11 titular en cualquier caso del equipo que ha dispuesto Luis Miguel Ramis para medirse al conjunto del Norwich. Es el tercer amistoso de Osasuna en la presente temporada. Venció por 2-0 al Racing de Santander y en su gira inglesa también se ha impuesto por un tanto a 2 al Ipswich Town en el último partido disputado por el conjunto rojillo. Volvemos de nuevo a la clásica, 53 kilómetros para el final, pasando el pelotón principal a la altura del aeropuerto de Hondarribi, y hemos mencionado a Richard Carapaz, también a Javi Romo. Siempre tenemos aquí la duda, Joseba, de cómo vienen los que están preparando la vuelta y cómo llegan los que han terminado el Tour de Francia. Unos pues parece que con un rodaje excepcional, aunque en algunos casos pueden ser un pelín fundiditos. Otros poniéndose a tono, pero todavía con un par de semanas largas para que comience la vuelta. En ese pulso, ¿quién crees que puede resultar ganador? ¿Los que vienen o los que van?
1: Yo siempre he sido más partidario de darle un poquito más de... no sé si beneficio a la duda o no, a quien viene del Tour, ¿no? Sobre todo el ritmo, que esta es una carrera que se hace mucho tiempo a ritmo constante, a un ritmo alto. Estamos viendo a Renko entre coches, ¿eh?
0: Sí, sí, Renko ahora mismo está en cola, sí. Ha bajado al coche de su director deportivo.
1: No lleva el dorsal en la bici.
0: Sí, no lleva ni el dorsal ni el GPS. La bicicleta en cualquier caso es dorada, como corresponde al campeón olímpico. Y ahora mismo está a rueda de su coche, pues intentando alcanzar el grupo principal. De momento no se ha parado ningún compañero de equipo.
1: Por ahora no, es que bueno, mientras vaya entre coches, lo que pasa es que, claro, está el juez que le está pidiendo al coche que vaya hacia adelante y claro, si no le deja meterse entre coches, es que tiene...
0: Pues ya el coche de Red Bull, con respecto al coche que le precede, hay un montón de distancia.
1: Sí, irá Pachi, me imagino, bueno, no sé si será Pachi o no el director, pero claro, irá, date cuenta que ahora se ha quedado él solo, estará intentando dejar al resto de equipos, porque es cierto que si te echa una mano alguien, muy descarado tiene que ser el abrigo para que te multen, ¿no? Y en este caso, pues bueno, pues muchas veces es mejor que el equipo se aparte, que te deje pasar al resto de coches que vienen en la fila, y entre esos coches, si son en cierto modo un poco condescendientes, pues te echan una mano para que vayas entrando, ¿no? Entonces, bueno, enseguida va a coger la fila de coches, y yo creo además, mira, ahora es Alpecin el que le está echando una mano, pero aquí no te multan. Es decir, si esto lo estaría haciendo ahora mismo el coche de Pachi Vila, o sea, el coche de Red Bull, el coche de Renko Evenepoel, pues posiblemente ahora tendría una sanción bastante, bastante importante. Pero bueno, porque al final esto es camaradería y va a ir pasando poco a poco. Y yo siempre he sido de los que he pensado, porque a mí me lo habéis escuchado en muchas ocasiones decir, que cuando un corredor, aunque sea el líder, va entre coches, es mejor que el equipo esté esperando más o menos a partir del segundo coche, porque después hay un hueco que hay que tapar siempre entre el segundo, el primero, el jurado técnico y, lógicamente, después el pelotón, ¿no? Entonces ahí es donde necesitas compañeros.
0: Están dando una diferencia de 35 segundos entre el pelotón y Renko Evenepoel. Obviamente el pelotón marchará estirado en este paso por Irún, y probablemente entre cola de grupo y Evenepoel sean unos cuantos segunditos menos, pero el calentón es importante. Sí. Por ejemplo, si tenía algo pensado para Erlaitz, ya empieza a llegar un poco contra el crono hacia Erlaitz en Renko Evenepoel.
1: Sí, está claro que si tiene que hacer algo en Erlaitz, o quería hacer algo en Erlaitz, no sé si lo hará, pero como estaba pensado, seguro que no, ¿no? Lo que le hemos visto es mucha tranquilidad, ¿no? Estamos viendo ahora en esas imágenes que nos ofrece TV, estamos viendo cómo ha sido el cambio, y lo que estamos viendo es una tranquilidad brutal, ¿no? Ha sacado el GPS, ha puesto el GPS en la bicicleta nueva. Bueno, vemos el látigo al fondo, vemos esa cola de pelotón. Yo creo que más o menos llevará entre 10-15 segundos como mucho de pérdida, ¿no? Lo que pasa es que ahora van a entrar en una zona donde, como bien dices, el pelotón se estira muchísimo, y ante pues ese estirar del pelotón, pues vamos a ver cuál es el margen posterior que le queda, ¿no? Yo creo que, bueno, hay Van Gils por delante y por detrás también Pellicciari, que yo creo que puede sujetar también bastante el grupo. Va a llegar, pero va a llegar con un sofocón que no lo tenía previsto, ¿no?
0: No contaba con ese sofocón. Ahora la carretera se amplía para poder volver a coger la rueda de los coches de los directores deportivos, cuando el grupo de seis está prácticamente neutralizado. Son apenas eso, media docena de segunditos los que tienen los seis corredores en cabeza: Barlem, Nitin Rex del conjunto Visma, Maxime Van Gils, el compañero de Renko Evenepoel, Sean Quinn del Education First, Jay Vine del UAE, e igualmente Lorenzo Quartucci del conjunto del Burgos. Lo que sí te exige el estar detrás de los coches de los directores deportivos, Joseba, es una máxima concentración, porque a veces los directores miran más por los retrovisores que casi hacia adelante, pero muchas veces también la llegada de los ciclistas detrás es sorpresiva.
1: Sí, a ver, ellos ya saben que Renko está ahí, que Renko está entrando, ¿no? Porque, a ver, ellos...
0: Uno de los gallos de carrera es más difícil,
1: bueno,
0: que se te escape.
1: Sí, no, pero tú normalmente cuando tú adelantas... O sea, todos estos coches han adelantado a Renko, ¿no? Cuando Renko estaba cambiando la bicicleta. Por lo tanto, tú ya sabes que Renko va a venir tarde o temprano. Aparte de ello, es cierto que si le sigue la moto del comisario, si le sigue alguna moto de la tele, si le sigue alguien, o incluso el vehículo del coche, el vehículo del coche, perdón, el vehículo del equipo,
0: Sí, sí, el coche del equipo, Pachi Vila, en pura teoría.
1: Este, no se puede poner delante, pero sí puede ir detrás. Entonces, en ese acompañamiento va tocando el claxon en todo momento, ¿no? Ahora va aquí soldado tras el coche del Decathlon, le está llevando de una manera progresiva muy, muy buena. Él tampoco quiere coger el máximo de rebufo, porque es una zona donde te pueden frenar en cualquier momento. Y fijaros lo que le ocurrió a Iner Rubio sin querer, ¿no? Que era más...
0: Y eso subiendo.
1: Sí, le pasó subiendo.
0: Fue subiendo.
1: Eso es, pues aquí imaginaros.
0: Ponte a 60 ocurra, ¿no? por hora.
1: Entonces, veis ahora, por ejemplo, ya Decathlon es el tercer coche de equipo, digamos, hay dos coches de equipo, comisario, no, está el comisario, está médico, coche médico, y está el segundo coche de equipo, es Decathlon, y ya se ha parado el primer compañero suyo de equipo, ¿no? Ahí es donde necesita del equipo para tapar esos huecos, porque hay... Ya, ostras, estamos hablando de que vas a necesitar, pues eso, aproximadamente tapar un hueco de unos 20 o 30 metros, ¿no? Hay otros corredores también que se están abriendo, vemos a Juanpe también que va entre coches, lleva muchísimo tiempo entre coches, que algo le pasa, pues bueno, siempre a río revuelto, ahora pasa el coche de Red Bull casi a ponerse a su par, va a intentar meterle ahora un poquito el coche.
0: Pero están
1: coche.
0: Ya prácticamente en el inicio,
1: sí,
0: de la ascensión,
1: va,
0: ¿eh?
1: va a llegar, si llega al inicio... Va a llegar justo para ponerse a cola en el primer movimiento.
0: Y ahí también va a tener problemas porque hay muchos corredores que casi acaban la clásica ahí.
1: Eso es.
0: Se abren de piernas, te ocupan el ancho de la calzada y el que venga atrás, que arre.
1: Eso es.
0: Y va a tener problemas porque hay muchos corredores que casi acaban la clásica ahí.
1: Eso es.
0: Se abren de piernas, te ocupan el ancho de la calzada y el que venga atrás, que arre.

0: Alada es lo que puede hacer que Renko vaya poco a poco entrando, ¿no? Pero vamos, que el calentón no se lo quita a nadie y que desde luego que arrancar en Erlaitz ahora mismo, en la zona donde arrancó el año pasado, va a ser, o sea, hace dos años, perdón, va a ser muy, muy difícil.
1: Sí, verlo. Salvo que haga un Pogacar en la San Remo, que se cayó antes de la Cipresa, se llevó un buen rasponazo, consiguió enlazar justo en el inicio de la Cipresa y dijo, bueno, pues ya que estoy aquí y vengo a esta velocidad, tiro para adelante, pero estas cosas no lo puede hacer cualquiera y, ojo, Renko Evenepoel no es ni mucho menos un cualquiera. Les recuerdo que tienen abierto nuestro número de WhatsApp, el 688-840-840. Sus mensajes sobre el análisis de cómo se está desarrollando la carrera pueden tener premio entre todos los que nos lleguen. Sorteamos una equipación completa de maillot y culot de la firma Echeondo. Les leo, por ejemplo, uno: Aupa Landa a dar guerra en la clásica y Renko a por la cuarta. A Renko de entrada, esta cuarta edición de la clásica San Sebastián, en la que intentará levantar los brazos, pues se le ha puesto un pelín comprometida precisamente por esa avería mecánica que le ha obligado a cambiar de bicicleta y a buscar... con un esfuerzo añadido al pelotón principal. Un pelotón principal que está sumido en la ascensión al Alto de Erlaitz, un alto, Joseba, que tiene 3 kilómetros muy duros y un final, pues, falso, porque parece que terminas y todavía hacia adelante tienes otros 2-3 kilómetros de falso llano donde se agarra mucho.
0: Sí, Erlaitz es una subida complicada, es una subida con un cambio de ritmo brutal en su inicio, una zona además... creo que muy agradecida en este sentido, porque al no pegar en absoluto el sol, pues bueno, baja un poquito los grados de temperatura, por lo tanto se puede desarrollar bastante, bastante mejor, pero que esas rampas duras de inicio hacen que enseguida pesen mucho las piernas, ¿no? Es Kristen ahora el que se mueve por delante, Chicone a rueda, Carapaz, o sea, vemos, los pesos pesados se están moviendo, sí. Y aquí ahora, como os decía, ¿no? A partir de ahora sí que va a haber determinación. ¿Por qué? Porque como tú decías, una vez de que coronen la parte dura, es una zona de falso llano, continuamente sube-baja, donde hemos visto todos estos años, el que iba cascao es donde ha perdido tiempo. O sea, se ha abierto rápido esa brecha, ¿no? Entonces, bueno, ¿es Mikel este?
1: Sí, Jani Moscon es el que se ha quedado para llevar hacia arriba.
0: Sí, es Mikel.
1: Sí, es Mikel Landa el que se queda. Sí, llega muy justo, ya decía él, en la línea de salida hoy, llega muy justo de preparación. Y Mikel Landa que se queda cortado en la ascensión Erlaitz, prácticamente en las primeras estribaciones. Y Jani Moscon, que es el corredor del Red Bull Bora, que se ha quedado para intentar conducir hacia la parte alta, en concreto a Renko Evenepoel. Pero los movimientos por delante son claros. Lo ha intentado Jan Christen, se han movido hombres importantes de la carrera, vuelve a lanzarse Visma, me da la sensación que podría ser Jorgensen, creo que es el...
0: No.
1: corredor que marcha hacia adelante. Vamos a ver si podemos confirmar definitivamente la identidad del corredor que...
0: Barry.
1: Luis Barry, sí. Efecto, pues un corredor quizás con menos... galones, el corredor que saltaba hacia adelante cuando en efecto Mikel Landa ha quedado por detrás, pues ese movimiento exigente a cargo de Jan Christen, la reacción de gallos de la carrera, lógicamente ellos no están haciendo nada mal en contra de la carrera, a pesar de la avería mecánica de Renko Evenepoel, pero si consiguen con ello que se tenga que atufar un poquito más el belga, mejor que mejor.
0: Sí, sí, y además, mira, hay un dato que sí que me llama la atención, ¿no? Y es que únicamente ha sido Pellicer y el corredor que le aspiraba a cola de pelotón. Ahí tenemos doble lectura, ¿no? Una, que Pellicer se ha encontrado ahí porque no tiene gas, y otra es porque han decidido que sea Pellicer el que le espere y van a confiar en las opciones de Van Gils, y dejarle a Van Gils que vaya caminando hacia adelante, ¿no? Entonces... No lo sé, es una lectura difícil también que hay que hacer desde el coche, ¿no? Porque tú puedes decir, ostras, pues mira, vamos a intentar que entre, que se agarre ahí y mira, y nos la vamos a jugar en la última cota. Y bueno, pues mira, pues oye, pues si tenemos que llegar a Murgil e intentarlo allí, pues bueno, pues tendremos que hacerlo allí con una máxima explosividad. No es el sitio adecuado, pero es verdad que ha habido corredores que han conseguido ganar ahí. Bueno, sin ir más lejos, la primera victoria de Renko.
1: Sí, sí. Pues, con 19 añitos.
0: 19 años, pues ahí es donde se movió y donde destrozó a su compañero de avanzadilla, ¿no? Entonces, bueno, pero yo creo que va a tener que dejar muchas fuerzas para cerrar este látigo y sobre todo el hueco que se está abriendo entre los de cabeza y el culo de carrera ahora mismo, ¿no?
1: Bueno, pues acá...

0: Acaba de neutralizar Barré a Paul Dobell, que ahora mismo es situación de cabeza de carrera. Habían sido neutralizados ya los corredores que marchaban en fuga, y ahí están el hombre del Jayco y el corredor del Visma, los dos que intentan caminar hacia adelante. Nos dicen los oyentes, hoy gana Carapaz, puede hacerlo. Otro, Caixo, a ver cómo termina la edición de este año de la Clásica Donostia. Tenemos asegurado que los últimos 45 kilómetros serán emocionantes. Aupa, John Izaguirre. Otro más. Achaldeón, Aupa Landa, si Smith aguanta adelante, gana seguro. Hay que estar atentos al suizo, que llega también en una excepcional condición. Otro más, Clásica Preciosa, Gora Euskal Txirrindulariak, Eskerri Casco. Y otro que nos dice, Aupa Cabestani, Chapeldún. Hoy no, sí, le veo con muchas posibilidades a Pello, pero bueno, hay que animarle también.
1: Pero sí es bonito valorar a la gente, Pello de Donosti, además ahora de nuevo en los en medios, ¿no?, con ese libro que acaba de presentar ahora, contando sus aventuras, y sobre todo que cuando antes hacíamos mención a esa posible cuarta victoria de Renko, sobre todo valorar las tres de Marino, ¿no? Que yo creo que todos que hemos sido marinistas, y sobre todo quienes hemos tenido a Marino como ídolo, ya no ciclista, sino también como persona, pues bueno, yo creo que quienes lo hicieron en su momento y que ahora estén presentes, yo creo que también es bonito en un ciclismo que es un ciclismo muy diferente, pero que al final tiene un denominador común, ¿no?
0: Bueno, pues vamos a ver si conseguimos referencias en torno a Renko Evenepoel. De entrada, como decimos, dos corredores son cabeza de carrera. Parece que hacen camino el inglés del Jacob Paul Dobell y el francés del conjunto Visma Barre. La diferencia en torno a los 16 segundos con respecto a ese grupo principal donde están los grandes favoritos y donde no sé si es John Izaguirre el que está perdiendo.
1: Ah, no sé, Igor Arrieta es el que está ahí.
0: Igor el que está a la espalda de John, me da la sensación.
1: Es Igor,
0: ¿no?,
1: el que está ya a puntito, y ya podía ser, pero yo creo que ahora, si no hay mucho movimiento, yo creo que este grupo en el que está Arria y encabezando ahora, yo creo que sí que es el momento en el que...
0: Pero no acabo de ver remontar a
1: Renko. Sí, y Renko,
0: ¿no?,
1: Renko viene ahí a puntito de pasar ahora delante en el hito 13 de carrera. Sí,
0: sí, sí, o sea, Renko viene solo.
1: No,
0: sí, ha perdido ya Pellicciari, pero tiene todavía 50-60 corredores para llegar a cabeza de pelotón principal,
1: Bueno, pero ya estás, ya tienes gente a tu alrededor, ¿me entiendes, Alberto? O sea, es decir,
0: sí, pero no había mucho Red Bull en ese grupo.
1: Sí, por eso te digo que, bueno, tienes por delante a Van Gils, que te puede frenar un poquito esos movimientos, y ahora en el terreno de donde van a coger un poquito, o posiblemente alguno coja un poquito de aire, porque está claro de que por detrás tampoco, me refiero a cabeza de pelotón, no se está yendo a tope, porque los dos de cabeza están abriendo un poquito de hueco. Entonces ahora tiene, si no entra en pánico, tiene un kilómetro aproximadamente para llegar a la cima, digamos, a coronar la parte más dura de Erlaitz. Tiene un kilómetro para ir progresando, entrar dentro de esos 30 primeros kilómetros, corredores de cabeza, y a partir de ahí, en la parte de arriba, pues desarrollar sus facultades para conseguir entrar, ¿no? Estamos viendo ahora que irá más o menos en un tercer grupo, pero está viendo la cabeza de pelotón, ¿no?
0: Vamos a ver, porque en ese cartel anunciador del kilómetro para alcanzar la cima tomábamos una referencia de Paul Dobell y también de Barré. Por allí se va a acercar en ese punto Renko Evenepoel, que cede ahora mismo con respecto a cabeza de carrera 40 segundos, 42 segundos es lo que pierde en ese cartel anunciador de un kilómetro para la cima, es lo que cede Renko Evenepoel sobre los dos corredores que son cabeza de carrera. Esto quiere decir que el pelotón de los grandes favoritos está prácticamente a unos 25 segundos del propio Renko. Vamos a ver con qué resguardo llega definitivamente Renko Evenepoel a ese grupo cabecero que está a punto de coronar el tramo más duro de Erlaitz, aunque luego, como decimos, todavía hay un par de kilómetros de falso llano donde sin duda se castigan muchísimo las piernas. Paul Dobell intentando llevar la iniciativa de esa pareja cabecera. Ojo que también el movimiento del Jayco, cuentan con un corredor como Mauro Smith, al que ya nos citaba uno de nuestros oyentes en su mensaje de WhatsApp. Y Mauro Smith es un corredor que llega en muy buena condición, aunque no sabemos si habrá ya bajado el pistón tras la disputa del Tour de Francia, o si por contra estará intentando estirar el chicle de su rendimiento hasta al menos esta clásica Donostia. Medio kilómetro para coronar esa pancarta del Alto de Erlaitz para los dos corredores que son cabeza de carrera, que van a ser, me da la sensación, neutralizados por el grupo donde trabaja el cuadro del Lidl Trek, un grupo muy muy estirado, Joseba, cada vez más reducido. Yo diría que en el primer tramo de ese grupo, pues ahí a lo sumo 10 corredores, 8.
1: Sí, ahora mismo con sobre todo la implicación de Chicone, ¿no? En carrera, sí, que sí está haciendo daño, Carapaz, estamos viendo a Van Gils, no sé si es
0: el tercero.
1: No sé si es Bichot o es Félix Gall, el del Decathlon, está Jorgensen y está Enric Mas, ¿eh? Sí, Enric Mas y otro corredor del Decathlon, es Félix Gall, el último que viene del Decathlon es Félix Gall, yo no sé si el de delante es Bichot, el joven francés.
0: Puede ser Bichot, ahora mismo neutralizan, se forma un grupito de 10 unidades en cabeza en esta edición de la clásica 300 metros de coronar. Vamos a ver si tenemos suerte y la realización nos aguanta el paso por la cima para saber exactamente dónde aparece Remco Evenepoel en su afán por intentar neutralizar a este grupito que, muy reducido de apenas 10 corredores, va a transitar por el alto en primera posición con el trabajo de Giulio Chicone, que volvía a la competición en la jornada de hoy y que lo hace en buena condición y intentando salvaguardar ese dorsal número uno que consiguió ponerse, o que ha conseguido ponerse en la espalda por el triunfo logrado en la pasada edición de la clásica. Remco con Pello Bilbao, los dos intentando pues remontar todavía, buscando alcanzar ese grupito de 10 unidades que marcha en cabeza de carrera, y la diferencia pues nos la estabilizan en esos 40 segundos a los que hacíamos mención con anterioridad cuando se pasaba por la pancarta de un kilómetro para el final, a punto de coronar los que son cabeza de carrera, con Giulio Chicone buscando ya definitivamente la pancarta y con nosotros intentando poner en marcha el crono. Tiempo ahora para Giulio Chicone. Vamos a ver cuánto tarda en aparecer por ahí Remco Evenepoel, que está pegándose un calentón tremendo para intentar, como decimos, alcanzar cabeza de carrera. Un Remco Evenepoel que ha logrado neutralizar a otro pequeño grupito. Han pasado ya en este preciso instante 20 segundos desde que coronó Giulio Chicone. Quiere seguir avanzando Remco Evenepoel. Ahí tienen prácticamente la cima. Ahora mismo son, en este instante, 30 segundos de desventaja. 32 segundos son los que tiene de desventaja Remco Evenepoel con respecto al grupo cabecero de 10 unidades, donde vamos a ver, Joseba, quién da continuidad a ese movimiento exigente realizado por Giulio Chicone.
1: Bueno, yo creo que de entrada ahora mismo los corredores del Decathlon están obligados, creo que tienen dos opciones importantes, y llevar siempre gente en mayoría, como es el caso, creo que les ayuda a ello. Lo mismo digo de Visma, ahora mismo, además, sobre todo con un Jorgensen que vendrá seguramente con un pedaleo del Tour y con muchísimas ganas de querer resarcirse un poquito de lo que ha ocurrido en el Tour. Enric, sin ningún tipo de duda, verle aquí a Enric es, digamos, una bendición, o sea, es un corredor que está jugando sus cartas de manera ya desinhibida, ha soltado el Tour de Francia, le estamos viendo en lo que ha corrido, por lo menos que si puede, siempre es protagonista, y que, bueno, pues con ese regreso a la competición después de haber estado en altura pues bastante tiempo, pues yo creo que va a ser protagonista, ¿no? Entonces, bueno, a partir de ahí ahora mismo intereses muchos. Llevas ahí a Carapaz, es tan solitario, pero Carapaz ya sabemos que si estás por algo. Y creo que esa renta de 30 segundos, sobre todo en la parte trasera, con un Narváez que viene en el grupo de Remco, vemos también a los corredores de Ineos, vemos también a Pello, que Pello en ese tramo hasta, digamos,
0: hasta coronar de verdad.
1: Hasta coronar, pues puede echar una mano, pero sobre todo Pello, donde te va a echar una mano, puede ser también en la bajada, ¿no? Es un corredor que conoce perfectamente esta bajada, y hasta Oyarzun, pues bueno, pues te puede llevar la carrera rápida. Entonces, bueno, yo creo que hay muchos intereses también en la parte trasera como en la delantera, aunque yo veo ahora lógicamente que la fuerza y el que no esté Remco es que aquí a todos les estará quemando un poco el oído y estarán escuchando, oye, venga, que no viene, que no os pille, porque como entre pues tenéis un problema, entonces bendito problema si me tengo que enfrentar con los que vienen aquí a mi lado y no metemos en la ecuación al que viene por detrás, que sabemos que es el gran favorito, ¿no?
0: Bueno, pues son 12 los que están en ese grupo cabecero, aunque estaban a punto de entrar también otro par de corredores del conjunto UAE. Se va a mover líder se mueve, de hecho, Louis Barré, el corredor francés del conjunto Visma, un corredor del Decathlon, salta a su rueda. Se trata de Léo Bissot y Barré, que quieren caminar en este tramo de Falso de Llano de Ascensión a 40 kilómetros para el final. El grupo lo conformaban Giulio Ciccone del Lidl Trek, dos corredores del Visma, Jorgensen y Barré, un corredor del Red Bull Bora, Maxime Van Gils, además de Richard Carapaz, de Paul Dubbel, de Félix Gall y Léo Bissot del conjunto Decathlon. Mati Rondel es el corredor del conjunto Tudor, e igualmente está Enric Mas ahora mismo cerrando ese grupo. Un grupo en el que quiere caminar Richard Carapaz, donde rápidamente Maxime Van Gils ha saltado a su rueda. Es un corredor al que hay que tener muy, pero que muy controlado a Richard Carapaz, porque todos sabemos, Joseba, que es un hombre que cuando consigue una ventaja se agarra a ella y prácticamente es imposible de neutralizar.
1: Sí, sobre todo porque ese movimiento de avanzadilla era por parte de dos corredores que llevan compañeros en el grupo, por lo tanto atrás ya se llevas frenan. Un lastre importante, ¿no? Entonces, pues bueno, si se te va un corredor de Visma ahora mismo, se te va un corredor del Decathlon, pues ojo. Y por detrás Renko, que va
0: Terreno camina mucho.
1: Camina mucho y les está llevando, vamos, les está dando la muerte a plazos por detrás. Vemos ahí a Pello también, vemos al final corredores de UAE, corredores de Ineos, vemos algún Quick Step también, Alpecin, bueno, lleva una retaila.
0: Grupo de 12.
1: Sí, lo que pasa es que aquí, si no tira Renko, yo no veo. Ya os digo, la única posibilidad que veo es que Pello entre de manera generosa a coger la cabeza de carrera, sobre todo pues confiando mucho en sus habilidades, y que en cuatro curvas pues se presenten a 10 segundos, ¿no? Que yo creo que es ya una renta, pues ya luego a nivel de fortaleza, pues bastante salvable, ¿no? Pero si dudan mucho, mucho por delante, les van a entrar a casi te podría decir más o menos a medio descenso, ¿no?
0: Y ojo que el grupo delantero se ha roto un poquito con ese ataque de Barré y de Bissot. Ha conseguido coger la rueda Richie Carapaz, se ha metido también, me da la sensación que es Enric Mas, el otro que ha conseguido entrar definitivamente en el descenso, y están abriendo camino sobre ese grupito que ahora es de 6, donde los dos corredores del Decathlon pues se han quedado ahí un pelín cortados y están intentando que no caminen en demasía hacia adelante los corredores que marchan en cabeza de carrera. Por detrás pues ahí está ese grupo en el que trabaja en todo momento Renko Evenepoel, con un calentón tremendo. Cada vez van entrando más unidades en ese grupo que antes era de 12 y que ahora mismo puede ser de 15, 17 unidades, y por delante los cuatro que parecían querer caminar hacia adelante en solitario, pues están muy cerquita de ser neutralizados. Se está bajando a 1000 por esta carretera que les va a llevar prácticamente hasta Oiartzun. Una suerte, Joseba, que no esté mojada, porque esta carretera tiene su cosilla.
1: No, esta tiene aquí, además la relación del asfalto con la vegetación nunca ha sido buena aquí. Sabemos que en el momento que caen cuatro gotas, que ese tránsito además generalizado de vehículos de peso, por ¿no? Sobre todo que si arbolado, que si tal, la resina de los pinos. Aquí, ya te digo, se prepara esa masilla que en el momento que hay cuatro gotas es una zona durísima, ¿no? Durísima. Entonces, si aparte de esto, pues te pilla que no eres un corredor muy habilidoso, en cuatro curvas te sacan 10 metros y luego a ver cómo lo tapas, ¿no? Hemos visto cómo, sobre todo Félix Gall, que es un corredor que tampoco es un corredor muy habilidoso en las bajadas, estaba dejando demasiado margen. Yo creo que se estaba relajando en exceso, y es una zona, si tú tienes complicaciones y si al final la cosa no tienes muchas garantías de ser un corredor que bajes mucho, joder, como una vez ascendida la cota, si en los primeros metros te empiezas a relajar un poco, ojo, porque se te pueden ir, ¿no? Entonces, ya eso lo vamos a ver, como en la parte trasera van a arriesgar muchísimo, muchísimo más, y esa renta ahora mismo que marcaban de 16 segundos, de nuevo encabezado el grupo, bueno, de nuevo, iba a decir, yo creo que ya constantemente encabezado por Renko, sigue ahí en esa persecución, y yo creo que con un poquito de valentía por detrás les pueden tapar el hueco, yo creo que de manera bastante, bastante fácil. Eso sí, la soba que se está dando.
0: Sí, sí.
1: Uf, yo creo que la soba que se está dando es una soba importante y...
0: Pues casi es de trofeo a la combatividad, ¿eh?
1: Pues sí, sí, yo creo que le está intentando dar la vuelta a una desgracia y luego, pues eso, te puedes quedar vacío y puedes morir en la orilla, ¿no? Entonces, bueno, lo importante es que para nosotros estamos viendo una carrera entretenida, porque date cuenta que llevando ahí por detrás a corredores. No, Renko me refiero que lleva ya rueda también a corredores de UAE, lleva a corredores de Bahrein, lleva un montón de gente que son gente incómoda delante. Entonces, pero claro, la gente aquí solo está pensando en Renko. Aquí a la gente le da igual si viene Igor Arrieta, y lo veo con todo el respeto del mundo.
0: Si viene Christensen, si viene Narváez, son gente que luego, cuidado.
1: No, porque si nosotros estamos aquí es porque hemos sido los más fuertes en Airlight. Pero es verdad que el otro viene remontando porque ha tenido un pinchazo a la salida de Hondarribi y por lo tanto no sabemos cómo viene. Entonces, pues os decía que ahora mismo la referencia por el pinganillo en todo momento irá en relación al tiempo que viene en desventaja Renko, ¿no?
0: Ahora ya habrá situaciones en curvas contra curvas donde Renko Evenepoel verá a ese grupito de 10 unidades que de nuevo se ha vuelto a juntar después de que se hubiera roto ligeramente en el tramo de descenso. Un Renko Evenepoel que en efecto está intentando entrar con otras 15 unidades aproximadamente en ese grupo cabecero para darle otra dimensión a estos últimos 36 kilómetros de la clásica Donostia, que realmente se han puesto espectaculares por esa circunstancia que ha tenido que sufrir Renko Evenepoel, que le han dejado descolgado durante muchos kilómetros, donde está teniendo que hacer un trabajo en primera persona que vamos a ver en qué medida le puede inhabilitar para estar en las mejores condiciones en la ascensión a Murgil Tontorra, la última subida que tenemos en la jornada de hoy, la durísima ascensión a Murgil Tontorra, donde en principio debería de sentenciarse la carrera, aunque no sabemos si al punto de que solamente un corredor pase destacado por la cima y pueda mantener esa ventaja hasta la línea de meta en la capital de Donostiarra, o si por contra se filtre ese paso por cima y sea un grupito de 4 o 5 los que definitivamente se vayan a jugar la victoria. Buscando, por lo tanto, finalizar el descenso de Erlaich, y Renko se marcha solo.
1: No necesita...
0: Es que en esa zona de dar pedales, además...
1: Claro, no, y les ha pillado. O sea, es lo que pasa, Alberto, que quienes le acompañaban en ese grupo...
0: Iban en butaca y algunos se echaban la siesta.
1: Y que es gente que venía cascada. O sea, es decir, estos no estaban delante porque no han podido. Entonces ya es una cuestión de fuerzas, cosa que él ha venido progresando de atrás y el pinchazo le ha puesto en esa situación de carrera, ¿no? Por lo tanto, en el momento en el que ha tenido en esta zona que digamos mixta de la parte de la bajada, incluso con algún repechito que otro intermedio, con sus dotes de contrarrelojista, ha entrado, como lo hemos visto, en ese un poquito cambio de rasante, ha entrado un poco más rápido que el segundo, se corta el tercero y te saca 30 metros y adiós. Entonces, claro, el poder tapar ahora, hemos visto cómo había gente por detrás que intentaba tapar el hueco, pero claro, no es fácil, es que es Renko. Entonces...
0: A los UAE, por ejemplo, les ha pillado mal colocados.
1: Sí.
0: Yo creo que también, en parte por... por comodidad, de decir, bueno, está pegándosele el calentón y nos va a llevar. Y lo último que esperas es que te saque de rueda.
1: Bueno, es posible. Yo creo que también el caso de Vermaeke y en el caso también de Christen, yo creo que iban justitos, ¿eh? O sea, iban justitos. O sea, me daba a mí la sensación, porque se ha visto cómo en el momento en el que, tras esos metros de avanzadilla de Renko, se ha estirado ese grupo y donde se les veía en dificultad, ¿no? Entonces, bueno, ahora es Van Gils el que está, yo creo que es el que está ahí esperando.
0: Sí, es Van Gils el que se ha dejado caer del grupo cabecero para definitivamente provocar que Renko Evenepoel, que ya ha sido neutralizado por los corredores que venían en su grupo, vaya descenso estaba haciendo Zana también para intentar no perder la rueda. Vamos a ver si Maxim Van Gils definitivamente le da el arreón necesario a Renko Evenepoel para meterlo en cabeza de carrera. La carrera que está realmente interesante, las diferencias son mínimas, intentamos tomar alguna referencia cronométrica para contrastar definitivamente lo que lleva el grupo de 9 sobre ese grupo de unos 25, donde ahora Van Gils con Renko Evenepoel están intentando realizar la neutralización. Y esto yo no sé, Joseba, si puede ser interpretable como que en el equipo van a seguir apostando más por Renko que por un Van Gils que podía ir cómodo en el grupito de arriba sin dar pedales de más.
1: Sí, yo no tengo ninguna duda. A mí lo que me da de todas formas, Alberto, la sensación es que ya les han cogido, ¿eh? O sea, yo creo que van todos ahí. O sea, Van Giel se ha puesto en cabeza porque yo creo que si es Jorgensen el que va ahora detrás de...
0: Neutralizados.
1: Si es Carapaz también el que va.
0: Neutralizados. Carapaz es el sexto, sí, sí. En efecto, han neutralizado definitivamente a ese grupito de 10 unidades en el tramo final del descenso. El grupo que se conforma aproximadamente por 30 corredores, la carrera vuelve a resetearse. Se inicia a partir de ahora 32 kilómetros para el final. En la sintonía deportiva de Radio Euskadi y Radio Victoria buscamos ahora la información. Nos la acerca Javi Cuesta, Javi Arratsaldeón.
2: Arratsaldeón. Tras reunirse con el delegado en Ceuta, el ministro de Interior, Fernando Grandez Marlaska, ha defendido la actuación del gobierno español, que dice ha logrado revertir la crisis en 24 horas y que trabaja ya en una entrada masiva de migrantes no se vuelva a repetir. Esta madrugada ha comenzado, dice, la instalación de una barrera marítima en el espigón del Tarajal.
3: En esta madrugada ya hemos empezado al establecimiento de lo que es la barrera marítima, en concreto una barrera neumática y una primera línea de boyas con un canal intermedio.
2: En página de sucesos, un joven de 27 años ha sido detenido en Vitoria-Gasteiz por tentativa de homicidio al acometer contra otro varón con un vaso de cristal roto. La víctima, de 21 años, presentaba principalmente cortes en los brazos al tratar de defenderse de las acometidas del agresor. Y en clave internacional, en la Gironda, donde el incendio ya está controlado, 10.000 personas evacuadas regresan hoy a sus hogares, 12.000 todavía no pueden hacerlo. En Grecia, la región de Atenas se halla en máxima alerta por el frente de fuegos de 25 kilómetros, todavía sin control, que ha obligado a evacuar a cientos de personas. En carreteras, precaución en la A1 en Gasteiz, sentido Madrid, por un turismo averiado que ocupa parte de la calzada. Las retenciones alcanzan ya los 2 kilómetros.
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0: 30 kilómetros para el final, son ya las 4 de la tarde, la carrera entra en una nueva dimensión, como queda dicho, a las 4 de la tarde también se pone en marcha, como decimos, el partido que enfrenta al Norwich City frente al Club Atlético Osasuna en el Carroll Road. Ha comenzado ya el encuentro, primeros compases del choque, el tercer encuentro de pretemporada para la escuadra dirigida por Luis Miguel Ramis. Ahora en el grupo, Joseba, hay que mantener mucha atención porque a nada que se despisten, Renko es capaz de seguir caminando solo, que es lo que ha venido haciendo en los últimos 30 kilómetros.
1: Jo, pues no lo sé, Alberto. Yo creo que necesita también un poquito, unos cuantos kilómetros.
0: Un poquito de aire.
1: Coger un poquito de aire. Sobre todo porque creo que ya le habrán contado que hay gente como Chicone y el caso de Carapaz también, pues que tienen mucho gas por delante y que quizás, pues bueno, pues un gradito máximo de avaricia te puede llevar a poder fastidiar unas opciones que quizás en Murgil pues las pueda llevar, digamos, adelante, ¿no? A ver, no lo sé. Tampoco hay mucho terreno. Que pille ahora por sorpresa, pues antes del paso por meta, pues no lo sé, joder. No lo sé. Si igual el repecho del Arzac o lo que sea puede ser un repecho en el que sorpresivamente pueda arrancar. Pero no le veo ahora. Creo que es momento de poner a un compañero a controlar sobre todo la carrera para que nadie haga ese movimiento que quizás todo el mundo está esperando a que lo hagas tú. Comer, beber, coger un poquito de aire, lleva muchísimo tiempo persiguiendo, y eso que lo ha hecho con muchísimo orden y sobre todo con muchísima tranquilidad, pero ya hemos visto que con mucha fortaleza. Entonces yo creo que en el momento en el que pasen por meta y hagan camino hacia Igara, yo creo que ahí entrarán rápido y yo creo que va a poner un ritmo brutal. Lo que pasa es
0: que... Nos dice por aquí un oyente que le falta chispa a Renko, pero es mucho Renko. ¿Tienes tú esa percepción?
1: No.
0: ¿O no?
1: No, chispa, que no, lo que pasa es que, a ver, poder hacer lo que ha hecho él con la tranquilidad que ha hecho, el ir entre coches, el llegar a discutir incluso con el comisario y no recriminarle un poco, joder, que me estás vigilando aquí y tal, ¿no? O sea, y sobre todo a mí lo que me ha llamado muchísimo la atención es la parte en la que se lo ha tomado, la calma con la que se ha tomado los primeros metros de Erlaitz, ¿no? Lo ha hecho tranquilo, ir pasando poquito a poquito grupos. Yo creo que la carrera también le ha dado ese cierto chance y a partir de ahí es cuando hemos visto quizás el movimiento que más daño le ha hecho, que era el movimiento de Chicone, ¿no? Chicone sí que ha puesto la carrera un poquito patas arriba, ha tensado mucho la carrera, han sido escasamente 6 corredores los que se han quedado ahí sin perder comba. Y él poquito a poquito y sobre todo sabiendo que tenía por delante un corredor como es el caso de Van Gils, pues por qué no pensar en que en algún momento y tirando de genialidad pudiese entrar, pero eso lo que es desgaste, ¿no? Entonces yo creo que aquí si se hubiese puesto en Erlaitz todo bruto y hubiese intentado en 2 kilómetros pues salir el tío ahí a tope y ahora os quito 30 segundos aquí en plan tal, pues posiblemente hubiese pegado una petada de miedo, porque claro, la gente que va adelante no es gente débil, ¿no? Estamos hablando de corredores de un nivel de miedo, ¿no? Y bueno, sin más, no tenemos que referir a un Chicone que consiguió la victoria aquí con una solvencia increíble, ¿no?
0: Bueno, pues Chicone, que el año pasado en efecto se hizo con la victoria. Nos pregunta un oyente a ver si Pogacar ha corrido alguna vez la clásica. Por lo menos no la ha ganado. No tengo yo el recuerdo de que haya participado en la misma.
1: Joder, yo tampoco, y me fastidiaría confundirme, pero sí. No te lo puedo decir, Alberto. Desde luego que delante no ha estado, pero eso no quiere decir que... Y además creo que con el grado de implicación que ha tenido Pogacar en cada carrera que ha corrido, sobre todo los últimos años, creo que lo hubiésemos sabido. Es verdad que es un corredor que en el momento en el que termina el Tour desconecta, o sea, ni siquiera se plantó en la salida de los Juegos Olímpicos de París, ¿no? Que eran a escasamente una semana, 10 días como mucho, ¿no? De haber finalizado en París.
0: Nos dice ese mismo oyente, ¿le veremos algún año para hacer la cruz en la lista de carreras pendientes junto a la Itzulia, deseando verle? Pues ojalá le veamos, y le veamos además con intención y con interés de poder conseguir la victoria. Y otro que nos dice, solo hay algo igual de bonito que el remo y es el ciclismo. Los que vienen del Tour vienen como tiros y Renko es un crack, apuesto por él si aguanta los ataques de Chicone y de Richard Carapaz, ataques que podrían producirse en la ascensión a Murgilton Torra. El caso es que ahora es Maxim Van Gils el que está marcando el ritmo en los últimos kilómetros de la prueba. Un Van Gils que ya sabe lo que es quedar arriba también en la clásica donostiarra. En la última edición estuvo entre los mejores, 26 kilómetros y medio para el final, buscando Rentería. Ya prácticamente los corredores que están a 25 kilómetros para el final, quería decir, en Rentería, en ese grupo que todavía mantiene a muchas unidades, aproximadamente 40, algunos van tocaditos ahí, porque así ha quedado demostrado en Erlaitz, pero en este tiempo también, Joseba, no sé si se puede, no se puede recuperar. Tampoco los que vienen del Tour han hecho muchas etapas de 221 kilómetros de recorrido. No sé, habrá que ver cómo anda la tropa de gasolina, ¿no?
1: Bueno, yo creo que sobre todo también de motivación, ¿no? Yo creo que necesitan, estos corredores que han venido del Tour, creo que necesitan una motivación extra, ¿no? El echar una mano a un compañero con opciones a ganar o así, porque si no es que se te amontona mucho. Date cuenta que llevas 3 semanas apretando el culo en el Tour en todo momento, pasándolo mal. Termina el Tour, tienes como esa bocanada de aire de unos cuantos días, pero claro, tampoco te puedes descuidar mucho porque te viene la clásica y aquí no... Para estar hoy delante después de haber estado en el Tour, algunos les hayan ayudado los criteriums, gente como Carapaz y demás, y Renko, que han estado en algún criterium, por lo menos 1 o 2 días te has pegado un calentón allí, aunque sea de 1 hora y media, los típicos criteriums que hay tras finalizar el Tour, y presentarte aquí, pero claro... Tienes que tener algo más, una motivación. Aquí como vengas simplemente a aparecer, pues porque el equipo quiere que venga y no tenga... Pues a las primeras de cambio, y cuando hablo de las primeras de cambio, pues es en Heidkiebel mismo, dices, mira, pues aquí os quedáis, ¿no? Que yo me cojo y me voy para mi casa. Pero bueno, yo creo que al final, si no es por una cosa, es por otra, o bien por tus opciones particulares que se pueden dar, o en este caso, pues porque un compañero pues tenga y tengas que echarle o no, puedas echarle una mano, yo creo que es suficiente motivación como para, pues, para apretar aquí en los últimos kilómetros, ¿no? Y un poquito en referencia, Alberto, perdona, a lo que se comentaba de Pogacar. Daos cuenta que un corredor que gana el Tour de Francia tiene un montón de compromisos la semana siguiente. Entonces, ¿cuándo aparecerá Pogacar en la clásica? Pues posiblemente el año que no gane el Tour de Francia, o el año que se, que no lo sé si cuándo va a ser eso, pero puede ser el...
0: Y si será,
1: pero puede ser el clásico año, ¿no? Es decir, o un año que diga, oye, mira, pues ya no, es que no voy a ir al Tour y ya está. Bueno, pues yo creo que sí. Lo que pasa es que, claro, daros cuenta que ayer fue su criterium, ha corrido esta semana creo que un par de ellos, si no recuerdo mal. Entonces, claro, si al final son compromisos de ya empezando desde París, prácticamente la víspera con los sponsors, el equipo, la propiedad del equipo, vuelves a casa, tienes un par de criteriums entre, digamos, martes y miércoles. Tengo que venir a Donosti. Es que hay muchísimas cosas que no son en absoluto fáciles como para venir aquí. Que es un superhombre que pese a todo eso, ahora mismo si estuviese aquí, esto ya estaba patas arriba, no tengo ninguna duda. Pero bueno, yo sí que pienso que corredores como Pogacar, Tan Killer, van a tener que esperar a la clásica el año en el que no le salgan las cosas en el Tour.
0: 22 kilómetros para el final, se ha pasado ya por Pasai Antxo, ahí mismo tenemos la carrera con ese grupo que ahora tiene una situación pues prácticamente invariable, un grupo como decimos cerca de 40 unidades, quizás un poquito menos, ese grupo que se ha reconstituido a la finalización del descenso de Erlaitz con la entrada de Renko Evenepoel. Ahí se encuentran pues la totalidad de los hombres importantes de la carrera intentando pues... llegar en la mejor condición, en la mejor situación, a los metros finales. Ahora es Enric Mas el que se deja caer al coche de la dirección deportiva del conjunto Movistar. Un Enric que ha estado en su sitio en la ascensión a Erlaitz. Incluso ha tenido un momento en el que su grupo cabecero parecía cortarse y él ha conseguido entrar en el cuarteto cabecero y buscando pues el control de un Richard Carapaz, que está prácticamente también en todas las quinielas como uno de los hombres más peligrosos para afrontar estos últimos 21 kilómetros de recorrido de la clásica San Sebastián en San Sebastián. Un Enric Mas, tranquilo, parece que en los últimos tiempos Joseba por fin ha conseguido quitarse la presión de encima. Otra cosa será cómo tenga que convivir con ella en la vuelta.
1: Pues no lo sé, a ver, yo creo que a mí, yo siempre he dicho, ¿no? Y en alguna publicación me acuerdo que que alguien lo leyó y me decía, joder, sabes que tampoco te entiendo mucho, ¿no? Yo creo que a mí, Enrique, en muchos momentos me ha dado pena, porque claro, cada vez que nos acercábamos al Tour, Enrique, y es verdad que él, en algún año, en alguna edición, pues ha echado un poquito de gasolina, ¿no?, al tema, ¿no? Pues estoy muy bien y me veo de tal o me veo cual, ¿no? Entonces, jo, yo siempre he dicho que prometer en el deporte, prometer no es bueno. Y no es bueno porque puedes tener la vuelta. Y la vuelta supone haters y los haters supone mala leche, ¿no? Entonces, yo creo que en este caso, Enrique este año, lo que le hemos visto sobre todo es más liberado a la hora de hacer declaraciones, ¿no? Le hemos visto como, bueno, pues voy a ir al Giro a ver qué es lo que pasa y luego tal, y luego ya veré, pero al Tour no voy. Entonces, bueno, pues ya, como ya no voy a ir al Tour, pues me van a dejar un poquito más tranquilo, ¿no? Pero yo sigo diciendo que es un corredor con muchísima condición, que en absoluto, ahora se puede poner en un mano a mano con los 5 mejores del mundo, o sea, en absoluto. Pero bueno, que ha hecho carrera, que ha sido un corredor que a muchos le gustaría tener el palmarés que tiene Enric, pero que ya está, que hasta aquí, o sea, que es que no hay más, y a partir de ahora, pues mira, pues todo lo que haga, pues bienvenido sea, en un rol completamente diferente, cambio de rol, ya no voy al Tour, voy a intentar ir a la Vuelta, y a ver qué es lo que ocurre, ¿no? Pero sobre todo a mí lo que, bueno, pues es el grado de implicación, ¿no? Que a donde va, lo intenta, que la gente pueda decir, no, es que se prometió que iba a ser el siguiente Contador, bueno, sí, pues entre lo que dijo Contador, que lógicamente Contador también lo pensaba, o por lo menos lo decía, y lo que, como vuelvo a decir, en algún momento Enric también, pues ha hecho un poquito de gasolina al tema, pues sí, pues estoy muy bien y tal. Tú cuando dices que estás muy bien, si luego haces décimo, te caen palos por todos los lados. Es mejor no decir nada, uh-huh. y ya está. Tampoco digo que hay que salir a empatar, ¿no? Es decir, no, pero bueno, que, a ver, quienes vivís el día a día del mundo del fútbol, ¿cuántas ruedas de prensa habéis estado, Alberto, donde es todo retórica, ¿no? Es decir, siempre dicen lo mismo, ¿no? Me tengo que ganar los minutos del míster.
0: Ellos suelen decir que nosotros siempre preguntamos lo mismo, que también
1: sí,
0: puede ser.
1: También, no, pero ¿qué nos interesa? Pues nos interesa, pues eso, el que yo quiero que alguien de cerca pues lo haga estupendamente bien, y en este caso pues nosotros hemos estado muy mal acostumbrados durante muchísimos años, sobre todo con el tema de Miguel, ya veníamos con el tema de Marino y compañía, pero el tema de Fede y demás y tal, pero luego ya ha estado el tema de Miguel, luego los mundiales de Abraham, tal, y bueno, pues a partir de ahí la gente pues claro que quiere, y es normal, uh-huh. Pero yo creo que en Enric, pese a ser balear, le ha pasado parecido a lo que ha pasado a muchos corredores de aquí de casa, pues uh-huh. Pues en el caso de Mikel.
0: Bueno, pues nos dicen por aquí Gaur Igor Arrieta Chapeldún, otro que nos apunta, Aupa Mikel Landa, uno más, Aupa Murgil Opilotegui, ¿dónde se puede echar abajo antes una escapada? Y otro que nos dice, de acuerdo con lo de Enrique, vamos a ir de nuevo a línea de meta, 18 kilómetros, 19 kilómetros para el final, en apenas 2 kilómetros van a pasar por ahí los integrantes del grupo cabecero Iker Perea, me imagino que la gente ya echándose definitivamente a la cuneta, a las vallas, para aplaudir a los corredores que escucharán el sonido de la campana antes de la última vuelta de la competición. Adelante, Iker.
2: Desde hace rato, Alberto, este Boulevard Donostierra que se ha llenado de aficionados que miran atentamente a la televisión que está ubicada justo en la línea de meta. Claro, todo esto coincide también en que el día no está del todo soleado. Insisto, hay muchísimo turista, pues que lógicamente aprovecha también para vivir la Donostia Clásico A por aquí en apenas minutos. Van a pasar de nuevo
0: los chirrindulares.
2: Sí, prácticamente a punto de llegar hasta aquí, y vamos a ver quién es el primero en cruzar la línea de meta. Recordamos que hace ya una hora larga era Nicolás Alustiza, ciclista del Euskaltel Euskadi, el primero en cruzar esta línea de meta, y ahora pues se va a decidir todo porque restan poco más de 18 kilómetros, se pasa por esta línea de meta, ahora sí en el sentido en el que va a finalizar la carrera, porque en el anterior sprint han entrado, digamos, desde la playa, ¿no? Desde la zona de la Concha, Alberto, y esto que está a punto de llegar, porque pasan ya los primeros coches, los cabeza de carrera, los moto enlace, así que Alberto, todo tuyo.
0: Bueno, pues ahí están precisamente los integrantes del grupo principal, toman el relevo de Maxim Mangils, los hombres del conjunto UAE, también han entrado tres corredores del Netcompany Ineos, cuando estamos a punto de cumplir el minuto 15 en el partido amistoso que Osasuna juega ante el conjunto del Norwich City. Recuerden la alineación titular de Luis Miguel Ramis, con Aitor Fernández en portería, Iker Benito, Catena, Errando y Abel Bretones en defensa. En el centro centro del campo, por dentro, Lucas Torro, Moy Gómez y John Moncayola, con Raúl Mora abierto a un costado, en el otro Rubén García y en punta Raúl García de Aro. Pasan ahora mismo bajo esa pancarta, última vuelta, aproximadamente, Joseba, unos 30 corredores son los que se van a jugar la victoria.
1: Sí, sí, sí. Yo creo que ya la carrera viene muy perfilada a la disputa de estos corredores, sobre todo porque vemos también que ya no solamente es el paso de los corredores por línea de meta, sino también toda la hilera de coches, ¿no? Que al final es, bueno, sabemos que entre grupo y grupo tiene que haber aproximadamente algo más de un minuto para que den ok a que los coches vayan hacia adelante, y ya todos los corredores que van en cabeza tras el comisario técnico tienen ahí a los coches, ¿no? Vemos aquí un quinteto ahora mismo que acaba de pasar ahora mismo, sí, por, o está pasando ahora mismo por meta. Primer corredor de Euskaltel, bueno, de los de casa, porque es, yo creo que sí que Igor sí que va adelante. Igor le hemos visto habituallar y Arrieta sí que va adelante.
0: Sí, ha conseguido entrar al final.
1: Sí, y yo creo que ahora mismo pues este es el siguiente corredor, ¿no? Bueno, al final está claro que...
0: Bueno, adelante tenemos también a Pello.
1: Bueno, está Pello, es verdad, está Pello, sí, sí, sí, sí. Entonces, bueno, pues por lo menos tenemos... Hay una pena que no esté Alex o no esté John, pero es que también más no les podemos pedir. No, viniendo del Tour, pues es que más no les podemos pedir.
0: Es que es eso, hay muchos que vienen con la forma del Tour y otros con el tanque absolutamente vacío de cómo les ha dejado el Tour de Francia. Estamos, por lo tanto, ya a 16 kilómetros para el final, saliendo de la capital donostiarra, UAE, que toma las riendas de ese grupo cabecero, aproximadamente de 30 unidades, creo que son 4 los corredores de la escuadra dirigida por José Fernández Machín, que marchan en esa cabeza de carrera, ese grupo de 30, donde vamos a ver cómo definitivamente se mueven en las fichas. Nos dicen en el 688-840-840 el que corone Murgil en primera posición se lleva la clásica. Otro que nos dice, tengo una duda, los equipos, ¿qué plazo tienen para la inscripción? Me imagino que será para la inscripción ante la UCI de cara a la próxima temporada, o para la inscripción en una carrera, tengo dudas. Otro más que nos dice, duelo de pistoleros, el bueno Chicone, el feo Carapaz y el malo Renco en el San Gil de la Concha. Son mensajes que nos van llegando. Creo recordar que es hasta 31 de octubre cuando los equipos tienen de fecha para formalizar la totalidad de los requerimientos que la UCI solicita a cada una de las escuadras para estar en la carretera el año que viene. Pero no me hagan mucho caso, sí, porque sí, lo estoy comentando como a bote pronto.
1: No, sí, yo también creo igual que tú, y sobre todo es formalizar pues las garantías y demás a nivel de avales y demás, es finales de octubre. Eso al final es lo que te genera, es la, digamos, es la garantía de la solvencia del proyecto a tener equipo, ¿no? Es, pues bueno, sobre todo que te vas a hacer cargo de la parte salarial y demás, de todo lo que conlleva, de lo que es la parte laboral. Entonces eso va con un aval de un porcentaje que bueno, pues que está depositado en la UCI, y es que quien te da un poquito la llave de tener equipo a partir de ahí. Pues lógicamente es claro que ha habido gente que ha fichado en noviembre, diciembre, incluso algún corredor se ha incorporado en enero, pero bueno, esos al final son temas administrativos que se hacen una vez de que a finales de octubre ya esté, digamos, dado de alta el equipo en la UCI.
2: Bueno, pues sí, Joseba, Alberto. Bye.
0: Adelante, Iker.
2: Sí, mira, me escucháis, estoy aquí en línea de meta y en estos momentos acaba de pasar por aquí Johnny Zaguirre, cerrando uno de los últimos grupos que quedaban por pasar por línea de meta. Johnny Zaguirre, que acaba de pasar, insisto, por línea de meta.
0: Sí, ya veíamos que se quedaba descolgado en la ascensión a Erlaich. Ahora mismo son 5 corredores de UAE los que están tirando del grupo. El primero en pasar por la línea de meta ha sido Jay Vine, por delante de Jan Christen y de Jonathan Narváez. Por lo tanto, también con intención la escuadra de Tadej Pogačar, hoy sin el corredor esloveno, pero con intención de llevar la carrera tensa hacia las primeras estribaciones de la ascensión a Murgil Tontorra. Estamos en la avenida de Tolosa, el cruce a la derecha lo tenemos a la vuelta de la esquina y se olfatean ya, Joseba, las rampas, de una subida ya conocida, pero muy, muy, muy dura.
1: Sí, a ver, a nadie le va a pillar por sorpresa. Ayer tuve la oportunidad de rodar por Donosti, un tema privado que teníamos, y es verdad que al término de la actividad coincidimos con muchísimos corredores que iban expresamente a reconocer la subida, ¿no? Creo que parte del entrenamiento de ayer se hizo en esa subida. Una vez, ahora me están transitando por esta avenida, dejando a su margen en derecha lo que es el Diario Vasco y otros, gente, o sea, sitios muy muy conocidos, ¿no?, de lo que es la zona de Donosti, y a partir de ahí ya, pues por Portuecho y demás, van a entrar rápidamente a lo que es la parte de, de Morgil, ¿no? Entonces, esta es una zona donde ya todo el mundo conoce, a nadie le va a pillar por sorpresa, pero claro, hay algo que lo que no sabes es cómo te van a responder las piernas, ¿no? Sí. Yo creo que UAE ahora mismo, teniendo allá Narváez, pues es lógico que tanto con Narváez como con Jim Vine pues se pueda mover. Yo lo veo más que sea con el ecuatoriano, sobre todo por su explosividad. Estamos hablando de una cota de 2 kilómetros a un porcentaje bastante alto, prácticamente el 11% de media, con rampas incluso del 14. Ya os digo que yo ayer pasé por ahí y se pegaba al riñón un montón la subida. Me imagino que estará testada de gente, o sea que habrá...
0: ¿Pasaste con bici?
1: En bici y sin eléctrica, he de decir.
0: ¿Movías un Joseba Beloki Golovero, si es que se puede llamar así,
1: sí.
0: A estas alturas?
1: 39-32 llevo. 39-32, o sea que yo creo que es uno de las... Esto nos dará para mucho porque estamos entrando...
0: ¿39 atrás o
1: 39 adelante? 39 adelante, bueno, sí, 39 adelante y 32 atrás. Esto es otra de las cosas que digo que ahora no tenemos tiempo para desarrollarlo, pero ahora que tanto se habla de vatios transmitidos y demás y tal y cual, de frecuencias de pedaleo y demás y tal, yo creo que uno de los grandes avances, independientemente del neumático y la aerodinámica de las bicicletas, está en los desarrollos, ¿no? Ahora estamos viendo cómo hay una posibilidad increíble de tener un buen desarrollo, incluso de subir grandes paredes con, bueno, lo que por entonces era un extraordinario, que podía ser una subida como el Angliru, ¿no?, donde había que cambiar toda la transmisión, había que poner, los mecánicos trabajaban.
0: Ahí empiezan.
1: Y bueno, y eso, y aquí ya, pues bueno, es una rampa, pero esa que al ser corta va a ser tremendamente explosiva. No entra Igor Arrieta tirando muy fuerte, sí. Ya lleva un ratito, incluso el paso por meta ya lo ha hecho, pero yo creo que está tirando ahí ese último golpe de aliento que tiene, pues para entrar en esta zona, este sube y baja que hay ahora. Aquí hay un par de repechitos con alguna bajadita que otra, pero donde se va a estirar muchísimo el grupo hasta entrar en la cota final, ¿no?, que prácticamente van a entrar en escasamente un kilómetro y poquito.
0: Todavía es una zona donde se transita muy muy rápido y de hecho pues no hay apenas aficionados en ese inicio de la ascensión a Murgil-Tontorra. Están todos ubicados, como no, en esas zonas donde la inclinación del asfalto alcanza el 15% y donde prácticamente los corredores pasan a una velocidad mínima con la absoluta posibilidad de ser distinguidos y animados por todos los aficionados que se encuentran en las cunetas de la carretera. El grupo se va estirando cada vez más, a pesar de que todavía no estamos, como decimos, en la zona más exigente. Ya hay algunos que empiezan a no poder continuar con ese ritmo marcado por Igor Arrieta, que está llevando de manera muy muy exigente a ese pelotón que se reduce prácticamente a 25 unidades. Quedan 2 kilómetros 800 para coronar y prácticamente aquí es casi donde se puede decir que comienza la ascensión, una ascensión propiamente dicha de 2 kilómetros 100. Les queda todavía medio kilometrito para ir a una velocidad realmente de atufar, realmente de hacer daño, y vamos a ver, porque Jay Vine, Jan Christen, Jonathan Narváez copando las primeras unidades del grupo, el conjunto UAE, muy atento también a rueda de todos ellos, un Remco Evenepoel al que todavía sigue acompañando Maxime Van Gils, y el que está controlado, si es que se puede decir así, tanto por Richard Carapaz y por Ciccone, Giulio Ciccone. Los grandes saben también que la colocación, Joseba, en esta ascensión tan explosiva y que va a ser muy estrecha con la presencia del público, es fundamental.
1: Sí, es fundamental, y sobre todo, Alberto, lo que tienes, que es un trabajo que tienes que hacer previo. Es decir, ya en el momento que la carrera ha dejado, digamos, las calles de Donosti, entrando hacia Igara y demás y tal, hemos visto como prácticamente todos iban en su sitio, ¿no? El único que venía un poquito descolocado era Jorgensen, que le estamos viendo adelantar por la parte derecha del pelotón. Sí. Pero esto es un calentón ahora innecesario. Es decir, todo lo que sea apretar aquí un poquito de más supone que, digamos, esa comodidad que te podía dar el ritmo en esta parte previa, después al final es fatiga, ¿no? Vemos a Félix Gall cerrando el grupo.
0: Ahí ya poco tienes que hacer.
1: Sí, al final, bueno, pues Erlaich le ha dado, digamos, un poquito ese chance para poder pasar, ya que es un grandísimo escalador, pero le vemos como en la zona técnica, pues el tío está sufriendo muchísimo, y a partir de ahora vamos a ver. A mí me da miedo, en el caso de UAE, y y lo hablo para UA, el movimiento de Christen, ¿no? Es decir, no sé si va a ser capaz o no de hacerlo, porque claro, es el corredor, digamos, que más chispa tiene. Le hemos visto cómo se ha abierto a la derecha.
0: Hay Van Gils,
1: sí, ha entrado Van Gils, sí.
0: Entra Van Gils, ojo, que hasta el afilador, sí. El afilador ha conseguido ponerse en la primera posición. Ojo, que desordena a los corredores del conjunto UAE. Ahí está subiendo Maxime Van Gils con mucha fortaleza. Ha conseguido inicialmente sacar de rueda a los corredores del conjunto UAE. De momento, Remco Evenepoel se encuentra por detrás. También ha reaccionado Leo Bichot, que ahora mismo ocupa la cuarta posición por detrás de Jan Christen. Y lo que empiezan a perder es unidades. Sí, el pelotón Narváez principal entre fuera, ellos, Pello Bilbao. Pello Bilbao queda cortado. También Jonathan Narváez ha quedado cortado de ese cambio del ritmo de Maxime Van Gils. Por lo tanto, Jonathan Narváez, que no puede continuar en el grupo principal, sí ha logrado volver a enganchar con muchísimos problemas y muchísimo esfuerzo. Pello Bilbao, en un grupo que conforman ahora mismo en torno a 18-20 corredores a lo sumo. Remco Evenepoel a la rueda de Van Gils, Richard Carapaz justo a la espalda de Remco, Jan Christen por detrás de Richard Carapaz, justo a la espalda de Carapaz vemos a Giulio Ciccone. Todos apurando mucho hasta el final. Ya sabemos también que aquí en Murgil a veces ha sido suficiente, Joseba, marcharte de los rivales a 300 metros del final.
1: Sí, bueno, lo vimos con Bauke Mollema, ¿no? Yo creo que Bauke Mollema coronó con muy poquito. Un tío que esta mañana ha estado repasando circunstancialmente, hemos comentado el palmarés que tiene en Donosti, y de los 10 primeros, no sé si te voy a decir que tiene el 80% de sus participaciones. Ahí va Remco, ¿eh?
0: Sí, ahí va.
1: Se pone
0: va
1: la
0: Remco,
1: parte dura, ahí va Remco.
0: Ahí va Remco en ese momento duro, ha superado a Maxime Van Gils rápidamente, se ha metido a su rueda Richard Carapaz, quiere reaccionar Jorgensen para meterse arriba. Ojo, que quedan 8 kilómetros y medio para alcanzar la línea de meta, y de que desde que coronen Murgil Tontorra faltarán 8.200. Estamos hablando, por lo tanto, de esos 300 metros finales de la ascensión,
1: se van.
0: Podían intentar dinamitar la carrera, y ojo, que se pueden ir 3 o 4 o solamente 2, porque está sufriendo muchísimo el Visma. Quien sí aguanta bien es Richard Carapaz, que ha finalizado el Tour con una cuerda tremenda, el corredor del conjunto del Education First. Y puede ser Barré en lugar de Jorgensen.
1: Pues sí, Jorgensen no es seguro. Yo creo que puede ser Barré. Sí.
0: Puede ser Barré de nuevo.
1: Que ya lo ha intentado en Erlite. Y vamos a ver, ¿no? Y ahora le está tensando muchísimo, ¿eh? Le está tensando a Richard muchísimo. Lo que
0: pero
1: pasa
0: ya
1: es
0: se
1: que
0: acaba, ¿eh?
1: Sí. Se van
0: los dos, ¿eh?
1: Sí.
0: Se van los dos. Se van Richard Carapaz y Remco Evenepoel. Ya prácticamente están arriba. Pero esto también tiene un poquito lo que decíamos de Erlite, ¿no? Que por un lado coronas, pero por otra parte todavía, hasta llegar arriba de Igeldo, hay que dar pedales, ellos se van.
1: Sí, pero están
0: allá. Hay que llegar todavía con algo de gas.
1: Pero se está jugando la carrera, y por lo tanto ese jugarse la carrera les va a dar a los dos, digamos, alas a necesitar incluso el llegar a un acuerdo y decir, señores, vámonos para adelante. No pueden dejar pasar esta oportunidad. ¿Por qué? Porque vemos que en la parte trasera, es verdad que Jorgensen va con problemas, pero dos corredores de Visma por delante mirando hacia atrás, se pueden juntar tres, y quizás no sean más rápidos que los de adelante, pero simplemente la necesidad de ir tres compañeros, y esos tres compañeros pues tenemos que trabajar sí o sí para poder llevar la carrera hacia adelante, pues hace que les neutralicen si ceden en algún momento, ¿no? Y lo que vemos es que la gente, vamos, ídolos totales, ¿no? Tanto con Remco como con Richard, yo creo que son dos corredores súper queridos, súper, además la afición de Euskadi, estamos viendo, esto no tiene nada que ver nada,
0: no.
1: Muchísima gente, pero esto no es Alpeduez, ¿eh? O sea,
0: y aquí la afición, y no es por fardar de ella,
1: qué respeto.
0: Se sabe los nombres hasta de los masajistas.
1: No,
0: a la hora de animar, quiero decir.
1: Y ahí no estamos viendo, fíjate, van a entrar ahora en la zona un poquito más estrecha.
0: Sí, porque había un error en la rotulación en torno a los metros que quedaban para culminar la ascensión. Todavía les quedan 400 metros para subir definitivamente y coronar Murgil Tontorra. Con Remco Evenepoel y Richard Carapaz en medio del pasillo humano, ese pasillo que hay que destacar absolutamente por su deportividad.
1: Sí, desde luego que sí, fijaros, tenemos Ikurriñas, tenemos de todo, reivindicaciones. reivindicación, o sea, tenemos de todo, pero en ningún momento todavía no hemos visto un chalo en la espalda, no hemos, bueno, ahora sí, mira, por hablar, ¿no? Ha salido uno ahí con, pero no hemos visto nada,
0: nada inapropiado.
1: Y desde luego eso, incluso gente muy conocida, ¿no? Gente del mundo, incluso del campo sub-23, corredores, alguno élite también, o sea, vemos gente de casa porque son así, y fijaros, ¿no? En la parte ahora que sí que está con las gomas, que con las cuerdas que han puesto está un poquito más sujeta, pero aún así con total respeto en una exhibición de dos corredores magníficos, ¿no? O sea, esto es, vamos, una bendición para la organización ahora mismo el que veamos a estos dos corredores ahora mismo, yo creo que en disposición de jugarse la carrera entre los dos, ¿no?
0: Bueno, pues coronando los dos en Murgilton Torra, 8 kilómetros, 200 metros para el final, todavía les quedan, como decimos, esos metros de ascensión. Vamos a ver, en el cruce, 12 segundos de ventaja tienen sobre Barré, y me da la sensación que podría ser Mati Rondel, el corredor del conjunto Tudor. 12 segundos en muchas oportunidades han sido suficientes, Joseba, para poder gestionar estos últimos kilómetros rapidísimos hasta la capital guipuzcoana. Eso sí, nunca te puedes dormir, pero tanto Carapaz como Evenepoel no son corredores que cuando se encuentran en esta situación jueguen mucho al ajedrez. Los dos siempre guardándose algo, pero los dos siempre van a colaborar.
1: Bueno, se puede decir que son dos corredores que no se esconden, ¿no? O sea, al final no se esconden, son valientes, van hacia adelante y ahora mismo...
0: Había un Bismarck todavía por ahí en medio, que creo que es Barret.
1: No, es Chicón el que viene por detrás. Es Chicón el que viene...
0: Sí, es Chicón, es el líder, Chicón.
1: Viene ahí cerquita... pero bueno, vamos a ver, yo creo que en un movimiento final, ahora mismo en un mano a mano, tampoco me atrevería a decir entre los dos. Yo creo que Renko sí que es algo más rápido que Richard, pero tampoco no me atrevería a decir, pero sí que es verdad que Chicone es un corredor rápido y por lo tanto, si le castigan y si entra en el último kilómetro, pues lógicamente va a llegar más a tufao que ellos, ¿no? Pero vuelvo a decir lo mismo, yo creo que al final es un 50% en el caso de llegar los dos. Tienen que tirar para abajo, la bajada es una bajada de dar muchísimos pedales, salvo
0: un par de curvas de cuidado.
1: Sí, que se lo digan a Yates, ¿no? Aquí sí. el susto que tuvo en su día, porque hay varios corredores aquí que han carpado y, ostras, no es nada fácil, ¿no? Pero bueno, tienen que mantener esa renta que nos marca la realización de DTV de 9-10 segundos aproximadamente entre los dos y vamos a ver, ¿no? Yo creo que la clave va a estar hasta llegar al túnel, en el momento que salgan a la bahía y ahí Chicone vea o no vea si se acerca o no se acerca, pues bueno, y ahora Barre le va a entrar a Chicone en la bajada. Sí. Esto tampoco le ayuda a Chicone, pero sí ayuda muchísimo a los de adelante, porque dos y dos por detrás, en la parte trasera, ahí sí que empieza el ajedrez mucho antes, ¿no? Entonces, yo creo que ahora mismo, entrando Barre por Chicone, yo creo que van a hacer camino.
0: Vamos a ver en esa curva derecha, si intentábamos tomar una referencia cronométrica, vamos a ver también a Pello, que quiere superar al coche neutro, que me da la sensación, ha tardado mucho en ver la figura del corredor Guernicarra, el coche neutro, que quiere adelantar a los integrantes del grupo perseguidor en una zona comprometidísima para dar asistencia, si así la necesita, a los corredores que marchan por delante. Está haciendo su trabajo el coche neutro, pero la situación o el lugar para adelantar pues no era ni mucho menos sencillo, yo sé.
1: Lo que pasa es que son zonas muy difíciles, entonces en el momento que te dan paso, daros cuenta que, claro, el grupo si se estira, ya simplemente con 20 unidades, fijaros dónde está la cabeza y dónde está la cola, ¿no? ¿Eso qué hace? Pues que curva contra curva, izquierda a derecha, lógicamente al coger las tangentes, pues si yo intento adelantar por la izquierda, igual resulta que la cabeza del grupo en la siguiente curva se me mete en mi carril a la izquierda, entonces me quedo en el medio y no me puedo quedar en el medio, entonces es muy difícil ya. Llevar un coche neutro o llevar cualquier coche en competición y que tengas que andar para atrás y para adelante, no sabéis la dificultad que tiene. Yo lo he hecho en varias ocasiones llevando a jurados, concretamente en los dos últimos campeonatos de España, y ostras, me he dado cuenta de la dificultad. Sí, sí. Y en lo difícil que lo pone también en muchas ocasiones el pelotón.
0: Uh-huh. Hay que saber conducir y ser buen conductor, pero hay que saber mucho de ciclismo también para saber cómo se comporta el pelotón y cómo se comporta el ciclista. La verdad que pocas cosas pasan a veces, aunque ahora, por ejemplo, me está viniendo a la cabeza aquella caída de Mikel Landa en la Itzulia, sí, al ser arrollado por el coche del médico, que también tiene que estar en las situaciones críticas de carrera, pero pocas cosas anda en la Itzulia, sí, al ser arrollado por el coche del médico, que también tiene que estar en las situaciones críticas de carrera, pero...

0: En muchas ocasiones vemos y la negatividad.
1: Ya están abajo, ¿eh?
0: Ya están, si están ya la...
1: Ya están abajo, ya entran en la avenida Tolosa para buscar el centro de la capital guipuzcoana. Lo hacen con 3 kilómetros, por lo tanto, para el final. La diferencia que han abierto sobre Chicone y sobre Barrés de aproximadamente 19 segundos. Prácticamente la totalidad del descenso la ha hecho por delante Renko Evenepoel. Solamente Richard Carapaz ha cogido la iniciativa en el último tramo de bajada antes de meterse ya en los metros de plano. Chicone esperando a Barré para intentar entre los dos neutralizar, pero es una diferencia muy gestionable la que tienen los dos de cabeza para luchar por la victoria, Joseba.
0: Sí, por eso os comentaba que para mí creo que era esencial esta salida del túnel que han hecho, ¿no? Ver aquí cuánto llevan, 20 segundos para negociar 2,6 kilómetros meta. Yo creo que tienen un margen suficiente como para bajar un poquito incluso el grado de implicación y llevar cada uno la carrera donde la necesita. Se la van a jugar en los últimos metros. Yo sí creo que Renko tiene más rapidez que Richard. Richard está tirando mucho más de ímpetu. Es un corredor duro, un corredor correoso. Pero bueno, vamos a ver. Es cierto también que si Renko hubiese ido full tope, quizás lo hubiese tensado un poco más en ese último tramo de Murgil. Entonces no lo sé, si lo podemos leer también de que igual pues no va todo lo bien que pensábamos que podía ir y que la pasó factura esa persecución. Entonces ahí tiene un poquito más de chance Richard, no lo sé. Como las patas no nos marcan datos y no sabemos exactamente cómo van, pues tampoco nos podemos tirar a la piscina, ¿no?
1: Kilómetro y medio prácticamente para los dos de cabeza. Por detrás se ha formado un cuarto con dos corredores de Visma, Ben Tulet y Luis Barré, además de la presencia de Giulio Ciccone y de Mati Rondel. Son cuatro los que persiguen a los dos que están buscando el triángulo rojo del último kilómetro, con Richard Carapaz ahora mismo marcando el ritmo, con Renko Evenepoel metido a la rueda del corredor ecuatoriano, que parece quería marcar un pelín de diferencia. Ha tomado tranquilidad en Renko en esa curva de izquierdas, como decimos, buscando ya el triángulo rojo y con la incertidumbre de quién puede ser el más rápido. Podría serlo Renko Evenepoel, pero nunca se puede descartar la bravura, la calidad, la categoría de la que hace gala Richard Carapaz. En la balanza, difícil que poner quién puede ser el principal favorito. El triángulo rojo que lo superan ya, 1000 metros para el final. Vamos a ver si Renko ahí espera el sprint definitivo, Joseba, o intenta un arreón por delante, ahora ya colocado en primera posición. Se espera el sprint.
0: Yo creo que esperan el sprint, y además, si te no sé, yo creo que hasta incluso han hablado y han dicho, mira, vamos aquí hasta el sprint y nos la jugamos entre los dos y no vamos a andar. Yo creo que además Richard es sabedor de que al final si arranca es que Renko le va a tapar. Le va a tapar el hueco si la arranca de lejos, ¿no? Que no creo que sea así. Yo creo que más es cuestión de dejarle a Renko hacer durante este último kilómetro y a partir de ahí pues intentar meterle la rueda, ¿no? Le pasa que Richard yo creo que va obcecado, sí. Básicamente te puedo decir que casi podemos decir que el segundo puesto casi hasta le vale desde ya. Y
1: bueno, pues ahí están, en la última curva, prácticamente 400 metros para el final. La victoria va a ser para uno de estos dos, porque el grupo que viene por detrás prácticamente pierde unos 20 y tantos segundos de ventaja. Arranca Renko Evenepoel, lo hace de lejos, quiere meterse a la rueda Richard Carapaz buscando la rueda, pero sin capacidad de remontar. Va a ganar Renko Evenepoel la que será su cuarta clásica Donostia. Se va a quedar en lo más alto del palmarés. Triunfo para Renko Evenepoel por delante de Richard Carapaz. La cuarta clásica en el palmarés de un Renko Evenepoel que hoy lo ha tenido que dar todo, porque la carrera se le ha puesto muy cuesta arriba con la avería mecánica, con el problema que ha tenido a la altura del aeropuerto de Hondarribia. El grupo que se ha juntado por detrás son prácticamente 15 los corredores que vienen en ese grupo intentando meterse en el sprint. Pello Bilbao, vamos a ver si consigue algún puesto de honor. Ahí viene por el centro del asfalto Pello Bilbao, que creo que va a ser el tercero de ese grupo perseguidor, un grupo perseguidor de Renko Evenepoel y de Richard Carapaz. La victoria ha sido para el belga, que ha demostrado muchísimo poderío en una jornada en la que ha tenido que desgastar probablemente más de lo que pensaba, Joseba.
0: Pues sí, si los planes de Erlaitz se le habían roto por completo, pues ha sido capaz de llevar la carrera de nuevo, lógicamente con la ayuda de Van Gils, de llevarla a su terreno, y a partir de ahí, sin ningún tipo de duda, yo creo que jugar sus cartas, ¿no? Lo ha hecho bien, lo ha hecho muy bien el Murgil, ha llevado él en todo momento la carrera. Richard, yo creo que

0: hecho un esfuerzo máximo por seguir su rueda. Bueno, ha llevado, como os digo, la carrera a este último kilómetro, donde, bueno, lógicamente, la lógica ciclista decía que era mucho más rápido, ¿no?
1: Nos vamos con Iker Perea, zona de meta. Adelante, Iker.
2: Sí, con Remco Evenepoel ahora mismo abrazándose a Giulio Pellizzari hace escasos segundos también aquí con su novia. Tratábamos de hacer alguna pregunta a Remco Evenepoel, pero desde comunicación, desde el Red Bull Bora, nos dicen en estos momentos es imposible, que tiene que ir a esa zona de podium. Está Richard Carapaz también muy cerquita de mí, como os podéis imaginar, pues es Remco Evenepoel quien está aquí rodeado de todas las cámaras. Alberto, me estoy acercando a Richard Carapaz, que le veo echándose agua. Voy a ver si puedo hablar con Richard Carapaz. Se voy a consultar a ver si le puedo realizar algunas preguntas aquí, aparte de sus asistentes. No sé si le puedo hacer unas preguntas. Bueno, ahora viene toda la marabunta de medios de comunicación acompañando a Remco Evenepoel. Richard, ¿es posible un par de preguntas? Está lógicamente cansado, tratando de coger aire. Remco Evenepoel a poquitos metros, felicitándole ahora mismo también el resto de ciclistas. Y esta es la imagen en estos momentos. Alberto, grande Richie, gritan por aquí, por los alrededores de Richard, que sigue cogiendo agua, cogiendo cuando se están llevando en estos momentos a Remco Evenepoel hacia la línea de podium.
1: Bien, pues hacia la zona de podium se marcha el belga, que entraba en la línea de meta señalando el 4, el número en los que ha conseguido vencer en la clásica San Sebastián, dejando por detrás esa igualada que tenía 3 victorias con el mítico Marino Lejarreta. La carrera que ha finalizado con Remco Evenepoel en primera posición, en el mismo tiempo Richard Carapaz, al final a 29 segundos ha entrado en tercer lugar Ben Tullet, cuarto ha sido Cristian Scaroni, la quinta plaza en el mismo tiempo para Pello Bilbao, sexto lugar Giulio Ciccone, en séptima posición Jan Christen, Mark Hirschi, otro suizo, ha sido definitivamente octavo, noveno Can Rubí. Volvemos a la línea de meta. Adelante, Iker.
2: Con Richard Carapaz. Richard, buenas tardes.
3: Hola, ¿qué tal?
2: No ha podido ser segunda plaza en un sprint final largo y duro.
3: Sí, bueno, al final es más rápido, ¿no? Pues, sin más, yo creo que hemos hecho una buena carrera y nada, muy contento, ¿no? Al final tener las piernas para estar allí era importante y bueno, sin más, ¿no? Muy contento con un segundo lugar.
2: Una segunda plaza con una última ascensión a Murgil, también en la que se os ha exigido mucho, con un ambiente además en los laterales, que es algo que al ciclista pues siempre le gusta, entiendo.
3: Sí, bueno, al final ha sido también un poco allí, ¿no? Mucho exceso de gente, ¿no? Pero bueno, al final es lo que hay, es la afición y sin más, ¿no? Yo creo que al final intentaba sostenerme con él, iba creo que con una marcheta bastante fuerte y sin más, al final era intentar llegar aquí y jugárnosla al sprint.
2: Richie, estábamos hablando durante toda la tarde, ¿qué ciclista llega mejor, los que vienen del Tour de Francia o los que están mirando a la Vuelta a España? Hoy aquí, de momento, los que os habéis jugado la batalla sois los que venís del Tour.
3: Sí, bueno, al final siempre te queda el ritmo, ¿no?, de carrera, al final eso es importante y bueno, sin más, creo que después del Tour te queda algo de energía aún, ¿no?
2: Gracias. Venga. Bueno, pues Richard Carapaz en directo en la sintonía de Radio Euskadi. Alberto, Joseba, voy a seguir buscando protagonistas por esta línea de meta. Veo que poco a poco siguen llegando corredores. Lógicamente, Remco Evenepoel aquí, el que ha acaparado todas las cámaras. Nos hemos quedado con las ganas de preguntarle algo al belga, pero ha sido imposible.
1: Bueno, su rostro de satisfacción, su número 4 en la mano izquierda, marcan también la situación de felicidad con la que se encontraba Remco Evenepoel después de haberse impuesto en la cuarta clásica San Sebastián. Nos dice un oyente, opa Remco y ya para el muelle, opa Sotera, mantenernos ahí fuera de los puestos de peligro. Uno que nos decía, el que corone Murgil en primer lugar se lleva la clásica. Pues nos dice ahora, Renko coronó primero en Murgil y Renko se lleva la carrera. Otro más, Aupa Renko. Y otro que nos dice, muy bien Evenepoel, nos lo dice Naroa. En definitiva, ya lo has comentado antes, cuando han conseguido saltar los dos hacia adelante, tanto Renko como Richard, son corredores que enganchan a la gente. Y no sé, la alegría de que venza cualquiera de estos dos prácticamente está asegurada, como lo es cuando vence Pogacar, Mathieu, cuando lo hace, cualquier tipo de este corredor, por ejemplo, uno que está arrollando en Dinamarca y que se ha llevado todas las victorias que ahora mismo se han puesto en juego, como es el caso de Boban Aert. Vamos con más protagonistas. Adelante, Iker.
2: Con el ciclista de Guernica, Pello Bilbao. Pello, arratsaldeon.
4: Arratsaldeon.
2: Ha sido una carrera durísima hoy.
4: Bueno, ha sido de menos a más, ¿no? Ha ido muy la carrera muy controlada hasta Erlaiz ya, ¿no? Que se ha encendido definitivamente. Pero bueno, me ha sorprendido, ¿no? Un grupo más grande de lo esperado en Murgil. Y bueno, gracias a que he podido hacer una carrera de menos a más, haciendo las subidas a mi ritmo sin explotar. Y bueno, increíble, ¿no? Estar hoy aquí disputando el podium.
2: Claro, sin terminar de explotar, dices, pero verte arriba en posiciones de privilegio significa que de momento, para lo que viene, estás en una buena condición física.
4: Sí, sorprendente, porque las últimas 5 o 6 semanas han sido un desastre. No encontraba buenas sensaciones en ningún entrenamiento. La última semana es verdad que ya me he confiado un poco, parecía como que empezaba a carburar, pero me veía aún lejos de mi mejor forma. Así que bueno, súper sorprendido de poder estar hoy en la disputa del podium y bueno, con esperanzas para lo que viene.
2: ¿Qué es lo que viene? ¿Mañana Getxo?
4: Mañana Getxo, que supongo que pagaré los esfuerzos de hoy, pero bueno, da igual, para mí ya cada carrera es una oportunidad y no estamos para desaprovechar nada.
2: Y recibiendo el cariño de la gente, hoy aquí en Donosti, mañana en Getxo. Pello, es que ricasco. Bueno, pues Pello Bilbao, sí. No se decían que era la ultimísima pregunta también, que se va a la zona flash. Y aquí continúa, entrando gente. Alberto, vamos a ver si podemos recoger más voces.
1: Bueno, pues Pello Bilbao, definitivamente quinto. Le ha venido muy bien, me da la sensación, Joseba, en un momento de apuro subiendo Erlaiz, en donde no se quería atufar, que justo ha llegado Renko. Es verdad que luego tienes que aguantar el ritmo de Renko para ir hacia arriba, pero en ese instante creo que ese puntito de más que le ha dado Renko le ha ayudado a, por ejemplo, no haberse cortado de la carrera.
0: Sí, es posible, ¿no? Y daros cuenta que además de la manera que lo ha hecho Renko, yo creo que ha dado aire a muchos corredores, ¿no? Es decir, ese pasito que ha puesto, sobre todo en la parte dura de Erlaiz, que después, lógicamente, hemos visto cómo ha desarrollado muchísimo en la parte de arriba, pero yo creo que a quizás algunos corredores que iban con dudas, que no sabían si su grupo bueno era en el que iban o el de adelante o quizás el de atrás, ¿no? Es decir, ostras, pues puedo apretar un poco o tengo que soltar. En esa duda, bueno, pues te pasa una liebre en ese sentido y...
1: Un segundito. Joseba, porque me pide paso Iker con más protagonistas. Adelante, Iker.
2: Sí, con Alex Aramburu. Alex, arratsaldeon.
5: Vaya, arratsaldeon.
2: Lo primero, ¿cómo estás? Después del Tour de Francia, y me decía también Pello Bilbao, después de hoy, una jornada dura.
5: Sí, bueno, después del Tour no sabíamos cómo nos encontraríamos y bueno, en Erlaiz hemos empezado bien colocados, pero bueno, no ha podido ser.
2: Han pesado las piernas, supongo.
5: Sí, íbamos muy cansados y bueno, en Jaizkibel sí me sentía bien, pero luego pues explotado y ya no había nada que hacer.
2: Ha habido una batalla tremenda, adelante con Renko Evenepoel, que fíjate, llegaba del Tour de Francia, tiene una avería mecánica y la remontada que hace para terminar ganando aquí por cuarta vez es algo al alcance de muy pocos.
5: Sí, bueno, no sabía que había ganado, le he visto que nos ha pasado por atrás, en la arriba, a falta de 1 o 2 kilómetros y se le veía con buen pedaleo, así que bueno, era... Pues yo creo que el favorito, ¿no?
2: Tanto tú como Johnny Zaguirre, no sé, el objetivo hoy, no sé si era estar en posiciones de adelante o simplemente lo habéis cumplido.
5: Bueno, a ver, el objetivo era hacer un poco mejor, pero bueno, siempre sabíamos que no es fácil, ¿no? A veces tienes un buen día o no lo tienes.
2: Pues Alex, es que ricasco.
5: Va, es que ricasco.
2: Que pasa la ambulancia muy, muy cerquita de nosotros y no queremos que suceda nada. Mientras Alex Aramburu atiende a Radio Euskadi, Xavier Miquel Azparren creo que es el que acaba de entrar ahora, Alberto, está siendo atendido por parte de los asistentes del Q365, así que lo dicho, enseguida nos volvemos a escuchar.
1: Venga, en un instante volvemos a estar de nuevo en esa zona, con Alex Aramburu. Vacío, no cabe duda que quieren darlo todo en las carreras de casa, pero al final los kilómetros pesan, Joseba, y no solo con la ilusión, pues uno puede carburar.
0: Sí, está claro que al final el cansancio, y lo hemos dicho con los de delante, pues imaginaros con los de detrás, ¿no? Y sobre todo, pues eso, cuando Pello hablaba de qué es lo que puede ocurrir mañana en Guecho, pues
1: que
0: eso,
1: le hacen un homenaje.
0: Pues que las, no, y que...
1: no,
0: que,
1: eso es cierto, le homenajean sí, mañana.
0: No, y que me parece bien, y que corres en casa, y esa motivación extra de estar aquí, y como él decía, ¿no? Pese a tener 5 o 6 semanas que no se ha encontrado nada bien entrenando y demás y tal, y que la cosa pues que no fluía y que no lo veía, pues bueno, fijaros, ¿no? El tener esa motivación, pues lo que te puede llegar a ayudar, y sobre todo en dos corredores, pues que bueno, pues tanto él como Yunice Aguirre, pues en un año tan especial como va a ser este en su carrera deportiva.
1: Bueno, pues tenemos que apuntar que acaba de llegar al descanso el partido que está disputando Osasuna en Inglaterra ante el Norwich City. Lo ha hecho sin goles el marcador, por lo tanto, Norwich 0, Osasuna 0. La más clara para los rojillos la ha tenido Lucas Torró al filo de la media hora de partido, pero el centrocampista no ha conseguido batir al guardameta rival, a Kovacevic, que es el cancerbero del Norwich City. Tiempo de descanso, como decimos, Norwich 0, Osasuna 0. Y por recordar cómo han quedado las clasificaciones, pues en un instante estamos con ella, porque nos piden paso con otro Cofidis, Iker Perea.
2: Sí, rápidamente, con Johnny Zeguirre. John, arratsaldeon.
6: Arratsaldeon.
2: ¿Cómo estás?
6: Cansado.
2: Cansado del Tour, de la clásica. Hoy ha sido una jornada que se os ha exprimido mucho, ¿no? La gente, sobre todo, que quería buscar la victoria.
6: Sí, bueno, sabemos que va a ser un día duro y, bueno, que los contrincantes también venían muy fuertes y así ha sido, ¿no? En el Raiche, pues bueno, se ha subido muy rápido, ya lo preveíamos y pues no podía estar adelante, ¿no?
2: ¿Cómo estaban las piernas cuando había tan poco tiempo, ¿no?, para descansar? Se venía de un Tour de Francia también, de 3 semanas de competición, y a una carrera pues que hay que exprimirse al máximo para poder optar algo.
6: Sí, veo muchas dudas, ¿no? Al final no sabes cómo recuperas ese esfuerzo del Tour y no sabes cómo el cuerpo te va a responder en un día como hoy. Y bueno, la verdad es que me he sentido bastante bien todo el día, hasta que, bueno, en el Raid siempre se me atraganta ese puerto, es durísimo y bueno, se ha subido rapidísimo desde abajo. Y bueno, los últimos kilómetros y medio, 2 kilómetros, se me ha hecho pelota, ¿no?
2: Supongo que ayuda mucho también tener tanto aficionado, ¿no?, a los costados de la carretera.
6: Sí, espectacular, ¿no? La afición, como siempre, ¿no? Animándonos y bueno, hoy día especial para mí, siendo la última clásica para mí, pues bueno, todavía aún más, ¿no? Toda la afición se vuelca con nosotros y con los escaldunes y bueno, conmigo también, pues siempre se han portado muy bien y la verdad es que es de agradecer.
2: Todavía tendremos tiempo de seguir viéndote. John, esquerrigasco.
6: Vale, esquerrigasco.
2: Bueno, pues John Izaguirre también, que se lo llevan poco a poco a la zona de podio, a la zona de entrevistas flash ahí en esa zona, así que John Izaguirre contento hoy de nuevo con la clásica de Donostia.
1: Joseba, decía John, es un puerto que siempre se me atraganta. Joder, sabemos que tiene muchísima calidad, que es la que le ha permitido hacer tantos años de profesional y conseguir tantas victorias, pero siempre hay algún puerto, algún sitio donde uno ya empieza torcido con la cabeza, ¿no? Porque dice, joder, aquí siempre las cosas se me suelen torcer. Y en este caso, mira, yo acabo de descubrir que Erlaitz era una piedra en el zapato de Johnny Zaguirre.
0: Pues si quieres saber el mío, eres la Madeleine. O fue la Madeleine, ¿no?
1: Bueno, pero bueno.
0: Un puerto que cada vez que se presentaba la edición del Tour allá por los meses de octubre, siempre decía, joder, otra vez la Madeleine. En el caso de John lo tenía un poco más complicado porque creo que Erlaitz llegó para quedarse en la Itzulia y que, bueno, y lo va a despedir este año en su última Itzulia sin que salga de ese itinerario, ¿no? Y lógicamente, pues es un puerto difícil, un puerto, bueno, es complicado y que, bueno, pues que al final pues bueno, pasa lo que pasa, pero bueno, es normal. Yo creo que todo el mundo tenemos nuestro puerto para lo bueno y para lo malo, un poquito ahí marcado con un X.
1: Bueno, pues dinos ya el de lo bueno.
0: Para mí, el de lo bueno, pues, no sé, yo siempre he tenido buenos resultados en Alpe d'Huez y cosas muy, muy bonitas, ¿no? Tacán también es un puerto que me ha gustado siempre, el Tourmalet era un puerto también que cada vez que pasábamos me iba bien, pero ya no por resultados, simplemente por sensaciones. Y como dices, hay puertos que dices, bueno, a la Madeleine me fue bien, sí, me fue bien, pero el problema de la Madeleine es que siempre deja un pozo como negativo, ¿no? Entonces, eso, pero ocurre mucho, ¿eh? Y es un factor psicológico, sin ningún tipo de duda, porque no es en absoluto de recibo el valorar que te va un puerto pues muy mal y que tienes una negatividad increíble y que 40 kilómetros después tengas otro y en el que estés súper bien. Es un tema de coco y en el ciclismo sabemos que cada vez el coco tiene mucho más poder del que pensamos.
1: Bueno, pues ahí queda también ese detalle para aquellos que no conocieran cuáles son la piedra en el zapato de Jon Izagirre, el puerto de Erlaitz. No sabemos si tiene alguno más, pero de entrada de los que han pasado hoy en la clásica, seguro que sí. Y el bueno y el malo de Joseba Beloki en su trayectoria deportiva. Un Joseba Beloki al que le vamos a ir despidiendo ya, eso sí, citándole para la jornada de mañana una prueba diferente, el circuito de Getxo, con otro caché, pero donde últimamente Joseba han ganado gente como Ayuso, como Del Toro, como Jon Barrenechea, como, no sé, sí. Gente de mucho nivel, y también donde ha cambiado la fisonomía de la carrera, con Pique Videa y con la línea de meta, pues en Arcocha, más arriba del ayuntamiento, con lo cual empieza a ser, o lleva siendo en los últimos tiempos, una carrera para gente con piernas.
0: Sí, sin ningún tipo de duda. Y yo creo que también quienes se ponen en la línea de salida con intención de hacerlo bien saben de esa dureza, saben que ya no es esto las clásicas vueltas que se hacían en mi época, ¿no? Donde incluso, pues bueno, se dejaba una fuga larga, después se trabajaba, pero casi siempre se llegaba al sprint. Yo creo que ahora ya tiene la carrera, tiene otro tipo de condicionante y sobre todo un giro de tuerca que bueno, pues que supone sobre todo un atractivo extra y que desde luego mañana pues así nosotros lo vamos a contar, y sobre todo porque yo creo que tanto Getxo como Ordizia y demás tenemos que o debemos seguir queriéndolas,
1: ¿no?
0: Porque al final son nuestras carreras, es nuestra historia, y que está muy bien la Itzulia, que también lo es, está muy bien otro tipo de carreras y demás, pero primero vamos a mantener lo de casa, porque al final vemos, como hemos visto hoy, un espectáculo increíble con el público y que mañana sin ningún tipo de duda lo vemos a tener de nuevo, ¿no?
1: Muy bien, Joseba, Villararte
0: Agur.
1: Bueno, pues nos queda un minuto y medio para las 5 de la tarde. Creo que Iker Perea está con algún protagonista más. Adelante, Iker.
2: Sí, sí, venga, con Joan Bou, del Caja Rural. Joan, ¿qué tal?
7: Pues ahora mismo muerto. He llegado justito.
2: Me estabas diciendo que algo más de 5.000 calorías sí. Se han quemado hoy.
7: Sí, sí. Una cosa de 1.000 a la hora, 5 horas y algo, pues 5.000 y pico.
2: Encima te has, lo has dado todo, ¿no? Al principio has estado en la fuga de 8 corredores, coronado 2 de los primeros 4 puertos en esa primera posición, liderando la clasificación de montaña. Sí. Y hoy otra vez segundo. Tirreno, Itzulia y la clásica.
7: Bueno, siempre está bien probarlo, es una carrera que nos gusta siempre correr, más con el equipo que tenemos, y bueno, ha sido una bonita experiencia porque de 4 ediciones que he corrido es la primera que puedo estar en la fuga. Me he encontrado bien, pasa que al final se me ha atragantado Heidkibel y ya el grupo me ha pillado y no he podido puntuar, y ya lo bueno que tenía piernas y he podido con mi ritmo en el lights subir a un ritmo que me ha permitido pasar en tiempo por meta y bueno, acabar.
2: Es una pena que gente como Benepool, Carapaz, que lo pelean todo, pues digamos a los que estáis ahí eternamente intentándolo, no nos dejen ni las migajas.
7: No, y poco tiempo en las fugas últimamente han dejado 3 minutos, pero porque a la mínima que apretan se nos comen enseguida, y en las aproximaciones a los puertos y en las mismas bajadas se nos va el tiempo y bueno, si dejasen un poco más de tiempo alguna vez, tampoco íbamos a llegar, pero por lo menos nos pillaría más cerca de meta y habría más espectáculo y tendríamos más opciones.
2: Pero te veo contento, que eso es lo más importante, sí. Joan. Muchas gracias.
7: Venga, vosotros.
2: Una última, Alberto, porque estábamos aquí muchos a la espera de Mikel Landa, pero desde aquí nos dicen que no ha terminado. Yo no tengo la confirmación oficial, pero desde la organización nos dicen que al segundo paso por línea de meta se ha dado media vuelta. que no ha terminado la carrera. Yo no tengo confirmación oficial, pero eso es lo que nos indican aquí, desde la organización.
1: Sí, se ha quedado en la ascensión al alto de Erlaich, creo recordar cuándo era, el momento en el que se ha quedado Mikel Landa. En cualquier caso, pues han entrado, o al menos ya en las clasificaciones oficiales aparecen 55 corredores y todavía no está Mikel Landa entre ninguno de ellos. Son las 5:01 de la tarde, vamos a buscar el repaso a la información general, nos lo acerca Javi Cuesta.
8: Arratsaldeon, el presidente del Partido Popular, Alberto Núñez Feijóo, ha visitado Ceuta esta mañana. Acompañado del presidente de Ceuta, Juan Jesús Vivas, Feijóo ha hecho referencia a las declaraciones del gobierno relativas a que el asalto por el Tarajal les pilló por sorpresa. Insistía Núñez Feijóo no creer que todo haya fallado en la previsión.
9: Ayer el presidente del gobierno dijo que la había cogido por sorpresa. Yo no me lo creo. Que haya fallado todas las fuerzas y cuerpos de seguridad del Estado y que no hubiésemos previsto que se dirigían hacia aquí 60.000 personas. Es imposible.
8: Los sindicatos de los técnicos de espectáculos se reafirman en su lucha por un convenio digno y llaman a secundar la huelga convocada para este miércoles 5 de agosto en Gasteiz, Día de la Blanca. Piden que se les pague las horas extras y que se respete su derecho al descanso entre jornadas, así como que se les facilite los calendarios laborales y horarios con tiempo. Y en Santander, familias, amigos y autoridades se han reunido esta mañana en la plaza del Ayuntamiento para condenar el asesinato machista ocurrido ayer en la capital cántabra. Una mujer de 27 años fallecía en su vivienda por heridas causadas posiblemente con un arma blanca. Tras confesar el crimen, la pareja de la víctima fue trasladada a comisaría. Sobre él no pesaba ninguna denuncia previa. Con este, Julio suma ya 9 víctimas mortales a causa de la violencia machista. Y en carretera, sin incidencias a estas horas, según informa la Ertzaintza.
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0: Las 5:02 de la tarde, aquí seguimos en Quirol Festa, en la sintonía deportiva de Radio Euskadi. No cerramos todavía la comunicación con el Boulevard de Donostiarra y su entorno, porque vamos a buscar nuevos protagonistas después de la cuarta victoria en esta carrera de Renko Evenepoel, que se sitúa en lo más alto del palmarés, rebasando a Marino Lejarreta, con el que estaba igualado a 3 victorias. Recuerden, la segunda posición ha sido para Richard Carapaz. En tercer lugar se ha clasificado Ben Tulet, que ha entrado a 29 segundos, dando tiempo a un grupito de 17 unidades, donde cuarto ha sido Scaroni y quinto Peyo Bilbao. En una jornada realmente espectacular que nos va a derivar en otros puntos de atención. Por ejemplo, en el Tour de Francia femenino, Amanda Sprat de marcha escapada en solitario con 44 kilómetros por delante en la etapa inaugural que sale y finaliza en la ciudad suiza de Lausanne. Vamos a estar pendientes del deporte del ciclismo, del Tour femenino, como lo vamos a estar también de la segunda parte del Club Atlético Osasuna en su enfrentamiento ante el Norwich. Todavía no ha comenzado esta segunda mitad. El resultado al descanso, recuerden, Norwich City 0, Club Atlético Osasuna 0 en fútbol. Esta mañana el Eibar se ha impuesto por 5-0 al Arenas en Zarautz, mientras que a las 7:30 de la tarde el Sanse juega contra el Huesca, y a las 7 el Athletic se va a medir al Burgos en el Plantío, en un partido atípico de 4 tiempos de 30 minutos. Veremos, por lo tanto, si Edin Terzic decide dar oportunidad a todos aquellos jugadores que haya convocado para el partido de hoy. Pero la cita la tenemos también dentro de 20 minutos en Aguas de la Ría, con la disputa de nuevas regatas correspondientes a la Liga Euskolabel y Euskotren. Antes les comento que hoy en la Liga RC2, en la Ikurriña de Ondarroa, se ha impuesto Castro, novena bandera de la temporada para los de la Marinera, por delante de Camargo, Portu y Busturialdea. En la general de la RC2 manda Castro con 86 puntos por 77 de Camargo y 58 de Portugalete. También ha habido liga correspondiente a las Nescas en su segunda división, la Liga ETN, esa Ikurriña de Ondarroa, con victoria in extremis de Zarautz ante Hondarribia. La Embata ha aventajado en 29 centésimas a la embarcación de Hondarribi. Tercero ha sido Caico a 14 segundos, cuarto Isuntza a 40. En esta competición, líderes son Jarbi con 71 puntos. Ojo, Zarautz tiene 69, mientras que Caico es tercera con 57 puntos. La cita, como decimos, en la Liga Euskotren y en la Liga Euskolabel, en Aguas de la Ría, en una nueva edición de la Ikurriña de Santurtzi, de la que vamos a pulsar cómo se encuentran las cosas. Asier Careaga, ¿qué tal? Arratsaldeon.
1: Arratsaldeon, Alberto, oyentes de Radio Euskadi. Aquí estamos en el punto de salida y meta, ubicado a la altura de las piscinas de Portugalete, para vivir una nueva jornada puntuable en las ligas Euskotren y Euskolabel. Recuerden que en la Euskotren, pleno de victorias de momento para Donostiarra en Lagunak en las 8 regatas disputadas. Recordemos que quedó suspendida la del pasado fin de semana en Aguas de la Concha. Y 6 triunfos para Orio y 3 para Bermeo, lo que llamamos de campaña dentro de la Liga Euskolabel, aunque Orio es líder destacado de la competición liguera. Estamos en este campo de regateo peculiar, que va a ser un poquito más largo de lo habitual para las chicas, que además van a tener que realizar 3 ciabogas. Y quien conoce muy bien este campo, porque el último triunfo en la Liga Euskotren con Donostiarra lo logró aquí nuestro comentarista Rufo Urtizberea. Rufo, arratsaldeon.
2: Arratsaldeon.
1: Aquí ganaste en 2023. ¿Qué nos puedes comentar de cómo ves el campo a esta hora de la tarde?
2: Pues bueno, estamos con mareas vivas, un 78%. Entonces, pues hoy va a tirar mucho la corriente. Según vaya avanzando las regatas, va a ir muriendo la corriente, pero ahora para los equipos femeninos, pues va a tirar bastante la corriente hoy.
1: Sí, el viento sopla del norte. Recordemos que la pleamar, Alberto, es a las 7:15 de la tarde, así que se puede decir que en las 2 últimas tandas masculinas la corriente no va a afectar apenas.
2: No. Contra más tarde se vaya saliendo, mejor. La tanda honor de chicos prácticamente va a ser calma de marea.
0: Es posible que en efecto ya tire poco la corriente en esa última tanda, o incluso en el tramo final de la anterior, pero en el inicio de la tarde obviamente la marea está subiendo y lo va a hacer de forma significativa por el centro de la ría. Hay que saber también, Rufo, cómo pega el viento, por dónde pega y con cuánta intensidad.
2: Sí, sí, también está tirando un poco de la calle de las Arenas hacia la parte nuestra, un poco de la calle 4 hacia la calle 1, con lo cual hoy en principio, si a mí me das a elegir, me iría hacia la calle 3-4 en todas las tandas.
1: De hecho, Alberto, en los calentamientos ahora, dentro del campo hemos visto problemas para Orio y para Ibaica en las balizas 2 y 1, de hecho... Orio, pues prácticamente se ha comido la baliza, ha habido que y ha movido la baliza, ha tenido que reponerla la zodia correspondiente, y la verdad es que, claro, pues con el viento tal y como sopla, pues echa los botes hacia la propia boya.
2: Sí, hoy va a ser un trabajo de equipo, trabajo de entrenadores, delegados y bueno, lo que se suele ver aquí normalmente, que la gente va a querer coger la calle de Alau, corriente pues una, después querer escapar de la corriente, y trabajo de los jueces de agua.
0: Ya sabemos que el campo de regatas de esta Ikurriña de Santurtzi es el antiguo campo del Gran Premio Nervión o de la bandera del Corte Inglés, de lo que por aquellos momentos se denominaba la regata monstruo del Corte Inglés. Esto es, la salida se produce a la altura de las piscinas de Portugalete. El primer largo es de 832 metros, a donde se produce la primera maniobra. Las chicas van a hacer cuatro largos de esa longitud, con una ciaboga en la zona de salida y meta, y una tercera maniobra donde está instalada la primera, para finalizar en meta, pero los chicos tendrán dos largos cortos de 832 metros y dos largos de 1946 metros cada uno. Lo complicado, Rufo, es en el primer largo de 832 metros, las calles centrales, que puedan aprovechar todo lo que tira la corriente para sacar dos botes de ventaja que les permita, tras la maniobra, uno irse a la calle 1 y el otro a la calle 4. Son largos tan pequeñitos y tan explosivos que sacar esa ventaja que te permita, entre comillas, elegir por dónde sales aguas afuera, es complicado, ¿no?
2: Sí, sí, además, bueno, para que nos hagamos una idea, normalmente un primer largo suelen andar cerca de los 5 minutos, hoy no van a pasar de los 3 minutos.
0: Ni llegarán, probablemente.
2: Eso, los chicos harán 2 minutos largos, pero eso va a ser prácticamente el primer largo champa, una champa hasta la ciaboga, con lo cual, pues eso, el que consiga dar dos bocanadas de aire y arrancar en la ciaboga, pues irá a buscar la calle en estos momentos que, bueno, yo para salir luego fuera de la ría, desde luego, hay que buscar la pared de la calle 4 y escapar por ahí a la corriente, porque estamos viendo que las traineras suben a una velocidad, están paradas y parece que llevan motor.
0: Bueno, pues hay que raspar la mojojonera de las Arenas para intentar salir por esa calle número 4 hacia aguas afuera. Los que boguen por las calles más próximas al jurado, esos buscarán el muelle de Portugalete, el muelle de Hierro, posteriormente, para en la medida tener también un abrigo de la corriente e igualmente del puerto. Vamos a buscar a nuestra compañera Olas Foruria en zona de embarque y desembarque, porque por allí van pasando también, como es lógico, los protagonistas. Olas, ¿qué tal? Arratsaldeon.
3: Arratsaldeon, Alberto, arratsaldeon a toda la familia de Radio Euskadi. Pues sí, aquí estamos ya con los protagonistas que están a puntito de saltar al agua. En este caso estamos con Juan María Echave, entrenador de Donostiarra Laguna. Juan María, arratsaldeon.
4: Bye, arratsaldeon.
3: Bueno, ya falta poquito para encarar esta regata de hoy.
4: Sí, la verdad que falta poquito tiempo y bueno, ya vamos ya a hacer el calentamiento al agua, pero bueno, con la misma ilusión del domingo pasado y con las mismas ganas. El equipo lo veo enchufado y bueno, vamos contentos por ahora.
3: Con la intención de seguir con el pleno, ¿no?
4: Sí, intención es esa, por supuesto, ¿no? Hemos puesto el listón ese y no vamos a intentar bajarlo. Si nos gana, pues bueno, que sea por medimientos y no porque hemos fallado nosotros, sino porque son mejores que nosotros y punto. Hacer nuestro trabajo al 100% y no mirar para otro lado. Hasta ahora nos ha ido bien, pues bueno, intentaremos seguir ahí.
3: Hoy volvemos a la ría, os ha tocado la calle número 1. ¿Qué opinas de esa calle?
4: Bueno, al final te toca lo que toca y te tienes que amoldar lo que es. Estoy contento. No voy a decir que no es la mejor, por supuesto que no es la mejor, pero bueno, tampoco es la peor. Creo que si la sabemos trabajar, podemos hacer un buen resultado y vamos a eso, ¿no? Veremos con esa intención y luego igual al final de la regata te diré que era una mierda, que era una trampa, pero no, con esa en principio no, y voy convencido que podemos hacer un gran papel y que nos va a costar mucho ganar a nosotros.
3: Nos decías que veías a las tuyas enchufadas, eso también quiere decir mucho, ¿no?
4: Sí, eso para mí hace mucho, ¿no? Que vengan aquí, que tengan ilusión de ganar banderas después de todo lo que están ganando pues, los últimos años, porque ya no es un año. Y este año seguimos igual de pleno, pero bueno, no, esa presión no la queremos tocar ni la vamos a coger. Y iremos disfrutando pues eso, regata y día a día, que es lo que están haciendo y están ellas disfrutando.
3: Te dejo ya marcharte al agua, es que ricasco Juan Mari Sorteón.
4: Mira, es que eso de noche.
0: Bueno, pues lógicamente buscando la posición ya en aguas de la ría con el calentamiento de sus botes o de su bote en definitiva, que no es otro que el líder de la competición. Una competición que les vamos a contar como siempre en la sintonía de Radio Euskadi.
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0: 14 minutos sobre las 5 de la tarde. Esto quiere decir que quedan 10 para el comienzo de la regata. En las primeras imágenes que nos llegaban por línea interna de la zona de salida a Asier Careaga, veíamos que la calle 2 había agarreado un poquito. ¿Está todo en orden? Sí, mira, ahora precisamente nos aparece el plano de esa situación.
1: Es lo que te comentaba de la maniobra de Orio, que ha tenido problemas y entonces ha movido la baliza. Y después enseguida pues los operarios la han arreglado y la han puesto en su sitio, así que las cuatro en línea.
0: El hecho de que existan esas balizas en la zona de salida y meta, pero que tal y como está constituido el campo de regata, Rufo, pues todavía en los chicos tengan que salir más aguas afuera y también estén los semáforos a popa de donde se va a dar la salida, ¿crees que puede estorbar a la hora de las enfilaciones en lo que son el segundo y el tercer largo de la categoría masculina?
2: No creo que influya. Además, la salida esta no está centrada en el río. O sea, si nos fijamos un poco la calle 1, no te voy a decir que esté en la mitad del río, pero bastante, bastante al centro, con lo cual no va a perjudicar. Además, bueno, aquí los jueces y los patrones, pues bueno, van a estar limando, pero ya te digo, esto lo pasan fácil.
0: Bueno, pues vamos a ver, porque el pasado año, creo que fue en el Corte Inglés, la maniobra espectacular de Gorka Aramberri, con Orio para cruzarse de la calle 4 a la calle 2, nos dejó a todos boquiabiertos. No sé si fue en el Corte Inglés o en la Ikurriña de Sestao. El caso es que fue en este mismo escenario y fue una maniobra de esas que quedan en la retina para todos, ¿eh, Rufo?
2: Sí. Y bueno, y hoy también lo vamos a ver, ¿eh? Hoy también lo vamos a ver. La gente que esté en la calle 2 hoy, bueno, va a tener que tomar la decisión de si se quiere ir a la calle 1 o si se quiere ir a la calle 4. Tanto en el equipo femenino como en el equipo masculino, ¿eh? Yo desde luego tengo claro.
3: De aquella maniobra se quejó Ciervena, creo, porque no estaba a la distancia reglamentaria.
0: Yo particularmente pienso que fue una maniobra sancionable. Maniobra de genio, porque para que se te ocurra tienes que ser un auténtico genio. Y luego yo creo que de todas maneras y desde mi humilde impresión, creo que sancionable, pero bueno, no se decidió
1: sancionar.
0: Creo que
1: fue en el Corte Inglés, Alberto,
0: en aquel
1: fue la última regata de la temporada.
0: Sí, posiblemente.
2: Sí, hoy también los jueces de agua van a tener trabajo, pero fijo además, tal y como está hoy las mareas vivas, porque hay que darse cuenta que a partir de 80 de coeficiente ya son mareas vivas, estamos en 78, luna llena, hoy hay mucha corriente aquí, con lo cual los patrones, bueno, yo la regata, ya te digo yo, porque lo he vivido, o sea, según qué calle te toque hoy, haces un equipo muchísimo más potente, o si pensabas reservar para mañana, metes todos los caballos hoy. Que sabes que hoy puedes sacar una ventaja importante.
0: Bueno, pues vamos a buscar de nuevo a nuestra compañera Olatxe de Foruria con más protagonistas en Santurtzi, que es por donde embarcan y desembarcan todas las tripulaciones.
4: Sí, estamos con Iñaki Urquijo, remero de Ciervena. Iñaki, arratsaldeon.
5: Apa, arratsaldeon.
4: Bueno, ¿qué tal llegáis a la regata de hoy?
5: Bueno, con mucho ánimo, muy contentos después de las sensaciones del fin de pasado. Y nada, esta semana la hemos afrontado muy bien con los resultados que hemos tenido el fin de y nada, vamos a salir a ganar a por todas.
4: Una pena, ¿no? Ese viento que se levantó en Guecho, porque lo hicisteis de verdad muy bien.
5: Sí, bueno, a ver, son cosas que no podemos controlar nosotros al fin y al cabo. Una cosa como el viento o la marea, pues no, eso no se puede controlar, lógicamente. Y pues bueno, la cosa es que nos quedamos con muy buenas sensaciones después de la regata. Y nada, a ver si este fin de tenemos un poco más de suerte con ese tipo de cosas.
4: Hoy volvemos a la ría. ¿Personalmente te gusta más, te gusta menos?
5: Bueno, a ver, para el espectador, bueno, como siempre se ha dicho, es más vistoso para verla. Pero bueno, para el remero un poco más dura. Físicamente sí que es verdad que se hace un poco dura, pero bueno, se rema igual, se disfruta igual y muy contentos por estar aquí.
4: Os ha tocado la calle 4. No sé si me puedes decir algo sobre esa calle, a priori alguna opinión.
5: Bueno, a priori parece que es buena calle. Ya veremos ahora cuando vaya remando las tenidas a ver qué tal, pero bueno, a priori a mí personalmente me gusta y tal y como están las demás, tema de que ha llovido esta noche y tal, a priori creo que puede ser buena calle.
4: Pues a ver qué pasa. Eskerrik asko, ta suerte, niña aquí.
5: Suei, eskerrik asko, agur.
0: Bueno, pues ahí están las impresiones de este remero de Ciervena. Es verdad, en función del sorteo de calles, la satisfacción o no, pues va por barrios en este tipo de regatas. Incluso Rufo Ortiz Berea nos decía ahora mismo que también el tipo de alineaciones que pueden realizar los entrenadores para, por un lado, casi descartar la regata, si han tenido mala suerte, o por echar el resto, si es que definitivamente han tenido suerte en ese sorteo de calles. Ha comenzado hace 10 minutos la segunda parte del partido de Osasuna en Norwich. Sigue el resultado de empate a cero. Luis Ramis ha efectuado muchos cambios. De hecho, el 11 de la segunda mitad ahora mismo está formado por Herrera, con Araguibide, Osambela, Catena y Abel Bretones en defensa. Iker Muñoz, Aymar, Moncayola, Rubén García y Quique Barja en ese centro del campo, repartido en 3 jugadores por dentro y 2 por fuera. Y Raúl García de Haro es el punta del equipo. Minuto 10 de la segunda mitad. El resultado es de empate a cero entre Norwich y Osasuna. Volvemos de nuevo a esa zona de salida y meta. ¿Y cómo estamos de ambiente, Asier, para una regata de la que siempre decimos el escenario es muy favorable para el público? Vamos a ver si el público responde, ¿no?
1: Bueno, pues en el lado de las arenas poquita gente la que vemos a esta hora de la tarde, aunque sí vemos camisetas amarillas y verdes, un poco alejadas de esta zona de salida y meta. Y luego, pues en la zona de la margen izquierda, pues más público, pero todavía la cosa está por calentarse, Alberto.
0: Me da la sensación que habrá mucho meneo en el puente colgante, porque mucho Santurchiarra va a ir para las arenas, a esa calle 4.
1: Eso es. Además, lo que decía Rufo, está como muy centrada la baliza número 1. Es decir, las balizas están desplazadas hacia el muelle de las arenas, sí. La baliza número 4 pegada al muelle de las arenas, y sin embargo la número 1 uh-huh. está casi en el centro.
0: Digamos, sí, antes prácticamente se hacía este campo de regatas con una distancia similar de la calle 1 a tierra que de la calle 4 a tierra. Ahora, sin embargo, el campo está un poquito más volcado hacia la margen derecha de la ría. En un instante volvemos, porque quedan 3 minutos y medio para comenzar la regata femenina, pero antes de cerrar con la clásica donostiarra, vamos con Iker Perea y con un protagonista especial en el día de hoy, porque su equipo es y ha sido noticia. Adelante, Iker.
6: Sí, pues estamos, Alberto, con Jorge Azanza, director deportivo del Euskaltel. Jorge, arratsaldeon.
7: Arratsaldeon.
6: Bueno, primero te voy a preguntar, pues por ejemplo, Joaquín Murgialdai, por todos estos ciclistas del Euskaltel que bajan reventados del autobús.
7: Hombre, así era la carrera para hoy, ¿no? Para acabar reventados, han hecho una bonita carrera y, bueno, a pensar en la siguiente ahora.
6: Qué casualidad que el autobús del Euskaltel esté al lado del Soudal Quick Step. Hoy Euskaltel y Mikel Landa son noticia porque las próximas 2 temporadas pues vais a estar juntos.
7: Pues sí, ¿no? Toda una buena noticia y un honor para el equipo, ¿no? Tener un corredor como Mikel el año que viene en el equipo de vuelta. Y la verdad que súper ilusionados con el tema.
6: ¿Qué supone la llegada de Mikel Landa, del landismo, de nuevo al Euskaltel, Euskadi?
7: Pues supone tener en el equipo a uno de los corredores más importantes que ha habido en los últimos años en el ciclismo euskaldun, de vuelta en casa, y pues un referente para los corredores que lo van a tener de primera mano, ¿no?, dentro del equipo.
6: Esta firma, este acuerdo, no se hace de un día para otro. Supongo que hay muchos meses, mucho trabajo detrás, de reuniones. ¿Cómo ha sido todo?
7: Bueno, pues era un objetivo, ¿no?, ser capaces de lograr involucrar un poco a los patrocinadores para que fuera una realidad la llegada de Mikel, y al final, pues con el esfuerzo de todos, de Euskaltel, de Kutxabank y de todas las marcas importantes, pues ha sido posible, y ya te digo, súper felices y enorgullecidos.
6: No es solo Mikel Landa, es el landismo, porque hoy Euskaltel Euskadi es noticia en todo el mundo. Esto tiene una repercusión de una talla pues universal.
7: Sí, pues porque Mikel es un corredor diferente, es un corredor que tiene mucho arraigo con la afición y más con la de casa, ¿no? Y al final, pues el equipo así siempre lo ha llevado, y ahora pues teniendo un poco al principal referente, pues esperemos que siga así para arriba la inercia, que seamos capaces de atraer al talento joven que está emergiendo de la cantera, como es el caso de Odey y de Marco, que también llegan a la estructura. Uh-huh. y confiar en los que tenemos, que lo están haciendo muy bien también.
6: Habéis pescado en el Soudal Quick Step con Mikel Landa, con Odey Muñoz, ¿no? Que estaba en la categoría de desarrollo. Te hago una última. Hoy hemos visto a Nicolás Alustiza en esa fuga desde el principio. Los corredores hoy cansadísimos. Mañana para Guecho me decías que cambia prácticamente lo que es el equipo.
7: Sí, vamos a llevar otra estructura, corredores más frescos, ¿no? Para una carrera también muy importante para el equipo. Vienen Odey y Marco, que en el caso de Odey mañana debuta, y con unos buenos corredores para disputar mañana la carrera con toda la ilusión del mundo.
6: ¿Cómo mola correr en casa y ver las carreteras llenas de esas camisetas naranjas? ¿Todavía se siguen viendo esos gorros también de Ikurriñas?
7: Sí, ¿no? Al final es una marcha más que tiene este equipo, y ahora pues con la llegada de Mikel seguro que la gente todavía se vuelca más, y es lo que les va a dar a los corredores ese plus.
6: Nos vemos mañana, Jorge. Es que ricasco
7: a vosotros.
6: Bueno, pues las palabras, Alberto, de Jorge Azanza, las primeras reacciones a lo que es la incorporación de Mikel Landa al Euskaltel Euskadi de cara a las dos próximas temporadas. Me he tenido que desplazar, Alberto, hasta el Paseo Nuevo. Aquí están ubicados pues todos los autobuses de los equipos, por cierto, con una afición tremenda, ¿eh? Poco a poco, mira, ahora es el Decatrón el que abandona estas instalaciones, y muchísima afición aquí, que se acerca a sacarse fotos, por ejemplo, con Mateo Jorgensen, que lo tengo aquí apenas 2 metros, ha ganado Renko Evenepoel, hace poco veíamos la imagen del podium, y esto es lo que ha sido la clásica de Donostia, Alberto. Eskerrik asko.
0: Muy bien, Iker, pues cerramos la comunicación con la capital guipuzcoana después de esa exhibición de Renko Evenepoel en la jornada de hoy. Iker, Bier Arte.
6: Bierarte, Bayagur.
0: Va a comenzar, como decimos, la prueba de la Liga Euskotren. Antes les comento que en el amistoso de Osasuna se acaba de adelantar el Norwich. El conjunto inglés ha marcado en el minuto 14 de la segunda parte por mediación de Darling. Estamos ya en el 62 de partido. Norwich City 1, Osasuna 0. Buscamos línea de meta y salida con la aproximación de los 4 botes a Sier de la primera tanda de la Liga Euskotren.
1: Sí, pero esto va a comenzar con retraso porque de momento se mantienen ahí a cierta distancia de las balizas. Ibaica por la calle número 1, recordemos, Orio que va a tener que bogar por la 2, Zumaia por la 3 y Donostiarra por la calle número 4. Bueno, tienen que hacer un ejercicio de contención las treneras que van por el centro de la ría, que van a salir por el centro de la ría, Rufo, porque la corriente tira, el viento también, y sin embargo pues vemos como la 4 en ese sentido para salir va a tener bastantes más problemas.
2: Eso es, al estar el campo, lo que es la salida desplazada hacia las arenas, hacia la pared de la calle 4, todo lo que es la corriente, la calle 4 prácticamente no la coge. Entonces las calles centrales, incluso la 1, la 1, 2 y 3 van a coger bastante más corriente, y es posible que se vea un poco al principio a Donostiarra a quedarse un poco atrás, a ver qué es lo que se ve, pero en principio da esa sensación.
0: Bueno, pues aprovechamos también para dar cuenta de una noticia luctuosa. Ha fallecido Gonzalo Beitia a los 89 años de edad, un histórico de la disciplina del Athletic. Formó parte del equipo que en el Santiago Bernabéu derrotó al Real Madrid en 1958. Gonzalo Beitia, que además trabajó durante infinidad de años como entrenador en las categorías inferiores del club en bilbaíno. Se da la circunstancia además que el doctor del primer equipo, Gonzalo Beitia, es su hijo. Desde aquí, lógicamente, todo el abrazo para la familia Zurigorri. Cuando los botes de la primera tanda poco a poco se van acercando a esas estachas de salida, recuerden que en la Liga Euskotren hay una dura pugna por abajo, muy importante, entre dos botes, Donostiarra y Zumaia, por intentar eludir la última plaza de la clasificación general, que significa el descenso directo. Donostiarra tiene 18 puntos, Zumaia 19. Ahí está, sobre todo, el gran interés de estos momentos en la competición, Asier.
1: Desde luego, bueno, hemos visto ahora cómo se acercaban a la baliza y han arrastrado las de Ibaica, la colchoneta
0: publicitaria,
1: publicitaria que circunda de la baliza número 1. Sí, bueno, pues está por ahí flotando esa publicidad, pero quizás se pueda tomar la salida sin necesidad de ese colchón. Y que luego pues lo repongan.
2: No, yo creo que van a ir a por él, porque hay que darse cuenta que después aquí tienen que hacer la ciaboga y ese colchón al final pues evita muchos problemas con las embarcaciones al chocar la tosta.
1: Bueno, pues van a por él.
0: Sí, además es que son dos largos muy rapiditos. Estaríamos hablando de prácticamente 7 minutos. 3 para subir la ría y 3.5 para bajarla.
2: Sí, sí, y además eso, que bueno, aquí lo que tienen que tener es eso. Da la sensación, no sé, en estos momentos estamos viendo que los semáforos de salida que se suelen usar, no sé, no da la impresión de que estén encendidos. No sé si van a dar la salida normal o va a ser el juez el que dé la salida, pero igual el retraso viene un poco por ahí, ¿eh?
0: Bueno, pues tenemos a Orio, a Maider Etxaniz perfectamente ubicada y con la estacha en su mano, pero con algún bote que todavía está lejos de posicionarse en esa situación. En tanto, en el Tour femenino entramos ya en los últimos 40 kilómetros de recorrido. La corredora de Laboral Kutxa y Doia Eraso ha estado ahí porfiando por alcanzar cabeza de carrera. No ha podido llegar a esa punta de lanza, pero por momentos también la corredora vasca ha tenido su protagonismo. Se acerca también, como decimos, Zumaia a la estacha de salida. Llega muy cruzada desde la calle 4 para coger la estacha en la calle número 3. Y como pueden escuchar, pues acumulando un poquito de retraso porque la salida estaba prevista a las 5:25 de la tarde. Y lo que acabamos de escuchar son las horarias de las 5:30, Sier Careaga.
1: Sí, sí. Y se va a dar la salida sin ese colchón publicitario en la baliza número 1. Que lo tienen aquí los operarios a buen recaudo para colocarlo, supongo, una vez tomen
0: acaba
1: la
0: acaba de empatar
1: salida
0: Osasuna,
1: las
0: por cierto, gol sí. De Raúl García de Haro en el minuto 22 de la segunda mitad. Igual a Osasuna, Norwich 1, el gol de Darling, Osasuna 1, el gol de Raúl.
1: Bueno, pues tenemos a Orio, a Ibaica, a Donostiarra colocadas. Y solo falta Zumaia, en esa calle número 3.
0: Le costó también a Zumaia el pasado fin de semana en Guecho situarse en la estacha de salida.
1: Y lo que decías, Alberto, bueno, pues esa puja por evitar ese último puesto que te manda la Liga ET de forma directa en esa pelea cerrada después del pasado fin de semana y de lo ocurrido en aguas de Guecho entre Zumaia y Donostiarra, con un punto de ventaja para las zumayarras en estos momentos. Bueno, pues todo parece preparado ya para la salida. Bueno, casi, ¿no?
0: Se tira más de la calle número 2. Orio enseña la proa, la popa al resto de embarcaciones.
1: Sí, pero porque la baliza no está en línea.
0: La baliza me da la sensación que no está en línea.
1: Sí. Esa es la impresión que da, que la baliza número 2 no está del todo en línea. Ahora se echa un poquito hacia atrás la embarcación Aguilucha para que estén las cuatro en línea, y de un instante a otro ya tenemos el semáforo en marcha. Ahora sí tenemos el semáforo encendido, y
0: esas calles...
1: Se va otra vez a proa Orio.
0: Claro, porque es que le tira la corriente y el viento.
1: Sí, sí, eso es. Y que la baliza no está a la altura de las otras, yo creo. Desde esa propia maniobra, ya, la salida... De las cuatro, lo que decíamos, en la maniobra de calentamiento, Orio se ha comido la baliza, ha habido que ponerla en línea, en definitiva, se toma la salida, los operarios que van a colocar ahora ese colchón publicitario en la baliza número 1, en marcha esta jornada en la Liga Euskotren, salida en tromba por parte de Orio, Ibaica, Zumaia y Donostiarra que se ha quedado de salida, lo que decíamos, Rufo, porque la corriente no le tira por esa calle 4 como la pueden aprovechar, sobre todo las calles centrales e incluso la número 1, que ya decimos, está bastante centrada.
2: Eso es. Y bueno, ahora estamos viendo que los baliceros están moviendo un poco la baliza número 2 porque la ha agarrado hacia dentro del campo. Pero eso, yo creo que incluso Zumaia en estos momentos debería de ir un poco más al centro de la ría, que es donde en estos momentos está la corriente.
1: Bueno, pues saliendo hacia esas balizas que...
0: Lo que pasa es que Zumaia va al centro de la ría, le permite también a Donostiarra salir de su calle 4 y el pulso por la clasificación general y eludir el descenso está precisamente entre Zumaya y Donostiarra, ¿no?
2: Sí, sí, ahí tienen la pelea. Ahí hay que jugar un poco, si las patronas son un poco vivas, en el momento en que ves la maniobra de acercamiento de la calle 4 hacia la calle 3, lo que tienes que hacer es tirarte tú hacia la calle 4 para tapar un poco, cubrir un poco tu calle. En el momento en que el juez levanta la bandera, otra vez ir a buscar la corriente. Es lo que se tiene que hacer.
1: Bueno, pues Zumaya por el centro del campo de regateo, metida en la calle 3 ya Donostiarra, que está cediendo ahora mismo 8 segundos con respecto a Orio, que tiene la proa de esta primera tanda. Orio, que habitualmente es un bote de tanda de honor, pero que ya ha tenido que bogar en la primera tanda alguna que otra ocasión, sobre todo en este tramo último de la competición dentro de la Liga Euskotren. Orio por delante a 2 segundos y Baika, a 4 Zumaya y a 8 Donostiarra. De momento, en esa pelea, Zumaya le saca algo más de una trainera a Donostiarra, pero habrá que ver luego lo que ocurra en ese largo de vuelta donde pues va a estar Donostiarra más protegida del viento en contra.
2: Eso es, aquí ahora la vuelta, pues con las diferencias que está viendo, pues Zumaya va a intentar coger la calle 4 y Orio también tiene que tomar la determinación de si se va a la calle 1 o se va hacia la calle 4. El último largo yo tengo claro que me iría hacia la calle número 4, pero ahora tienen que coger hacia Boga y otra hacia Boga más, con lo cual está complicado el asunto.
1: Bueno, las balizas ubicadas ahí, como suele ser habitual, en la salida de meta de la bandera del corte inglés, cerca del club Portugalete, ya para Orio, ya para Zumaya, ya para Ibaika, y se ha ido mucho, ya para Donostiarra, les tira mucho la corriente, Alberto.
0: 2.45 Orio, 2.48 Zumaya, 2.51 Ibaika y 2.52 Donostiarra. 2.45, 2.48 Zumaya, 2.51 Ibaika, 2.52 Donostiarra. Difícil apurar porque la corriente les lleva.
2: Sí, pero bueno, ya estamos viendo la determinación de Orio, es que escapar completamente, van a hacer más metros, pero escapar de la corriente y se está echando a la calle 4. O sea, tanto Zumaya como Orio se están yendo a la calle 4. Aquí el problema va a ser ahora con Donostiarra, que el juez se va a meter en medio y...
1: Donostiarra está yendo a babor y quiere echar de la calle a Zumaya.
2: Eso es, claro. y Orio va a hacer más metros, pero quiere escapar de la calle 1 y 2.
0: Hoy aquí el mejor patrón o patrona probablemente sea el que más metros ha recorrido.
2: Sí, sí, aquí hoy está claro que es la picaresca el asunto, ¿no? Que la mejor patrona va a ser la que más metros haga y sin embargo será la que menos puntos saque.
1: Bueno, pues Orio buscando casi la calle número 4 donde está metida Zumaya, la calle de Donostiarra virando a babor y buscando pues evidentemente echar de su calle a Zumaya. Están las tres en un pañuelo y le están mandando evidentemente a babor a Zumaya, y de momento pues Orio, claro, por delante, claro.
0: Pero es que si Zumaya va a babor, Orio va a tener que ir a babor, y en esta lucha, pues ojito con Ibaika.
1: Claro, porque...
0: Que va a su bola en la calle número uno.
1: Claro, es que Orio sí le saca una ventaja a Donostiarra importante, pero de momento no hay dos traineras entre Zumaya y Donostiarra. Bueno, pues Orio que vira a babor, que va ahora hacia la calle número 3, Zumaya metida en la 4 y Donostiarra. Bueno, pues Orio que vira a babor, que va ahora hacia la calle número 3, Zumaya metida en

0: Línea, sí, pero sí. no sé qué decirte, Alberto, porque no estamos en línea con las balizas. Bueno, pues ahora, vaya lío, ahí están, bueno, Orio marchándose lógicamente a su calle porque tiene que realizar la maniobra por la baliza número 2, a falta de poco, más de 200 metros. Sí, eso es.
1: Sí, eso es. Ahora el momento este es clave en este punto de aquí, porque la calle 4 ya se ve que no hay nada de viento y no hay nada de corriente. Entonces ahora este es el cachito en el que Donostiarra se le va a poder echar encima a Zumaya.
0: De hecho, se la ha echado encima ya. Ibaica por delante a un segundo Orio y a tres, proa con proa, Zumaya y Donostiarra por las calles 3 y 4. Tremenda la pelea cuando se acercan ahora mismo a esta segunda maniobra de Ciaboga. Vamos a ver por qué va a estar la llegada en un pañuelo. Orio y Ibaica por delante a 2 segundos de Donostiarra y Zumaya.
2: Vamos a ver cómo se produce esa maniobra, porque están absolutamente apretadas las cuatro tripulaciones. También parece que en perfecta alineación las cuatro ciabogas, las cuatro balizas. Vamos con esas maniobras, Asier Careaga.
0: Vamos con ellas. Parece que Orio va a llegar ligeramente por delante de Donostiarra, de Ibaica. Bueno, pues prácticamente a la par Donostiarra y Orio. Ahí están las maniobras. Ya Orio, ya Donostiarra, ya Ibaica y Zumaya.
2: Orio 6.44, Donostiarra 6.45, Ibaica 6.46 y Zumaya 6.47. Por lo tanto, con un segundo de margen cada una de las tripulaciones. 6.44 Orio, a un segundo con 6.45 Donostiarra, Ibaica 6.46 en la tercera posición a 2 segundos y Zumaya tercero con 6.47 a 3 segundos. El tramo de disfrute para las calles 1 y 4 en los largos hacia afuera, porque están, por así decirlo, más protegidas del aire y de la corriente. Ahora es el momento del sufrimiento, subiendo de nuevo la ría, Rufo, hacia la tercera.
0: Ojo,
2: hacia
0: porque
2: Boga.
0: Donostiarra es que nada más salir de hacia Boga ha virado, sí, a estribor. Se ha metido de lleno en la calle de Zumaya.
1: Sí,
0: y
1: Zumaya
0: no sé si
1: está,
0: hay distancia ahí.
1: Claro, Zumaya está
0: protegiendo. Puede haber choque de palas, ¿eh?
1: Eso es. Zumaya está protegiendo la calle y le está echando hacia la calle 4.
2: Es que
1: y
2: sabe Orio que su rivalidad directa es con Donostiarra.
1: Eso es. Y ya se ve que están las dos. Es que Zumaya prácticamente está en la calle 2. O sea, no está ni en su calle tampoco. Si chocasen palas ahora se están metiendo
0: ahora,
1: en la calle 3.
0: Ahora se va Zumaya a su calle, a la calle 3, y tiene que virar a babor Donostiarra para evitar ese choque de palas en esa pelea entre ambas embarcaciones por evitar la cola de la clasificación. Un punto les separa. Zumaya penúltima, Donostiarra última, y ahí está la pelea por la salvación ahora mismo en la calle 3, las dos. Donostiarra, que tiene que evidentemente irse a babor. Ha sido espectacular cómo ha ciabogado y se ha marchado a estribor directamente. También Zumaya ha buscado el centro de la ría para aprovechar el viento y la corriente en ese tramo. Bueno, pues de momento Orio por delante, Donostiarra 2 segundos, Zumaya y Ibaica 3. Todo en un pañuelo, en un bote están las cuatro embarcaciones ahora mismo en este tercer largo de esta jornada aquí, puntuable en Santurtzi para esta Liga Euskotren. Orio metida en la calle 1. Y Ibaica, pues prácticamente limando el muelle de Portugalete.
1: Eso es, y ahora la clave estaría en que Orio, si es capaz de meter unos segundos ahora, directamente meterse a la calle 4, a la pared, y de ahí ya se ha visto que los últimos 200 metros la calle 4 es una autopista, se no tiene nada, ni viento ni corriente. Entonces, claro, Donostiarra, si consigue mantener ahora esta pequeña distancia, va a poder proteger su calle.
0: Bueno, pues son 9 minutos y medio de regateo ahora mismo. Van a acercarse a la tercera y última maniobra con Orio y Donostiarra por delante, Zumaya 2 segundos e Ibaica 5. Es la situación y el baile de posiciones en esta locura de regata aquí, en este campo de regateo entre Portugalete y Santurtzi. Ahí está la maniobra para Donostiarra y para Orio. Ya Donostiarra, ya Orio, ya Zumaya. Y va a llegar ahora Ibaica para realizar la maniobra, ciñendo bastante a la baliza, el ya para Ibaica.
2: 9.49 para Donostiarra, 9.51 Orio, 9.52 Zumaya, 9.58 el registro de Ibaica. Insisto, 9.49 Donostiarra, 9.51 Orio, 9.52 la tripulación de Zumaya y 9.58 el crono para la embarcación de Ibaica. ¿Qué

0: Difícil es medir en esas ciabogas por todo lo que tira la corriente y el viento. Y luego, sobre todo, Rufo, es que sales absolutamente parado.
1: Sí, sí, se ve cómo les echa la corriente, les empuja fuera del campo de regateo. Y en estos momentos, pues de mano la regata tiene Donostiarra por la calle 4. Si son capaces ahora en este tramo mantenerse donde están, Zumaya se va a tener que meter a la estela de la Donostiarra y Orio intentar lo máximo posible ir hacia la calle 4, pero de mano Donostiarra es la que tiene la regata ahora mismo.
2: Bueno, pues en esa pelea por abajo sale ganadora de momento Donostiarra, que ha conseguido esa ligera ventaja sobre Zumaya en la ciaboga, en la última ciaboga, que era todo a favor, protegida del viento y de la corriente, en contra por esa calle número 4 pegada al muelle de Las Arenas. Se coloca a su vera Zumaya, así que en esa pelea entre ambas por evitar el último puesto, Donostiarra al menos le va a meter un punto, si no más, a la embarcación Zumayarra. Orio, por su parte, al límite con la calle número 4, e Ibaica por su calle número 1, afrontando este último largo. Pasan por debajo de la barquilla del puente de Portugalete. Donostiarra por delante a un segundo, Orio e Ibaica a 7 segundos. La embarcación de Zumaya puede ser una jornada clave para Donostiarra, que le puede meter un golpe importante a Zumaya en la clasificación.
1: Sí, sí, hoy puede sacar muchos puntos, tal y como está. Y claro, hay que ver la siguiente tanda que viene. Pues eso, hoy Donostiarra puede sacar una gran renta.
0: Vamos a ver lo que ocurre en esa prácticamente champa final en la que van a entrar. A punto estado Osasuna de adelantarse en el marcador. Ha enviado el balón al palo Aimar Oroz, después de que, como dijésemos o hemos dicho anteriormente, los rojillos se hayan igualado el partido al transformar Raúl García de Aro un lanzamiento de penalti, el penalti cometido sobre Quique Barja. Poco a poco abre brecha la embarcación entrenada por Ivón Urbieta en la segunda posición, muy pero que muy peleada. Otra vez Ibaica volviendo hacia aguas afuera, pues se arregla mejor en la calle 1 que Orio en el centro de la ría. A las aguiluchas les toca sufrir precisamente así, precisamente por eso, por la corriente y el viento, que ahora les entran absolutamente de brancas.
2: Bueno, es que Donostiarra ha virado descaradamente a favor para echar de su calle a Orio, y lo
1: sí,
2: ha conseguido.
1: Eso es, ha virado y Orio otra vez se ha tenido que ir hacia la corriente y Donostiarra otra vez ha ido a la pared para salir de esto, y justo este tramo que cogen ahora es el que más ventaja van a sacar. O sea que, bueno, esta regata la tiene Donostiarra en la mano.
2: La tiene Donostiarra en la mano, la va a ganar Donostiarra esta primera tanda. Son 4 segundos de ventaja sobre Ibaica y Orio y 9 sobre Zumaya, así que le va a meter al menos 3 puntos a Zumaya Donostiarra, que va a salir del descenso directo en el que va a quedar la Telmo de un champa final para las 4 embarcaciones. Donostiarra por delante, Donostiarra, la bancha que va a conseguir la victoria por esa calle número 4 pegada al muelle de Las Arenas. La segunda plaza va a ser en principio para Orio en dura puja con Ibaica. El ya para Donostiarra.
0: El tiempo de Donostiarra, 13:39.
2: Orio y Ibaica que entran ya para ambas.
0: El registro 13:44 para Orio, 13:45 Ibaica.
2: Y el ya para Zumaya.
0: El tiempo de Zumaya, 13:50, definitivamente el crono de la embarcación Zumayarra. Los cronos, por lo tanto, con Donostiarra en la primera posición, 13:39. Orio, segunda plaza, 13:44, a 5 segundos. 13:45, a prácticamente 6 segundos, para la embarcación de Ibaica. Y 13:50 para Donostiarra, para Zumaya, en la cuarta posición. Hoy la regata también, para las chicas, un poquito más larga. Estamos hablando de prácticamente 3.300 metros, claramente por encima de la milla y media náutica que hacen habitualmente. Hombre, no es que sea una ampliación en metros absolutamente descarada, pero para los que tienen que hacer el largo de vuelta último en contra de corriente y de viento, pues se tiene que notar que ya puedes andar un pelín justito, ¿no, Rufo?
1: Sí, sí, y luego lo que estamos viendo, que en esta regata pues están haciendo 3 ciabogas, normalmente hacen una ciaboga y claro, la última ciaboga que están haciendo es completamente la trainera, se les para con la corriente y tienen que arrancar de cero la trainera y este último largo se hace muy duro.
2: En Madrid tuvieron que hacer más, pero claro, ahí no había ni corriente ni viento.
1: Eso es. Aquí ya se ve que por la calle 1 y 2 pega el viento y las trineras, si no mantienen, van hacia atrás a toda velocidad.
2: Vamos con los tiempos oficiales. Donostiarra, ganadora de esta primera tanda con 13 minutos, 38 segundos y 66 centésimas. La segunda plaza para Orio con 13, 45, 20 a 6 segundos y medio de Donostiarra. Ibaica ha hecho 13, 46, 06. O sea, ni un segundo de diferencia entre Orio e Ibaica. Y Zumaya ha cerrado con 13 minutos, 50 segundos y 2 centésimas. A 11 segundos de La Mancha, que consigue un buen puñado de puntos con respecto a su rival directo, que va a salir colista en el día de hoy aquí de Aguas Santurtziarras.
0: Bueno, pues por cierto, Idoia Eraso ha conseguido alcanzar al final cabeza de carrera en el Tour femenino. Ahora mismo rueda junto con Amanda Spratt, que era la primera que marchaba en fuga, acompañado de la checa Nicola Noskova y también de la holandesa Maud Rienbeck. Están aventajando al pelotón en aproximadamente 40 segundos en una jornada en la que está sufriendo Movistar, porque ha tenido un problema Marien Reuser, su líder, la corredora suiza, y de momento pues no ha conseguido todavía contactar con el pelotón principal donde marchan el resto de las favoritas. De momento, cabeza de carrera para Idoia Eraso con Amanda Spratt, Nicola Noskova y Maud Rienbeck en las cuatro primeras clasificadas, con apenas 40 segundos de renta sobre el pelotón principal, y estamos hablando de que restan para alcanzar la línea de meta tan solo 15 kilómetros. Vamos a ver si tiene vida esa escapada con Idoia Eraso, la corredora del Laboral Cucha, que ha conseguido, como decimos, meterse al final en el cuarteto cabecero. La primera tanda con victoria para Donostiarra en un pulso pues muy duro, donde las calles centrales han aprovechado la corriente y el viento en los largos impares, pero donde ha sido determinante en los largos de vuelta, en los pares, el estar resguardado precisamente de la corriente y del viento. Siempre solemos decir, Rufo, que estas circunstancias, viento y corriente, te suelen quitar más de lo que te dan. Por muy a gusto que vayas cuando lo tienes de popa, sufres mucho más cuando te viene de brancas.
1: Sí, eso es. Hay que darse cuenta de que cuando físicamente estás empezando a perder potencial, todas estas condiciones de viento y marea en contra, pues eso, tú cuando vas a atacar con la pala, pues en vez de ir el bote a 18 por hora, pues igual te está yendo a 14, con lo cual la remada es mucho más dura y cada palada a palada, pues al final te terminas ahogando.
0: Nos dicen, o nos preguntan por aquí, ¿en qué instalaciones entrena Rufo Tolosaldea? Porque en el Oria me dicen que no.
1: Ella suelen entrenar en pasajes. En pasajes van al Club de Remo de San Pedro y echan desde allí la trainera y entrenan en la misma bahía que entrena Donostiarra, que entrena Raón, que entrena San Juan. Todas entrenan en la misma bahía.
0: Ha vuelto a agarrear la calle número 2, Asier.
2: Sí, y ha perdido también el colchón publicitario, como ha ocurrido con la calle número 1 con anterioridad. Así que ahí siguen los operarios tratando de arreglar esa baliza número 2. Bueno, pues de momento la victoria parcial para Donostiarra, que consigue meterle 3 puntos de momento a la espera de lo que ocurra en la tanda de honor a su rival más directo en la pelea por la salvación, que no es otra trainera que la de Zumaya. Y de momento la expectativa, los botes de la segunda tanda. Donostiarra, el líder, que de momento ha hecho pleno, tiene que bogar por la calle número 1. Astillero lo va a hacer por la 2, San Juan por la calle número 3 y Tolosaldea por la calle número 4. ¿Puede ser hoy el día de Tolosaldea para conseguir su primera bandera, Rufo Ortiz Berea?
1: Yo
0: creo que la calle 1 no es mala, Yo creo que no es mala.
1: Últimos...
0: A ver, no voy a discutir contigo porque obviamente, vamos, no te llego ni a la suela, que diría aquel. Pero teniendo en cuenta que la calle 1 está bastante centrada en el campo de regatas, no es una mal calle para subir la ría. Y luego, pues en la calle 1 hemos visto que Ibaica no ha hecho malos largos de vuelta.
1: Eso es, y luego, a ver, estamos viendo que las condiciones están cambiando, claro, la pleamar se va acercando, entonces la corriente que teníamos hace media hora, una hora, ya estamos viendo en el bote que está aquí delante nuestro los semáforos que ya no está dejando tanta estela. Según vaya pasando en tiempo y todos estos retrasos que está viendo, pues claro, a la calle 1 que hace cosa de media hora, una hora era mucho peor, pues ya vemos que se están equiparando, pero ya se ha visto que estos últimos 200 metros aquí en este campo, la calle 4 está muy, muy, muy resguardada, con lo cual, a ver qué es lo que sucede al final. Potencial tiene Arraun para, desde luego, para mantener la calle.
2: Para hacer buena la calle 1, sí.
1: Eso es.
2: Y para manejarse en esta situación, porque no es tan mala esa calle número 1, y a medida que pasan los minutos, pues lo va a ser menos, como dice Rufo. Vamos acumulando retraso. Ahora mismo son las 17 horas y 52 minutos. Ya comenzaba con retraso la primera tanda. Nos acercamos a las 6 de la tarde. La pleamar, recuerden, prevista para las 7 y cuarto. Así que a medida que pasen los minutos, menos va a tirar la corriente. Eso sí, bueno, pues está menos resguardada del viento la calle 1 que la calle 4 por estar centrada, pero insistimos que Arraun atesora un potencial indiscutible, pero la embarcación que ha estado a 4, a 5, a 6 segundos en la mayor parte de las regatas ha sido Tolosaldea. Vamos a ver si por la calle número 4 el bote de Ramón Erostarbe es capaz de aprovecharlo y de dar hoy la sorpresa y conseguir esa primera bandera que evitaría que Arraun siguiera haciendo pleno, pero ya veremos. Calle 1 para Arraun. Ahí vemos a Nagore Osoro en la popa de la embarcación Lugañene. Calle 2 para la cántabra de Astillero. Por la calle número 3, San Juan.
0: Acaba de marcar Bonel para Osasuna en tiempo de descuento. Se adelantan los rojos, Norwich 1, Osasuna 2, a punto de finalizar el partido.
2: Bueno, pues esa casi victoria rojilla en esta pretemporada, que en cuanto a resultados está siendo positiva para el nuevo proyecto de Luis Miguel Ramis. Al frente del equipo rojillo se acerca ya Tolosa, es la que falta por colocarse, porque ya tenemos a la calle número 1 con Arraun Lagunac, calle 2 para Astillero, calle 3 para San Juan. Y ahí se acerca Tolosa con Nerea Pérez un día más en la popa de la embarcación Tolosarra, Arene Portula Rume como proel. Y ante la oportunidad en el día de hoy de intentar aprovechar esa calle 4 como lo ha hecho Donostiarra en la primera tanda y al menos estar más cerca de lo que lo ha estado a lo largo de la temporada de Donostia, Arraun Laguna, que boga por la calle número 1.
1: Sí, ya vemos que la corriente está muriendo, la curva de la corriente además ya está marcándolo, o sea que a partir de ahora, contra más retraso venga, menos diferencia entre calles.
2: Bueno, pues el semáforo en marcha y todo preparado para la salida de esta tanda de honor, de esta segunda tanda. Tenemos ya las treneras bien alineadas. Esa baliza número 2 yo creo que no está en línea. Bandera blanca y va la salida ya a esta tanda de honor. Primeras paladas para Arraun por la 1, Astillero por la 2, San Juan por la 3, Tolosaldea por la 4. Decía que me da la impresión de que esa baliza número 2 sigue sin estar en línea.
0: Sí,
2: sigue sin
0: estar
2: del resto.
0: Se le está pidiendo, se le está pidiendo a las patronas de la calle 2 que no tensen la estacha para salir.
2: Claro.
0: De momento están recibiendo esa instrucción, atendiendo a lo que se le pide. Vamos a ver luego si en la categoría masculina no se tensa la estacha o se tensa el doble.
1: Sí, pero luego está pasando otro problema y es que la calle 2 se está viniendo contra la calle 1. O sea, la distancia que hay entre la calle 2 y la 3 es muchísimo más grande que entre la 1 y la 2. Con lo cual en Ciabogas también, cuidado.
2: Bueno, pues en marcha esta tanda de honor. Ahí atentos los jueces de mar. De momento con Arraun por delante, a 2 segundos Astillero, a 4 San Juan y Tolosa. Este largo para salir es perjudicial para Tolosaldea, que ha buscado rápidamente la calle 3. San Juan de la 3 ha ido a la 2. Astillero al límite con la calle número 1, que mantiene Donostia Arraun Laguna, que el líder de la competición de momento mandando en este primer largo, como cabía prever. Ya veremos después a la vuelta. De momento sufriendo, sobre todo San Juan y Tolosaldea, a pesar de que las Tolosarras han buscado, insisto, rápidamente esa esa calle número 3, San Juan y Tolosa, 5 segundos de Arraun, que está por delante de Astillero. Pasan ahora mismo las embarcaciones, sobre todo Arraun por debajo de la barquilla del puente colgante de Portu, y buscando esa primera maniobra de Ciaboga. A ver qué pasa después en el largo de vuelta. Pero sí da la impresión de que incluso el viento no es tan fuerte como lo era hace media hora.
1: Sí, sí, cuando hemos venido antes también estaba lloviznando aquí y ahora ya hay claro bastante el cielo, bastante azul, y eso, las condiciones han cambiado y la marea se ve que está muriendo, o sea que menos diferencia entre calles.
2: Bueno, pues hoy hacía 2:45 en esa primera maniobra de Ciaboga. Estamos en 2 minutos y 20 segundos de regateo ahora mismo y poco más de 100 metros para que Arraun llegue al Ciaboga. Astillero prácticamente a su altura y Tolosa y San Juan a 4 segundos. A ver luego qué pasa. Primero la maniobra y después cómo sale Tolosa, cómo se protege con el muelle de las arenas y si puede de alguna forma pues recortarle esa diferencia a Arraun. Llegan a la Ciaboga, Arraun y Astillero. Ahí está el ya para Arraun, ya para Astillero, ya para Tolosa y ya para San Juan.
0: 2:48 Arraun y Astillero, 2:50 Tolosa, 2:51 San Juan. Arraun y Astillero, 2:50, 2:52 Tolosa y 2:53 para la embarcación de San Juan. Ha sido más rápido el largo inicial de los botes de las calles centrales de la tanda anterior, pero esto tiene su lógica. Si hay menos corriente, Rufo, y menos viento, pues hay menos potencia que empuje por la popa para este largo, pero ahora lo habrá menos en contra también.
1: Eso es, eso es. Las diferencias se van a ir notando. Desde luego que en este campo, tal y como están las condiciones, se van a ir notando. Ahora son las condiciones mejor, han mejorado. Y las diferencias ahora subiendo pues van a ser diferentes.
0: Bueno, acaba de finalizar el choque de Osasuna en el estadio de Carroll Road. Osasuna se ha impuesto por 1-2 al Norwich. Logra su tercera victoria de la pretemporada después de remontar un partido donde se había adelantado el equipo inglés por mediación de Darwin. Empataba Raúl García de Haro al transformar un penalti cometido sobre Quique Barja, y Asier Bonel, que había entrado en lugar de Raúl, ha marcado en el tiempo de descuento para dar definitivamente la victoria a Osasuna por 1-2. Los rojos vencieron 2-0 al Racing de Santander en su primer partido de pretemporada y 1-2 al Ipswich Town. Pues hoy han derrotado también por ese mismo marcador 1-2 al conjunto del Norwich. Llegamos ya prácticamente a las 5 de la tarde. Vamos a buscar el repaso a la información general. Amaya Valenciaga, ¿qué tal? Arratsaldeon.
3: Arratsaldeon. Los ministros de Interior de la Unión Europea se reunirán de urgencia el próximo martes para hablar sobre la llegada de decenas de miles de personas procedentes de Marruecos a Ceuta en los últimos días. Así lo ha anunciado el primer ministro irlandés y presidente del Consejo de la Unión Europea, Michel Martin, tras las peticiones por parte de 22 Estados miembros y del presidente del Gobierno español, Pedro Sánchez, para convocar este encuentro extraordinario. Mientras, hoy a la mañana, tras reunirse con el delegado en Ceuta, el ministro de Interior, Fernando Grande Marlaska, ha defendido la actuación del Gobierno español, que dice ha logrado revertir la crisis en 24 horas y trabaja ya en que una entrada masiva de migrantes no se vuelva a repetir. Esta madrugada ha comenzado la instalación de una barrera marítima en el espigón del Tarajal.
4: La hemos revertido solos con la cooperación con Marruecos. Ha sido España, con la cooperación con Marruecos, la que hemos podido revertir la situación con una utilización de una sentencia, de una forma o una interpretación interesada.
3: En página de sucesos, un joven de 27 años ha sido detenido en Vitoria-Gasteiz por tentativa de homicidio a cometer contra otro varón con un vaso de cristal roto. La víctima, de 21 años, presentaba principalmente cortes en los brazos al tratar de defenderse de las acometidas del agresor. Y tras la mejora de los incendios en la zona de Burdeos, este sábado se ha retomado el servicio ferroviario con Hendaya. Una vez inspeccionada la red ferroviaria, la puesta en marcha será progresiva. En tráfico no hay ninguna incidencia a esta hora, según la Ertzaintza.
5: Kirol Festa.
0: Tenemos ya prácticamente a Donostia-Raun Laguna, que en la maniobra Asier Careaga ya decíamos que era buena para volver esa calle número uno.
2: Ahí está la maniobra de Arraun, el ya para Arraun.
0: El tiempo de Arraun en la Ciaboga, 6 minutos. y 26 segundos.
2: La segunda plaza para Tolosaldea por la calle número 4, ciñendo mucho a la baliza el ya para Tolosa, el ya San Juan y ya Astillero.
0: 6.35 Tolosa, San Juan 6.39 y Astillero 6.39 también. Por lo tanto, los tiempos de esta segunda maniobra han quedado de la siguiente forma. Primera posición para Round 6.26, al abrigo del Muelle de Portugalete, ha conseguido abrir muchísima brecha con sus rivales. La segunda plaza para Tolosaldea, abrigado a su vez por la calle número 4, por la zona de la Mojojonera, 6.35 a 9 segundos. Y el tercer lugar, en los mismos tiempos para Astillero y San Juan, con 6 minutos y 39 segundos. Hay menos problema para abogar de Brancas en los largos pares y esto se ha notado muy bien para que todos los botes Asier mejoren los registros de la primera tanda.
2: Eso es, era lo que venimos comentando, Rufo, mejoran las condiciones, la calle número uno es mejor, por ahí va Raun, que ha conseguido un colchón importante y va a ser casi imposible también hoy arrebatarle la bandera a la Lugañene, visto lo visto en los dos primeros largos.
1: Sí, sí, además es un equipo muy potente y lo que se ve es todo este retraso que ha ido surgiendo, pues les ha venido bien porque por eso la corriente ya prácticamente está yendo a morir poco a poco. Y
2: la corriente tira menos y ha bajado el viento.
1: Y el viento ha bajado, sí, sí.
2: Así que de momento la puja por el segundo puesto ahora mismo entre Tolosa, San Juan y Astillero. Tolosa que se ha ido a la calle 3, pero le están mandando a San Juan ahora mismo. San Juan está metida en la calle 2, en la calle de Astillero, y le están mandando, y bandera azul. Bandera azul para San Juan.
1: Eso es, bandera azul para San Juan, porque ahora está mirando ahora hacia la calle suya, pero eso, después de tanto aviso, pues bandera azul.
2: Bueno, bandera azul para San Juan, que se vaya a Babor, a su calle, una
0: de
2: calle
0: momento,
2: que está ocupada
0: con un
2: por
0: azul,
2: Tolosa.
0: Con un azul todavía no hay sanción. Son dos azules para los tres segundos, ¿no?
1: Eso es. Pero estamos viendo que Tolosa prácticamente casi está en la calle 2 también. O sea, se han juntado San Juan, Astillero y Tolosa en la calle de Astillero, en la calle 2.
2: Las tres prácticamente por el centro del campo y mientras tanto a su bola a Raúl Laguna por su calle, acercándose ya a la tercera y última maniobra y con una ventaja de 13 segundos sobre Tolosa, de 14 sobre Astillero y de 15 sobre San Juan. Así que una nueva bandera que no se le va a escapar al bote de Juan Mari Chávez.
1: Ahora lo que tiene que tener cuidado a Raun es al salir, pues se va a encontrar con Astillero y como nos pasó a nosotras en el 23, pues choque de palas, 3 segundos de sanción.
2: Bueno, pues 9 minutos y 27 segundos a pesar de ser el choque de palas conseguisteis la bandera. Y de la penalización, vamos.
1: Sí, eso es. Pero ahora tienen que tener mucho cuidado porque
2: ya para Raun.
1: Astillero también viene caliente y van a librar bien, libran bien.
2: Ya para Raun.
0: 9.37.
2: Entra Tolosa en segundo lugar. Ya para Tolosa. Ya San Juan y ya Astillero.
0: 9.46 Tolosa, 9.48 San Juan y 9.50 Astillero. Vamos con esos tiempos. Que han quedado como siguen: 9.37 a Round, 9.46 Tolosaldea a 9 segundos, 9.48 San Juan a 11 segundos de la prueba de la regata y 9.50 Astillero. Ojo que Astillero estaría por detrás de Donostiarra, con que marcó 9.49. Y ojito porque ese punto en la lucha por eludir el descenso directo puede ser muy importante en la pelea que ahora mantienen fuera del agua Donostiarra y Zumaia, esperando los resultados de esta tanda, donde nadie me da la sensación, Asier, va a poder poner en entredicho el triunfo, uno más, de Donostiarra Raúl Lagunac.
2: Pues evidentemente no. Está claro que es el plantel más potente. Visto el sorteo de calles, pues decíamos, puede ser el día para Tolosa, si gestiona bien la calle número 4. Pero claro, luego ya hemos visto cómo las condiciones han mejorado con el retraso acumulado y el paso de los minutos. Las condiciones de alguna forma han mejorado también para la calle número 1, que no era tan mala. y Arraun pues va a conseguir un triunfo y además contundente en el día de hoy.
1: Sí, se ve que es un equipo muy potente y les, unos segundos importantísimos que les están metiendo. San Juan está yendo hacia la calle 4, Astillero está yendo hacia la estalada de Arraun. Y aquí va a estar sobre todo lo que hemos dicho antes con Donostiarra, ¿no? Los puntos esos que puedan sacarle metiendo algún bote en medio de Zumaya.
0: Último kilómetro, bueno, pero... la primera etapa del Tour de Francia con salida y llegada en Lausanne. Este último kilómetro con una inclinación del asfalto próximo al 5%. Hace apenas 3 kilómetros ha sido neutralizado el cuarteto donde se encontraba Idoia Eraso. Vamos a ver cómo se resuelve y quién se lleva el primer maillot amarillo de líder en este Tour de Francia femenino que comienza hoy en Suiza. Vamos con la champa final, Asier, de la regata femenina.
2: Va a ganar a Round, le saca 20 segundos a Tolosa, 23 a Astillero, 25 a San Juan. La pelea por el segundo puesto en 5 segundos. Se supone que va a ser para Tolosa Aldea, que va por la calle número 4. Y estas cuatro embarcaciones van a mejorar los registros de las de la primera tanda. Ahora mismo, bueno, pues Astillero y le sacaría 7 segundos al tiempo de Donostiarra y San Juan 5. Así que en principio nadie se va a meter, nadie más, entre Donostiarra y Zumaya. En cualquier caso, el bocado, al haber ganado la primera tanda Donostiarra y quedar última Zumaya, pues es de 3 puntos entre La Bancha y la Telmo de Un, con lo cual va a salir de colista en puesto de descenso la embarcación Zumaya. Y en la pelea por la bandera no hay color, o solo hay uno, el de Donostiarra Un Laguna, que se acerca ya a esta meta. Aquí ha venido pegada al muelle de Portugalete. Últimas paladas para la Lugañene, que llega a la meta. El ya para Round.
0: El tiempo de Round en meta, 13 minutos y 11 segundos.
2: Nueva bandera para Round, que sigue con su particular pleno. El segundo puesto va a ser claramente para Tolosa, pegada al muelle de las Arenas. Últimas paladas para Tolosa Aldea. Ya para Tolosa.
0: 13-28.
2: Y ya Astillero y ya San Juan.
0: Astillero 13-33, San Juan 13-34. Vamos a esperar en cualquier caso a los tiempos oficiales, pero el mejor registro ha sido para Arraun, con 13 minutos y 11 segundos, incontestable la victoria a cargo de la tripulación donostiarra. La segunda plaza para Tolosaldea, a 17 segundos con 13-28. Tercer lugar para Astillero, que da la sensación de haber metido la proa por delante de San Juan, 13-33 para Astillero y 13-34 para la embarcación de San Juan. Los cuatro botes de esta tanda mejoran los registros de la tanda anterior, por lo tanto, Donostiarra no ha conseguido, por así decirlo, más puntos de margen con respecto a la embarcación de Zumaya. No sé si disponemos ya, Asier, de las centésimas de esta segunda tanda.
2: Sí, vamos con ellas. Arraun ha hecho 13 minutos, 10 segundos y 92 centésimas. 13, 10, 92. La segunda plaza, 16 segundos para Tolosaldea, con 13 minutos, 27 segundos y 56 centésimas. Tercer puesto para Astillero, con 13 minutos, 32 segundos y 78 centésimas, a casi 22 segundos de Arraun. Y a 22 segundos también San Juan, con 13, 33, 60. Así que después Donostiarra a 27 segundos de Arraun, Orio a 34 segundos, Ibaica a 35, Zumaya a 39 segundos cerrando el lote, de tal suerte que en la clasificación general de esta Liga Euskotren, Arraun líder destacado con 72 puntos, 57 suma Tolosa en el segundo puesto, San Juan 46 en el tercero, Astillero es cuarta con 41 puntos, el quinto puesto para Orio, que seguirá en la primera tanda con 35 puntos, Ibaica sexta con 31, Donostiarra sale del descenso directo, se coloca penúltima con 22 puntos, dos más que Zumaya, que cierra la clasificación con 20 puntos.
0: Bueno, pues voltereta en la parte baja de la tabla tras el triunfo de Donostiarra en la primera tanda de esta competición de la Liga Euskotren, cambiante por las condiciones de la mar. Ahora no sé si podríamos decir que el campo de regata Rufo está bastante equitativo, no sé si lo ves así, al parar de tirar de manera nitidísima o muy clara la corriente y al haber bajado el viento?
1: Bueno, está menos, tiene menos diferencia que antes, pero ahora hay que darse cuenta de que los chicos van a hacer un tramo más largo, dos de los tramos más largos, con lo cual vamos a seguir teniendo diferencia de calles, no tanto como podría haber sido dentro hace una hora, pero va a haber diferencia de calles.
0: Bueno, pues ha terminado, ¿eh? Ha terminado la primera etapa del Tour de Francia femenino y el triunfo ha sido para la corredora holandesa del SD Worlds, Lorena Vives, que ha conseguido imponerse al sprint a Kim Lecour-Pienaar, la sudafricana del Soudal. La tercera plaza ha sido para la campeona de Europa, la corredora de la Française de Ye, Demi Vollering. Puk Pieterse ha ocupado el cuarto lugar y quinto ha sido la suiza Noemi Ruig, en una etapa que ha empezado a marcar las primeras diferencias, porque solamente han entrado en el mismo tiempo 10 corredoras. Ha conseguido ser décima la líder del Movistar, Marion Reuser, perdón, que ha conseguido, como decimos, entrar junto a cabeza de carrera. La vencedora de la Vuelta a España, la catalana Paula Blasi, ha entrado duodécima, pero se ha dejado ya 8 segundos en el camino. A 8 segundos ha entrado también la balear Mavi Martínez. De momento confirmados los 20 primeros puestos de una clasificación donde se impuesto Lorena Vives, que obviamente va a llevar el maillot de líder en la jornada de mañana, puesto que con las bonificaciones aventaja ya en 4 segundos a Kim Lecour-Pienaar, a la sudafricana, y en 6 segundos a Demi Vollering, mientras que el resto de las que han entrado en el grupo principal pierden 10 segundos en esa clasificación en general. Las 6 y 13 minutos de la tarde, seguimos adelante en la sintonía deportiva de Radio Euskadi.
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0: Trabajo para los balizadores que tienen que intentar exprimir estos minutos de la entrega protocolaria de premios a Asier Careaga para poner en condición el campo de regatas y las balizas de salida y meta.
1: Sí. Por lo menos aquí no tienen que hacer ciaboga los chicos, Rufo.
2: Eso es, van a usar las balizas de salida y luego las pasan, con lo cual el problema que hemos tenido hasta ahora en principio no va a afectar.
1: Bueno, pues vamos a ver qué tal se da la salida, pero en principio, no hay que ciabogar en estas balizas. En la Liga Euskolabel se ha acercado Tolosaldea al barco de autoridades, ya que Nerea Pérez ha sido la mejor patrona, ha recibido los 8 puntos por los 7 de Nagore Osoro, la patrona de Arraun, y los 6 de Inge Ugarte, patrona de Ibaica. En la clasificación de patronas, la líder es Nerea Pérez de Tolosa con 46 claro. puntos.
0: Hoy las calles exteriores, las calles exteriores son las que menos metros han realizado. ¿Por qué? Porque a la ida no las dejaban ir a las calles del centro los que ocupaban, o los botes, las embarcaciones que ocupaban esas posiciones, y a la vuelta volvían por las suyas, que era donde más resguardadas estaban de corriente y de viento. Por lo tanto, si te fijas, calle 4 y calle 1 de la segunda tanda, y calle 1 y calle 4 de la segunda han sido las mejores patronas en el día de hoy.
1: Sí, sí. Y bueno, luego estamos observando los números y vemos que Tolosa no ha podido ser la mejor en ningún largo, ni tan siquiera en los largos pares, por la calle número 4. Orio ha sido la mejor en el primer largo, en el segundo Arraun, en el tercero Donostiarra, que ha ganado la primera tanda, y en el último largo Arraun. Así que, bueno, dos largos de 4 para Raun, uno para Orio, otro para Donostiarra, la bandera para Raun Lagunac, que se va a acercar enseguida a ese barco de autoridades para recibir esta bandera aquí en Santurtzi.
0: Empiezan a hacerse oficiales los tiempos de la clasificación de la primera etapa del Tour de Francia femenino disputada en Lausanne, y aparece también Usoa Ostolaza, la zarauztarra, en la posición 24, a 19 segundos de la vencedora de la etapa, Lorena Vives, en una etapa que no se adapta del todo a las características de la corredora guipuzcoana. Su rendimiento se puede calificar como bueno y está ahí en esa parte inicial de la clasificación en general, muy ilusionada con las etapas que puedan venir a partir del martes, dado que los perfiles de este inicio del Tour de Francia femenino, pues en principio le son menos favorables, como decíamos, en las primeras etapas. Nos dicen en el 688-840-840 a Raúl Lagunac, en cualquier calle, las mejores han sumado, de hecho, un nuevo triunfo en la jornada de hoy, pues copando de plenos todas las regatas disputadas hasta el momento la embarcación entrenada por Juan Mari Echave. Ya decimos que son líderes en la clasificación general con un total de 72 puntos. Esto quiere decir que se han impuesto en las 9 regatas disputadas hasta el momento. En la categoría masculina, la de hoy es la décima, porque recuerden que la pasada semana, el sábado, no se pudo celebrar la regata La Fábrica en la categoría de la Liga Euskotren debido a las malas condiciones del campo de regateo. Por lo tanto, dominio pues incontestable de la tripulación de Arraun, a la que esta superioridad, además, me da la sensación, Rufo, le puede permitir pues gestionar, ¿no?, la utilización de la plantilla al completo y llegar sin demasiado desgaste a la regata de la Concha. Ya sé que queda más de un mes para la Concha, pero cuando uno tiene tan claras las cosas en la liga como las tiene Arraun, probablemente les dé tiempo ya para pensar en eso.
2: Sí, sí, y luego hay que darse cuenta una cosa, que desde el año pasado el equipo de San Sebastián de Donosti, que queda delante en la Liga Euskotren, no celebra la clasificatoria de la Concha, con lo cual esa regata también ese día, que es muy tenso...
0: La regata del miedo.
2: Eso es, se van a evitar y todavía es más desgaste para el resto de los equipos.
1: Bueno, pues ahí está festejando en el barco de autoridades esta nueva bandera, la patrona ondarrutarra Nagore Osoro. Echa el trago a la botella y va a recibir esta bandera de Santurtzi. Ahí está recogiendo la Nagore Osoro. que la ondea en este instante en ese barco de autoridades, bandera Euskotren. En aguas de Santurtzi lo festejan todas las remeras puestas en pie a bordo de la Lugañene, hoy con Nagore Osoro como patrona y Eider Uribarrena como proel. Ha quedado fuera Aiora Belartieta. Eider Uribarrena, que es prima de Xubane Uribarrena, la marca de Babor, que ha estado en esa banda junto a Lucía Canal, Nerea Aguirrezabal, Naroa Landa, Lorea Echave y Mar Larrea. Banda de estibor para Julia Arcocha, Maider Bereau, Nayara Martín, Anne Sánchez, Zuberoa Egurrola y Ania Pérez. Ese es el bote que ha presentado hoy Juan Mari Echave. Pues una de las titulares, como Aiora Belartieta, ha quedado fuera. E insistimos, la joven Eider Uribarrena ha estado hoy con el remo de Trincar. Bandera, una más para Donostiarran Lagunak, para el líder de esta Liga Euskotren. Enseguida vamos a vivir una nueva jornada en la Liga Euskolabel. Recordemos las calles y las tandas. Primera tanda para Chapela por la calle número 1, Ares por la calle 2, San Juan por la calle número 3 y Santurtzi, los anfitriones, por la calle número 4. En la segunda tanda, Leguillarra, que va a estar en la segunda tanda esta vez, va a bogar por la calle número 1, Donostiarra lo va a hacer por la 2, Hondarribia por la 3 y Ondarru por la calle número 4. Y en la tanda de honor, calle número 1 para Bermeur de Ibai, calle 2 para el líder para Orio, calle 3 para Guetaria y Ciervena abogará por la calle número 4.
0: Echado un vistazo así era el control de embarque de las tripulaciones. Es cierto que en el momento en el que se ha producido el sorteo de tandas y a partir de ahí algunos entrenadores pues siguen moviendo cosas más allá de las alineaciones previas que ha ofrecido. El caso es que en Lekitxarra he visto en la popa a Aner Tellería en lugar de Iñaki Goikoetxea, que parece que va atornillado a la popa de la embarcación Lekitxarra. ¿Va a salir Aner Tellería o Sagu?
1: Pues en principio Aner Tellería, si nos fiamos, que nos tenemos que fiar porque no hemos recibido modificaciones de alineaciones. Suele haber dudas con Orio, porque es verdad que Iker Zabala no la confirma hasta ultimísima hora y ahí pues las hojas que nos remiten a nosotros de alineaciones nada tienen que ver con la realidad. En el caso de Orio, normalmente no tienen que ver con la realidad, pero en principio sí, el joven Aner Tellería va a ser el que va a estar en la popa, eso sí, con Jurgi Gorostiza como proel, como suele ser habitual, y Sagu se quedaría fuera por primera vez en no sé cuántos años.
0: No lo sé.
1: Es que
0: ya te digo que yo es que creo
1: siempre
0: que,
1: en la popa.
0: Que va atornillado, no te voy a decir como el Cid, con Babica, pero casi.
2: Sí, bueno, y luego un detalle que os quería comentar. Ya sabéis que aquí las salidas se hacen con semáforo.
0: Sí.
2: Claro, que lo que sucede que al estar la salida en medio del largo, de los dos largos intermedios de los chicos, pues claro, cruzan las balizas, pero también están los botes naranjas,
0: sí,
2: con los semáforos.
0: Sí, te lo preguntaba yo al principio, si podía influir, bueno, a la hora de la enfilación que quieran coger unos y otros.
2: Eso es, bueno, pues para que la gente se haga una idea, lo que han hecho ha sido subir los fondeos de las dos embarcaciones donde están los semáforos y las han amarrado a dos embarcaciones con motor. Entonces lo que van a hacer es, en el momento en que den la salida los chicos, van a retirar los dos botes con los semáforos para que no influyan en la regata.
1: Alberto, confirmado el debut de Aner Tellería, que ha hecho algún descenso y tal, pero hoy es su primera regata oficial en la popa de Isuntza, en lugar de Iñaki Goikoetxea Sagu, que lleva 29 años en el club y que, pues eso, como dices, atornillado a la popa de Lekitxarra.
0: Sí, era algo que me había llamado. Tampoco le quería dar la etiqueta de noticia, porque muchas veces pues los entrenadores guardan pues su definitiva alineación hasta que el inicio de la tanda está mucho más cerca. Pero en este caso, Marc Lacarregui, en el momento de pasar los 14 titulares del bote de la trainera de Lekitxarra, pues ha colocado a Aner Tellería, y efectivamente Aner es el patrón titular en la jornada de hoy, en lo que supone su debut en la Liga Euskolabel. Lo hará en la segunda tanda, pero importante, lógicamente, No le tenemos ningún paquete a Iñaki Goikoetxea, ¿eh? No le queremos jubilar ni muchísimo menos, pero no deja de ser importante el hecho de que otros remeros o patrones, en este caso, pues vayan teniendo también su oportunidad. Iñaki Goikoetxea, pues sí, que tiene 47 años de edad, y estoy mirando y aquí
1: tiene 18, creo,
0: los datos de Aner Tellería, que es de 2007, o sea que ha hecho 19 años el pasado mes de mayo.
1: Eso es.
0: Pues vamos, perdona, la rampa de desembarque con protagonistas de la regata femenina. Adelante, Olatzpor Urea.
3: Sí, con Nicole Maroño, patrona de Donostiarra. Zorionak, Nicole, vaya tiempazo habéis hecho hoy.
4: Muchas gracias.
3: Contentas, me imagino, ¿no?
4: Sí, la verdad es que la situación en la que estábamos, bueno, en la que partíamos la regata, la verdad es que bastante contentas con el resultado.
3: Y además habéis conseguido puntos importantes para salir de ese descenso directo también.
4: Eso es, sabíamos que antes del sorteo de las calles, sabíamos que dependiendo de la calle iba a ser una regata complicada, pero bueno, una vez que nos dieron la calle, sabíamos que era una de las mejores, pero también sabemos que buena la hacemos los remeros, así que era pelearla, sabíamos que el largo 1 y 3 iban a ser complicados, pero nos iba a favorecer el segundo y el cuarto, y así que eso es, peleamos el primero y el tercero, y el segundo y cuarto pues aprovecharlo.
3: Porque es importante saber, ¿no? Aunque te veas ahí abajo en la clasificación, seguir luchando y dar pasos importantes como el que habéis dado hoy.
4: Eso es, la verdad es que la regata de hoy para las cabezas es lo mejor, porque al final, por mucho que entrenes a un nivel y todo, la cabeza también te funciona, pues a veces a tu favor o en contra, y sí que pues en ese sentido estamos contentas porque pues es un plus para el equipo. Sabemos que mañana hay otra regata, descansar, resetear y volver a empezar, pero sí que es verdad que por lo menos esta regata nos dio un poco más de respiro.
3: Una regata mañana además que no tendrá mucho que ver a priori con la de hoy, dejamos la ría, volvemos al mar.
4: Eso es, mañana otra vez regata de mar, creo que las condiciones no son muy, muy exigentes, no hay mucha ola, ni mucho viento, ni mar, pero bueno, sabemos que no es ría, sigue siendo mar abierto y nada, a pelearla.
3: Qué rica escuela, a descansar, Nicole, hasta mañana.
4: Gracias a vosotros.
0: Bueno, pues contenta, sin duda, Nicole Maroño, por ese número de puntos que han conseguido en el día de hoy, que les ha permitido salir del descenso de manera momentánea, a punto de cumplirse el primer minuto de regata en la ría, en la primera tanda de la Euskolabe, la Asier Careaga.
1: Bueno, pues ahí tenemos a Santurtzi metida en la calle 3, San Juan al límite con la calle 2, buscando ese centro del campo de regateo, Ares por su calle, por la calle 2, Chapela por la suya. Bueno, ahí está en trabajo para los jueces de mar. En este caso llevamos un minuto y medio de regateo con Ares por delante, a un segundo Santurtzi. Y a dos San Juan y Chapela, todo en un pañuelo, son pocos metros de aquí hasta esa primera maniobra de Ciaboga. Luego vendrá el primer largo, bastante más largo de lo habitual. Y bueno, vamos a ver las Ciabogas cómo se dan. Parece que el viento sigue por los mismos parámetros. Ha bajado en la segunda tanda femenina y sigue más o menos soplando con la misma fuerza. Y la corriente, insistimos, pues poco a poco va cayendo. Recordemos que la pleamar es a las 7 y cuarto de la tarde. Bueno, pues llegando la embarcación de Ares junto a Santurtzi. San Juan a un segundo, Chapela a tres. Bueno, pues Santurtzi por la calle número 4 está consiguiendo llegar prácticamente a la par de Ares. Y eso es una buena noticia para Sotera, para después afrontar el segundo largo pegado ahí al muelle de las arenas, aunque tiene menos protección que las chicas. El ya para las tres primeras y llega Chapela rezagada, el ya para Chapela ahora.
0: Bueno, pues 2:38 es el tiempo que marca la organización para San Juan y Santurtzi, 2:39 el registro que tendría la embarcación de Ares y Chapela por la calle número 1 con 2:44. Vamos a ver ahora las calles exteriores, las calles 1 y 4, cómo se pueden adaptar a esa corriente que todavía tira de manera mínima, pero que todavía se deja sentir en el campo de regateo. Largo de vuelta, este sí, es largo de verdad, porque tienen que ir hasta la punta del muelle de hierro y serán un total de 1.946 metros los que deben de hacer en contra del ligero viento y en contra de la ligera corriente. Rufo, ahora Las calles 1 y 4 en principio deben de sacarle chispas a esa situación.
2: Sí, pero bueno, lo que estamos diciendo, ¿no? Que en el recorrido los chicos este segundo y tercer largo son más largos de los que han hecho los equipos femeninos, entonces aquí se notará todavía un poco más el tema del viento que entra por la zona de Guecho y vamos a ver cómo repercute esto en los equipos. Ya se ve que Ares ha tendido a echarse hacia la calle 3-4 y Chapela va por la calle 1.
0: Bueno, pues es la situación de la regata a la altura del puente colgante. Vamos a montarnos en la Sotera Santurchiarra, en esa calle número 4. Vamos con Markel Lujua, el patrón que hoy vuelve a las tostas de la embarcación Santurchiarra, que busca la proa de la regata.
5: Muy buena, Ibai. Sí, das. Muy bueno, Dani. Esa espalda atrás. ¡Apa, Coldo! ¡Ay! ¡Vamos, voy en mi calle! ¡Das! ¡Tócale, Alex! ¡Das! ¡Muy buena, Ibón, directo! ¡Sigue tocándole! ¡Sigue, momento! ¡Al destrozo! ¡Al destrozo! ¡Das! ¡Adelante de todos! ¡Das!
0: Bueno, pues Santurchi buscando la proa de la regata, la proa para la embarcación de la Sotera en la calle número 4 con una diferencia mínima con respecto a San Juan y Ares, un poquito más descolgada Chapela, que en cualquier caso está reduciendo su desventaja con la proa, al menos esa desventaja que tenía en la primera y única maniobra realizada hasta el momento. Vamos a buscar también la comunicación con ese partido que el Athletic va a jugar a las 7 de la tarde enfrentándose al Burgos en el plantío, un partido peculiar porque tendrá 4 partes de 30 minutos. Mikel Baena nos puede ofrecer ya la alineación rojiblanca. ¿Qué tal, Mikel? Arratsaldeón.
6: ¿Qué tal, Alberto? Arratsaldeón. Saludos a toda la familia de Radio Euskadi. El Athletic, que va a jugar en una media hora escasa en el plantío, su sexto amistoso de la pretemporada, y ya tiene el 11 elegido. Edin Terzic será el formado por Alex Padilla bajo los palos, con Jesús Areso, Yeray Álvarez, Aitor Paredes y Yuri Berchich en defensa de derecha e izquierda. El doble pivote es para Mikel Jaureguizar y Alejandro Rego, tres medias puntas con Selton Sánchez, Oyan Sancet y Alex Berenguer en punta de ataque, Maruán Sanad. Y enfrente estará un Burgos dirigido por el Irundarra Sergio Francisco, el ex técnico realista, el conjunto castellano leonés, que es un clásico de la pretemporada Surigorri, ya que se ha enfrentado al Athletic en los años 2022 y 2024. En el 2022, 0-3 se impuso en este recinto burgalés el Athletic en el partido del centenario, caía 2-1 hace dos años en 2024. En el 11 elegido por Sergio Francisco está como titular Alex Lizancos, el lateral diestro granadino pretendido por Osasuna, juega de inicio en el plantío. Como decimos, queda apenas media hora aquí en el plantío, va llegando gente a las gradas, calienta los dos equipos para este Burgos Athletic que comienza a las 7.
0: Bueno, pues el 11 titular confirmado de Inter, sí, cuando los botes salen ya de puntas de la mojojonera, buscando los últimos metros, a Asier Careaga de este largo, les queda todavía bastante para alcanzar la maniobra. ¿Cuál ha sido la situación al paso por contrameta?
1: Bueno, pues con Santurchi por delante en dura puja con San Juan, ¿eh? Ha habido un momento en el que estaban muy pegadas las dos embarcaciones. Parece que había un poco ahora a babor San Juan, metida en la calle de Santurchi. Por detrás, Chapela y Ares. Ares y Chapela en dura puja por evitar el último puesto. Pero de momento, Santurchi con un segundo sobre San Juan, tres sobre Chapela, cuatro sobre Ares. Aunque quedan todavía casi 900 metros y 7 minutos que vamos de regateo, Rufo. Salen hacia afuera.
2: Sí, ahora este tramo de aquí es el que normalmente los equipos saben que se pueden hacer un poco de diferencia si tienes que ser muy duro de cabeza. Chapela se ha ido completamente a la calle cero, esquivando, y Ares por el centro-centro, y San Juan y Santurchi van pegados por la calle 4. A ver, que este recorrido a quién le beneficia.
1: Bueno, pues recordamos en Santurchi que Markel Lujua es el patrón en el día de hoy, con Endika Martínez como proel. Banda de babor para Pablo Quintanal, Gorka Rivero, Alex Paga, Koldo Jaurrieta, Daniel González e Ibai Porto. Banda de estribor para el Eder Sánchez, Álvaro Urquijo, Ivón Rodríguez, Aner Landa, Eneco Ceballos y Benigno Lojo. Recordemos que la última regata que se disputó aquí en la máxima categoría, en la Liga Euskolabel, en 2023, el proel de Santurchi, Endika Morán, se fue al agua.
2: Para que se haga una idea a la gente, Chapela se ha echado completamente a la calle cero y de ir última se ha puesto en cabeza.
0: Ya te decía yo que la calle 1 me gustaba mucho para volver, para los largos pares.
2: Sí, sí, pues se ha escapado del campo de regateo, casi no aparece
1: ni en imagen
2: y está rozando el espigón.
1: Le vemos pasar por aquí, pero hay problemas para verle en el resto del trayecto, incluso a través de la televisión, no te cuento en directo. Pues en efecto, ha ido pelando el muelle de Portugalete, Chapela.
0: Ahora tiene
1: el
0: que hacer más metros.
1: De la categoría.
0: Ahora tiene que hacer más metros. Para buscar su sucia boga, pero ha estado mucho tiempo protegido. Zunzu conoce también muy bien este campo de regatas.
1: Está claro. Ahora mismo Chapela por delante a 3 segundos. Santurtzi a 4, San Juan a 7 Ares. Pero remontada de Chapela, que ahora tiene que virar a estribor para buscar su baliza, sucia boga. Va a hacer más metros, pero de momento que le quiten lo bailado a la embarcación viguesa, que ha conseguido, bueno, pues un bote de ventaja más o menos sobre los anfitriones de Santurtzi y los sanjuandarras. Por detrás, Ares. Ahí está la pelea entre San Juan y Santurtzi, aunque cada cual ya buscando su baliza. San Juan ha vuelto a la calle.
0: Lo que sí tiene bueno Chapela es que puede volver a aguas arriba por el centro de la ría, porque la diferencia que tiene con Ares es muy importante ya.
2: Eso es, sí, sí. Ahora en principio la corriente que hay, el viento que hay, les coge Franco, entonces van a ir de popare en principio. La jugada que han hecho, desde luego, el resto de los equipos la han visto, y ha sido de ir casi tres traineras por detrás a ponerse una por delante, o sea que les ha ido muy bien.
1: Les ha ido francamente bien en el segundo largo a los gallegos de Chapela, que van a ser los primeros en realizar la ciaboga. Se están abriendo ya precisamente para realizarla. Estamos ya por encima de los 10 minutos de regateo. Ya para Chapela.
0: El tiempo de Chapela, 10 minutos, 12 segundos.
1: Ya Santurtzi San Juan.
0: Pues tiempo para Santurtzi San Juan, 10-17 Santurtzi, 10-18 San Juan y Ares 10-22. Tiempos de esta maniobra son como siguen: 10-12 el registro de la embarcación de Chapela, que quiere salir de la cola de la clasificación general, a 5 segundos con 10-17 Santurtzi. La tercera plaza para San Juan con 10 minutos y 18 segundos, a 6 segundos. Y el cuarto lugar para Ares con 10-22, a 10 segundos de la proa de la regata. Nos preguntan por aquí por qué en la tercera manga de hoy en la Euskalabel no se respeta la clasificación final de la última regata. Lo comentamos ya la semana pasada. Las regatas de los sábados se hacen en función de la clasificación general de la competición. Las regatas de los domingos, hasta después de la Ikurriña de Zarautz, se realizan en función de la clasificación de las regatas de los sábados. Nos dicen por aquí, racheado el viento desde el muelle de la Náutica. Otro nos pregunta, ¿las banderas en efectivo son todas iguales o hay mucha diferencia? Upa Urdaibai, a ver si llenamos la hucha. Pues bueno, todas las regatas tienen el mismo premio, a excepción de la Ikurriña de Zarautz, que se celebra a dos jornadas. Y obviamente, a excepción también de la Ikurriña o de la bandera de la Concha, pues que tiene otra organización ajena a la Asociación de Clubes de Traineras y que organiza el Centro de Atracción y Turismo de la capital guipuzcoana. Otro que nos dice, Beti, Aurrera, Sotera. Y otro que nos pregunta por lo del equipo de San Sebastián. Pues sí, es el equipo de San Sebastián que mejor está clasificado en la Liga Euskotren, viéndonos tierra, o bien a Raúl Lagunac, se clasifica directamente para la regata de la Concha sin tener que disputar la regata clasificatoria. Tierra, o bien a Raúl Lagunac, se clasifica directamente para la regata de la Concha sin tener que disputar la regata clasificatoria.

0: Diferencia con estos botes para mañana, pues se puede meter la segunda tanda y todos saben que esta regata de hoy es muy importante.
1: Bueno, y en esa pelea por evitar el último puesto entre Chapela y Ares, pues le puede meter un buen puñado de puntos también, en este caso Chapela Ares, y darle el vuelco en la clasificación. Llevaba una mala racha el bote de Juan Zunzunegui, estaba descolgada Ares, pero ha llegado como colista aquí Chapela. Ahí está el juez de mar con mucho trabajo. Ahí coge la bandera blanca, a ver a quién le da la orden de irse a babor o a estribor. Bueno, pues ahí vemos pegadas a San Juan con Ares a estribor, Santurtzi a babor, por el centro del campo de regateo, las cuatro. La proa para Chapela, van a pasar ahora mismo por las balizas de salida y meta. Chapela por delante, a 6 segundos Santurtzi, a 7 San Juan y a 11 segundos Ares. Pasa por aquí en primer lugar Chapela, que ha hecho un gran segundo largo y eso le ha permitido coger la proa, manejarse ahora a su antojo por el centro del campo, aprovechando la corriente que haya y el favor del viento, y ha conseguido una ventaja que puede ser casi casi definitiva a la espera del último tramo, Rufo.
2: Sí, sí, además es una regata. Habrá que ver también cómo trazan el último tramo de este largo para buscar su calle número uno y obviamente dejar la baliza por babor. Cuanto antes se arrimen a la calle 1-0, más van a perder en teoría. Ahí es donde pueden perder algo de diferencia, ¿no?
3: Sí, pero muy poco. Y luego una de las cosas que están viendo aquí claramente en la clasificatoria general, Chapela en estos momentos va 2 puntos por detrás de Ares, y con la regata de hoy pues puede haber otra vez otro vuelco importante dentro. Le puede volver a restar un montón de puntos y adelantarle otra vez Chapela Ares. Están haciendo una muy buena regata.
1: Bueno, pues Chapela por delante, claramente son 7 segundos, más de 2 trineas de ventaja sobre San Juan y Santurtzi. Santurtzi y San Juan en esa pelea cerrada por el segundo puesto en esta primera tanda. Ares cerrando a 4 trineras ya de la embarcación que entrena Juan Zunzunegui, que lo tiene bien encarrilado después, pues de eso, de hacer un segundo largo magistral acolchándose a más no poder al muelle de Portugalete, mientras el resto se peleaban por acolcharse al muelle de las Arenas para protegerse del viento y de la corriente en contra. Chapela por delante, 300 metros para el final de este tercer largo, 7 sobre San Juan, 8 sobre Santurtzi. Hoy en San Juan, por cierto, con Ander Egaña como patrón, con Imanol Arregui como proel, en la banda de babor Adur Michelena, Julen Larre, Lander Echave, Jon Arbona, mejor dicho, Beñat Urbizu y Jon Escribano en la banda de estribor, Ander Macazaga, Xavi Arruabarrena, Hugo Gallar, Imanol Muñoz, Mikel Echave y Francesco Amos. La alineación que ha presentado hoy Joseba Fernández en la embarcación San Juan Darra. Ahí está la regata bastante definida, recorriendo metros ahora Chapela, más metros para buscar ahora su baliza correspondiente, la número uno. Han pasado ya por debajo del puente colgante y claro, descaradamente virando a estribor Chapela, recorriendo más metros, pero prácticamente cediendo como mucho un par de segundos. Se acerca San Juan, se pone a 4, pero yo creo que le van a ser suficientes para ciabogar en primera posición y conseguir la victoria parcial. Llega Chapela a la ciaboga, el ya para Chapela.
2: 16:55.
1: Ya San Juan y Santurtzi.
2: 16:59 para San Juan, 17:00 Santurtzi.
1: Y el ya para Ares.
2: El tiempo de Ares, 17 minutos y 8 segundos. 17:08 el registro de Ares. 16:55 Chapela. 16:59 el crono que ha marcado San Juan en la segunda posición. 17:00 el tiempo que han realizado en la maniobra Santurtzi por la calle número 4, a 5 segundos de la proa, y cierra el lote Ares con 17:08. La duda ahora es saber si va a ser tan descarado el retorno de Chapela buscando la calle 1-0 ¿O no va a querer perder demasiados metros, Rufo?
3: No, ahora, bueno, esto todavía no está todo dicho, porque ahora es un sprint de 2 minutos y medio.

0: Dos minutos, casi tres minutos, con lo cual, no tienen que hacer todo el largo que han hecho antes. En principio yo creo que Chapela va a mantener su calle y Santurtzi pegada a la pared completamente para evitar viento y marea, pero a ver, yo creo que la distancia que tiene no le va a dar para llegar a tanto a San Juan ni a Santurtzi.
1: No, porque son 8, 9 segundos y no hay casi metros para recortar esa diferencia. Hemos visto cómo Chapela buscaba el muelle de Portugalete.
0: Eso es.
1: Y por el muelle de las Arenas, Santurtzi le ha metido ya 2 segundos a San Juan en esa pelea, así que en principio la Sotera tiene las de ganar, acolchándose al muelle de las Arenas. Tampoco se puede acercar mucho San Juan porque no está evidentemente a la distancia reglamentaria como para acercarse demasiado y meterse de lleno en la calle de Santurtzi.
2: Pues vamos a subir precisamente al bote de la RK. Vamos a escuchar en la calle número 3 a Ander Egaña, a ver cómo está viviendo el patrón y guipuzcoano estos últimos metros.
3: ¡Ámala! ¡Ámamo! ¡Ama, señor! ¡Seis, espé! ¡Mira este minuto! ¡Hay que vaciar! ¡Vacíate! ¡Ay! ¡Ay! ¡Ay!
2: No consigue la costape de Ander Egaña reducir las diferencias con Santurtzi. La victoria va a ser para Chapela. Santurtzi cerca de la segunda posición, Asier Careaga.
1: Sí, va a conseguir el segundo puesto. Ahí pegada al muelle de las Arenas. Y Chapela, que también se ha arrimado al muelle de Portugalete, no tanto como en el segundo largo, pero sí lo suficiente para conseguir una victoria holgada. A su vera se coloca Ares, pero muy lejos los coruñeses de los vigueses. Últimas paradas para la embarcación de Chapela, que va a ganar esta primera tanda y va a salir del descenso. ¡Ya Chapela!
2: El tiempo de Chapela, 20 minutos, 8 segundos.
1: La segunda posición para Santurtzi, llega a la Sotera, ya para Sotera.
2: 20 minutos 16.
1: Ya San Juan.
2: 20-20.
1: Y va a entrar Ares. Ya para Ares.
2: El registro de Ares en la línea de llegada 20-26. Los cronos oficiosos de esta primera tanda. Victoria de Chapela. Ha aprovechado a la perfección el segundo largo para, al abrigo del muelle de Portugalete y del muelle de Hierro, protegerse de la corriente y del viento y situarse en proa de regata, algo que ha sabido mantener en el resto de la tanda. 20-08 el registro para Chapela. Segunda posición Santurtzi. 20-16. El tercer lugar para San Juan a 12 segundos con 20 minutos y 20 segundos y la última plaza para Ares, los coruñeses que han entrado a 18 segundos de la embarcación de Chapela con 20 minutos y 26 segundos.
1: Bueno, pues esos registros oficiosos. Vuelven los operarios a esa baliza número 2 que yo creo que es que no ha acabado de estar en línea en ningún momento de esta tarde. Después de esa maniobra de la embarcación femenina de Orio en el calentamiento, bueno, pues ha agarreado la baliza número 2 y ahí andan a vueltas. Nos referimos a las balizas de salida y meta. La ventaja es que no tienen que ciabogar los chicos en estas balizas, pero bueno, pues no está la 2 alineada con la 1, la 3 y la 4. Vamos con los tiempos oficiales de esta primera tanda. Chapela ha hecho 20 minutos, 8 segundos y 18 centésimas. 20:08:18. A prácticamente 8 segundos, Santurtzi con 20 minutos, 16 segundos y 14 centésimas. 20:16:14 el tiempo de Santurtzi. San Juan tercera con 20 minutos, 19 segundos y 82 centésimas a 11 segundos de Chapela, y ha cerrado Ares con 20 minutos, 26 segundos y 92 centésimas a 18 segundos de la embarcación viguesa, que consigue esta victoria parcial en la primera tanda y que sale del puesto de descenso, que endosa de nuevo al Club de Remo Ares.
2: Bueno, pues ahí sigue también, ¿eh?, la lucha, en este caso entre las embarcaciones gallegas, por intentar eludir el puesto de descenso directo. Hoy Chapela al menos le va a meter 2 puntos a la embarcación de Ares, y con esto pues consigue, bueno, le ha metido 3, de hecho, consigue abandonar la última posición de la clasificación. Me imagino, Rufo, pues con la atención de siempre, mirando el mar, o mirando la mar, o mirando la ría, para ver si hay alguna referencia que te puede hablar de cómo está la marea, y mirando también las banderas, para ver también cómo entra el viento, si es que entra. Estamos ya muy cerquita de punta de marea, que es a las 7:15 de la tarde. Ahora, en principio, la corriente debería de tirar entre poco y nada.
0: Eso es, está tirando poco, seguimos viendo que está metiendo hacia adentro, o sea, que la marea tira un poco hacia arriba todavía, pero yo más sensación puede ser del propio viento, que en estos momentos igual está influyendo más que la propia marea.
2: Bueno, pues
0: más el viento que la marea.
2: Nos vamos a ir de nuevo a la zona de desembarque en el puerto de Santurchi, con más protagonistas, en este caso con Olatz Foruri. Adelante, Olatz.
4: Sí, con las campeones, un día más, podemos decir, de la regata femenina, con Agore Osoro, patrona de Donostiarraun Lagunak. Agore, zorionak.
5: Eskerrik asko.
4: No os cansáis de ganar, ¿eh?
5: No, de eso creo que alguien que haya andado ganando ya os lo puede decir, que nadie se cansa de esto.
4: Hoy había trabajo que hacer, comentábamos justo ahora.
5: Sí, en principio era la calle que menos quería la gente, o bueno, pues yo ahora a toro pasado creo que la 2 igual es peor, pero para hacer los movimientos naturales la 3 y la 4 eran, creemos, que mejores, pero bueno, daba igual porque tenías que remar por donde te tocaba, pero sabíamos que uniendo por la 1, porque tenía que hacer 8 todo el rato, que iba a tener trabajo, ¿no? Y que si hacíamos nuestro trabajo bien, pues aún así les iba a costar ganarnos, pero bueno, para hacer todas esas maniobras también, ir un poquito por delante siempre da un poco más de calma para poder hacerlo, que es la que he tenido, que al final la estrategia estaba clara, entonces cuando todo el mundo lo tiene claro sabemos que aunque íbamos a ir por detrás para volver teníamos mejor.
4: No sé si a vosotras os hace falta más confianza, pero bueno, me imagino que teniendo también a priori una de las calles que nadie quería y ganar con esta ventaja también os da un plus más.
5: Sí, sí, a ver, sabemos que andamos bien y que de momento estamos por delante, pero sabemos que una de estas regatas pues nos puede pasar factura a cualquiera, entonces salíamos con pies de plomo, o sea, una cosa no quita la otra, estamos ganando de momento todas, pero sabemos que en cualquier momento pueden estar, y entonces pues el día que no hagamos nuestro trabajo bien, por ejemplo podría haber sido hoy, que no hubiésemos acertado a la ida o no hubiésemos acertado a la vuelta, pues igual estaríamos hablando de otra cosa, entonces sabemos que tenemos que hacerlo bien, y si lo hacemos bien, pues que les costará ganarnos.
4: El objetivo es hacerlo también mañana bien en Lekeitio, volvemos al mar, dejamos la ría otra vez.
5: Sí, y el campo de regatas de Lekeitio es bastante, bastante bueno y sabemos que igual de la 1 a la 4 puede haber diferencias, pero bueno, siempre nos gusta remar en mar y bueno, Lekeitio es como bastante tradicional, ¿no? Querer remar ahí. Jules de Lekeitio también, nuestra remera que va en popa, entonces pues bueno, nos gusta. Yo siendo de Ondarro también he remado muchas veces y muchos campeonatos de Vizcaya ahí y bueno, con ganas, al final. El miedo, vamos a decir, entre comillas, que le podíamos tener al fin de era esta, ¿no? Porque hay muchos factores que no están en tus manos. Mañana creo que también puede haber diferencias en las calles, pero no tan... Navarmena, que está aquí, no la dan casi.
4: Sí, notables.
5: Notables, tan notables como hoy.
4: Osondo, es que ricasco, Nagore, a descansar, voy a darte.
5: Vale, es que ricasco.
2: Bueno, pues ahí está Nagore Osoro. Tenían la mosca detrás de la oreja después del sorteo de calles. A mí la sensación que me da es que la calle número 1 es bastante bonita y también lo ha sido al principio, ¿eh? No hay más que ver los largos de vuelta que ha realizado Ibaica, aunque obviamente eran situaciones todavía de más marea y de más viento.
1: Ya de salida para la segunda tanda, Alberto.
2: Pues ahí ponemos el cronómetro en marcha. Lo que pasa salida, es que sí. Muchas veces, Rufo, en campos de regata como la ría, acaba la regata y sigue habiendo discusión o debate sobre qué calle ha sido la mejor.
0: Sí, eso es. Luego también hay que darse cuenta un poco las condiciones de cada equipo, ¿no? Y lo que he dicho antes, tú viendo un poco lo que te toca ya desde tierra, ya empiezas a hacer la gestión de tu equipo y bueno, manejar un poco las condiciones que... Mira, ahora mismo estamos viendo que Lekeitiarra, estamos dentro del río, pues Lekeitiarra ha salido con palca.
2: Sí, dices, la aerodinámica.
0: No hay olas.
2: La aerodinámica.
0: Eso es. Eso es. Entonces, claro, dices, bueno, ¿y eso afecta o no afecta? Pues bueno, pues al final, pues lo que estamos diciendo, cada entrenador tiene su librito y tiene sus ideas en la cabeza y va a muerte con esto, ¿no? Entonces, las regatas en ría siempre tienen su condicionante y muchas veces te dan sorpresas que años atrás has pensado una cosa y luego llegas al campo y te da una sorpresa.
1: Sorpresas te da la vida te da sorpresas. Donostierra por delante de momento, Darroa un segundo, Onyarbi y Lekeitiarra dos. En este primer largo, más corto, buscando las Ciabogas a la altura del Club de Remo Portugalete. Poco más de 300 metros para esa Ciaboga. Son ahora mismo 1:42 de regateo con Donostiarra, que recordemos está abogando por la calle número 2. La 1 para Lekeitiarra, la 3 para Hondarribia y la 4 para la antigua coma de Ondarru. Bueno, pues
2: 2:38 marcaron San Juan y Santurchi en la tanda sí. Previa.
1: Donostiarra, que no lleva una buena temporada por H o por B, no consigue enderezar el rumbo esta temporada. El bote que entrena Igor Macazaga metido en esa calle número 1, correspondiente a Lekeitiarra y Suntza. Hoy con nuevo patrón, Aner Tellería en la popa, debuta en una regata oficialmente el patrón de 19 años con Isuntza. Va a llegar Donostiarra en primera posición por delante de Ondarru. Ahí está Donostiarra, Ondarru a un segundo, todo muy apretado. Por detrás Onyarbi, ya Donostiarra, ya Ondarru, ya Onyarbi. Y se va mucho el bote de Isuntza, ya para Lekeitiarra.
2: Bueno, pues 2:42 es el tiempo que se marca a Donostiarra, Ondarru y Hondarribia. A las tres tripulaciones con el mismo registro por 2:47, el crono que habría efectuado la embarcación de la Lekeitiarra de Isuntza. Ojo, que el tiempo que han marcado Donostiarra, Hondarribia y Ondarroa es peor que en el que la primera tanda hicieron tanto Ares como San Juan como Santurchi, pero insistimos, Rufo, está la marea pues ya prácticamente en punta, con lo cual no les pega la corriente tanto de popa en esos largos hacia adentro.
0: Eso es, y luego hay que darse cuenta de lo que hemos dicho antes, ¿no? Que 2 minutos, no han llegado ni a 3 minutos lo que han hecho. Ha sido realmente, para llegar hacia Boga, pues una champa. Y ahora, pues bueno, lo que hemos visto en la primera tanda, lo mismo. Pues Donostiarra, estando en la calle 2, pues el dilema de irse hacia la calle 1 o irse hacia la calle 3.
1: Pues Donostiarra metida en la calle 3, Onyarbi en la 4, Ondarru acolchándose al muelle de las Arenas y por el costado contrario, por la calle 1, Lekeitiarra acolchándose al muelle de Portugalete, todo lo que puede, visto lo visto, con chapela en la primera tanda.
0: Eso es, y ahora Onyarbi lo que está haciendo es empujarle a Donostiarra de la calle, ya se está viendo, lo que está haciendo es empujarle, le está echando al centro de la corriente el viento y luego hará la maniobra de volverse otra vez a la calle 4.
2: Pero en esa pelea de ir y volver, pues también los verdes de la AMA Guadalupecoa pueden salir algo perjudicados. Aupa Ondarru, buena temporada, seguir dando la talla, nos dice un oyente. Otro, Aupa Sotera, buscando el paso por la contrameta, las cuatro tripulaciones con Donostiarra y Hondarribia, pues prácticamente liderando la regata, pero nos vamos a ir al bote de la calle número 1, al bote de Lekeitiarra, para escuchar a Aner Tellería en su debut en la máxima categoría. Pues parece que no es posible, el juez de mar trabajando por separar a los botes de la calle 2, 3 y 4, Asier, que van todos casi, casi grapados.
1: Claro, porque Hondarribia quería echar del límite de la calle 3 con la 4 a Donostiarra, pues que Onyarbi tampoco estaba en su calle, que es la 3, y Ondarru ha hecho lo propio, ha virado a babor para echar a Hondarribi de su calle, y en esa refriega entre las tres
2: Ondarru lo ha hecho también para no comerse las escaleras de la margen derecha.
1: También.
0: Eso es, y ahora hay que ver que Lekeitiarra va por la calle 0, está copiando la jugada de chapela y en estos momentos va a 6 segundos del resto de los equipos, a ver cómo le sale la jugada.
1: Bueno, pues sí, porque chapela pasaba por aquí a 4 segundos de la proa de la tanda y al final ya hemos visto cómo en ese tramo final hacia la segunda maniobra de Ciaboga, pues ha remontado Chapela hasta ponerse 3 segundos por delante de los rivales y a partir de ahí cimentar su victoria parcial en la primera tanda. Pasan por aquí las 4 embarcaciones de momento. Donostiarra y Hondarribia, proa con proa, acolchada al muelle de las Arenas. Ondarrua 2 segundos y Lequillarra sufriendo. Acaba de pasar por aquí, por delante de nosotros, sentado el patrón Aner Tellería. Lequillarra de momento a 7 segundos de Donostiarra. Tiene que recortar, o eso es lo que va a tratar de hacer. Acolchada este muelle de Portugalete, Lequillarra, pero de momento a 7 segundos de la proa de esta segunda tanda, que es para Donostiarra y para Onyarbi.
2: Bueno, pues es la situación de la regata ahora mismo, cuando están buscando la segunda maniobra de la jornada aguas afuera. Recuerden que el mejor crono en ese punto era el de Chapela con 10 minutos y 12 segundos. Les recuerdo también que se está celebrando la regata Marina de Cudello en Pedreña, lo que se refiere a la Liga RC1. La prueba ha comenzado a las 6:30 de la tarde. Ha finalizado la primera tanda, una tanda donde se ha impuesto Ibaica con apenas medio segundo de ventaja sobre Arcote, que hoy se ha reencontrado un poquito a sí mismo. Orio ha sido tercero a 11 segundos y el cuarto lugar para la embarcación de la Purdi a 32 segundos. Están ahora navegando ya los botes, las tripulaciones de Astillero, Caicu, San Pedro y Hondarribia, que bogan además por este orden.
0: Lequeitierra ya les ha comido una trainera a los otros 3 equipos. O sea, ya se ha puesto a 4 segundos.
2: Sí, sí. Y es que ese es el margen de maniobra que tiene la embarcación en Vizcaína, bogando por la calle 1-0 hasta aguas exteriores. Son las 7 de la tarde, vamos a buscar el repaso a la información general. Nos lo acerca Amaya Valenciaga. Amaya, ¿qué tal? Arratsaldeon.
6: Arratsaldeon. Los ministros de Interior de la Unión Europea se reunirán de urgencia el próximo martes para hablar sobre la llegada de decenas de miles de personas procedentes de Marruecos a Ceuta en los últimos días. Así lo ha anunciado el primer ministro irlandés y presidente del Consejo de la Unión Europea, Michel Martin, tras las peticiones por parte de 22 Estados miembros y del presidente del Gobierno español, Pedro Sánchez, para convocar este encuentro extraordinario. Mientras, hoy a la mañana, el presidente del Partido Popular, Alberto Núñez Feijóo, ha visitado Ceuta. Acompañado del presidente de la ciudad autónoma, Juan Jesús Vivas, Feijóo ha hecho referencia a las declaraciones del Gobierno relativas a que el asalto por el Tarajal les pilló por sorpresa e insistía no creer que todo haya fallado en la previsión. Y aquí en casa, los sindicatos de los técnicos de espectáculos se reafirman en su lucha por un convenio digno y llaman a secundar la huelga convocada para este miércoles 5 de agosto en Vitoria-Gasteiz, Día de la Blanca. Piden que se les pague las horas extras y se respete su derecho al descanso entre jornadas, así como que se les facilite los calendarios laborales y horarios con tiempo. Las organizaciones de las chosnas, por su parte, han confirmado a los convocantes de las huelgas que cancelan los conciertos que tenían previstos para el día 5 en Fiestas de la Blanca, para el 14 en la Semana Grande de Donostia y del 26 en la Aste Nagusia de Bilbao. Y en Santander, familias, amigos y autoridades se han reunido esta mañana en la plaza del Ayuntamiento para condenar el asesinato machista ocurrido ayer en la capital cántabra. Una mujer de 27 años fallecía en su vivienda por heridas causadas posiblemente con un arma blanca. Tras confesar el crimen, la pareja de la víctima fue trasladada a comisaría. Gema Igual, alcaldesa.
7: Basta ya de violencia de género, que trabajemos unidos y que trabajemos todos y que las instituciones, dentro de la medida de cada una de las posibilidades, reforcemos, nos apoyemos y nos coordinemos para que ni una más. Pero sobre todo, hoy Santander llora, hoy Perines llora y hoy esa familia, pues tenemos que estar con ella y esto es fruto de ello. Muchísimas gracias.
6: Con este suman ya 33 mujeres asesinadas por violencia de género en el Estado español en lo que llevamos de año. En tráfico no hay ninguna incidencia a esta hora, según la Ertzaintza.
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2: Rápidamente a la Ciaboga, Asier.
1: Bueno, pues ya han ciado todas. En primera posición, tanto Donostiarra como Onyarbi. Y por detrás, a la par también, Lequillarra y Ondarro.
2: 10 minutos, 10 segundos el tiempo de Donostiarra. 10-11 el registro que ha marcado Hondarribia. 10-14 el crono para Ondarru y Lequillarra por las calles más exteriores. Ojo que, por ejemplo, Chapela había firmado 10 minutos y 12 segundos. Y ahora mismo pues sería el La tercera embarcación en ese punto de maniobra, por detrás de Donostiarra y Hondarribia, solamente a 2 segundos de Donostiarra. Nos dice por aquí un oyente, Aupa Hondarribi, vamos a ver, Aupa Hondarribi, Aupa Equipo. Viva Vigo y las Marusiñas, nos dice de paso también. Lequicharra, dos ciabogas bastante flojas, nos apunta este oyente. Otro que nos dice... Que Lequicharra no va a tener la misma opción que ha tenido la embarcación de Chapela de ir al centro porque tenía demasiado ventaja. Pero al centro se van las cuatro embarcaciones en una imagen preciosa, pero también de muchísima tensión para los jueces. Antes de nada nos vamos a Burgos porque ha comenzado el partido en el plantío. Significamos el inicio del choque entre el Burgos y el Athletic, Mikel Baena.
9: Así es, acaba de comenzar el partido en el plantío. Minuto y medio de juego de la primera mitad. Los jugadores del Athletic portando brazaletes negros por el fallecimiento de Gonzalo Díaz Beitia, integrante de la plantilla campeona de Copa de los 11 aldeanos en la temporada 1957-58, el delantero de Sestao, que disputó 34 partidos en ese equipo campeón. Así que Bugan Begó, Gonzalo Díaz Beitia, como decimos, minuto 2 de partido aquí en el plantío. Falta favorable al Athletic, cercana al vértice del área, costado izquierdo. La va a poner en juego Alex Berenguer. Empate a 0 de momento, Burgos 0, Athletic 0.
2: Ha llegado al tiempo de descanso el partido entre el Toulouse y la Sociedad Deportiva Eibar, correspondiente a la pretemporada del equipo Eibartarra de la Liga F. Toulouse 0, Eibar 0. Y acaba de comenzar en Luanco el choque entre el Deportivo Abanca y el Athletic, con apenas un par de minutos de juego, empate a 0. Empiezan a hacerse más visibles las posiciones en el campo de regatas, con mucha tensión, decíamos, Asier Careaga, para los jueces, que tienen mucho currelo.
1: Tienen mucho currelo porque están las 4 por la calle 2, por delante Donostiarra, Onyarbi en segundo lugar, a la ubera de Onyarbi se ha colocado Ondarru y un poquito más atrás Lequicharra, es decir, Donostiarra con la proa. 3 segundos sobre Hondarribi, 6 sobre Ondarru y 10 sobre Lequicharra. La situación, las 4 buscando ese centro del campo de regatas. Rufo, vaya espectáculo, todos por la misma calle.
0: Sí, sí, luego, pues eso, ¿no? Ondarru está buscando la estela de Onyarbi, pero como le va llevando, al final se tiene que apartar porque si no le va a pegar al remo del patrón de Onyarbi. Entonces el juez ahora le está mandando para la calle 4. Andarroa y aquí, pues eso, cada uno buscando un poco el mejor sitio.
2: Sí, lo que pasa es que los jueces tampoco lo tienen fácil porque están situadas a la popa, las zodiac de los jueces,
1: sí,
2: a la popa
1: azul,
2: de la embarcación de Lequicharra.
1: Bandera azul para Ondarru.
2: Bandera azul para Ondarru, al que se pide que se vaya a la calle número 4. Vamos a ver si es una bandera azul solo, insistimos, no implica sanción. Habrá que estar pendientes de lo que determinan los jueces, porque también están muy cerquita las tripulaciones de Hondarribia e igualmente de Donostiarra. Nos vamos a ir a la popa de Donostiarra con Erkaitz Díaz en la calle número 2, en el momento en el que pasan por la contrameta. Lo hace Donostiarra con pues apenas 4 segundos de ventaja sobre Hondarribia, 7, 8 segundos sobre Ondarru y en concreto 11 sobre Lequicharra. Ahora sí, nos vamos a la popa de la Torre Cua.
3: ¡Respira, calma! ¡Ahí! ¡Que navegue! ¡Que navegue! ¡Cinco adelante! ¡Ahí va, calma!
10: ¡Métele otra!
3: ¡Achea! ¡Bat! ¡Regatón! ¡Va!
0: Ya habéis oído cómo uno de los remeros le ha pedido meterle otra, meter una serie de 10. Quiere meter segundo a segundo, más segundos a Onyarbi.
2: Y poco a poco los van abriendo, son ya casi trainera y media, Asier Careaga, los que tiene de ventaja Donostiarra con respecto a Hondarribia.
1: Como decía Arkaitz Díaz, 5 de ventaja, se lo decía a sus compañeros. Donostiarra que está en disposición de conseguir la victoria, la única que va por su calle, en realidad por la calle número 2, en este largo de vuelta, todo el mundo metido en esa calle, la advertencia con la bandera azul para la antigua cama de Ondarru, que ha tenido que virar a babor y ahora buscando las 4, pues esa tercera maniobra en esta segunda tanda. Son 15 minutos y medio de regateo, va a pasar enseguida Donostiarra por debajo del puente colgante con esos 5 segundos de ventaja sobre Onyarbi y son más de 3 traineras sobre Ondarru, que ocupa el tercer lugar, y Lequicharra que por esa calle número uno, bueno, pues no ha conseguido remontar del todo, no ha conseguido hacerlo de chapela en la primera tanda. Se ha quedado ahí a 3-4 segundos y ahora, lógicamente, bueno, pues sufre más y está a 13 segundos de Donostiarra, a pesar de que ha buscado también el centro del campo de regatas. Bueno, pues ahora mismo chapela estaría en los tiempos de Donostiarra.
2: Uh-huh. Ojo,
1: chapela, el ganador empujón, de la primera tanda en los tiempos de Donostiarra.
2: Ojo el empujón en puntos y anímico que puede recibir la embarcación de Juan Zunzunegui, vencedora en la primera tanda. Su registro en la tercera y definitiva maniobra ha sido de 16 minutos y 55 segundos. Vamos a ver la referencia que marca por ahí Donostiarra, Sier Cariaga.
1: Bueno, pues llega Donostiarra, enseguida se va a preparar el Proel Joanes Valenciaga para realizar esa maniobra para Donostiarra, que se abre ya para realizar la maniobra. Se gira Joanes Valenciaga para realizar la maniobra, el ya para Donostiarra, el ya para Unyarbi. También ahora llega la ciaboga de Ondarru, el ya para Ondarru. Y queda por pasar Lekeitiarra, y está la maniobra con el debutante Aner Tellería, el ya para Isunza.
2: Bueno, pues los registros de la ciaboga, 16.54, el crono que ha marcado la embarcación de Donostiarra, 16.57 Hondarribia, 17.02 el tiempo de Ondarru y 17.10 el registro de la embarcación de Lekeitiarra. Ojo, porque ahora mismo Donostiarra aventajaría solo en un segundo a la embarcación de chapela. Sería tercero momentáneamente Hondarribia, con 2 segundos de ventaja sobre San Juan, que sería quinto, y Santurchi tendría mejor crono que la embarcación de Ondarru. Nos dice un oyente por aquí, opa, Orio, menudo lío con las calles. Otro que nos comenta, se vaticina movida en la tercera manga por el centro de la ría, al loro. Otro, por eso van al centro, la corriente ha parado, tienen viento a favor, mirar las banderas, les empujan. Esto en los largos en los largos impares. En definitiva, volviendo los botes que se acercan ahora de la calle 2, 3 y 4 a la zona de la calle 4, intentando mejorar el registro de chapela. Hoy sueñan los gallegos, Asier, con conseguir muchos puntos para la clasificación.
1: Pues sería un golpe tremendo de estar muy mal, porque es verdad que estaban mal en las últimas regatas. Pues pueden conseguir muchos puntos con respecto a Ares, que cerraría el lote, y chapela metería a Onyarbi, a Santurce, a San Juan, a Ondarru y a Lekeitiarra en medio, a la espera de lo que ocurra en la tanda de honor. Ahora mismo, ojo, porque está Donostiarra en los tiempos de chapela. Donostiarra, que le saca 4 segundos a Hondarribia. Hondarribia, que se ha colchado al muelle de las Arenas, también ha buscado esa zona Donostiarra. Y Ondarru, que se ha puesto a la ubera de Onyarbi. Donostiarra por delante. Donostiarra, que va a ganar.
2: Hondarribia al límite. Hondarribia al límite de los dos botes con Ondarru, ¿eh?
1: Sí, sí.
2: Al límite, sí, sí. Límite.
0: Y no tiene mucho. Sí, ahora se está abriendo hacia su calle, pero va buscando la estela de Donostiarra, y le va. Como le toquen la popa a Donostiarra en el remo, pues a ver, y ahí se le está echando encima con la ubera.
1: Uh-huh. Bueno, o sea que, pues se han metido todas ahí en el
0: muelle. Sí, sí, que le puede chocar en la popa a Donostiarra, Onyarbi.
1: Ojo.
2: Está buscando el abordaje.
0: Eso es.
1: Bueno, pero es que están todas fuera de su calle, tanto Onyarbi como Donostiarra. Donostiarra ha buscado ese muelle de las Arenas. A la ubera se ha puesto Hondarribia, por detrás Ondarru, y por el costado contrario Lekeitiarra. De momento va a ganar, porque va a entrar ya enseguida en meta Donostiarra. El segundo puesto para Hondarribia. Últimas paladas para Donostiarra. Ya Donostiarra.
2: El tiempo de Donostiarra, mejor que chapela, 20.06.
1: Ya Onyarbi.
2: El registro de Onyarbi, 20.10. Peor que chapela.
1: Ya para Ondarru.
2: Ondarru, que se va a los 20.17.
1: Y va a entrar Lekeitiarra por esta calle cero, el ya para Lekeitiarra.
2: El tiempo para Lekeitiarra, 20.24, el registro de Lekeitiarra. El mejor crono de la tarde sería para Donostiarra con 20.06. Segundo mejor registro para chapela con 20.08. El tercer lugar sería para Hondarribia con 20.10. La cuarta plaza la ocuparía Santurchi, en principio con 20-16, por los 20-17 de Ondarru. 20-19 para San Juan, 20-24 Lequicharra, 20-26 Ares. Han pasado muchas cosas y yo no sé si el jurado tendrá que decir algo, pero mi sensación es que Onyarbi, cuando se mete en la calle número 4, no tiene las dos botes de ventaja con respecto a Ondarroa, aunque luego en meta sí le haya podido sacar esos 6 segunditos, pero en el instante en el que se mete en la calle creo que no hay la diferencia necesaria. Y luego Ondarribi, que ha ido a saco a provocar el abordaje de la proa con el remo del patrón de Donostiarra para intentar provocar la sanción. Rufo, ¿cómo has visto tú la jugada?
0: Sí, eso ha ido a hacer. Está claro que cuando tú te metes en la estela de otra embarcación, te va llevando y han ido a buscar. Claro, estaban todos fuera de la calle, menos Ondarroa, pero bueno.
1: O sea, estaba Donostiarra fuera de la calle, que ha buscado también en muy en las arenas y le sacaba 4 segundos a Ondarribi, pero claro, estaban los dos fuera de su calle.
0: Eso es. Entonces, bueno, ahí sobre todo eso, pues al final hoy es un día de mucho nervio para los jueces porque esta es la...
2: Santurchi, 6 centésimas mejor que Ondarroa, Santurchi.
1: Sí, sí. Bueno, vamos a repasar los tiempos oficiales de esta tanda. Donostiarra ha ganado con 20-06-22. 20 minutos, 6 segundos, 22 centésimas. A casi 2 segundos, Chapela, ganadora de la primera tanda, con 20-08-18. Onyarbi, tercera de momento en la bandera, segunda en su tanda, con 20-09-84. A 3 segundos y medio de Donostiarra. Lo que dice Santurchi, cuarta, por 6 centésimas con respecto a Ondarru. Santurchi hacía en la primera tanda 20-16-14, a casi 10 segundos, lo mismo que Ondarru, que ha hecho 20-16-20 en esta segunda tanda. San Juan, sexta en la bandera con 20-19-82, Lequicharra, penúltima, 20 minutos 24 segundos y 94 centésimas, a 18 segundos de Donostiarra. Y cierra Ares, con lo cual Chapela mete a 1, 2, 3, 4 y 5 botes entre ellos y Ares. Golpe de mano de la embarcación de Juan Zunzunegui en la parte baja de la clasificación, en la que de nuevo Ares va a salir muy tocado. Y Donostiarra consigue la victoria parcial en su tanda, en dura puja ahí con Onyarbi y Santurchi, la embarcación anfitriona, que consigue de momento el cuarto puesto provisional a la espera de la tanda de honor.
2: Sí, sí.
1: Y que sigue acumulando puntos de colchón con respecto a los dos últimos.
2: Sí, pero vamos a ver si hay alguna determinación de los jueces sobre lo que ha pasado en el agua. Hemos visto una bandera azul sobre Ondarru y no sé si habrá habido algún tipo de advertencia o amonestación más en el desarrollo de la regata, porque ha habido momentos en el que las embarcaciones iban absolutamente apelotonadas por el centro del campo de regateo. Acaba de marcar en el inicio de la segunda parte el Toulouse en el partido amistoso que juega con la Sociedad Deportiva Eibar femenina. Toulouse 1, el partido se está jugando en Cat Breton, Sociedad Deportiva Eibar 0, y ahora mismo en Burgos, Mikel Baena. No sé si el árbitro definitivamente da gol en esta acción que el conjunto castellano quería sacar bajo la portería.
9: Efectivamente hay gol, además de un ex del Burgos, marca Jesús Areso el primero para el Athletic, un centro desde el costado izquierdo, llegaba desde llegando del campo propio el jugador de Cascante, el centro es de Yuri Berchiche y muy bien solo entrando desde atrás el jugador navarro que marca, que pedía disculpas ante su ex afición. Jesús Areso marca en el minuto 15 de partido en el ecuador del primer cuarto, porque recordemos que son 4 de media hora, se van a jugar 2 horas de tiempo efectivo. Marca el Athletic, marca Areso, Burgos 0, Athletic 1.
2: 0-1, el primer gol que llega a cargo del Athletic con un centro de un lateral, Yuri Berchiche, y remate desde el otro, los dos incorporados al ataque, Jesús Areso. En los primeros compases del partido, en torno al minuto 17 estamos, el marcador Burgos 0, Athletic 1. Recuerden, 4 tiempos de 30 minutos es lo que se va a jugar en la jornada de hoy. Un oyente nos dice, yo creo que Donostia ha cometido un error al ir a la calle 4, mejor era para llegar a meta a la calle 1 solo y con menos recorrido. ¿Lo entiendes así, Rufo?
0: Bueno, ¿sabes lo que pasa? Que aquí en la zona en la que estamos nosotros está pegando bastante el viento, bastante más que lo que es la marea. Entonces, pues bueno, al final tomas una decisión y a posteriori pues ves un poco que te hayas equivocado o no, pero aquí ahora mismo la corriente se ve que, bueno, por las hojas que hay aquí abajo que prácticamente no se mueven, y lo que está tirando las trineas es el viento. Ellos han ido a evitar el viento este que hay y han primado eso a recorrer más metros. Entonces, bueno, veremos ahora lo que, si les ha ido bien o no.
2: Vamos a ver si no me pilla el toro con la salida de esta tanda, Asier.
1: Ah, tranquilo, hombre. Bueno, pues recordemos el tiempo de referencia, el de Donostiarra con 20:06:22. Preparadas calle 1, Bermeo Urdeibai, calle 2, Orio, calle 3, Guetaria y calle número 4 para Ciérvena. Vamos a ver, porque ahí tiene que echar un poco a proa Ciérvena y yo creo que tenemos ya las 4 preparadas para tomar la salida en esta tanda de honor, tercera y última, dentro de la Liga Euskolabel. El tiempo de referencia, el de la Torre Cúa. Y a ver qué pasa con las 4. Pasa con Orio en la calle 2. Urdeibai que hace por la 1. Urdeibai que le ha arrebatado ya 3 banderas a los aguiluchos. Bandera blanca ya. La salida rápida, bandera blanca y de inmediato ha saltado el semáforo en verde. Primeras paradas para las 4 embarcaciones. Champa inicial para Bermeo por la 1, Orio por la 2. Por la 3 la embarcación de Guetaria. La Esperanza por la calle número 4, los galipos de Ciérvena, como has visto, esta salida explosiva, Rufo.
0: Sí, sí, han salido los 4 equipos a romper la regata, lo que estamos diciendo, que ahora se van a plantar en menos de 3 minutos en la Ciaboga y todos saben que este largo es prácticamente una champa, es una champa.
1: Bueno, pues 2:38 hacían San Juan y Santurtzi, 2:38 San Juan y Santurtzi en esa primera maniobra de Ciaboga como mejores registros.
0: Van a 40, a más de 40 paladas. Tienen a 45, Guetaria 43, Orio 42 y Bermeo 41. O sea que van a reventar, a reventar.
1: A reventar en este primer largo corto. Para las 4 embarcaciones con Orio ligeramente por delante. Orio por delante, Bermeo un segundo, Guetaria también. Guetaria 1-2 segundos como Ciérvena. Pero todo en un pañuelo para tratar después de recolocarse cuando realicen la Ciaboga y sí da la impresión de que el viento incluso va cayendo por momentos.
2: Sí, bueno, sí, pues aquí un oyente nos dice que ha subido el viento 2 nudos. Al parecer aquí, está, bueno, por lo que nos decía antes, estaba por la zona de la Náutica, o sea, muy cerquita de por donde estáis vosotros. Igual un poquito, sí, pues, más abierto hacia la desembocadura,
1: o sea,
2: de la ría.
1: Yo me fijo más o menos en las banderas de las balizas. Uh-huh. Y por momentos parecía que caía el viento, pero bueno, que también a ráfagas sube, por momentos.
0: Sí, sí, está en ráfagas. Hay zonas en las del campo que se ve que está el agua un poquito más clarita y otras un poco más movido, o sea, que hay por ráfagas.
1: Bueno, pues Orio ligeramente por delante, Alberto, con 2 segundos sobre Ciérvena y Guetaria y 3 sobre Bermeo Urdeibai.
2: Vamos a ver lo que pasa en esa primera maniobra para tomar las referencias y buscamos en un instante protagonista en zona de desembarque. Nos quedan aproximadamente 40 segundos a lo sumo, Asier, menos, para llegar a esa primera ciaboga de la tercera tanda.
1: Eso es, 100 metros, 2:20 ahora mismo en el crono, 2 minutos y 25 segundos de regateo. Para las 4 embarcaciones que buscan ya esa maniobra de Ciaboga por la calle número 2, ligeramente por delante Orio, también Ciérvena casi a la par, llega Orio a la maniobra, ahí están los amarillos, ya Orio, ya Ciérvena, ya Guetaria y ya para Bermeo.
2: Orio 2:40, Ciérvena 2:41, Guetaria 2:42 y Bermeo 2:45, 2:40 Orio, 2:41 Ciérvena, 2:42 Guetaria, 2:45 Bermeo. Antes de irnos con protagonista, una duda rápida a ver si me podéis resolver. ¿Hacia dónde va Gorka Aranberri? ¿Hacia la calle 4 o hacia la calle 1?
1: Bueno, pues de momento...
2: O se queda donde está, que también...
1: Es que parece... Bueno, desde luego a la 4 no va.
0: No, se está manteniendo en su calle.
2: Bueno, pues en un instante desentrañamos otra de las grandes dudas, ver el rumbo que podía buscar la calle número 2, teniendo en cuenta cómo le había ido a Chapela y lo que había recuperado también Lekeitio en el segundo largo, aunque luego les ha ido peor a los de Markel Akarregui. Buscamos zona de desembarque en Santurtzi con Olatz por Uria y más protagonistas. Adelante, Olatz.
4: Sí, en este caso estamos con el patrón de la embarcación de casa, con Markel Ujua. Markel, arratsaldeon.
10: Vaya, arratsaldeon.
4: Contentos con el resultado de hoy. De momento no sabemos en qué posición quedaréis, pero de momento sí, ¿cómo habéis hecho vuestra tanda?
10: Sí, contentos. Hemos completado una buena regata. Sí que es verdad que la calle era favorable para nosotros, pero contentos con las sensaciones y también con el resultado. Creo que hemos ganado a Ondarrus y no me han dicho mal, y a Lekeitio de la otra tanda, así que contentos y con el resultado y con las sensaciones de regata.
4: Eso es, de momento sois cuartos a la espera de esta tanda de honor en una regata, Markel, donde todos los patrones habéis estado moviéndoos de calle en calle.
10: Sí, sí, hoy una regata también de patrones, de rumbos, ya se ha visto en el largo de vuelta, digamos, ¿no? En el que subes hacia arriba, en el largo de que subes hacia arriba, ahí Ares, San Juan, nosotros también nos hemos tenido que mover un poquito, bueno, disputas de regata, pero una regata no por eso menos bonita, ¿no? Yo me encuentro como en esas situaciones también, en las que hay que ser un poquito zorro, jugar tus balas y estar pendiente de todo.
4: Hoy la pena para vosotros, diremos entre comillas, que Chapela va a sacar un buen punto de puñados.
10: Sí, eso es, Chapela al final nos directamente nos recorta uno, si mete a gente de por medio, que creo que han sido 10 segundos, posiblemente meter a gente de por medio nos recortará alguno más, pero no por eso ha sido una mala regata. Al final nosotros hemos hecho nuestra regata y Chapela se ha salido con un regatón que no hemos podido pasarles, han sido mejores y mañana a por más y a ver si le podemos los puntos que nos vayan a quitar hoy o el punto, por lo menos el punto que nos han quitado hoy, a ver si le podemos quitar mañana a nosotros.
4: Personalmente contento por volver a la embarcación también, os estáis turnando a Arego y tú, los dos teniendo bastante protagonismo, me imagino que a uno siempre le gusta estar ahí, ¿no?
10: Sí, sí, claro que sí, además en la regata de casa, sí, muy contento de volver y muy a gusto también con Asier y de poder estar los dos. Sentimos un apoyo el uno del otro. Un apoyo mutuo espectacular. Estamos en una situación, yo creo que muy positiva los dos.
4: Es que Ricasco, a descansar para mañana.
10: Vaya, es que Ricasco, Lach.
2: Bueno, pues ahí quedan en las impresiones de Markel Lujua, valorando la regata de la embarcación Santurtziarra. Es cierto que Chapela les ha metido otro bote de por medio, además el punto que habría entre los dos, ha entrado en medio en la clasificación la embarcación de Hondarribia. Ha finalizado la segunda tanda, Liga RC1, bandera de Marina de Cudello en Pedreña, el mejor registro de toda la tarde hasta el momento para Kaiku con 21 minutos y 20 segundos. La segunda plaza sería para Astillero con 21-26 y el tercer lugar para la embarcación de Hondarribia B con 21-33. Vamos a ver lo que da de sí la regata para Zumaya, Pedreña, Deustu y Zarautz, que en este orden de calles van a bogar en la tercera y definitiva tanda. Orio, sin moverse de su calle, Asier Cariaga, abriendo bastante hueco con respecto al resto de los contendientes.
1: Así es, por su calle, Getaria trata de acercarse a la calle de Ciervena, ahí anda el juez de mar atento a las dos embarcaciones. Y vamos a ver si Bermeo es capaz de recortar diferencias acolchándose al muelle de Portugalete, aunque no lo ha hecho tanto como ha pasado en las tandas anteriores. Es decir, más o menos todas mantienen el rumbo y su calle de momento sin movimientos bruscos, Rufo.
11: Sí, sí, están manteniendo un poco y parece que lo que está predominando ahora, lo que está predominando ahora es el viento. Bermeo va un poco más protegido en esta zona y parece que les está comiendo a las calles 3 y 4, pero Orio mantiene su rumbo, derecho por su calle y pa'lante.
1: Y pa'lante, y los mejores tiempos de la jornada a estas alturas serían los de los cuatro componentes de esta tanda de honor. Nos acercamos a los 8 minutos de regateo. Orio con 5 segundos sobre Ciervena, 9 sobre Bermeo, 10 sobre Getaria. Las 4 mejorarían los registros de las tandas anteriores, del de Donostiarra, el de Chapela y compañía. Así que, bueno, pues parece que el ganador de la bandera Santurtziarra puede salir como cabía prever de esta tanda. Recordemos, en punta de marea a las 7 y cuarto de la tarde y con las mejores condiciones, salvo el viento, que ahora mismo lo tienen en contra, pero que insistimos, no sopla con la fuerza de hace más de una hora. Así que buenas condiciones para los de la tanda de honor y de momento con Orio por delante. Y esos dos botes prácticamente de ventaja sobre Ciervena y peleando por evitar el último puesto Bermeo y Guetaria, pero las cuatro, insisto, mejorando los registros de las tandas anteriores.
2: Es la situación que tenemos casi casi a media regata con la embarcación Aguilucha dominando la situación por el centro del campo con dos botes sobre la embarcación de Ciervena y la lucha que mantienen Guetaria y Bermeo, que de momento parecen tener a raya también a las embarcaciones que han bogado en la segunda tanda. Recuerden, el mejor crono en la segunda maniobra era el que firmaba Donostiarra con 10 minutos 10 segundos. A Orio le quedan 150 metros para efectuarla hacia boga y no han llegado a los 10 minutos y por ahí van a andar, así el Careaga. Igual por debajo.
1: Así es, estamos en 9 minutos y medio, menos de 100 metros para Orio, que puede bajar de los 10 minutos. Vamos a ver, se acerca la embarcación Aguilucha, enseguida Aritz Lizarral del Proel se prepara para realizar la maniobra, ya abriéndose la embarcación amarilla, la maniobra para ellos y el ya para Orio por debajo de los 10 minutos.
2: 9.52.
1: El ya para Ciervena, ya para Bermeo y ya también para Guetaria.
2: 9.57 el crono que ha marcado Ciervena, 10.01 Bermeo y Guetaria. Los tiempos en esta ciaboga que han quedado de la siguiente manera. Orio, 9.52, el mejor crono de toda la tarde. Segundo, Ciervena con 9.57. A su vez, los de Dani Pérez son los segundos en el global de los 12 botes que han pasado por esa maniobra. Tercer tiempo para Bermeo y Guetaria, Guetaria y Bermeo, que han marcado 10.01, también mejorando los registros de las tandas anteriores. Nos vamos a ir a la popa de la embarcación de Orio con Gorka Aranberri en la calle número 2, dominando con relativa calma esta tanda teórica de honor de la Ikurriña de Santurtzi.
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2: Funciona bien Rufo Urtiz Berea, el computador de a bordo. 11 minutos de regata, 8 por delante. No se le escapa una Gorka.
11: Sí, sí, hoy desde luego no tiene ni que coger olas ni dejar de coger. Hoy es darle y darle y darle. Y bueno, está el campo, pues eso, palada y para adelante.
1: Bueno, pues Orio, que está cimentando su victoria, que no ha buscado la calle número 4, como ha ocurrido con las embarcaciones en las tandas anteriores, que se ha mantenido por el centro del campo, por su calle número 2. Más cerquita han estado entre ellas las calles 3 y 4, en este caso Guetaria y Ciervena, pero sin problemas. Y ahora estamos en este tercer largo, con Orio buscando incluso la calle número 1, Bermeo por la 0, por el centro del campo Guetaria, y por su calle Ciervena por la calle número 4.
2: Es cierto que estamos a punta de marea y es cierto también que ha bajado un poquito el viento, pero hay que tener mucha personalidad, Rufo, para no dejarte llevar por lo que has visto en las anteriores tandas y en las decisiones que han tomado tus colegas, el resto de los patrones. Ya sé que Gorka Aranberri de personalidad no anda justo, al menos en el bote, pero hay que tener, como digo, mucha personalidad y mucha creencia en tu decisión, porque lo fácil, lo cómodo es decir, bueno, hago lo que han hecho todos los demás y si me confundo, pues va a ser porque lo han hecho también el resto, ¿no?
11: Sí, pero luego también pasa una cosa, que es un equipo muy potente, que tiene una seguridad en sí mismo muy grande y entonces, claro, hay momentos en los que te metes en peleas y en vez de salir ganando, sales perdiendo. Y ellos lo que han tomado es la decisión de decir, oye, mira, somos un equipo potente, vamos a hacer nuestro trabajo y el que pueda que nos siga. Y les está saliendo.
1: Bueno, pues ahí va Orio, ¿eh? Ahí va Orio por el centro del campo. Va a pasar por la zona de salida y meta entre las balizas número 1 y la número 2. La embarcación Aguilucha, ahí está con el mayor rojo del líder, el patrón zarauztarra, animando a los suyos. Y pasan ahora mismo por este punto de salida y meta. Orio claramente por delante. En segundo lugar lo va a hacer la embarcación de Ciervena. Y por detrás,
2: segundos,
1: Bermeo 20 Udebay.
2: Segundos mejor que Donostiarra en la tanda anterior. Un mundo.
0: Sí, sí, son los cuatro equipos que se están destacando y hoy se ve que hay un conjunto, el bote va corriendo mucho y es un equipo muy potente.
2: Y han pasado también mejorando los registros de Donostiarra, tanto Ciervena como Bermeo y Getaria. Vamos a buscar cómo ha finalizado el primer cuarto en este atípico partido de fútbol entre el Burgos y el Athletic. Los primeros 30 minutos completados, ahora 5 minutitos de descanso, Mikel Baena.
9: Sí, escuchan bien, esto es fútbol, no baloncesto, pero ha terminado el primer cuarto de media hora con victoria momentánea para el Athletic, gracias al gol, al cuarto de hora, valga la redundancia, de Jesús Areso, llegando desde atrás el de Cascante, que remataba y batía a Ander Cantero, a un navarro, también a un paisano, un buen centro de Yuri Berchiche. Ha sido superior el Athletic, ha tenido más la posesión, no ha habido demasiadas ocasiones claras. También habíamos apuntado un disparo de Mikel Jaureguizar en los primeros minutos que ha detenido Ander Cantero. Como decimos, 0-1 gana el Athletic, 5 minutos ahora de descanso y enseguida vuelve la acción en el plantío.
2: Bueno, pues de momento ese gol de Jesús Areso está marcando la diferencia en el marcador, cuando en Zubieta acaba de comenzar también otro partido de pretemporada, el que enfrenta al Sanse y a la Sociedad Deportiva Huesca. El partido ha comenzado, nada, hace apenas un par de minutitos. El resultado, que sigue siendo, no podía ser de otra manera, de empate a cero. Como sigue siendo, pues un dominio con mano de hierro el que está plasmando Orio sobre la Ría, Sier.
1: Desde luego que sí, desde luego que sí, con una ventaja muy importante. Son tres traineras ya sobre Ciervena, el resto muy lejos. Ojo que los puestos de Bermeo y Getaria peligran con respecto a Donostiarra. Podría Donostiarra mejorar los tiempos de Bermeo y de Getaria, ya llegando a la tercera y última maniobra de Ciaboga, así que puede haber baile de puestos. Lo que no va a bailar es el triunfo y el liderato de Orio, que puede aumentar su ventaja con respecto a los perseguidores. De hecho, lo va a hacer porque la bandera no se le va a escapar, pero es que puede meter más puntos a Bermeo y a Getaria de los previstos, porque, insistimos, Donostiarra sería el tercer tiempo de la jornada. Y quedan todavía metros para llegar a la Ciaboga y afrontar los últimos metros. Son 16 minutos y medio prácticamente de regateo. 16:54 marcaba Donostiarra en esta Ciaboga. Aritz Lizarralde preparado con el remo de Trincar. La maniobra para los aguiluchos. El ya para Orio.
2: El tiempo de Orio, 16 minutos y 36 segundos.
1: La segunda plaza para Ciervena, que ciñe bastante a la baliza. Ya Ciervena.
2: Tiempo para Ciervena, 16:44.
1: La tercera posición en la tanda es para Getari y Bermeo, ya para ambas.
2: Bueno, pues a la limón, en efecto, las dos embarcaciones con 16:54, igualando a su vez el crono que había realizado Donostiarra en la tanda anterior. Mejor registro para Orio, 16 minutos y 36 segundos. La segunda plaza para Ciervena con 16:44. Y ojo, porque igualarían con 16:54 en busca de la tercera posición Donostiarra, que ha participado en la segunda tanda, Bermeo y Getaria, que están ahora mismo en el agua intentando eludir el último puesto de esta tanda. Una tanda donde Orio va a vencer, insistimos, de manera pues casi casi insultante. Nos ha dejado un poco así, o a mí particularmente, Rufo, la regata, porque esperaba pues mucha pelea, por así decirlo, en a la hora de decidir, ¿no? Por qué calle vas y por qué calle vuelves, y lucha con los botes que puedes tener al lado, intentando defender tu calle o atacar, por así decirlo, la del rival. Y sin embargo, haciendo probablemente la embarcación oriotarra los menos metros posibles del recorrido, pues está ganando con muchísima autoridad.
0: Sí, porque lo que estábamos viendo, ¿no? La marea final ha parado y el viento está franco para las cuatro calles. Entonces, lo que hemos visto en las tandas anteriores, pues ahora mismo con la marea como está y el viento como está, pues prácticamente te pide hacer los menos metros posibles y tirar por tu calle. Aquí lo que va a suceder ahora es que están tanto Getaria como Bermeo para mañana meterse en la tanda de honor o no meterse. Van a estar ahí con Donosti y a ver qué es lo que pasa.
1: Ahora mismo se meterían tanto Bermeo como Getaria en ese tramo final del tercer largo. Eso lo estaba poniendo en duda el registro de Donostiarra, pero las aguas vuelven a su cauce en este sentido y tanto Bermeo como Getaria mejorarían el registro de Donostiarra, afrontando prácticamente ya la champa final las cuatro embarcaciones, sobre todo Orio, que va con de Donostiarra, afrontando prácticamente ya la champa final las cuatro embarcaciones, sobre todo Orio, que va a conseguir una

0: La segunda plaza para Ciervena. Llegan los galipos. Ya Ciervena.
1: El tiempo de Ciervena, 19.51.
0: Ahora llega Bermeo, ya Bermeo.
1: Bermeo por debajo de los 20. 19.58. Y Guetaria, 20.01. Los tiempos, por lo tanto, han quedado como siguen. Tiempos oficiosos, que ahora confirmaremos con las propias centésimas. Victoria para Orio con 19 minutos y 39 segundos. La segunda plaza para la embarcación de Ciervena con 19.51, es decir, a 12 segundos. El tercer lugar sería para Bermeo con 19.58, a 19 segundos de Orio. Y la cuarta plaza para Guetaria con 20.01, a 22 segundos de la embarcación Aguilucha, siendo quinto Donostiarra, el sexto lugar para Chapela, séptima posición Hondarribia, octavo Santurchi, noveno Ondarroa, décimo San Juan, undécimo Lequicharra y duodécimo Ares. Victoria, una más para la embarcación de Orio.
0: La victoria para Orio, la séptima bandera de la temporada para ellos, después de disputarse ya 10 de la presente campaña. Se acerca el bote de Bermeo, por ahí pasa el barco de autoridades y, en definitiva, victoria para los aguiluchos, que aumentan su ventaja al frente de la clasificación. Son 109 puntos para Orio por los 94 de Ciervena y los 92 de Bermeo. Vamos con los tiempos oficiales de esta tanda de honor. Orio, victoria con 19 minutos 39 segundos y 42 centésimas. El segundo puesto para Ciervena con 19 minutos 51 segundos y 14 centésimas, a 11 segundos y 72 centésimas de Orio. Tercer puesto para Bermeo, también por debajo de los 20 minutos, con 19, 57, 16 a 17 segundos de Orio. Y Guetaria cuarta, ya por encima de los 20 minutos, con 20.00.92. 20.00.92 para Guetaria, a 21 segundos de la embarcación Aguilucha, quedando Donostiarra en quinto lugar, ganadora de la segunda tanda, con 20.06.22, a 26 segundos y 80 centésimas de Orio. Y Chapela sexta, ganadora de la primera tanda, con 20.08.18, a 28 segundos de los aguiluchos. A partir de ahí, séptimo puesto para Onyarbi, octavo para Santurtzi, noveno para Ondarru, décimo para San Juan, penúltimo para Lequicharra, con el debut hoy del joven Aner Tellería en la popa. Y Ares ha cerrado a 47 segundos de Orio. Con lo cual, lo dicho, al frente de la clasificación Orio, que sigue aumentando su ventaja. 109 puntos para ellos, 94 para Ciervena, 92 para Bermeo en tercer lugar, cuarto puesto para Guetaria con 88 puntos, la quinta plaza para Onyarbi con 79, la sexta para Donostiarra con 71 puntos, séptimo Ondarru con 57 puntos, octavo San Juan con 44, los mismos que Lequicharra, 43 para Santurtzi en el décimo lugar, así que tiene 12 puntos más que Chapela, Santurtzi, y cierra Ares con 27 puntos en la clasificación. Así que Chapela llegaba como colista y ahora mismo tiene 4 de colchón con respecto a Ares, que se iría a la Liga Gallega, es decir, descendería de categoría a día de hoy. Pero quedan regatas todavía por delante y muchas cosas por contar. Hoy, por de pronto, aquí en Santurtzi, en esta bandera santurtziarra, victoria para Orio, la séptima de esta temporada.
1: Mira, si quedan cosas por contar, que Chapela parecía desahuciado después del pasado fin de semana y, sin embargo, con el resultado de hoy, sexto lugar, pues ha conseguido voltear la parte baja de la tabla y dejar en la última posición a la embarcación de Ares. Ha comenzado ya hace algunos minutos, Mikel Baena, la segunda parte, o el segundo cuarto, de este amistoso del plantío entre el Burgos y el Athletic.
2: Sí, concretamente hace 7 minutos, estamos en el 37 de juego en el global, en el 7 del segundo cuarto, como bien estamos contando, y acaba de tener una ocasión muy clara el Athletic para ampliar su ventaja. Ollán Sancet, una jugada marca de la casa, se ha dado la media vuelta dentro del área y su zurdazo lo ha sacado bajo los palos. Alex Lizancos, el jugador que pretende el Club Athletic.

0: Atlético Osasuna, en lateral diestro, en una buena acción defensiva ha evitado el segundo de los Leones. Como decimos, estamos ya en el prácticamente 8 del segundo cuarto, 38 de partido aquí en el plantío, nos iremos hasta el 60 en este segundo periodo. De momento Burgos 0, Atlético 1, vale el gol de Jesús Areso en el 15 de la primera mitad.
1: Gracias Miquel, rápidamente zona de desembarque, por allí van apareciendo las traineras masculinas de la Liga Euskolabel. Adelante Olat.
2: Sí, pues mientras esperamos que lleguen esas traineras de la segunda y tercera tanda, tenemos aquí al lado a un remero que en el día de hoy su equipo lo ha hecho muy bien. Hablamos de Chapela y de Juan Zunzunegui, preparador y remero de Chapela. Buenas tardes, Juan, ¿qué tal?
3: Oh, buenas tardes. Bueno, bastante bien hoy. Un poco lo que estamos trabajando desde que empezó la liga, poder ganar la tanda. De primeras no parecía que la cosa fuera muy de cara, pero bueno, planificamos bien pues los sitios por los que teníamos que ir y todo, y la verdad que el equipo respondió muy bien, mantuvimos la calma en los momentos complicados y la verdad que muy buena regata.
2: Tú conoces bien este campo de regatas y eso se ha notado, ¿eh?
3: Sí, a ver, se nota, así después hacemos todos lo que todo el equipo funciona bien, y el patrón la verdad que lo estudiamos un poquito y hizo clavado lo que tenía que hacer, y la verdad que bueno, muy bien, por más que nada por nos hace falta un resultado, porque estamos andando bien, pero bueno, por factores que no nos venían de cara, pues no nos haga ser un resultado como este, y nada, pues a seguir, que siga así.
2: No voy a decir que parecíais desahuciados, porque todavía falta mucho, pero sí que estabais en una situación un poco complicada ya. Lo de hoy cambia bastante la película, ¿no?
3: Sí, a ver, cambia. Al final hay bastantes equipos en poco tiempo. A veces le abres diferencia a alguno, pero no es, pues más que nada, ya se ve también entre los de arriba. En situaciones de regata marcan diferencias, te descuelgas o algo y se abre mucha diferencia. Entonces, sabemos lo que estamos andando. Sabemos también que el fin de semana, pues el sábado, entre que era de tanda, después sacan de la manga una contrarreloj, que si Boyas, que si no sé qué, y la verdad que fue un día muy complicado para nosotros. Y el domingo, pues bueno, creo que también un poquito no nos tocó el mejor sitio para poder remar, porque con un Bermeo al lado, estar a 10 segundos de Bermeo y que dos rivales directos estén por delante de Bermeo, pues está claro que ahí hay factores que hay que saber gestionar, y igual no los gestionamos bien, pero sabíamos que nosotros somos más rápidos que eso.
2: Mañana Lekeitio, Juan, ¿qué te parece?
3: Pues bueno, Lekeitio ya sé lo que hay, según las condiciones, no parece que haya unas condiciones muy complicadas, pero sí que lo poco que haya habrá que saber aprovecharlo, y bueno, pues con mareas fuertes y todo, pues bueno, va a ser un poco acertar con todo, que salga bien, pero vamos, lo principal es que nosotros tenemos que hacer una regata completa, pues como hoy, mantener la calma en los momentos complicados y sacar los resultados que estamos sacando.
2: Pues veremos qué pasa. Es que Ricasco va a descansar.
3: Vale, gracias. Hasta luego.
1: Las impresiones de Juan Zunzunegui, hoy satisfecho por el rendimiento de la embarcación de Chapela. Nos dice un oyente: Chapela ha hecho un regatón, recupera puntos y le dan un solo punto a su patrón, vaya chiste. Y en torno a esa clasificación, otro oyente nos dice que Chapela ha hecho un segundo largo terrible, ha recuperado la que más, y que es curiosa la clasificación de patrones, que no tiene nada que ver con la clasificación de traineras. Lo que acaba de terminar es la bandera de Pedreña, la bandera marina de Cudello, y el triunfo ha sido para la embarcación de Zarautz. Con 20 minutos y 52 segundos, los de la embata han sido los únicos en bajar de los 21 minutos. La segunda posición ha sido para Zumaya, en concreto a 14 segundos. El tercer lugar a 15 segundos para la tripulación de Deustu, y la cuarta plaza para los anfitriones de Pedreña a 21 segundos. Deustu ha cedido 15 y Pedreña 21 segundos. Estos cuatro botes que bogaban en la tanda de honor han sido mejores que el resto de las tripulaciones, con lo cual Kaiku se queda con la quinta posición, la sexta es para Astillero, la séptima para Hondarribi B y la octava para Ibaica desde la primera tanda, al igual que la Purdi desde esa primera tanda, que ha conseguido la novena posición. En definitiva, victoria en el día de hoy para Zarautz, que también ha conseguido imponerse en la Liga ETE, en la regata de Ondarru. Por lo tanto, las cosas han ido muy bien en el día de hoy para la zaraustarra. Nos quedan 11 minutos para llegar a las 8 de la tarde a Asier Careaga, un nuevo mayor rojo que se va a enfundar Gorka Aranberri.
4: que se enfunda de hecho ahora en ese barco de autoridades. Ahí se encuentra la tripulación aguilucha celebrando una nueva victoria, la séptima de esta campaña después de 10 regatas. Se cala la chapela. Ahí Gorka Aranberri, el patrón zarauztarra, recibe el cheque. Y enseguida esa bandera morada, bandera de Santurtzi en el día de hoy, que se llevan los aguiluchos por su calle, sin movimientos raros y mostrando todo su potencial. Esta tripulación que hoy han conformado Gorka Aranberri como patrón, Aritz Lizarralde como proel, en la banda de babor Ander Zabala, Diego Pérez, Beñat Eguiazu, John Lizarralde, Leandro Salvaño y Marchel Alday, en la banda de estribor Mikel Lizarralde, Adur Tapia, Óscar Andrés Medina, Adrián González, Joseba Rodríguez y Aitzol Elu, ondeando esa bandera morada de Santurtzi. El patrón Gorka Aranberri. Ahora cogen el testigo los remeros aguiluchos.
1: Pues un Santurtziarra, Ander Zabala.
4: Un Santurtziarra, Ander Zabala, que hoy ha sido el marca de babor. Se la van pasando los remeros. Ahora la coge Mikel Lizarralde y en definitiva lo festejan los oriotarras, los líderes de la competición, que consiguen hoy una nueva victoria. Más líderes si cabe salen de estas aguas. Y recuerden que Aitor Lazcano ha sido designado como el mejor patrón por delante de Asier Zurinaga en la regata de hoy. Y el líder de patrones es Joseba Munarre de Enyarbi, con 87 puntos por los 76 de Asier Zurinaga. Alzan los remos, los oriotarras, ondea la bandera morada Gorka Aranberri. Victoria para Orio hoy aquí en Aguas Santurtziarras.
1: El triunfo para la embarcación de Orio, mientras acaba de llegar al descanso el partido entre dos integrantes de la Liga F, de la Liga Femenina. Se disputa el Huanco, el duelo entre el Deportivo Abanca y el Athletic. El resultado hasta el momento, empate a cero, y la Sociedad Deportiva Eibar afronta los últimos 20 minutos en Cadbretón. Sigue perdiendo ante el Toulouse por un tanto a cero. Por lo demás, el Athletic, y hablamos de categoría masculina en el plantío, está a punto en un par de oportunidades Mikel Baena de ampliar la ventaja, pero el Burgos, pues muy cerquita de la raya de gol, lo está evitando.
0: Y el mismo protagonista, Alex Lizancos, que ha evitado un nuevo tanto, esta vez de cabeza bajo los palos el granadino. Sacaba otro remate de cabeza, en este caso de Shelton Sánchez, que se colaba en las redes defendidas por Ander Cantero. Ha evitado el tanto de nuevo el lateral diestro. También ha tenido una buena ocasión Oyan Sancet. Un disparo, en este caso, con la derecha del 8. Suri Gorri se ha ido rozando el palo. Ahora el Burgos, que tiene un córner a su favor, la pone el segundo palo. El remate que puede llegar, atención, puede marcar el Burgos. Se le va arriba el remate, además estaba quizás adelantado, ha habido falta. El colegiado que señala la falta, estamos en el 45, pero recuerden que nos vamos a ir hasta el 60 en esta segunda parte, en este segundo cuarto del partido que está disputando en el plantío. Cuatro cuartos de 30 minutos, así que nos iremos hasta el 120. De momento estamos en el 45, gana el Athletic gracias al gol en el 15 de Jesús Areso. Burgos 0, Athletic 1.
1: De momento victoria parcial del equipo de Intersi, que es superior al Burgos, aunque en esta última acción el equipo castellano ha tenido posibilidad de poder igualar el marcador, aunque en última instancia han cometido falta en ataque. Les recuerdo que ha finalizado hace unos instantes la regata marina de Cudello, la bandera marina de Cudello en Pedreña, y que el triunfo ha sido para Zarautz con 20-52 por delante de Zumaya, a quien ha aventajado en 14 segundos, y de Deustu, que ha sido tercero con 15 en la clasificación general de la Liga RC1. Ojo que las cosas se aprietan por la primera plaza, aunque la realidad es que los dos primeros jugarán por el playoff de ascenso a la Liga Euskolabel. Deustu sigue líder con 113 puntos, Zarautz tiene 111 y el tercero en discordia es Zumaya, que con 104 puntos, pues está ahí, todavía con opciones de pelear por el meterse en el playoff de ascenso. Ya más descolgados, Pedreña es cuarto con 77 puntos y Kaiku quinto con 74 puntos. Vamos a ir cerrando la comunicación comunicación con esa zona de salida y meta en torno a las piscinas municipales de Portugalete. Asier Careaga, ¿alguna cosa más que apuntar desde esa zona de salida y llegada?
4: Pues nada, que abandona esta zona con esa bandera de Santurtzi en la popa, la embarcación de Orio, que ha conseguido la séptima victoria de esta temporada, victoria además holgada, contundente y por su calle, que visto lo visto durante toda la jornada, ha sido lo más raro.
1: Sí, lo más raro teniendo en cuenta cuáles eran las condiciones, aunque ya pronosticábamos que con la punta de marea a las 7:15 de la tarde, el segundo tramo de la segunda tanda y sobre todo la tanda de honor Rufo, pues podrían jugarse sobre unos parámetros más o menos equilibrados. Ya sabemos que en la mar nunca hay equilibrio, pero dentro de lo que se puede así era, ¿no?
5: Eso es, y bueno, que es un poco lo que todo el mundo desea, ¿no? Aquí lo que ha sucedido de hoy es que, bueno, pues mañana se van a ver una segunda tanda, pues en la que a ver cómo se Santurtzi y Txapel, a ver cómo se amoldan, porque van a remar con Donostiarra y Onyarbi y a ver qué es lo que sucede. Pero bueno, en principio lo mejor sería que tuviésemos un campo pues lo más equitativo posible, ¿no? Que es lo que queríamos. Pero bueno,
1: no lo son tampoco ni los de campo móvil ni los de banco móvil a veces, ¿no? Como para buscarlos en el remo de los botes grandes de banco fijo.
5: Eso es, y mañana, pues bueno, en principio no da gran mar, pero bueno, Lequeitio es también un campo un poco exigente y a ver qué nos encontramos mañana.
1: Bien, pues cerramos ya la comunicación con esa zona. Parece que las previsiones, tal y como nos apuntaban algunos protagonistas en la zona de embarque y desembarque, es que mañana, en pura teoría, el campo no va a estar mal, aunque ya sabemos que la olita, en condiciones normales, que se forma en en Lequeitio, también suele dar mucho juego. Rufo, Asier, pues nada, Biararte.
5: Agur.
1: Nos dice por aquí un oyente: mientras esté Gorka Aranberri en Orio, se va a llevar casi todas las banderas, hoy la de Santurtzi. Y otro que nos cuenta a ver si venían la suerte y hay algo de viento y oleaje de cara a la jornada de mañana. 56 minutos pasan de las 7 de la tarde. Vamos a ir despidiendo esta edición de Quirol Festa.
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1: Últimos instantes de esta edición de Quirol Festa, que nos sirven para trasladarnos, por si hubiera algún tipo de protagonistas, a esa zona de embarque-desembarque en el puerto de Santurtzi o Las Foruria, me imagino que con mucho meneo porque van llegando las tripulaciones que han participado en las últimas tandas.
2: Pues Alberto, de momento no tenemos protagonista porque van llegando poco a poco estas embarcaciones de la segunda y tercera tanda. De momento está desembarcando Hondarribia, de momento todavía en el agua, Ciervena y Getaria. Todavía tampoco se ve a los ganadores, así que nada, esperamos un poquito más para poder escuchar a los campeones en la jornada de hoy.
1: Bueno, pues será en otro momento porque Quirol Festa termina aquí, llegando ya a las 8 de la tarde. Gracias por el trabajo. Hola, Che de Queruarte.
2: Agur, Biararte, un abrazo.
1: Bueno, pues vamos resumiendo lo que ha sido la tarde deportiva en la jornada de hoy. Una tarde deportiva que ha comenzado con el espectáculo de la clásica San Sebastián, la victoria de Renko Evenepoel por delante de Richard Carapaz, Ben Tullet, Cristian Scaroni y un quinto destacado puesto para Peyo Bilbao, en una jornada en la que se ha anunciado que Mikel Landa correrá las dos próximas campañas defendiendo el maillot de Euskaltel Euskadi. También hoy ha comenzado el Tour de Francia femenino con victoria al sprint en un grupo de 10 de Lorena Vives, la holandesa del SD de Word se ha impuesto a Kinle Kurpienar, la sudafricana, mientras que Demi Vollering ha sido tercera. Ojo que Usoa Ostolaza ha entrado 24, 19 segundos y está bien posicionada después de esta primera etapa del Tour de Francia femenino. También hoy se ha disputado la cuarta jornada de la Vuelta a Dinamarca con victoria de Storr Ingebrigtsen. El corredor noruego del 1X Mobile se ha presentado en solitario con 15 segundos de ventaja sobre Tomaso Besega. El líder sigue siendo Bo van Aert en la competición danesa. En fútbol les comento que Osasuna ha conseguido imponerse al Norwich en la jornada de hoy por 2-1. Ha sido un partido que los rojillos han comenzado perdiendo. En la segunda mitad se ha adelantado el equipo inglés por mediación de Darwin, pero Raúl García de Haro ha igualado con un penalti cometido sobre Quique Barja y Asier Bonel ha marcado el segundo tanto en tiempo de descuento. Norwich 1, Osasuna 2. Ahora, en el minuto 22 de la segunda parte de un partido programado a 4 tiempos, Burgos 0, Athletic 1. El gol de Jesús Areso esta mañana en segunda división. Arenas 0, Eibar 5. Y ahora mismo en esta segunda división acaba de marcar el Huesca en Zubieta. Sanse 0, Huesca 1. La categoría femenina, el Eibar cae 1-0 ante el Toulouse. Y de momento el Athletic empata a 0 frente al conjunto del Deportivo Abanca. Con estos datos terminamos. Esto ha sido todo en la tarde deportiva de hoy en la sintonía de Radio Euskadi. Se lo recordemos en apenas 10 minutos dentro de nuestro informativo. Gero arte, agur.
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8: Son las 8 de la tarde.
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8: Ceuta va recuperando poco a poco la normalidad tras días de gran intensidad por la crisis migratoria en la que más de 50.000 personas han cruzado la frontera con Marruecos y al menos 67 han perdido la vida intentándolo. La mayoría regresa ahora a su país. En la ciudad autónoma continúa Andoni Calvo.
10: Aquí en la frontera entre España y Marruecos la imagen es completamente distinta. Vemos el agua completamente calmada, la arena vacía, incluso limpia, esta primera playa tras cruzar la frontera. Lo que sí estamos viendo es cómo los soldados, la policía municipal y la policía nacional están acompañando, recogiendo y acompañando a esos grupos de 20, de 30 migrantes que quedan en diferentes puntos de la ciudad hasta la frontera. Y es que aún quedan algunos van solos, otros se aglutinan, se están aglomerando en estos momentos cerca del centro de acogida, pero el resto de grupos que se encontraban en el centro de Ceuta, como decimos, están siendo ya evacuados, dirigidos hacia la frontera. Mientras tanto, en la ciudad se respira más normalidad, con todos los establecimientos abiertos y con los vecinos, las vecinas y los turistas paseando por las calles.
8: Mientras siguen las reacciones a lo sucedido en Ceuta, desde ahí el ministro de Interior, Grande Marlaska, aclaraba que ninguno de los que cruzó la frontera el pasado jueves va a poder ser regularizado. Confirmaba también que la boya disuasoria ha comenzado a instalarse. Además, esta tarde, hace pocas horas, hemos sabido que los ministros de Interior de la Unión Europea se reunirán el próximo martes para abordar la evolución de la crisis, Amaia Valenciaga.
11: Pedro Sánchez ha enviado una carta a la Unión Europea para expresar su profunda preocupación por la respuesta que han dado algunos países europeos a esta crisis. Ha pedido al Consejo Europeo la convocatoria urgente de una reunión de los ministros de Interior de la Unión, un encuentro que también han solicitado 22 países europeos liderados por Meloni, que cargan contra la regularización masiva de migrantes iniciada por España. Pues bien, la reunión ya tiene fecha, será este martes por videoconferencia, mientras hoy a la mañana el ministro Marlaska les ha tachado a esos países de egoístas.
12: O han manifestado una voluntad absolutamente egoísta, insolidaria, poco responsable, haciendo del egoísmo de las políticas partidistas una línea de actuación que es absolutamente imperdonable.
11: Y ha anunciado que se ha comenzado a instalar una barrera de contención flotante, una medida que toma en respuesta a la reciente sentencia del Tribunal Supremo que determina que no se puede devolver en caliente a quienes entren a nado, solo a quienes entran superando elementos físicos como pueden ser las vallas. El presidente del PP, Alberto Núñez Feijóo, también desde Ceuta, ha calificado de ocupación premeditada lo sucedido estos días.
13: No es un incidente más, es una ocupación premeditada y sin precedentes de un territorio español. Tampoco es algo imprevisible. Se conocía esta amenaza.
11: De todo ello ha hecho responsable al gobierno de Sánchez, al que acusa de haber respondido de manera tardía y ridícula.
8: Hoy, 1 de agosto, ha comenzado la operación especial de salida y retorno del verano. Desde las 3 de la tarde, en las carreteras vascas y navarras se nota una intensidad circulatoria mayor que a primeras horas. Desde el Departamento de Tráfico se apela a una conducción responsable y a extremar las precauciones, Marlene González.
11: Los cinco puntos críticos son la AP8 en la zona fronteriza con Viriatú, el enlace de la AP1 con la Nacional 622 sentido Vitoria-Gasteiz, el enlace de la Nacional 622 sentido Burgos y Madrid, el nudo de Armiñón y la salida por la Vizcaya 10 dirección Cantabria. En la estación de servicio de Arrigorriaga los viajeros hacen pequeñas paradas para tomar un café, estirar las piernas o repostar antes de seguir su trayecto. Los destinos que han elegido son muy variados.
14: A Madrid un día y luego 10 a Almería.
15: Pues venimos de Londres a Tarifa.
16: De Ucrania. Vamos a ver todos sitios bonitos.
17: Tarragona, a La Fresca, hija mía.
18: A Castellón. Son muchas horas de coche y hay una cría en el coche. Se lleva dormida.
19: Vamos a Pirineos. Es cita anual.
20: Venimos de Cambridge, en Inglaterra. Vamos a Salamanca, vamos a Extremadura, que yo soy de allí originalmente. Vamos a ir a Portugal y luego volvemos para arriba al día del eclipse. También aquí en Bilbao.
21: London. Tengo un caso en 30 kilómetros de Pamplona.
11: Se espera que este verano circulen por las carreteras vascas y navarras más de 2.200.000 vehículos, un 6% más que el año pasado. Desde Tráfico piden paciencia al volante, respetar los límites de velocidad y llevar la baliza V16.
8: Les recordamos que a partir de hoy repostar será más caro. A los combustibles se les aplicará el impuesto de especial de hidrocarburos, que con su correspondiente IVA supondrá 6 céntimos más por litro.
22: No estoy moviendo mucho el coche, pero sí se nota, sí. Ahora con el barco y todo, pues ahí sí, pasta se va.
23: La última vez, unos 70 euros más o menos.
24: 1.300 euros, llena de depósito.
25: Cada dos días.
26: Sube todo, pero hoy en día los sueldos no están comparados con lo que es la vida, cuesta la vida.
27: Esta mañana a unos 60 el diésel.
28: He hecho el depósito y 90 euros. Me queda un poquito y no sé si me llegará para pasar las vacaciones, no creo, pero son 90 euros.
8: La lucha contra el fuego continúa en varias comunidades autónomas. Los efectivos de extinción se centraban hoy en estabilizar los incendios forestales aún en fuera de control, entre ellos el de la comarca leonesa del Bierzo. En León siguen varios focos activos, mientras mejora la situación en Zamora, según el director de extinción de la Junta de Castilla y León, Ángel Sánchez.
29: La situación es de estabilidad. La noche la ha pasado el incendio mucho mejor que la noche anterior. Para evitar que suceda lo que pasó ayer, que salga el incendio del cañón del Duero.
8: En Grecia el fuego tampoco daba tregua. La región de Atenas se halla en máxima alerta por los grandes incendios forestales que desde hace semanas golpean parte del país y que ha obligado a evacuar a cientos de personas. En Francia la situación, aunque algo más controlada todavía, se vive con incertidumbre. Unai Macías.
30: Con estos regresos han podido volver a sus casas 208.000 de las 224.000 personas evacuadas. El fuego se ha estabilizado, salvo en dos puntos en los que hay focos activos, en Pox y La Cano. Sophie Broca, prefecta de Gironda y Nueva Aquitania.
31: Le feu est fixé sur le territoire à l'exception de deux points chauds qui restent actifs. Feu fixé ne veut pas dire feu éteint.
30: Ha recalcado, no obstante, que eso no significa que esté el incendio terminado. Sigue necesitando control y vigilancia, en la que afirma que es la mayor operación de lucha contra un incendio en la historia moderna de la seguridad civil. Además, ha agradecido el trabajo de los bomberos que han participado en las labores de extinción en las que ha habido más de 300 heridos.
31: Puis je ne peux que dire mon admiration à tous les sapeurs-pompiers. Je les ai vus, les yeux battus.
30: También ha agradecido la aportación de los ganaderos de la zona.
31: L'apport des agriculteurs. Il a été aussi tout à fait déterminant pour aider les pompiers à rechercher.
30: A los que ha valorado su acción ciudadana ejemplar ayudando a los bomberos en las labores de extinción de este incendio en el que han ardido 42.000 hectáreas.
8: En Santander, familias, amigos y autoridades se han reunido esta mañana en la plaza del Ayuntamiento para condenar el asesinato machista de una mujer de 27 años ocurrido ayer en la capital cántabra. La pareja de la víctima, sobre la que no pesaba ninguna denuncia, confesaba el crimen poco después. Escuchamos a Gema Igual, alcaldesa de Santander.
32: Basta ya de violencia de género, que trabajemos unidos y que trabajemos todos y que las instituciones, dentro de la medida de cada una de las posibilidades, reforcemos, nos apoyemos y nos coordinemos para que ni una más. Pero sobre todo, hoy Santander llora, hoy Perines llora y hoy esa familia, pues tenemos que estar con ella y esto es fruto de ello. Muchísimas gracias.
8: Gasteiz se prepara ya para las fiestas de la Virgen Blanca que arrancan el martes. Este sábado ha comenzado la instalación de las chosnas, donde también se ha presentado la protesta de los técnicos de sonido que tendrá lugar el miércoles, Sonia Hernando.
0: Estamos ya en fin de semana de prefiestas con varias actividades y conciertos programados y en el recinto de las Chosnas también se ultima el montaje y abastecimiento para 6 días intensos de fiestas de la Blanca, con la incógnita de lo que va a pasar el día 5, día grande, que coincide con la huelga de los técnicos de espectáculos en Euskadi. Desde la Comisión de Chosnas ya han anunciado que ese día no habrá conciertos.
1: El 5 de agosto el Chosnagune permanecerá abierto y el ambiente festivo continuará, pero no habrá ni conciertos ni espectáculos programados en nuestros escenarios. Las actuaciones anunciadas para ese día serán suspendidas, en respeto a la huelga y en apoyo a la lucha del personal técnico.
0: La programación incluía los conciertos de Chocolate Remix, Arrambe y Marushak Gasteiz. Ya comienza a respirar ambiente festivo. Mañana domingo, el líder de TS, Íñigo Etxezarreta, será el encargado de llamar a la fiesta en un pregón en el que estará acompañado de algunos de los integrantes de su banda y también de Orekatekis.
8: Además de en Gasteiz, las organizaciones de las Chosnas han confirmado también la cancelación de los conciertos que tenían previstos para el 14 en la Semana Grande de Donostia y del 26 en Astenagusia de Bilbao. En carreteras, un motorista ha fallecido este sábado en un accidente de tráfico ocurrido en Lezo. Según ha confirmado el Departamento Vasco de Seguridad, el siniestro se ha producido poco antes de las 6 de la tarde. La Guipúzcoa 3440, donde ha ocurrido el siniestro, permanece cortada en ambos sentidos. Le recordamos también que mañana se activará a partir de las 12 un aviso amarillo por temperaturas extremas en el eje del Ebro. Un aviso que mantendrá hasta las 8 de la tarde con temperaturas que podrían alcanzar los 35 grados. Así terminamos. Más noticias a las 9. 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

0: Les dejamos ahora con la actualidad deportiva de la mano de John Hernández. Arrachaldeón.
1: Arrachaldeón, bye, Javi. Pues en cuanto al fútbol, a estas horas tenemos hasta 3 amistosos en juego. Comenzamos por el atípico duelo entre el Burgos y el Athletic en el plantío, donde se están jugando 4 partes de 30 minutos. Mikel Baena, Arrachaldeón, cuéntanos.
2: ¿Qué tal, John? Arrachaldeón, pues sí, se puede decir que estamos en el descanso largo del segundo periodo, de los 4 que, como dices, están disputando en el plantío de media hora, así que tenemos todavía una hora de juego por delante. De momento, el Athletic se impone por 0-1 gracias al gol de Jesús Areso en el minuto 15 de juego. Ha podido marcar más tantos el conjunto de los Leones, pero un inspirado Alex Lizancos lo ha evitado bajo los palos, primero con su pierna derecha y después con la cabeza, a las tentativas de Ollán Sanzet y de Selton Sánchez. Superior al Athletic en los primeros 60 minutos de juego. Tendremos, como decimos, otros 60 más en el plantío. Sexta prueba de la pretemporada del Athletic. De momento, el conjunto dirigido por Edin Terzic, que no ha caído este verano y que está dejando buenas sensaciones. Lo dicho, 0-1 gana el Athletic gracias al gol de Areso en el plantío. Burgos 0, Athletic 1.
1: Es que ricasco, Mikel, así están las cosas en el plantío y cerca de llegar al descanso, relativamente cerca, minuto 37 en Zubieta, en ese Sanse 0, Huesca 1. Ha estado a punto ahora mismo de empatar el Sanse, no lo ha hecho balón al larguero, pero como digo, 0-1 gana el Huesca con gol de Sergi Armero. Y segunda parte en juego también en Luan contra el Deportivo Abanca y el Athletic femenino, minuto 8 ya de esta segunda parte. De momento las de Víctor Martín empatan a 0. Y esta tarde ha jugado Osasuna ante el Norwich, victoria por 1-2, remontando el tanto inicial de los ingleses con goles de Raúl García de aro de penalti en el 67 y de Asier Monel en el de tiempo añadido en el minuto 92. El míster Luis Miguel Ramis ha dicho que la segunda parte de su equipo ha sido bastante mejor que la primera. Lo escuchamos.
3: La segunda hemos mejorado, hemos aumentado ritmos, hemos aumentado intensidades, hemos mantenido mejores referencias, las líneas han sido más agresivos, han mantenido mejores distancias. Bueno, en definitiva, eso hace que dejemos menos opciones y normalmente cuando eso sucede, pues se refleja en el marcador muchas veces.
1: Esta tarde también ha tenido su segundo amistoso de pretemporada el Eibar femenino, en este caso ante el Toulouse, en Cabretón, en Las Landas, derrota por 1-0 de las armeras. Y por la mañana, en Zarautz, amistoso entre el Eibar masculino, en este caso, y el Arenas de Guecho, triunfo por 5-0 del conjunto armero, doblete de Pejiño, doblete de Martón y gol de John Bautista. Escuchamos al guardameta Jonmi Magunagoitia.
4: Pues la verdad que el equipo está manteniendo esa identidad que nos lleva caracterizando tanto tiempo de competitividad defensiva y de defender de manera tan intensa y tan sólida y creo que esa es la línea a seguir, ¿no? Creo que eso nos puede dar mucho de cara a la liga y tenemos que mantener ese compromiso defensivo.
1: Hablamos ahora de remo, victorias de Orio y de Donostia Raúl Lagunac en las ligas Euskolabel y Euskotren. En aguas de Santurtzi, en la Euskolabel, Orio se ha impuesto a Ciervena por 11 segundos y a Bermeo por 17, mientras que en la Euskotren, Donostia Raúl Lagunac continúa con su pleno de banderas, con otro triunfo holgado por la calle 1, 16 segundos sobre Tolosalde y 22 sobre Astillero en el día de hoy. Escuchamos a Nagore Osoro, patrona de Raúl Lagunac, hablando sobre esa calle 1 en la que les ha tocado bogar.
5: En principio era la calle que menos quería la gente, o bueno, ahora todo lo pasado creo que la 2 igual es peor, pero para hacer los movimientos naturales la 3 y la 4 eran, creemos que mejores. Pero bueno, daba igual, porque tenías que remar por donde te tocaba. Sabíamos que aun yendo por la 1, porque tenía que hacer 8 todo el rato, que iba a tener trabajo, ¿no? Y que si hacíamos nuestro trabajo bien, pues aún así les iba a costar ganarnos.
1: Finalizada también la regata en la RC1 en Aguas de Pedreña, victoria para Zarautz con un tiempo de 20 minutos 52 segundos y 91 centésimas, segundo ha sido Zumaia a 13 segundos y tercero Deusto a casi 15. La embata zarauztarra le recorta de esta manera 2 puntos a Deusto en la general y se coloca a tan solo 1 punto de la Tomatera, que eso sí, sigue siendo el líder. Y por la mañana se ha abogado en Aguas de Ondarroa, regatas de las ligas ET y RC2, en la liga ET victoria de Zarautz por 29 centésimas de diferencia respecto a Ondarribia, tercero ha sido Kaiku a 14 segundos y en la RC2, triunfo holgado de Castro con 21 segundos respecto a Camargo y tercero ha sido Portugalete, a 1 minuto y 8 segundos de la marinera castreña. Y finalizamos con 2 apuntes de ciclismo. Primero, en la clásica San Sebastián, en su edición número 45, la victoria se la ha llevado el belga Remco Evenepoel del Red Bull Bora, se ha impuesto a Richard Carapaz en el sprint final. En cuanto a los nuestros, Peyo Bilbao ha finalizado en 5ª posición en la que ha sido su última clásica. Lo escuchamos.
6: Bueno, ha sido de menos a más, ¿no? Ha ido la carrera muy controlada hasta Erlaiz ya, ¿no? Que se ha encendido definitivamente. Pero bueno, me ha sorprendido, ¿no? Un grupo más grande de lo esperado en Murgil. Y bueno, gracias a que he podido hacer una carrera de menos a más, haciendo las subidas a mi ritmo sin explotar. Increíble, ¿no? Estar hoy aquí disputando el podium.
1: Pues sí, increíble. El rendimiento de Peyo Bilbao en la clásica de Donosti. Veremos qué tal le va mañana en el circuito de Guecho. Y también ha comenzado el Tour femenino. Primera etapa hoy con inicio y final en Lausanne, etapa de 138 kilómetros con victoria para la neerlandesa Lorena Vives. Usó Ostolaza, ha sido 24ª a 19 segundos.
7: 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Frutas, verduras, hortalizas van a ser las protagonistas de la gastroteca que ahora mismo comienza. Hablaremos de alimentación saludable y además conociendo también el trabajo del sector primario en nuestro territorio que tenemos que poner en valor. Así conoceremos Lurama, que en Gamiz, Irache Félix, nuestra compañera madrugadora, hizo lo propio, madrugar, como es habitual, para conocer el trabajo de esta explotación agroalimentaria que nos propone lo mejor de sus huertas, como decíamos, para la mejor alimentación saludable y también la más sostenible. De Gamiz nos fuimos a Amurrio, concretamente lo hicieron Mikel Ibáñez y Jon Bilbao. También se adentraron allí en sus huertas y en los mercados, recalculando que su cita cada viernes a mediodía en Radio Euskadi no deja de recorrer nuestro territorio. Y de todas esas huertas surgen algunos de los productos que Fernando Canales trae a la cocina de Distrito Euskadi. Hoy, con una buena calabaza, va a preparar un San Jacobo. Pero vamos a comenzar buscando algo muy rico que se encuentra bajo tierra. Es donde se encuentran las trufas y en algunos de nuestros bosques ahí se encuentran estas joyas de la gastronomía. Nuestro compañero también madrugador, Alex Pascual, cuando el frío más apretaba, buscaba trufas en Gorbeialdea.
8: La trufa. Pero ojo con la trufa, porque no todas son iguales. Así que para saber algo más sobre esta delicatessen, hoy hemos invitado al responsable del Parque Micológico de Gorbeialdea, José David Fernández. Bienvenido de nuevo, hágase la luz, egunon.
9: Egunon, ¿qué tal?
8: Muy bien, aquí ya con la boca salivando casi casi al hablar de trufas. Pero lo primero de todo, José David, es saber lo que es una trufa, porque es una seta.
9: Sí, a ver, las setas son los cuerpos fructíferos de algunos hongos y en este caso estamos hablando de un hongo hipogeo, es decir, una seta que está debajo de tierra.
8: Ajá, o sea que sería una seta como las que están en la superficie, es lo que, pues adaptada para estar escondida en la tierra, bajo la tierra, ¿no?
9: Exactamente.
8: Vamos a profundizar un poquito más, porque para los no entendidos así como yo, parece que solamente hay dos tipos de trufa, la blanca y la negra, ¿y es así o hay más diversidad de trufas?
9: Bueno, hay más de 70 especies del género tuber, de trufas, que es lo que se le llama el hongo hipogeo del género tuber. Y en Europa habrá más de 20 y en España lo que hay es 6 que son comercializables.
8: Ajá.
9: Entre ellas, bueno, hay 2 blancas comercializables y cuatro negras.
8: Ajá, o sea que no solamente es que haya blanca y negra, incluso dentro de estas blancas y negras hay diferentes especies, ¿no?
9: Sí, sí, con diferente valor culinario y económico.
8: Claro, imagino que también depende de ese valor culinario, como bien dices, estará el valor económico, ¿no? Porque tengo entendido que son bastante caras. ¿Cuánto se puede pagar por una trufa?
9: Bueno, el concepto de caro o de barato
8: es muy relativo, eso es verdad.
9: Es muy relativo y también hay que saber manejar la trufa para que no te resulte caro.
8: Ajá.
9: Se han llegado a pagar hasta 7.000 euros el kilo de trufa blanca de...
8: ¡Ostras!
9: De Piamonte, la tuber magnatum.
8: Ajá.
9: Lo habitual en la trufa negra que tenemos en la península, en Álava tenemos muy buena calidad, lo habitual es alrededor de unos 1.000 euros el kilo,
8: bueno.
9: 100 euros arriba, 100 euros abajo, y va fluctuando durante en cada semana.
8: Suena así como muy caro, pero claro, yo no sé cómo es el proceso hasta obtener una trufa, imagino que será costoso, ¿no?
9: Sí, a ver, lo primero que tenemos que tener en cuenta es que una trufa realmente es una seta hipogea, es decir, está subterránea, pero es micorrífica, es decir, necesita de una planta para su existencia. Y en este caso, pues, cuando tienes que, cuando quieres cultivar una seta que depende de una planta, pues también tienes que cultivar la planta.
8: Claro.
9: Aquí es cuando la cosa se te complica un poco porque si quieres tener, decía un micólogo francés, si quieres recolectar trufa, tienes que sembrar bellota.
8: Claro.
9: Entonces eso, tienes que sembrar quercus, tienes que sembrar roble o tienes que sembrar encina.
8: Ajá. ¿Siempre se asocian a este tipo de árboles, al roble, a la encina o depende?
9: Depende de la especie de trufa. La vamos a encontrar en diferentes plantas, en diferentes árboles.
8: Ajá.
9: En el caso de la Tuber melanosporum, que sería lo que tendríamos que mirar exactamente para saber si es la trufa que queremos, el nombre científico, que es lo que no te va a cambiar,
8: uh-huh.
9: Bueno, pues se han utilizado los avellanos y actualmente los robles y la encina lo más habitual. Cuando tienes que cultivar una planta, un árbol de estos, durante, bueno, cuando yo empecé en esto eran 11 años, se calculaba que tenías que cuidarlo durante 11 años y a partir de los 11 años empezaba a darte trufa. Ahora ya los protocolos han ido mejorando, las calidades genéticas también han ido mejorando y se consiguen a partir de los 6 años.
8: Uh-huh. Bueno, y José David, habiendo tantos tipos diferentes de trufas como comentas, ¿hay quien se aproveche de la picaresca y nos quiera dar gato por liebre?
9: Sí, evidentemente. Existe esa picaresca, existe lo que es la, bueno, el confundir a la gente con trufas negras, trufas blancas. Y claro, o sea, si solo te ponen trufa negra, trufa blanca, tú no sabes a qué atenerte o crees que estás cogiendo la única trufa que conoces.
8: Uh-huh.
9: Y realmente, bueno, pues por ejemplo, con la trufa negra, de las cuatro especies, digamos que la más cara es la que se suele cultivar, la Tuber melanosporum, que es la trufa negra de invierno del Perigord. Y la más barata, la más y que menos aroma tiene, menos uso culinario realmente tiene, sería la Tuber indicum o Tuber himalayensis también, que a veces le cambian ese nombre científico intentando ocultarla, que apenas puede llegar a 100 euros el kilo y realmente estás pagando de más con esos 100 euros porque no tiene casi ningún aroma.
8: Vaya diferencia.
9: ¿Qué ocurre? Que muchas veces también lo que se utilizan es unos aceites que están aromatizados con un producto químico que huele, igual que la trufa legal, es un producto químico legal. Lo típico que tú lees en un paquete de cualquier cosa se pone aroma de.
8: Aroma de trufa.
9: Cuando te pongas aroma de, no es que tenga trozos de, o sea, que no sea aromatizado de forma natural, sino que es un producto químico que tiene aroma parecido a. ¿Qué ocurre? Que claro, incluso a veces te encuentras este aceite, este botellito de aceite que pone aroma de, y te pone además que tiene un 1% o un 0,1% de cualquier trufa. Me da igual que sea Tuber melanosporum o Tuber indicum o Tuber lo que sea. Realmente, si te pones ya aroma D, no necesitarías para nada tener ese trufa.
8: Porcentaje, ¿no? Ya.
9: Si te pones lo de la trufa es para que piques pensando que bueno, pues que eso es lo que le está dando el aroma cuando realmente es lo otro. Es para poder poner la etiqueta que realmente es aceite con trufa, claro.
8: O sea, que hay que tener los ojos bien abiertos también para evitar caer en estas, no sé si timos, pero bueno, en estas picardías, por lo menos. José David, ¿cuáles son las trufas que se cultivan en Euskadi? ¿Las seis que has comentado o hay alguna que se dé especialmente bien?
9: Las que se cultivan, siempre cuando intentas cultivar algo, pues intentas cultivar lo que más rendimiento económico le puedes sacar.
8: Uh-huh.
9: Estás puesto a cultivar dentro de las seis, dentro de las seis se cultivaría la que más,
8: la más cara,
9: más te renta. Uh-huh. Claro, pero la única, la Tuber magnatum no se cultiva, es muy difícil hacer los protocolos todavía establecido, entonces tenemos que ir a la siguiente, que sería la Tuber magnatum, sería la blanca más cara, y en la siguiente sería la Tuber melanosporum. La Tuber melanosporum, la trufa negra de invierno, es la más cultivada, tanto en, bueno, España, Francia e Italia siempre han sido los principales productores mundiales, Francia el mayor consumidor, de hecho, y bueno, en la que se cultiva en Álava, evidentemente, la Tuber melanosporum, que podríamos decir que es como toda la línea que llega desde Montaña Alavesa, Campezo y toda esa zona, hasta Cuartango, pasando por Condado de Treviño. Uh-huh. Toda esa banda es muy habitual encontrar plantaciones truferas, y fuera de esa banda también la encontramos, en algunos sitios más aislados.
8: ¿Y cómo se cultivan? ¿Se plantan como un tomate o requieren su técnica?
9: Bueno, cuando tienes que cultivar, que tienes que plantar, digamos, setas, lo que tiene, y setas micorrízicas, lo que tienes que hacer es desarrollar esa planta que necesitas, es decir, en este caso una encina o un roble, en vivero, intentando que no haya ningún otro hongo que se asocie a esa planta antes que el que tú quieres,
8: ya,
9: por un tema de competición. Y desarrollas también tu propio micelio, tu propio hongo. Luego lo inoculas dentro del vivero, o sea, sin llegarlo a poner en la tierra, y cuando ya sabes que está unido realmente, es cuando esa planta la pones en tierra.
8: Ah.
9: Pero para ponerla en tierra también tienes que haber hecho un estudio mínimo de las calidades del tipo de tierra que tienes, si tienes que hacerle alguna enmienda, es decir, aportarle algo al terreno.
8: Sí.
9: Tienes que mirar la inclinación, la cantidad de sol que va a recibir, es decir, una serie de características que al final te garantiza más o menos una producción más o menos exitosa.
8: Pero vamos, que se plantan directamente ya con su árbol de cabecera, ¿no? O sea, se planta un roble con su trufa asociada,
9: sí,
8: ¿no?
9: Sí.
8: Ah, curioso.
9: Sí, su hongo asociado, sí, sí.
8: Ajá. Y a la hora de recoger, José David, porque siempre tengo la imagen en la cabeza de ir con los perros, incluso con su época, imagino que con cerdos o con jabalíes, que deben tener un buen aroma un buen olfato para las trufas, ¿pero se recogen así con perretes o cómo se recogen las trufas?
9: Sí, a ver, los hongos de hipogeo, para poder subsistir y esparcir sus esporas, dependen de los animales. Y los animales lo localizan a través del olfato.
8: Ajá.
9: Cuando ya la trufa está madura, es cuando empieza a desprender ese aroma. Y bueno, es un aroma que es muy parecido también a las feromonas de los cerdos, por eso los cerdos instintivamente y los jabalíes las localizan, porque realmente quieren localizarla por propio instinto.
8: Sí, sí.
9: Pero claro, se prohibió, en España estaba prohibido desde hace bastante tiempo la recolección con cerdos, salvo una excepción que hay turística en Castilla y León, excepción específica que hay de una cerda, por el hecho de que realmente destrozan el micelio. Si te cuesta ya trabajo parar a un perro de 10 kilos, pues imagínate un cerdo de 100,
8: cómo frenas
9: todo eso. Y a los perros, bueno, el perro lo que se le hace es se le enseña a localizar la trufa, y lo que el perro quiere no es realmente localizar la trufa, lo que el perro quiere es lo que le vas a dar después. Puede ser comida, puede ser caricias, puede ser una pelota. Y el perro ya se ha acostumbrado, le ha enseñado que cuando encuentra eso, o sea, cuando localiza ese olor y te marca dónde están, tú le das una orden, le tiras la pelota o el juguete o el premio, lo que sea, y él lo que quiere realmente no es encontrar el olor, lo que quiere es
8: la recompensa,
9: final, el premio.
8: Ya nos has comentado, José David, que es una buena zona para la Euskal Herria, Araba concretamente, para cultivar trufas, pero ¿tenemos cultura? ¿Se han cultivado de siempre trufas o se han recogido de siempre trufas? ¿O cómo ha empezado aquí a darse la trufa en nuestro territorio?
9: Bueno, no, aquí podríamos decir que alrededor del año 60 hay una historia que, depende de quién te la cuente, pues va a ser la historia va a estar en un pueblo o en otro de toda la provincia de Montaña Alavesa. Y bueno, pues se cuenta de un grupo de catalanes que venían a las montañas y le encargaban todos los años a un carpintero unas estacas. Y el carpintero no sabía por qué todos los años le encargaban esas estacas. Y finalmente un día decidió este carpintero pues seguirles a ver dónde iban estos catalanes con esas estacas. Resultando que se dio cuenta de que iban recolectando trufas, que iban marcando con esas estacas dónde estaban las zonas truferas, las truferas para años siguientes poder ir a recolectarlas al mismo sitio. Y bueno, se dice que este carpintero al final decidió quitar todas esas estacas cuando volvieron los catalanes, ya no había no tenían sus marcas, y que este carpintero pues se pagó la universidad de la hija o del hijo a través de la recolección de trufa que consiguió hacer, pues quitándole las estacas que le había vendido a los catalanes.
8: Un carpintero avispado. Bueno, pues oye, ya oís que si José David es capaz de contarnos todo esto solo sobre la trufa, imaginaos cuánto podemos aprender en una visita guiada con él por el Parque Micológico de Gorbey Aldea. José David, ¿tenéis alguna visita organizada próximamente?
9: Bueno, estamos ya empezando a preparar las actividades de primavera y la primera actividad va a ser la seta de marzo, el marzuelo. ¿Ah? Que aunque se le llame seta de marzo, ya se le está viendo un poquito... Están asomando los primeros primordios, los primeros sombreros pequeñitos.
8: Se está adelantando ya, ¿no?
9: En la montaña. Sí, uh-huh. Sí, se está adelantando porque es una seta que además requiere de estas nevadas que hemos tenido y de una temperatura entre 0 y 10 grados para desarrollarse. O sea, estamos en el momento perfecto para empezar. Buena Así señora. Que empezaremos con esa seta.
8: Perfecto. Pues oye, si alguien está interesado, que se pase por la web del Parque Micológico Gorbey Aldea, que ahí seguramente tiene toda la información. José David Fernández, responsable de ese Parque Micológico de Gorbey Aldea, Eskerrik asko y te esperamos de nuevo pronto por Hágase la Luz.
9: Eskerrik asko.
8: Agur. Agur.
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0: La verdad es que viendo este paisaje te dan ganas de dar un paseo y conocerlo de cerca.
1: Amurrio nos ofrece paisajes diferentes donde podemos disfrutar de las huertas, de su cultivo, y la verdad que apetece mucho asomarse a una de estas huertas y saber qué están cultivando.
2: Sí, quiero unirlo con otro tema.
1: ¿Cuál?
2: El empleo. Sí, porque el empleo es mucho
1: ¿Tanto,
2: más
1: ¿Tanto
2: que...
1: peso tiene el sector primario en Amurrio?
2: No, porque el empleo es mucho más que un contrato, es dignidad, es autonomía, es pertenencia.
1: ¡Qué profundidad!
2: Que, sí, porque quiero que hablemos de Cáritas y de Diocesana de Vitoria, porque el acompañamiento sociolaboral es una pieza clave para que personas en situación de vulnerabilidad retomen las riendas de su vida. Así que, mira, vamos a tener una invitada especial. Tenemos a Ainhoa Martín, con la que vamos a hablar sobre cómo se diseñan esos itinerarios de esperanza. Egunon, Ainhoa.
3: Egunon.
2: Muy buenas. Pues, Ainhoa, queremos que nos hables de ese programa de facilitar la inclusión mediante el acompañamiento. ¿Por qué es tan importante que el proceso sea personalizado?
3: Bueno, pues porque cada persona lleva un ritmo y cada persona está en un momento vital diferente. Sí que es cierto que la huerta lo que proporciona es ese espacio para facilitar desde Cáritas esa inclusión sociolaboral a personas que es cierto que están en una situación más vulnerable o en peligro de vulnerabilidad mediante un acompañamiento tanto a nivel profesional como del voluntariado, pues para que vayan mejorando la empleabilidad y puedan dar el salto al mercado y conseguir una inserción laboral.
1: Estamos hablando del sector primario y el empleo. ¿Es fácil colocarse en el sector primario?
3: Es cierto que a veces la actividad nos permite trabajar distintas habilidades y que esas personas mejoren la empleabilidad a través de la actividad que tenemos, que en este caso en Orduña, Amurrio y Oyón es la actividad agrícola, es las huertas, pero yo creo que luego el tema de la inserción no todos van vinculados al tema del sector primario. Lo que sí que les da son herramientas para poder seguir dando pasos y muchos salen de la huerta y hacen una formación que les permite luego el arraigo y poder conseguir el permiso de trabajo para conseguir llegar a una oferta. Y es cierto que el proyecto que más está vinculado al tema de la huerta es en Oyón, porque tenemos una empresa de inserción que es la Nagro SL, que se dedica al primer sector. Si las personas funcionan dentro de las huertas de Oyón, les permite dar el salto a entrar en la empresa de inserción, como hacerles un contrato, y trabajan dentro de la uva, la pera, el tema de la oliva, etc.
1: ¿Y aquí en Amurrio?
3: No existe a día de hoy, entonces es cierto que las personas tienen que buscar empleo o se les acompaña en otro tipo de sectores, no en el primario.
2: Cáritas, que la labor que hace ofrece formación, ofrece intermediación y luego esas empresas de inserción, ¿no? Ayuda, ¿no?, en esos entornos protegidos a que, pues, alguien que lleva tiempo fuera de ese mercado laboral, pues que pierda el miedo también y que intentar volver a trabajar, ¿no?
3: Que entiendan un poco cómo trabajamos aquí, porque es cierto que el 95% de las personas son de origen extranjero y al final los códigos culturales y los códigos laborales a veces son diferentes. Entonces nuestros espacios permiten que entiendan cómo se trabaja aquí, y luego es cierto que las empresas de inserción es un paso ya más, es de inserción, pero es un contrato con sus derechos y obligaciones como persona trabajadora, pero sí que tienen un apoyo y es como un tiempo que necesitan todavía para dar el salto al mercado ordinario. Entonces ese es un poco el itinerario.
1: Y como bien decías, no solo el sector primario, pero sí puede ser la primera puerta de entrada para un empleo. Es el caso que hoy nos puede también trasladar una de las personas que ha pasado también por estas huertas.
3: Raúl, sí, él os va a contar.
1: Hola, Raúl, encantado.
4: ¿Qué tal, Val?
1: Muy buenas.
4: Bueno.
1: ¿Cuánto tiempo has pasado por las huertas de Amurrio?
4: Bueno, yo en la huerta, el apoyo que me han dado es año 5 meses que he estado ahí. Es un proceso de todo emigrante que viene a superarse, pero el apoyo de Cáritas que nos ha dado para poder mantenernos, ¿no?, que es difícil acá. He sabido aprovechar ese apoyo que me han dado la asistenta, como Ainhoa, también la jefa, ¿no?, Jacín también, varios jefes. Y ahora ya he podido sacar mis documentos y estoy trabajando en una empresa.
1: Ah, ¿cómo se dice? ¿Tenías experiencia previa en la agricultura?
4: No.
1: No.
4: En mi país, que soy peruano, nunca he llegado a eso. Que sí he tenido una siembra así pequeña, eso, pero a lo que...
1: ¿Profesional?
4: No. No.
1: ¿Cuál era tu profesión?
4: He trabajado en lo que es tornería, mi profesión en lo que es logística de almacén, ¿no? Y ahora estoy trabajando en eso.
1: ¿Lo que se ha sembrado ha dado sus frutos finalmente?
4: Sí. Lo que me han dado acá el fruto y le he sabido aprovechar. Agradezco a Cáritas, ¿no?, por ese apoyo.
1: ¿Qué planes tienes para el futuro, Raúl?
4: Trabajar y bueno, juntar con mi familia.
1: Estás esperando, noto la emoción en tus palabras, la posibilidad de ese reencuentro familiar, ¿no? Es el primer paso dentro de un largo camino.
4: Sí, bueno, mis hijos tenerlo, ¿no? Eso es lo que quiero.
1: Y nosotros también te lo deseamos. Muchísimas gracias y que se cumplan tus deseos. Después de trabajar tan duro por conseguir arraigarte aquí entre nosotros, que al final el arraigo, raíces, todo tiene un lenguaje común en todo esto. Muchas gracias.
4: No, gracias a usted.
1: Qué menos. A mí me falta una cosa aquí, Miquel.
2: ¿Qué?
1: Ver este producto. Vemos aquí las huertas, estamos pudiendo ver la producción que se puede hacer aquí, pero hay que ver esa relación del consumo con el cliente.
2: Claro, pero luego esto se vende, claro.
1: Claro.
2: Esto
1: está aquí. Los viernes en Vitoria, en la plaza de abastos de Vitoria-Gasteiz, tenemos la ocasión de disfrutar de estos productos locales. Habrá que ver cómo, qué aceptación tienen, ¿no? ¿Qué?
2: Eso es hoy, eso está pasando ahora mismo. ¿Podemos? ¿Nos vamos a Vitoria? No,
1: ¿podemos?
3: Iros para que veáis eso, todo este producto que luego no se queda aquí en las huertas, sino que tiene un camino y es el de la plaza de abastos, donde se vende el producto que tanto se cultiva en Amurrio, en Orduña y en Oyón, los viernes de 9 a 2, en la planta baja, y también es cierto que en Brígidas también, en la huerta que tenemos en Vitoria-Gasteiz, hay producto también que se vende allí.
2: Una cosa, antes de irnos, una pregunta de logística, Ainhoa, ¿cómo se organiza el transporte de 5.000 metros cuadrados de cosecha desde Amurrio hasta el centro de Vitoria y que no se pierda la frescura?
3: Pues esa respuesta igual os la responden allí. ¿Vale?
1: Nuestro camino va a comenzar de nuevo con un iniciando ruta hacia Mercado de Abastos de Vitoria-Gasteiz.
2: Hoy hablábamos de Amurri y nos vamos a tener que acabar el programa en Vitoria. Ah, pues a la capital que nos vamos.
1: Ahora.
2: Sí, hombre, que nos da tiempo.
5: Iniciando ruta a Mercado de la Plaza de Santa Bárbara.
1: Pues ya estamos aquí, hemos entrado en el mercado donde nos ha llevado la unidad móvil de Radio Euskadi hasta este rinconcito del mercado de abastos donde vamos a comprobar ahora por fin, Miquel, los frutos de la huerta de Amurrio.
2: Ay, sí, claro que hemos estado en Amurrio con Ainhoa y nos han mandado para Vitoria y aquí nos venimos a Vitoria-Gasteiz, al mercado de abastos, a ver, para hablar con Kasim.
1: Kasim, ¿qué tal?
6: Muy bien, ¿y vosotros?
1: Bien, ¿qué tal se ha dado la mañana?
6: Bueno, hoy más o menos bien, que hoy hemos recordado bastante bien.
1: ¿Qué productos son los que más éxito tienen aquí?
6: Los productos locales y ecológicos, y nosotros ya estamos cada año avanzando poco a poco y pues tenemos ahora en los productos de invierno, pues berzas, puerros, coliflor, brócolis y luego frutos secos y alubias.
1: ¿Sois unos auténticos embajadores del producto local de Amurrio?
6: Bueno, más o menos, sí, que ya tenemos una huerta bastante grande, 6.000 metros cuadrados, más o menos, yo creo que es así, pero sacamos bastante ahí.
2: Es complicado el competir con un mercado globalizado vendiendo solo lo que la tierra alavesa nos da en cada estación.
6: Yo creo que sí, porque a la gente de aquí, lo que veo yo, que prefieren las cosas que son locales, son de aquí, prefieren, aunque una cosa que no es tan bonita, pero lo ven que es ecológica y es local, prefieren eso. Una manzana muy bonita y tal, que no tiene sabor, pues que viene de no sé dónde, y yo lo que veo, es mi opinión, que a gente le gusta más de aquí.
1: ¿Te piden mucho consejo?
6: Gente mayor sí que, pero oye, ¿cómo va esto? Y a ver cómo, y yo sé algunos trucos por la experiencia y le explico, y pues bueno, algunos consejos sí que siempre hay.
2: ¿Y cómo reacciona un cliente habitual, no? Cuando descubre que estos pimientos vienen de un proyecto social, ¿no? De Amurrio, de Oyón.
6: Aprecian mucho, ¿eh? Aprecian mucho porque como somos de Caritas y aprecian mucho que aunque no sacamos mucho, pero en otro lado que como estamos ayudando a gente, le gusta el proyecto y lo que hacemos día a día.
1: Además de las localidades que decíamos, también Orduña es fuente de los alimentos que aquí se pueden consumir. ¿Notáis que el consumidor vitoriano valora ese esfuerzo por cuidar la tierra mientras se genera también ese empleo social?
6: Por supuesto que sí, se valoran bastante, sí. Los comentarios nos dan...
1: Mir, ¿notáis que el consumidor vitoriano valora ese esfuerzo por cuidar la tierra mientras se genera también ese empleo social?
6: Por supuesto que sí, se valoran bastante, sí. Los comentarios...

0: Hoy vamos a hacer un San Jacobo.
1: ¿San Jacobo?
0: Que es una cena muy tradicional y recurrente, pero como siempre le damos una vueltilla, otra vida que nos gusta decir, San Jacobo de calabaza.
1: ¿En vez de carne?
0: En vez de carne, sí. ¿Vale? En vez de jamón o en vez de lo que quiera poner, ¿no?
1: Bueno, San Jacobo puede ser jamón york, queso, jamón york, rebozado y frito, o puede ser lomo de cerdo. Relleno de jamón y queso.
0: Vale, o sea, le vamos a quitar ese, sí, más como un cachopo, por así decirlo,
1: sí,
0: ¿no?
1: Un cachopo. Un cachopo vegetal.
0: Sí, sí, cachopo vegetal. Mira que te doy ideas para los nombres. Sí, vegetal, pero del todo, o va a tener jamón.
1: Va a tener.
0: Cachopo de calabaza.
1: Cachopo de calabaza. Vale, entonces lo que hacemos es. Ya sabes que la calabaza tiene dos partes, la parte cerrada y la parte abierta.
0: Sí.
1: Aquí necesitamos la cerrada.
0: La cerrada, vale.
1: Entonces cortamos unas tiras como la mitad de un teléfono
0: móvil, sí.
1: Móvil.
0: Vamos a dar marcas porque el mío si no es iPhone y es parecido.
1: La mitad de un teléfono, sí. Cortamos muy finitas y las blanqueamos, que es ponemos agua con sal a hervir, metemos la calabaza 30 segundos y la sacamos.
0: Vale.
1: Al sacarla nos va a parecer
0: dura, ¿no?
1: Nos va a parecer dura, sí. Nos va a parecer que no ha hecho nada, nos va a parecer que no se ha cocido, pero es increíble porque después de pasar por el agua caliente durante 30 segundos, se empieza a ablandar ella sola después.
0: Vale.
1: En ese mismo ponemos dentro una lonchita de jamón, una lonchita de queso, ponemos otra lámina encima y las metemos a la nevera para que se peguen un poquito, para que se hagan bien. Y luego lo que hacemos es pasarlas por harina, por huevo y freírlas. Y al freír se termina de hacer la calabaza, al freír se va fundiendo el queso. Y tenemos unos San Jacobos o unos
0: cachopos.
1: Unos cachopos, sí, sí. Espectaculares. Lo que es importante es el tamaño, porque si lo hacemos muy grande, se nos va a romper.
0: Claro.
1: A la hora de manipular no va a ir bien esto.
0: Medio móvil,
1: como muy grande.
0: Como grande, vale.
1: Y ahí lo tenemos, absolutamente esto. Se me olvidó decir una cosa, que tenemos que echar sal. Pero hay que echar sal al agua, mucha sal al agua de cocción de la calabaza.
0: Ah, vale.
1: Porque si no, después no la coge, porque es muy, tiene una superficie muy lisa y la sal no la coge.
0: Y en los 30 segundos ahí va a coger la sal.
1: Sí, sí, la va a coger. Y luego también la va a coger del jamón y del queso, que estos vienen con sal ya incorporada.
0: Sí, sí, suficiente. San Jacobo de calabaza. Gracias, Fernando. Un
1: saludo.
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3: Vamos a ver si volvemos a la senda del buen comer y queremos apostar en Bostekoa por frutas y hortalizas de calidad, de cercanía. Y para ello os invito a viajar conmigo hasta Gamizfika. Vamos a conocer un proyecto que en 2025 terminaba con una grandísima noticia. La novena edición de los premios Lorra, que reconocen proyectos que están transformando el primer sector, que están garantizando alimentación de proximidad y de máxima calidad, bueno, pues eran reconocidas con el primer premio en la sección agrícola. Y digo reconocidas, sí, porque son dos mujeres las que están al frente del Uramak Bio. Vamos a saludar a Nerea Irazabal. Ella es cofundadora de este proyecto. Nerea, ¿qué tal? Egunon.
4: Egunon, Irache, egunon.
3: No fue mala noticia terminar el año con un premio a vuestra trayectoria, a vuestra apuesta. Una apuesta, además, valiente, porque empezasteis desde cero. Sois primera generación agricultora, Nerea.
4: Somos primera generación agricultora y yo creo que eso es lo que llama mucho la atención también, ¿no? Estamos acostumbradas también a escuchar, ¿no?, que siempre son baserris heredados o ganadería heredada, pues en este caso, como bien has dicho, no, primera generación.
3: Ahí está. Claro, si vamos al currículum de Nerea, podemos decir que estudió Relaciones Laborales en la UPV, hizo posgrado en Prevención de Riesgos Laborales, máster en Gestión Estratégica de Recursos Humanos,
4: sí.
3: Te marchas a Costa Rica, acabas dirigiendo un centro de rescate de fauna silvestre. Vamos a ver qué vueltas da la vida para que llegues, para que vuelvas a Euskal Herria y decidas ponerte al frente de una finca. Nerea, cuéntame, ¿esto cómo fue posible?
4: Hemos hecho un resumen rápido, pero
3: tanto, pero estos son años, ¿eh? Estos son años.
4: No, muy bueno, muy bueno. Y la verdad que, si me preguntas a mí también, es que complejo pensar cuántas vueltas da la vida, porque siempre digo que yo nunca pensé dedicarme a esto, ¿de acuerdo? O sea, no es algo que nació en mí cuando ya fui adulta, cuando ya fui una mujer adulta, con 40 años, ahora tengo 42. La idea del Uramak que empezó a forjarse cuando yo tenía 38, todavía estaba trabajando en Costa Rica vivía

0: allí, pero sí que es cierto que después de una década en Costa Rica había una inquietud, ¿sabes? Y un crecimiento personal. Pensamos lo que veía aquí, ¿no? La visión, que el campo no da un crecimiento, ¿no? No visibilizamos la tierra y vivir del campo como un crecimiento personal, un crecimiento profesional. Y yo di ese salto cuántico buscando conectarme, buscando un crecimiento, sabiendo que había algo más esperándome. Y no voy a decir que fue, bueno, un camino de rosas. Ahora mismo, a día de hoy, cuando uno se sienta y piensa, ¿no? Porque al principio fue duro, para mí es un cambio muy grande, ¿no? Venir de Costa Rica, tenía mi, no trabajaba por cuenta ajena, trabajaba en un centro maravilloso, haciendo lo que me gustaba, pero claro, es difícil cuando vuelves a casa y te planteas con un proyecto que implica 24/7, ¿no? 24 horas, porque además estás tratando con plantas, tú eres empresaria autónoma, te conviertes en todos los papeles que se dan en una empresa, y no solo eso, sino que tienes que tener en cuenta el tema, ¿no? Pues del clima, las plagas, o sea, muchas cosas que tienes que aprender. Yo no había estudiado anteriormente nada dedicado a la agricultura. Y sí tenía mi hermano, ¿no? Que él también en su día hizo un proyecto, pero nos echamos, Julie y yo, como quien dice, a una piscina que sabíamos que no iba a estar vacía, pero sí algo que no tenía nada que ver con las dos. Y a día de hoy, aunque ha habido de todo, como todos los procesos en la vida, puedo decir que no me arrepiento de nada y que es maravilloso haber tomado este camino.
1: Está bien, ¿no? Que aunque no pensases que este iba a ser tu camino, que se haya
0: No.
1: convertido en tu presente, que no te arrepientas además en absoluto
0: Exacto.
1: y que de alguna manera además lo decís siempre que tenéis la oportunidad, ¿no? Evidentemente esto es
0: Sí,
1: un negocio, pero también es una
0: sí, sí.
1: forma de vida, ¿no? Al final
0: Es una
1: tenéis
0: forma de vida.
1: el concepto que hay en torno a Luramac Bio es una filosofía mucho más completa, que va mucho más allá del simple, entre comillas, hecho de trabajar la tierra.
0: Sí, siempre destacamos las dos, ¿no? Tanto Yuli como yo, pues que, como bien has dicho, siempre que nos dan la oportunidad de decir que esto es un proyecto de vida. O sea, Luramac Bio nació, no de un proyecto de vida, Luramac Bio nació de una filosofía de vida. Cómo las dos veíamos, pues, la alimentación, cómo veíamos el respeto por la naturaleza, cómo veíamos la importancia de nutrir nuestro organismo, ¿no? Y más, fíjate ahora, esta frase qué buena, ¿de dónde venimos, no? Venimos de estas semanas de exceso y el cuerpo se resiente, y creo que lo pueden notar todos los oyentes, ¿no? Que cuando nos excedemos, bueno, pues al final nuestro cuerpo responde, o bien porque se siente cansado o diferentes cosas, pero sí que es el punto de encuentro de las dos, de Julie y mío, fue una filosofía de vida. Y Luramac Bio es un proyecto de vida que es apasionante, porque te digo que cada día, y de hecho, o sea, hay algo nuevo que aprendemos y que hay que echar para adelante. Además, nos gusta siempre investigar, hacer cosas nuevas en las semillas. No sé, es un mundo apasionante para nosotras. Yo soy feliz y eso es muy importante. Y transmitimos eso a toda la comunidad, a los clientes y a la gente que nos escucha, siempre eso, la felicidad y la pasión por lo que hacemos.
1: Exacto, y yo creo que efectivamente lo trasladáis, lo hacéis también a través de redes, que no ha sido un paso fácil porque lo de ponerse frente a una cámara y bueno, tratar de
0: No.
1: hacer un poquito también de divulgación, de pedagogía, pero lo estáis haciendo muy bien. Yo gracias a ti he descubierto que las hojas de la coliflor también se comen, o los tallos o las hojas de los rábanos, por ejemplo.
0: Sí. La verdad que a mí me cuesta un poco, pero ya cuando me pongo, no todos los días me siento a nivel, ¿no?, emocional como para hacerlo, pero cuando encuentro el momento es que me entrego. Y es cierto que tanto en las redes sociales, ¿no?, que nos pueden encontrar en Instagram, en Luramac Bio, o cuando viene la gente a los mercados, a las ferias, nosotras no, siempre digo, no vendemos fruta y verdura ecológica, o sea, vendemos salud, pero es que además cada persona que viene le explicamos cómo hacer un uso rentable y absoluto de las verduras, porque muchas veces el desconocimiento nos hace desperdiciar alimento. Y de la coliflor se usa el tallo, que es exquisito, se usan las hojas, lo puedes usar para diferentes, pues lo puedes usar desde un caldo, para un puré, para un batido verde, para un salteado. Las hojas del rábano es algo que es exquisito. O sea, qué bueno que hayas dicho esto, porque la hoja del rábano, aparte de ser exquisita, a nivel de nutrientes para el organismo es increíble, o sea, es fundamental. Y así con un montón de alimentos. Yo recuerdo, tengo mi ama que siempre ha sido de aprovechar los alimentos, ¿no?, lo que tenemos, pero sí que es cierto que ahora que trabajamos en la tierra, me doy cuenta que cuando yo cojo, por ejemplo, una coliflor o un brócoli, yo sé que de ese fruto, de esa joya, puedo aprovechar todo. Y yo tengo que ser capaz de trasladarle a ese cliente o clienta que viene al mercado de Bilbo en el Arenal, uh-huh, por ejemplo, o en una feria, tratar de expresarle todo y con la intención para que lo aprovechen todo, porque si no desperdiciamos la mitad de un alimento. Cierto. Y no tiene sentido. No, ¿no? Tiene sentido, uh-huh, ni económicamente ni a nivel de nutrientes.
1: Uh-huh. Exacto, pues no solo hay que comer bien, sino que hay que aprender a comer mejor aprovechando, sí, hasta la última sustancia. Has hablado antes de semillas. Exacto. Vosotras habéis creado, sí, vuestro propio banco de semillas, Nerea.
0: Sí, creamos desde, de hecho, si Luramat Bio se forjó la idea en 2019, ¿no? Que ahí todavía estábamos haciendo pues obras también, porque había que hacer ciertos almacenes, etc. Pues yo creo que el banco de alimentos lo empezamos a hacer en el 2022. Uh-huh. Teníamos el banco de semillas bastante elaborado, no solo de tomate, sino de puerro, de muchas de las plantas. Un banco de semillas la gente a veces no sabe lo que es, ¿no? Uh-huh. Pero un banco de semillas no es que esté ahí la semilla, no. Un banco de semillas empieza desde el momento en el que el fruto se da en el cultivo. Por ejemplo, vamos a poner el ejemplo del tomate, ¿vale?
1: Sí, que tenéis además muchas variedades de tomate, por lo que he visto. Además,
0: bueno, tenemos unas variedades de tomate que yo os invito a venir aquí en la época de verano, porque vais a alucinar, o cualquier feria cuando queráis, porque es que, o sea, la gente alucina y yo me hace una ilusión tremenda, porque igual ves 25 variedades de tomate o 30, no es poco.
1: No, no.
0: ¿Vale? Y todas ellas que ya han pasado varias temporadas por nosotras, por eso ya puedes generar un banco de alimentos, ¿no? Cuando ya ves que ese fruto se habitúa a ese clima que tú tienes, porque claro, no es lo mismo Gamiz que Álava o que Guipúzcoa, ni es lo mismo dentro de Vizcaya, cada tierra tiene y cada clima tiene unas variables que hay que tener en cuenta y que la planta va a resistir mejor o peor, tanto a plagas como a la tierra, etc. Y en el caso del tomate, que empieza en verano para nosotros, dado que estamos en ecológico, no usamos calefacción, sol en tierra y demás, en el momento que el fruto sale y ya ha madurado, ya va cogiendo ese color, ya estamos viendo que está apto, vamos viendo cómo es la forma, si se presenta en esas características que buscamos, ¿no? En el tomate rosa, por ejemplo, tiene que tener una característica que sea lisito, que la planta esté bien, el fruto tiene que tener el culo bien hecho, el color, o sea, buscamos características que nosotras creemos que es la perfección para nosotras. Uh-huh. Marcamos esa planta y esa planta ese fruto no se va a recolectar en ningún momento hasta que llega un momento óptimo donde está muy maduro. En el caso de que sea rosa, rosa. En el caso de que sea un green zebra, que es un tomate verde, pues verde, pero tiene que estar bien maduro. En cualquiera de los casos, el tomate bien maduro. Una vez que está maduro, ese tomate pasamos al proceso de sacar la semilla, se abre por la mitad. Una vez está abierto, vamos sacando con una cucharita todas las semillas, se mantiene en agua durante unos días. O en ese mismo momento, limpiamos bien con un colador la semillita, se tiene que secar. Una vez seco, lo metemos en unos botecitos con su pegatina, la pegatina de lo que se ponemos el nombre, la variedad y el sector donde se ha plantado y el año, ¿verdad? Uh-huh. Y de ahí vamos tirando de ese banco de semillas, que tenemos una oficina, que es una oficina a banco de semillas, o sea, cumple las dos. Y vamos así poco a poco elaborando todas las semillas. Tengo que decir que el tema de que un proyecto tenga un banco de semillas y que tenga la autosuficiencia es algo aparte de mágico, porque me parece algo súper romántico.
1: Desde luego.
0: Es muy importante. Muy importante. Las semillas son el futuro del planeta en cuanto a alimentación, ¿no? Y tener que no haya un monopolio, sino que cada proyecto, incluso la gente que no se dedica a esto de manera profesional, también puede hacer su propio banco de semillas.
1: Bueno, pues ya veis, ¿eh? Ese es uno de los trabajos, ardua tarea, sin duda, sí. Pero luego, claro, efectivamente, la magia llega, sí, a la finca de Luramat Bio, frutos del bosque, frutas diferentes, sí, hortalizas, y todo comercializado, como nos apuntabas, Nerea, en mercados, ferias. Sí. ¿Os gusta el tú a tú, ¿no? ¿Os gusta esa venta directa?
0: Yo te voy a decir que al principio me daba un poco paro, ¿sabes? De estar.
1: Pero ahí tenías a Machu para ayudarte en ello.
0: Sí,
1: también.
0: Sí, la verdad que, mira, Ama es enfermera y esto no lo hemos mamado en casa, pero sí que es cierto que el tú a tú y la atención al público nos gusta. Yo, una vez que ya me presento y ya estoy en el mercado, antes de llegar al mercado siempre es como wow, ¿sabes? Pero ya cuando llegas al mercado y estás frente a las personas, hay como un cambio de chip. Uh-huh. Y hay una apertura total. Y es que además la gente, las personas, por lo general, es maravillosa la atención que tienen, cómo escuchan, cómo entienden. Porque cada uno de su casa viene con sus cositas, ¿sabes? Quítame lo verde del puerro, de la cebolla. Y entonces tú les miras y dices, venga, va, vamos a ver. El puerro esto lo puedes usar, tal, tal. O sea, siempre explicamos todo de dónde viene. Además, a la gente le sorprende. Pero claro, los productos que llevamos, tanto este año, sí tengo que decirte que decidimos descansar por sobrecarga laboral de todas las ferias. Cuando vamos con también el tradición, ¿no? Nuestra Goreco, que es quien que se presentaba a las ferias, hemos ganado todos los premios que había por haber, porque los puestos das que gusto verlos. O sea, y armarlos y la pasión que le ponemos, la gente flipa, la respuesta de las personas que llegan allí, guau, cómo habéis, o sea, es que al final presentas una obra de arte, sí, ¿sabes? Sí, sí. Con fruta y verdura, que la gente piensa que
1: bueno,
0: no.
1: Bueno, acuérdate de los bodegones, en su momento eran las pinturas más de... Pues lo vuestro no deja de ser tal cual, un bodegón natural.
0: No lo había pensado, mira qué buena comparación. Y este año sí que es cierto que decidimos, al mercado siempre estamos en el Bilboko, el Urreko Merkatua, que es el mercado del Arenal, que se hace los sábados.
1: Sí.
0: Que a partir de las 10 nos pueden encontrar allí, y es maravilloso porque el tú a tú es súper importante. Y algo sí que quiero decir, mira, estamos trabajando mucho en el relevo generacional, porque si os dais cuenta, la edad media de las personas que estamos en agricultura, bueno, la edad media no, la edad media es bastante alta, pero en agricultura yo cuando me presenté con 41 años era joven, porque la edad media es muy alta, y el relevo generacional es súper importante trabajarlo, pero también debemos entender que el relevo generacional de las personas que van a los mercados y a las ferias es tan importante como las personas que trabajamos el campo. Porque si esas personas que vienen a comprarnos a nosotros no llegan, ¿qué hacemos?
1: Claro.
0: Entonces, es algo educacional y es algo cultural. Yo siempre he recordado las ferias y los mercados en Euskadi, ¿no? En Vizcaya, ¿no? Que es de donde soy. Entonces yo creo que la labor que hacéis los medios, en este caso, Irati, que estoy hablando contigo, es súper importante, porque les necesitamos. Ellos necesitan nuestro alimento, pero nosotros necesitamos que ellos vayan a los mercados y a las ferias.
1: Exacto, y que apuesten por lo natural, por la calidad, por la cercanía. Sí. Al final, alimentarse, lo decís vosotras, ¿no? Es una alimentación consciente que va mucho más allá, ¿no? De llenar el buche.
0: Totalmente.
1: Desde luego, mucho más allá de llenarlo. Nerea Irazábal es cofundadora de Lura Magbio, están en Gamizfika, es una finca ecológica, regenerativa, holística, una concepción de vida, un proyecto que desde luego, lo dicho, todavía tiene muchos capítulos por escribir, así que nos seguimos escuchando, nos seguimos viendo. Nerea, un fortísimo abrazo para ti y para Julia.
0: Benetan, maravillosa esta entrevista, me ha encantado, tener las puertas abiertas de Lura Magbio siempre y seguir así de bien.
1: Un besazo enorme, Benetan. Zuri.
0: Agur, de Duarte.
2: Hoy la música viene de tiempo atrás, cuando ABBA triunfaba con canciones muy rítmicas, unas y otras más tranquilas y otras con recuerdos de este último verano. Con esta canción de ABBA cerramos la gastroteca y en unos días, una semana, aquí volvemos. ¡Feliz semana, Gur!

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1: Son las 9. Gabón. Los ministros de Interior de la Unión Europea se reunirán de urgencia el próximo martes para hablar sobre la llegada de decenas de miles de personas procedentes de Marruecos a Ceuta en los últimos días. Así lo ha anunciado el primer ministro irlandés y presidente del Consejo de la Unión Europea, Michel Martín, tras las peticiones por parte de 22 Estados miembros y del presidente del Gobierno español, Pedro Sánchez, para convocar este encuentro extraordinario. Mientras, hoy a la mañana, el ministro Marlaska ha afeado la actitud que han mantenido algunos países europeos en relación a esta crisis.
2: O han manifestado una voluntad absolutamente egoísta, insolidaria, poco responsable, haciendo del egoísmo de las políticas partidistas una línea de actuación que es absolutamente imperdonable.
1: Y ha anunciado que se ha comenzado a instalar una barrera de contención flotante, una medida que toma en respuesta a la reciente sentencia del Tribunal Supremo que determina que no se pueden devolver en caliente a quienes entren a nado, solo a quienes entran superando elementos físicos como pueden ser las vallas. El gobierno además mantiene que casi se ha revertido la situación, asegura haber devuelto a la gran mayoría de esos 50.000 que cruzaron la frontera. Las fuerzas de seguridad realizan controles en las calles para conseguir que todas ellas abandonen la ciudad. Además, 67 personas han muerto ahogadas estos últimos días. La Guardia Civil continúa rescatando cuerpos. Y los incendios siguen siendo noticia. En las últimas horas se ha registrado un nuevo en Cáceres. El fuego, que ha sido fortuitamente ocasionado por un camión que ha salido ardiendo de la calzada en la A66, se ha propagado a través de la masa forestal hasta la localidad de Grimaldo. Hay 800 evacuados. Los bomberos, con dos helicópteros, se afanan en apagar el incendio. Mientras, en la Gironda francesa, el incendio cercano a Burdeos está bajo control, aunque con zonas activas. Se vigila que no se produzca ningún rebrote. Unas 10.000 personas ya han podido regresar a sus casas, pero otras 16.000 aún deberán seguir fuera de su hogar. Por eso, hoy se ha retomado el servicio ferroviario con Hendaya, pero se hará de manera progresiva. Y hoy, 1 de agosto, tiempo de vacaciones para muchos y de regreso para otros tantos. Desde primera hora del día se ha notado la afluencia de coches en una jornada donde llenar el depósito de gasolina es algo más caro, en concreto 6 céntimos más por litro.
3: No estoy moviendo mucho el coche, pero sí se nota, sí. Ahora con el barco y todo, pues ahí sí, pasta se va.
4: La última vez, unos 70 euros más o menos.
5: 1.300 euros, llena el depósito.
6: ¡Cada dos días!
7: Sube todo, pero hoy en día los sueldos no están comparados con lo que es la vida, cuesta la vida.
8: Esta mañana a unos 60 el diésel.
9: He hecho el depósito y 90 euros. Me queda un poquito y no sé si me llegará para pasar las vacaciones, no creo, pero son 90 euros.
1: En página de sucesos, un joven de 27 años ha sido detenido en Vitoria-Gasteiz por tentativa de homicidio al acometer contra otro varón con un vaso de cristal roto. La víctima, de 21 años, presentaba principalmente cortes en los brazos al tratar de defenderse de las acometidas del agresor. Actualizamos la información deportiva con Mikel Baena. Gabón, Mikel.
10: ¿Qué tal, Amaya? Gabón, está en juego el gesto amistoso de la pretemporada del Athletic. Lo hace en el plantío en Burgos y se está imponiendo por 0-3 de momento en un encuentro un tanto atípico porque se están jugando 4 cuartos de 30 minutos. Estamos ahora inmersos en el último de ellos, alcanzando ya el minuto 100 de partido. Y como decimos, el conjunto de los Leones, que se impone por 0-3 gracias a los goles de Areso en el 15 y de Robert Navarro en el 63 y de Iñaki Williams en el 84, culminando ambos dos buenas acciones colectivas. Ahora mismo Edin Terzic, que tiene sobre el campo a Mikel Santos bajo los palos, con Hugo Rincón, Monreal, Adama y Johan Eco en defensa. En el centro del campo están Canales e Íñigo Ruiz de Galarreta. Las bandas son para Yalo y Robert Navarro, y arriba en punta Iñaki Williams y Gorka Guruceta. Lo dicho, 100 minutos de partido, quedan 20 más. Burgos 0, Athletic 3 en el plantío.
1: Es que ricas con Mikel. En carreteras, un motorista de 23 años ha fallecido en un accidente de tráfico ocurrido en Lezo. Según ha confirmado el Departamento de Seguridad, el siniestro se ha producido poco antes de las 6 de la tarde en la Guipúzcoa 3440, que ya se ha reabierto al tráfico. Es todo. Más información en una hora y en todo momento a través de Orain Gerarte.

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5: Ojalá este verano traiga muchos viajes y que no nos cancelen ningún vuelo, pero sabemos que la inestabilidad política y los vaivenes del precio del queroseno pueden traernos sorpresas desagradables. Por si eso ocurre, como consumidores y como pasajeros, debemos conocer muy bien qué derechos tenemos. Hoy les contamos los 10 errores que nos pueden dejar sin indemnización en caso de que nuestro vuelo se retrase o cancele. Además, seguimos descubriendo proyectos que forman parte de la economía solidaria o alternativa. Hoy nos vamos hasta Bilbao la Vieja, a la calle San Francisco, donde la cerámica se ha convertido en la herramienta para tejer redes y colaboraciones alejadas del modelo capitalista tradicional. Y si son, o en su casa tienen, de esas personas que coleccionan zapatillas, hoy les presentamos una propuesta local que repara y customiza todo tipo de zapas. En los próximos minutos les ayudamos a tomar las mejores decisiones como consumidores. 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

0: No sé si alguna vez les han retrasado o cancelado un vuelo. Si no les ha ocurrido, es que son afortunados. Las veces que me ha ocurrido a mí, me he encontrado con situaciones de todo tipo, pero la más común es quedarnos en la queja. De los pasajeros, solo un pequeño porcentaje acaba reclamando. Pero es que puede ocurrir algo peor, y es que decidamos dar el paso de reclamar, pero nos demos cuenta de que nos hemos quedado sin indemnización por culpa nuestra, por haber cometido un error. Para que eso no nos pase, en los próximos minutos charlamos con Jon Ortiz Larrucea, abogado de Reclamatu, bufete de abogados especializado en reclamaciones. ¿Qué tal, un guietorrillón?
1: Hola, ¿qué casco?
0: Bueno, para empezar, para situarnos, vamos a recordar cuándo nos corresponde una indemnización según la ley, porque no todos los retrasos ni cancelaciones conllevan una indemnización.
1: Sí, así es. Básicamente, bueno, tendremos derecho a una indemnización cuando nuestro vuelo o haya sido cancelado o haya sufrido un retraso de más de 3 horas. Luego sí que habría que reparar en cuál ha sido el motivo de dicha cancelación o retraso, porque hay algunos casos en que, si es por lo que se denomina una circunstancia extraordinaria, en ese caso no tendríamos derecho a la indemnización, ya que se entiende que la compañía no ha sido la culpable de lo que nos ha ocurrido.
0: Vale, pues pongamos que nuestro vuelo cumple con esos requisitos, que se ha retrasado más de 3 horas o que nos han cancelado cuando quedan menos de 14 días para que salga el vuelo, la aerolínea debería indemnizarnos siempre que no haya una causa de fuerza mayor. Eso nos ha quedado claro, por ejemplo, si hay un desastre natural, ¿no? Vamos a poner ese ejemplo para ubicarnos. Pero imagínate que cumplimos con todos los requisitos. ¿Qué errores debemos evitar, Jon? Porque esto tiene que ser tremendo cuando ya das el paso de reclamar y acudimos a Reclamatu y nos dicen, vale, pero tienes esta documentación, pero has hecho esto así y asao, y descubres que no y que te has quedado sin un duro.
1: Pues bueno, lo más importante es guardar la documentación. En este caso, digamos que el documento más importante sería la tarjeta de embarque, que al fin y al cabo es la que demuestra que, bueno, era ese viajero o viajera de ese vuelo, del vuelo que ha sufrido la incidencia, ¿no? Es como el contrato que demuestra la relación con la aerolínea y resulta imprescindible.
0: Oye, Jon, nos dices que no tiremos la tarjeta de embarque demasiado pronto.
1: La reserva del vuelo también, que no lo he mencionado, es otro de los documentos importantes, ¿no? Lo que nos suelen mandar por email cuando compramos un vuelo, ¿no? La confirmación del vuelo, con los horarios, nombres, etcétera. Pero la ley dice que al final lo que demuestra que tú viajabas y que te has presentado sobre todo en la puerta de embarque de ese vuelo que ha sufrido la incidencia, que ahí está un poco la clave, es la tarjeta de embarque, como mencionaba.
0: Hemos dicho que hay indemnización en los vuelos que se retrasan más de 3 horas, pero tenemos que hacer una matización. No es que salgan con 3 horas de retraso, sino que lleguen con 3 horas de retraso. Y esto es muy importante, ¿no, Jon?
1: Pues efectivamente, es una matización muy importante y una matización que tenemos que hacer muchas veces, ¿no? Porque incluso ya gente, bueno, conocidos o gente que ya ha sufrido una incidencia, ya ha reclamado, al final siempre surge esa duda, ¿no? Oye, llevo ya, se está retrasando el vuelo X tiempo, ¿no? Va para 3 horas. Y bueno, efectivamente sí que hay que recordar que ese retraso tiene que darse en llegada a destino final también, ¿vale? Porque si nuestro vuelo consta de un enlace, son varios vuelos, da igual que se retrase el primero de los vuelos mucho tiempo, si luego se ha llegado al destino final, como tú decías, no supera las 3 horas. Efectivamente, para que sea indemnizable, tiene que superar las 3 horas en llegada al destino final.
0: Es muy interesante este dato porque a lo mejor nuestro vuelo ha salido con apenas un par de horas de retraso. Eso no daría lugar a una indemnización, pero por lo que sea, al final el vuelo ha tardado en despegar. Nos ha costado un montón porque hemos tenido que dar vueltas porque no se podía aterrizar en el aeropuerto de llegada. Y ahí sí hemos pasado de las 3 horas. Tenemos derecho a indemnización.
1: Efectivamente. Al final es el dato importante es a qué hora estaba prevista la llegada, que es un dato que en la reserva que antes mencionábamos siempre consta. Además de la hora de salida, ¿verdad? Siempre pone a qué hora vamos a llegar a nuestro destino final. Por tanto, si se llega 3 horas por encima de esa hora que estaba fijada en la reserva, en el primer contrato, ya sería indemnizable.
0: Otra artimaña, vamos a decir, que utilizan las aerolíneas cuando se está atrasando mucho un vuelo o incluso cuando lo han cancelado, es darte algo a cambio. Suelen ser cupones o descuentos que te los dan inmediatamente, incluso ahí en el aeropuerto. ¿Qué hacemos? ¿Los aceptamos o no?
1: Nuestra recomendación es que no. porque la ley es muy clara, ¿no?, al respecto. Existen unas indemnizaciones fijadas, que además ya viene fijada la cuantía en la mayoría de los casos, dependiendo de la distancia a recorrer. Entonces, al final, esos bonos, que normalmente suelen ser pues un dinero que no es dinero real, sino que es un dinero, por ejemplo, a gastar en otros vuelos, o ese tipo de compensaciones particulares, digamos, por llamarlo de alguna manera, que ofrecen las aerolíneas, no es que no sean legales, porque sí, ellos están, bueno, pueden ofrecerlo, pero lo que no hacen es sustituir a lo que legalmente te corresponde, que son, al fin y al cabo, las compensaciones que estamos mencionando. Por tanto, nuestra recomendación sería no aceptar dichos bonos, salvo que, obviamente, conociendo lo que nos corresponde y conociendo cuáles son nuestros derechos, pues optemos por el bono, porque cada uno es libre de decir, obviamente, pero siendo conocedores de que realmente tenemos otro tipo de derechos o tenemos unos derechos que van más allá de esos bonos.
0: Porque nuestros oyentes no se confundan, no estamos hablando de los vales que te dan para comer en el aeropuerto, que eso es obligatorio que nos lo den, además de la indemnización. Estamos hablando de un tipo de vales que digamos que son unos bonos. Imagínate que te corresponde una indemnización de 600 euros porque tu vuelo era de larga distancia y te ofrecen un vale por 350, ¿no? Hablamos de algo así, John.
1: Efectivamente, lo que comentábamos. La cantidad suele variar, incluso puede ser por la misma cantidad, es decir, te corresponden 600 euros y te dan un bono de 600 euros, pero claro, ese bono está supeditado a que lo gastes en productos de la compañía, ¿no?
0: Uh-huh. O con una caducidad incluso.
1: Efectivamente, con una caducidad, limitados en su uso, pues que suele ser para comprar nuevos vuelos, y la ley es muy clara, ¿no? Ese dinero tiene que ser dinero efectivo, pues obviamente meter una transferencia, efectivamente, pero es dinero para que tú lo gastes en lo que quieras, o no lo gastes, por supuesto. Por tanto, sí, esos bonos suelen utilizarlo a veces, porque al final supone ahorrar costes para las compañías, pero no es de ninguna manera lo que la ley establece.
0: Uh-huh. Insisto, si nos van a dar un vale para comer, para desayunar o para ir a un hotel, eso sí que lo tenemos que aceptar, porque eso nos corresponde sí o sí, independientemente de la indemnización que consigamos después.
1: Efectivamente, eso es un concepto, digamos, aparte, ¿no? Cuando ocurre este tipo de incidencias, hemos hablado por una parte de las indemnizaciones, pero luego están las obligaciones de la compañía, que además se dan sí o sí, independientemente de la circunstancia que antes mencionábamos, ¿no? Sí que las indemnizaciones están supeditadas a que no haya habido una circunstancia extraordinaria, a que la culpable, por decirlo de alguna manera, de la incidencia haya sido la compañía, pero este tipo de obligaciones que estás mencionando, que son de manutención y alojamiento, se llaman así, que sería, pues el tiempo que tú pasas esperando en el aeropuerto debido a un retraso, debido a una cancelación, o la noche que tienes que pasar fuera de casa debido a una cancelación, debido a un retraso. Ese tipo de obligaciones de manutención y alojamiento se dan siempre. Es decir, ahí da igual cuál haya sido el motivo, aunque se haya sido por una circunstancia meteorológica, por ejemplo, la compañía tiene que asistir sí o sí a los pasajeros. Y como bien decías tú, pues muchas veces ese tipo de obligación de la manutención pues se suele facilitar mediante bonos a gastar en el aeropuerto o mediante, bueno, en los hoteles que te realojan. Eso es otro tipo de obligación, que eso sí se da sí o sí, y hay que ofrecerlo, al igual que el viaje alternativo, al margen de las indemnizaciones. Son conceptos diferentes.
0: Es muy interesante este matiz, al margen de las indemnizaciones, porque mucha gente piensa, John, bueno, mira, a mí ya me han reubicado en otro vuelo alternativo, pues ya está, ¿no?
1: Efectivamente, esto sí que os suele ocurrir. Bueno, he tenido un retraso, se ha cancelado, pero bueno, ya me han dado un hotel, ya me han llevado a mi destino al día siguiente o cuando fuere, y bueno, pues con eso me doy por satisfecho o por satisfecha, ¿no? Esto es un concepto obligatorio, el llevarnos a nuestro destino, es un concepto obligatorio el alojarnos mientras nos facilitan ese nuevo vuelo, pero es que además de esto tenemos obviamente derecho a indemnización, porque lógicamente
0: has tenido un perjuicio.
1: Claro, desde el momento que tú no llegas a tu destino en los términos pactados, existe un incumplimiento. Al fin y al cabo, se trata de un incumplimiento contractual, como en otros aspectos, ¿no? Como en otros espacios. Pues en este caso es lo mismo.
0: Muy importante, ¿eh? No cometamos ese error, que es a veces pensar que aceptar un reembolso o un vuelo alternativo elimina el derecho a compensación. Esto no es así. Por mucho que nos devuelvan el dinero por ese vuelo que nunca salió, a nosotros nos tienen que indemnizar porque nos han dejado sin viajar. ¿Esto ocurre igual en los casos de overbooking?
1: Sí, sí, al fin y al cabo, bueno, intentan realizar la misma estrategia, ¿no? Pues bueno, o reubicarte o bueno, o compensarte con algún bono o con lo que no corresponda, pero en los casos de overbooking estaríamos en la misma situación, ¿no? En ese derecho a ser indemnizados. Sí tengo que decir que en los casos de overbooking quizá son los casos en los que la compañía más asume, por lo menos desde nuestra experiencia, su culpa y suele abonar las indemnizaciones de una manera bueno, más sencilla, más automática, por decirlo de alguna manera. Pero estaríamos ante el mismo supuesto, sí.
0: También nos pasa, lo hemos dicho al principio, si nos avisan con menos de 14 días de antelación de que nuestro vuelo se cancela, por mucho que nos ofrezcan otro alternativo que sale un poquito más tarde, nos han cancelado, nos tienen que indemnizar.
1: Así es, sí. También como matiz o como caso que se suele dar, algunas veces cuando con ese plazo inferior a 14 días sufres una cancelación, una recolocación, el vuelo en ocasiones sale antes de lo que tenías previsto. Porque no siempre hablamos como de retraso,
0: de que se retrasa,
1: que es efectivamente lo más habitual, ¿eh? Pero también muchas veces se da que esa reprogramación de tu vuelo te supone salir unas horas antes. En eso también está recogido el derecho a indemnización. Se trata una vez más de, bueno, de un incumplimiento de lo que tú tenías pactado con la compañía en el momento que tú contratas, ¿no? Y bueno, pues tenemos que entenderlo así, porque todos somos muy conscientes, ¿no?, que cuando el pasajero no cumple con, pues obviamente no te presentas en la hora que tienes que estar en la puerta de embarque, o metes alguno de los datos tuyos mal, ¿no? Nos ha pasado a todos,
0: sí.
1: O no presentas la documentación.
0: O te has pasado 100 gramos del peso de la mochila.
1: Claro, claro. Para las obligaciones somos muy estrictos y como, digamos que lo tenemos interiorizado, ¿no? O vas sin DNI, ¿cómo se te ocurre sin DNI? Pues sí, bueno, es verdad. Pero tenemos muy interiorizado que tenemos una serie de obligaciones, pero claro, al igual que obligaciones tenemos derechos, ¿no? Entonces siempre animamos a que en el momento de que no se haya cumplido algo de lo pactado o haya alguna incidencia, por lo menos informarnos de qué nos corresponde, ¿no? Porque muchas veces más nos corresponde o tenemos más derechos de los que pensamos.
0: Hemos dicho que no podemos olvidar que los gastos derivados del incidente también deben reembolsarse. Las comidas, los hoteles, los traslados, si hemos perdido una excursión, por ejemplo, ¿no? Todos esos gastos nos los tienen que reembolsar. Y mucha gente pues lo paga de su bolsillo, ¿no? Yo no es consciente de que hay que guardar todos esos tickets y después reclamarlos.
1: Sí, efectivamente. Aquí iríamos a un tercer concepto, ¿no? Por ordenar un poco las ideas que estamos mencionando. En primera instancia hemos mencionado el tema de el transporte alternativo y las comidas y alojamiento que nos ha supuesto el retraso. Digamos que estas serían de obligatorio cumplimiento independientemente de cuál ha sido la incidencia.
0: Eso siempre.
1: Luego
0: incluso
1: nos hemos ido.
0: Incluso, John, si no sale de ellos el ofrecérnoslo,
1: claro,
0: que te puedes encontrar con que no te faciliten
1: veces,
0: un hotel.
1: Eso es. Muchas veces ocurre así. No nos facilita el hotel porque no tienen medios, se ven superados o directamente no lo gestionan. Entonces, si somos nosotros los que pagamos ese hotel y las comidas durante esa espera, las podríamos reclamar. Entonces, en un primer grupo irían esas obligaciones mínimas que sean sí o sí siempre, es decir, transporte alternativo y derecho a manutención y alojamiento. En una segunda instancia irían las indemnizaciones que ya hemos mencionado, que es en todos los casos en que la compañía sea la culpable de lo que ha ocurrido. Y en un tercer pack irían lo que acabas de mencionar, ¿no? Los gastos suplementarios, que le llamamos nosotros. Los gastos suplementarios no son ya tanto, bueno, la noche que hemos tenido que pasar de más en un hotel porque nuestro vuelo se ha cancelado, se ha retrasado, o lo que hemos tenido que comer durante esa espera, sino son ya los gastos que hemos perdido, que teníamos contratados, ¿no? Pues lo más habitual es, me voy de vacaciones, mi vuelo se retrasa unas horas o un día y pierdo la primera noche de hotel, ¿vale? Ahí es un gasto que yo ya tenía asumido y que por consecuencia ante la cancelación o del retraso lo he perdido, o una excursión contratada, o un coche de alquiler que tenía ya pagado y no he podido utilizar durante un día porque he llegado más tarde, unas entradas para un concierto. Estos son gastos suplementarios. Diríamos que es el tercer grupo, un poco para que lo entendamos mejor, de los conceptos que podemos reclamar, ¿no? Entonces, esos gastos que ya habíamos hecho y que hemos perdido por culpa del retraso o cancelación también son reclamables, ¿no? Son los denominados gastos suplementarios y obviamente hay que acreditar los que los hemos pagado y hay que acreditar los que no los hemos podido disfrutar y también serían reclamables.
0: Así que no cometamos el error de tirar ningún ticket. Todo lo que gastemos derivado de esa cancelación o ese retraso, todo se guarda con mucho cuidado porque lo vamos a tener que sacar más adelante y vamos a conseguir, probablemente, si hacemos las cosas bien, que nos lo reingresen. Aquí nos encontramos con el mayor obstáculo, diría yo, John, y es que, claro, las aerolíneas te dicen que es que han tenido que cancelar el vuelo porque no les quedaba otra. Que se han producido circunstancias extraordinarias. Este nombre nos hace temblar a los consumidores porque en el momento en el que te lo mencionan dices, vale, pues entonces no hay nada que hacer. Pero no es así.
1: Claro, al fin y al cabo, bueno, pues igual que nosotros somos conocedores de la ley, pues las aerolíneas la conocen igualmente, ¿no? Entonces, bueno, saben hacer un poco un cribado, saben que la gente se va quedando, digamos, por el camino en esa reclamación. Entonces, muchas veces lo que utilizan es, efectivamente, bueno, argumentar que esa incidencia se ha producido por circunstancias extraordinarias, que no ha sido achacable a ellos y que entonces no corresponde esa indemnización. Obviamente, todo esto hay que contrastarlo, no hay que fiarse y, bueno, muchas veces simplemente con recurrir al sentido común, ¿no? A veces contestan que ha sido por ejemplo, un fallo técnico, que es el caso más habitual, y que eso es una circunstancia extraordinaria. Bueno, pues ahí automáticamente están reconociendo su culpa, porque un fallo técnico es solamente achacable a la compañía. Pero bueno, a veces no tienen reparo en, a la vez que están reconociendo que ha sido un fallo técnico, siendo ellos conocedores que es un fallo achacable, bueno, califican ese fallo técnico como circunstancia extraordinaria, ¿no? Que no deja de ser una contradicción, porque es precisamente lo que no es una circunstancia extraordinaria. Y luego, pues bueno, hablan muchas veces de la circunstancia extraordinaria relativa al tiempo, ¿no? Pues bueno, pues en verdad es que sí hemos visto que todo durante la mañana que han cancelado mi vuelo, pues se han cancelado todos los vuelos y que hacía unos vientos palpables, ¿no? Que lo hemos podido comprobar. Pues bueno, pues es probable que sea cierto lo que nos están diciendo, pero si nos están alegando circunstancia extraordinaria cuando hemos visto que nuestro vuelo es el único que se ha retrasado o no has percibido algo tan grave como mencionan, pues también un poco atendiendo al sentido común podemos saber que no nos están dando un motivo real.
0: Y tenéis vuestras herramientas también, ¿no?, para verificar que, oye, esa tormenta de la que ustedes hablan a mitad de camino no ha existido.
1: Claro, por supuesto. Eso ya una vez contactados con nosotros, siempre que quede esa duda, ¿no?, animamos a contrastarlo. Pues bueno, por una parte podemos contrastar cuáles han sido las condiciones meteorológicas concretas. Y por otra parte, lo que decía, ¿no? ¿Cuántos vuelos se han visto afectados en ese espacio de tiempo en el aeropuerto? Pues si vemos que solo han sido o el vuelo del pasajero o la pasajera que nos contacta, o uno más, y que todos los demás han salido a la hora, pues ya podemos prever que no nos están contando algo que no es cierto, ¿no? Y al contrario, como decía, si vemos que la afectación ha sido general de todas las compañías y en un espacio concreto de horario, bueno, pues probablemente podemos valorar que efectivamente sí ha sido algo ajeno a la compañía.
0: Bueno, pues estamos analizando esos errores que podemos cometer como consumidores y que nos pueden dejar sin indemnización. Pero digamos que el mayor error, John, es no informarnos, lo primero, de qué derechos tenemos y después, si realmente nos corresponde una indemnización, no reclamar. Todavía nos decías que cada vez más gente da el paso de reclamar, pero todavía mucha gente piensa que no merece la pena, que esto va a ser mucho lío, que pelearte con la aerolínea, pues que no va a llevar a ningún lado, ¿no? Y esto no es así.
1: Sí, efectivamente, ¿no? Es un poco contra lo que intentamos luchar nosotros y nosotras, que el proceso no es tan complicado como parece, que nosotros en este caso acompañamos al cliente o a la clienta desde el minuto uno y nos ocupamos de hacer todo y que la mayoría de las veces se llega a buen puerto, ¿no? Y se sacan resultados.
0: Oye, John, si nos han cancelado un vuelo en 2025 y no reclamamos porque pensábamos que no nos correspondía y ahora acabamos de descubrir que sí, ¿cuándo caduca el plazo para reclamar? ¿Estamos a tiempo?
1: Sí, por supuesto. En la mayoría de los casos estaríamos hablando de un plazo de 5 años. Existe una excepción que sería los vuelos que vienen de fuera de la Unión Europea con aerolíneas que tampoco son de la Unión Europea, que en este caso se aplica una legislación diferente y en ese caso sí que el plazo estaría limitado a los 2 años.
0: Siempre se puede mirar. Por supuesto, recuerden, ¿eh? No tiren las tarjetas de embarque, que a lo mejor aquella que tenemos guardada de 2025 nos da una alegría en 2026. Jon Ortiz Larrucea, abogado de Reclamatu, es que ricasco por habernos atendido.
1: Es que ricasco, Suey.
0: Agur.
1: Agur.
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0: En esta Red Viva hemos hablado en varias ocasiones de las nuevas formas de crear y consumir propuestas artísticas y de ocio. Hoy entramos al barro. Y van a ver que esta frase no es casual, porque vamos a conocer el proyecto de Laura y Sarai. Se llama M3 Arteco o M3 Arteco, como ustedes quieran, y podríamos decir que es un taller cerámico, pero ahora verán que es mucho más. Egunon, Laura y Sarai, bienvenidas.
1: Hola.
0: Bueno, en vuestra web decís, aquí todo se moldea, piezas, procesos, vínculos e ideas. Laura, explícanos esto.
1: Pues mira, te comento. Bueno, aparte de trabajar con el barro, así sería así como esa parte poética de modelar el barro. También modelamos, pues bueno, el tiempo, los ritmos de cada uno que viene a nuestro taller. Se modelan también los vínculos entre, porque bueno, se generan vínculos muy chulos en el taller, tanto de gente que asiste habitualmente como pues gente que viene de vez en cuando a nuestro taller. Y bueno, pues es como un proceso que se va modelando. O sea, hasta las alumnas vienen con la idea de no poder trabajar, de decirte, no, es que no soy buena trabajando el barro y no sé hacer nada, y se va modelando su proceso. Y bueno, pues ves que todo el mundo puede, ¿no? Y creo que es una de las cosas bonitas que tiene el barro, que es muy, muy fácil de manejar para el primero que empieza, y luego también tiene muchos variantes. Entonces eso es el proceso de modelado, ¿no? De lo dicho, tanto de las ideas, de los procesos, de los vínculos, de las propias piezas, ¿no? Es un poquito a eso lo que llamamos que todo lo podemos modelar en este taller.
0: Y todo esto tan mágico, Laura, ¿dónde se produce? ¿Dónde estáis?
1: Pues estamos en la calle Cortes, en la sexta planta. Tenemos, como digo yo, las mejores vistas de Bilbao. Y bueno, pues porque es un taller con unos ventanales
0: con gigantes, muchísima luz.
1: Y sitio, es una nave industrial, y entonces luego ya cuando llegas a nuestro espacio, bueno, pues es como que de repente de lo oscuro que puede aparecer se transforma en luz todo.
0: De lo industrial a lo artesanal y de lo gris a lo luminoso, ¿no? Qué bonito, qué gozada, desde luego, trabajar ahí y sacar adelante un proyecto como este. Sarai, háblanos de la filosofía social de M3 Arteco.
2: Pues yo creo que, para hablar de la filosofía es hablar desde dónde estamos, ¿no? Desde siempre hemos tenido como un respeto máximo desde dónde nos ubicamos. Y decía Laura que estamos en la calle Cortes, pero estamos sobre todo también en el barrio de San Francisco, ¿no? Uh-huh. Y muchas veces decimos esto de somos dos corazones de barro y de barrio, ¿no? Porque realmente creo que tenemos ambas ese punto de el lugar y la cercanía y el entorno, y también el barro como no solamente como un objeto en el que poder producir, sino como un proceso, ¿no? Como decía Laura, también como modelar, ¿no? La materia que te modela. Y en este lugar, pues, caben todo, porque antes cuando decías, ¿cómo es? M3, M3, a mí me hace muchísimas gracias, porque realmente cuando lo pensamos el nombre hace muchísimos años, cuando salimos de, al final, este proyecto empieza cuando salimos del máster de cerámica y arte en función de la UPV, y no nos quedaba claro, pero lo que teníamos claro que era que queríamos hacer un metro cúbico, ¿no? O sea, un metro cúbico de arte, de procesos, de herramientas.
0: De ahí lo de M3, ¿no? Es metro cúbico.
2: Eso es,
0: ¿vale?
2: Eso es. Pero a mí me gusta mucho como escucharoslo de diferentes maneras, porque al final es un algo vivo y algo cambiante, ¿no? Y algo que también nosotras, que somos cambiantes y que nos transformamos, ¿no? Y creo que eso es muy importante.
0: Y que estamos usando el castellano y el euskera, pero imagino que en vuestro local se hablan muchos más idiomas.
2: Pues sí, la verdad es que las personas que habitan esta comunidad cerámica, este laboratorio de creación, son de orígenes muy diversos y hablan muchas lenguas, ¿no? No sé, pienso, no solamente es gente que habla castellano, habla euskera, vienen de otros lugares. Hay una cosa que nos ha ayudado como a atravesar como esas fronteras, que ha sido la beca ceramiquera, que es un proyecto que pone al barrio en el corazón de este proyecto, ¿no?
0: Uh-huh. Y, ¿en qué consiste? Háblanos de ella.
2: Pues la beca ceramiquera a mí es un proyecto que me gusta especialmente. Siempre he pensado que la cerámica tiene que ser un derecho universal que podríamos tener todos accesibles y todo el mundo a mente gratuito o público, ¿no? Y que no puede ser una cuestión de una clase social el que solamente puedan tener derecho al ocio, ¿no?
0: Qué, o sea, bueno,
2: es tan importante, creo que dentro de la vorágine de la vida cotidiana en la que vivimos, ¿no? Que casi no nos deja solamente trabajar y no hacer nada más, ¿no? Pero el ocio es una cuestión de clase. Entonces, para mí, la beca ceramiquera nos hace llegar a que dos veces al año, antes era una vez cada trimestre, nos movemos por trimestre de clases, que la gente manda una... no me sale el nombre. ¿Laura?
1: Sí, como un texto, una carta de presentación.
2: Una carta de motivación.
0: Vale, como una solicitud,
1: eso,
0: ¿no?
1: Y
0: vale,
1: de motivación, eso es.
2: Una carta de motivación donde expresan por qué quieren recibir esa beca ceramiquera y poder venir a formarse y a crear desde la cerámica en nuestra casa, en nuestro taller.
0: Bueno, espero que tengáis guardadas esas cartas como oro en paño,
1: sí,
0: ¿eh?
1: Son
2: una maravilla.
1: Nos suele costar decidir, además, a quién le damos la beca. Entonces,
0: claro.
1: Exactamente. Además, se ve como, bueno, pues que nos cuentan historias, pues en algunos casos, un poco, bueno, difíciles, ¿no? Hasta llegar aquí. Uh-huh. Y entonces, pues es como para nosotras, se abren ya solo en esa carta de presentación y de motivación y por qué quieren hacer. Y además, pues eso suele ser, palabras muy, muy bonitas. Y que luego cuando se acaba el periodo de la beca, pues ves como, bueno, pues la verdad, como la gratificación que nos dan las becadas, ¿no? Que pueden venir al taller, que son parte de, pues bueno, del colectivo que tenemos nosotras en el taller. Y bueno, pues para nosotras, bueno, pues lo dicho, lo que luego nos dicen, o sea, es mucho más de lo que nosotras pensamos que podemos aportar. Porque al final, claro, vienen a nuestro taller y están con otras ceramiqueras, que así les llamamos nosotros a nuestra comunidad. Y bueno, pues es maravilloso, la verdad. El encuentro de ir además con otras culturas, porque finalmente es gente que a lo mejor viene de otras partes del mundo. Entonces, bueno, pues es muy enriquecedor, la verdad.
2: Hay una cosa que la ha dicho Laura por encima, pero yo creo que es de la más importante, que con la beca lo que se producen es que alguien pueda tener derecho al ocio y a la creación mediante la cerámica, pero lo que se da en el propio proceso aquí es un proceso de mediación y de integración, de generar nuevas comunidades que no podrías generar por la calle, ¿no? De poder conocer a otra persona, de aprender un idioma en algunas ocasiones se ha dado, de quitar muchos miedos y hablar con el otro que es diferente. Entonces,
0: la cerámica es la herramienta y casi la excusa, ¿no? Podríamos decir.
1: Eso
2: es.
0: Oye, ofrecéis además muchos talleres en vuestra página web, M3 Arteco, M3 Arteco. Van a poder encontrar todos los detalles por si algún oyente quiere convertirse en ceramiquero o ceramiquera. Pero hay uno que me ha resultado muy curioso, que es el Cerámica Party. Contadnos, cuéntanos, Laura, en qué consiste. Y luego te preguntaría a ti, Sarai, vete pensándolo, ¿qué situaciones curiosas se han vivido en una fiesta de la cerámica?
1: Pues bueno, en sí es otro de los talleres que tenemos, que solemos hacer viernes, sábados, bueno, también puede ser entre semana, fuera de nuestros talleres habituales. Y bueno, pues es cuando la gente se quiere acercar al taller un poquito a probar, dos horas o tres horas, que son lo que nosotros, por ejemplo, llamamos cerámica party, pero bueno, luego tenemos también los monográficos, o bueno, para familias, o para grupos de trabajo, que llamamos team building. Al final son talleres en los que la persona puede venir sin saber y no haber tocado nunca el barro. Y en ese espacio de tiempos, tanto si es de 2 horas como de 3 horas, pues realizas la forma de la, se realiza la forma de la pieza que se quiere realizar y luego también se pinta. Y luego ya con pues pasados 20 días o por ahí o un mes es cuando nosotras ya les devolvemos su maravillosa pieza convertida en ya en cerámica y dado pues con el brillo característico de la cerámica. Y en sí, pues bueno, en el caso de la cerámica party, son sobre todo para grupos de pues amigas,
0: cumpleaños,
1: amigos,
0: por ejemplo,
1: cumpleaños,
0: ¿no?
1: Sí, cumpleaños, despedidas de soltera nos están uniendo.
0: ¿Ah, sí?
1: Mucho,
0: bueno, no sí. Quiero imaginarme qué es lo que harán en cerámica.
1: Pues te voy a decir una cosa, es curioso porque el proceso empieza con que cada una dice, bueno, yo no puedo, la otra no, lo vas a hacer tú mejor porque siempre se te ha dado a ti mejor las... Con que cada una dice, bueno, yo no puedo, la otra no, lo vas a hacer tú mejor porque siempre se te ha dado a ti mejor las...

0: Es un proceso muy curioso, que hay ese momento de tranquilidad, de estar solo con tu pieza, con tu forma, con tu creatividad, y luego ya, pues bueno, la fase final que viene ya de decoración, que suele ser además como vuelve otra vez a darse esa parte de comunidad, ¿no? De que cada una le dice, pues, ¿por qué no pintas esto? ¿Por qué no haces esto? ¿Vale? O sea, la gente siempre tiene una sonrisa en la cara.
1: Hombre, claro. Es que crear algo con tus propias manos es algo que se está perdiendo, desgraciadamente.
0: Eso es.
1: Entonces, poder recuperarlo, exacto, con las dos manos.
0: Con las dos manos.
1: Oye, Sarai, ¿tú qué destacas de esas cerámica parties o de cualquier otro taller que tengáis que igual, bueno, pues tienes tú ahí tu ojito derecho?
2: Joder, pues yo creo que ocurren muchas cosas. Bueno, no ha dicho Laura que, por ejemplo, los cerámica party van acompañados de una copita de vino, pero es una copita de vino. Sí. Decías, vino, quiero saber qué es lo que ocurre en esas cerámica party de despedidas. Pues mira, te sorprenderías porque realmente se rompe un poco el estereotipo que tenemos de la despedida de soltera.
1: Menos
2: clásica
1: mal.
2: Y arcaica de toda la vida, menos mal, ¿sabes? Porque al principio nosotros cuando nos entraron, yo dije... No, por Dios, no será verdad. Y la tenía un poco de pánico, pero luego la gente te sorprende. Y me acuerdo como al principio de unas chicas que vinieron, no sé, y todo vienen de... Hemos tenido gente de despedidas que ha venido desde Lisboa, Logroño, Valencia... Ahora, al final del mundo este de las despedidas, bueno, como todo, se ha vuelto un poco loco y histriónico, ¿no? Pero vienen un poco de todos los lados, y yo me acuerdo de unas que eran amigas de la universidad y me dijeron, queremos hacer de repente platos de frutas. Y tú, claro, tú cuando vienen aquí la gente al taller, muchas veces se dicen, quiero hacer, como me acuerdo de una alumna, quiero hacer una jirafa tragabolas para mi hijo. Y tú le dices, sí. Claro que sí.
1: Facilísimo.
2: Claro que sí. Yo no voy a hacer que corte la creatividad, claro, se puede, pero bueno. Y me acuerdo que en este caso nos dijeron, queremos hacer platos de frutas. Y yo diciendo, platos de frutas, digo, esta gente qué rara, ¿no? Digo, platos de frutas, y yo no entiendo. Y es porque eran amigas de la universidad, que se llamaban en la universidad las Macedonias, y entonces querían hacer una vajilla para que juntarse luego.
1: ¡Qué bueno!
2: Pues yo no sé, cuando se juntasen, entonces cada una era una cosa, era... Una era una...
1: ¿Los fruitis?
2: Una marrubi, otra un limón, una no sé... O sea, cada una era una cosa. Entonces, bueno, es curioso como las historias que te vas encontrando y luego con el amor que también, cuando son grupos, suele haber alguien que le sorprenden por un cumpleaños o por un algo, ¿no? Y también ahí se nota el cariño de los amigos, de querer hacer algo más especial. El sábado pasado tuvimos una despedida de soltera y las amigas lo que encargaron era para que querían hacer... durante el monográfico el objeto de decoración de los centros de mesa en la boda de la novia. La novia se quedó flipando porque todo eran navarras, eran de Iruña, y ella le encanta la cerámica y hacía cerámica en Iruña, bueno, y hace cerámica en Iruña, y entonces querían hacer como que pues producir entre las amigas algo que decorase el día ese tan especial para la amiga, ¿no?
1: Qué ideaza.
2: Entonces, bueno, yo creo que es eso, que son momentos festivos, ¿no?, de celebración, tanto da igual que en los cerámica party como en los monográficos, como en los talleres trimestrales, siempre hay esa sonrisa en la cara, pero no sé.
0: Y familia, siempre, pues, a mí familia sí. Me gusta también mucho, como, bueno, pues que además vienen adultos y pequeñajos juntos. Y la
1: y acaban convirtiéndose en pequeñajos todos, probablemente, ¿no?
0: Sí, exactamente. Se ayudan entre ellos y es súper chulo, sí.
1: Bueno, como consumidores, ¿cómo podemos ayudar a M3 Arteco, a M3 Arteco?
0: Pues...
2: A ver, pues yo creo que hay muchas maneras, ¿no? O sea, al final contigo en este ratito hemos hablado principalmente de los talleres, pero pues hacemos diferentes tipos de cosas, no solamente talleres, hacemos procesos de mediación con espacios culturales como la Diputación de Vizcaya. Hacemos productos, encargos muy locos. Entonces, yo creo que en ese punto de pensar de dónde se producen las cosas y cómo se producen y desde dónde, ¿no? Creo que es importante. Entonces, yo creo que lo principal, pues, habitando nuestra casa en sus múltiples y variantes y diversas formas.
0: Creo que...

0: nuestros, bueno, de nuestros, que podría llamarlo producto tampoco, pero bueno, sería como regalar experiencias, porque es verdad que siempre intentamos, bueno, comprar objetos y a lo mejor no sabes bien si le va a gustar o no.
1: Que también vendéis las piezas, ¿eh? Lo dejo por aquí. Por si...
0: ¿Perdona?
1: Que también vendéis las piezas.
0: También, se ve, sí, tenemos producto también. Pero quiero decir que también otro, a mí me parece como un muy buen regalo que regalar una experiencia, y una experiencia es de pues venir al taller.
1: Bueno, pues ha sido un placer conoceros, Laura, Sarai. Dejamos aquí a nuestros oyentes esta propuesta, M3 Arteco, M3 Arteco, que podemos encontrar en Bilbo. Milla Esker, un placer.
2: Sí, es que es un pesar cada...
0: Agur, es que Ricardo.
2: Agur, agur.
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1: Qué rabia da tirar tus zapatillas favoritas. No sé si soy la única, pero encontrar un zapato cómodo y que de repente se despegue parte de la suela, que se nos rompan las costuras, que se te abra un tomate en la puntera, es una faena. Pero Airi Ferrer, ¿qué tal? Egunon.
4: Egunon, Raquel.
1: Aquí entra la reparación y entra también un lugar muy especial. Se llama The Drip Madness.
5: Hola, soy Borja y me dedico a la customización y restauración profesional de zapatillas. Mi trabajo consiste en transformar, recuperar pares usando técnicas de pintura, aerografía, preparación de superficies, pues un poco combinadas con costura a mano para reforzar o añadir piezas personalizadas. Todo lo hago con materiales específicos para calzado, pinturas flexibles, selladores resistentes, adhesivos técnicos, vamos, lo necesario para que el resultado sea estético, limpio y sobre todo duradero. En la parte de restauración trabajo desde limpiezas profundas hasta recuperación de color, reparación de paneles, medias suelas y costuras. La idea es que unas zapatillas que parecían acabadas vuelvan a tener vida y calidad. Me inspiro mucho en la cultura urbana y el diseño actual, pero siempre adapto cada proyecto al cliente, desde algo muy sutil hasta diseños más creativos. También doy talleres donde enseño paso a paso cómo trabajo el calzado de manera profesional. Mi objetivo es sencillo, que cada persona pueda llevar un par único, bien construido y con un acabado que aguante el día a día.
1: The Drip Madness. ¿Cuánta gente hay que dedica horas y horas primero a encontrar esas zapatillas, ¿no? Pues que en algunos casos son súper exclusivas, y luego a repararlas y a darles ese toque personal, que yo creo que es lo que más atractivo me parece, ¿no? Que tengas tú esas zapatillas y no las tenga nadie más, y que además las hayas hecho tú a mano con tus pinturitas, tus pinceles y tus cosas.
4: Totalmente, y además es que me gusta muchísimo porque es un poco como la evolución del zapatero, que a mí personalmente es una figura que me encanta, ¿no? Yo el zapatero lo uso muchísimo porque me parece, bueno, pues imprescindible, esencial, y además creo que, bueno, los zapatos precisamente pues son unos objetos que pueden durarte pero infinidad de años si cada año los cuidas y los llevas al zapatero. Entonces Borja es como una evolución del zapatero a su estilo.
1: Zapatero, ¿no? 2.0.
4: Efectivamente, además es esto, ¿no? Es una marca que fusiona creatividad urbana, pasión por las zapatillas y el compromiso, ¿no? Digamos, o sea, es como, bueno, tres en uno, ¿no? Es como de cultura urbana, ¿sabes?
1: Con su estatus, con su rollo.
4: Sí, sí. Y, pero bueno, sin dejar de lado, pues esto, ¿no? Que su misión es darle una segunda oportunidad a las sneakers. Siempre habla de sneakers, pero en realidad puedes, bueno, ir con un poco con los zapatos que quieras, pero es verdad que él es especialista en los sneakers estos, pues de cultura urbana, ¿no? Uh-huh. Digamos. Pero bueno, el corazón, digamos, de Drip Madness es el Custom and Restore, ¿vale? Es decir, él lo que hace es reparar y customizar. Reparar, es decir, te repara pues una suela que se está despegando, te ayuda a reparar o te ayuda a reparar pues un agujero que se ha hecho o una capa de pintura porque está desgastada. Pero es que luego está la segunda parte, que es la de la customización. Que claro, aquí ya entramos en otro nivel, ¿no? Porque no solamente te repara, sino que si quieres te lo customiza. Y bueno,
1: aquí llegas hasta donde tú quieras.
4: No, y además es que con muchísimo arte, todo hay que decirlo. O sea, realmente tiene, pues bueno, un estilo...
1: Es muy similar al mundo de los grafitis, ¿no? Podríamos decir.
4: Efectivamente.
1: Pero adaptado a las sneakers, a las tapas.
4: Exactamente. Además, Borja no solamente en su página web vende zapatillas customizadas, sino que también vende otro tipo de ropa, digamos, streetwear, ¿no? Bueno, sudaderas, camisetas, calcetines y accesorios también, que está muy bien para las sneakers, ¿no? Uh-huh. Cordones o, bueno,
1: sí, digamos, sí, que es un mundo.
4: Es un mundo y tiene sus clientes, ¿eh? Muy fieles, digamos. Lo fantástico también de Borja, de Drip Madness, como nos contaba, es, bueno, pues esta capacidad que tiene también para enseñar, ¿no? Para hacer talleres. Entonces, bueno, nosotros hemos dado varios talleres con Borja y es que la gente se lo pasa muy bien. Es algo realmente muy novedoso porque tenemos muchísimos cursos de costura y tal, pero lo de los zapatos es más difícil de encontrarlo, ¿no?
1: Sí, que además está quizá más orientado al público juvenil, ¿no?
4: Sí.
1: Que igual no se lanza a crear una chaqueta desde cero, todavía igual no les resulta atractivo ese mundo, pero hombre, sus zapas que no se las toquen. Y cuando apareces pues con unas Vans antiguas que ya no tienen color y te dice, píntalas de otro color, es sencillísimo, en 10 minutos las tienes y dices, wow, o sea, para todo hay una solución.
4: Claro, y les enganchan por ahí también, ¿no? Que es lo fantástico, ¿no? Que les pueda a los chavales más jóvenes, pues, bueno, llamar la atención y meterse en el tema de la restauración o de la customización a partir, pues, de algo que les interesa a ellos, ¿no?
1: Que... Es que una cosa buena y mala de las sneakers es que normalmente cuestan mucho dinero. No es una prenda barata, sobre todo si, bueno, si eres un amante y te gusta, pues, coleccionar de X marcas y tal. Y claro, pues es que tirarlas no es una opción. Entonces aquí es donde aparece Borja, ¿no?
4: Efectivamente, así que bueno, lo podéis encontrar en la página web de dripmadness.com y bueno, estar muy atentos pues a todos los talleres que da y que hace, porque bueno, si te apetece además pues hacerlo tú, pues lo puedes hacer tú. Y si no tienes tiempo, se las mandas que él te las customiza o te las restaura.
1: Nos olvidamos de esas zapatillas viejas, desgastadas, para todas va a haber futuro y va a haber alternativa y una nueva vida con The Drip Madness. Y ahora nos vamos a ir hasta Zarátamo, o quizá debería decir que vamos a irnos hasta el pasado, cuando se usaban técnicas de tejido y estampación naturales. Conocemos Bull.
6: Buenos días, mi nombre es Flor Verón, soy artista textil y la directora creativa de Bull. 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
1: No me digan que el propósito de Flor Verón no estaba escrito. Se llama Flor, se dedica a las flores. Las ganas que tengo yo de hacer un curso con esta mujer, Airi.
4: Mira, Raquel, lo que llevo puesto.
1: Mira, esto es está hecho con esto estas es estampaciones Verón. Especiales de Flor.
4: Dos.
1: Vamos a describirlo un poco, que los oyentes
4: Venga,
1: van a decir, ¿qué es eso? ¿Qué es eso? ¿Qué lleva puesto Airi?
4: Es una camiseta, como veis, con muchos, como vais a escuchar, con muchos puntitos y manchitas, digamos, de diferentes colores.
1: Es como si un pintor hubiera lanzado un montón de pinturas, ¿no?
4: Efectivamente.
1: Sobre una prenda.
4: Efectivamente. Y son todo restos, digamos, de tintes de flores y de plantas.
1: Con esos colores tan especiales y tan difíciles de conseguir y que nos los proporciona la naturaleza. Bueno, pues vamos a hablar de Bull porque es un estudio de arte textil, pero es también una escuela.
4: Es también una escuela porque, bueno, pues al final Flor también te cuenta y te enseña cómo estampar, cómo teñir y cómo utilizar pues todos esos recursos de la propia naturaleza nos da para poder hacer tus propias prendas. Yo destacaría como dos líneas muy importantes partes del trabajo de wool, de flor. Uno es la estampación botánica, es decir, esta técnica en la que mediante unos procesos naturales puedes transmitir, digamos, la forma de la flor o de la hoja a la prenda, dejándolo como un estampado.
1: Vale.
4: Y por otro lado tenemos los tintes naturales, que es la extracción, digamos, de la materia de la flor, de la fruta o de la verdura o de la planta, para crear un tinte propio y a partir de aquí poder teñir la prenda.
1: Estamos hablando de prendas, pero se podrían teñir un montón de cosas, ¿no?
4: Bueno, de hecho, uno de sus productos más importantes que tienen en su página web son los pañuelos de seda. Y luego también tiene bolsos, es decir, que tiene, sí, se puede teñir pues cualquier tipo de superficie o de...
1: Todo con flores, hojas, plantas, todo lo saca de ahí.
4: Efectivamente. ¿Qué más? Además de estampar prendas, también estampa cerámica. Es otra de los cursos que nos ofrece Flor, que es cómo estampar cerámica, piezas de cerámica con flores y con materiales que vienen de la naturaleza.
1: Todo lo que hace esta mujer.
4: Efectivamente. ¿Qué más? En su página web, además de encontrar su tienda, digamos, que podéis comprar sus productos, también recordar siempre pues que son productos, la mayoría, pues hechos por encargo, ¿no? Que tú, bueno, los eliges, pero te los hace por encargo. Además, encontráis también cursos digitales, manuales digitales, un manual digital que es de Ecoprint para estampar cerámica, donde precisamente pues te enseña con este manual pues cómo trasladar pues estas tinturas, digamos, al barro, ¿no? Uh-huh. Así que bueno, tiene también este manual, que es interesante. Por último, tiene un blog Flor, en el que te enseña muchísimos trucos, tanto para prendas como para otros soportes, ¿no? Pero, por ejemplo, hay uno que me ha causado, bueno, interés, que es el top 10 de flores para Ecoprint, ¿no? Claro, al final...
1: Claro, ¿qué flores sirven y cuáles son, ¿no?
4: ¿No? ¿Cómo sabes, ¿no? Si esta flor va a tener un tinte o no, si va a coger
1: mejor...
4: Si va
1: a ser duradero, si no...
4: Efectivamente.
1: O dónde encuentro, ¿no? Las mejores flores, las
4: o
1: que
4: dónde
1: tú
4: las
1: sabes
4: encuentras.
1: Que funcionan sí o sí.
4: Exacto, y no cada flor, me imagino, que debe funcionar sobre... cada tela, sobre las mismas telas, ¿no? Digamos que ahí te da Flor pues estos tips para poder, bueno, pues hacerlo tú sin perder, pues mucho ánimo por el camino.
1: Qué bonito este proyecto, Bull, y es que ya lo que busca es eso, recuperar esas técnicas ancestrales de teñido y de estampación natural y fusionarlas con un enfoque contemporáneo. Hoy hemos conocido Bull y hemos conocido The Dread Madness. El próximo sábado, otras dos marcas con Airi Ferrer, asesora de moda sostenible y coordinadora de Fashion Revolution Euskadi. Gracias, Airi.
4: A ti, Raquel.
7: Así nos despedimos, disfruten del día y nos escuchamos la próxima semana en Consumidores.

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1: Son las 10. Gabón. Los ministros de Interior de la Unión Europea se reunirán de urgencia el próximo martes para hablar sobre la llegada de decenas de miles de personas procedentes de Marruecos a Ceuta tras las peticiones por parte de 22 Estados miembros y del presidente del Gobierno español, Pedro Sánchez. Mientras, el ministro Marlaska ha anunciado que se ha comenzado a instalar una barrera de contención flotante, una medida que toma en respuesta a la reciente sentencia del Tribunal Supremo que determina que no se pueden devolver en caliente a quienes entren a nado. El gobierno además mantiene que casi se ha revertido la situación. Asegura haber devuelto a la gran mayoría de esos 50.000 que cruzaron la frontera.
2: Que en menos de 48 horas la situación en Ceuta no tiene nada que ver.
1: Las fuerzas de seguridad realizan controles en las calles para conseguir que todas ellas abandonen la ciudad. La Guardia Civil ha detenido a dos personas cuando intentaban cruzar las aguas del estrecho con 13 marroquíes a bordo de un barco y un moto de agua. Y los incendios siguen siendo noticia. En las últimas horas se ha registrado un nuevo en Cáceres. Hay 800 evacuados. Los efectivos de extinción se centran también en estabilizar los incendios de la comarca leonesa del Bierzo. En León siguen varios focos activos, mientras mejora la situación en Zamora, según el director de extinción de la Junta de Castilla y León, Ángel Sánchez.
3: La situación es de estabilidad. La noche la ha pasado el incendio mucho mejor que la noche anterior, para evitar que suceda lo que pasó ayer, que salga el incendio del cañón del Duero.
1: Según datos provisionales del Gobierno de España, se han calcinado más de 180.000 hectáreas forestales hasta hoy, frente a las 33.000 en el mismo periodo de 2025. Actualizamos la información deportiva con Mikel Baena. Gabón, Mikel.
4: Gabón, Amaya. El Athletic se ha impuesto por 0-3 al Burgos en el plantío en su sexto amistoso de la pretemporada y sigue todavía invicto. Los goles Surigorris han llevado a la firma de Jesús Areso, Robert Navarro e Iñaki Williams, que ha disputado sus primeros minutos del verano. Ha sido un partido atípico que ha constado de cuatro partes de media hora cada una, y Edin Terzic ha decidido repartir los esfuerzos más o menos de forma equitativa entre toda la plantilla.
1: Es que ricas con Mikel. Sin incidencias en tráfico es todo. Más información en una hora y más en Orain. 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

Saludos desde Radio Euskadi. Comienza la táctica ecléctica. Hoy con la intención de acercarte canción americana, jazz sinfónico y tambores, electrónica, samba, bossa nova, pop y unas cuantas melodías que llevan mucho tiempo circulando de generación en generación. Y en el centro del recorrido, dos nombres con repertorios prácticamente inagotables: Marcos Valle y The Beatles. Pero empezamos con algo muy esencial: una voz, una guitarra y algunos pajaritos que las acompañan.

No más tristezas. Blue Anymore, una voz que invita a la calma. Michael Now pertenece a esa tradición norteamericana de artistas que cantan suave, bajito, sin querer hacer mucho ruido. Antes de firmar discos con su nombre, Michael Now estuvo al frente de grupos como Page France y Cotton Jones, y en solitario ha ido depurando una mezcla de folk, soul, psicodelia suave y canción de autor. Ha sido un comienzo tranquilo, incluso bucólico, ¿verdad? Pues aquí llega el primer contraste en la táctica ecléctica de hoy. ¡Que suenen los tambores!

Es un concierto para tambores y orquesta, una pieza impresionante que se enmarca en el disco titulado The Drum and the Dream, un bonito juego de palabras que podríamos traducir del inglés como el tambor y el sueño. No suena tan guay, pero eso es lo que hay.

Benjamin Shorstein escribió este concierto para Ulysses Owens Jr., batería de jazz y solista de esta obra, que ofrece improvisación y escritura orquestal en una partitura que deja espacio para que Owens interactúe libremente con la orquesta de estudio checa, con la Sesc Studio Orchestra, dirigida por Julius Benson Williams. Abandonamos la sala de conciertos y cambiamos de espacio y de lenguaje para entrar directamente en la electrónica pensada para la pista de baile. Sam Freeman, Right Now.

Vincent Freeman y Gunn construyen Right Now desde el pulso de la pista, con una producción limpia y muy directa, porque aquí lo que importa es el ritmo, con la maquinaria electrónica al servicio del movimiento. Y si hablamos de música de baile, aparece Cerrone, una figura decisiva de la música disco europea que siempre ha mostrado una manera muy particular de combinar percusión, arreglos orquestales, sintetizadores y hedonismo.

el productor y batería francés que ha sido durante décadas mascarón de proa en el universo de la música disco y que aquí reaparece junto a The Gong, una de las piezas más sólidas de la electrónica contemporánea de la escena francesa. Continúa nuestro viaje ecléctico. Aterrizamos ahora en Brasil para escuchar a Marcos Valle.

Estrellar. Es un tema que pertenece al área más funky y bailable del repertorio de este genio de la música brasileña, Marcos Valle. Y la intervención de KVSH, el proyecto del DJ brasileño Luciano Ferreira, lo lleva todavía más cerca de la electrónica. Pero debajo del remix sigue estando ese talento melódico de Valle, músico capaz de atravesar samba, bossa nova, jazz, funk y pop sin perder identidad. Así que nos quedamos con él durante unas cuantas canciones. Esta es una de sus composiciones más conocidas, un clásico. Tú también lo vas a reconocer enseguida.

So Nice, o un samba de verao, es una canción de Marcos Valle que escribió junto a su hermano, Paul Sergio Valle. La versión inglesa ayudó a que se convirtiera en un estándar internacional de la bossa nova. Apareció en el álbum Samba 68, uno de los discos con los que Valle presentó su repertorio al público internacional. Pero la original se había dado a conocer 3 años antes, en 1965, en el disco titulado O Compositor e O Cantor, y estaba cantada íntegramente en portugués.

0: La canción dio la vuelta al mundo y terminó formando parte del repertorio de numerosos músicos de jazz y bossa nova. Pero Marcos Valle nunca se quedó congelado en la bossa de sus primeros discos. Este Nova Bossa Nova pertenece a una etapa en la que recuperó aquel lenguaje desde otra perspectiva, incorporando soul, funk, jazz y producción contemporánea. Marcos Valle, Nova Bossa Nova.
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Nova Bossa Nova, una declaración de intenciones, mirar hacia la Bossa Nova queriendo hacerla nova de nuevo. Y terminamos este pequeño recorrido por la música de Marcos Valle con el tema que el brasileño compartió con Stacey Kent, cantante estadounidense que siempre ha mantenido una relación muy estrecha con la música brasileña.

La voz de Stacey Kent, que encaja perfectamente con el fraseo elegante de Marcos Valle. El saxofonista Jim Tomlinson completa el encuentro en este tema titulado A Respuesta, o The Answer, publicado en 2016. Y de un gran cancionero entramos en otro, aún más grande, y yo diría que

Girl es una composición de Lennon y McCartney publicada originalmente en el disco Rubber Soul, con John Lennon llevando la voz principal. Tiene algo muy particular, es una canción de amor que no idealiza demasiado a la persona amada. Quizás porque son emociones que irrumpen todas a la vez en un momento muy concreto y muy breve. Amor es todo lo que necesitamos. All we need is love. Aquí con nombre propio, Michelle.

A Michelle también la conocimos en el disco Rubber Soul. Paul McCartney construyó aquí una canción deliberadamente afrancesada, incluso incorporando una frase en francés al estribillo, que era lo único que podía entender Michelle. Y lo que podía haberse quedado en una pequeña broma estilística terminó convirtiéndose en una de las melodías más reconocibles del grupo. Los Beatles también hacían eso, absorber lenguajes ajenos y convertirlos rápidamente en algo propio con mucha personalidad. Ese algo de los Beatles tan sensacional. Something.

Something fue una de las grandes confirmaciones de que dentro de los Beatles había un tercer compositor capaz de competir perfectamente con Lennon y McCartney. Este es un tema escrito por George Harrison. La canción apareció originalmente en Abbey Road y terminó convirtiéndose en una de las composiciones de Harrison más versionadas. Una melodía enorme. Pero volvemos con Pablito, con Paul McCartney y ese And I Love Her. Son todos temas contenidos en el álbum recién editado que lleva por título Todo lo que necesitas es amor. All you need is love.

una de las primeras grandes baladas del repertorio de los Beatles, grabada cuando todavía estaba explotando la Beatlemanía. Una canción muy sencilla en apariencia que ya anunciaba hasta dónde podía llegar McCartney escribiendo melodías. Y aquí terminamos, porque ahora mismo no hay tiempo para más. Hasta otro rato. Yo te espero con la táctica ecléctica siempre a punto. Gracias por acompañarme. Hasta otro momento. Agur.

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1: Son las 11. Gabón. Ceuta va recuperando poco a poco la normalidad tras días de gran intensidad por la crisis migratoria en la que más de 50.000 personas han cruzado la frontera con Marruecos y al menos 67 han perdido la vida intentándolo. La mayoría regresa ahora a su país. En la ciudad autónoma continúa Andoni Calvo.
2: Aquí en la frontera entre España y Marruecos la imagen es completamente distinta. Vemos el agua completamente calmada, la arena vacía, incluso limpia, esta primera playa tras cruzar la frontera. Lo que sí estamos viendo es cómo los soldados, la policía municipal y la policía nacional están acompañando, recogiendo y acompañando a esos grupos de 20, de 30 migrantes que quedan en diferentes puntos de la ciudad hasta la frontera. Y es que aún quedan algunos van solos, otros se aglutinan, se están aglomerando en estos momentos cerca del centro de acogida, pero el resto de grupos que se encontraban en el centro de Ceuta, como decimos, están siendo ya evacuados, dirigidos hacia la frontera. Mientras tanto, en la ciudad se respira más normalidad, con todos los establecimientos abiertos y con los vecinos, las vecinas y los turistas paseando por las calles.
1: Los ministros de Interior de la Unión Europea se reunirán de urgencia el próximo martes para hablar sobre la llegada de decenas de miles de personas procedentes de Marruecos tras las peticiones por parte de 22 Estados miembros y del presidente del gobierno español, Pedro Sánchez. Mientras, el ministro Marlaska ha anunciado que se ha comenzado a instalar una barrera de contención flotante, una medida que toma en respuesta a la reciente sentencia del Tribunal Supremo que determina que no se puede devolver en caliente a quienes entren a nado, solo a quienes entren superando los elementos físicos como pueden ser las vallas o barreras.
3: En esta madrugada ya hemos empezado al establecimiento de lo que es la barrera marítima, en concreto una barrera neumática y una primera línea de boyas.
1: Y hoy, 1 de agosto, tiempo de vacaciones para muchos y de regreso para otros tantos. Desde primera hora del día se ha notado la afluencia de coches en una jornada donde llenar el depósito de gasolina es algo más caro, en concreto 6 céntimos más por litro.
4: No estoy moviendo mucho el coche, pero sí se nota, sí. Ahora con el barco y todo, pues ahí sí, pasta se va.
5: La última vez, unos 70 euros más o menos.
6: 1.300 euros, llenar el depósito.
7: Cada dos días.
8: Sube todo, pero hoy en día los sueldos no están comparados con lo que es la vida, cuesta la vida.
9: Esta mañana a unos 60 el diésel.
10: He hecho el depósito y 90 euros. Me queda un poquito y no sé si me llegará para pasar las vacaciones, no creo, pero son 90 euros.
1: Y Gasteiz se prepara ya para las fiestas de la Virgen Blanca que arrancan el martes. Este sábado ha comenzado la instalación de las chosnas, donde han anunciado que apoyarán la huelga de los técnicos de espectáculos de Euskadi previsto para el día 5, Día de la Blanca.
11: El 5 de agosto el Chosnagune permanecerá abierto y el ambiente festivo continuará, pero no habrá ni conciertos ni espectáculos programados en nuestros escenarios. Las actuaciones anunciadas para ese día serán suspendidas, en respeto a la huelga y en apoyo a la lucha del personal técnico.
1: También se cancelarán los conciertos previstos para el día 14 en la Semana Grande de Donostia y el del 26 en la Aste-Nagusia de Bilbao. Y en página de sucesos, un joven de 27 años ha sido detenido en Vitoria-Gasteiz por tentativa de homicidio al acometer contra otro varón con un vaso de cristal roto. La víctima, de 21 años, presentaba principalmente cortes en los brazos al tratar de defenderse de las acometidas del agresor. Y en Bermeo, la Ertzaintza también ha detenido a otro hombre por un presunto delito de homicidio en grado de tentativa. El arrestado tuvo un altercado con otra persona en un establecimiento hostelero ayer por la noche y la agredió con un cuchillo. En carreteras, un motorista de 23 años ha fallecido en un accidente de tráfico ocurrido en Lezo. Según ha confirmado el Departamento de Seguridad, el siniestro se ha producido poco antes de las 6 de la tarde en la Guipúzcoa 3440. Es todo, más información en una hora y en todo momento a través de Orain. 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

establecida con éxito la conéctica de la táctica ecléctica, que no sería lo mismo sin ti, así que me alegro de que estés ahí. Bienvenida, bienvenido. Si eres oyente habitual, ya sabrás que de vez en cuando dedicamos prácticamente una hora de programa a dejar el eclecticismo a un lado y enfocarnos en algo mucho más concreto. Sí, dedicamos todo ese tiempo a escuchar un disco enterito con todas sus canciones. Normalmente son discos que ya han cumplido 50 años o más. Podríamos decir que son discos antiguos. Pero me resisto un poco porque escucharlos sigue siendo estimulante incluso mucho tiempo después. Así que se trata de elegir uno de esos discos de vinilo y escucharlo como está mandado. Primero una cara, la cara A, y después la otra, que es la que viene siendo la cara B. Un disco enterito, sin cortes y con cariño. Vamos entrando en ambiente. 1, 2, 3, 4. Hoy el disco elegido es Naturally, de J.J. Cale. J.J. Cale es uno de los músicos más influyentes en la historia del rock. Guitarrista, cantante y autor de grandísimas canciones, Cale es uno de los creadores del llamado sonido Tulsa, una mezcla de blues, rock, country y jazz. Naturally, nuestro vinilo de hoy, es el primer disco de estudio de Cale. Salió a la venta en 1971 y enseguida se reveló como un disco clave, en el que ya estaba perfectamente definido ese Tulsa sound relajado y sinuoso que luego influiría en gente como Eric Clapton o Mark Knopfler. La canción que abre este disco, titulada Call Me the Breeze, llámame la brisa, es una buena muestra del sonido del que hablamos, ese sonido, el sonido Tulsa.

Me the Breeze, grabada con una antigua caja de ritmos, artefacto que no conocía casi nadie en aquellos años y que Cale, como explicaría más tarde, utilizó en la grabación simplemente porque no tenía dinero para pagarse un batería. J.J. Cale había nacido en Oklahoma City, capital del estado del mismo nombre, en 1938, aunque se crió en Tulsa, a poco más de 150 kilómetros de su ciudad natal. No tuvo un comienzo fácil. Tenía 33 años cuando se publicó Naturally, su primer álbum, que es nuestro vinilo de hoy. Se mudó a California con otros músicos de Oklahoma y allí trabajó como ingeniero de sonido al tiempo que hacía bolos por la zona. El nombre completo de Cale es John Weldon Cale. El dueño del popular Whisky a Go-Go, donde actuaba regularmente, le rebautizó como J.J. Cale para que nadie lo confundiera con John Cale, de la Velvet Underground.

Llamaré al doctor y le diré que estoy un poco flojo. Llama al médico, creo que estoy enfermo, dice la letra de la canción. Y es que a pesar de sus trabajos aquí y allá, J.J. Cale no conseguía ganar lo suficiente. Curiosamente es en esa época de penuria cuando graba un single para Liberty Records en 1966 con una de sus canciones, una canción que con el tiempo le hizo famoso y resolvió sus problemas económicos. Era After Midnight, pero la canción en aquel tiempo no tuvo apenas repercusión. Después escucharemos este tema porque está en la cara B y nosotros aún estamos en la cara A. Y seguimos en orden. Tercer tema del vinilo, Don't Go to Strangers, no vayas con extraños.

Canciones cortas de algo más de 2 minutos y el llamado estilo Tulsa expresándose con toda sonoridad y, por supuesto, con la voz original de J.J. Cale. Si estoy entre la multitud, grita mi nombre, grítalo fuerte. No vayas con extraños, mujer, llámame. Agita el brazo en el aire, hazme saber que estás ahí. Cuando tengas dudas, oh, mujer, llámame. Woman I Love, el tema que escucharemos ahora, también va de una mujer, pero aquí hay aires de country blues y una buena sección de viento. La mujer a la que quiero. Woman I Love.

Seguimos el repaso a las canciones de este vinilo, Naturally, Naturalmente, de J.J. Cale, publicado en 1971. Magnolia es, sin duda, una de las mejores canciones del disco. La apreciaron e hicieron suya, entre otros, Eric Clapton, John Mayer, Poco o Lucinda Williams.

No es extraño que Magnolia fuera tan versionada, porque es un pedazo de canción muy simple, muy sencilla, son solo dos acordes, pero es muy resultona. En su letra, Cale refleja la añoranza y la nostalgia por volver a casa y por la gente que ha dejado atrás. En Nueva Orleans, dice en la canción, aunque en este caso supongo que él estaría pensando en su Oklahoma natal, porque el aroma de la flor del magnolio es el olor del sur de los Estados Unidos. De hecho, Cale regresó a Tulsa en el 67, uniéndose a la banda de Don White. No acababa de tener éxito en California. El tema que cierra la cara del Naturally es este, Clyde.

J.J. Cale era muy bueno haciendo canciones. Clyde tuvo también sus versiones a cargo del grupo Dr. Hook o del músico de country Waylon Jennings. Todos querían tocar su música. Bueno, hay que darle la vuelta al vinilo para que empiecen a sonar los temas de su cara B. Espera que levanto la aguja, la coloco, doy la vuelta. ¡Ay! Bueno, en fin, siempre lo rayo un poco. En Crazy Mama también se utilizó esa primitiva caja de ritmos de la que hemos hablado cuando hemos escuchado Call Me The Breeze. El músico Mac Gayden tocó la guitarra slide que impregna toda la canción, que en este caso, sí, tuvo bastante éxito. Crazy Mama. One, two.

Crazy Mama abre la cara B de este disco, Naturally, de 1971, el disco de J.J. Cale, que hoy protagoniza La Táctica Ecléctica. Así que vamos con el segundo corte de la cara B, Nowhere to Run. No hay hacia dónde escaparse, no hay dónde esconderse. Es la típica canción de J.J. Cale. Ritmo constante, ni muy rápido ni muy lento, pero siempre hacia adelante, con el blues de fondo y el relato de una ruptura amorosa que nos atrapa y nos deja esa sensación de abandono por algo que quieres pero que no puedes alcanzar. Nowhere to Run, J.J. Cale.

Nowhere to run, no hay sitio al que correr, no hay dónde esconderse, no hay cómo evitarlo. Nos acercamos ya a After Midnight, después de medianoche, el tema más conocido de este disco, Naturally, de J.J. Cale. Y además no queremos evitarlo, porque claro, es una historia muy curiosa, muy interesante y es un pedazo de canción. Ya hemos sabido que se grabó en un sencillo, que pasó sin pena ni gloria, hasta que el propio J.J. Cale escuchó por la radio su canción, pero grabada ni más ni menos que por Eric Clapton. Él ni siquiera sabía que Clapton la había versionado. Fue un punto de inflexión en su trayectoria. Cale, que estaba sin un duro, empezó a ver que su vida, por el lado de la economía, empezaba a cambiar. Así es como J.J. Cale pudo comenzar a grabar este disco Naturally, incluyendo, por supuesto, su exitazo, After Midnight.

Una canción que le cambió la vida a J.J. Cale. After Midnight, después de medianoche, todo un canto a la libertad, la nocturnidad, la bebida y el disfrute de esas horas llenas de rebeldía. Nosotros seguimos aquí en La Táctica Ecléctica disfrutando de este disco, de este vinilo que nos aporta además el sonido relajante de los pantanos y los ríos profundos. River Runs Deep, el río discurre profundo, es el título de esta canción.

El río baja profundo. En el fondo y en la letra, la historia de una infidelidad que puede provocar consecuencias mortales. Las aguas del río frías y oscuras. Un poco truculento todo, pero a un ritmo tranquilo y constante. Nos quedan tan solo un par de temas de este vinilo, Naturally, de un músico imprescindible a la hora de comprender de qué va la música americana, la del sur de la América del Norte, que recoge tantas influencias venidas de todos los lados, pero con una fuerte personalidad propia. Bringing It Back. Aquí está, de nuevo, J.J. Cale.

trayéndolo de vuelta desde México. Bringing it back from Mexico. JJ Cale habla aquí del vino y de otras cosas que se pueden traer de allá, del otro lado de la frontera. El que narra la historia se supone que la cuenta desde la cárcel. Historias siempre curiosas, casi costumbristas, que nos llevan siempre a ese sonido Tulsa que tan bien representó JJ Cale. Casi con ojos llorosos, Crying Eyes, tenemos que ir diciendo adiós al repaso del álbum Naturally, que finaliza con este tema. Una excelente canción que profundiza y transmite emociones, aunque en este caso con un aire, no sé, casi tropical.

Ojos llorosos, crying eyes, ojos que lloran, como los de su familia y los amigos que tuvieron que despedirle en 2013, año en el que falleció a causa de un ataque cardíaco. Tenía 74 años y dejaba 15 discos de estudio llenos de buenas canciones y muchas colaboraciones con músicos que tenían un elevado concepto de Cale como músico. Neil Young comentó en una entrevista que de todos los músicos que he escuchado, Jimi Hendrix y J.J. Cale son sin duda los mejores guitarristas eléctricos. Mark Knopfler reconoce su influencia en la música y Eric Clapton dijo de él que era su héroe y un músico fantástico. Les unía la curiosa historia de la canción After Midnight y musicalmente hay quien afirma que eran almas gemelas. Grabaron juntos The Road to Escondido, canciones básicamente de Cale, con colaboraciones musicales tan destacadas como las de Billy Preston, Alvin Lee, John Mayer y hasta Taj Mahal. El disco obtuvo el Grammy al mejor álbum de blues contemporáneo en 2008.

Danger, en el álbum La carretera hacia Escondido, The Road to Escondido, de 2006. A veces cuesta identificar en este disco las voces de Clapton y Cale por lo mucho que se parecían. Clapton reconoce que aprendió a cantar con él. Fue también Eric Clapton el que organizó un homenaje a su amigo al año siguiente de su fallecimiento, en 2014, que se plasmó en un disco titulado La Brisa, un homenaje a J.J. Cale. De nuevo, sus canciones, interpretadas por Tom Petty, Mac Knopfler, Willie Nelson, John Mayer y, por supuesto, Eric Clapton. Ah, también estaba en ese homenaje Christine Lakeland, música, compositora y colaboradora, además de pareja sentimental, de J.J. Cale, a quien llamaban La Brisa.

Con esta muestra del cariño de Eric Clapton y amigos hacia JJ Cale, ahora sí devolvemos a su funda el disco con el que arrancó su carrera, este Naturally, y lo volvemos a colocar en la estantería de los discos importantes de la historia de la música. JJ Cale siempre fue un hombre que optó por un perfil bajo en lo que a popularidad se refiere. Evitaba la fama, mientras otros artistas convertían sus canciones en éxitos comerciales masivos. Eso es lo que ocurrió con Cocaine, una canción icónica, el tema que JJ Cale compuso y grabó en su cuarto disco, Troubadour, publicado en 1976.

Ella no miente, es la cocaína, cocaína. La canción fue escrita y grabada por J.J. Cale con su distintivo sonido Tulsa y alcanzó fama mundial cuando Eric Clapton hizo una versión para su álbum Slow Hand de 1977 y la convirtió en otro clásico del rock. Se acaba nuestro tiempo, te dejo con Ride Me High, otra de las canciones de aquel mismo álbum. Yo ya me voy y no sé quién sabe cómo ni quién sabrá cuándo, pero aquí nos seguiremos encontrando. Sí, aquí mismo, en Radio Euskadi. Agur.

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1: Es medianoche, Gabón. En las últimas horas se han conseguido frenar las entradas de los migrantes por la zona del Tarajal. El ministro de Interior, Fernando Grande Marlaska, hablaba ya de una situación casi revertida.
2: Que en menos de 48 horas la situación en Ceuta no tiene nada que ver.
1: Aunque el presidente de Ceuta, Juan Jesús Vivas, opinaba lo contrario.
3: Que no estamos en normalidad, que todavía en Ceuta hay varios miles de personas que deben ser retornadas.
1: La Guardia Civil detenía a dos personas cuando intentaban cruzar las aguas del estrecho con 13 marroquíes a bordo de un barco y moto de agua. Mientras, el gobierno de España instalaba ayer la barrera de contención flotante, una medida que toma en respuesta a la reciente sentencia del Tribunal Supremo que determina que no se pueden devolver en caliente a quienes entren a nado, solo a quienes entren superando elementos físicos como pueden ser las vallas o barreras. Por su parte, Pedro Sánchez enviaba una carta a la Unión Europea pidiendo al Consejo Europeo la convocatoria urgente de una reunión de los ministros de Interior de la Unión, un encuentro que también solicitaban 22 países europeos liderados por Meloni, que cargaban contra la regularización masiva de migrantes iniciada por España. Pues bien, la reunión ya tiene fecha, será este martes por videoconferencia. Y los incendios siguen siendo noticia. En las últimas horas se ha registrado un nuevo en Cáceres, el fuego que ha sido fortuitamente ocasionado por un camión que ha salido ardiendo de la calzada en la A66, se ha propagado a través de la masa forestal hasta la localidad de Grimaldo. Hay 800 evacuados. Los efectivos de extinción se centran también en estabilizar los incendios de la comarca leonesa del Bierzo. En León siguen varios focos activos, mientras mejora la situación en Zamora, según el director de extinción de la Junta de Castilla y León, Ángel Sánchez.
4: La situación es de estabilidad. La noche la ha pasado el incendio mucho mejor que la noche anterior. Para evitar que suceda lo que pasó ayer, que salga el incendio del cañón del Duero.
1: Según datos provisionales del Gobierno de España, se han calcinado más de 180.000 hectáreas forestales hasta la fecha, frente a las 33.000 en el mismo periodo de 2025. Mientras, en la Gironda francesa, el incendio cercano a Burdeos está bajo control, aunque con zonas activas. Se vigila que no se produzca ningún rebrote. Unas 10.000 personas ya han podido regresar a sus casas, pero otras 16.000 aún deberán seguir fuera de su hogar. Por eso, ayer se retomaba el servicio ferroviario con Hendaya, aunque se hará de manera progresiva. Y Vitoria-Gasteiz se prepara ya para las fiestas de la Virgen Blanca, que arrancan el martes. Este sábado ha comenzado la instalación de las chosnas, donde han anunciado que apoyarán la huelga de los técnicos de espectáculos de Euskadi, previsto para el día 5, Día de la Blanca.
5: El 5 de agosto, el Chosnagune permanecerá abierto y el ambiente festivo continuará, pero no habrá ni conciertos ni espectáculos programados en nuestros escenarios. Las actuaciones anunciadas para ese día serán suspendidas, en respeto a la huelga y en apoyo a la lucha del personal técnico.
1: También se cancelarán los conciertos previstos para el día 14 en la Semana Grande de Donostia y el de 26 en la Aste Nagusia de Bilbao. Es todo, más información en una hora y en todo momento a través de Orain. 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
6: Yun Chan es la autora de Vuelan los cisnes salvajes, que Lumen publica entre nosotros. La lectura de hoy es el prólogo de la propia autora a su obra.

Este libro trata de mi madre y de mí, e inevitablemente también de mi abuela y de mi padre. Nuestras historias son dramáticas en parte porque han tenido lugar en la China de los últimos 120 años, durante los cuales distintos cambios turbulentos han transformado el país varias veces. Pero además, tanto mis padres como mi abuela fueron personas extraordinarias que nadaron a contracorriente, de modo que las olas a las que se enfrentaron fueron aún mayores. Como nací en esa familia, la vida a la que me vi arrojada ha sido intensa. Hace muchos años conté nuestras historias en Cisnes Salvajes, Tres Hijas de China. El libro empieza con el nacimiento de mi abuela y el vendaje de sus pies cuando era niña, en el año 1909, momento en el que gobernaba el último emperador de China. Pasa por el mandato de Mao Zedong de 1949 a 1976, sobre todo la última década, la espantosa revolución cultural en la que mis padres fueron sometidos a experiencias muy dolorosas, y termina en 1978, cuando Deng Xiaoping pone oficialmente fin a la era de Mao e inicia las reformas. Y yo, en esa propicia coyuntura, me convierto en una de las primeras personas chinas que salen de China, de la China comunista, para vivir en Occidente. El año 1978 supuso un punto de inflexión. Desde entonces ha pasado ya casi otro medio siglo y China ha dejado de ser un país decrépito y aislado para convertirse en una potencia mundial que desafía la hegemonía de Estados Unidos. En esas décadas, aunque he vivido en Londres, mi vida se ha entrelazado con mi tierra natal. Mi madre vive allí y hasta hace poco, cuando el clima político lo ha imposibilitado, la visitaba casi todos los años. Viajé por todo el país para llevar a cabo la investigación de varios de mis libros, entre ellos Cisnes Salvajes, una biografía de Mao escrita junto con mi esposo John Holiday, y otro sobre la emperatriz Yuda Cixi, la última gran monarca imperial que llevó una China medieval a la edad moderna. Realicé la mayoría de esas investigaciones a pesar de que mis libros estaban y están prohibidos. En esos años, en mi trato con el régimen, tuve numerosas y reveladoras experiencias. China se encuentra ahora en otro punto de inflexión. El presidente Xi Jinping venera a Mao y su objetivo es crear un estado maoísta con rasgos capitalistas. Esta nueva era de Xi está teniendo una influencia notable en mi vida y la de mi madre. Siento que ha llegado el momento de escribir la continuación de Cisnes Salvajes para retomar el relato donde lo dejé y poner al día la historia de mi familia y la de China. Mi padre y mi abuela murieron trágicamente durante la Revolución Cultural, algo sobre lo que escribí en Cisnes Salvajes. Sigo pensando en ellos y por eso lo recuerdo a menudo en este libro. De hecho, en mi vida posterior, el pasado siempre ha estado muy presente. No solo ha tenido una enorme influencia en mí, sino que también ha determinado la China actual y, más aún, parece presagiar el futuro. El título de este libro, Vuelan los cisnes salvajes, es un homenaje a mi madre, a quien no puedo acompañar en su lecho de muerte. Ella me ha dado alas para alcanzar el cielo y ser libre. Gracias a ella, hoy puedo vivir y escribir con libertad.

Yun Chan tiene 74 años. Como recuerda la solapa de su libro, nació en la ciudad china de Yibin, provincia de Sichuan. A los 14 años se hizo miembro de la Guardia Roja. Trabajó como campesina, obrera siderúrgica y electricista antes de estudiar lenguas extranjeras. Llegó a profesora ayudante en la Universidad de Sichuan. Dejó China en el año 78 del pasado siglo y se trasladó al Reino Unido. Recibió una beca en la Universidad de York, obtuvo el doctorado en lingüística en el año 82 y ha sido la primera ciudadana de la República Popular China en doctorarse en una universidad británica. En el año 91 publicó su reconocido libro Cisnes Salvajes. Esta secuela, Vuelan los Cisnes Salvajes, publicada por Lumen este año, ha sido incluida entre los mejores libros de 2026, según The Guardian, The Times, Sunday Times, Telegraph y The Financial Times.

0: Son las 9 y 14 minutos de la mañana. Estamos escuchando a Paul McCartney y Ringo Starr cantando Home to Us, una vuelta a casa, a su casa. A la música que los unió en los Beatles, los dos músicos superan los 80 años y sin duda su edad no ha sido un impedimento para continuar tocando. Y además contárselo al mundo, porque me imagino que privadamente, Íñigo Lejarza, ¿cómo estás?
1: Hola, ¿qué tal?
0: Privadamente, pues cada uno seguirá, supongo, fiel a sus aficiones, aunque tengas 80 o tengas 90, mientras las puedas mantener, ¿no?
1: Y suponemos que no necesitan seguir en la música para ganarse la vida y complementar la pensión. En ninguno de los dos casos.
0: No creo que tengan que complementar la pensión. Pero en algún momento quizá alguien cercano y que les aprecie y sin mala intención se haya acercado a ellos y les ha dicho, pero tú a tu edad, ¿qué haces componiendo? ¿Por qué sigues cantando? ¿Por qué todavía te la juegas subiendo a un escenario? Etcétera, ¿no? Bueno, junto a Íñigo están Marisa Ozaya. ¿Qué tal, compañera? Muy buenos días, egunón. Olga Barrio, egunón, Olga.
2: Egunón.
0: Oye, ¿vosotros os habéis sentido mayores para hacer algo? ¿Alguien os ha dicho eso de a tu edad ya?
1: A ver, yo creo que todavía no soy consciente. Alguien lo habrá pensado, habrá dicho hacer determinadas cosas a cierta edad. A mí lo que luego hablaremos también, porque esto de hacerse mayor también tiene otro momento muy importante en la vida, que es cuando uno pasa, digamos, de la inocencia de la infancia o de la adolescencia a... tiene responsabilidades que atender. Y a mí los 18, y alguien dirá, bueno, qué exagerado, no, pero a mí los 18 me agobiaron mucho, porque era cuando dices, tienes que decidir si vas a estudiar o
0: ¿qué
1: no.
0: ¿Qué vas a estudiar o no?
1: ¿Qué vas a estudiar?
0: Sí.
1: Cuando yo tenía 18 había que pensar qué haces con la mili.
0: Es verdad, esa cosa tan olvidada,
1: otra,
0: ¿no?
1: Cosa, claro. Y luego también hasta decir, bueno, y ahora ya puedes conducir, que esto también es una responsabilidad, aunque, los jóvenes de aquel momento era como casi obligado que había que, si se podía, sacar el carnet de conducir. Sí. Decía, pero luego tienes un coche
0: a volante. Y si se podía votar, ¿no?
1: Votar a los 18. También, por
0: bueno,
1: ejemplo.
0: Es que yo creo que hay una serie de hitos, como una especie de ritos de paso a lo largo de la vida. En mi caso, que yo ya tengo una edad, a los 7 años... era el uso de razón y la primera comunión, que luego terminó haciéndose la primera comunión como a los 11 años.
3: No sé, a los 10, a los 10.
0: A los 10,
2: 11. A los 9, yo 9, 10, lo hice.
3: Bueno, es que, no, que yo a los 7, pero tú eres más joven que nosotras.
2: Sí. Que yo nunca me he sentido mayor.
0: Nosotros a los 7, pero ese era un rito de paso, ¿no? Porque ya el uso de razón, ciertas cosas. A los 14 te dejaban subir sola en el ascensor. A los 14. A los 18 podías votar, elegir la carrera. Tú tenías que ir a la mili.
1: O no ir a la mili.
2: Ah, mira, ¿sabes cuándo yo me sentí mayor? Siendo niña y me sentí mayor, cuando por fin, creo que fue con 14 años, mi padre me dejó sentarme en el asiento del copiloto.
0: Ah, pues mira, eso
2: porque
0: también.
2: Creo que no se podía, no, hasta determinada edad los niños tienen que ir atrás.
0: Tenían
2: por ley. Pues cuando ya la primera vez que me dijo, ya puedes venir adelante, yo me sentí súper mayor.
0: Y luego también había otro rito que era la regla, ¿no? En las mujeres, en las chicas. O sea, que ahí hay una serie de hitos, de ritos, de paso a lo largo de toda una vida en las que cambia tu percepción sobre la edad. Tienes la idea de que estás cumpliendo... tus propias necesidades, pero también las que te imponen socialmente, ¿no? A esta edad, tú ya tienes que...
1: Sí, cuidado, porque por eso yo quería hoy traer a los oyentes también, especialmente, a que se manifiesten, nos lo cuenten en el WhatsApp, en el 688-840-840.
0: Muy bien.
1: ¿Cuándo se sintieron mayores o cuándo les han dicho, igual ya a tu edad no deberías hacer ciertas cosas? Porque a veces es un poco, bueno, es un poco no, es mucho de presión,
0: claro,
1: social. También,
0: casarse, ¿no? Tener hijos es otro salto. Jubilarse, ni te cuento. Y un oyente ya nos dice que una señal inequívoca de que te has hecho mayor es cuando dices, la noche es joven. Es que no es bonito para empezar la mañana. Bueno, les animamos a que nos digan cuáles han sido sus ritos de paso, cómo se sintieron, cuándo creyeron que se hacían mayores o más mayores, y si les han dicho que a cierta edad no se pueden hacer cosas.
3: Bueno, yo creo que soy, siempre lo digo, estoy mayor para hacer colas. Hace muchísimo tiempo que lo digo.
0: Claro, ya todos estamos mayores para eso.
3: No hago colas ni aunque me regalen algo. Bueno. Pero, por ejemplo, comentabas lo del uso de razón. El uso de razón nunca he entendido lo que era. Eso sí, te caía de golpe cuando hacías la comunión.
0: Efectivamente.
3: A los 7 años, nunca he entendido. Y cuando bajaba las escaleras vestida con el vestido de comunión,
0: exacto,
3: toda guapa y tal y cual, siempre había alguna vecina que decía, ay, la próxima vez que vayas de blanco será en tu boda.
0: Madre mía, Marisa,
2: ay, por Dios, qué terror.
0: También dice, cuando te dicen señora y te ceden el asiento en el metro, ni te cuento cómo me he sentido de mayor. Alguien dice que se hizo mayor cuando hizo la primera comunión a los 7 años, le regalaron un reloj Longines, no creo que estemos haciendo una publicidad muy desmedida aquí, que era de mi tía, que se había ido de monja. Aprendí a usarlo y eso me hizo sentirme mayor, dicen los oyentes. Bueno, tenemos a una persona que nunca se ha sentido mayor, creo, pues yo, no, al otro lado del teléfono.
3: Vamos a saludar a Leonor Olavarría. Desde hace 14 años compagina su trabajo como funcionaria con lo que comenzó siendo un hobby, crear contenidos para la cuenta de Instagram, hashtag con buena facha. Ahora, a sus 65 años, más de 50.000 seguidoras siguen sus consejos de estilo y moda. Este mundo de la moda, en primer lugar, Egunon, Leonor.
4: Egunon, chicos.
0: Hola, ¿cómo estás?
4: Sí. Muy bien, y vosotros ya veo que fenomenal.
0: Bueno, pues bien, tratando de animar esta mañana que nos ha salido un poco gris.
3: Muy bien, en plena forma. Este mundo de la moda siempre te ha gustado, Leonor, pero hasta superados los 50 no te pudiste dedicar a ello. ¿Por qué?
4: Pues porque no existían las redes sociales y aunque siempre me había gustado en mi juventud, siempre me ponían trabas, porque aunque yo quería ser artista, pues o no daba la talla de artista en todas sus facetas, me daba lo mismo cantar, que ser modelo, que actriz, pero cuando yo tocaba las aldabas de las puertas, por ejemplo, para ser modelo, pues nunca daba la talla porque mido 1,65, entonces siempre me ponían trabas. En el momento que nacen las redes sociales, yo ya tengo, estoy en la década de los 50 y digo, ¿y por qué no ahora? Yo soy mi propia modelo de mi propio medio. Y entonces ahí me tiré a la piscina.
1: Leonor, claro, eso ahora lo vemos con una cierta naturalidad, pero hace 14 años me imagino que alguien te diría, no sé si en tu casa, en tu entorno de amistades, te dirían, pero ¿cómo se te ocurre meterte en este fregado? Esto es cosa de gente joven, no tienes edad para dedicarte
4: todo a esto. Todo el mundo. O sea, tenía trabas por todos los lados. Si yo llego a ser indecisa, no lo hubiera hecho. Si yo hubiera puesto excusas, porque había excusas por todos los lados, no lo hubiera hecho, pero me superaban las ganas. Hay una frase que siempre impera en mí, que es, ¿hay excusas o hay ganas? Nos pudieron las ganas. Es que era, no tienes edad, ¿qué necesidad de estar en internet? Tú no sabes. Y efectivamente no sabía nada, pero cuando las ganas superan todas esas excusas, ya te ingenias tú para buscar las herramientas para saber. No, en YouTube tampoco había tutoriales. Entonces, ¿cómo aprendí yo? Preguntando a la gente joven.
0: Claro, porque tú lo que estableciste una especie de no es un negocio, pero sí es una exposición colaborativa, porque recurriste a gente muy joven para el asunto de Internet, de los inicios en Internet. Un chaval de 15 años, ¿no?
4: Un niño de 15 años que estaba conmigo, un amigo de mi hijo, fue, yo solo decía esto que os estoy comentando a vosotros, a todo el mundo. Todo el mundo me escuchaba, pero me miraban como las vacas miran al tren. Es decir, pues eso, qué necesidad de estar expuesta, no sabes informática, pero a tu edad, efectivamente, a tu edad. ¿Quién marca la edad? ¿Pero quién marca la edad? Y entonces este niño de 15 años que se llama Diego me dijo...
0: Hola, Diego.
4: Yo te hago el medio, que es un blog, era la plataforma Blogger, te hago el blog para que tú te puedas expresar y compartir, porque a mí me encanta la palabra compartir, pues todo lo que tú quieras, vamos. Para mí fue en principio un diario. Yo escribía para mí y si alguien quería leerme, fenomenal.
0: ¿Cuántos años tiene Diego ahora, Leonor?
4: Ahora tiene 29.
0: Bueno, no está mal, ha crecido un poco. Leonor no, Leonor se ha quedado ahí.
3: Ha madurado.
4: Yo he crecido mucho más.
3: Oye, Leonor, ahora ya no es tan extraño encontrar en redes perfiles de personas maduras, pero en su momento tuviste críticas o tuviste haters...
4: No tuve ningún hater porque, primero, fui la primera mujer madura en redes sociales y en Internet, pero como tampoco... los haters son la gente que tiene muchos, muchos, muchos seguidores. Yo tengo 50.000 y mi mérito
3: bueno,
4: es que son gente desconocida. Sí, pero 50.000 ahora. Empecé muy poquito a poco, que llevo muchos años en esto, hace 14. Entonces, empecé muy poquito a poco. Nunca tuve haters por eso, porque... pues no, al principio no se te oye. ¿Cómo te das a conocer? ¿Cómo tienes visibilidad? Es a base de paciencia, de trabajo, de constancia, de trabajo de hormiguita, ¿no? Pasito a pasito llegas a hacer pues estos 50.000. Y son 50.000 personas desconocidas, porque mi gente, la gente que me conocía, que eran de mi edad, no sabían de lo que yo le estaba hablando. Es que no sabía de lo que yo les estaba hablando.
0: Una adelantada a tu tiempo, Leonor. Oye, un consejo para la gente que nos está escuchando. Hoy estamos hablando de hacerse mayor. Un consejo o una reflexión sobre esto de hacerse mayor, tuya, personal, para los que nos oyen.
4: pues no dejar nunca entrar a la vieja que llevas dentro. Si no la dejas entrar, si no la dejas entrar, no entra.
0: Muy
4: no
0: bien. Entra. Muy
4: ¿Y cómo se hace eso? Poniéndote siempre en acción. En acción. Siempre hay que estar, que también puedes tener tú unos momentos de parón, de pensamiento, de relax, de ocio, pero que te encuentre en movimiento, que te encuentre haciendo.
0: Perfecto. Oye, Leonor Olavarría, te deseamos lo mejor en este fin de semana que acaba de comenzar y en todos los que vengan. Te seguimos, ya lo sabes, mucha suerte y hasta la próxima ocasión que nos encontremos en la radio.
3: Eso de no dejar entrar al viejo lo dice mucho Clint Eastwood.
0: ¿Ah, sí?
3: Mira cómo está.
2: Sabe,
3: con sus 96 años, mira cómo está.
0: Bueno, Leonor, un abrazo pues muy fuerte. Sí. Hasta luego.
4: Muchísimas gracias. Hasta luego.
0: Dice Josu que se sintió mayor la vez que subió a tocar el timbre del vecino de arriba para quejarse porque su hija pequeña estaba saltando a la cuerda y hacía mucho ruido.
2: Ay.
0: Entonces tuvo que tomar una decisión de muy adulto, ¿no? De sentirse mayor. O sea, que el ruido le estaba molestando. Los hijos te hacen mayor, dice otra persona aquí. Sí o sí, cuando ves que ellos te cogen los botes de las baldas altas, eso ya te ha hecho mayor. Alguien que tiene 83 años y que nos está escribiendo, dice, no me siento mayor porque desde que me jubilé con 65 empecé a aprender informática, jugué al ajedrez, voy a euskera, estoy escribiendo mis recuerdos, bailo. Antes bailes de salón y ahora euskaldanza. Soy más joven que mañana. Dice, hoy soy más joven que mañana. O sea, hay mucha gente que nos está escribiendo diciendo que no se siente mayor, por ejemplo, a los 54 años, pero que le dio que pensar las primeras veces que lo llamaron señor y cuando los controles de tráfico dejaron de decirle bájate del coche y empezaron a decirme siga usted, también fue otra señal. Es que la expresión Olga de hacerse mayor no solo la usamos para referirnos a la tercera edad, ¿no? También cuando pasamos de la niñez a la juventud, por ejemplo.
2: Pues sí, así es. La mayoría de edad legal está fijada a los 18 años, pero tener uso de razón, de eso que hemos estado hablando, y asumir responsabilidades como seres sociales tiene mucho que ver y mucho también que ver con la vida que llevamos.
0: Os recordamos 688-840-840. Los ritos de los mayores. Una persona nos ha preguntado, pero es que mayores puede ser mayores cuando en la niñez, en la juventud, en la adolescencia, en la madurez, en la jubilación, elige, porque es que nos hacemos mayores muchas veces a lo largo del tiempo. No sé si estará de acuerdo conmigo Isarola Usirica, que nos acompaña aquí en el estudio, ya psicóloga sanitaria, miembro del Colegio Oficial de Psicología de Vizcaya. ¿Qué tal estás, Isaro? Bienvenida.
5: Muy bien, Eunon.
0: Muchas gracias por responder a nuestra invitación. Hacerse mayor tiene etapas también, ¿no? Esto no cae de golpe.
5: O simplemente nunca dejamos de hacernos mayores, ¿no? O sea, constantemente, en base a las situaciones que tú vas viviendo, ¿no? Las experiencias, vas creciendo. Es inevitable.
0: ¿Tienes la sensación de que en la infancia que estamos viviendo hoy, eso que hemos llamado siempre la edad de la inocencia, cada vez es más corta, que los niños, que las niñas se hacen mayores antes? ¿Es así? ¿O sí. No? ¿O aquí hay un truco?
5: Yo creo que si vemos el hacerse mayor o el crecer desde las experiencias que vivimos y desde el conocer distintas formas de vivir, ¿no? Porque cuando somos pequeñitos, nuestras referencias son las familias, pero una vez que vamos creciendo son los iguales. Y a día de hoy, ¿no? En redes sociales puedes encontrar absolutamente cualquier cosa. Entonces tienes muchísima más accesibilidad a conocer diferentes formas de vivir, ¿no? Y a ver diferentes experiencias que te permiten también a ti, de alguna forma, experimentar y ir construyéndote mucho antes.
2: Claro, yo estaba pensando, digo, bueno, sí, estamos en la era tecnológica y quizás todo eso lo ha acelerado, pero ahora mismo me estaba yo escuchando a mí misma reflexionar sobre esto y estaba pensando en épocas pasadas cuando los niños tenían que empezar a trabajar muy pequeños en casa y asumir responsabilidades en las familias, desde el cuidado de sus hermanos, el cuidado de la casa, cocinas, el campo. Así que no sé si eso es la excusa, ¿no? Lo de las redes sociales o la era tecnológica, hasta qué punto podemos echarle la culpa a que esa sensación de que la niñez se pierde antes, cuando históricamente cada etapa ha marcado con sus características, cuando los niños empezaban a hacerse mayores porque asumían responsabilidades.
5: Entiendo. A ver, yo creo que el crecer no es universal, ¿no? No todos crecemos de la misma forma, ni mucho menos. Creo que a día de hoy sí que está incomodando el tema de las tecnologías, ¿no? Pero porque podemos ver que crecer puede ir como desde diferentes vías. No es lo mismo crecer respecto a empezar a trabajar antes, ¿no? Uh-huh. Que incluso a veces socialmente se ve como algo de orgullo, ¿no? En plan, joder, o sea, mira qué suerte, ¿no? Que el chaval de 14 años ha empezado a trabajar, mira qué responsable. No es lo mismo me voy con 13 años, ¿no? Al colegio maquillada. Que los dos serían crecer, ¿no? Pero claro. hay uno que es más castigado socialmente, ¿no?, que el otro, o menos aplaudido, vamos.
1: ¿Qué papel tienen aquí padres, madres, bueno, los adultos que, bueno, podamos tener menores cerca en este... claro, porque echamos la culpa, como decíamos ahora, a las redes sociales, pero igual es que tampoco queremos que maduren en algunas cosas y en otras sí, que se hagan responsables, por ejemplo, de su vida en casa...
0: Y de recoger la habitación.
1: Pero que luego no se maquillen a los 13 años.
5: Es necesario que los padres, ¿no?, como padres, permitan a sus hijos crecer. Si yo no les permito, si yo no les doy autonomía, ¿no?, ¿cómo van a hacerse mayores? Es imposible. Y aquí entra el tema de la adolescencia, ¿no?, que se habla mucho de... Es la época como más rebelde, ¿no? Uh-huh. Y simplemente es el momento en el que nos empezamos a construir, ¿no?, fuera parte de nuestra familia. Por lo tanto, aquello que no quiere la familia perder, ¿no?, aquellos privilegios, son las que no se permiten que puedan obtener.
0: Pero esa etapa de la vida en la adolescencia no comienza un poco antes. Cuando yo tenía 15 años, la adolescencia era una etapa en la que te encontrabas, empezaba y terminaba. Ahora hay preadolescencia también.
2: Y pos.
0: Y pos, sí, claro. Y adolescencias que se prolongan, ¿no? Pero que empiezan antes. Yo tengo esa percepción, Isara, pero yo no sé si tú la tienes.
5: Yo creo que hemos cambiado un poco el punto de vista a lo que implica crecer, ¿no? Y somos como muy nostálgicos y estamos constantemente comparándonos con lo que antes fue.
0: Yeah.
5: Creo que simplemente ahora estamos creciendo diferente, ¿no? Que, uh-huh, que las cosas avanzan, ¿no? Y esta es otra parte, ¿no?, que también ha avanzado. También hay mucha más información. Y eso también permite que podamos hablar mucho más sobre ello, ¿no? Que pongamos etiquetas como preadolescencia.
0: Sí. Claro.
5: Entonces yo creo que uno de los cambios es que simplemente, o sea, igual que vamos creciendo, ¿no?, la sociedad también va avanzando.
2: Y desde un punto de vista más biológico, ¿hay acuerdo entre, bueno, pues la parte científica, la parte también de los expertos del desarrollo emocional, mental, en qué edades hay? O sea, ¿cuándo se puede fijar un niño deja de ser niño o cuando entramos en determinadas etapas, en todas esas fases que vamos pasando como seres humanos? ¿Está establecido o también va fluctuando?
5: Va fluctuando completamente. Cuando yo estudié, ¿no?, era como que el cerebro, por ejemplo, se desarrollaba a los 20 y algo, ¿no?, que sobre todo era la parte prefrontal, ¿no?, la que te permite el controlar los impulsos, más un poco la regulación emocional, ¿no? Y ahora, justo el otro día estuve leyendo, ¿no?, que lo echan hasta los 30.
0: No me digas.
2: Madre
5: mía.
2: Sí.
0: Por eso han prolongado la vasta echartela, ¿me entiendes?
2: Por eso, ¿no?, la posadolescencia, la pos.
0: Exacto, va creciendo la edad a la que te puedes suscribir allí. La gente con los ruidos tiene algo relacionado con la edad, porque dice alguien aquí que se sintió mayor cuando llamó a los municipales porque los del bar de abajo no le dejaban dormir de madrugada. Y una frase que te convierte en viejo, así lo dice, es mirar la calle y decir, antes todo esto eran campas.
1: Eso sí.
0: Estoy
1: pensando que lo del bar también, claro, es que igual cuando eres más joven estás en el bar metiendo ruido a ciertas horas y luego hay otros momentos en la vida en los que ya duermes a la hora que está...
0: Y cuando ya no me dejaron sacarme la gasta esa chartela, y otro, pues me hicieron mayor. Bueno, Francia se va a convertir en el primer país europeo, el segundo del mundo después de Australia, en prohibir las redes sociales a menores de 15 años. Y en Italia, el gobierno endurece la ley para imputar a los menores de 14 a 17 años la responsabilidad penal. Se considerará que el menor es capaz de comprender el significado de sus actos. ¿Qué te parecen estas medidas?
5: Es un poco complejo de poder opinar, ¿no? Si no todos crecemos de la misma forma, ¿no? Un niño de 15 años y otro, o una niña de 15 años, no van a tener la misma capacidad para poder coger responsabilidades, ¿no? O para tener esa autonomía y esa conciencia. Y luego, respecto al tema de las redes sociales, ¿no?, yo creo que los estamos como castigando muchísimo, pero también pueden ser mucha oportunidad, ¿no? Yo tengo opción a poder conocer diferentes puntos o diferentes formas de vivir, mejor dicho, ¿no? Y si yo no encuentro una forma de vivir similar a la mía, ¿no?, las redes sociales sí que me permiten, ¿no? Uh-huh. O me dan esa oportunidad para poder yo pertenecer de alguna forma. Yo creo que es más el cómo se usan.
1: Estoy pensando, porque volvemos un poco también eso, a las redes sociales, que sí que tienen mucha responsabilidad en todos, ¿eh?, en menores y mayores también. Pero antes de las redes sociales, por ejemplo, padres y madres, cuando su hijo en la adolescencia, su hija, hacían algo que no les gustaba, decían que eran los amigos, el entorno, las influencias, la gente que los rodeaba, que era ya la toma de decisiones, como bien decías, ¿no?, que va tomando uno sus propias decisiones con quién está y con quién no está, por ejemplo. Es inevitable, es decir, es inevitable que echemos la culpa a los amigos en su momento, a las redes sociales, es decir, aquello que no controlamos los adultos.
5: Totalmente de acuerdo, ¿no? O sea, según vamos creciendo, vamos cogiendo responsabilidades, pero también las vamos echando por no cogerlas, ¿no? Entonces, yo creo que tanto menores, ¿no?, como adultos, a veces, ¿no?, desde esa incapacidad de poder hacernos responsables, ¿no?, lo echamos fuera. Uh-huh.
0: Vamos a incorporar a esta charla en la que estamos hablando de gente mayor. Mucha gente mayor nos habla de gentes mayores. Y unas declaraciones de Joan Manuel Serrat, que reflexiona sobre el desprecio, sobre la discriminación social. Una persona ha dicho, no dejar entrar al viejo es gerontología. Entonces, lo de la gerontología, no sabemos qué es lo que ha pasado ahí. Estamos escuchando un ruido muy extraño, pero ya sé, yo creo que ya ha terminado. Sí, ha saltado un móvil, se lo confesamos desde aquí. Bueno, pues todas estas personas que están reflexionando sobre también... viejo, yo creo que esa es una característica, lo de la edad, lo de sentirse viejo, que a veces, o hacerse mayor, lo atribuimos a una condición física, a la salud, a lo bien que me siento, ¿no?, y otras veces a una condición mental, ¿no?, en el estado mental en el que nos hemos situado. Yo me siento joven a mis 85, que también hay gente que nos lo está diciendo. Durante unas jornadas celebradas en la Universidad de Barcelona este pasado mes de mayo, esto decía Serrat.
6: Me gusta la vida, me gusta estar vivo y sentirme útil. Por eso me rebelo contra un mundo donde se identifica a los viejos con la falta de capacidad, de talento o de preparación. Los viejos resultan incómodos para una sociedad que potencia el gasto y busca beneficios fáciles y rápidos, en tanto que a ellos, a los viejos, los tienen marginados porque consumen menos, porque tienen menos necesidades. Los viejos se les abandona en la soledad, porque la soledad, dicen, es algo inherente a la vejez y han de acostumbrarse a ella. Pero una sociedad sin solidaridad entre las generaciones es una sociedad empobrecida. Prescindir de los viejos no solo es un acto criminal e imbécil, es como quemar los libros, es destruir la memoria.
0: Serrat, como siempre, con un discurso estupendo. Da gusto escucharle. Olga, tenías una curiosidad.
2: Sí, estaba venga a pensar, Isaro, en que cada niño, según nos has dicho, o vamos entrando en esa adolescencia, en esa etapa de empezamos a tener responsabilidades, cada uno en diferentes etapas. No está establecido a los 12, a los 13. Pero claro, a veces escuchamos a muchos padres decir, todavía mi hijo es muy niño, lo compara con otros niños de su misma clase, y hay una diferencia bastante, bastante grande. ¿Qué consejo tú le das a los padres cuando pues ves que los niños no parecen cumplir el estándar, ¿no?, y van cada uno a su ritmo? ¿Es necesario dejar a los niños seguir siendo niños todo lo que necesiten, o hay que empezar a marcar
0: todo lo que quieran,
2: una serie de responsabilidades progresivas para que vayan entrando en ese desarrollo?
5: Aquí podemos hablar, ¿no?, de la protección y de la sobreprotección, ¿no?, que la sobreprotección deja de ser protección porque no es funcional para el menor, ¿no? Sí que hay ciertos hitos, ¿no?, que están establecidos más o menos, ¿no? No podemos decir a los 12 ya tiene que hacer esto, esto, esto y esto, ¿no? Pero tampoco podemos permitir, ¿no? Por ejemplo, a mí me llama mucho la atención padres y madres, ¿no?, que llaman todavía a mi niño y de repente tiene un hijo de 40 años. Y dices, wow, ¿no? O sea, y claro, eso marca mucho.
2: Entonces, cuando llamas a Albertito, a tu tío de 60, porque era Albertito, porque su padre era Alberto.
0: O porque es el pequeño de la familia, ¿no?
5: Totalmente.
0: ¿Eso no es aconsejable?
2: No.
5: Yo creo que tiene un impacto como muy grande, ¿no? O sea, porque ¿qué implica que te llamen niño con esa edad?
0: Bueno, si te gusta. No sé, si es, igual ni lo consideras, pero claro, sí, tiene su cosa. Seguramente habrá diferencia en que tu madre te llame Albertito y que te lo llame cualquiera en la calle.
5: Totalmente,
0: claro,
5: también.
0: Claro.
5: Igual ya no es tan agradable.
0: Ya. Estamos escuchando de fondo a Mick Jagger, a los Stones. ¿Cuántos cumplía Íñigo el 24 de julio?
1: 83.
0: ¿Tacos?
1: Sí, 83. Y ahí sigue, ¿eh? ¿Sí? Le vimos en el Mundial también, yendo al fútbol, haciendo, bueno, aparte sigue, gira creo que ahora mismo este año no, pero dicen que el año que viene igual sí, ¿eh?
0: Que quieren volver a los escenarios. Última, bueno, la última gira dice, que lleva siendo la última...
1: Hace 25 años llevan despidiéndose.
0: Bueno, hay que recordar que la última gira de los Stones se lleva anunciando eso, 20 años por lo menos. Quisiera extender la pregunta, porque nos hablan mucho de la condición física, de sentirse mayores nuestros oyentes, extender un poco a la madurez mental, a la toma de decisiones, decidir que subes a hablar con el vecino de arriba porque hace ruido, ¿no? Ese tipo de decisiones que te hacen tener... una autoridad, la que sea, no sé si buena o mala, pero la que sea. Nuestro siguiente invitado también creo que le han preguntado desde hace mucho cuándo va a ser su última ascensión, ¿no?
1: En este caso sí, yo creo que, pero me imagino que desde hace mucho, mucho tiempo que le preguntan cuándo va a ser la última ascensión a la alta montaña, porque los 65 años los cumplió hace 22, el año 2004. Carlos Soria es nuestro siguiente invitado, colecciona premios a su carrera, récords de ascensiones a las cumbres más altas del mundo, muchos a partir de esa edad en la que algunos les dicen, oye, ya tienes edad de parar en lo que estés haciendo. Aquel año 2004 ascendió al mítico K2 de 8.611 metros de altitud y es solo uno de los 12 que yo tenga apuntados, 12 8.000 que ha coronado.
0: Carlos, ¿tú recuerdas momentos en los que te dijeron ya no tienes edad para la aventura? ¿Qué tal? Bienvenido.
7: Hola, buenos días.
0: Muy buenos. Buenos
7: días. No se atreven.
0: No se atreven. Oye, yo sé que te pusieron en el 18 una prótesis de rodilla. ¿Eso te dio un poco de vértigo diciendo, no voy a poder seguir con mis aventuras? O justo lo contrario, no, me han arreglado.
7: No me hizo vértigo, me arregló la rodilla, porque antes me dolía, luego no me duele. Me limitó un poco la bajada, pero uh-huh. A todo se acostumbra uno. Yo por el monte llevo siempre bastones y con los bastones me ayudo mucho. Y cuando estoy escalando, pues la prótesis, la pierna de la rodilla tiene un poco menos flexión, en fin, pero te acostumbras, y claro que te acostumbras.
0: Te acostumbras
7: y
0: a
7: además
0: todo.
7: Te ponen la prótesis porque tienes unos dolores horribles.
0: Ya, es verdad,
7: si
0: cuando te lo ponen
7: quitado,
0: al principio,
7: pues,
0: sí.
7: Es algo bueno. Uh-huh. ¿Cómo?
0: Que sí, al principio además cuesta acostumbrarse a la prótesis, pero luego te haces con ella y olvidas el dolor que te claro. produjo la operación y el que tenías antes de ser sometido a cirugía. Ya. Oye, al Manaslu subiste con 85 años, ¿no?
7: Con 86, la última.
0: 86, me equivoqué. ¿Qué es o cuál es la clave? Hay mucha gente que lo dice, ¿no? Tener una meta, un objetivo a la hora de ir cumpliendo los años que la vida te va regalando o que te va quitando, depende de quién lo mire y cómo lo mire, ¿no? Pero tener un objetivo es indispensable para tener una vida plena, Carlos.
7: Sí, es tener el objetivo de seguir vivo, pero vivo de verdad, lo más vivo posible. Ese es el objetivo. No es que yo quiero subir 8.000 a no sé cuántos años, ya veremos lo que subo y tal, pero sentirte vivo con ganas y con vida por dentro, ¿no? No empezar, joder, es que ya son, aquello que dice la gente, es que ya son 80 años, que ya son 80. Y es verdad, 80 años, pues sí, son años. Desde luego, no cabe duda. Pero es una maravilla haber conocido tantas cosas y seguir vivo y seguir hoy día pues conduciendo y haciendo cosas y tal.
1: Carlos, claro, con la edad que tienes ahora, también me imagino que miras hacia atrás en el tiempo. Yo qué sé, por ejemplo, en 1960, con las primeras ascensiones en los Alpes, creo que fuiste con un amigo en moto, una Vespa seguramente.
7: Una Vespa 125, sí.
1: Una Vespa 125. Claro, tú ahora cuando ves o recuerdas aquella expedición, me imagino que dirás, ¿cómo ha cambiado la forma de ir a la alta montaña, las expediciones? Pero las ganas son las mismas, las ganas de llegar a lo más alto.
7: Yo creo que sí, que las ganas son las mismas. Aquel viaje en moto fue fantástico. Fue pasando por el Valle de Ordesa, haciendo el Tozal de Mayo, y luego de allí a Chamonix. Y mi amigo me ataba con un pulpo a él porque de vez en cuando me quedaba dormido. Yo no era mía la moto. Bueno, pero muy bien. Y además encantado de poder haber ido allí y durmiendo en un sembrado una noche o dos. Y bueno, y luego pues llegando a Chamonix, que había un sitio donde dormir, perfecto, pero bien, sí.
0: Carlos,
7: lo que había en el momento y había que aprovecharlo.
0: Claro, y ahora, en este momento, hay que aprovechar lo que hay. Carlos, un amigo y un pulpo. Un viaje muy bonito. Oye, Carlos, un abrazo.
7: Aprovecharlo.
0: Claro, y ahora, en este momento, hay que aprovechar lo que hay. Carlos, un amigo y un pulpo. Un viaje muy bonito. Oye, Carlos, un abrazo.

0: ¿Qué consideras fundamental?
1: Yo creo que el entender el hecho de que crecer te permite tener más privilegios de alguna forma, ¿no? Más autonomía, más libertad. Pero claro, también hay unas pérdidas, ¿no? Te tienes que despedir de alguna forma de otras partes de ti. Y el poder disfrutar, ¿no? de todos aquellos privilegios que poco a poco vas obteniendo, ¿no? Y no anclarte también en la nostalgia, ¿no? Que parece que hoy en día como que hacerse mayor es como lo peor del mundo, ¿no? Entonces estamos todos como súper resistentes a ello, en plan, guau, no, no quiero, ¿no? Yo tengo 29 años y estoy como, guau, chaval, los 30, ¿no? O sea...
0: ¿Cómo puedes decir eso? ¿Tú has visto quiénes nos sentamos a tu lado? Claro, por favor.
1: Pero socialmente, ¿no? El cumplir, ¿no? Los 30, los 40 son como un hito como muy grande, ¿no? Sí. Y parece que da terror. Pero bueno, pues los 30 igual me traen algo también diferente, ¿no? Y nuevo.
2: Entonces, ¿seguro?
1: O sea, me imagino, vamos. Entonces, el hecho de ir viendo, ¿no? Que según vamos creciendo, vamos obteniendo también muchos beneficios, muchos privilegios, incluso muchas experiencias, ¿no? Que con 8 años probablemente las queremos, ¿no? Porque estamos siempre pensando como, buah, cuando haga los 18, ¿no? Voy ya.
3: Sí, sí.
1: Y luego de repente hay como una vuelta atrás, ¿no? En plan como si ya estuviéramos perdiendo solo. Pero no, también vamos ganando.
0: Yo creo que también vamos ganando. En cada etapa hay pérdidas, pero es verdad que mirar hacia adelante y tener que afrontar el día, un día más en el que uno está vivo, esto que consideran algunas personas regalo y otras no, que esto siempre lo digo, eso es muy importante, o sea, afrontarlo con esta idea de a ver qué trae el nuevo día, ¿no? Bueno, pues hay etapas en la vida diferentes, vamos a pensar que todas ellas tienen sus partes buenas, alguna puede que no tanto, pero las pérdidas están ahí. Hemos hablado de ello con Isarola Usirica, que es psicóloga sanitaria, una persona muy mayor, a sus 29, miembro del Colegio Oficial de Psicología de Vizcaya. Hombre, cada uno se siente mayor a la edad que quiere sentirse, efectivamente. Bueno, nos vamos casi a despedir ya.
2: ¿Sí?
0: ¿Con qué lo vamos a hacer, Olga? A mí con una sorpresa. Esto me parece una sorpresa total.
2: Bueno, pues ¿qué te imaginas tú con 88 años y publicar tu primer álbum de música, digamos, al estilo clásico? Bueno, es una buenísima noticia, madre mía, ¿no te sorprende?
4: Una joven promesa.
2: Una joven promesa, si no fuera...
0: Una joven promesa con nombre propio, porque esto es lo que más me ha
2: claro,
0: sorprendido.
2: Claro, y un supernombre, Sir Anthony Hopkins, el premiadísimo actor, que a los 88 años, como digo, este mes de agosto va a sacar su primer disco de música clásica con la Filarmonía Orquesta y bajo la dirección de Gustavo Dudamel. Es un disco que él ha ido elaborando a lo largo de toda su vida, porque él ha explicado que antes de ser actor era compositor de música. Ese era, digamos, su origen. Ponía música a las obras de teatro locales y demás, pero bueno, se cruzó la interpretación y empezó a solaparlo. Nunca ha dejado de componer.
0: Pero
2: y
0: no
2: ahora,
0: lo
2: a los 88, ha decidido que, ¿por qué no ahora? ¿No? A los 88 años, publicar ese primer disco de música clásica. Y esto que está sonando aquí de fondo, digamos, es un poco el adelanto, la primera muestrita de ese disco que se llama Broken Road, y aquí lo que cuenta es su infancia en Gales. Esta pieza la compuso en 1967, fijaros, pero ha dicho hasta los 88 años, pues yo espero casi hasta los 90 para sacarlo. Sale ahora en agosto, suena muy bien, muy bonito, hay que verle las imágenes con la codirigiendo con Gustavo Dudamel a esa orquesta, porque le cambia la cara.
0: Pues nada, tecleenlo, que lo van a encontrar enseguida.

Egunon, a Leonor le sigo en Instagram hace tiempo. Muy maja. Y eso que decís de ser mayor o ser mayor, es que yo no me siento mayor. Yo a veces, ya tengo muchos años, suelo decir a las personas, no, es que tal, no me ven, seguro que no me ven mayor, pero yo suelo decir, es que yo soy mayor, aunque no lo parezca. Pero yo lo digo, soy mayor con mucho orgullo, porque a mí me parece que ya tengo unos galones que me los he merecido.

0: Muchos y muchas guipuzcoanos y vizcaínas estarán ya en su segundo día de vacaciones, pero para otras muchas personas el primero de agosto es el primero de sus días vacacionales, porque es el mes de vacaciones por excelencia. Un destino tranquilo y relajante para escapar del estrés son los balnearios. Y hoy Juan Flan, nos trae una historia muy curiosa de un balneario también muy curioso, muy especial. A principios del siglo XX, un balneario de lujo en Portugal vendía su agua como un remedio casi milagroso que lo curaba casi todo. La embotellaban, la mandaban por media Europa y la gente se la bebía encantada. Lo que no sabían, Juan, es que el agua era radiactiva y se estaban envenenando. Bienvenido, querido. Agua radiactiva, agua verde.
1: Sí, de eso vamos a hablar hoy. El sitio en cuestión se llama Termas de Aguas Radium.
0: Algo, ahí hay una pista.
1: Engañar no engañaban, desde luego. También se conoce como Hotel Serra da Pena. Está en la Serra da Pena, cerca de la aldea histórica de Sortela, en el distrito de Guarda, en el interior de Portugal, a poca distancia de la frontera con Salamanca.
0: Pero hablando en presente, ¿quieres decir que ese balneario sigue activo?
1: No, está abandonado. De hecho, quien pasa hoy por la carretera de Sortela puede ver a lo lejos un edificio enorme de granito, así como con pinta de castillo, con torres, con aire misterioso, plantado en mitad del monte. Pero no se trata de una fortaleza medieval, sino de las ruinas de este balneario que fue uno de los más lujosos que tuvo Portugal.
0: Bueno, vamos al principio, que es por donde hay que empezar. ¿Cómo es eso de que vendían agua radiactiva? No lo sabrían.
1: A ver, Almudena, si hay que empezar por el principio, deberíamos remontarnos a 1898, cuando Marie y Pierre Curie, a partir de un mineral de uranio, aislaron el radio.
0: Bueno, ¿y por qué no empiezas por Adán y Eva?
1: Pues no, porque tenemos que hablar de la radiactividad, que es lo importante en la historia. El radio es un elemento intensamente radioactivo, lo descubrió el matrimonio Curie. El hallazgo les valió el Nobel y abrió un campo nuevo, el de la radioactividad. En aquellos años, durante las primeras décadas del siglo XX, la radioactividad se vendió como la solución a casi cualquier mal. No se sabía muy bien lo que era y muchos pues pensaron que era una panacea. Se creía que curaba el reuma, enfermedades de la piel, la circulación, los nervios. Se pensaba que daba energía y vigor a quien la tomaba.
0: Yo creo que no. Estaban equivocados, claro, pero era algo tan nuevo, era tan misterioso que esa reacción popular es un poco normal, ¿no? Uh-huh. Es lo típico de cuando no sabemos, pero queremos creer, ¿no?
1: Exacto.
0: Lo vemos hoy mucho en las redes sociales.
1: Absolutamente, sí. En aquellos años el mercado se llenó de productos radioactivos. Había cremas de belleza, pastas de dientes, maquillaje, bebidas tonificantes y hasta juguetes que presumían de contener radio. Cuanto más radioactivo era el producto,
0: mejor juguete.
1: Mejor se vendía. Si es que nadie temía sus efectos.
0: Bueno, y entonces, ¿cómo entra en esta historia de la radioactividad el balneario que traes hoy aquí para descansar el primer día de agosto?
1: Bueno, pues mira, en esa misma época, cerca de la aldea portuguesa de Cuarta Feira, que significa miércoles, por cierto, se explotaba desde 1910 una mina de uranio. El agua de los manantiales de la zona brotaba cargada de radón, un gas radioactivo procedente de esos yacimientos. Había una leyenda, y es que un conde español, al que llamaban Don Rodrigo, llegó a la zona con una hija enferma de la piel, probó aquellas aguas, la niña mejoró y el conde pues vio el negocio.
0: Y levantó el balneario.
1: Levantó el balneario, claro.
0: ¿Pero es una leyenda o aquí hay avisos de certeza?
1: ¿Hay algún
0: documento?
1: No se sabe si es leyenda o realidad. Sea cierto o no lo del conde, en 1922 se obtuvo la licencia para explotar tres manantiales junto a las minas, donde se había confirmado la presencia de elementos radioactivos. El hotel se construyó en granito, con un estilo entre morisco y medieval, sobre la ladera de la sierra.
0: Es muy propio de la zona.
1: Sí, tenía 90 habitaciones, capacidad para 150 personas, cocina a cargo de un chef internacional buenísimo y jardines con cientos de árboles y arbustos traídos de medio mundo.
0: Tiene una pinta estupenda para pasar unos días
1: divino,
0: tranquilos, a todo lujo, comiendo bien, descansando muchísimo, si no fuera por la radioactividad.
1: Yeah, sí, en el sótano del edificio es donde estaba todo el meollo. Había allí una cavidad de donde brotaba el agua caliente y radioactiva desde la roca. De ahí se bombeaba a todo el edificio para los tratamientos y también a una planta que la embotellaba para venderla por todo Portugal.
0: ¿Y qué tipo de tratamiento tenía el balneario?
1: Tenía de todo, era a todo lujo. Baños de inmersión, inhalaciones, compresas eléctricas radioactivas, aplicaciones de lodos con radio sobre las articulaciones e incluso la ingestión diaria de un litro de agua termal.
0: Ay.
1: Todo con la radioactividad como ingrediente estrella. El agua embotellada se vendía con un eslogan que era el siguiente: agua radium da salud, vigor e forza. Agua radium da salud, vigor y fuerza.
0: Además era un tratamiento con prestigio, claro.
1: Sí. Llegó a tener punto de venta en Londres y se distribuía por buena parte de Europa como un producto de salud de primera categoría.
0: Increíble.
1: El gran espaldarazo llegó en 1927 en un congreso celebrado en Lyon, en Francia. El agua de aquellos manantiales fue declarada una de las más radiactivas del mundo. Y para el negocio eso fue la consagración.
0: Eso fue, recibió el aplauso.
1: Fue de maravilla.
0: Cuanto más radioactividad, mejor producto, se pensaba entonces,
1: sí,
0: ¿no?
1: Sí. El problema es que el radio es un veneno lento. Cuando se ingiere, alrededor de un 20% pasa a la sangre y el cuerpo lo trata como si fuera calcio. Así que se acumula, sobre todo en los huesos, y desde ahí sigue emitiendo radiación durante años.
0: Claro, entonces los síntomas tardan en aparecer, pero claro, sí, supongo que si lo bebes y te enfermas poco a poco, eres verde por la noche, ¿no? Fluorescente.
1: No sé, puede ser. El caso es que el peligro pasó inadvertido tanto tiempo y la gente pues se bebía el agua, se daba los baños, se marchaba a casa convencida de haberse curado, sin notar que el daño se iba sembrando por dentro de manera silenciosa.
0: Bueno, supongo que la alarma saltaría en cualquier momento. En alguno, desde luego. ¿Cuándo
1: sí.
0: fue?
1: Ya en los años 20, en Estados Unidos, un grupo de trabajadoras que pintaban esferas de reloj con pintura de radio, las conocidas como Radium Girls, empezaron a morir de formas atroces. La palabra necrosis apareció en la prensa. La Asociación Médica de Estados Unidos empezó a advertir de que beber aguas radioactivas no solo era inútil para curar enfermedades, sino que era muy peligroso. Poco a poco, la idea de que aquello había sido un error enorme, pues fue calando.
0: Enorme.
1: Y a las termas empezaron a llegar cada vez menos huéspedes, claro. La Segunda Guerra Mundial dio el golpe final. La carrera por la energía atómica aceleró la investigación sobre la radioactividad y confirmó lo que ya se sospechaba desde hacía años, que aquella sustancia mataba. En 1945 las termas cerraron y dejaron de embotellar el agua. El hotel agonizó despacio. Reabrió en 1951 bajo una compañía de capital inglés, pero quebró 3 o 4 años después. Cuando llegó la ruina, cuentan que el gerente, al que no pagaban, arrancó y vendió todo el metal del edificio, grifos, tuberías, hasta la loza.
0: Se cobró los atrasos.
1: Sí, sí.
0: Sí. Hoy día solo quedan ruinas, ¿no?
1: Sí, solo
0: esas,
1: quedan ruinas.
0: Esas torres que describías y que se podían ver desde la carretera.
1: Hoy, más de 70 años después, solo quedan las ruinas de granito en mitad del monte, abiertas a quien quiera acercarse. Seguro que por allí van a aparecer todos los de los programas del misterio.
0: Fantasmas verdes, sí,
1: porque
0: sí.
1: Ahí hay psicofonías y apariciones. Seguro, vamos. Los manantiales del sótano están sellados, lógicamente, por seguridad, y el balneario que prometía curar con el agua encontró su fin por culpa de esa misma agua.
0: Pero claro, allí los manantiales seguirán estando.
1: No, están sellados. Los han sellado.
0: Pero sí, eso sí. Nos tiene comunicaciones con
1: sellados
0: otros manantiales.
1: Los manantiales del sótano del hotel.
0: Claro.
1: El resto de manantiales
0: la zona...
1: de la zona... No sabemos.
0: Bueno, no pero sabemos no nosotros, pero entiendo yo que estará investigado y que...
1: Hombre, estará controlado, digo
0: llegarán
1: yo.
0: Llegarán a las casas el agua en buenas condiciones.
1: Digo
0: madre
1: yo.
0: Mía. Y yo también quiero decirlo, pero no lo sé. Menuda historia.
1: Es interesante, la verdad.
0: Muy interesante. ¿Con qué nos vamos a despedir
1: Mira,
0: hoy?
1: Con una canción del último disco de Madonna, que me gusta mucho, que se llama Betrayal, y que está muy bien, a mí me encanta.
0: Pues ya está. Te espero mañana, ¿no?
1: Viararte.
0: Agur.

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1: Las noticias de la una. Gabón, ponemos la mirada en Ceuta. Según las últimas comunicaciones, al menos 67 personas han perdido la vida intentando llegar a nado. La ciudad prepara instalaciones con capacidad para 200 cuerpos. Escuchamos al ministro de Interior, Fernando Grande Marlaska.
2: Que en menos de 48 horas la situación en Ceuta no tiene nada que ver.
1: Esta tarde hemos conocido que varios de los ministros de Interior de la Unión Europea se reunirán vía telemática el próximo martes para abordar la evolución de la crisis migratoria, a petición del presidente del Gobierno, Pedro Sánchez. Durante la jornada de ayer volvíamos a poner el foco en los incendios forestales. Ayer se registró en Cáceres un nuevo incendio. El fuego ocasionado por un camión que ha salido ardiendo de la calzada en la A66 hasta la localidad de Grimaldo. Hay 800 personas evacuadas. Los efectivos de extinción se centran también en estabilizar los incendios de la comarca leonesa del Bierzo. En León siguen varios focos activos, mientras mejora la situación en Zamora. Director de Extinción de la Junta de Castilla y León, Ángel Sánchez.
3: La situación es de estabilidad. La noche la ha pasado el incendio mucho mejor que la noche anterior. Para evitar que suceda lo que pasó ayer, que salga el incendio del cañón del Duero.
1: Mientras, en la Gironda francesa, el incendio cercano a Burdeos está bajo control, aunque con zonas activas. Se vigila que no se produzca ningún rebrote. Unas 10.000 personas ya han podido regresar a sus casas, aunque otras 16.000 siguen desalojadas. Y en Azpeitia, siguiendo la tradición, en la Basílica de Loyola ayer se celebró la misa en honor a San Ignacio, una ceremonia a la que han acudido la vicelendakari Ivone Bengoechea y la portavoz María Ubarrechena. Mientras, en el exterior... Varios grupos y plataformas reunidos bajo el nombre Euskal Herria Bizirik se concentraban para denunciar proyectos como la central eólica de Piaspe, que se logró cancelar el año pasado. Este tipo de proyectos, dicen, son en realidad un derivado del capitalismo. Y terminamos con un apunte cultural. Acaba de terminar el concierto de La Oreja de Van Gogh con Amaia Montero al frente en la Plaza de Toros y Yumbe de Donostia. Por segunda noche consecutiva han cantado los clásicos compuestos en la ciudad guipuzcoana durante su primera etapa ante 15.000 personas. Euskal Telebista ha estado con el guía turístico Lander Aguirre Urreta, encargado de enseñar Donostia a las y los fans de La Oreja de Van Gogh a través del repertorio del grupo. El tour arranca en la parada del autobús 28, haciendo referencia a la canción con el mismo nombre, y termina en la playa de la Concha.
4: Con la excusa de sus canciones, de la banda, a saber un poquito más, de una manera más divertida, la historia de la ciudad. Lo que más les gusta es el chismorreo. Si vemos a uno, a otro, Leire, a Maya, ¿no? Todo ese tema que se aborda también.
1: Con el concierto de hoy finaliza su directo en Donostia. Volverán en noviembre a Iruña con dos conciertos en el Navarra Arena el 20 y 21. Eso es todo. Pueden seguir informándose en la aplicación Orain.

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0: La sombra del limonero tiene que ser una sombra muy gustosa. Gustavo Renovales, ¿cuál es tu sombra favorita?
1: ¿Mi sombra favorita?
0: De un árbol que huele bien.
1: Sí, podría ser la sombra de la higuera. Sí. Es un árbol, creo que alguna vez lo hemos dicho, que te trae, ese aroma te trae todo el verano. Es magnífica la higuera. Y la es higuera. Un árbol también sencillito, pero...
0: Y del que columpiarse mentalmente. Estás en la higuera.
1: Eso es lo que me pasa a mí.
0: Bueno, abrimos nuestro espacio, nos vamos por las ramas, ya saben, con Gustavo Renovales, es editor de libros del Jata, es biólogo, botánico, divulgador de la naturaleza slow, en la radio slow del verano. Hoy me proponías hablar de los árboles de las ciudades, los árboles urbanos. Nosotros no podemos vivir sin árboles. Ellos sí, ellos sí pueden vivir sin nosotros perfectamente.
1: Han vivido durante millones y millones de años
0: sin humanos. Personas humanas al lado.
1: Y seguro que mucho más tranquilos. Pero es verdad, nosotros no podemos. Enseguida se echa de menos cuando estás en un ambiente en el que no ves nada verde. Uh-huh. Afortunadamente eso va cambiando. Y cada vez tenemos más árboles, más parques. No sé, ha habido un cambio muy fuerte en torno a esto. Yo creo que alrededor de los años 70 o algo así. Porque yo recuerdo el Bilbao de entonces que no... O sea, el verde era el parque de Doña Casilda.
0: Y punto final.
1: Que era más pequeñito que ahora. Y no había más. Y no te dejaban pisar la hierba, ni siquiera. Y ahora, no, ahora hemos tenido una eclosión de... Lo cual está fenomenal, ¿eh? Fenomenal. Yo eso lo recuerdo de Bilbao, pero habrá sido así en muchos sitios. Uh-huh. Quizá no tanto en Vitoria, que Vitoria siempre ha sido muy, muy arborícola.
0: Verde. Sí, muy verde. Los árboles de las ciudades se merecen un homenaje. Esto de hoy es un homenaje, claramente, ¿no?
1: Sí.
0: Porque los
1: sí.
0: hemos ignorado tanto.
1: Sí, sí. Es así. Son esos seres que están por ahí y que casi ni los vemos con graves efectos, porque a veces te das de narices contra el tronco del árbol. Porque es como si no estuvieran.
0: Como si fueran un buzón de correos.
1: Bueno, y el que vive en un tercero pues se queja porque el árbol le tapa lo que antes veía. Y bueno, no sé. Yo creo que a los árboles sí que les tenemos que hacer un homenaje, se lo merecen.
0: ¿Cuáles son, Gustavo, los árboles más frecuentes en las ciudades, en los pueblos?
1: Ah, bueno,
0: los árboles urbanos más comunes.
1: Ya, yo lo he pensado bastante. El primero que me vino a la cabeza y que creo que sí que se merece estar en el primer lugar es el plátano.
0: El plátano.
1: El plátano, que es un árbol precioso. Si se le deja crecer, cosa que no se le suele dejar crecer, porque como se puede podar de cualquier manera y el plátano lo aguanta todo, pues siempre vemos plátanos pues más o menos desmochados, tal, no sé qué, para dar sombra, ¿no? Uh-huh. Pero si se le deja crecer es un árbol muy, muy, muy bonito, muy bonito.
0: Y tiene una corteza muy especial, el plátano.
1: Muy especial. Parece como de camuflaje.
0: Sí,
1: porque al renovar la corteza, el plátano la va renovando por capas y las capas son irregulares de forma, ¿no? Formas redondeadas, así, uh-huh. y van cayendo unas otras y entonces eso va dando distintas tonalidades, pardas, verdes grisáceas. Es muy bonito. Hay pocos árboles que renueven la corteza.
0: De esa forma.
1: De esta forma, sí. Uh-huh. Hay pocos.
0: Cuando era pequeña yo buscaba plátanos de Canarias en los plátanos del pueblo. Pero claro, no tiene nada que ver con las plataneras. El nombre es especial también.
1: Bueno, el nombre en realidad es mucho más antiguo que el de plátano para el fruto, plátano. El plátano...
0: Para las bananas.
1: El plátano se llama así desde... No sé, ya el nombre plátano viene de los griegos, del griego clásico, y los romanos lo tomaron y le llamaron platanus. Ya para entonces era, o platanus, Era un árbol muy, muy cultivado, también para dar sombra y demás. Entonces, se llamaba Platanus, pero luego cuando nosotros empezamos ya a tener plátanos de las Canarias y todo esto, lo que las bananas, pues se parece como que había una cierta confusión y entonces al árbol le empezaron a llamar plátano de sombra, plátano de paseo, bueno... Uh-huh.
0: El nombre científico, Platanus. Yo creo Platanus, que será Platanus. Sí,
1: no sé. No, mi pronunciación de las lenguas clásicas...
0: Es clásica. Es clásica también.
1: Deja mucho que desear.
0: Tú dices que es un árbol que lo aguanta todo. Es tan paciente que todo maltrato, empezando por esas podas brutales, el plátano pues trata de ignorarlas, la soporta.
1: Esa es una cosa. El plátano te puede parecer un árbol absolutamente vulgar, porque lo ves por todas partes. Y a la vez es un árbol tan paciente, es capaz de aguantar tantas barbaridades que le hacen.
0: ¿Ibas a decir putadas?
1: Sí, a mí me parece que es como
0: que es
1: un santo
0: que me ha venido, sí.
1: Entre los árboles, porque ves en algunos pueblos ves plátanos que están totalmente machacados porque les han puesto tantos carteles ahí, siempre ponen el cartel en el plátano y lo pegan con chinchetas o con grapas. Con lo que sea. Uh-huh. Y luego cuando lo quitan, dejan las grapas y las chinchetas. Y el árbol
0: se las come.
1: Poco a poco se las va comiendo. Sí, se
0: las rodea y las hace suyas.
1: Es yo creo que es el árbol más paciente de todos.
0: Es muy grande y si le dejas crecer libremente...
1: Es precioso, como decíamos al principio, el plátano.
0: ¿Qué altura puede alcanzar? ¿O es más de copa?
1: Bueno, no.
0: Crece hacia arriba, sí.
1: Hacia arriba y hacia los lados.
0: Hacia los lados.
1: Plátanos debe de venir de la anchura de la copa, ¿no? Es ancho, es muy ramificado y... A mí me encanta porque cuando llega el otoño, cuando llega el invierno y ya pierde la hoja, todas las ramas hacen unos dibujos recortados contra el cielo que son preciosos. Y eso es relativamente difícil de ver aquí porque, claro, como los podan, los podan, no sé, es que los podan, como se suele decir actualmente, como si no hubiera un mañana.
0: ¿Y viven mucho los plátanos?
1: Pues parece ser que sí. Yo no tenía muchas noticias, pero me sorprendió por unos botánicos de Soria, bueno, que es de la Universidad de Valladolid, uno de ellos es de Bilbao, y estuvieron calculando las edades de algunos árboles en Bilbao y vieron que en los plátanos había ejemplares de más de 150 años en Bilbao. Alguno llegaba hasta los 170 en los jardines de Albia. Y dije, coño, esto ahí igual estuvo Trueba, estuvo sentado a la sombra de ese mismo plátano.
0: Ese mismo plátano.
1: No lo sé.
0: No habrá mucha gente que piense eso de los plátanos como tú, con esta pasión con que describes. El primer puesto para el plátano y la segunda posición en este ranking personal, que en algunos sitios me decías podría ser la primera, porque claro, esto no es un estándar, en todas partes no es igual, es el castaño de Indias, ¿no?
1: Sí.
0: A mí me gustan esos árboles, Gustavo. Me gusta el castaño de Indias.
1: Hombre,
0: mucho.
1: El castaño de Indias, la floración del castaño de Indias, es que es impresionante. O sea, la floración de un castaño de Indias grande...
0: Sí.
1: Puede haber en ese árbol en torno a las 100.000 flores, una cosa así.
0: ¿Qué dices? ¿100.000?
1: Sí, porque las inflorescencias son esas así alargadas. En cada inflorescencia puede haber de 70 a 100 flores. No todas a la vez, van saliendo, pero al final puedes tener eso, hasta 100 flores. Eso multiplicado por el número de inflorescencias que tiene el árbol...
0: Sí.
1: Bueno, da una cantidad verdaderamente impresionante. Claro que luego no todas producen fruto. Solo hay unas pocas de la base de cada inflorescencia, 4 o 5, una cosa así, que producen fruto.
0: Si el plátano del que hablábamos antes no tiene nada que ver con las bananas o con el plátano de Canarias, este castaño de Indias y su fruto tampoco tiene que ver con la castaña que conocemos y que nos comemos, ¿verdad?
1: No, no tiene que ver con las castañas.
0: Ni con las castañas pilongas.
1: No, ni con las castañas pilongas. A veces se dice, no, esa es la castaña pilonga. Pero la castaña pilonga eran las castañas del castaño, que las pelaban y las dejaban secar, las guardaban para consumirlas más tarde, ¿no? Durante el invierno o lo que fuese, pues
0: secas,
1: molidas y demás. Eso era la castaña pilonga. Pero como de pequeños, yo tengo el recuerdo ese, que de pequeños nos decían, no, eso son castañas pilongas, como si fuese algo...
0: Sí,
1: así.
0: Como que si fuese veneno. Te decía, no puedes comer venenoso. Castañas pilongas porque te vuelves loca.
1: Sí,
0: eso es lo que...
1: Eso, sí.
0: Decían ese tipo de cosas, sí.
1: Sí, pero no, estas no son pilongas, ¿eh? Estas se parecen mucho a la castaña, pero es muy curioso porque a lo que se parecen es al fruto del castaño. La castaña es el fruto de un castaño. Es un fruto. Uh-huh. Es el mismo tipo de fruto que la bellota, que es el fruto del roble, ¿no? Y la castaña del castaño de Indias es una semilla. El fruto,
0: no es un fruto.
1: No, el fruto es otra cosa, pero también suele tener 2 o 3 semillas, igual que el erizo ese de los castaños tiene 2 o 3 castañas. No sé, hay mucho parecido, pero es básicamente que son análogos, no tienen ninguna relación.
0: Se cultiva mucho en los parques y en avenidas. En Vitoria hay muchos, ¿no?
1: En Vitoria. Vitoria parece la ciudad del castaño de Indias.
0: Es casi el árbol emblemático allí.
1: Bueno, y hace unos paseos preciosos, ¿eh? Esos paseos que hay, el de, me parece que se llama de Fray Francisco.
0: De Fray Francisco, sí,
1: Que va hacia Armentia. Es un paseo realmente monumental, porque los castaños echan sus ramas, hacen como si fuese un dosel así a 2 aguas, ¿no? Y por ahí abajo pasa la gente por la sombra y demás. Es una pena que últimamente están empezando a morirse algunos castaños. Bueno, no sé qué problemas tienen, pero...
0: Pero son por problemas, no por viejos, ¿no?
1: No, es por algunas bacterias, hongos... O también le ayudará la dichosa polillita esa que... La minadora del castaño de Indias... que es un caso muy curioso porque el castaño de Indias, que no es castaño, tampoco es de la India, ni de ninguna India. El castaño de Indias viene de los Balcanes, pero cuando llegó, pues lo de siempre. No se sabía muy bien de dónde era y se le llamó de Indias, que es como decir...
0: Pues de ahí afuera.
1: De fuera, sí. Y...
0: La polilla.
1: Ah, esto es. La polilla minadora. Pues esa polilla minadora es un bichito que se conoce desde hace muy poco. Se describió en los años 80 en los Balcanes, donde es el castaño de Indias. Y de los años 80 a esta parte está extendida por todo el mundo, por todo el mundo.
0: ¿Y se sabe cómo combatirla?
1: Que yo sepa, no. Se sabe más o menos cómo tenerla más o menos controlada. Claro, el rollo es que esta polilla al final acaba poniendo la ninfa o lo que sea dentro de la hoja, porque es una polilla minadora. Entonces las hojas luego caen en otoño. ¿Y qué hacer con esas hojas? Esas hojas habría que destruirlas todas, pero claro, eso yo no sé. Desde luego hasta ahora no se ha estado haciendo. Igual ahora ya se hace.
0: Mira, nuestros oyentes, Gustavo, que siguen con mucha atención este espacio verde y slow del verano, nos vamos por las ramas, están escribiendo y hacen muchas preguntas. Y, por ejemplo, que yo no sé... Esto sí tiene, yo creo que tiene sentido, pero tú me dirás, ¿por qué no se dirigen las ramas de los árboles en las ciudades para que den mayor sombra en las aceras y bajar la temperatura del ambiente. Yo creo que esto tiene que ver con estas podas que se hacen tan grandes, ¿no?
1: Bueno, lo que pasa en los árboles de las calles, donde se podría hacer eso, pero eso es un trabajo de locos, ¿eh? No creo que sea factible realmente.
0: Vale.
1: Cuando hay espacio en las aceras y se deja que los árboles crezcan bien, por ejemplo, la Gran Vía, con los tilos esos que tiene, bueno, esos tilos dan una sombra magnífica, ¿no? No sé, en las aceras, la verdad es que las aceras que tenemos son siempre bastante estrechas, entonces tampoco puedes dejar que los árboles se ensanchen mucho, porque allí pasan los camiones, los autobuses, no sé qué.
0: Bueno, ya, es complicado. Nos están mandando fotos de castaños de indias, algunos con un hueco en el centro y nuestro oyente posando dentro. Se ha metido dentro del árbol. Y nos ha mandado que no lo veía bien.
1: India,
0: sí. Creo que es un castaño, sí. Es un plátano.
1: Es un plátano. Pues menudo agujero que tiene.
0: Pues sí, ya mirad que se ha metido dentro. Fíjate. Y la corteza de camuflaje.
1: Qué bonita.
0: Que decíamos, qué bonita, sí. Qué bonita.
1: Se ha metido dentro como un auténtico compañero de los árboles.
0: Alguien nos dice que en su familia tienen la creencia de que la castaña de Indias previene la polilla y acostumbran a poner castañas en los cajones. Hombre, que se usa para cosas médicas, sí, ¿no?
1: Sí. La castaña, el castaño de Indias no es propiamente comestible, pero sí que produce unos compuestos que son muy interesantes medicinalmente. Tienen que ver con la fragilidad de los vasos capilares y demás. O sea, son vasoconstrictores.
0: Vasoconstrictores.
1: Y por eso también en el caso de hemorroides y no sé qué, los compuestos son muy interesantes en los casos de hemorroides. Ahora, también hay una creencia que dice que si tienes almorranas,
0: sí,
1: te lleves una castaña de castaño de Indias en el bolsillo de atrás del pantalón. Y, oye, se te pasa, mano de santo. Dicen.
0: Es creencia, vale. No hace daño a nadie, pueden probarlo. ¿Qué árbol urbano, pregunta un oyente, es el que en primavera desprende un producto volador que decíamos, le llamamos algodón, que por cierto se mete hasta en la cama? ¿Qué árbol es ese?
1: Los chopos. Los chopos femeninos. Eso es la semilla de los chopos, tiene esos pelitos que le ayudan a volar.
0: A dispersarse,
1: y,
0: sí.
1: Como en muchos sitios se cultivan sobre todo chopos femeninos, porque los chopos pueden ser femeninos o masculinos, es verdad, hay en esa época, bueno,
0: sí, parece
1: que
0: de
1: ha nevado, sí, se vuelve todo blanco.
0: Se alfombra de algodones.
1: Y eso es irritante para algunos, bueno, nada.
0: Ahora lo dejamos ahí.
1: Sí,
0: bueno.
1: Sí.
0: Oye, en Donosti, dice un oyente, algunos autobuses no pueden pasar cerca de los árboles porque chocan con las ramas, que
1: claro,
0: es un poco lo que decías antes.
1: Claro.
0: Y este mismo oyente dice que sí, entonces se puede comer cualquier castaña, esas que nos decían que no se podían comer. Es que no se pueden comer.
1: No, las castañas del castaño de Indias no se comen porque además sientan mal. No es que sean venenosas, pero sientan mal, ¿eh? No tienen todos esos saponósidos y esas cosas.
0: Mejor no.
1: No.
0: Cristina, una oyente, nos dice que hay una araucaria en la Plaza Ercilla de Bilbao que sobrevive a duras penas desde hace años.
1: Y tanto que sí.
0: ¿La conoces?
1: Sí, esa se merecería también un homenaje porque le pusieron la araucaria, claro, para simbolizar el territorio ese de la Araucanía, que Ercilla es el que de lo que escribió el poema La Araucana, ¿no?
0: Sí.
1: Que es más largo que largo. Y entonces le pusieron una araucaria, que es la araucaria araucana. Pero en ese sitio está fatal. Yo cada vez que la veo me da una pena porque le queda poco ya a ese pobre árbol para vivir, no sé. Ahí deberían dejarle a Ercilla, bueno, no sé, le podrían poner quizá un haya austral de esas que son también muy típicas de la zona de la araucaria, son primas de las hayas que tenemos aquí, pero son géneros distintos y demás. Igual ese, un haya de esas funcionaba mejor. Y eso que la araucaria es un árbol precioso. Es que es un árbol... los ingleses le llaman monkey puzzle tree. O sea, como el árbol rompecabezas para los monos, porque por ahí no hay forma de subir ni de nada. Pues no. Tiene la hoja muy pinchuda.
0: De Gasteiz nos dice otro oyente que hay plátanos enormes en el Paseo de la Senda.
1: Sí.
0: Y hablan del castaño de los caballos, Aesculus hipocastanum en griego.
1: Aesculus hipocastanum.
0: El castaño de los caballos. ¿Por qué?
1: Porque parece ser que la castaña de este castaño, pues por esos compuestos que tiene, se usaba para hacer un ungüento que se les aplicaba a los castaños en determinadas heridas que solían tener en las patas y cosas así. Y entonces se le quedó eso como castaño de los caballos. Sí.
0: Dicen que la sombra del tilo es tranquilizante. Nos escribe aquí, desde un caserío, desde el Goibar.
1: Le corresponde. Pero sí, pero sobre todo de los tilos que aquí son silvestres. Uh-huh. La tilia platifilos, que es de donde se hace la tila. Como hemos hablado de los tilos de la Gran Vía, que son majestuosos y muy bonitos... Pero con esos no se hace tila. Esa tila no es buena.
0: Vale. Nos mandan fotografías de árboles, de la acacia de día y de la acacia de noche. Y dice, ¿has visto cómo pliegan las hojas y se van a dormir?
1: Se van a dormir, sí, es verdad. La acacia también podría ser, podría estar en estos tres primeros, porque la acacia también es muy común y se ha puesto siempre. Lo que pasa es que a mí la acacia... Así como el plátano es un árbol tan paciente, tan resistente, tan bueno, ¿no? La acacia tiene un carácter mucho más indómito, ¿no? Entonces la acacia enseguida se asilvestra, se reproduce como loca, echando rebrotes de raíz y demás. Y claro, lo tiene todo medio invadido. Las ciudades, sobre todo antes, pero el monte... Está invadido de acacias por todas partes. Y eso, pues no me gusta, lo siento por las acacias.
0: ¿Por qué? ¿Por qué no te gusta? ¿Porque se comen a las demás plantas, a los demás árboles? ¿O porque no les dejan sitio?
1: Sí. La acacia es esa acacia, ¿eh?
0: Sí.
1: Robinia. Es un árbol invasor. No puede ser.
0: Nos dicen que en Asturias abundan mucho los magnolios espectaculares.
1: Sí.
0: Y es verdad que hay en algunos pueblos hay unos magnolios que son tan impresionantes que te quedas sin palabras.
1: Sí, es verdad, porque eso yo los tengo asociados con las casas de los indianos.
0: Sí,
1: indianos cuando venían aquí se hacían una casa bien hermosa con su jardín y ahí siempre había un magnolio o más... Y una palmera.
0: Y palmera.
1: Una palmera canaria. Y entonces, en sitios de aquí del norte, que hubo mucha gente que se fue a las Indias y luego volvió, han sido típicos. Muy bonito el magnolio.
0: O una persona nos dice que donde vive, cuidaban los jardines una empresa que confundía el arce con el plátano y los han podado tanto que hasta casi los han matado. Y que el arce también resiste mucho.
1: Sí, los arces también resisten mucho, pero no se debe confundir nunca. El plátano se llama Platanus acerifolia porque tiene la hoja como de arce. Pero si la miras bien y te fijas en los nervios, en cómo salen en la base, no hay ninguna duda. No tenemos hojas y no lo podemos ver.
0: Ya. Un problema de la higuera, dicen también, es que se desarrolla tan rápido que invade los caminos.
1: Bueno.
0: Ella está un poco a lo suyo.
1: Ya.
0: Mira, nos hablan aquí del ginkgo de Hernani. Teníamos previsto hablar de ginkgos y de cícadas.
1: ¿Sí?
0: Pero me parece que lo vamos a dejar para el siguiente programa.
1: ¿Ah,
0: porque
1: sí?
0: Vamos... No, espera, es que tenemos música.
1: Bueno, pues sí,
0: Denuncia de Mari. No, se nos ha acabado todavía. Es que estoy calculando el tiempo para nuestra música.
1: Ya.
0: Tenemos música.
1: Sí.
0: Dice Mari, en un mensaje que nos manda, las bases de los árboles no son ceniceros. Las bases de los árboles donde están en las ciudades.
1: Que no
0: en
1: son esos, ceniceros.
0: No son ceniceros, todo el mundo trae la ceniza. El perrillo va a ir a hacer su pis.
1: La ceniza no tiene mayor problema. Las colillas sí que lo tienen, sí. Sí, y es verdad, ahí se tiran colillas, bueno, se tira de todo.
0: Ya.
1: Los perritos... En las ciudades, pues ya se sabe lo que pasa. Antes había pocos y ahora hay una cantidad de perros enorme. Entonces, pues es inevitable.
0: ¿Crees que, como pregunta un oyente, en las zonas urbanas habría que plantar árboles de hoja perenne?
1: Pues sí, o no sé por qué los de hoja perenne...
0: Igual porque están verdes siempre y son más estéticos, quizás, se me ocurre a mí, pensar así.
1: Bueno, pero luego también tienen sus problemas. Por ejemplo, puedes poner encinas, pero la encina es un árbol inmenso, ¿no? Bueno, el aligustre, por ejemplo, se usa también como árbol de acera. Sí, pero las ciudades, bueno, tienden a diversificar un poco las especies, ¿no? No veo que sea muy importante. No,
0: Bilbao, no, en Santutxu, el plátano es un árbol de referencia en Basarrate, en la Campa del Muerto.
1: Ah, sí.
0: Esto dice una oyente, que es Teresa.
1: Hombre,
0: El aroma dulzón que emite cuando florece, no sé si se refiere a la higuera.
1: ¿El aroma?
0: Un aroma dulce. ¿La higuera tiene un aroma dulce?
1: No sabría.
0: ¿O sería el chopo, será el plátano?
1: El tilo. El tilo cuando florece tiene un aroma que además lo invade todo. Y es dulce, muy dulce.
0: Los tilos. Bueno, habías mencionado tú aquí esto de los árboles, el ginkgo y las cícadas, creo, ¿no?
1: Sí, esos son dos árboles ya muy especiales. O sea, todo lo contrario del plátano y del castaño.
0: Pero también están en las ciudades.
1: Y de la robinia. Sí. Están en las ciudades de un tiempo a esta parte. Porque antes no veías un ginkgo ni por equivocación.
0: Ginkgo.
1: Bueno, no sé, creo.
0: Yo lo pronuncio todo lo que veo.
1: Ah, ya.
0: Tengo este defecto profesional. ¡Ginkgo! ¡Horror! ¡Qué bonitos son!
1: Ya sabes
0: ¿Qué hojas tienen tan preciosas?
1: Mi pronunciación. Tienen unas hojas magníficas.
0: Hay mucha orfebrería, mucha sí, joyería reproduciendo la hoja del ginkgo.
1: Sí, y mucha ilustración, muchas pinturas, sobre todo orientales, porque claro, el ginkgo viene de allí, de China. Es silvestre en China, pero los chinos y los japoneses lo han venerado siempre y lo tienen en los templos y en todos esos sitios. Y la hoja del ginkgo, que parece un abanico, si la miras bien por el haz, se ve que es como si hubiese sido un cucurucho así cerrado que se hubiese abierto por un lado. Uh-huh. Y aquí abajo se le nota. Y hay variedades de ginkgo que tienen la hoja cerrada en forma de cucurucho. Solo lo he visto en fotos, ¿eh?
0: No lo has visto en ninguno
1: en realidad, pero...
0: Bueno, el ginkgo y la cícada van a ocuparnos en otro programa, si es el siguiente, es el siguiente, porque hoy estamos
1: porque
0: de enhorabuena.
1: Somos demasiado slow.
0: Sí, somos bastante slow en este espacio, pero es un tempo lento este que aplauden mucho los oyentes. Yo creo que este es un espacio muy tranquilizador y te lo debemos a ti, Gustavo.
1: A mí.
0: Y a la música de Vivaldi. Vale.
1: Qué bien.
0: Que empiece a sonar la música de Vivaldi, por favor. Tararín, tararán, tararán. Bueno, ya saben, si nos siguen habitualmente, que en un cajón de la casa de una hermana de Gustavo apareció una cinta de cassette que tiene más de 50 años y que recoge una obra de Vivaldi completada con los poemas que Vivaldi dedicó a las cuatro estaciones, recitados por Luciano Revai, que es un italoamericano que ya falleció, pero que se le consideraba un maestro en lo suyo. Y que no es muy conocido esto. No es muy conocido.
1: Yo solo conocía eso, de haberlas oído.
0: Esta obra es de culto, de
1: hace
0: culto.
1: Mucho tiempo. Sí, uh-huh. Sí.
0: No, no la obra musical solo, sino no, esa grabación concreta.
1: Esa grabación de los poemas. De hecho, sí. Ninguna otra grabación de poemas he escuchado yo nunca. Y esta solo la había oído en esa cinta.
0: ¿Te gusta a ti la estación de la primavera?
1: ¿A mí?
0: Como botánico, digo yo, no sé si tienes una estación favorita
1: hombre,
0: y será esa.
1: Como botánico, la primavera es una maravilla siempre que no seas, no des clase en la universidad.
0: ¿Por qué?
1: Porque entonces ya no vas a poder salir a recoger plantas ni nada porque vas a tener prácticas, exámenes, no sé qué, no sé cuántos.
0: Y ya te han fastidiado.
1: Sí. Eso era algo que siempre pasaba, pero...
0: Bueno, ¿cómo está escribiendo la gente de castañares, de ginkgos, el de ginkgo bilobas, el gusto de escucharte, la higuera huele muy bien. Bueno.
1: Aquí... tendríamos que hacer un monográfico.
0: Oye, ¿qué dice en castellano el poema de Vivaldi de la primavera? ¿Qué dice?
1: ¿Tú quieres que lo lea?
0: Sí, quiero.
1: Ya vas a ver qué diferencia con Rebay.
0: A ver.
1: Llegó la primavera y festejándolo, la saludan los pájaros con alegre canto y las fuentes con el soplo de los cefirillos con dulce murmullo discurren entre tanto. Vienen cubriendo el aire con negro manto rayos y truenos elegidos para anunciarla. Callando así estos, los pajarillos, vuelven otra vez a su canoro encanto. Y así, sobre el florido y ameno prado, al caro murmurar de bosques y plantas, duerme el cabrero con el fiel can al lado. De la pastoral zanfoña al son festejante, danzan ninfas y pastores en el techo amado a la brillante llegada de la primavera.
2: 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Giunta è la primavera, e festosetti la salutan gli augei con lieto canto, e i fonti allo spirar de zefiretti con dolce mormorio scorrono intanto. 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
1: Maravilloso.
0: Es maravilloso, sí.
1: Porque en el poema leído por Rebay revives la música de
0: Vivaldi.
1: La música
0: compuesta por Vivaldi, que concibió las cuatro estaciones como una música programática. Publicó los conciertos junto a cuatro sonetos, probablemente escritos por el propio compositor. He encontrado esta condición, la de probable, en varias fuentes. Vinculó líneas específicas de los poemas con momentos exactos de la partitura, por ejemplo, el ladrar de los perros en primavera, cómo se agrieta el hielo en invierno, y la voz de Rebay, incluida en esta grabación, recitando los sonetos en el disco, permitía a los oyentes conocer de primera mano la base poética y descriptiva que inspiró la música, apreciar la métrica y la musicalidad del italiano barroco, no el actual, el original, gracias a la dicción, dicen las crónicas, impecable de Rebay, impecablemente académica de Rebay.
1: y tanto que sí. Al final te quedas con algunas de estas frases, ¿no? Algunas de estos versos, ese de di primavera a la parir brillante. Bueno, es maravilloso.
0: Esto te lo llevas para que brille también el sábado. Gustavo, te espero dentro de una semana, ¿vale?
1: Muy bien, Almudena, muchas gracias.
0: A las que a usted le adornan, caballero.
1: A todos estos oyentes, personas que
0: mira cómo escrito. Han escrito. Mira.
1: Bueno, qué barbaridad.
0: Pásalo bien.
1: Venga.
0: Hoy llueve.

0: Miren, están aquí, debajo, aquí a la derecha el barco.
1: Es la voz de nuestro invitado hace unas horas tan solo en alta mar. Después de mandar ese vídeo, que me lo mandaba por WhatsApp, se cortó la comunicación. Nos hubiera encantado poder tenerle en directo porque siempre hay ahí un punto de alegría de escuchar lo que está pasando en ese momento. Pero los que me conocen ya saben que cuando tengo que grabar una entrevista no cambio nada. Yo lo hago exactamente igual que si estuviera en directo. Él es Gorka Ocio. ¿Qué tal, Gorka? ¿Cómo estás?
2: Muy bien, muy bien.
1: Ha sido una salida estupenda esa que habéis hecho, ¿no?
2: Hemos disfrutado. Estábamos viendo en ese momento dos ballenas de pico de la especie Cicio Cuvier y pues disfrutando como niños, ¿no? Con la gente. Es una gozada ver la cara de la gente, de ilusión. Mucha gente viene para cumplir un sueño, ¿no? Somos cumplidores de sueños.
1: Sí, eso es verdad. Es así. No se puede decir otra cosa. Es así. Hay gente que quiere hacer eso y cuando lo hace es cumplir un sueño. Estábamos escuchando una música que es una música, no es de librería, pero vamos, la hemos buscado en nuestros archivos. Y esa música sonaban cantos de ballenas. Y me decías que eran unas ballenas que también se pueden ver aquí.
2: Sí, son yubartas.
1: Yubartas.
2: La ballena jorobada.
1: Son grandes.
2: Las que vemos en estas aguas no, son principalmente juveniles en dispersión.
1: ¿Qué quiere decir en dispersión?
2: Yubartas, la ballena jorobada.
1: Son grandes.
2: Las que vemos en estas aguas no, son principalmente juveniles en dispersión.
1: ¿Qué quiere decir?

0: así, ¿eh? No, no es broma, es así. Es como un autobús.
1: En el agua, efectivamente, son enormes, ¿no? Tú ya casi las llamas por su nombre.
0: Tenemos por su nombre.
1: Sí.
0: Sí, tenemos unas cuantas. Dentro de rorcuales comunes, incluso una ballena azul de 30 metros, o sea, como un autobús articulado, enorme, muy grande. Muy grande, que le hemos visto dos veces y se llama Ukene.
1: Ukene. Muy bien. Ballenas azules, rorcuales comunes, yubartas, el cachalote, las orcas, marsopas, calderones de hocico boreal, cifios de Cuvier, que antes mencionabas, o de Soberby, ¿cuáles has mencionado?
0: Los dos.
1: Bueno, hay una riqueza frente a las costas de Santurchi, de donde sale el buque de Ver Ballenas, que es su principal promotor, su impulsor, desde hace 15 años, es Gorka Ocio, buen amigo de esta casa, de muchos compañeros, de EITV también, de la televisión, y desde allí se hacen salidas en las que os adentráis, ¿cuántas millas en el mar?
0: 20 millas, 36 kilómetros.
1: Eso yo lo mido en kilómetros, porque con las millas no me arreglo muy bien, pero 36 kilómetros, eso se tarda un rato, ¿no?
0: Se tarda un rato. Tenemos que hablar así para la gente, ¿no? A la derecha, ¿no?
1: Para esta gente como yo, sí. A la derecha.
0: A la derecha el barco es a estribor, pero sí, le dices a estribor a gente que te viene de Madrid o de Albacete.
1: Yo ahí llego, ¿eh?
0: Y no te van a entender. Entonces mejor decir a la derecha del barco y es más sencillo.
1: Y ya está, y es más sencillo. Y además es un guía magnífico porque, como le han escuchado antes, pues te dice, ahí debajo del barco están ahí, es que están buscando, se están poniendo en perpendiculares, que te he oído en varios de los vídeos que lanzabas. Bueno, enhorabuena por los 15 años, son muchos años.
0: Son tres lustros, casi nada.
1: Tres lustros. ¿Quién lo iba a decir? ¿Cuánta gente ha pasado por el barco?
0: Miles de personas.
1: Miles, porque cada vez que salís, si lo lleváis con todas las plazas ocupadas, ¿cuánta gente va ahí?
0: En el barco caben 86 personas sentadas, pero nunca llevamos más del 60 personas.
1: Ya. Me gusta mucho hablar de esta parte, de la gente que sube al barco, que tenía ese sueño por cumplir, de ver animales como estos en su hábitat natural. De esta parte me gusta mucho hablar, aunque yo tenía pensado hablar de otra, que es de la denuncia de la fotografía que Gorka está haciendo, ha publicado una nota de prensa, el Ayuntamiento de Santurchi también se hace cargo porque trabajáis juntos, de lo que está ocurriendo en el mar Cantábrico, en otros mares también, en otros océanos también, porque este es un sistema cerrado, ¿no? Nuestro planeta.
0: Es un problema global.
1: Y todo se comunica y es un problema global. Y cuando decimos problema, es que el calentamiento de las aguas lo es verdaderamente, es un problema. Tú en 15 años, ¿cómo has observado este cambio? Lo que llamamos cambio climático, que, hombre, es más que un hecho, tú lo tienes ahí, a diario.
0: Bueno, tú sabes la cantidad de gente, de veces, que desde distintos medios de comunicación me han preguntado. Y esto del cambio climático, ¿habéis notado algo? ¿Habéis notado? Y lo que pasaba es que si no teníamos una secuencia histórica, no lo sabíamos. Pero ahora, después de tener una visión de 15 años, pues sí, hemos notado. Lo hemos notado en cetáceos, sobre todo en peces, en tortugas, en las carabelas portuguesas que
1: famosas.
0: Son tan famosas, desgraciadamente.
1: Pues sí.
0: Y lo hemos notado. Por ejemplo,
1: a ver.
0: Así como directamente a los cetáceos, el calentamiento del agua, ahora está el agua entre 22 y 26 grados estos días, que es una bestialidad, no les afecta directamente, sí afecta a sus presas.
1: Sí, afecta a la despensa, sueles decir, ¿no?
0: Sí,
1: a la nevera de los peces,
0: de los
1: depredadores, porque buscan aguas más frías, más septentrionales, y claro, los otros tienen que comerles, tienen que seguir.
0: Y les siguen.
1: Claro.
0: Entonces ahí es donde notamos las diferencias. Por ejemplo, hace 10, 12, 13 años, ver calderones comunes en la época estival de julio a octubre era relativamente fácil. Y ver varios durante cada uno de los meses. Ahora ver uno en toda la campaña es motivo de celebración. O sea, se ha rarificado mucho. Los delfines comunes. Antes los delfines comunes se veían en la bahía, cerca de la costa, o si ibas enfrente de Bermeo o Carancha, por ahí siempre veías delfines comunes. Ahora, para ver delfines comunes, tienes que ir casi hasta más allá del borde del Cantil.
1: De la plataforma, ¿no?
0: De Cabretón. Tienes que ir bastante lejos. De hecho, hoy los hemos visto muy lejos. O sea, realmente hay que ir muy lejos a por ellos.
1: Y cuando, ahora dices, los que antes se veían y ya no se ven porque buscan aguas más frías, pero luego han aparecido los que se veían antes porque viven en aguas calientes o más calientes.
0: Claro, en el caso de los cetáceos neotropicales, que viven en aguas templadas y calientes, que viven en Canarias, por ejemplo, ¿no? Bueno, pues, por ejemplo, hace 10 años

0: años aparecieron varados dos delfines de Climené en Asturias.
1: ¿Qué es un Climené?
0: De una especie de delfín parecido al delfín listado. Vale. Un delfín. Uh-huh. Hace 3 años en Cantabria aparecieron varados vivos, vivos. Uh-huh. Y murieron en la playa dos delfines de Fraser, que también son de aguas neotropicales. Y el año pasado, desde Santo Chico Balea, desde Verballenas, vimos el primer cachalote enano vivo en el Golfo de Vizcaya. Aunque unos meses después apareció uno muerto, que no sabemos si era el que vimos nosotros o no, en la playa de la Arena, en Ciérvana. Sí. Y es el primer caso documentado de un cachalote enano recogido en Euskadi, ¿no? Entonces, indudablemente, están entrando especies neotropicales que pueden estar siguiendo a sus presas, pero que no consiguen sobrevivir, parece, porque aparecen luego después varadas
1: y mueren, ¿no?
0: Y mueren. Sí, o sea, pero paulatinamente van entrando y al final... unos irán, pero otros aparecerán, ¿no? Y parece que es algo bueno, no, es algo muy malo. Que esté pasando esto no es nada bueno, ni para nosotros ni para el clima.
1: Esto y lo que puede pasar, porque si, quiero decir que si se cortara este calentamiento del que estoy siendo testigo, se cortara ahora, podríamos hablar de esto mismo que acabas de describir. Pero ¿y si sigue subiendo?
0: Claro. Es que el problema, lo dicen los científicos, yo no soy científico, evidentemente, pero leo lo que ellos escriben y las alertas que están lanzando, que la corriente del Golfo se está invirtiendo y tiene el peligro de colapsar. Y si ocurre, habrá un cambio global en toda Europa en el tiempo. Habrá inviernos muy fríos. Uh-huh. Sí, y bueno, el verano ya lo estamos casi sufriendo.
1: No, sí, o sea, sí, muy sufriendo.
0: Estar en julio y con 4 o 5 olas de calor no es normal. Uh-huh. No es normal. No está lloviendo. Entonces, al no llover, no hay un aporte de agua fría que salga por los ríos a la mar. Y eso es lo que hace que regule la temperatura del agua. O sea, está hecho una sopa. Por ejemplo, en las carabelas portuguesas, hace 10, 12 años... Era rara ver una, veías una con suerte en la mar.
1: De ciento en viento.
0: Y ahora llevamos 3 años consecutivos, pues lo sabe todo
1: bueno,
0: el mundo.
1: Bueno, y una barbaridad. O sea, ya tenemos la bandera de las medusas hoy, izada no sé, en muchas ocasiones. Sí, hoy había alguna playa con bandera de medusas.
0: Hoy hemos visto unas 30 en la mar, hoy. El año pasado más de 100 en un día. Es una bestialidad, o sea... Y luego hay especies de peces, pues que lo mismo, que son de aguas cálidas neotropicales y cada vez se están... bueno, han entrado y van siendo más abundantes, como son las llampugas o dorados, los peces voladores cada vez son más abundantes, más fácil de verlos.
1: Peces voladores.
0: Peces voladores, mucho pez volador. También, por ejemplo, el pez vela del Atlántico, marlines. El año pasado vimos el primer tiburón martillo, que es de aguas neotropicales, y este año hemos vuelto a ver otro. O sea, son muchas cositas. Las tortugas marinas, por ejemplo. Antes era muy raro, muy, muy difícil ver una tortuga marina a la mar.
1: Y ahora sí.
0: Y en los últimos años vemos 2, 3 por temporada. Incluso 2 el mismo día, o sea...
1: He hecho una presentación de Gorka como si todo el mundo le conociera, ¿saben? Todos los que están, las miles de personas que están ahora ahí escuchando, y alguna habrá que dirá, pues, ¿quién es este señor? Pues Gorka Ocio es naturalista, adora el mar, bueno, adora las aves, es el alma mater, como decíamos antes, de esta iniciativa desde Santurce, Santurchico Baleag, ¿no? Ver ballenas. ¿Cuántas salidas hacéis y durante cuánto tiempo las salidas en las que llenáis el barco?
0: Bueno, nosotros ballenas se ven todo el año, pero salimos en la época estival porque es cuando
1: hombre,
0: viene
1: es más agradable, ¿no?
0: Viene el gran público, vienen abuelos con los nietos y entonces hace calor en la mar y aunque te mojes, pues bueno, pues es verano y
1: es más llevadero.
0: En invierno, o sea, alguna vez hemos hecho una salida en invierno y tienes que llevar guantes porque se te congelan las manos y tienes que venir muy abrigado. Entonces hacemos salidas especializadas sobre todo para pajareros que da igual, esos van preparados, que no os imagináis cómo van preparados de arriba abajo y saben lo que hay y tal, y entonces la época estival lo hacemos de julio a primeros de noviembre, y nada, pues salimos principalmente los viernes y luego algunos domingos, porque el barco con el que hacemos las salidas es muy conocido, es el barco que entrega las banderas de las regatas,
1: sí.
0: Y entonces claro, estamos pendientes de las regatas.
1: Claro.
0: Y entonces, hoy es la regata en Santurchi y mañana la regata es, creo que era, es en Hondarribi. Entonces, pues se tiene que ir a donde arriba el barco. Pero si se va a Galicia, ese día tendríamos nosotros salida.
1: Ah, muy bien, claro.
0: Aprovechamos.
1: Aprovecháis. Ha habido ya algunos compañeros, cuando han sabido que venías, que decían, ay, yo tengo que tener el contacto porque quiero hacer esta salida. Eso de los sueños que decíamos. Si hay alguien que está escuchando, digo, ese es un planazo este. Y para los críos, por el deseo de realizar algo pendiente, ¿no?, que tenemos en la agenda. Yo soy una de esas que no he podido. Llevo 17 años aquí, en los fines de semana, y no he podido. Pero lo haré, lo prometo. ¿A dónde tienen que llamar? ¿Qué tienen que hacer?
0: 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Entra en la página web. Sí, y ahí está toda la información. Y si no hay plazas ahora, pues pueden decirle que el año que viene les mandemos las fechas cuando las tengamos.
1: Bueno, hablar con Gorka Ocio siempre es un placer, por la alegría que transmite de esas salidas con sus, ¿cómo los has llamado?, a los que embarcan.
0: Aventureros. Yo, de hecho, cuando vengas al barco, lo vas a ver.
1: Sí,
0: agarro el micrófono, subo a bordo cuando los tengo a todos y digo, ¡y comienza la aventura! Porque es una aventura.
1: Porque es una aventura. Muchísimas gracias, es que ricasco, Gorka. Nos vemos, ya sabes dónde vivimos, aquí.
0: Pues nos vemos.
1: Lo que quieras.
0: Sí. Encantado, nervios.
1: Ayo.
0: Gracias.
1: Agur, agur.
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1: Las noticias de las dos. Gabón. En Melilla, esta madrugada, las fuerzas y cuerpos de seguridad han ralentizado el tránsito en la frontera, reduciéndolo primero a un solo carril y poco después a dos. Como medida de seguridad, después de que se haya detectado un intento de entrada de migrantes en la valla. El gobierno español dio por revertida la crisis en Ceuta ayer. La gran mayoría de los 50.000 migrantes han sido devueltos a Marruecos en las últimas 48 horas. El deseo de muchos era quedarse en el centro de estancia temporal, que en estos momentos se encuentra saturado. Euskal Televista ha podido preguntarles en primera persona por qué decidieron ir a Ceuta, y muchos han declarado que decidieron hacerlo el mismo día, alentados por las redes sociales, y la policía de Marruecos les animó a hacerlo.
2: ¿Mensaje?
3: Mensaje, sí.
2: Policía, dame de eso, o sea.
4: Sí. La policía os dejó pasar.
2: Sí.
5: En directo, en live, on voit les Marocains, ils sont en France pour rentrer.
6: Ni comida ni nada. Me pegaron con una porra aquí.
1: En el espigón fronterizo del Calajal, el gobierno de España ha levantado un dique flotante de 500 metros de longitud en respuesta a la reciente sentencia del Tribunal Supremo. En esa sentencia, el alto tribunal declaraba que no se pueden devolver en caliente a los migrantes que lleguen a Ceuta y Melilla a nado, solo a los que superan una estructura física fronteriza. Con esta barrera de protección pretenden dar salida al problema. En cuanto a los incendios forestales, las tres reproducciones registradas este sábado en Burgondo, en la provincia de Ávila, han vuelto a hacer saltar las alarmas. En especial en el término municipal de Ladrada, que obligó a evacuar de forma preventiva la urbanización de La Picota y de edificaciones colindantes. A partir de las 11 han podido regresar a sus viviendas y el origen del fuego continúa bajo investigación. La Junta de Castilla y León apunta a un posible origen intencionado. El incendio en la comunidad ha arrasado ya más de 50.000 hectáreas, mientras se mantienen en la alerta para evitar la reactivación de focos en León y Zamora, en una jornada en la que el riesgo es muy alto por las altas temperaturas. Los equipos de extinción trabajan también contra un nuevo fuego desatado en Grimaldo, en Cáceres, tras incendiarse un camión. 8.000 personas se encuentran evacuadas. 800, perdón. Un apunte: el incendio de Ciudad Real, en la localidad Puebla de Don Rodrigo, ha bajado al nivel de riesgo menor. En este principio de mes ha comenzado la operación especial de salida y retorno del verano. Miramos el bolsillo y, como consecuencia, el precio del combustible. A esto se les ha aplicado desde ayer el impuesto especial de hidrocarburos, que con su correspondiente IVA supondrá 6 céntimos más por litro. El gobierno ya avisó en junio de que la ayuda fiscal a los carburantes se iría reduciendo mes a mes hasta desaparecer en octubre. Y este sábado ha tocado el segundo peldaño